0: la igualdad. A los 5, 2 minutos más tarde apareció Villa por derecha para mandar el centro y que defina Milton Delgado, la rueda de auxilio de Paredes en la mitad de la cancha. Poderoso el chiquitín, siempre eficiente. Y el tercero llegó a los 16 cuando se terminó el partido. Un golazo de Flores, un gol de otro partido, un zurdazo excepcional para dejar sin atenuantes al arquero de Recoleta. Boca capitalizó al máximo los aciertos propios, los errores del rival, y me parece que puso un pie en el acelerador porque se conformó con esa diferencia de 2 goles en el partido. Marcamos durante el muy buen relato de Eladio Rey en Nacional la exquisitez de Paredes, el fútbol excelso del jugador de Boca, la capacidad goleadora de Acacíbar, lo que generó Villa. Es cierto que después Recoleta sufrió otra expulsión, justamente, y se quedó con 9 el equipo paraguayo. Mosquera y Báez, respectivamente. Bueno, y Boca capitalizó justamente esa situación que tuvo en el partido. Va con una holgada diferencia, pero me parece que esta victoria es más importante, no pensando en el rival en la vuelta, sino para afianzar el grupo puertas adentro. Por eso pedíamos el gol de Merentiel en un momento del partido. Hizo poco el equipo paraguayo, nos deslumbró los primeros 10 minutos del partido, pero con eso no alcanzó. Se vio sobrepasado, abrumado por la jerarquía de Boca. Insisto, más allá del buen funcionamiento de Aranda, que entiende el juego como pocos, lo que ofreció Villa, Flores con el gol, Delgado siendo la rueda de auxilio, a mí me cuesta mucho elegir otra figura que no sea Paredes, por la exquisitez que tiene Leandro Paredes para jugar al fútbol, no solamente porque entiende el juego, sino porque hace que este deporte aún sea más bello. Boca va por el buen camino, pero lo marcamos el otro día, que no ganó su partido frente a Vélez. Me gusta la propuesta del Vasco, me gusta el compromiso de los futbolistas. No me gusta Ayrton Costa, no me gusta Álvaro Montero en el arco, creo que no le da seguridad al equipo de Boca. Y salvo honrosas excepciones, los grandes equipos de fútbol siempre tuvieron grandes arqueros. Boca lo tuvo con Roma, con Gatti, con Navarro Montoya, con Córdoba. No me parece que Montero sea buen arquero, tampoco Bray y mucho menos Marchesín. Boca tiene una deuda en el arco. Vamos a ver si es capaz de llegar a instancias decisivas, tanto en la Copa Sudamericana como en el torneo local. El que tiene la última palabra es solamente Boca, Frank.
1: Lo comentó en Fútbol Show Nacional Nicolás Álvarez.
2: Habla Leandro Paredes.
3: En líneas generales hicimos el partido que queríamos. Como decís, nos encontramos con un gol en una llegada sola de ellos, pero después manejamos el partido desde el primer minuto, tuvimos muchísimas ocasiones y creo que el resultado, si bien es favorable para nosotros, podríamos haber hecho algunos más.
4: En este último tiempo Boca se da a uno de cuenta o la imagen de que perdió el miedo a perder que venía arrastrando desde hace un tiempo, muchos años.
3: Yo creo que el cambio de mentalidad de que nos inculcó el Vasco de que llegó, la idea de juego, jugar a lo que queremos, jugar a proponer todo el tiempo, a ser protagonista, y creo que lo venimos haciendo muy bien. Obviamente de menor a mayor, tenemos mucho por mejorar, pero vamos por buen camino.
4: Muchas gracias.
3: Gracias.
0: Bien, Leandro Paredes, Rubén, el capitán y para mí el mejor futbolista que tuvo el partido. Recordemos, porque es muy importante desde el punto de vista periodístico, el muy buen empate que consiguió Independiente Rivadavia por Copa Libertadores.
2: Sí, señor, se jugó en el Estadio Maracaná, empató con Fluminense 0-0, tendrá revancha la próxima semana en el Gargantini.
0: Bien, y hoy juega Estudiantes en un rato en La Plata.
2: Sí, señor, en el 21:30 en el 1 frente a Universidad Católica, ya están jugando por la cuarta y última, para el último partido, perdón, de la cuarta fecha del fútbol argentino en 8, empatan en Córdoba, Talleres y La Luz 0-0.
0: Bien, la última noticia siempre con Rubén Santos, figura de la primera mañana de Nacional en el programa de Nico Yacoy. Primer round, toco por la zona baja donde están los vestuarios. Primero voy al vestuario de Boca con Gonzalo Ordóñez Ojeda.
5: Nos espera por la palabra de Arruarrena para dilucidar, saber este vislumbrar qué equipo pondrá el sábado contra Platense, ¿no? El semblante fue positivo el día de hoy, quizás faltaba un gol más, pero puede que haya uno o dos cambios, pero también para tratar de hacer pie en el torneo clausura, donde necesita consolidarse, sobre todo después del empate contra Vélez Sarsfield en este escenario.
0: En el sector de Recoleta, Agustín Domper.
6: Bueno, Nico, la idea de Recoleta, obviamente, es poder dar vuelta a la serie, la revancha la semana que viene, con las características de un estadio y un campo de juego más chicos, que lo que estamos acostumbrados aquí o en la Bombonera. Así que, evidentemente, será un partido bravo también el que planteará con sus armas, con sus herramientas, el equipo guaraní.
0: Muy bien, le doy... sí, Rubén.
2: Bueno, y recordemos que por Copa Sudamericana también, ahora a las 9:30, en la altura de La Paz, Bolívar va a enfrentar a Sao Paulo. De aquí sale el rival de Boca en caso de que Boca supere esta fase de octavos.
0: Bien, buen dato. Quiero saludar al colega paraguayo.
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2: La quinta fecha del fútbol argentino ya tiene fecha, ya tiene árbitros. Va a estar arrancando el próximo viernes 14 de agosto, 8:30 de la noche en cancha de Racing. El local va a recibir a Banfield con Andrés Merlos como árbitro.
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2: El sábado a las 15, a las 14:30 tenemos dos partidos. Aldo Civil Mar del Plata va a recibir a Tigre con Juanpa Fundi como árbitro. En el nuevo gasómetro San Lorenzo, a Unión de Santa Fe con Leandro Rey Hilfer.
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2: 16:45, mi amigo Juan. Y se paraliza La Plata el próximo sábado. Porque en el 1 juegan Estudiantes y Gimnasia. El clásico platense, Yael Falcón Pérez va a hacer la justicia.
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2: Seguimos el sábado con dos partidos a las 7 de la tarde en el Marcelo Bielsa. Van a jugar News y Deportivo Riestra con Luis Lobo Medina como árbitro en Belgrano. Córdoba, también a las 7 de la tarde, Belgrano va a recibir a Independiente Rivadavia con Nazareno Araza.
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1: Bien, Rubén, estamos aquí en la cancha de Huracán. ¿Estamos saliendo ahora?
2: Sí, señor.
1: Perfecto, perfecto. Entonces, bueno, Agustín.
6: Yo te gustaba, Toladio, que anoche los dirigentes de Recoleta fueron a comer un rico bodegón, en Puerto Madero, conocido como el bodegón de la 12. Y un dato futbolístico, extrañó mucho, por lo menos hoy, Alan Wink, el delantero que fue figura en la fase de grupo, que lo compró Lanús, que estaba préstamo en Recoleta. Y que lo trajo a Charpentier, que anduvo bien el tiempo, pero bueno, le faltó peso arriba al equipo visitante.
0: Gonzalo, Boca va a ser local la semana que viene en Paraguay, porque va a haber muchos hinchas de Boca, va a haber miles.
5: Sí, porque se habla de 20.000 localidades, en venta, y la presencia, buena presencia de Boca, sabiendo que no es tan lejos en sí el viaje, ¿no? Puede ser en micro, hay distintas vías también, avión, ¿no? Que no es tanta larga la distancia.
6: Son 14, 15 horas, en avión son 2 horas y media, Asunción.
0: A mí lo que me contaron de muy buena fuente que si Boca gana la Copa Sudamericana, Riquel, falta un montón, falta una eternidad todavía, como decía Sinatra, de aquí a la eternidad. Riquel me va a usar el caballito de batalla de que Boca vuelve a ganar un torneo internacional después de 20 años y lo va a utilizar como plataforma para la elección del año que viene.
1: Hoy elecciones hoy, ¿Riquelme es reelecto?
0: Yo creo que no, pero también lo que marco, ayer hablamos con José Veraldi en Pasión Nacional y la semana pasada con Horacio Paolini, que si los candidatos de la oposición van por separado, le entregan la elección a Riquelme. Si son inteligentes y van todos juntos y hacen un frente, pero un frente de verdad, con ideas, con convicción, donde Boca esté por encima de todo, yo creo que la oposición tiene mucha chance ante los fracasos deportivos de Boca. Te la van a vender como una cosa extraordinaria la sudamericana. Yo no me olvido que Boca se quedó afuera de la Copa Libertadores.
1: Sí, lógicamente, sí. Y más allá de eso, el otro día le preguntaron a Riquelme del estadio, de la remodelación, no dijo nada, ¿no? No dijo nada. ¿Es así, Gonzalo?
5: Sí, está lejos todavía de ejecutarse, tiene que haber muchos pasos, no solamente aprobaciones de ciertos organismos, sino también tener el plan acorde para la ampliación de la bombonera, para hacer una cuarta bandeja. No solamente se necesita por los miembros de los trenes, sino también de otros organismos gubernamentales, sobre todo.
1: Bueno, estamos en la parte final. Rubén, ¿qué más tenés por allí?
2: Bueno, vamos a repasar lo que falta y lo que viene. Mañana, Tigre en Victoria a las 7 va a estar enfrentando a Montevideo City Torque. La vuelta de este partido será el miércoles 19 a las 21:30 en Montevideo. En estos partidos que tienen que ver con los equipos argentinos, lo decíamos recién, el martes que viene a las 7 de la tarde, Recoleta va a estar enfrentando a Boca en Asunción. River va a tener su primer partido en Bogotá ante Santa Fe. Esto va a ser a las 9:30 el miércoles 19 por Copa Libertadores. Lo que nos queda mañana, estarán jugando a las 7 Platense y Coquimbo. El jueves a las 13, a las 9:30 de la noche, van a estar jugando Central y Corinthians. Las revanchas entre martes, miércoles y jueves de la próxima semana.
0: ¿Qué le dije con el estadio que se iba la gente rápidamente? Mira qué maravilla. Ya tenemos el estadio vacío.
1: Sí, no quedó nadie. Bueno, Rubén, te dejamos en los últimos minutos con los goles, con este triunfo de Boca. Le pregunto a Gonzalo el último aporte desde allí y cerramos la transmisión nosotros de aquí.
5: Bueno, se presagia que para el partido de vuelta estará ya disponible Ener Valencia, que recordemos portará la camiseta 30 en la Copa Sudamericana, la 13 en el torneo Clausura, sesión de parte de Javier García, el arquero, ¿no?
1: ¿Cuándo vuelve a jugar Boca por el campeonato?
5: El sábado a las 21:30 visita Platense con hinchas visitantes.
0: 5.000, bueno,
5: 5.000 para ser exactos.
1: Por el lado de Recoleta y otras novedades.
6: Bueno, se vuelven a Asunción esta misma noche, Ladio. El viernes se recibe a 2 de mayo por el torneo paraguayo y el martes espera todavía con alguna chance de recibir al Xeneize.
1: ¿Qué noticia tienes de River a esta altura de la noche?
6: A esta altura de la noche lo que hay que decir es que Thiago Almada va a concentrar para el partido de Argentinos, ¿eh? Eso es lo que me cuentan, lo que lo necesitan. Ya urge River que con esto de postergar el partido de mañana, bueno, ganó un poco de aire el técnico.
1: Claro, sí, tiene un poco más de descanso. Bien, la seguimos, Agustín, gracias.
0: Bueno, mañana a la 1:00 p.m, Paseo Nacional, y a las 19:00 tenemos la transmisión de la Copa Argentina entre Atlético Tucumán e Independiente. Un agradecimiento muy especial al Chapa Fuchs, y veo a tantos amigos, al Chapa, Leandro Rojas, que es de la partidaria, y a Chiquito Profili, el hombre del Mundial. Mirá cuánta gente amiga.
1: Nada más, señores, cerramos desde la cancha de Huracán. Nos reencontramos en cualquier momento, que la pelota siga rodando en Fútbol Show Nacional. Ahora Rubén Santos en los minutos finales y luego Historias de Vida con Juan y Minotti. ¡Chau! ¡Gracias!
2: Gran transmisión de radio con Nicolás Álvarez, con los muchachos en la zona baja, con Domper, con Gonzalo Rodríguez Ojeda. Vamos a completar la info que nos quedaba de la quinta fecha, que comienza el próximo viernes, el partido último del sábado. Recién lo decían los muchachos, Platense en Vicente López va a recibir a Boca con Jorge Valiño como árbitro. El domingo tenemos partido a las 4:00 p.m. en Junín, en el estadio Eva Perón. Sarmiento va a recibir a Huracán, arbitraje de Hernán Mastrangelo. A las 6:00 p.m. River en el Monumental va a recibir a Argentinos Juniors con Facundo Tello como árbitro. 8:15 del domingo, Barracas Central con Rosario Central, con Pablo Dóvalo como árbitro. Misma hora para Central Córdoba Instituto en Santiago del Estero, el Estadio Madre de Ciudades, con Darío Herrera. Ya el lunes a las 14:45, el 17 de agosto, feriado en la República Argentina, Estudiantes de Río Cuarto, Atlético Tucumán, Fernando Espinosa. 5:00 p.m. en la Fortaleza Granate de Lanús va a recibir a Independiente con Sebastián Martínez. Beligoy, 7:15. Defensa y Justicia estará enfrentando a Vélez en Liniers con Nicolás Ramírez. Gimnasia y Grima Mendoza a las 9:30 va a enfrentar a Talleres de Córdoba con Andrés Gariano como árbitro. Repasamos lo que se está jugando, lo que resta en un ratito nada más. Tenemos partido por Copa Libertadores. Estudiantes de La Plata recibe a Universidad Católica de Chile, y en el mismo horario, en la altura de La Paz, Bolívar va a estar recibiendo a San Pablo. Remarcamos la importancia de este partido porque de aquí podría salir, deberá salir el rival de Boca, si es que Boca pasa esta fase que parece haber casi cerrado hoy aquí en el Parque de los Patricios. Vamos con algunas noticias que nos fueron quedando. García Basso, Agustín García Basso, se fue de Racing, tiene algunas ofertas, negoció su salida y se lo ofrecieron a Independiente. Hay otros equipos que están interesados en el jugador que vistió la camiseta de la academia, pero Independiente es una de las alternativas. La pregunta es, ¿se cambia de vereda? Habrá que ver cómo siguen los acontecimientos. Esperamos entonces que tenemos confirmada la fecha del partido que se suspendió para mañana entre Santa Fe de Bogotá y River, partido que se tiene que jugar en el día de mañana. Insistimos, por los hechos que son de público conocimiento en Colombia, este partido pasó para la semana que viene, se va a jugar el partido de ida, cuando tenía que ser la revancha en el Monumental. Allí estarán jugando el equipo colombiano y el equipo del Chacho Coudet. Habló el presidente River en hoy en una conferencia de prensa. Aprovechó para presentar a Santiago, a Luca Almada, el chico Thiago Almada, que es la nueva figura de River, la compra más cara en la historia del fútbol argentino. Habló de muchas cosas. Vergüenza, dijo, que sentía la gente de River por los arbitrajes, a lo que le respondió Cristian Malespina, diciendo: no es normal que un equipo importante como River esté hablando de los árbitros sin condiciones, justamente al equipo al que va a ser su rival el próximo fin de semana. Ya nos estamos yendo con el Chelo Marín allí en los controles. Facundo Medina, la última noticia, fue presentado en el Bayer Leverkusen, el jugador que usó la camiseta de la selección argentina en esta última Copa del Mundo, va a jugar en la Bundesliga. Chelo, nos vamos, se vienen los goles, se viene el cierre comercial. Así Boca ganaba esta noche en cancha de Huracán a Recoleta. Relatos de Eladio Arregui. Chao, nos encontramos en cualquier momento.
4: Pelota para Villa, Villa va a recibir, Villa para el empate, mandó el centro y está, dame gol, tiró, gol, a Casíbar, gol, gol, gol, de Boca, estaba clarita la jugada. Se lo dijimos, solo Villa por izquierda, fue la pelota puesta en cortada para Villa, picó, habilitado, mandó el centro y el goleador de Boca, el rusito Ascacíbar, entró, remate fuerte, abajo, nada que hacer para el arquero Ferreira, y lo empata Boca a los 4 minutos de juego, señores. Y ahora sí, aro, aro, aro, aro, acá en el Ducó, el arquero quedó más desubicado que mismo en velorio. Ascacíbar, el rusito, la mandó a guardar y Boca sacó todo el repertorio. 1-1. Se viene para el segundo, viene Villa, Villa a la derecha, lo desborda por todos lados, Boca, ahí está, entró Ascacíbar, saca la defensa de Recoleta, remate al arco, no pasa el peligro, le queda Villa, otro rebote más, otro centro de Villa, gol, cabeció, gol, gol, Delgado, hacer en más de 50 minutos, lo hizo en tan solo 2, con el ingreso de Villa, que le hizo un verdadero desastre por los lados, por las dos puntas. Boca lo dio vuelta en 2 minutos, ahora lo gana 2-1, y ahora sí, festeja todo el Ducó, aro, aro, aro, aro, gritó Boca en el Ducó, y nadie lo pudo parar. Los defensores funebreros quedaron a los altos como Rengo pisando brasas. 2-1 Boca. Flores a la media luna, corta bien Mosquera, que le ganó en el anticipo al futbolista Merentiel. Vuelve a tener la pelota otra vez para Boca, Costa, Costa jugándola para Di Lolo, Di Lolo sale, va la pelota para Paredes, Paredes para Merentiel, recibió taco, le pegó al arco, golazo, golazo, golazo, golazo, golazo, golazo de Flores, golazo de Flores, puertas del área. Sacó un bombazo, un zapatazo, un misil. La puso en un ángulo. No lo atajaban ni tres arqueros. Un verdadero golazo del pibe Flores. Lo festejan los hinchas de Boca. Lo cantan en todo el país. Se sacan el frío en el Ducó. En una noche helada, Flores le pone el calor que hace falta. El pibe Flores para el 3-1 a los 17 minutos de juego. Y ahora sí, aro, aro, aro, aro. ¡Qué remate! ¡Qué misil! El arquero se tiró entero, pero llegó tarde al festín. Gana Boca 3-1.
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Bienvenidos a Historias de Vida con un poco de fútbol. Soy Juani Minotti y los voy a estar acompañando media hora en este ciclo con el cual acompañamos los programas y las transmisiones del Fútbol Show Nacional con algún relato, alguna historia, algún cuentito oculto del mundo deportivo. Y hoy vamos a volver a meternos en el fútbol. Nos hemos ido últimamente del ambiente del fútbol un poquito y hoy toca regresar, hoy toca volver a una historia bien futbolera de ese ambiente tan propicio para que ocurran cosas extrañas. 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La historia de hoy es la de un impostor. Mundo del fútbol, impostor. Hay muchas y muy diversas historias de impostores en el mundo del fútbol. La confusión a la suplantación de identidades es algo que lamentablemente ha pasado bastante en el ambiente deportivo y específicamente futbolístico. Y ya vamos a tocar varias historias relacionadas a este tema. Les dejo algún nombre para que vayan teniendo en cuenta futuro, por ejemplo el de Gonzalo Chila. Pero el de hoy es un engaño hecho y derecho, perpetrado quizás por un genio diabólico. Esta es la historia del jugador amateur que se hizo pasar por el primo de un crack de época para terminar jugando en la Premier League. Repito, la historia del jugador amateur que se hizo pasar por el primo de un crack para terminar jugando

de esa cosa informal que tiene el picado argentino, aunque la historia ya se haya desarrollado en otro país. Aún así, pudo jugar en la que para muchos es la mejor liga del mundo. Yo siempre digo lo mismo y pongo los mismos ejemplos. Acá se propone armar una mentira, y aquel que se propone armar una mentira, en principio, debe tener un mínimo resto para sostenerla de algún modo. Primero, para no ser descubierto enseguida. Y segundo, para que en el momento en el que la mentira salga a la luz, que en general sucede, no pasar un papelón. Imagínese, oyente, que usted finge ser un gran boxeador y nunca jamás en la vida se calzó los guantes. Bueno, eso lo puede sostener con los amigos, en el barrio, en un bar, con un desconocido. Ahora no lo va a poder sostener arriba de un ring contra Tyson. ¿Sí? Para que se entienda la figura, es algo parecido a lo que hizo este muchacho jugando en la Premier League. El protagonista de nuestra historia, el que hizo toda esta locura, se llama, o dijo que se llamaba, porque tampoco es así, Ali Diá. Corría el año 1996, cuando un llamado telefónico llamó la atención de Graham Sounds. Sounds, para aquellos que tengan más años, quizás lo escucharon nombrar, de origen escocés, había sido una leyenda absoluta del fútbol británico en los 80. Ídolo total del Liverpool, donde ganó 7 ligas y 3 Champions League, entre otros títulos locales, y también muy querido en Glasgow Rangers, donde había ganado varios títulos como técnico jugador. Esto de un tipo que tiene varios años y que ya puede empezar a dirigir y todavía darse el lujo de seguir jugando. Bueno, lo hizo Sounds, después pasó a ser directamente entrenador y también fue campeón con el Glasgow Rangers. Ya en los 90 se desempeñaba decididamente como técnico, ya no jugaba, y había tenido pasos aceptables ganando cosas en el Liverpool y el Galatasaray. Pero ahora estaba en Southampton. Southampton, para aquellos que no lo saben, es un equipo en general de mitad de tabla para abajo de Inglaterra, que oscila entre primera y segunda división, en aquel momento en primera. Tenía jugadores medianamente interesantes, pero le faltaban figuras, y él estaba acostumbrado al éxito como jugador y como técnico, porque, claro, con Liverpool y con Galatasaray, por lo menos a nivel local, y era de los planteles más fuertes que podía dirigir. Southampton ya era otra historia y no terminaba de adaptarse a que tenía que pelear abajo o en la mitad de la tabla, y estaba tratando de buscarle la vuelta al asunto para tener éxito y pelear con los de arriba. Para colmo, muchos de sus jugadores habían sufrido fuertes lesiones en el último tiempo. Por eso, el llamado telefónico del otro lado había despertado toda su atención. Quien le hablaba era, supuestamente, y subrayen esta palabra, guárdenla, porque va a tener importancia en la historia, George Weah. Nada más y nada menos que George Weah. Liberiano, uno de los mejores jugadores africanos de toda la historia, Balón de Oro en 1995, que por entonces, después de haberla roto toda en el Paris Saint-Germain, ya jugaba en el Milan de Italia. Muchos años después, y esto es una anécdota casi al margen, George Weah fue presidente de Liberia entre 2018 y 2024. Pero volvamos a aquel momento. En ese llamado, Weah le contó que tenía un primo que era un crack. Le dio algunos datos. Algunos tan convincentes, pero bueno. El primo supuestamente fenomenal se llamaba Ali Diá, el protagonista de nuestra historia. Era senegalés. Ya raro, el primo era liberiano, el senegalés, pero bueno, puede ser. Tenía 23 años y había jugado junto a él, junto a Weah, en el Paris Saint-Germain. Luego había estado en la segunda división de Alemania, pero tenía unas condiciones brutales, decía Weah. Tanto que ya había sido llamado para la selección de Senegal, donde había jugado 13 partidos y había hecho 2 goles. Sons, impresionado y creyendo que estaba ante una gran oportunidad, le dijo que lo mandara para Southampton, que él lo iba a ver, que lo iba a probar. Insisto, el DT tenía muchos lesionados y no le venía mal la opción. Hay que analizar esto con la perspectiva de 1996, porque viéndolo hoy suena todo raro. Pero en 1996 las llamadas telefónicas obviamente eran de línea. No se sabía quién llamaba del otro lado. No se usaba casi internet, mucho menos para chequear cómo jugaba un futbolista ni por dónde había pasado. Era muy probable que un jugador joven no fuera conocido. Existían transmisiones de partidos, obvio, pero había pocos videos en

centrados específicamente en un jugador para analizar su rendimiento. Imagínense que algunos clubes hoy no tienen ese nivel de detalle. Otra realidad, y claro, también imaginen lo que era en aquel momento George Weah, balón de oro de los mejores jugadores del mundo. No quiero exagerar, pero si hoy llama a Messi a algún entrenador y le dice, che, mirá que tengo un primo jovencito que la rompe, y al menos es para escucharlo. Bueno, algo así pasaba con Weah. Unos días después de la llamada, Alidia se presentó al entrenamiento de Southampton. Llegó, y obviamente, antes de entrenar, firmó contrato. Cortito, chiquito, de un mes, a prueba, pero contrato profesional al fin. Esto pueden buscarlo, hay videos, por motivos de idioma y de tiempo no pasamos todo el material que podríamos pasar, pero si usted sabe inglés y no tiene problema, puede buscar videos, porque las cadenas de televisión habían ido a entrevistar a Sounds, le habían preguntado por la situación, él se mostraba entusiasmado con contratar al primo de Weah. Hay entrevistas a Lidia también que no tienen desperdicio y que ya se las voy a mencionar más adelante también. Lo cierto es que Díaz realizó un primer entrenamiento suave cuando llegó, de poca exigencia, porque recién llegaba. Y Sons, ante las lesiones, necesitaba alguna solución. Así que se le ocurrió mandarlo a jugar al partido de reserva, que se jugaba 2 días antes que el de la primera, para ver más o menos cómo andaba este pibe y si lo podía llevar a jugar con primera. 2 días antes, insisto, se jugaba ese partido. Y Díaz, ya sabrán por qué, tuvo un guiño de la fortuna. Porque unas horas antes de que se jugase ese partido cayó un diluvio en Southampton que hizo que la cuestión se suspendiese. Quedaba el partido del fin de semana, Sounds dudaba, pero un día antes otro lesionado y otro lesionado delantero. No le quedaba otra y terminó llevando al banco sin haberlo visto jugar ni un solo minuto al señor Alidia. Usted quizás se pregunta si esta no es una historia que ya escuchó, porque tiene algún parecido con la de Roy Esando, aquel que contestó un aviso clasificado y terminó haciendo el gol más importante de la historia de su club. Todo esto que les cuento se encamina de alguna manera a un final épico con Díaz triunfando. Bueno, no. Quédese, porque el final es totalmente diferente. Llegó el día del partido, Southampton Leeds, en cancha de Southampton. Arrancó el juego, Alidia sentado en el banco, pero como si fuera un cuento de Fontana Rosa de Sacheri, otro guiño del destino, a su favor. El único delantero titular que quedaba sin lesionarse, ídolo indiscutible del equipo, Matt Letizier, se lesionó llegando a los 30 minutos de partido. Sounds, indignado por su mala suerte, miró al banco y vio que tenía como delantero una sola opción, el nuevito, Alidia. Con muchas dudas, lo mandó para la cancha. Todo dado para una historia épica de superación extraordinaria, de un logro histórico. Pero todas estas historias tienen un pero. Y antes de contarles el final, vamos a hacer una pequeña pausa musical, como solemos hacer en estos programas. Años 90. Inglaterra. Vuelven a juntarse este año. Vienen a la Argentina. Qué mejor ocasión que esta para pasarles algo de Oasis. En el año 2008, en el mítico Wembley, el estadio quizás más importante que tiene Inglaterra. Esto es Jumpin' Supernova.

Champagne Supernova de Oasis, los hermanos Gallagher, poquito menos de un año antes de pelearse, que si no se matan entre sí, como suelen hacer, van a estar llegando a la Argentina para fin de año. Retomamos un poquito la historia. Estaba por entrar a la cancha Lidia, el supuesto primo de George Weah, sin haber jugado con el equipo de Southampton ni un minuto, porque no había más delanteros, porque el titular que estaba jugando ese partido también se lesionó. Sobre el final del primer tiempo, el primo de Weah se venía para la cancha en lo que muchos suponían que iba a ser el final de una historia de película. Y bueno, de película capaz fue, pero de una comedia. O de un drama, si usted es hincha del Southampton, cosa que dudo en Radio Nacional. Pero la actuación de Díaz fue bochornosa. Prácticamente se caía solo. No corría como un deportista, se movía torpemente, con enormes dificultades para mantener la vertical. Ni cerca estaba de la pelota, y las pocas veces que estuvo cerca hizo papelones. Hay una jugada que también está en video, en la cual le abren la pelota hacia la derecha para que él defina, y casi cayéndose se la pasa al arquero, se la empuja cuando podía patear o tirar el centro atrás. Está claro que no tenía las condiciones como para jugar en primera división. En algún momento, a posteriori, Letizier, aquel delantero mítico del Southampton que le había dejado su lugar porque estaba lesionado, declaró: fue como ver caminar por primera vez a Bambi en el hielo. No podía mantenerse en pie. Tan malo fue su rendimiento, evidenciando que era totalmente amateur, mucho menos que un futbolista amateur habitual, que pese a haber entrado en el final del primer tiempo, fue sustituido en la segunda mitad. Claro, no lo querían ver un minuto más en cancha. Sí, incluso, aunque Sounds no tenía más delanteros en el banco y su equipo perdía 2-0, prefirió jugar sin delanteros que jugar con semejante burro en ataque. La derrota se consumó y Díaz fue el hazme reír de toda Inglaterra durante un rato largo. Los medios, los hinchas de otros clubes, los del Southampton, algunos se reían, algunos lloraban. Pero la gran mayoría le causaba gracia a toda esta situación. Al que no le causaba ninguna gracia y volaba de calentura era Graham Sounds, el entrenador, que no podía creer cómo le habían embocado semejante paquete. La cosa escaló mayores al día siguiente. Alidia jugó la carta del famoso y típico mentirón y no se presentó al entrenamiento. Sounds, que ya tenía la vena hinchada, iracundo, viendo que había jugado como había jugado, que ya todo tenía tufillo engaño y que encima este muchacho no se había presentado a dar la cara, salió disparado a agarrar un teléfono para comunicarse con el sponsor con el que promocionaba supuestamente a este paquete, a este futbolista, a este señor Alidia. Pidió el número de George Weah, el primo que lo había recomendado, y lo llamó en un ataque de furia. Cuando el liberiano lo atendió, prácticamente no lo dejó hablar. Comenzó a gritarle y insultarle por haberle recomendado a un perro de estas características. Después de como 2 minutos de despacharse con un glosario de obscenidades, el entrenador escocés paró la moto y se dio cuenta que del otro lado le estaban respondiendo, pero no se estaban justificando, ni tampoco le estaban contestando las barbaridades que él estaba diciendo. No, quien estaba del otro lado, George Weah, estaba absolutamente desconcertado. Primero atinó a preguntarle quién hablaba, luego le dijo que no lo conocía, y por fin afirmó vehementemente que jamás había hablado por teléfono con él. Más calmados ambos, empezó a aclararse la confusión. Weah jamás había llamado a Sounds, nunca le había recomendado a nadie, y como frutilla del postre, no tenía ningún primo senegalés que jugara al fútbol. Todo había sido, desde el inicio, un elaborado engaño. Los rumores comenzaron a salir a la prensa de que algo raro había atrás de la figura de Alidia. No había demasiado cómo sostener que no con la actuación que había tenido en el partido. Y Díaz, que no había del entrenamiento, cara dura como él solo, salió a ratificar su versión a los medios. Y esta es otra nota que pueden encontrar en YouTube. Entrevista con Sky Sports, quizás el medio más importante en lo que a deporte respecta de toda Europa, al menos de Inglaterra seguro.
ya habiendo hecho un papelón en el partido, hizo un papelón declarando. Aseguró que él era un gran jugador, que lo que necesitaba era tiempo, que ya lo iba a demostrar. Que si su primo Wea lo había recomendado por algo era, insistía el tipo, no le importaba nada. Y que tenía un mes por delante, el contrato que le habían hecho, para exhibir sus virtudes en el equipo. Un caradura fenomenal que seguía manteniendo su versión. Negá. Si te preguntan, negá. Y esa línea seguía el señor Alidia. Saunes, que volaba, enseguida pidió que le rescindieran el contrato. Y cuando esto ocurrió finalmente, todo salió a la luz. Alidia no era jugador de fútbol. Era estudiante de economía. No tenía nada que ver. No tenía 23. Tenía 31 añitos. Era bastante más grande. No jugaba al fútbol más que una vez cada tanto con sus amigos. Sí, de chiquito se le había jugado en algún club de barrio de Francia a ver si quedaba. No le fue bien. El llamado, fingiendo ser George Weah, lo había realizado un compañero suyo en el campus de la universidad, a modo totalmente de chiste. El chiste fue escalando, vieron que del otro lado se lo iban creyendo, y Díaz se la jugó, dijo, mira si en una de esas no desentono tanto y termino jugando en primera división en Inglaterra. Alidia, que ni siquiera se llamaba Alidia, hasta un nombre se inventó, se transformó en una leyenda viviente del engaño, de la trampa, de la mentira en el fútbol, recordado por todos los hinchas ingleses, catalogado por muchos como el peor refuerzo de la historia de la liga inglesa y difícil de desbancar por muy malos que sean jugadores profesionales. Incluso los hinchas del Southampton, entre indignados y risueños, le compusieron una breve canción, muy cortita, que compartimos. Alidia, no le salía el día a los ingleses, Alidia, it's a liar, it's a liar. Alidia es un mentiroso, un mentiroso. Con eso concreto y conciso, se referían los hinchas del Southampton a lo que había sucedido con el supuesto primo de Weah. Una vergüenza histórica para toda la Premier League, más allá de que le había sucedido a Sounds, que un tiempo después se convirtió en comentarista también de cadenas televisivas, que siguió entrenando mucho tiempo pese a ese episodio escandaloso y bochornoso. Un mentiroso legendario, un mentiroso de época que se infiltró en el sistema del fútbol y logró de alguna manera cumplir el sueño del pibe. Jugar unos minutos en la mejor liga del mundo sin tener ni la más mínima condición para ello. Díaz, el supuesto primo de Weah, que no tenía nada que ver con el pobre George, que se comió un garrón de arriba, por suerte se pudo despegar a tiempo. Hasta aquí hemos llegado con otra de las historias de Historia de Vida con un poco de fútbol, esta con bastante fútbol del mundo del fútbol inglés. Ustedes nos pueden seguir acompañando en las transmisiones, en los programas del show nacional, del fútbol show nacional, con todo lo que tiene que ver con el mundo del deporte, a mí y a todos mis compañeros. Y otra vez les recomiendo suscribirse a nuestro canal de YouTube para estar atento a las novedades, a las transmisiones, a los programas y a la playlist de Historias de Vida con un poco de fútbol, en la cual vamos subiendo los programas que ya hemos emitido en el aire de Radio Nacional. Ha sido un placer volver a acompañarlos media horita. Soy Juan Minotti, siempre quédense en Radio Nacional.

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1: Las 10 de la noche en la República Argentina. Tragedia en Colombia, el informe de Liliana Arias.
2: La Cancillería advirtió que a través de distintos canales y plataformas digitales está circulando información falsa en relación a supuestos centros de acopio de donaciones destinadas a damnificados en Colombia a raíz del terremoto. Se trata, dice el comunicado de Cancillería, la información falsa que se vale de la tragedia que atraviesa el pueblo colombiano. En consecuencia, se insta a la ciudadanía a no difundir esos mensajes y a abstenerse de entregar donaciones o datos personales en los puntos allí mencionados.
1: En Tierra del Fuego presentaron la campaña Sonrisas de Invierno. La propuesta está destinada a menores de entre 3 y 12 años y se desarrolla en los centros de atención primaria de salud de Ushuaia. La iniciativa está a cargo del Ministerio de Salud de Tierra del Fuego y cuenta con la participación de odontólogos pediatras que atenderán de forma gratuita a los niños y niñas. El tránsito con Ernesto Arriaga.
3: Se normalizó la General Paz, mano a Liniers y mano a la autopista Ricchini. La ruta 3, totalmente habilitada a Bahía Blanca, máximo 80 para camiones. Los subtes hasta ahora, a horario, a los parques de Ezeiza, operan con normalidad.
1: En San Luis, en donde nos escuchás por AM 1170, temperaturas de 10 grados, cielo nublado. Aquí en Buenos Aires, 9 grados, la térmica es de 8, humedad 76%, cielo algo nublado.
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2: Ay, Héctor, ya estamos al aire. Qué emoción me da.
3: Flores, qué bueno encontrarme con Ud.
2: Mire, siga el libreto, Héctor, porque por algo nuestra producción nos hace un libreto. Durante toda la semana nos está escribiendo el texto y usted se ha salteado un renglón.
3: Toda la semana me acordé que me dijiste Ud y me acordé de todas las cosas que me leía mi madre cuando yo recién cobraba algún entendimiento. Ud y Uds, ustedes. Ud. ¿Sabes por qué era eso? Por ejemplo, decían los muñequitos de los dibujos...
2: ¿Animados?
3: No animados, los...
2: Ah, los que estaban en la historieta.
3: Los llamamos chistes.
2: ¿En la historieta?
3: En realidad eran historietas. Y decían, hurra, tal cosa.
2: Hurra.
3: ¿Sabes por qué era eso?
2: ¿Por qué?
3: Porque se traducía en México.
2: En México, claro.
3: Entonces, por ejemplo, lo que yo leía un poco más grande, que era Superman, se llamaba Superhombre.
2: Superhombre.
3: Traducían todo, Que estaba bien, en realidad.
2: ¿Sí?
3: Claro, pero en cuanto al sonido no tenía nada que ver. El sonido es Superman.
2: ¿A usted le gustan las películas dobladas?
3: No, pero no tengo otro remedio. ¿Qué hago?
2: ¿Cómo? ¿Por qué?
3: Porque yo no entiendo inglés. Ah, vos decís dobladas, no con subtítulos.
2: ¿Dobladas?
3: No, no me gustan.
2: Con subtítulos es una cosa.
3: Con subtítulos es una cosa. Sí, te interpreté mal.
2: Sí, sí.
3: Con subtítulos es una cosa.
2: ¿Vio? Ese, porque no, porque
3: pero hay, dobladas.
2: Y sí, hay que encontrar uno que tenga la voz de Woody Allen y doblarlo a la velocidad que habla Woody Allen y con la...
3: Claro, por ejemplo.
2: Sí,
3: por ejemplo.
2: Sí. Es un, bueno, con la ahora lo que usted llamaba chistes, que eran en mi época historietas,
3: sí.
2: Y ahora son cómics,
3: ahora son
2: que
3: cómics.
2: Vuelven.
3: Fíjate cómo va cambiando, ¿no?, la cultura.
2: Sí, pero no cambia el, eso, iba
3: y el
2: no
3: lenguaje
2: cambia. Sí, pero el...
3: Cambia el lenguaje.
2: El lenguaje y la impresión, ahora hay unos dibujos que son...
3: Sí.
2: Venían con fotolitos los que leía yo, que eran puntitos, eran sí. la piel hecha con puntitos rosa que daba una imagen así, un rosa pálido, ¿sí?
3: Sí, sí, sí.
2: Hoy tienen una impresión que parecen películas directamente.
3: ¿Pero cómo se pega eso a la infancia de uno?
2: Me llama
3: a la primera infancia.
2: Bueno, mi hijo está ahora, le agarró... La del cómic empezó, y me di cuenta que no cambia eso. El disco cambia, el disco pasó del vinilo al CD, las películas cambian. Cambian las técnicas.
3: El otro día estaba viendo Disney.
2: Sí.
3: Mickey, Pato Donald, eso.
2: Sí, los nuevos.
3: Millones de años, los nuevos, son una maravilla.
2: Son una maravilla. Sí, sí.
3: Una humanidad tienen.
2: Sí, tienen expresión las
3: sí.
2: caras.
3: Sí. ¿Cómo
2: bueno,
3: será eso? Ahí ya,
2: sí,
3: yo por lo menos sí. No sé nada, no tengo la menor idea.
2: No, pero lo que le quería decir también es que la historieta no cambia
3: no. El
2: formato. Eso no cambia. El libro y la historieta no cambian.
3: No.
2: Son dos tapas hacia adentro llenos de hojas con letras.
3: Sí,
2: y esto,
3: sí,
2: o sea, sí, sí. Dos tapas duras adentro llenos de dibujito con el globito arriba, ¿sí? Cuando grita se le hace la letra más negrita, más...
3: Sí.
2: Eso está igual, eso se sostiene con el tiempo.
3: Yo leía Pato Lucito y no eran completas.
2: ¿Horizontales eran?
3: No, Pato Lucito era el tamaño...
2: Ah, ¿sí?
3: Sí, Pato Lucú era...
2: Ah, Pato Lucú era horizontal.
3: Sí, que lo leían los más grandes.
2: Sí.
3: Los más chicos leíamos Pato Lucito. Y la frustración venía cuando en las historietas decía, te encontrabas con la palabra... continuará, quiere
2: no,
3: decir que ahí
2: claro, voy a comprar la semana que viene
3: hasta la semana que viene, esperar
2: sí.
3: Era una frustración enorme
2: sí, es verdad
3: pero leas lo que leas, leer la historieta es bueno
2: sí.
3: Siempre leer algo es bueno, que los chicos se acostumbren a leer
2: y empiezan a intercambiar entre ellos, uno
3: sí,
2: le trae
3: sí,
2: Superman
3: sí.
2: Y el otro, mirá lo que me trajo este, el
3: sí,
2: hombre
3: sí.
2: Halcón, me dijo, claro, dije, el hombre halcón,
3: el hombre halcón.
2: Él no lo conocía, todavía no había llegado al hombre halcón, que hoy ya tiene como una turbina en el ala, ya tiene una velocidad que persigue un cohete.
3: Mira vos.
2: Sí, sí.
3: Aparte de todo esto, ¿trajiste algo para escuchar?
2: Ay, me olvidé todo, no, Héctor, mire. Tengo, hoy lo sorprendo,
3: A ver.
2: Hoy les voy a poner un 7 atrás de otro, mire.
3: A ver.
2: Vamos a empezar con un señor, me interesa una historia cortita, muy precisa.
3: ¿Cómo se llama el señor?
2: Tengo Wilco Johnson. Ajá. Guitarrista inglés de Cambay City, una ciudad portuaria muy pobre, ¿sí? No nació en Londres y estudió. Este pibe, este se fue a la India antes de ser famoso. Muchos chicos ingleses iban a la India porque aparte no pagaban nada, porque como era medio una colonia de ellos, podían estudiar allá y todo
3: aparte
2: eso.
3: Aparte los Beatles, ¿no?
2: Los Beatles después fueron. Sí, después fueron los Beatles. Fue antes. O sea, los Beatles fueron parte de una camada de jóvenes que tomaron la India como una tierra media prometida.
3: Sí.
2: Wilco después armó una banda de rock. Uh-huh. Y era muy buen guitarrista, con un estilo único. Estoy hablando a fines de los 60. Cuando se muere Brian Jones, el primer guitarrista que se muere de los Stones, este fue el primero que probaron. Que alguien le dijo, probá a este pibe, le dijeron a Mick Jagger. Uh-huh. Y no lo quiso Keith Richards, porque dice, está muy loco. Usted imagínese, para que Keith Richards le diga a alguien en el 69 que estaba muy loco, mire de quién estoy hablando, ¿eh? Después armó una banda en los 70 que se llama Dr. Feelgood. Genial. Uh-huh. En cuanto tiene un éxito descomunal, este se va. Se va con Ian Dury, que era un muchacho que había tenido polio, que era punk. Ya estoy hablando de esa época, ¿sí? Bueno, actúa en el Game of Thrones, el Juego de los Tronos. ¿Vio esta serie que estuvo tan de moda? Este era uno de los malos, actor también. Uh-huh. Le voy a contar una particularidad de este hombre. En noviembre del 2013, ¿sí? Noviembre del 2013 le diagnostican un cáncer. Y le dice el médico, te morís. ¿Sí? Sí, te morís. Ya no tenés nada que hacer.
3: ¿Pero lo dijo en cuánto tiempo?
2: En cualquier momento. Momento te morís. ¿Sí? Bueno, él dijo, ok, que me agarre tocando. Busca a dos de sus viejos camaradas, arma un trío y empieza a tocar. Empieza
3: eso
2: a tocar.
3: Es amar la música y se cura. Sí. Se curó.
2: Yo creo.
3: Sí, ¿cómo?
2: Él dice.
3: ¿Él dice?
2: Él dice, cuando yo salí a tocar me di cuenta que todavía tenía tanto para tocar que me olvidé que me tenía que morir.
3: Y andás a ver el organismo en ese caso.
2: Acá lo tiene.
3: De bueno, ¿no?
2: Todo esto está comprobado, lo puede googlear.
3: Así como el organismo generó lo malo, después generó lo bueno.
2: Sí, y a través de la música el tipo canalizó todo y tiene una energía para tocar.
3: Y hay un movimiento químico. Cuando un tipo se entrega de esa manera, la química se mueve.
2: ¿Quiere escucharlo?
3: Sí, claro.
2: Wilco Johnson.

0: Ahí lo tiene, Wilco Jones.
1: Qué bueno.
0: ¿Vio?
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0: Mi perro, cuando yo era, tenía 14, me regalan un perro. Mi padre trae un perro. Y le puse Wilco por él.
1: No me digas.
0: Sí. Sí. Y un día me viene a ver, me ve llegar de la esquina y viene corriendo a mí, lo agarra un auto y lo lleva abajo del auto como media cuadra y vino corriendo igual.
1: Pobrecito.
0: Sí, sí, el perro de goma. Sí, sí, el mejor perro que tuve. Wilco se llamaba.
1: A ver si ubicamos a este personaje.
0: ¿Cómo no?
1: Se trata de... Dicen, en lo googleé y dice en Google lo que encontré, que tiene 100 discos. Tiene 150 y pico de discos grabados.
0: Mira.
1: Recibió 5 premios Grammy. Doctorados de varias universidades. Sí. Ya te vas dando cuenta quién puede ser.
0: Bob Dylan.
1: ¿Le llama? No, no. Es norteamericano, mm, de familia puertorriqueña.
0: Sí.
1: Y le dicen muchos, sí, le decían en su momento, sí, entre otras cosas, el rey del mambo.
0: Tito Puente.
1: Tito Puente.
0: Tito Puente.
1: Qué Yo no, no creo que haya, no sé, a lo mejor
0: Tito
1: hay
0: Puente.
1: Gente que en su especialidad lo iguala, puede ser. Mm. Pero qué lindo es escuchar a Tito Puente.
0: Sí, cómo componía Tito Puente.
1: Era gran arreglador, además.
0: Sí, por eso, sí, sí.
1: ¿Sabías eso?
0: Sí,
1: ¿no?
0: Sí, sí, Tito Puente.
1: Siendo
0: sí,
1: un percusionista, arreglaba para cualquier instrumento porque conocía, sí, cualquier cosa. Él quería ser bailarín.
0: Ah, sí.
1: Sí.
0: Como pero... Billie Holiday.
1: Sí, pero... Se accidentó, se rompió un tobillo mal,
0: sí,
1: en un accidente con una bicicleta.
0: Pero...
1: Pobre. Entonces deja de lado la aspiración de ser bailarín y se dedica a la música.
0: Claro, el baile, yo lo vi en vivo, Tito. Él tiene una,
1: yo también lo vi en vivo.
0: Tenía una movilidad, sí, así, para ser percusionista tenía bastante show.
1: Pero además, ¿viste la alegría con que tocaba?
0: Sí. Sí, sí.
1: Qué cosa extraordinaria. Además, todos los grandes directores querían en algún disco tocar con él. Que él, si había algo percusivo,
0: sí,
1: que tuviera color, sí, latinoamericano, color cubano, sí, lo llamaba Tito Puente.
0: Claro.
1: Gran arreglador, por otro lado. Ah, ya lo dijimos.
0: Sí, sí, gran arreglador. Sí. Además, tenía en vivo lo que se llama la jaula de percusión.
1: Sí.
0: Que se, le cambiaban la jaula 2 o 3 veces por recital, porque tenía jaulas enteras armadas que tienen todos los chirimolos colgados ahí. Los...
1: La noche que lo vi yo, que fue en Nueva York, tenía mucho que ver la actuación con las fotografías que yo había visto, que él parece poseído por momentos.
0: Sí, sí, sí, sí, bueno, sí.
1: Y se vive con enorme alegría al disfrutar de la, sí, música. Un poco lo que hablamos hoy,
0: claro,
1: del muchacho que se curó del cáncer, ¿no?
0: De Wilco.
1: Y sí, ¿por qué no?
0: Yo creo en el valor terapéutico de la música.
1: ¿De la música?
0: Está comprobado.
1: Pero desde luego, desde luego.
0: Sí.
1: A él lo admiraba mucho Dizzy Gillespie, lo quería mucho, claro, Lionel Hampton.
0: Santana.
1: Santana.
0: Prince.
1: Santana le hizo...
0: Oye, ¿cómo va?
1: Oye, ¿cómo va? Lo hizo surgir Santana.
0: Sí, sí, sí. Para la generación mía, sí, por lo menos.
1: Claro.
0: De ahí conocido,
1: no, es que se hizo famoso con Santana, ¿eh?
0: Claro, claro.
1: Eso está absolutamente comprobado.
0: Ah.
1: Y el mismo Tito Puente en algunas notas lo ha dicho.
0: Sí, pero Santana aparte lo adoraba. Le robaba, sí, directamente, sí, la línea, sí, de percusión.
1: Sí, sí, sí, sí. Bueno, te traje un disco que se llama Fiesta con Puente. No es demasiado conocido, pero tiene una sutileza.
0: ¿En vivo es?
1: No, no, no, no es en estudio. Pero es un disco raro que... Para mí es raro porque, ¿sabés lo único que tiene de muy conocido? Que no lo vamos a escuchar ahora. El Pata Pata. ¿Te acordás del Pata
0: Miriam
1: Pata?
0: Miriam Makeba.
1: Sí, Miriam Makeba. Pero lo que te quiero hacer escuchar es Fiesta con Puente, que es la canción que cierra.
0: Ah, una canción de Fiesta con Puente.
1: Sí, Fiesta con Puente, es el tema.
0: Claro, claro, sí, le daba título al disco.
1: Le daba título al disco. Fiesta con Puente, sí, cierra el disco.
0: Me imagino.
1: Y a mí me parece, francamente, sí, una maravilla.

0: ¿Vos escuchás gente como este y los piecitos se mueven solos?
1: Y si no se mueve porque uno está medio mal, ¿no?
0: Sí, sí, sí. ¿Qué alegría le infundía este muchacho?
1: Y me imagino que debía usar esto para terminar el show, justamente.
0: Yo creo que sí.
1: Sí,
0: incluso a veces se acabó la fiesta.
1: Claro, sí. Bueno, Oscar Wilde decía que el modelo perfecto de placer para él, en aquellos años, era el cigarrillo. Porque lo dejaba con ganas de un poco más, siempre.
0: ¿Ah, sí?
1: Claro.
0: Ah, no sabía.
1: Y en, musicalmente eso se traslada a esto. Yo cuando uno... ¿Cómo terminó?
0: Sí.
1: Yo se va, ¿no? Y empieza el bis, y ahí empieza toda la otra fiesta de un show en vivo.
0: Y eso que tocan, ¿eh?
1: Claro.
0: Tienen que tocar, porque por lo general tocan para baile.
1: Sí.
0: De no Tito Puente.
1: No, no.
0: A mí me llevaron. Yo una vez en Nueva York le pedí a gente que conocía el ambiente latinoamericano que me llevara a ver bailes.
1: Sí.
0: Y la gente que baila, todos los latinoamericanos, los argentinos no, pero los latinoamericanos les gustan los temas largos para bailar mucho.
1: Sí.
0: Entonces por eso nace el soneo, los temas de 6, 7 minutos. Yo no sé cómo se arreglarían en la época de los discos de 3 minutos, francamente.
1: No. Claro, sí, bueno, ahí se inventó el DJ que pegaba las canciones, ¿no?
0: Pegaba
1: las
0: canciones.
1: Bueno.
0: Sí, pero eran son todos temas largos.
1: Está muy bien.
0: Y tienen que tocar, ¿eh?
1: Y hay que
0: yo
1: bailar.
0: Yo veía esos bailes que yo he ido a verlos porque es una experiencia ver esos bailes de latinos en Nueva York, ¿no? Y era un espectáculo aparte verlos bailar.
1: ¿Cómo
0: es como para el que baila tango cuando baila tango.
1: Claro.
0: Se mete dentro del baile.
1: ¿Sabe dónde vi en Nueva York? Yo una pista gigante en el Central Park.
0: Ah, sí.
1: Un domingo cerraron una pega, el Central Park gigante, cerraron así como una pista grande alrededor de una laguna que hay, una lagunita que hay ahí, un lago, y meter parejas a bailar. Salsa, rumba, todo eso.
0: Viste que bailan horas y horas. Y están dentro de la danza.
1: Sí, sí, se copan y no salen de ahí.
0: Se copan, sí.
1: Bueno.
0: ¿Qué trajiste?
1: Petito, Brasil. Brasil, tierra musical.
0: Si las hay.
1: Si las hay. Esto que le traje es una... Es muy curioso todo.
0: Uh-huh.
1: Se llaman tribu de ya. Ya, el ya. En Brasil el ya es el té. Como te pido un té, es un ya.
0: Ajá.
1: El ya también en Jamaica es el dios creador. Cuando hablan del ya, Forever Loving Ya, todas esas canciones, el ya es el dios de ellos, de los Rastafaris. Esto se llama tribu de ya. Se conocieron en un lugar que es San Luis, São Luis, que yo supongo que es por el norte. Se conocieron, ¿sabe dónde estos muchachos? Los tribus de ya, en la escuela de ciegos.
0: Uh-huh.
1: Son ciegos. Los 4 integrantes originales de tribus de ya son ciegos. Consiguen un cantante que no es ciego, es tuerto. Le falta un ojo solo ese. Entonces cuando suben al escenario, yo los vi en vivo, los trae de la mano el cantante y se van acomodando sus instrumentos y tocan. Tocan canciones de reggae, tocan canciones de Bob Marley, muchas. ¿Le interesa?
0: Pero claro, qué extraordinario además,
1: sí.
0: ¿No? Que hemos hablado de la ceguera a través de, yo creo que el ciego más famoso.
1: Ray Charles. Stevie Wonder.
0: La admiración que me genera...
1: Claro.
0: Que el ciego venza todas esas dificultades y se entregue al arte.
1: Sí. Bueno, la música.
0: Otra vez la música.
1: Estos, usted los escucha, los ve,
0: Sí,
1: a mí me llama la atención poderosamente que ellos no saben cómo es Bob Marley. ¿No lo vieron?
0: Sí, pero hay un sentido.
1: Sí. ¿Quiere escucharlos?
0: Ese sentido que no reemplaza, pero que les hace ver cosas que nosotros no vemos.
1: Que nosotros no vemos. ¿Quieres escucharlos?
0: Sí, claro.
1: ¿Tribu de Jam en vivo?
0: Claro.
1: Vamos.

0: Benditos sean.
1: ¿Vio?
0: Sí, qué lindo. Trigo qué de manera de entregarse, tan lindo.
1: Esto era de Bob Marley, Waiting in Vain.
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0: Hoy te tengo que hablar de la llanura. Porque en este asunto que a mí me gusta investigar a veces, que es tangos que pasaron de siglo,
1: sí,
0: hay un tango que se llama El Aguacero.
1: El Aguacero.
0: Subtítulo Canción de la Pampa, de Cátulo Castillo y José González Castillo. Es un tango del año 31. Y es tan descriptivo, tan lindo. Cuando yo era chico ya no había carretas.
1: ¿De quién es?
0: De José González Castillo, que es el padre de Cátulo Castillo. Cátulo Castillo, que es el autor de La Última Kurda,
1: sí.
0: Mientras vivió el padre, gran poeta el padre, él no escribía versos, él hacía las músicas de las canciones.
1: Ah, mire.
0: Hicieron un tango muy lindo que viene del año 1931, pero que ha pasado de siglo. Y dice, a mí me encanta esto, porque cuando yo era chico ya no había carretas, pero había carros con caballo, no carreta con bueyes.
1: Distíngame la carreta del carro.
0: Y la carreta era tirada por bueyes.
1: Más lenta.
0: Claro, era un
1: con techito.
0: Un carro con dos ruedas enormes, una de cada lado. El carro podía tener también dos ruedas o cuatro. A veces, era mucho más moderno, claro, y era tirado por caballos.
1: Claro,
0: iba mucho más rápido.
1: Otra velocidad, claro.
0: Pero él me he documentado mucho de chico acerca de cómo era el tema este de la carreta. ¿Vos sabés lo que era ser boyero? El que manejaba la carreta era el boyero.
1: El boyero.
0: Que después entendió por boyero al chico que hacía, digamos, que era el mandadero en el campo.
1: Sí, no, eso no.
0: Llevaba la comida a los que estaban acampando, porque antes no se volvía al casco de la estancia donde estaban los peones.
1: No, se quedaban trabajando allá.
0: Se quedaban trabajando a la intemperie.
1: Claro, para mí el boyero era el mandadero, ¿no?
0: El mandadero. Mi padre fue boyero.
1: Ah, mire qué lindo trabajo. Sí.
0: Después fue peón de campo, después fue músico, después se vino a la ciudad.
1: Cómo evoluciona todo.
0: Sí, sí, sí. Era un hombre con inquietudes, ¿no?
1: Sí.
0: Y El Aguacero describe lo que es la alegría y el hastío del hombre que va con una carreta tirada por bueyes. Dice, te leo un poquito, como si fuera renegando del destino, de trenzar leguas y leguas sobre la triste extensión, porque la extensión es triste, el descampado, la llanura, la nada. Y su destino es ese. Dice, sobre la triste extensión, va la carreta rechinando en el camino que parece abrirse paso con su blanco cascarón. Cuando chilla los amentas, señal que viene tormenta. Es el cuerpo del tipo que le hace ruido. Sí. Cuando chillan los huesos, es porque viene tormenta.
1: Ya sé, yo lo escuché. Esto,
0: sí, un soplo fresco va rizando los potreros y hacen bulla los horneros anunciando el chaparrón.
1: Sí,
0: el chaparrón. Es cierto, todo eso es cierto. Cuando iba a llover, los horneros hacían bulla.
1: Sí.
0: Y la pampa es un verde pañuelo colgado del cielo tendido en el

0: Cuando chilla la osamenta, señor que viene tormenta, es
1: Sí.
0: un puente musical que no se
1: Sí.
0: usaba hasta ese momento.
1: No.
0: Y mi viejo siempre me lo marcaba, me decía, mirá cómo vuelven ahora la melodía.
1: Sí.
0: Sí, genial. Sí,
1: Cuando
0: sí.
1: chilla la osamenta, señal que viene
0: Pero
1: tormenta.
0: eso
1: Un
0: está.
1: soplo fresco va rizando los potreros y
0: Claro.
1: hace bulla los horneros, anunciando el chaparrón.
0: Hermosa, hermosa. Sí.
1: Luego dice Langaná, el viejo buey, lomo overo, callado a
0: Sí.
1: parcero de un mismo penar.
0: Me
1: Se
0: acuerdo.
1: termina siendo amigo del buey,
0: Sí,
1: el boyero.
0: obvio, sí.
1: ¿A dónde irás, buey overo, que no te sigue el boyero? Es el destino de ambos,
0: Ah.
1: que está ligado
0: Claro,
1: para
0: yo no
1: siempre.
0: entendía nunca eso, claro, porque el boyero era el tipo que iba arriba. Para mí el boyero era un tipo que no estaba ahí.
1: Claro,
0: Claro,
1: ese era el que iba arriba.
0: sí,
1: ¿A
0: ahora
1: dónde
0: entiendo.
1: irás, buey
0: Mira.
1: overo? Que no te, overo es el que
0: Sí.
1: tiene el blanco,
0: El blanco y
1: suponete,
0: marrón, ¿no?
1: con manchas. Pueden ser marrones o puede
0: Sí.
1: ser overo negro.
0: Ah, overo negro ahí también. Claro.
1: Claro, el overo
0: Mire.
1: negro. Por ejemplo,
0: Sí.
1: una vaca holandesa es overa negra,
0: Sí, me acuerdo,
1: que es
0: me acuerdo.
1: blanca con... ¿A dónde irás, buey overo, que no te sigue el boyero? Y la pampa es un verde pañuelo colgado
0: Oh,
1: del cielo,
0: cielo.
1: quiere llorar. Para mí es una maravilla de música y una
0: Divino,
1: maravilla de letra.
0: divino.
1: Y una versión por la que es muy recordado Rubén Juárez es por este
0: Rubén
1: tango.
0: Juárez, qué grande el
1: Gran
0: Rubén.
1: Torcal. ¿Y sabés quién le pasó la idea? El que era el manager
0: Ah,
1: sí,
0: no sé qué.
1: y el que lo instruía a Juárez, que era muy joven, acerca de lo que él no había vivido del tango y cómo debía decirse. Y Juárez interpretaba todo bien.
0: Sí.
1: Entonces, este tango, Horacio Quintana se llamaba.
0: Horacio Quintana.
1: Claro,
0: Sí.
1: Horacio Quintana.
0: Juárez tenía un bandoneón blanco.
1: Juárez tenía un bandoneón blanco, resultó ser muy buen bandoneonista,
0: Sí,
1: Juárez.
0: divino.
1: En este tango la interpretación es fantástica, el arreglo de Garelo también.
0: Garelo, Raúl
1: Sí,
0: Garelo.
1: sí,
0: Sí.
1: sí.
0: Ah,
1: Raúl Garelo, Raúl Garelo.
0: probado.
1: Y El Aguacero es una de las grandes canciones que
0: Sí.
1: definitivamente, viejo, pasaron de siglo.
0: Mire,
1: ¿Querés que la escuchemos?
0: hace 40 años no la escucho, por lo menos.
1: Enhorabuena.
0: Sí, vamos.

0: ¿Sabés quién? César Tiempo.
1: César
0: Sí, el
1: Tiempo.
0: escritor. Y contaba César Tiempo que fue a la casa de Gardel. Pero él estaba ocupado porque tenía lo que Gardel dijo, un apuntamento, tenía una cita con una mina. Entonces estaba
1: Apuntamiento.
0: preocupado por otra cosa, no atendió a lo que le decía
1: Y se lo pasó.
0: y lo pasó
1: Lo pasó
0: de
1: por alto.
0: largo, no le prestó atención
1: No la hizo
0: porque...
1: Gardel esta.
0: ¿Eh?
1: No la hizo Gardel.
0: No, no la cantó, sabe lo que hubiera
1: Oh,
0: sido.
1: ah, qué pena.
0: Pero, ¿sabes qué pasa también? Todo el mundo iba a la casa de
1: Ya,
0: Gardel
1: estaba
0: para
1: podrido.
0: ofrecerle tangos,
1: ¿Qué le
0: tangos,
1: parece?
0: tangos. Y había días que el hombre estaba ocupado con una chica.
1: En un mal momento, y
0: Y
1: en un
0: no era
1: momento, no era
0: momento.
1: momento.
0: Entonces parece que
1: Sí.
0: no le prestó atención y se perdió el aguacero, la posibilidad de ser interpretado por Gardel.
1: Y hubiese sido lindo, era ideal para Gardel, ¿sí? Con esas bajadas que tiene de golpe, así.
0: ¿Qué tal?
1: Muy lindo, Héctor, muy lindo. Bueno, le traje una cosa especial, así que es el sello Blue Note ha cambiado de presidente.
0: Bruno.
1: Blue Note, bueno, se muere el presidente, el vicepresidente que queda renuncia, pero la verdad eso no tenía. Llaman a un productor de mi época, de mi edad, Don Was, productor de Bob Dylan, de los Rolling Stones, pero que siempre tuvo una pata en el jazz. En sus shows él tenía una banda que se llamaba Was Not Was, donde tocaban algunos temas de jazz, los hacían más pop, como para la muchachada de los 80, pero eran temas de jazz, ¿no? Toma 5, el de Dave Brubeck que hacían.
0: Me acuerdo, Tomás Cinco era famoso,
1: Sí,
0: Tomás.
1: sí, sí. Bueno,
0: Era famoso en los 60.
1: claro, en los 80 estos lo retoman y lo hacen más pop, con otro sonido. Bueno, cuestión que Don Was lo llaman para dirigir Blue Note, en una movida, en una acción que fue totalmente sorprendente, bastante lógica, si se quiere. Pero no dejaba de ser sorprendente, ¿no? Insólita. Todos estaban esperando a ver qué hace. Y este tipo lo primero que hace es desempolvar en los archivos. Y empieza a encontrar discos que nunca salieron, porque se había acabado el contrato con el tipo, o porque directamente habían sacado uno unos meses antes. Entonces, para qué. Mucho, mucho show en vivo, ¿sí? Que estaban bien grabados, pero nunca habían salido. Entonces hace una serie de discos. Donde es Blue Note en el Roxy, Blue Note en el Vanguard, Blue Note en tal, ¿sí? Eran artistas de Blue Note que tocaban en otro lado. Empiezan a aparecer y aparecen discos como este que le traje ahora, que es Blue Note en el Roxy. El Roxy era un local en los años 60, 70, no sé si llegó a los 80, donde se mezclaba mucho el rock y el jazz.
0: ¿Dónde?
1: En Nueva York.
0: En Nueva.
1: Sí, pero no en el downtown, sino en las afueras, ¿no? El
0: No,
1: Roxy.
0: el Teatro Roxy grande.
1: No. Este era un lugar que se llamaba el Roxy. No sé si tiene algo que ver con el teatro. Y ahí encuentra, por ejemplo, temas de Donald Byrd, trompetista genial, trompetista del año nacido en el 30 y pico, ¿sí? Maestro de trompetistas, que
0: Y un tipo que
1: nada.
0: se llame, aunque sea de apellido Bird,
1: Claro.
0: tiene que tocar bien.
1: Así que encuentra un show de Donald Byrd y lo edita en el Roxy de Nueva York. O sea, son discos nuevos, los discos son nuevos, pero de shows muy viejos, de shows del 60 o del 70, que este tipo, Don Was, empezó a recopilar ahora, dando gracias a Dios que abrió la puerta de sus tesoros, ¿no? ¿Quiere escuchar algo de Donald Byrd
0: Pero
1: en
0: claro.
1: vivo? Esto se llama Pieces and Spaces, pedazos y espacios. Donald Byrd en vivo.
0: A ver.

0: entusiasmo nos faltaba, ¿eh?
1: Qué lindo es el jazz en vivo, ¿no?
0: Cómo lo disfrutaban, ¿eh?
1: Sí, arriba y abajo, ¿eh? Arriba del escenario y abajo también.
0: Eso es lo que
1: se armaba, sí.
0: Cuando se contagia de esa manera.
1: El jazz ese es como lo único que tiene.
0: Y ahí dice continuará.
1: Sí.
0: Ahí sonamos. Bueno, aquí está nuestra amada Ella Fitzgerald.
1: Ella Fitzgerald.
0: Porque a vos te gusta tanto como a mí.
1: Sí.
0: Qué personaje, ¿no?
1: Sí.
0: Lo hemos traído con distintos directores.
1: Qué versátil.
0: Qué versátil. Qué. Es interminable la gama de recursos, como se dice habitualmente.
1: No.
0: Su paleta de recursos es inacabable.
1: Claro, claro. Bueno, ella y Sarah Vaughan han abarcado, han puesto pie en piezas que hoy son estándar del jazz, que hasta ese momento no lo eran, ¿eh?
0: Yo traigo un estándar.
1: Claro.
0: Yo no sabía que este tema estaba grabado por Ella Fitzgerald y me lo encontré en un disco que me regalaron, me hicieron un compilado de Ella Fitzgerald.
1: Ah.
0: Y allí está Dulce George Brown.
1: Sí, George Brown.
0: Quise hacer una traducción, yo no encontré la letra, raro, ¿no? No está la traducción al castellano o al español de la letra. Y es muy rara, porque dice, ninguna piba le hace sombra a la Dulce George Brown.
1: Sí, George Brown. Claro.
0: Dos pies izquierdos. Pero ay, qué buenos, tiene la Dulce George Brown. Pero no tiene sentido esta letra, de modo que...
1: Dos pies izquierdos, la gente que se para así.
0: Sí.
1: ¿Sabe quién? En Brasil, usted sabe, yo pasé un tiempo en Brasil.
0: Sí.
1: Y me hablaba mucho de Garrincha. ¿Sí? Garrincha.
0: ¿Por qué?
1: Porque estaba en un lugar donde había nacido Garrincha, o había estado Garrincha ahí, en Niterói. Entonces hablaba mucho de Garrincha. Y me decían los que lo habían visto jugar, yo no lo vi jugar a Garrincha, ¿no? Los que lo vieron jugar era que lo que tenía Garrincha era que tenía dos pies derechos.
0: Dos pies derechos.
1: Y me mostraban fotos, el tipo se paraba así, entonces cuando encaraba para eludir jugador, era raro, como era que ponía el cuerpo raro. Sí, pasa eso.
0: Bueno, esta George Brown tenía dos pies izquierdos.
1: Sí, bailaba raro.
0: Todos suspiran y quieren llorar por la Dulce George Brown.
1: Mire qué linda.
0: Te diré por qué, sabes que no miento, no mucho. Se ha dicho que los mata cuando llega a la ciudad. Desde que llegó es escandaloso cómo los calma. Los tipos que no consiguió son los tipos que no conoció.
1: ¡Epa!
0: Georgia la reclamó, Georgia la nombró a la Dulce George Brown.
1: Mire, generar esa canción, ¿no? Lo que habrá sido la chica.
0: Generar esta canción.
1: Sí.
0: Y la relaciona con Georgia, con el estado de Georgia.
1: Con el estado de Georgia, muy musical.
0: Sí, es muy musical. Además, lo que demuestra acá Ella Fitzgerald es siempre novedoso, porque ella hace cosas que son verdaderas hazañas vocales.
1: Sí.
0: Pero siempre es distinto. Por lo menos yo la escucho distinto.
1: Y canta con trío, quinteto, noneta, orquesta, big band, lo que sea.
0: Un guitarrista, un tipo que toca dos palitos.
1: Sí.
0: Ella hace cualquier cosa. Acá me interesó porque está con nuestro admirado Count Basie.
1: Count Basie.
0: Viejo y glorioso. ¿Quieres escucharlo?
1: ¿Cómo no?

0: Muy lindo, muy lindo.
1: Es una maravilla.
0: Bueno, mire, Héctor, ya nos tenemos que ir, nos están dando salida por hoy, pero le voy a dejar uno para el estribo.
1: A ver. Dice.
0: Ventura Highway de América, América, una banda inglesa, producida, ¿sabe? Fue la primera producción que hizo George Martin cuando terminan los Beatles.
1: No me digas.
0: Agarra a estos pibes y le dice, a ver, vengan ustedes que tocan bien.
1: Sabía algo, ¿eh?
0: Américas eran tres, quedan dos, ¿sí? Se volvieron a juntar y hacen sus grandes éxitos otra vez. Ojalá los tengamos en Buenos Aires un día.
1: Ojalá, amigo.
0: ¿Te interesa? ¿América? Esto es como lo último de América, ¿eh? Ventura Highway.
1: Dale.

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1: Las 11 de la noche en la República Argentina. Encontraron a los dos argentinos desaparecidos en Colombia, Carlos Cáceres, de 69 años, y Carlos Alberto Riquetti, de 50, ya se pusieron en contacto con sus familias. Autoridades del país informaron que ya son 250 personas las que perdieron la vida y 900 heridos por el sismo ocurrido el lunes en horas de la mañana. Entre Ríos capacita a personal sanitario en testeos de sífilis y VIH.
2: La cartera sanitaria entrerriana puso en marcha un programa de formación destinado a los equipos de salud del primer nivel de atención con el propósito de expandir la capacidad diagnóstica de VIH y sífilis mediante testeos rápidos en toda la provincia. El plan busca que los agentes sanitarios queden en condiciones de aplicar los tests, cargar correctamente los datos en los sistemas de información y sostener instancias de consejería antes y después de cada testeo. También incluye nociones prácticas para operar los kits de diagnóstico rápido.
1: La información del tránsito con Ernesto Arriaga.
3: A esta hora cerró el paso Jama Jujuy y está totalmente habilitado la ruta 12 y 14 de la autovía del Mercosur. Mañana se estima que abre el paso Zamoré. Los camiones que están esperando en Pino Hachado de Mendoza pueden utilizarlo de Villa Angostura o Sornos, Chile. El paso de Mendoza, la ruta 7 de la zona de Upallata a Chile, totalmente cerrado, con miles de camiones a la espera.
1: En Mendoza, en donde nos escuchás por AM960, la temperatura es de 8 grados, cielo nublado. Aquí en Buenos Aires, 9 grados 7 décimas, la térmica es de 8 grados, humedad 76%, cielo nublado.
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1: Con ellos pasa algo muy especial. Hay una admiración mutua. Una admiración que arrancó por el lado de Bobby Flores. Bobby Flores yendo al taller de su padre y escuchar de fondo la radio prendida con la voz del gran Héctor Larrea. Con los años, Héctor empezó a escuchar también a Bobby Flores por radio. El tiempo los unió, por suerte para todos nosotros, que hoy podemos escuchar una vez más lo mejor de Mirá lo que te traje, acá, en esta radio, en Nacional.
2: ¿Por qué me mirás fijo? Lo miro fijo, Héctor, porque a mí me llegan cosas de UD, porque la gente cree que UD y yo convivimos. La gente cree...
3: No
2: que,
3: me diga.
2: Mire.
3: ¿Cómo se dio cuenta?
2: Le voy a mostrar, Héctor. Usted, UD, una figurita con su cara.
3: Ah, ¿una figurita con mi cara?
2: ¿Qué dije yo? ¿Una figurita con su cara?
3: La número 222, que es una figurita de álbum. ¿Qué es, un chiste?
2: No, no, Héctor, un amigo mío que guarda sus álbumes. ¿Vio Fabián, el que vino el otro día?
3: Sí.
2: Es, él guarda todos los álbumes de figurita que tenía.
3: ¿Esa figurita se vendía?
2: Esta figurita ganó. Sí, esta figurita era una figurita de la colección que había que pegar en el álbum de estrellas de la televisión.
3: ¡Qué
2: estaba
3: gracioso!
2: UD, Tony Carrizo.
3: ¡Qué gracioso!
2: Y su figurita me la... Acá la tengo. Usted salió muy... La verdad que lo... ¿Quién lo dibujó?
3: Una caricatura, no
2: ¿quién
3: sé.
2: ¿Quién dibujó?
3: No sé, la primera vez que la veo.
2: ¿Nunca la había visto esto?
3: No.
2: Es una figurita del año 69, creo.
3: Ah, la flauta, 69.
2: Ahí después se la voy a mandar. Ahí,
3: claro, ahí. Esa es la venta que hace la televisión de una persona.
2: Sí, y era su... Usted... Yo, eso ya me superó, Héctor. Ya, pero yo nunca aparecí en una figurita, ¿sabes?
3: Bueno, tuve que sacarme la barba, Flores.
2: Es verdad.
3: Yo entiendo que...
2: No está menos hombre, pero parece.
3: Sí, porque me dijeron que la barba perjudica la...
2: ¿Qué?
3: La proyección de la voz. Y que si uno se pone barba, envejece más pronto. Entonces me saqué la barba.
2: Patrañas.
3: Sí.
2: Patrañas.
3: ¿Cómo anda, Flores?
2: Bien, Héctor, acá, la verdad, disfrutando... Disfrutando de hacer... ¿Saben que me di cuenta que es una terapia este programa para mí?
3: Para mí sí, desde luego.
2: Porque cuando yo me pongo muy nervioso, usted sabe, soy una bola de nervios. Y cuando me pongo hecho bola de nervios, ¿saben qué? Me empiezo a buscar música y digo, esto se lo voy a llevar a Héctor. Y vio que uno empieza a buscar un disco y termina con 45 en la mesa.
3: Sí.
2: ¿No?
3: Eso tiene una doble función. Un poco te estresa, pero el deleite es impresionante.
2: Sí. No, a mí usted no me estresa.
3: El no encontrar el tema. Yo por ahí armo bloques de tres canciones, ¿no?
2: Sí.
3: Y elegir las tres. Por ejemplo, tenés 50 canciones, sí. 4 o 5 CD de un tipo importante o un cantante importante. Y no sabés qué poner, si el tipo es muy bueno.
2: Yo le voy a preguntar algo así, que yo lo conozco a UD, conozco su trayectoria, lo escuché de chico todos los días de mi vida, mi padre, todos los días de mi vida yo lo escuché durante años.
3: Ay, Dios mío.
2: UD, cuando comenzó a pasar música, ¿se fijó en alguien o empezó a poner sus discos?
3: No, mis discos.
2: Ah.
3: Mis discos.
2: ¿No tenía una referencia?
3: ¿De una persona?
2: Sí.
3: ¿Que pasaba esos discos? ¿Por radio?
2: Sí.
3: No.
2: Ah.
3: No. Era de todo un poco, pero lo que me gustaba a mí, fundamentalmente. Yo fui haciendo mi discoteca.
2: Sí.
3: De chico empecé a hacer mi discoteca.
2: Claro.
3: De 78 RPM tenía
2: discos. ¿Tenía discos de pasta?
3: Sí, me costaba comprarlos.
2: Claro.
3: El primer disco que compré me costó 4 pesos con 70.
2: Ah, ¿se acuerda cuál fue?
3: Un disco de Alberto Castillo.
2: ¿Embragado?
3: Embragado.
2: ¿Alberto Castillo?
3: Alberto Castillo.
2: Siga al baile.
3: No, estamos que no me acuerdo cómo se llamaba. Sí. Pero yo tuve todo el proceso. La Ebonita del disco 78.
2: Sí.
3: Ebonita es una sustancia.
2: Sí, sí, sí, la conozco.
3: En un principio,
2: yo no tuve,
3: por lo menos se hacían los discos 78,
2: claro.
3: De pasta.
2: Acá y en la radio, en Radio Nacional, uh-huh. En el edificio donde estamos,
3: uh-huh.
2: Vio que hay como un pequeño museo, unos... Ahí hay unos discos de eso.
3: Discos de pasta, sí.
2: Sí, sí.
3: Y después vino todo lo que vino. Primero creíamos que todo iba a ser cassette para toda la vida.
2: Ah.
3: Y resulta que salió el CD.
2: Todo iba a ser CD.
3: Todo ese proceso hemos tenido que ir renovando todo, e incorporando, renovando el material existente en otro formato, en otro soporte,
2: sí.
3: Y agregando.
2: Claro, no, pero no tuvo una referencia. O sea, antes de usted no hubo nadie haciendo eso.
3: ¿Cómo no? Sí, hubo gente que hacía eso. Y claro.
2: No, yo no conozco, bueno.
3: Había mucha gente en la radio trabajando con música. No.
2: Ah, con musicales sí, pero con el tango contemporáneo como usted en ese momento.
3: Sí, ¿sí? Había sí. No recuerdo ahora nombres, pero había. Claro. Sí, claro, había. Siempre hubo de todo. Claro. Gente que cultivaba distintos géneros.
2: Claro.
3: Ahora, trabajaban, a excepción de años más cercanos, como Guerrero Martínez, como Fontana, como Carrizo, que trabajaban todos los géneros.
2: Sí, ellos trabajaban todos los
3: géneros. Pero si no, había o comentaristas de tango, o comentaristas de folclore, claro, o comentaristas de jazz.
2: Sí, sí, no se encimaban unos y
3: otros. Clásica en Radio Nacional. Vos en la radio tenías todos los géneros, siempre antes, y ahora más.
2: Ahora más.
3: Porque no había, por ejemplo, una radio especializada en rock.
2: No.
3: No había.
2: No, no.
3: Una radio especializada en tangos. No había. Después empezaron.
2: Ah, no había de tango tampoco.
3: No había. No había de un solo género. Claro. Esos géneros aparecen años después de aparecida la FM.
2: En los 80.
3: Por ahí.
2: Claro.
3: Es impreciso lo que estoy diciendo.
2: Sí. No, yo le puedo sumar un poco más de precisión, si se quiere. Porque yo fui parte de esa FM, que empezó con 24 horas de rock, 24 con 24 horas de latinos. ¿Sabe qué fue lo que hizo, lo que más empujó ese auge por las FM? El Walkman. Cuando se inventa el Walkman.
3: Claro.
2: Cuando la gente iba allá con una cajita al costado del pantalón, ¿sí? Y auriculares, y estaba conectado todo el día.
3: Sí. Yo tuve, todo.
2: Todos tuvimos
3: Walkman. Yo me compraba todo.
2: Bueno, ahí fue donde la FM empezó a... Hasta ese momento la FM era una cosa chiquita, digamos.
3: Después un muchacho del rock puso en el aire el FM Tango.
2: ¿Sí?
3: No me acuerdo ahora cómo se llama.
2: Peironel. Dani Peironel. Sí. Michel Peironel. El hermano, Michel Peironel.
3: Sí, señor.
2: FM Tango con Morano. Con Daniel Morano.
3: Con Morano, ¿no?
2: Y,
3: no
2: me acordaba. Sí, sí, Daniel Morano, Peironel. Sí, una banda eran de... Eran todos del rock, es verdad. Pero tenían el formato de las radios de rock, pero pasaban tango. Noya, Gustavo Noya, ¿se acuerda de Gustavo Noya? Sí. Musicalizador también. Sí. Ellos fueron.
3: Y escucho FM que tiene mucho jazz también, no me acuerdo ahora. ¿Qué trajiste, Florel?
2: Mire, traje All of Me.
3: Oh,
2: otra vez.
3: Qué lindo.
2: Una nueva.
3: Qué embocada se mandó la autora.
2: Sí. Vio que cada tanto uno lo hace.
3: Pa, pa, pa. Ahí está todo, ¿eh?
2: Sí, sí.
3: Pa, pa, pa, pa, pa, pa, pa.
2: Cada tanto hay alguien que la saca de la valija y la hace.
3: Esas
2: y la pone
3: cosas son eternas, fíjate, sencillas.
2: Sí.
3: Las cosas eternas siempre son sencillas. Pa, pa, pa, pa.
2: Sí, sí, claro.
3: Contaba
2: sí.
3: Carrizo
2: sí.
3: Que esa la cocinera le inspiró a Beethoven esa sinfonía.
2: Ah, sí, ¿es verdad?
3: Sí.
2: Ah, sí.
3: Porque dice que Beethoven le dijo, voy a componer una cosa que va a trascender todo.
2: Sí.
3: Dice, pero no me viene ahora a la mente esa melodía que necesito y que me va a ser inolvidable.
2: Sí.
3: Y la cocinera se lo toma en broma y le dice, ¡ja, ja, ja, ja! ¡Eso es! Dijo Beethoven.
2: Sí, bueno, Herbie Hancock, la otra vez yo vi un reportaje de Herbie Hancock, el famoso Watermelon Man, que le preguntan cómo se le ocurrió y todo. Dice, no, ese era el ruido que hacía el pito que traía el que vendía melones cuando que vendía sandías en casa.
3: ¿Has visto?
2: Chachat, chachat, chachat. Y sabían que... Y ahí, bueno, mira.
3: ¿Has visto?
2: All of Me debe haber aparecido de algo así, de alguna informalidad semejante. Porque es tan perfecta.
3: Sí.
2: Y resiste todas las versiones... Ya escuchamos
3: la
2: de Eric Clapton, ¿se acuerda?
3: Pa.
2: La de Eric Clapton con Paul McCartney.
3: Sí.
2: Una gran versión de esta canción.
3: Sí, sí.
2: Bueno, ¿sabe quién la hizo ahora? Ahora no, hace un par de años, pero yo la encontré ahora.
3: ¿Quién?
2: Chaka Khan. Chaka Khan, la cantante de música disco, que la favorita de Prince, por ejemplo.
3: Esa canción le gusta a todo el mundo.
2: Sí, y yo no sé si la puede hacer todo el mundo.
3: Eso,
2: ¿no? No sé. No sé, porque hay que tener, para hacer una canción que tiene tantas versiones tan maravillosas.
3: Ah, bueno.
2: Hoy.
3: Una inventiva extraordinaria.
2: Hoy, hacerla, hay que sumarle algo, porque si no, no. Chaka tiene la virtud de haberse juntado con Una banda de... Ella tiene una banda básicamente de música soul, funk, disco, digamos, de música bailable, pero que son tipos que son todos de conservatorio, son muchachos. No son unos improvisados, ¿sí? Entonces se metieron y hicieron un disco con algunos estándares del jazz. También hacen Toma el Tren A, la de Duke Ellington, muy linda. Estuve entre esa y All of Me, pero me decidí por All of Me. Otro día vamos a pasar la versión maravillosa que hace Chaka de Toma el Tren A. Pero acá le traje a Chaka Khan, divino Chaka Khan, haciendo su versión de All of Me. ¿Le interesa?
3: Vamos. Muchísimo.

0: Ella es de primera, Flores.
1: Sí.
0: Y los pibes que eligió son todos
1: Sí.
0: de primera. Son pocos, cuatro o cinco
1: Debe
0: tipos.
1: ser un sexteto,
0: Un
1: como
0: gran
1: mucho, sí.
0: saxo, una gran trompeta.
1: Sí, piano, batería,
0: Y
1: contrabajo
0: un piano
1: y...
0: con una mano izquierda
1: Sí,
0: genial.
1: sí.
0: Ellos le llaman colchón,
1: El
0: creo, eso
1: colchón,
0: que
1: el
0: hacen.
1: sustain. El
0: ¿Cómo?
1: sustain.
0: ¿Así?
1: Sustain es lo que
0: ¿Así?
1: sostiene. ¿Vale?
0: Con la mano
1: Con la mano
0: izquierda.
1: izquierda.
0: Y unas armonizaciones hermosas.
1: Sí, una canción también que lo que decimos es...
0: Mi amigo Vaccaro.
1: Bacaro, ¿cómo anda? Qué bien se peina Bacaro, ¿eh?
0: Un gran
1: Qué linda cabeza tiene Bacaro.
0: crítico cinematográfico.
1: Sí.
0: Me recomienda una. No, no me recomienda. Me comenta una película que se llama The Party. La reunión. Es una película británica.
1: Ah.
0: Es toda gente de cierta edad, salvo algunas excepciones, gente de 45,
1: Sí.
0: 50, 60 años. Y hacen una reunión porque la protagonista, británica,
1: Sí.
0: ha sido elegida
1: Sí.
0: democráticamente como funcionaria en un alto grado del gobierno británico. Entonces da una reunión, el
1: Sí.
0: party.
1: El parque.
0: Y todo empieza tranquilo, tranquilo, tranquilo, se empieza a complicar
1: Lo de siempre.
0: y aparecen relaciones indebidas
1: Entre...
0: entre todos los integrantes, de integrantas con integrantas, integrantes con integrantes y qué sé yo
1: Que no
0: cuánto.
1: se sabían.
0: No
1: No
0: se sabía,
1: se
0: después
1: sabían.
0: explota con eso.
1: Ah.
0: Entonces, pero yo no quiero contar la película,
1: Ah.
0: te quiero decir más o menos de qué se trata. Para explicarte cómo me sorprendió el final de los finales. Después que se resuelve la película sorpresivamente,
1: Sí.
0: viste que vienen créditos.
1: Sí. Y después.
0: Así descubrí varias músicas.
1: Sí.
0: En distintas películas me he quedado especialmente para escuchar la música que hacen para los créditos,
1: Claro.
0: que en muchos casos es especial.
1: Sí.
0: El protagonista a lo largo de toda la película pone distintas músicas de distintos países. Cuando van los créditos, escucho un tango tocado por Osvaldo Pugliese. Yo dije, Emancipación, un tango de Bilacqua hermoso tocado por Osvaldo Pugliese. Digo,
1: Emancipación.
0: ¿acá qué pasó? Yo miré para todos
1: No.
0: lados, dije, ¿qué pasa? Un camión parlante,
1: Sí.
0: ¿qué pasa acá?
1: Sí.
0: Una película británica, contemporánea, ¿qué es lo que está pasando? ¿Será tanguero el proyectorista y metió un tango por su cuenta? ¿Lo van a meter preso? ¿Qué sé yo? Sigue el tango, sigue el tango, sigue el
1: Y los
0: tango.
1: títulos aquí.
0: Se van los créditos,
1: Sí.
0: el tango dura 3 minutos y pico, empieza de nuevo el tango, y dice, Osvaldo Pugliese, entre los créditos,
1: Ah,
0: Osvaldo
1: claro.
0: Pugliese interpreta en inglés, ¿no?
1: Sí.
0: Bar Exposición, tango de Alfredo de Vilacqua.
1: Mira.
0: Vengo y le pregunto a Vaccaro, ¿qué pasó con esto?
1: Sí.
0: No, lo que pasó es lo siguiente, dice, ¿vio usted que el protagonista pone en distintos momentos música interesante de todos los países? Bueno, la directora, es una mujer, la directora del
1: Sí.
0: filme, estuvo en la Argentina, vino a qué, a
1: Aquí.
0: hacer un documental y se enamoró con el tango, se enamoró
1: Ah.
0: del tango y
1: Claro.
0: bailaba tango y le gustaba
1: Y
0: bailar
1: sí.
0: con Pugliese y le gustaba bailar Emancipación.
1: Mire.
0: Entonces te encontrás con una película inglesa que se distribuye por todas partes, difundiendo un tango que está en nuestro corazón.
1: Y no es muy famoso Emancipación. No me suena a mí. Emancipación. ¿Cómo se llama?
0: ¿Emancipación? Sí, no, pero para un poco más grande que vos.
1: Sí. Ah, claro, mire qué bien. Muy, muy bien. Eso
0: Sí.
1: es lo mejor que puede pasar.
0: Vas a ver qué lindo. Así sonó en el cine.

0: Imagínate que salí del cine, fui a mi casa y busqué este disco para ponerlo, lo escuché 120 veces. Es una maravilla.
1: Que haya elegido este tango, porque no es un gran éxito, no es uno de los grandes éxitos de los que se conoce habitualmente.
0: No popularmente. Hoy, pero
1: ¿sí?
0: En aquel momento sí. Para la gente que seguía Pugliese era muy popular.
1: Está bien, pero voy a los oídos, por ejemplo, yo, que no lo agarré a Pugliese.
0: No. Pero además es la época de los 50 esta.
1: Sí.
0: Cuando vos eras muy chico y Osvaldo estaba madurando definitivamente su estilo.
1: Claro.
0: Allí, los 50 fueron, arrancan los 40 todo.
1: Claro.
0: Va para arriba, para arriba, para arriba, para arriba y encuentra definitivamente el estilo en la mitad de los 50. Esto es de la mitad de los 50.
1: Claro.
0: Después dejan Odeón a finales de los 50, pasan a Philips, sigue evolucionando. En los 70 vuelven a Odeón y evoluciona hasta el día de su muerte. Por eso me gustó escuchar a este hombre en esa película que recorre todo el mundo.
1: Sí, qué lindo, qué lindo. Bueno, siempre uno de los tangos que más ha dado la vuelta al mundo, que no sé bien por qué es el elegido por un montón de gente que llega al tango así, por una visita a Buenos Aires o por una afición que de grande, como por ejemplo el gran actor Robert Duvall, que él conoció el tango a través un viaje que hizo, no sé si con Robert De Niro, vino un día acá y dice, nada.
0: Vino muchas veces.
1: Bueno, se enamoró acá en Argentina, se casó.
0: Documental.
1: Sí, Assassination Tango se llama. Muy lindo.
0: Assassination Tango.
1: O en Perfume de Mujer mismo, una gran película.
0: ¿Te cuento una anécdota rápida?
1: Sí.
0: Yo tenía un amigo, un compañero, llamado Beto González. Y hacía espectáculos conmigo. Y lo trataba mucho a Robert Duvall. Y le hablamos a Robert Duvall de vos. Robert Duvall te escuchó, te quiere conocer. Robert Duvall. Y venía otra vez. Y yo no podía porque tenía muy complejos los horarios. Entonces vienen a hacer esa película que me nombraste.
1: Assassination Tango.
0: En un local bailable.
1: Sí.
0: Y me dice, bueno, Robert Duvall te quiere conocer. Y entonces te lo queremos presentar. Bueno, dije yo, está bien, fantástico, qué fantástico. Voy, esperamos un rato, viene Robert Duvall y se acercan unos amigos y le dicen, Robert, aquí te queremos presentar a Larrea. El tipo me mira y dice, hello, y se va.
1: Bueno, lo conoció. Sí, lo conoció.
0: ¿No es divertido? Eso.
1: Sí, está muy bien, me parece bien.
0: Hello, y se fue.
1: Ya está, me lo conocí, era esto.
0: Un poco mal, dice, no me molesten, no, qué sé yo, habrán entendido mal mis amigos.
1: Estaría haciendo la película, estaría no.
0: Qué sé yo, no sé, no le interesaba, lo entendieron mal.
1: Robert Duvall tiene esa escena maravillosa que va a quedar en la historia del cine.
0: Qué gran actor,
1: Sí, en Apocalypse Now.
0: ¡Ah!
1: Cuando dice, se levanta a la mañana y saca la tabla de surf, y a él le gustaba hacer surf con el olor a napalm, que era el veneno que te vendía, y él decía... Me encanta el olor a napalm en la mañana. Es olor a que hemos tenido una victoria.
0: Qué tremendo.
1: Qué tremendo esa película.
0: Sí, por Dios.
1: Bueno.
0: Y el que bien lo hace. Todo lo que hace lo hace bien.
1: Sí, sí.
0: Hay una película que se llama El Juez, que dan vuelta a vuelta por televisión.
1: El Juez.
0: Es un tipo que es juez y va en cana, en definitiva. Lo procesan. No me acuerdo ahora.
1: ¿Sí?
0: ¿Cómo es la argumentación? Que otro día te voy a decir por qué me llama la atención. Ahora no, porque se nos va a ir todo el tiempo.
1: Bueno, le voy a decir.
0: Te voy a decir.
1: Barry White.
0: Oh.
1: Palabra mayor. Música romántica.
0: Barry White.
1: Si las hay. Un tipo que rescató cuando no estaba de moda el romanticismo. Rescató las canciones que los chicos decíamos en esos años 70, sí, los adolescentes de la época decíamos, era música para chapar. Era música para irse con...
0: No se dice más chapar.
1: No se dice más. No se usa más tampoco. Pero era una música que en los bailes...
0: Chapar quiere decir agarrar.
1: Sí, sí, abrazar, apretar.
0: Apretar.
1: En los bailes, en los carnavales, en los clubes, en las wats del momento, había una música bailable y después venía una tanda de música lenta. 20, 25 minutos, no más, de música romántica, donde las parejas dejaban el frenesí de la danza y bailaban.
0: Entraban en otro frenesí interno.
1: Entraban en un frenesí más interno, ¿sí? En esas tandas...
0: No estaba ausente el frenesí, parecía.
1: No, había más frenesí.
0: Había más frenesí.
1: Había más dedicación incluso, ¿no?
0: Sí, más circulación sanguínea.
1: Sí, sí, bueno. En esas tandas de lentos los discos de Barry White eran infaltables. Yo era DJ que no podías no poner un disco de Barry White. te miraban mal. Te decían, ¿cuándo pones Barry White? Barry White ha hecho del soul un lugar mejor cuando él hizo los discos, cuando él empezó a hacer. Él era productor de discos. El famoso Harlem Shuffle de los 60 era una producción de él. Uh-huh. Él era productor. Después armó su propia orquesta y recién después empezó a cantar. Él no era cantante de entrada. Uh-huh. Tenía una voz muy gruesa que a las chicas las metía en un frenesí interesante desde el corazón hablando, ¿no? Y los muchachos no podíamos cantar las canciones de Barry White porque inevitablemente parecíamos unos gatos heridos.
0: Claro, no, no hay que hacerlo, no.
1: No, entonces Barry White hizo un estilo que después siguieron un poco todos. Uh-huh. Después todo cantante de soul, en un momento llegaba Barry White. ¿Vio cuando yo le cuento que Tom Waits decía que todos los crooners americanos le deben algo a Louis Armstrong? ¿Sí? Todos los cantantes soul le deben algo a Barry White.
0: ¿Ah, sí?
1: Sí, sí. Barry hizo eso todo. Y Barry sentó las bases de lo que después sería un montón de lo que es el nuevo soul. ¿Quiere escuchar un buen Barry White,
0: sí,
1: año
0: señor.
1: 76?
0: Sí, señor.
1: Esto se llama Playing Your Game, jugando tu juego. Es uno de los más grandes éxitos de Barry White.
0: Dele.
1: Vamos.

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3: ¿Sabés que a mí me gusta mucho Mina?
4: Mina.
3: Ahora encontré un sitio.
4: Sí.
3: Lo encontré ahora porque yo no soy de buscar tampoco. Pero hay un sitio que es el www.minamazzini, todo junto con doble z.com, donde está todo.
5: Ella es Mazzini, ella se llama Mina Mazzini.
3: Ana Mina Mazzini.
5: Ana Mina Mazzini.
3: Conseguí otro disco más con duetos.
5: Y un montón.
3: Siempre ando buscando, claro, yo reviso siempre porque vivo haciendo por lo menos una visita cada dos días a una o dos disquerías, te digo, mi locura pasa por ahí. Por lo menos cada dos días, pero a veces todos los días.
5: Ah, sí.
3: La mayoría de los días no encuentro nada porque...
5: Ah, ya está.
3: Ya está.
5: Ya estuvo ayer.
3: Pero la vez pasada me encontré con esto y te quería... Lo que yo no entiendo es el porqué de los duetos. ¿Por qué artistas importantes de primer nivel... como Mina, como Tony Bennett o con muchos otros más.
5: Luis Miguel.
3: Como Tom Jones, como Luis Miguel. Hacen duetos con artistas que en muchos casos son de un nivel más bajo que ellos. Explícame por qué.
5: Mire, no tengo una explicación así en totalidad del asunto. Le digo, una de las vertientes de los discos de duetos era la posibilidad para muchos sellos grabadores de dar a conocer a artistas que estaban desarrollando... que todavía no se sabía bien si eran buenos o malos, pero tenían algo, ¿sí? Entonces agarraban canciones de las que ya tenían el copyright, ya tenían los derechos,
3: sí.

0: Y ¿sabe con quién pasó eso? Que fue una experiencia feliz, pero después no todas fueron felices. Con Nat King Cole y Natalie Cole.
1: Ah, sí, me acuerdo.
0: Natalie Cole la querían
1: Pero no fue posterior, no fue post-mortem, eso.
0: Sí, pero voy
1: No.
0: a los discos de
1: No, no, pero esto
0: duetos.
1: es en vida, ¿eh?
0: Claro, bueno.
1: Ah, nacieron grabando con gente.
0: Claro, era una forma de meter a Natalie Cole en el ámbito del jazz, que
1: Sí.
0: todavía le era esquivo, con un repertorio que ya estaba aprobado. O sea, era el repertorio de Nat King Cole. Entonces le sumaron la voz de ella, la voz del padre.
1: A mí no me pareció una buena experiencia.
0: No, pero se vendió mucho.
1: Se
0: Más
1: vendió
0: allá,
1: mucho. Ve,
0: sí,
1: ve,
0: fue un
1: ve.
0: éxito. Los duetos de Frank Sinatra, los duetos de Sinatra son lo más desparejo del mundo.
1: Sí.
0: Ahora,
1: Como los de Mina.
0: fueron un éxito de venta, sector incalculable, incalculable, y ha sido el inicio para muchos artistas de agarrar un repertorio, un público nuevo que de otra manera no hubieran agarrado.
1: Vos sabés que hay un artista, Diego El
0: El
1: Cigala.
0: Cigala.
1: A él llamó la gente de Mina, porque Mina no habla con nadie ni graba con nadie.
0: Sí, bueno, el Cigala tiene con qué también.
1: Hola, Flores, Mina quiere grabar con vos.
0: Nada.
1: Bueno, ¿voy a visitar a Mina? No, no,
0: Nada.
1: Flores, no. Vos cantá ahora. Nosotros te grabamos y vos grabás lo que te
0: Claro,
1: decimos y
0: bueno.
1: después, cosa. A Mina no la vas a ver. No la
0: Claro,
1: ve nadie a Mina, ni
0: nada.
1: los músicos la ven.
0: Bueno, con Sinatra pasó eso. No estaba Sinatra, estaba muerto ya. Ahora usaron
1: Sí,
0: la letra.
1: con más razón.
0: Claro, usaban la parte que había grabado Sinatra y dejaban el hueco para que cante otro.
1: Hay un éxito extraordinario de la canción italiana, que es Un año de amor.
0: Un año de amor.
1: Ese año de amor
0: Sí.
1: fue motivo para el dueto de Mina, aún vigente desde luego,
0: Sí.
1: con Cigala. ¿Querés
0: Me
1: escucharlo?
0: encantaría.
1: Dale.

0: Sí.
1: Bueno.
0: Ese está muy bien.
1: Flores,
0: esta
1: de
0: está muy
1: parte
0: bien.
1: de Mina, quieren que hagas un dueto.
0: Sí, seguro. Esto, yo no sé si acá hay dinero de por medio, Héctor.
1: No sé lo que... Yo no me explico por qué.
0: Hay un tema con Javier Zanetti.
1: Sí, el jugador de fútbol.
0: El jugador argentino de fútbol que es un ídolo en
1: que
0: Italia.
1: Que dobla en la mitad de cuadra como cantante. Al fútbol jugará muy bien.
0: Es que el tema, yo me acuerdo de esto, él habla en el tema, es Parole sí. Parole, que acá
1: Parole,
0: lo hacía,
1: Parole.
0: ¿Sabe quién? Silvana Di Lorenzo,
1: sí.
0: Con un actor que se llamaba Osvaldo Brandi.
1: Sí.
0: ¿Sí?
1: Pero parece asesorado por un enemigo el pibe ahí.
0: Sí, ¿sabe que está Miguel Bosé, por ejemplo? Está Diego Torres, está Joan Manuel Serrat.
1: Bueno, ese... Diego Torres, Joan Manuel Serrat son gente que sabe.
0: Pero
1: lo
0: es,
1: que...
0: este, a esto,
1: Zanetti.
0: Sí, sí, lo que decía, no sé si es este... Lo de Zanetti es un gusto, yo creo que lo, se quiso dar él, Zanetti, ahora porque vio cómo es futbolista. Y eso hace que el disco sea muy desparejo.
1: Está bien.
0: Muy desparejo. No se puede escuchar entero ese disco.
1: No.
0: No. Bueno, ahí le devuelvo esto, que no quiero hablar de este disco. Le voy a decir algo.
1: Dígame.
0: Vio que hablábamos de Tim Maya el otro día. Tim Maya.
1: Tim Maya.
0: Que aparece.
1: Es uno de tus predilectos.
0: Sí, la verdad que es uno de mis predilectos. La verdad que sí, a esta altura... Este, ya lo pongo en el mismo escalón que Marvin Gaye, por ejemplo, Tim Maya, me parece
1: la
0: un
1: voz.
0: Autor brillante, cante, también un tipo que ha lidiado con verdaderos demonios en su vida y los ha podido superar, más allá de la del con el arte, con su vida personal, un tipo que se ha de, ha sido pastor evangélico durante unos años, después largó todo y se dedicó al alcohol otra vez, y después se dedicó a la vida sana del deporte, nada, hizo todo. Estaba el hijo, Leo Maya, este es el sobrino, este es el primo de Leo, este es el sobrino de Tim.
1: Sobrino de Tim.
0: Eddie Mota, sí, Eddie Mota.
1: Canta, ah, lo conozco.
0: Claro, sí, ha venido mucho a Buenos Aires.
1: Sí.
0: Eddie Mota es un gran fan, muy, muy, de una dedicación casi mayor a la nuestra, del rock argentino. Él conoce Eddie Mota, yo he trabajado con Eddie Mota, conoce a la perfección la discografía de Spinetta y Charly García, por ejemplo. Mejor que yo, mejor que cualquiera de nosotros, que tenemos los discos, pero no me acuerdo cuál es primero, cuál es antes, él sí. Y muy fan de Rodolfo Alchurrón. Un tipo que no es para nada popular.
1: No, pero es un gran músico.
0: Un gran músico, pero para nada popular.
1: No.
0: Y él es, Eddie Mota es uno que tiene todos los discos de...
1: Sí.
0: De y
1: me no acuerdo, me diga.
0: Sí, sí, me pedía a mí. Yo no tengo. ¿Cómo
1: tiene
0: no tenés
1: gusto.
0: Discos de...? Sí, sí, sí, sabe mucho Eddie Mota. Entonces, muy fan de Luis Alberto Spinetta, a quien conoció ya en la última época de Luis. Y en uno de los últimos trabajos de Eddie Mota, que se llama AOR, el AOR es un estilo de música muy americano que es Adult Orient Research. Es música para adultos. No es música adolescente, no es Disney. Es un ranking de música de gente más grande. ¿Sí?
1: ¿Por razones etarias?
0: Por razones de una cuestión que no... O sea, la música adolescente uno ya no tiene cabida en el rígido
1: eso,
0: interno.
1: Eso, entonces es razones de tiempo.
0: Sí, sí. Ah. El disco se llama AOR y aborda un repertorio original, ¿no? Son canciones que hizo él, pero con un estilo muy a los años 70, 80, con instrumentos de esa época y todo. Muy lindo, un lindo experimento, AOR. Y en una de las canciones... ¿Sabe a quién llama y le dice, ¿querés cantar conmigo? Y yo sé que le dijo, no, no, yo si querés te doy una canción mía y la hacemos. Dante Spinetta, el hijo de Luis.
1: Ajá.
0: De Ilia Curiaquian de Valderrama, ¿no?
1: Hoy
0: ya solista, un tipo con una carrera ya propia.
1: Sí, sí.
0: Entonces se juntan y hacen un tema en castellano en ese disco, que el tema es el único del disco que no es de Eddie Mota y es de Dante Spinetta. ¿Quieres escucharlo?
1: Sí, cómo no.
0: Vamos.

0: bien tocan estos tipos.
1: Qué bien tocan, Y brasileros, y la voz de Dante en el medio del tema, recitando, no cantando, también respetando un poco la postura artística de Eddie, que quizás dista un poco de la de él,
0: Sí,
1: ¿no?
0: sí, sí.
1: Un lindo, Dead Flowers se llama este tema. Está en el disco, uno de los últimos discos de Eddie
0: Días
1: Murphy.
0: pasados estaba tomando un café acá cerca y se acerca un señor y me dice, yo escucho el programa que usted hace con Bobby Flores. Ah, sí, gracias. ¿Por qué no pasa algunas grabaciones de Pueyrredón Arenales, que eran unos sketch cómicos que iban
1: Sí,
0: en
1: sí.
0: rapidísimo? Digo, no, porque yo no guardo nada. Primero que no tengo y además que es un espacio de música. Entonces pensé, yo no guardo nada. Yo digo que las cosas
1: Ya
0: por
1: sé, ya
0: radio son
1: sé.
0: del aire y
1: Sí,
0: se van con el aire
1: y
0: como
1: quedan en la gente, se
0: alguna vez se
1: quedan.
0: va nuestra vida también,
1: Sí.
0: sí, y quedan en la gente, ahí están grabadas en la
1: Sí,
0: gente.
1: sí.
0: Si se han divertido, hemos cumplido nuestro propósito. Pero el doctor Pueyrredón Arenales, gran amigo mío, Víctor Arriaga era el nombre, el
1: Locutor también.
0: locutor también, hizo este personaje y además yo sabía desde antes de que él grabara que le gustaba cantar jazz, canciones de jazz.
1: Hizo un disco.
0: Sí, hizo un disco con La Caoba,
1: Sí.
0: llamaban.
1: ¿Usted lo trajo acá alguna vez?
0: Yo lo traje una vez y no me acuerdo qué pasé. Pero ahora, para este amigo que me pedía grabaciones de
1: Qué
0: Pueyrredón Arenales,
1: grande,
0: lo
1: perdona.
0: único que tengo es esto, que es un disco de Víctor Arriaga con La Caoba Jazz Band. Y el disco se llama Distinguidísimo, que era como él me saludaba.
1: Sí,
0: Distinguidísimo alto,
1: un Bon Vivant, un Bon
0: bla, bla, un
1: Vivant.
0: Bobby Ball,
1: Un Bon
0: un
1: Vivant.
0: distinguido cajetilla. Y
1: Cajetilla.
0: aquí te traigo un clásico, Bill Bailey, ven a casa, por favor. ¿Querés?
1: Sí, cómo no.

leyenda de amistad y ciudadano de New Orleans, que desde puber tenía la maldita costumbre de pegarle a las mujeres. Bill Bailey era como el caballo de un cirujano. Donde veía botellas, se paraba. De carácter entrado en descomposición, Bailey también era afecto a las bebidas espirituosas, a las chicas traviesas, esas que fuman y se ríen fuerte, a los menesteres lúdicos, y a la hora de fabricarse los roedores, bueno, tanto le daba a Michelle Pfeiffer como Leonardo DiCaprio. Cansada de los castañazos y de tanta infidelidad, un día, su agraciada consorte Jennifer, sin plebiscito previo, le puso la maleta en la puerta y lo obligó a tomarse la panagra. Pero claro, la liberada Jennifer no pensó que ahora tendría que mantenerse solita, agobiada por las facturas de luz, gas, teléfono, impuesto inmobiliario, aguas mississippianas y automotores con oblea incluida por única vez, decidió buscarse un ingreso pecuniario razonable, digamos. Todo New Orleans la recuerda aún con su carterita al hombro, transitando por el barrio francés, deteniéndose en cada esquina de Bourbon, Dauphin, Rampart, Basin o Chartier, promocionando quizás alguna cadena hotelera porque ella aseguraba ofrecer servicio completo. Pero, contrariamente a lo que ocurrió con esta muchacha, la cosa no caminó. Fue entonces que Jennifer se convenció que las cornamentas son como las muelas. Cuando salen duelen, pero después ayudan a comer. Metió el Stradivarius en bolsa y se dedicó a recorrer los boliches de onda, pidiendo los gritos

Hola, hola, hola, hola, hola, hola, hola, ¿cómo les va? Bienvenidos, aquí estamos, ya llegando, ya tomando posición en el estudio de AM en Radio Nacional, Maipú 555, aquí en Capital Federal, Microcentro, Maipú, entre La Valle y Tucumán. Para más datos, estamos en Radio Nacional con este tu programa, el que nació por y para ustedes. Arranca una nueva edición de Día 2 en esta madrugada del miércoles. Se va cortando la semana, se viene un fin de semana largo y el frío que no cesa. Y acá estamos poniéndole el calor necesario para que ustedes puedan pasar un rato ameno, divertido, descontracturado. Lo de siempre, lo que te ofrecemos aquí desde el mismo día que nació este programa, de la Puna a la Antártida y de la Cordillera a las Toninas. Ya sabés, 49 radios en todo el país, sumada a Radio Nacional de Buenos Aires, son 50, en el lugar más recóndito de la patria, ahí estamos nosotros, nos tenés que sintonizar, nos buscás en tu pueblo, en tu ciudad, en tu provincia, en el dial vas a encontrar Radio Nacional, y si no, todas las alternativas que te damos, ¿no? Bajate la aplicación a tu celular y nos escuchás no solo aquí, sino en todo el mundo. Tenemos oyentes en Paraguay, en Uruguay, en Israel, en Brasil, en Estados Unidos, en Nueva Zelanda. Las chances que te damos de poder seguir aún en otro lugar del mundo, un poquito de la Argentina a través de Radio Nacional y de nosotros interactuando con vos y para vos. Ya sabés, este programa directo a los noctámbulos, a los que sufren de insomnio, a los que están trabajando, a los que están estudiando y a los que, en definitiva, están tractoreando, cocinando, sanando, a los que están panadoreando, a los que están cosechando, a los que están recodereando. Sí, lo inventamos hoy a pedido de algunos recorredores de los yacimientos en la Patagonia, ¿eh? Un abrazo grande a ellos, a los que están a esta hora de la madrugada haciendo patria en muchos rincones. Me hace montoncito con los dedos Jorge Falcone y reitero, a los que están recorredoreando, ahora sí, recorredoreando, bastante complicado, lo inventamos ahora y queremos que sea difícil, porque es fácil, en la, fácil, en la cola de la fácil están todos, así que entre otras tantas actividades que a esta hora de la madrugada hay muchos de ustedes que están llevando a cabo. Así que un placer enorme sumarlos a esta gran lista, ya sabes, desde acá pregonamos que se haga el hecho, que se tome la costumbre de dormir con la radio, ¿eh? No hay nada más lindo que poner la radio y poder conciliar el sueño de esa manera, ¿eh? Con nosotros ahí, con buena música, con buenas historias, con lo que nos trae siempre Sonia, que tiene un as en la manga, ¿viste? Cuando tiene esas reuniones secretas en la zona subterránea del Parque Pereira y La Ola, y viene de Woman in Black, ahí estamos. Últimamente viene en cada noticia que yo no sé cómo, yo entiendo que ella está cuidando un poco el corazón de todos nosotros, pero se avecinan tiempos difíciles con asteroides dando vueltas, platos voladores, marcianos que quieren llegar a la Argentina, algunos que ya están instalados acá, mamá mía. Así que imagínate todo lo que tenemos acá y encima que lleguen los marcianos, si esto le falta a la Argentina es eso, ¿no? Que aterricen acá y ya vamos los marcianos. Yo me acuerdo de los dibujitos cuando éramos chicos, ¿viste? Esta es la voz de los marcianos, decía, ¿te acuerdas de esos dibujitos? Algunos eran el Capitán Escarlata, otro era el Capitán Marty y su XL5, otro era el Joe 90, otro era Supercar. Muchos recordarán esas marionetas que pasaban por televisión y que entre ellas estaba una que arrancaba así, esta es la voz de los marcianos, y ese era el Capitán Escarlata, y después estaba el Capitán Marte, que tiene un robot que dice, vamos de vuelta a casa, vamos de vuelta. Mezclamos todo aquí, dice eso. Este programa es así, vintage, bien vintage y con mucho humor. Y de hecho,
poder a esta hora de la madrugada distendernos, ¿no? Tratar de olvidar de lo tedioso del día, por eso estamos acá. Sin Jackie, Carlos Macrevicius, que sigue de vacaciones, y 3 semanas, van 3 días nada más, ¿sabés cómo la traíamos ya? Tenemos que hacer todo. Claro, lo dejó desvencijados acá, tirados en un rincón, ya va a venir, con el caballo cansado. Ahí está Jorgito Falcone, como siempre, musicalizando, poniéndonos al aire, dándonos una mano. A esta hora de la madrugada, en donde si contamos la gente que hay en la radio, lo contamos con los dedos de una mano, ¿eh? No somos más que ponerle dos, la mitad de la otra, no más que eso, ¿eh? A lo sumo 8 personas, es el horario más lindo para venir a trabajar, ¿qué querés que te diga? Porque además, quienes hacemos este programa, estamos muy unidos. Y entonces es lindo venir a esta hora y decir, viste, en otra situación, si tengo que ir a trabajar a la madrugada, que a la noche. Pero venís acá y enseguida te cambia el humor, independientemente de la hora que hagamos. Jorgito se va enseguida, casa la bicicleta a la 1:30 y ping, 20 kilómetros. Nosotros seguimos por esta matiné 2x1, matiné nocturna 2x1, ¿eh? Como la hemos bautizado, vos ya sabés, ¿eh? Enganchados, ¿eh? Como los viejos DJ, los enganchados de la madrugada, día 2 y Discoteca Nacional. Mirá todo lo que te damos en 6 horas ininterrumpidas. Pero nada de eso sería posible sin su presencia. La rompe corazones, indispensable, insustituible, inimitable, indispensable, única. Señoras, señores, esta morocha hermosa, enorme, profesional, talentosa, a la que presentamos de esta manera.

0: 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Señoras y señores, con ustedes, Sonia Ferranis.
1: Muy buena madrunoche. Bienvenidas, bienvenidos. Qué placer reencontrarnos. Feliz miércoles para todo el mundo. Qué lindo esto de seguir redescubriendo a Cristian Castro. Cómo me gusta.
0: Dedicado a vos y a Violeta.
1: Violeta de Salta, que lo pidió ayer.
0: Había pedido ayer la posibilidad de escuchar este tema, ¿no? Tan lindo y con tanta pasión como lo canta Cristian. Muy joven, por cierto, y con una voz que todavía no estaba del todo refinada. Pero una voz caudal impresionante. ¿Cómo estás, mi amor? Qué linda estás, qué linda te queda esa remerita,
1: bueno,
0: esa blusita.
1: Estoy de estreno.
0: Muy linda.
1: La tenía en realidad, no es que me la haya comprado, la tenía en
0: si
1: casa Covachada.
0: ¿La compraste, te la ganaste con el sudor de tu frente?
1: Sí, eso sí, no, pero ponele. Bueno, ¿cómo estamos? Ya promediando la semana, 12 de agosto.
0: Sí.
1: Día del Trabajador de la Televisión.
0: Ah, ¿sí?
1: Sí.
0: No le mandamos ningún saludo porque estamos justamente en contra, la verdad. No, mentira. Un beso grande para todos los que hacen televisión, claro que sí. En cualquier momento nos puede tocar a nosotros, ojo, Le voy a dar una sorpresa, mire, me acordé ahora.
1: Dígame.
0: Y se va a poner contenta. A creo que los oyentes también. Yo me puse muy contento. La verdad, hasta me emociona, mire lo que le digo.
1: Epa.
0: Porque es algo muy importante, sí. Nosotros hemos jorobado más de una vez acá, con nuestros oyentes, el hecho de que el Martín Fierro, En el día de ayer llegó una hoja a quienes organizan el Martín Fierro, esto es verdad, constatado, donde entre los programas que están sugeridos para que analicen si puede estar en la terna de programa nocturno de radio, está de a dos.
1: Diga, qué lindo.
0: Así es. Linda noticia.
1: Sí.
0: Me llamaron y me dijeron, hay algunos programas de la radio que, y entre ellos el programa de Sonia y de Fabián, están en esa lista que se le envió a la gente de Aptra para después estará la suerte de que digan la terna van estos y estemos nosotros en dicha terna. Tampoco creo que haya muchas variantes o muchas posibilidades para esa hora de la madrugada. Así que yo ya con el hecho de que nos tengan en cuenta y que haya salido esa hoja por un tipo que sabe mucho de radio, y que recomendó esa posibilidad. Así que quería dar... Me acordé ahora cuando hablaste de la televisión, casi me lo como porque no me lo había notado, y era algo que quería compartir con ustedes y los oyentes. Ojalá podamos... Con el solo hecho de estar nominado me parece que es un golazo, ¿no?
1: Sí, por supuesto. Y no es una frase hecha lo que voy a decir, sino lo que siento, y sé que lo sentís vos también, Fabián. Está bueno, ¿no? El reconocimiento
0: sí,
1: de los pares. No, porque...
0: ¿Qué formalidad, mi amor?
1: Quiero agregarle una cuota de justamente de formalidad a lo que voy a decir. Está buenísimo, ¿no? El reconocimiento muchas veces de los pares a la labor diaria. Pero nosotros el premio lo tenemos todas las noches y lo decimos habitualmente y lo mencionamos porque de verdad lo sentimos, ¿no? Cuando nos enteramos que lo que hacemos, nos enteramos a través de los mensajes, ¿no? Que nos llegan de nuestros amigos oyentes, que lo que hacemos, o por lo menos el objetivo que nos proponemos, que es este de acompañar este ratito, de ser esa bocanada de aire fresco, sin alejarnos, ¿no? De la realidad, porque obviamente es imposible. Estamos en un medio de comunicación grande que llega a todo el país y hay temas que no podemos soslayar, ¿no? Uh-huh. Por lo menos mencionarlos. Tenemos que hacerlo,
0: sin
1: porque
0: duda.
1: Corresponde. Uh-huh. Pero lo nuestro va por otro lado.
0: Seguro.
1: Más que nada en esta parte del día, como lo decías recién, tanta gente trabajando, cada uno en sus cosas, en sus funciones, tanta gente queriendo desconectarse, como nos escribía alguien ayer justamente, ¿no? Que busca en este momento del día apagar su cabeza como si fuese apagar la tele.
0: Uh-huh.
1: Y por eso nos escucha.
0: Sí.
1: Eso es lo que nosotros nos proponemos. Y saber... Que respondemos, ¿no? A lo que los oyentes quieren escuchar en esta parte del día, un ratito al menos, eso ya para nosotros es un premio enorme. Y además ir sumando todos los días, ¿no? Oyentes
0: sí.
1: de distintos rincones de la patria.
0: Y el premio se agiganta aún más el hecho de que ustedes nos reconozcan con cada mensaje que nos hacen llegar, que es un plus, ¿no? Un mimo al alma y al corazón. Algunos hasta nos cuesta leerlos, inclusive Sonia los lee, se emociona y después vuelve a tomar contacto con la realidad para leerlo en forma prolija y que no se le quiebre la voz. Porque eso nos pasa, ¿eh? Y no estamos exagerando. Hay personas a las cuales le hacemos mucho bien y nos lo hacen saber de alguna manera que nos realmente nos hacen temblar las piernas, ¿eh? Y bueno, agradecidos. Y espero que estén tan felices como nosotros al contarles esto, ya con ese hecho de que digan, este programa merece por lo menos ser mencionado. Muchas veces, por la desidia que nos rodea a veces, ¿no? Que alguien se haya tomado el trabajo de decir, che, dos pibes.
1: Me encantó lo de pibes.
0: Claro, y yo quería ver qué decías. Che, dos pibes. Así que gracias por eso y gracias por ser vos. Que seas vos, para mí es doblemente doble orgullo, ¿no? Sabés lo que siento y lo que significás para mí en todo sentido. Así que bárbaro poder compartir no solo lo que hacemos, sino el afecto, el cariño, y esa cosa que ha nacido entre nosotros hace muchos años y que nos mantiene así, ¿no? Con las ganas de vernos todos los días. En 14 años, ¿tenés cortocircuitos, muchachos? Nada.
1: Absolutamente, pero por supuesto.
0: Pero imagínate. Tres de verdad, no que lo estamos inventando. No sé si fueron tres.
1: No sé si tres.
0: Dos seguro.
1: Fíjate, hasta en eso estamos conectados.
0: Dos seguro, así que imagínense todo lo que significa eso, con la carga del día, con los problemas que uno arrastra, con las situaciones en casa. Y sin embargo, nos cambia el clima.
1: Tener ganas de ir a trabajar,
0: sí,
1: ¿no? Es un montón.
0: Es eso. Así que acá estamos, ¿eh? Para hacer lo que nos gusta y que ustedes los disfruten.
1: Me gusta porque agregaste una actividad, sí, de nuestros amigos oyentes, ¿no? Cuando decimos que acompañamos a los que están estudiando, sereneando, tractoreando, ruteando, cosechando, uh-huh, sanando.
0: Me gustó ruteando, que nunca lo dije, y hoy sereneando me lo morfé. Así que dos que no había nombrado, muy bien.
1: Bueno, sumaste, claro, los amigos que recorren los yacimientos, porque ayer, sobre el final del programa, nos llegó un reclamo de Iván de Comodoro Rivadavia, uh-huh, ¿sí? Que nos estaban escuchando desde el yacimiento y justamente decía eso, te falta nombrarnos a nosotros, los recorredores en la apertura.
0: Sí.
1: Así que chicos, un abrazo bien fuerte, como decía Fabi recién, a quienes están haciendo patria allí en nuestra Patagonia. Y además también ayer sobre el final del programa nos envió una imagen,
0: sí,
1: Victoria de Tartagal.
0: Ajá.
1: Que estuvo en nuestra Radio Nacional Tartagal, en la, sí, RA 25, en la provincia de Salta, retirando su premio.
0: Ajá.
1: La remera de Nowhere.
0: ¡Ay, qué bien!
1: Nos envió la foto, la imagen, así que Victoria, gracias y que la disfruten.
0: ¡Qué lindo! Bueno, ustedes se dan cuenta, ¿no? A todos los puntos del país llegan los premios. En breve estaremos haciendo una recolección con los amigos que siempre nos donan para poder otra vez brindarles una buena cantidad de premios para los sorteos que solemos hacer. No se pueden quejar, este año hemos venido, ya hemos repartido alfajores, remeras, bolsas de pipas, galletitas, álbumes, figuritas. Así que miren las cosas que le hemos dado, ni hablar de las que vienen. Así que gracias por tanto amor, es un poco de devolverle el amor que ustedes nos brindan.
1: Relojes en una época,
0: también,
1: recuerdo.
0: También, relojes hemos dado, tenés razón. Usted tiene el suyo, ¿no?
1: Sí, claro.
0: Se lo merece. Así que acá estamos, casi 0:30, 3 minutos faltan y todavía no le hemos dado, aunque las tienen, las vías de comunicación para nuestros oyentes.
1: Sí, todo lo que tenemos por contarnos. Hoy tenemos un eclipse.
0: ¿También?
1: Sí. Así que en un ratito les cuento al respecto. Uh-huh. Ahora vamos a convocar a los amigos, a las amigas que deseen, sí, cantar presente, uh-huh, a través de nuestro WhatsApp, el número para que nos agreguen en la agenda del CELU. 11-3-870-74-85. Vamos a pedirles que sean únicamente mensajes escritos. Uh-huh. Sí, bueno, lo venimos de... destacando, pero en la medida de que alguien se haya perdido, el tema es que no tenemos la productora, que está de vacaciones, merecidas, por cierto. Sí. Y es ella, ¿no? Uno de sus menesteres es ocuparse de los mensajes de audio, además de otras tantas cosas, que estamos perdidos con Fabi. Pero bueno, nos vamos acomodando de a poquito. Tenemos la mesa hecha un
0: Es un despelote esto, impresionante.
1: Así que bueno, vamos a pedirles que sean por estos días, hasta que vuelva Jackie, nuestra productora, que sean mensajes escritos. 11-3-870-74-85. Si a alguien se le complica, bueno, vamos a hacemos la excepción, lo escuchamos nosotros en previo y les agradecemos. Pero no los vamos a poder poner en el aire por ahora.
0: No. Acá, con todo lo que ya anunció Sonia, tiene mucha información, tenemos una linda historia, tenemos la música de siempre. En un rato, porque hace instantes partió el vuelo rumbo a los Estados Unidos llevándose a Messi y a parte de su familia. Quien tuvo palabras realmente emotivas para él es Joan Gaspar. ¿Quién es Joan Gaspar? Para algún desprevenido, es el ex presidente del Barcelona, quien firmó el primer contrato de Messi con el equipo culé. Lo hicieron en una servilleta, lo hizo con Jorge Messi, justamente, recientemente fallecido, el papá de Messi. Y en un rato les voy a hacer escuchar las palabras de Joan Gamper, pidiéndole olvidarse de viejas rencillas y que vuelva a Barcelona, obviamente no para jugar, pero para ser homenajeado, para ser mimado, para recibir el afecto, el amor, el cariño y el reconocimiento del pueblo catalán. Pero eso se los dejo en un ratito, porque ahora empezamos a andar el camino de la música.
1: Con una hermosa balada de la mano de Bon Jovi, Always.

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0: Steven Tyler y compañía. Ahí teníamos a los Aerosmith poniéndole música día 2, crying, llorando.
1: 0:42 minutos en esta madrugada. Qué noticia, Sonia, la de Brad Pitt que volvió al escabio después de 7 años.
0: Sí. ¿Eh? Medio tristeza.
1: Y lo contó él, ¿no? Habrá que ver de qué manera. Viste, yo te decía hace poco que estaba pasando por una situación familiar bastante densa, ¿no? Que los hijos sacaban el apellido Pitt. Mandás a ver si eso no incidió en que haya vuelto al alcohol, ¿no? Y ojalá pueda ser controlable para él, ¿no? Digo, aunque los que fueron alguna vez alcohólicos y retoman esa ruta terminan volcando a la larga, pero esperemos que no sea el caso de Brad Pitt, ¿no? Nos sorprendió a los dos, lo estábamos mirando en el monitor y Sonia me lo señaló y bueno, ella sabe, por eso me lo señala, ustedes se lo hago público, es un tipo al que admiro profundamente y por eso de verdad que es una noticia que por lo menos nos impacta. Nos impacta también cada uno de los mensajes de ustedes, ¿no? Les quiero decir, por eso en este momento esta molocha hermosa los empieza a mimar con su dulce voz.
0: Buena madrunoche, Sonia, Fabián, equipo de A2, celebro tenerlos en mi dial en esta gélida jornada. Feliz miércoles desde Jujuy con todo mi amor, un abrazo infinito, Titi. No, bella Titi, beso para vos. Buena madrunoche, Sonia, Fabián, gracias por acompañarme. Sonia, sos mi estrella, la que me guía y me complementa, y vos, Fabián, también. Los dos juntos son mi cable a tierra, los quiero. Soy Eduardo, camionero de Escobar, escuchándolos. Mañana cargo en el Mercado Central hacia Ushuaia.
1: Es que nos guía la misma estrella, entonces, querido amigo.
0: Me encanta, Eduardo. Muchos besos para vos. Tiene un viaje importante, sí, ¿no? Mañana tempranito. Sí, sí. Camino a Ushuaia. Abrazo. Luisito Salas, del Paraje Esperanza, allí en la provincia de Santa Cruz, también se suma. Hola, muy buena madrunoche, pareja de A2. Un saludo, Sonia, Fabián, en sintonía. Y nos envía por aquí una imagen, ¿no? Del paraje. Así está acá, con nieve y escarcha. Imagino, sigue complicado todavía, sí, el panorama mucho en nuestra Patagonia, con las nevadas persistentes. Un abrazo, Luisito.
1: Abrazo grande.
0: Por aquí nos envía José de Chosmalal, Neuquén. Bien. Buena bien. Madrugada.
1: Gracias.
0: José, abrazo que vuelve. Héctor del barrio Tres Cerritos, allí en la provincia de Salta. Tan linda que enamora. Abrazo para ustedes, excelentes. Los programas de A2 y la Discoteca Nacional, como siempre. Hoy es el Día del Empleado de Televisión, por ende es mi día.
1: Mira.
0: Bueno, Héctor, que lo pases hermoso.
1: Abrazo grande.
0: Muy buenas y encendidas madrunoches. Sonia, Fabián, de A2, de A2 y muchísimos más. Soy Oscar Eugenio, nuestro amigo de Del Viso. Gracias, Oscarcito. Y dice que, Fabi, ayer tu cuento le gustó mucho, que tenía que ver con la radio.
1: Sí, es verdad. El de hoy también va a impactar, yo sé por qué le digo.
0: Hola, buenas noches, Fabián y Sonia, buen programa. Soy Julio, de Campamento Vespucio, provincia de Salta. Bienvenido, Julio, besos para vos. Hola, qué noche tan estupenda, Sonia, Fabián, siempre están encantados de estar aquí otra noche con mis amigos. Un plan excelente. Ajá. Hace mucho frío por aquí, sí, nos dice Atair Suárez desde Sao Paulo.
1: Bueno, es una ciudad que en invierno se siente, ¿no? Es verdad, tiene razón.
0: Hola, Sonia, Fabián, somos millones a esta hora, así que a celebrar la vida. Cumplo 61 vueltas al sol, con razón tantos mareos. Clarita de Puerto Iguazú, provincia de Misiones.
1: Has hecho una piba, Clarita.
0: Qué lindo, Clari. Un beso grandote para vos. Y por supuesto, muchas, pero muchas felicidades. Que se cumpla todo lo lindo que deseas.
1: ¿Le podemos dedicar las mañanitas?
0: Estuve a punto de pedírtelas, pero me dio. No te quise comprometer.
1: No, mi amor, vos no me comprometés.
0: Yo sabía que tenías que calentar la gola, pero como estás con tu tecito, dije, bueno.
1: ¿Usted me puede dar cámara, señor Gaviseni? Ya lo. Gavi Yesi, iba a decir, porque es el abogado. Gaviseni. ¿Me puedes dar un poquito de cámara para. ¿A quién se lo dedicamos entonces este?
0: A Clara.
1: A Clarita de
0: Puerto Iguazú.
1: Misiones, Puerto Iguazú.

0: Despierta, Clary, despierta, despierta, ya amaneció, que los pajaritos cantan, la luna ya se escondió. ¡Feliz cumpleaños, Carita!
1: Besos y a celebrar la vida, mi reina. Gracias, gracias por acompañarnos, ¿eh? Una madrunoche más. Por aquí se suma Osmar, nuestro Yoruba de Fray Bentos. Sí. Hola, muy buena madrunoche, queridos de A2 y de la Gran Discoteca Nacional. Sonia, Fabián, feliz miércoles. Bendiciones, son mi compañía todas las noches. Abrazos y besos y felicitaciones. Se lo recontra merecen. Vamos arriba todavía.
2: Gracias, gracias, gracias.
1: Por aquí Michelle desde Albardón, provincia de San Juan, nos escribe. Ustedes, ¿por qué no están de modo oyentes? Si supieran el castigo que es tener que soportarlos por el cariño que se merecen. Y también son unos grandiosos. Sigan así nomás que los amamos y son nuestra grata compañía. No se entendió nada, ¿no? De lo que dije. Era toda una chanza. Besos y abrazotes para los dos. Sí que se entendió, Michelle. Muchísimas gracias. Buen día, Fabián y Sonia, mi DJ favorita, que anda discotequeando por 6 horas con buena música en todas mis mañanas. Juntos hacen un excelente programa que me desenchufa bastante de la realidad y me tienen cantando por la fábrica hasta el mediodía.
2: Muy bien.
1: Gracias por eso, nos dice Norberto, nuestro amigo allí en Ashdod, cerquita de Tel Aviv, en Israel.
2: El sur de Tel Aviv. Pregunta Ceni, ¿no?
1: ¿Qué fabrica? Está muy bien. Nosotros, viste, que somos discretos a veces, viste. Pero, bueno, ¿fábrica de qué, Norbert?
2: Es más, algún día hasta lo podemos llamar por teléfono, si él tiene ganas y charlamos un ratito, ¿no? Sí. Por ahí, ojo, ¿eh? Así que, atento, querido amigo, ¿eh? Un abrazo grande. Pero queremos saber qué fabrica, porque por ahí te mangamos.
1: Te salió muy Leo Dan, para no sentirnos tan solos. De A2, muy merecido que estén nominados. No, todavía no estamos nominados. No. Estamos ahí. Por lo menos nos han considerado que es un montón. Emma de La Plata, feliz madrunoche. Muchísimas gracias, Emita. Beso para vos.
2: Que haya una persona en esta radio que se haya dignado a ofrecernos como una posible candidatura, para nosotros ya eso es un gran premio.
1: Muy buenas madrunoches para la parejita. Feliz de A2, la simpática señora Sonia Ferraris y el señor Fabián Codevila. Feliz miércoles desde Tacuarembó. Los saludamos Diana, Nubia, Cintia, Zuli, Marisela y Sergio. Felicitaciones por la invitación al Martín Fierro. Saludos, los queremos mucho. Gracias, chicos. Besos para ustedes también. Buenas noches, pareja de A2, Fabián y Sonia. Fría noche como esta, pero ustedes le ponen calor con la buena música y las historias, así que la vamos a pasar bien. Con todo cariño, desde Santa Fe lo saluda Ana María.
2: Un beso grande, Ana.
1: Griselda, de San Rafael, se suma también por aquí. Felicitaciones, se lo merecen. Y ya son ganadores porque saben sembrar. Me siento orgullosa de sus logros. Son mi elección nocturna de A2 y la Discoteca Nacional. Mi adorada compañía.
2: Qué lindo.
1: Háblame de premios. Sí, este es el premio.
2: Este es el premio. Ay,
1: Griselda, muchos besos para vos y gracias por ser parte. Saludos. Sonia, Fabián, es una alegría eso que contaron para sus oyentes. Ya los ganaron. Desde San Luis, soy Mario, que ya nos envió virtualmente los Martín Fierro.
2: Gracias, Mario.
1: Mario, querido, gracias por ser parte también desde hace tantos años. Hola, amigos. Sonia Fabián, de la Noche Nacional, Josecito, con frío, desde Gálvez, en el centro de la provincia de Santa Fe.
2: Sí.
1: Abrazo, José Luis. Hola, chicos. Nosotros también acá estamos con frío.
2: Sí, frío.
1: El ventito se siente.
2: Sí, terrible.
1: Hola, chicos. Presente y más que contento, porque ganó Boquita.
2: Claro.
1: Feliz madrunoche para todos ustedes. Un abrazo enorme a la distancia. De Juan y Mabel, desde Monte Comán. Esperando las lindas historias y la buena música. Bendiciones.
2: Se le hicieron fácil igual, ¿eh? Jugó con dos menos, Recoleta. Así que le expulsaron a dos. Hasta que iban más o menos, perdían 1-0. Después le allanaron el camino. No digo que estén mal expulsados. Yo creo que merecían la expulsión. Pero le allanaron el camino a Boquita, ¿eh?
1: Dijiste Recoleta y me acordé de algo que leí hoy. No sé si contarlo o no contaba. Sí, seguramente nuestros amigos oyentes por ahí lo deben saber ya, ¿no?
2: Si hubiese estado el Bambino acá, ahora el Bambino viene y dice, ¡decilo, Sonia, decilo!
1: Me llamó la atención. No sé si es mal gusto o no. Porque uno puede pensar por la gente que trabaja ahí, pero tampoco. Bueno, parece que van a licitar una bóveda del cementerio de la Recoleta para que funcione allí un gift shop.
2: Mamita querida.
1: Así, no más, venta de alimentos y bebidas al paso. Una base operativa para visitas nocturnas.
2: A mí me asustó ya cuando dijiste gift shop, porque de arranque yo pensé que era un local para venta de souvenir, digo, lo único que falta. ¿Viste?
1: Es que yo pensé que venía por ahí.
2: Yo también.
1: No sé si no le van a anexar.
2: Y alguna cosita le van a meter, ¿no? Algún ataúdito chiquitito. Llévenselo, mire qué lindo, el llaverito con el tomuer.
1: De algún prócer, de algún famoso.
2: Mamita querida, ¿no? Ahí sí.
1: No, pero bueno, ya está fijada la apertura de ofertas, ¿eh? Para el 9 de septiembre.
2: Dios mío, es que siempre hay un roto para un descosido, porque si lo ofrecen es porque alguien lo quiere. Imagínate. Ahora, vos vas a decir, vamos a hacer, que hace mucho no vamos a ver a mamá, por decir a alguien. Y vas a decir, vamos a tomar un cafecito. Y te tomas un cafecito mirando y dices, che, mirá qué linda bóveda aquella. Y aquel de allá arriba, mirá ese, cuánta guita tendrá, mirá qué buena. ¿Qué vas a decir? La cosa, yo, mirá que he ido mucho, hasta que mis abuelos estuvieron. Después los cremamos, pero yo iba recurrentemente, ¿no? Y me causaba tanto dolor ver todo eso. Es cierto que no debería por qué pasar, pero pasa. Sobre todo, hay otros cementerios que yo veo en el mundo que son un poquito más cálidos, ¿viste? Pero el de acá, si vos vas a recorrer la Chacarita, es realmente ese. Hay lugares que son aterradores.
1: Bueno, se sabe, ¿no?, que tanto en uno como en el otro hay visitas turísticas, hay recorridos guiados, ¿no?, en determinadas horas. Pero bueno, acá estamos hablando de un local que va a ser destinado a la prestación de servicios complementarios al visitante, decíamos, ¿no?, bebidas, comestibles. Y te anexo, porque seguí leyendo la nota, una tienda de recuerdos,
2: ¿viste?,
1: un local de venta de productos alimenticios y bebidas y un servicio de turismo nocturno.
2: Ay, ay, ay, ay.
1: Bueno. No me parece, qué sé yo, no comparto, pero bueno.
2: ¿Sabes qué pasa? Que apuestan al turista. Y quizás el turista viene y compra. Yo no iría a comprar un recuerdo de un cementerio. ¿Eh? ¿Qué te va a dar? Digo, por ejemplo, te cuento, en la Recoleta está la bóveda de Martín Karadagian con su busto ahí y todo. ¿Y qué voy a comprar? ¿Un llaverito con la cara de Karadagian al cementerio? A nosotros, quizás al turista le sirve, pero a nosotros, bueno, qué sé yo, la idiosincrasia
1: no,
2: de cada uno.
1: No, ¿viste? Por supuesto. Obviamente, acá hay toda una propuesta y hay un justificativo. La modalidad de trabajo que se propone será la de takeaway, ¿no? De despacho inmediato o elaboración simple. Estará prohibida la instalación de mesas, de sillas, vajilla reutilizable o la permanencia de público para el consumo en el interior del espacio. La idea es que se vendan artículos institucionales, publicaciones, piezas gráficas, objetos conmemorativos o turísticos, vinculados exclusivamente a la identidad cultural y patrimonial del lugar. Y además va a contar el cementerio con un servicio de turismo nocturno que va a funcionar de jueves a domingos de 19 a 23.
2: ¿Puedo terminar con un chiste?
1: Sí. No.
2: ¿Sabés cuál va a ser el fuerte de ese puesto? El sacuche de fiambre.
1: 5 minutos, falta para llegar a la 1. Se viene en instantes una bonita historia en la voz de Fabián Codevila. Quiero saludarlo a Quique, que nos está escuchando en Altamar.
2: Mirá vos.
1: Y por el prefijo telefónico, me pinta que es cerquita de Mar del Plata.
2: Ajá, mirá vos. Bueno, que nos cuente desde qué lugar, ¿no? Y qué Radio Nacional toma. Eso.
1: Así que, bueno, Quique, para vos y para toda la tripulación, un abrazo bien fuerte. Nos encanta acompañarlos.
2: Hagan sonar la bocina, viejo.
1: Alta mareando.
2: Vamos a ponerlo. Me gusta que estés así. Muy bien. Mira, tenemos ruteando, cosechando, sanando, tractoreando, sereneando, panadoreando, recorredoreando, estudiando y altamareando. Mira, ahí está.
1: Claro, vamos agregando actividades de nuestros amigos oyentes.
2: hoy vino con una creatividad de verdad, ¿eh? Oh, metió tres de tres, metió impresionante, amor mío.
1: Eso porque no me dejaron dormir en el colectivo, porque cuando duermo vengo así como apagada hasta que, viste, me activo, pero no, venía uno con el teléfono atrás, venía otra que se me sentó al lado y se me puso a hablar. Está bien, bueno, yo vine charlando, obviamente como correspondía.
2: Si hoy hubiese estado en un parque de diversiones, te hubiese llevado el muñeco, porque tres tiros 100 le pegaba a los tres, ¿eh?
1: No, no, che, que pará, que queda feo decir, se me sentó uno al lado, se puso en la... Pasa que a veces tenés ganas y a veces no tenés ganas, ¿no te pasa? Que a veces tenés ganas de hablar, es lo mismo que cuando subís a un remis, a un taxi, a veces tenés ganas y a veces no.
2: Yo me hago el boludo y me siento atrás del chofer, para que no me puedan mirar ni por el espejo. Así de sociable soy cuando viajo en taxi.
1: Buenas madrunoches, yo soy Martín, estoy con Rementería recorriendo en Pico Truncado. Saludos a todos los oyentes y a ustedes, Fabián y Sonia. Un abrazo bien fuerte para ustedes, chicos. Qué lindo acompañarlos en estas recorridas nocturnas. Por aquí lo tenemos también a Claudio de Esperanza, provincia de Santa Fe. Buenas madrunoches, ¿cómo están ustedes? Gracias por la compañía en estas noches de soledad, por el motivo que sea. Qué lindo eso, ¿eh? acompañar la soledad, sí, sí. De tantos y de tantas. Así que, Claudio, gracias también por hacernos saber, ¿no? Que disipamos a veces y aliviamos un poquito esos momentos de soledad de algunos. Malvina de Paraná, sí, también nos está escuchando allí en la provincia de Entre Ríos. Bueno, Estela Maris de Coronda, en la capital nacional de la frutilla. Hola, muy pero muy buena madrunoche, queridos amigos Sonia y Fabián, siempre escuchándolos, por más que no les escribo, acá presente hasta las 6 de la mañana.
2: Muy bien.
1: Felicitaciones por el programa, son unos genios. Estela Maris, gracias a vos que sos parte. Uno más.
2: Dale.
1: Hola, buenas noches, saludos desde el norte. Yo aquí, vas a tener que agregar otro, vamos. Me mata. Veterinariando.
2: Muy bien.
1: Felicitaciones.
2: Veterinariando, ya está.
1: Felicitaciones por la futura nominación. ¡Qué grandes que son! Un abrazo. Eduardo, nuestro amigo veterinario de Salta, me encantó.
2: Muy bueno.
1: Veterinariando. Un abrazo fuerte también para Marcelo, mi querido amigo que está por allí, está internado en la Clínica Belgrano, en la ciudad de La Plata, nos escucha todas las noches.
2: Sí, qué bueno.
1: Sí, se siente acompañado, así que, bueno, un abrazo bien fuerte, Marce, pronta recuperación, que se te extraña por el barrio.
2: Un abrazo grande, mirá que acá te cuidan los pierritos, te cuidan todo, sí. Marce, por favor, te pido, mejorate pronto. Hoy no está... el señor Burstein, pero está bien la música, porque el que viene, viene serruchando, viene Pedernator, el terror de San Luis, el puntano criminal.
1: Mirá, qué bien.
2: Tiene música y todo el
1: guayas, guayas.
2: Me gustó. Señoras y señores, con ustedes, Pedernator.
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4: La 1:00 a.m. en la República Argentina. Encontraron a los dos argentinos desaparecidos en Colombia, Carlos Cáceres, de 69 años, y Carlos Alberto Richetti, de 54, ya se pusieron en contacto con sus familias. Por otro lado, continúa la búsqueda de un psicólogo oriundo de Santa Cruz que reside en Colombia y está desaparecido desde ayer. Autoridades del país informaron que ya son 250 personas las que perdieron la vida y 900 heridos por el sismo ocurrido el lunes en horas de la mañana. Entre Ríos capacita personal sanitario en testeos de sífilis y VIH. Rubén Lovera.
5: La cartera sanitaria entrerriana puso en marcha un programa de formación destinado a los equipos de salud del primer nivel de atención con el propósito de expandir la capacidad diagnóstica de VIH y sífilis mediante testeos rápidos en toda la provincia. El plan busca que los agentes sanitarios queden en condiciones de aplicar los tests, cargar correctamente los datos a los sistemas de información y sostener instancias de consejería antes y después de cada testeo. También incluye nociones prácticas para operar los kits de diagnóstico rápido.
4: Ernesto Arriaga con el tránsito.
6: A esta hora cerró el paso Jama Jujuy y está totalmente habilitado la ruta 12 y 14, la autovía del Mercosur. Mañana se estima que abre el paso Zamoré. Los camiones que están esperando en Pino Hachado en Mendoza pueden utilizarlo de Villa Angostura o Sornos, Chile. El paso de Mendoza, la ruta 7, de la zona Uspallata a Chile, totalmente cerrado, con miles de camiones a la espera.
4: Rige una alerta por nevadas, una alerta naranja por nevadas en el oeste de la provincia de Catamarca y oeste de la provincia de La Rioja. Incluye también el noroeste de la provincia de San Juan. En la ciudad de Buenos Aires y alrededores, temperatura 10 grados 2 décimos, el cielo está cubierto. La humedad es del 75%.
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con la magia de Gaby Zeni acompañado de la guitarra de Nishimura en esta madrugada. Así viene la historia del día. Una historia plena de fantasía e imaginación. Una historia de esas que son distintas y para disfrutar, para escuchar atentamente. En este cuento, Sol, una hermosa niña, descubre un mapa antiguo que la lleva a emprender un emocionante viaje en busca de un tesoro escondido en el reino de la imaginación. Y la historia comienza más o menos así. En un rincón apartado del mundo, donde los mapas terminan y las leyendas comienzan, se hallaba Encantia, un pintoresco y pequeño pueblo que se erguía orgulloso en el umbral del vasto y misterioso reino de la imaginación. Este lugar, escondido entre las brumas del olvido y rodeado por los susurros de los árboles centenarios, era un santuario para aquellos cuyas almas anhelaban aventuras y cuyos corazones latían al compás de los sueños más salvajes y las fantasías más extravagantes. En el centro del pueblo, una plaza amplia se abría como el escenario de incontables historias, historias que se contaban al calor del hogar y que se convertían en el alimento para las mentes creativas de sus habitantes. Los ciudadanos de Encantia, conocidos a lo largo y a lo ancho de las tierras circundantes por su ingenio sin igual y su capacidad para soñar despiertos, casi como nuestros oyentes, vivían en una armonía perfecta con el encanto que su hogar exudaba. Artistas, artesanos, soñadores de todo tipo encontraban en Encantia el refugio perfecto para dar rienda suelta a su creatividad. En este lugar donde la imaginación fluía tan libre como el viento que susurraba a través de los valles, vivía Sol, una niña cuya presencia era tan luminosa como su nombre sugería. Sol poseía una risa que podía hacer florecer las flores más marchitas y una imaginación tan vasta que parecía tener el poder de abrir portales a mundos desconocidos. Sus ojos grandes y curiosos brillaban con la promesa de aventuras no vividas y secretos por descubrir. Sol creció en el seno de una familia que valoraba por encima de todo el poder de los sueños y la importancia de seguir el llamado del corazón. Sus padres eran el ejemplo viviente de la filosofía que regía en Encantia, que la felicidad se encuentra en la persecución apasionada de nuestras pasiones y en la valentía de explorar lo desconocido.

barco no estaba desocupado. Estrella, la guardiana del barco, se presentó ante Sol. Esta hada, cuya luz rivalizaba con las estrellas en el cielo nocturno, le explicó que el barco de los deseos solo podía ser comandado por aquellos que verdaderamente entendieran el valor de sus deseos. Juntas, Sol y Estrella navegaron a través de las aguas cristalinas, enfrentándose a criaturas mágicas y superando obstáculos que parecían insuperables. Con cada desafío se demostraba su valentía y su corazón puro, ganándose el respeto de Estrella y de los seres que habitaban las aguas. Al llegar a la isla flotante, el último obstáculo antes del portal al reino de la imaginación, Sol se enfrentó a su prueba más grande. La isla estaba custodiada por un enigma, un rompecabezas que solo podía ser resuelto por aquellos que comprendieran la verdadera esencia de la imaginación. Sol, con su corazón lleno de historias y sueños, se dio cuenta de que la respuesta al enigma no residía en la lógica, sino en la capacidad de ver al mundo a través de los ojos de la maravilla y de la fantasía. Resolviendo el enigma, Sol abrió el portal del reino de la imaginación, pero no antes de darse cuenta de que había olvidado el mapa en el barco de los deseos. En ese momento crítico, Estrella le recordó una verdad fundamental. El mapa nunca fue verdadero guía. Lo que te ha traído aquí, hermosa mía, es tu propia imaginación y tu valentía. El tesoro que buscas ya está dentro tuyo. Con esa revelación, Sol atravesó el portal, encontrándose en un mundo donde la realidad se entrelazaba con la fantasía de maneras que nunca había imaginado. Aquí cada paso revelaba maravillas inesperadas y cada encuentro con los seres del reino le enseñaba lecciones valiosas sobre la vida, el amor y la importancia de perseguir sus sueños. El viaje de Sol a través de ese reino fue una odisea de descubrimiento personal, donde enfrentó sus miedos, abrazó sus dudas y finalmente encontró el tesoro que había estado buscando, una comprensión profunda de su propio poder para crear y transformar el mundo a su alrededor. El tesoro no era oro ni joyas, sino una caja mágica que contenía la esencia misma de la imaginación, capaz de convertir los sueños en realidad. Con ese tesoro en la mano y el corazón lleno de nuevas historias y lecciones aprendidas, Sol regresó a Incantia, donde fue recibida como la heroína que era. Su aventura se convirtió en leyenda, inspirando a todos a buscar sus propios tesoros en el vasto reino de la imaginación. Y así Sol se convirtió en una fuente de inspiración, un recordatorio viviente de que la verdadera magia reside en nuestro interior, esperando ser liberada por la imaginación y el coraje de seguir nuestros sueños. Con el tesoro firmemente entre sus manos, Sol se preparó para regresar a Incantia, su corazón rebosante de emoción y su mente zumbando con las lecciones aprendidas en el reino de la imaginación. Sin embargo, justo cuando estaba a punto de cruzar el umbral de regreso a su mundo, una voz suave pero firme la detuvo. Sol, has demostrado ser digna de la magia que buscabas, pero el viaje no termina aquí, dijo la voz que parecía emanar de la misma esencia del reino. Era la reina de la imaginación, una entidad de belleza inefable, cuya presencia era tan imponente como el amanecer de su nuevo día. Su mirada contenía la profundidad de los sueños no soñados y las historias no contadas. Su nombre, Sonia. Sol, has encontrado el tesoro, pero dentro de él yace una responsabilidad mayor, continuó la reina. Este tesoro tiene el poder de transformar no solo tu mundo, sino todos los mundos posibles. Debes decidir cómo usarlo. Sol, con el corazón latiendo fuertemente en su pecho, abrió la caja mágica una vez más. Dentro, en lugar de la luz deslumbrante que esperaba, encontró un espejo simple pero hermoso. Al mirarse en él, no solo vio su reflejo, sino también destellos de innumerables posibilidades, mundos y vidas que podían ser

transformadas por su imaginación y voluntad. La reina Sonia le reveló entonces que el verdadero tesoro era la capacidad de ver el potencial en todo y en todos, de imaginar mundos mejores y tener el coraje de hacerlos realidad. Usa este espejo no solo para mirarte a ti misma, sino para reflejar la luz de la imaginación en los corazones de otros, aconsejó Sonia. Con una mezcla de asombro y determinación, Sol aceptó la responsabilidad que le habían otorgado. Bajo su influencia, regresó a Encantia y el pueblo comenzó a cambiar de manera maravillosa. Los habitantes, inspirados por Sol y el espejo, empezaron a ver más allá de las limitaciones, creando innovaciones y bellezas que superaban todo lo que habían conocido. Pero el giro más inesperado ocurrió cuando Sol descubrió que el espejo no solo reflejaba lo que era, sino también lo que podía ser. Un día, mientras contemplaba su propio reflejo, vio desde detrás de ella la figura de sus padres, pero no como los conocía. Vio versiones de ellos jóvenes, llenos de sueños y esperanzas, recordándoles que ellos también habían sido aventureros, exploradores del vasto reino de la imaginación, antes de que su responsabilidad los aclarara en la realidad. Sol comprendió entonces que el tesoro no solo había sido otorgado para cambiar el futuro, sino también para redescubrir y honrar el pasado. Con el espejo podía ver las historias no contadas, los sueños olvidados, las esperanzas abandonadas de aquellos que la rodeaban, y con ese conocimiento trabajó para tener un nuevo tejido social en Encantia, uno donde cada hilo representaba una historia, un sueño, una posibilidad. Y así Encantia se transformó en un lugar donde la magia y la imaginación no eran solo de dominio de los niños, sino un regalo compartido para todos. Y Sol, la niña que una vez buscó un tesoro en el reino de la imaginación, se convirtió en la guardiana de un tesoro aún más grande, el poder de los sueños compartidos y la promesa de futuros creados juntos. Y mientras el sol se ponía sobre el nuevo amanecer en Encantia, lleno de color, luz y alegría, Sol sabía que su aventura había sido solo el comienzo, porque en un mundo alimentado por la imaginación, las posibilidades eran tan infinitas como las estrellas en el cielo nocturno.

0: Ahí teníamos la música de la mano de No Doubt en D2. Don't speak. Estamos en problema, pues no hables, dice la chica. ¿Cómo hacemos? No podemos.
1: Hagamos un minuto de silencio. No quiero ni un minuto de silencio, porque si no vos te quedás con un montón de cosas que tenés para contarnos y del laburo de preproducción que haces antes de llegar acá. Entonces quiero que empieces por donde más ganas tengas, pero que nos empieces a encantar con tus cosas.
0: Bueno, nosotros sabemos que nos escuchan amigos del mundo. Uh-huh. ¿Por qué? ¿Por qué aclaro esto? Porque hoy anticipábamos que seremos testigos, alguna parte de la humanidad, no nosotros puntualmente, de un nuevo eclipse solar total. Hoy, 12 de agosto. Sí. Va a atravesar regiones de Europa, el Ártico, parte de Asia, así que, chicas, chicos, por estos lados,
1: no lo vemos.
0: Ni nos asomemos, pues no lo vamos a ver. Es un fenómeno astronómico que va a recorrer una extensa franja del hemisferio norte. Uh-huh. ¿Sí? La posibilidad de observar el eclipse total o parcial va a depender de la ubicación geográfica, por lo que la información sobre horarios y zonas de visibilidad obviamente resulta relevante para quienes deseen seguir el evento. De todas maneras, se va a poder seguir seguramente a través de las redes, uh-huh, y de los medios.
1: Sí, sí.
0: ¿No? El fenómeno que involucra la alineación perfecta entre el Sol, la Luna y la Tierra produce un efecto visual único que es la oscuridad diurna y la revelación de la corona solar. Pues la Luna, sí, es un poquito más chiquita que el Sol, ¿no? Uh-huh. Bueno, la atmósfera exterior del Sol, básicamente. El anillo de fuego, que le llaman.
1: El anillo de fuego.
0: El eclipse ofrece la posibilidad de observar procesos astronómicos poco frecuentes y captar imágenes únicas, siempre. Bueno, ¿dónde va a ser visible?
1: ¿Dónde?
0: El eclipse solar total de hoy, en una franja específica que cruza el hemisferio norte, decíamos, ¿no? Uh-huh. El recorrido de la totalidad, la zona donde la Luna cubre completamente el disco solar, se extiende desde el noreste de Rusia, pasa, sí, por el Ártico, abarca el este de Groenlandia, el oeste de Islandia, la mitad norte de España y un pequeño extremo del noreste de Portugal, si uno se ubica geográficamente. Uh-huh. Bueno, durante la totalidad, el Sol va a quedar completamente cubierto, ¿no? Sumiendo en la oscuridad a las regiones bajo la sombra de la Luna.
1: Sí.
0: En Groenlandia, a Islandia, el eclipse total va a ocurrir durante la tarde o el inicio de la noche de hoy, mientras que en el norte de España y en el extremo noroeste de Portugal, el fenómeno va a tener lugar al atardecer. Por ejemplo, en León, España, la totalidad va a comenzar a las 20:28,
1: sí,
0: hora de España, ¿no? Uh-huh. Y va a finalizar a las 20:30, según el cronograma de la NASA.
1: Uh-huh.
0: En Reykjavik,
1: sí,
0: esto es en Islandia.
1: Me dijiste perfecto, ¿eh? En serio te digo.
0: La totalidad se va a producir entre las 17:48 y las 17:49. Por ahí va a ser un poco más notorio, uh-huh, ¿no? Y en Valencia, el eclipse total se va a experimentar apenas unos minutos antes de la puesta del sol. Por acá nos vamos a quedar con las ganas.
1: Me quedé pensando.
0: No vamos a tener forma, no hay chance.
1: No.
0: Que siquiera vemos un atisbo del eclipse de hoy.
1: Me quedé pensando si lo verán con la totalidad que se puede apreciar, teniendo en cuenta que son las 20 horas, ese horario de verano, quizás hay luz solar todavía, uh-huh, en esa parte de Europa. Pero me quedé pensando en eso, ¿no? Digo, porque si se da durante la tarde, es mucho más fácil presenciar el hecho de que se hace una oscuridad total por esa alineación perfecta que vos contabas. Ahora, más cerca de la noche, insisto, pero como es horario de verano en Europa, por ahí hasta ahora todavía tiene luz solar y lo pueden advertir de mejor manera, ¿no?
0: Seguramente. Uh-huh. Así que bueno, insisto, probablemente lo podamos seguir a través de alguna,
1: sí,
0: de las redes o de algún, uh-huh, viste.
1: Estaremos
0: que siempre
1: atentos, claro. Hoy, en 2 segundos, tenés la información al instante. Antes pasaban horas y hasta días sin conocer qué había sucedido. Yo recuerdo cuando éramos chicos, ¿no? Que las series llegaban, viste, 2 o 3 años después que se habían estrenado en otros lugares del mundo.
0: Exacto.
1: Y hoy es Este, al instante.
0: No, no, todo en vivo. De uh-huh. hecho, la NASA va a ofrecer una transmisión en vivo, mira, ¿no? A través de su sitio oficial. Así que, por eso te digo, vamos a poder ser testigos. Lo cierto es que para ir agendando,
1: sí,
0: la NASA anticipa varios eventos destacados después del eclipse solar total de hoy. Toma nota.
1: Dale.
0: El 6 de febrero, no falta tanto tampoco, no. Próximo, 2027, estamos, va a ocurrir un eclipse solar anular visible en regiones de Sudamérica y África, como Chile, Argentina, Brasil, Ghana y Nigeria. Mientras que áreas extensas de ambos continentes van a experimentar un eclipse parcial. Pero para nosotros va a ser total, ¿sí? Un eclipse solar anular el próximo 6 de febrero de 2027. Depende de la hora que sea, va a estar bueno porque, sí, bueno, claro, vamos a estar nosotros en verano.
1: Exactamente.
0: El 2 de agosto,
1: sí,
0: de 2027, el sur de España, el norte de África y parte de Medio Oriente van a presenciar un eclipse solar total, con un eclipse parcial visible en gran parte de Europa, África y Asia, uh-huh, también. Bueno, después habrá otros eclipses, pero esto va a ser a partir de agosto también del año que viene. De eso nos vamos a estar ocupando prontamente.
1: 1:31 de la madrugada. Viste que todo tiene que ver con todo. Cuando te mencioné las series de antaño que llegaban después de 2 o 3 años de estrenada en Estados Unidos, me acordé que en el día de ayer falleció, y yo les voy a dar el nombre a ver si se acuerda alguno, después les voy a dar el nombre verdadero de él. Se murió Cutter Davenport. Se murió el actor Ben Jones. Se murió el mecánico de los Duques de Hazzard. Uno de los... Ya se había ido Bob Hope. Se había ido el comisario Roscoe Peckel Crane. Y hace 48 horas... viajó a otro plano Ben Jones, el mecánico de los Duques de Hazzard, el que siempre terminaba reparando el general Lee. 84 años tenía.
0: El de la gorrita, ¿no?
1: Esa, una gorrita. Muy bien. Y vos sabés que... Mirá,
0: siempre
1: que
0: pensé que se llamaba Cooper.
1: Bueno,
0: era Cutter.
1: Scooter. Y vos sabés que tenía una particularidad. Era el que seguía manteniendo vivo el espíritu de los Duques de Hazzard. Con el merchandising, él manejaba el merchandising, él seguía publicando, él seguía en las redes sociales inculcando el afecto, el cariño y la admiración por los Duques de Hazzard. Él promovía las reuniones anuales, era uno de los que mantenía vivo el fuego que provocaron los Duques de Hazzard, ¿no? Los primos Boy Lou Duke y la prima Daisy, por Dios. ¿Cómo estaba la prima Daisy? 1:33 de la madrugada. Vamos a la pausa, nos vamos con música, volvemos con música. Propone vos, mi amor.
0: ¿Qué les parece, antes de hacer la pausa que nos queda, uh-huh, un poquito de Evanescence?
1: Dale.
0: Bring Me to Life.

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1: 1:42. Les decía en el arranque, les comentaba que quien tuvo palabras muy emotivas para la familia Messi fue Joan Gaspar, el expresidente del Barcelona, quien fue el que

0: firmó el primer contrato de Messi con la institución catalana, contrato que se hizo en una servilleta en un restaurante y que firmó junto a Jorge Messi. Ustedes saben que en algún momento Messi tuvo que partir de Barcelona porque ya no lo tenían en cuenta, recaló en el Paris Saint-Germain, después se fue para Estados Unidos, pero el deseo de la comunidad de Cataluña, sobre todo los hinchas del Barcelona, es que olvide viejas rencillas y se acerque a ser homenajeado, a que le demuestren su cariño, su afecto. Y con motivo del fallecimiento de Jorge Messi, Joan Gaspar, hablándole a Messi, muy emocionado, decía lo siguiente, mirá.
1: Esperemos a que termines tu carrera deportiva en Miami, muy bien antes a Barcelona ya. Olvidemos los pasados, olvidemos aquellas cosas que quizá unos y otros lo dijimos correctamente, pero te puedo asegurar que el barcelonismo, miles y miles de personas, yo diría que millones de personas, culés, el club, su presidente, Laporta, quieren que vuelvas a Barcelona un día rápido, pero rápido, que te podamos rendir un homenaje en un día de partido. Te invitamos a que vengas junto a tu familia y que puedas de alguna forma sellar tu padre aquello que inició hace tantos años con su firma en su primer contrato con Herbasa, pueda también nosotros rendirle el homenaje que se merece. Pero haz ese esfuerzo, olvídate del pasado, todos podemos haber cometido errores, pero lo que está claro es que el barcelonismo quiere hacer y tener esta oportunidad y no quiere esperar mucho más.
0: Joan Gaspar, emotivas palabras para Messi y su familia tras el fallecimiento de Jorge Messi. Hace algunas horas, un par de horas no más, partió el vuelo desde Rosario rumbo a los Estados Unidos. 5:40 de la mañana, hora de Fort Lauderdale, estará aterrizando el avión que se lleva una vez más a Messi y a su familia a los Estados Unidos, donde se pondrá las órdenes de Guillermo Hoyos, el técnico argentino que dirige el Inter Miami. Y atención, porque muchos sueñan con la llegada de Neymar, y es muy probable que así sea, y que vuelvan a juntarse quienes ganaron todo. El tridente ofensivo que ganó todo en el Barcelona, Messi, Neymar y Luis Suárez, pero esta vez con la camiseta de Inter Miami.
2: Faltan 15 minutos para llegar a las 12. Tengo un beso grande para Lulú, que nos está escuchando allí en Valle Viejo, provincia de Catamarca. Y soñó que es caserito.
0: Qué rico, soy.
2: Ay, con boloñesa, te digo que tienen una pinta.
0: Qué rico.
2: Gracias, Lulú. Un beso enorme, enorme para vos y nos encanta que nos estés acompañando. Por aquí también se va sumando Oscar desde Merlo. Muy buenas y fresquitas madronoches, queridísimos compañeros de A2. Se lo remerecen y ya están nominados, sépanlo. Ojalá que se haga realidad. Abrazo gigante y mejor jornada para todo el gran equipo. Y vamos todavía. Montonazos de besos. Gracias, Oscar.
0: Gracias.
2: Muy, pero muy buena madrunoche. Les agradezco muchísimo por estar. Hoy estoy medio bajón, pero llegan ustedes y me olvido de todo lo que me hace mal. Mabel, de Santa Fe.
0: Así me gusta, maybe.
2: Hola, Sonia, Fabián, ya full, escuchando el programa de A2. Fabi de La Paz, provincia de Entre Ríos. Ahí está tu tocayo.
0: Tocayo.
2: Buenas noches, Sonia, Fabián, muy lindo el programa. Soy Olga de San Rafael, provincia de Mendoza. El domingo 16 del 8 es mi cumpleaños número 77. Les pido para el viernes algo de folclore, que me gusta mucho. Claro, a ella le gustan los Altamirano. ¡Qué lindo, Olga! Bueno, un abrazo bien fuerte. Te vamos a armar un bloquecito especial en la Discoteca Nacional, si te parece. Beso grande para Sergio. Escúchamelo.
0: A ver,
2: tenemos que hacer algo con Sergio.
0: ¿Qué dice?
2: No labura nunca este muchacho.
0: ¿Viste? Te lo dije.
2: Hola, chicos, ¿cómo están? Acá escuchando desde casa, con una picadita, tomando algo fresco. Pero quiero saludar a Manteca, Nube Negra, Tripa Gorda y mucho Chueño, que están haciendo patria.
0: Qué barbaridad.
2: Los amigos, obviamente, ya, haciendo patria en el yacimiento El Tordillo, ahí en Comodoro. Pero Sergio está en la casa, picadita y tomando algo fresco.
0: Algo fresco debe ser una cerveza, porque si está con una picada, no imagino, qué sé yo, quiero creer. Pero es la magia de este hombre que no hace absolutamente nada y que desde su casa comanda. Está bien, está muy bien. Los felicitamos, ojalá pudiéramos hacer lo mismo. Eso, ¿no? Escuchame, ponemos el piloto automático, nos vamos a casa y que salga acá lo que salga. No, mentira.
2: Felicitaciones, son merecedores de todos los premios. Transmiten respeto, consideración, empatía, alegría y por sobre todo mucho amor por lo que hacen. Amigos queridos, que el Martín Fierro sea una realidad con la que quienes los queremos celebremos de corazón. Feliz miércoles, mi corazón los abraza. Maggie, de Comodoro Rivadavia.
0: Un beso grande, gracias Maggie.
2: Qué lindo mensaje.
0: Hermoso.
2: Beatriz de Paraná, buena madrunoche. Sonia, Fabián, les cuento que yo duermo con la radio.
0: Claro.
2: Gracias por acompañarme. Beatriz nos envía por aquí una imagen de su radio sobre la mesita de luz. Hola, buena madrunoche, los escucho siempre. La mesita de luz, gracias por ser un cable a tierra y ayudarme a resetear la mente. Besos a Sonia y abrazo a Fabián. Gracias. Desde Florida, Alberto.
0: Un beso grande, Beto.
2: Esa es la idea, Alberto. Gracias, gracias por hacernoslo saber, que vamos por la senda correcta. Buenas madrunoches, hay que me encanta, hay que moverse por el frío. Abrazos y nos envía un video de Johnny Tolengo. Me mató.
0: Qué pasito jodido es para
2: el paso
0: atrás.
2: Era majestuoso, era terrible.
0: Para hacerlo para atrás es complicado.
2: Sí, era complicado. Yo una vez lo quise hacer y casi me pegó un poco.
0: Este es muy, era muy dúctil, la verdad. Calabró hacía cosas increíbles, entre ellas bailar muy bien.
2: Me encantaba Calabró más.
0: Hermoso programa.
2: Gracias, Gerardo, por el recuerdo. Vamos todavía, dúo de a dos en estas madrunoches. Ustedes son los genios en esta Radio Nacional. Un abrazo para todo el equipo. Juan de Mataderos.
0: Gracias, Juancito.
2: Gracias, Juancito. Muy buena madrunoche, Sonia, Fabián, Freddy, presente desde Uruguay.
0: Ajá.
2: Qué placer escucharlos y hacerme compañía. Muchas gracias por la buena música y sus historias. Esperando, bueno, en la discoteca esperando el cuentito de Don Luis. Mirá, la materia de Don Luis Landricina, cómo
0: sí,
2: pegó,
0: que...
2: ¿eh?
0: ¿Cómo no va a pegar?
2: La incorporación de Don Luis Landricina todas las madrunoches en nuestra materia pegó muchísimo.
0: Es espectacular escucharlo siempre, siempre, siempre.
2: Es atemporal.
0: Siempre. Es atemporal y además te provoca carcajadas por su manera de contar. Es y será brillante, Don Luis.
2: Único. Abrazos y bendiciones. Gracias, Freddy. Abrazos y bendiciones para vos también. Juan de Dios del barrio Santa María 2, allí en Tartagal. Hola, mis amigos de A2, Fabián y Sonia. Un abrazo lleno de bendiciones para ustedes. Muchas gracias. Juancito, hola, Olis. Para los madrunocheros, hoy me tocó pistear de noche.
0: Ah, mira.
2: Y pienso acompañarlos porque me gusta escucharlos. Viajando de Reconquista a Mendoza con mucho frío. Che, soy norteño y el frío no me agrada mucho. Mira, Roque, nosotros no somos norteños, no, pero tampoco nos agrada demasiado el frío. Pero bueno, hay que respetar, viste, a los del team invierno.
0: Y te pido que cambies ese término de pisteando por ruteando. Te pido, por favor, así lo implementó la reina de esta noche aquí.
2: Roque Massat, nuestro amigo de Guadalupe Norte, ¿eh? Allí en la provincia de Santa Fe. Bueno, buena ruta, buen viaje, buena pista. Gerardo Gómez de la Mar, que también sí, nos está escuchando allí en Río Negro. Muchísimas gracias. Esta Patagonia no la cambio por nadie, nos dice Gerardo. Vamos todavía, me gusta eso. Por aquí tenemos una incorporación, Fabi. Hola, los dos genios de todas las madrunoches. Sonia, Fabián, aquí estoy enviándoles un mensaje. Quiero contarles que me voy a quedar también en la discoteca hasta su cierre. Soy Walter de Paraná.
0: Muy bien, Walter.
2: Bienvenido, Walter, un placer acompañarte. Bueno, Cecil Hughes nos está escuchando allí en Esquel, provincia sí, de Chubut, aquí con la tropa dormida, escuchando y buscando el sueño, pues hay que madrugar para llevarlos al colegio. Un abrazo. Muchísimas gracias, Cecil. Buenas noches, que tengan un bendecido programa. Antes de quedarme dormido, quería saludarlos. Diego Arias, de Palpalá, allí en la provincia de Jujuy. Bueno, Dieguito de La Paz.
0: Sí,
2: en Canelones. Sonia, Fabián, contento porque mi ahijado fue citado por Diego Forlán a la selección uruguaya sub-20.
0: ¡Qué bueno! ¡Mirá vos!
2: ¡Qué bueno! ¡Felicitaciones!
0: Impresionante. Forlán, Diego Forlán, recientemente asumido como técnico de la selección uruguaya después de que Marcelo Bielsa dejara su cargo. Diego Forlán, un gran goleador de Uruguay, que aquí jugó con la camiseta de Independiente en la Argentina y de estirpe goleadora, su padre también, un gran jugador, Diego.
2: Norberto, nuestro compatriota en Israel, nos cuenta que trabaja en una fábrica de componentes electrónicos. Gaby, respondiendo a tu inquietud, en realidad la inquietud de todos.
0: Sí, claro, estábamos todos ávidos por saber.
2: Me gustaría viajar una horita con Sonia y charlar de buena música. ¡Ay, sí! ¡Qué lindo! Bueno, ¿ves? Ahí está. ¿sí? Me empezás a hablar de buena música y sí, yo me engancho enseguida.
0: A las 6 de la mañana dormí con el sueño que tenés.
2: No, esto cuando vengo.
0: Yo creo
2: cuando...
0: que te vi con un revólver y me pegaste un tiro.
2: Cuando vengo a trabajar, chicos.
0: Ahora bueno, sí.
2: Beso grande para Adolfo, que está allí en Rosario. Ojalá se dé la nominación. Fabián, Sonia, felicitaciones. Lo tienen merecido por su profesionalismo y calidez. Gracias. Se han hecho querer. Me encanta. Gracias. Bueno, podrían hacer un...
0: A ver.
2: En una noche cálida primaveral, un programa en vivo desde La Recoleta. ¿Qué les parece?
0: Bueno,
2: en Noche de Brujas.
0: Del lado de afuera, que hay un montón de restaurantes.
2: Podría ser, Adolfo. Gracias por la idea. La vamos a tener en cuenta.
0: Sí, sí.
2: Sonia, Fabián, buena madrunoche. No escribo seguido, pero siempre los escucho. Les mando un fuerte abrazo a todo el equipo de nuestra Radio Nacional, Matías, de Comodoro Rivadavia.
0: Gracias, Mati.
2: Besos. Julio Mazo, de Santo Tomé, también, allí en la provincia de Corrientes. Juan Manuel, de San Miguel de Tucumán, también. Buenos días, madrunocheros. Viva la buena música que nos llena de alegría. Saludos. Mario de Ushuaia también nos está escuchando. Muchas gracias. Ariel de Zárate también. Uh-huh. Un placer saber que están y que nos alegran la noche. Los adoro. Sonia, Fabián, me quedo hasta las 6. Muy bien, muy muchas bien. Gracias. Jorge de Neuquén también se va sumando. Nuestro amigo con toda la tropa ahí en su casa. Oscar también nos está escuchando. Felicitaciones por la nominación para nosotros. Los oyentes ya son ganadores. Trabajando como siempre en Pilar. Oscar de Tortuguitas. Y Mario, nuestro lobo del yacimiento Cerro Dragón, firme de a 2 y hasta las 6. Estamos con Damián, desde un rincón de la Patagonia. Mario, Damián, un abrazo y gracias por acompañarnos también.
0: Gracias a todos por estar, por querernos tanto, por tanto amor, por esa complicidad hermosa que tienen con nosotros y de sus hermosas palabras, ¿eh? De verdad, totalmente agradecidos.
2: Hoy no vamos a llegar, pero me voy a guardar algo para contarte mañana, para contarles también a nuestros amigos oyentes, que realmente me llamó mucho la atención y tiene que ver con una manera distinta de vivir la vejez.
0: Ajá.
2: Hay un modelo de viviendas compartidas para adultos mayores en Tapalqué, esto es en el centro de la provincia de Buenos Aires, que funciona desde 2009. Actualmente alberga más de 30 personas con una propuesta que combina asistencia, actividades, convivencia, con un costo accesible.
0: Qué bueno.
2: Y con un régimen totalmente diferente al de un geriátrico.
0: Sí.
2: Es muy, pero muy interesante, una propuesta que verdaderamente me cautivó.
0: Sí,
2: porque es municipal. Y me parece que va a estar bueno contarlo.
0: Podemos ir pensando en alquilarnos una cosita a los dos para irnos ahí.
2: Sí, ¿cómo que no? Porque son, mira, cada unidad tiene dormitorio, baño, cocina, comedor y puede ser ocupada por hasta dos residentes.
0: Bien, está bien.
2: Podés recibir a los hijos, a los nietos, se pueden quedar a dormir si quieren, podés entrar y salir cuando querés.
0: Yo me voy con vos que no venga nadie.
2: No, es muy, pero muy interesante. Lo vamos a contar, pero mañana, porque ya nos quedamos sin tiempo. ¿Viste? Nos tenemos que ir a un cumpleaños.
0: ¿De?
2: Tenemos el cumpleaños de McKnopfler.
0: ¡Ah! ¡Mirá vos!
2: Estamos hablando del guitarrista, ¿no? Cantante que formó ya por la década del 70, Dire Straits.
0: Exactamente.
2: Bueno, después hoy lleva adelante su carrera solista, le va muy bien también, pero ¿qué te parece si en el cierre de A2 escuchamos a los Dire Straits?
0: Pero
2: hoy?
0: Claro que sí, lo tenés, lo pedís, obviamente, lo querés. Así que con mucho placer, mi amor.
2: El placer es compartido, ¿eh?
0: Te quedás hasta las 6 de la mañana aguantando los trapos con esta marucha hermosa en esta matiné nocturna que denominamos así a estas 6 horas interminables, ininterrumpidas y de mucho placer. Gracias, Gaby. Gracias a todos ustedes por ser cómplices de este programa. Entonces nos vamos con...
2: Dinero por nada.
0: Qué tema, por Dios, qué tema.

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1: Las 2 de la madrugada en la República Argentina. El gobierno anunció una inversión de $800 millones para reforzar la red eléctrica del AMBA. El vocero presidencial Adrián Rabier informó que la licitación de AMBA Primero es la primera de 16 obras previstas para ampliar el transporte eléctrico. El proyecto, que tendrá financiamiento privado, incluye una línea de alta tensión de 270 kilómetros y una estación transformadora en la provincia de Buenos Aires. Los extranjeros no residentes deberán pagar la atención en hospitales nacionales. El Ministerio de Salud reglamentó el cobro de las prestaciones médicas a extranjeros sin residencia permanente. Quienes tengan seguro deberán afrontar el costo a través de su cobertura. Quienes no, deberán pagar directamente. El Inca dio a conocer a los 5 ganadores del concurso de cortos de animación 2025. Los proyectos premiados son Anamorfia, de Juan Pablo Saramela, Papalala, de Matilde Olivera, Parásitos Perfectos, de Patricio Gabriel Plaza, completan la lista Patricia Hualpa con Trino, y El Enjambre, de Florencia María González. En Puente del Inca, Las Vacas, Polvaredas y Los Penitentes, provincia de Mendoza, donde escuchan Radio Nacional en AM780 y por la FM92.7, rige una alerta amarilla por nevadas. En la ciudad de Buenos Aires y alrededores, temperatura 10 grados un décimo, cielo cubierto, humedad 76%.
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lo digo, por si no lo sabías, me encanta, me encanta, me encanta esta hora del día, claro, porque es la que me da la posibilidad de abrirte de par en par las puertas de la Discoteca Nacional.

Desde Rocas Vivas, año 1985, el álbum que terminó de consagrar a los SAS. Allí los teníamos, Miguel Mateos y compañía, abriendo musicalmente la discoteca nacional, perdiendo el control.

Muy, pero muy buena madrunoche. Bienvenidas, bienvenidos. Adelante, pero por supuesto, pase nomás. Para usted también hay lugar, para todo el mundo, para quienes deseen pasar un lindo momento escuchando buenas canciones, alguna que otra historia contada y cantada, a quienes busquen, ¿no?, esa bocanada de aire fresco que buscamos ser siempre en la madrugada desde Radio Nacional. Bienvenidas, bienvenidos. Esta es la Discoteca Nacional en vivo hasta las 6. Vaya el abrazo para quienes se nos vienen acompañando, lógicamente, desde que comenzó el miércoles 12 de agosto con Fabi en nuestro día 2 y que ahora se quedan siendo parte de la Discoteca Nacional. Qué bueno saber que hay tantos y tantas, ¿no?, que me ratifican, como el doc, el amigo veterinario de Salta, Eduardo, que se queda por allí con la radio encendida para escuchar bajito, entre sueños. Me encanta, me encanta. Gracias a Griselda de San Rafael, que nos ratifica que se queda un rato más. A Estela Maris de Coronda, hasta las 6 en sintonía. A Quique y a todos los amigos allí en Altamar. Bueno, a Mario, a Damián en el Yacimiento Cerro Dragón, allí en la provincia de Chubut. A todos, a todas. Qué bueno esto de disfrutar siempre de una buena canción, ¿no? ¡Qué lindo recuerdo! Perdiendo el control me hizo acordar a mis años de juventud en los boliches. Los escribía alguien por ahí. Bueno, esa es la idea, A José, que está por allí en Gualeguaychú, cómo me gusta esto. Gurisa, te lo digo bajito, me encanta esta hora del día. Qué lindo. Seguimos con la Discoteca Nacional hasta las 6. Sonia, aguante tu programa. Besos allí. Fabián desde La Paz, provincia de Entre Ríos. Qué alegría, qué alegría. Muchos, pero muchas, muchas gracias. A Tomás de José León Suárez, mira, que se va sumando también. Hola, Discoteca Nacional, genia de las genias. Me encanta esta hora del día. Y si es con Sonia y compañía, mejor. Qué temazo, perdiendo el control. Abrazotes, Tomás. Va a ser un gustazo hacernos mutua compañía, decíamos, hasta las 6 desde el aire de Radio Nacional. Con el equipo diezmado, ¿no? Lo hemos mencionado el lunes, la tenemos a nuestra productora y coordinadora de vacaciones, pero seguimos, seguimos adelante. Puestos en el aire por el señor Gabriel Octavio Zen, y por aquí nos quedamos, supervisados hoy desde el control central por el señor Ricardo Artola. En la planta transmisora ubicada en General Pacheco, Enrique y Claudio Aparicio hacen posible, ¿no?, que en esta madrunoche de miércoles este mensajito que se genera en Maipú 555, pleno corazón del microcentro porteño, llegue a todos los rincones de la patria, en merced a nuestras 49 emisoras. Así que eso para nosotros es un verdadero orgullo, lo decimos siempre. Gracias, gracias queridos compañeros por hacerlo posible. Y hoy nos vamos a ocupar de saludar a los compas y colegas de nuestra LRA 10, Radio Nacional Ushuaia e Islas Malvinas, allí en la provincia de Tierra del Fuego, donde nos sintonizás en AM780 o bien en la FM92.1. Nos ponemos en marcha en este Día Nacional del Trabajador de la Televisión, lo contábamos hace un ratito con Fabi, en el Día Mundial de la Juventud, y les voy a contar después por qué. Esto tiene una historia digna de ser compartida. Bueno, hay mucho, mucho para contarnos, para compartirnos. Continúa el temporal de nieve en la cordillera, hay más de 3.000 camiones varados en la frontera, hay corredores viales que permanecen cerrados, el Paso Cristo Redentor es el que más vehículos acumula, y lamentablemente los pronósticos son poco alentadores para la jornada de hoy, así que vamos a estar hablando de esto. Tenemos la matera de Don Luis esperando por allí, hay una bonita historia por compartir cuando la noche invite. Cuando la noche convide, habemos especial, así que póngale primera nomás, señora, señor, en todos los rincones de la patria, donde haya un corazón que palpite en celeste y blanco, ahí está Radio Nacional. ¡Qué orgullo, por Dios! Con buena música y con buenos recuerdos, como este que llega con Raúl Porchetto.

Madre noche plagada de recuerdos a través de la música. Ahí teníamos a Virus, Luna de Miel, Roque Narvaja antes con Menta y Limón y Raúl Porchetto bailando en las veredas. Una canción que formó parte de una publicidad famosísima de cigarrillos, ¿no? Allá por los años 80. Mira, si la memoria no me falla, fue en el año 1987. Era una publicidad de cigarrillos Jockey Club que protagonizaba la modelo y actriz Susana Romero, ¿no? Bueno, vos sabés que la canción ya venía sonando, pero este comercial impulsó el tema de Porchetto a convertirse en un gran éxito masivo en su carrera. Lo llevó a sonar en toda Latinoamérica gracias a ese comercial. Un poquito de historia también acerca de las canciones que compartimos en la Discoteca Nacional, donde seguiremos buscando resetear la mente, al menos por un ratito, como decía algún amigo oyente, cuando estábamos con Fabi en el aire de Nacional, haciendo de a dos. Eso es lo que buscamos. Conectados, conectadas a través del WhatsApp Nacional. 11-3-870-74-85. Ese es el número que agregás en la agenda del celu para escribirnos, para hacernos saber que estás por allí. 11-3-870-74-85. Gracias a Cristian, que nos está escuchando allí en el Jardín de la República, donde está bien fresco, nos dice. Saludos a toda la audiencia. Cris, un abrazo bien fuerte para vos. En un ratito, cuando empecemos la recorrida por nuestra geografía a través del Servicio Meteorológico Nacional, voy a visitar Tucumán, lógicamente. También me voy a dar una vuelta por Puerto Iguazú, donde está Clarita cumpliendo años. Beso grande para Marcos de Ibarlucea, provincia de Santa Fe. Buenas madrunoches. Gracias por acompañarme y traerme tan lindos recuerdos. Abrazo, Marcos. Gracias, gracias a vos. Sonia, querida, presente. Alejandro, de Coluel Caique, allí en la provincia de Santa Cruz. Acá siempre prendido a Radio Nacional. Nos escribe Ricardo desde Joaquín B. González, provincia de Salta. Muchas gracias. Mario, de San Luis. La noche de invierno es larga para que disfrutemos más a tu lado. Me encanta. Gracias, Marito. Un abrazo para vos. José de Gualeguaychú, también allí presente. Vamos, Colombia, que se puede. Claro que sí. Abrazo fuerte a todos los hermanos colombianos. Gracias también a Ariel de Zárate. Se va sumando por aquí. Gracias por acompañarme siempre. Hasta las 6 me quedo con vos. Qué bueno saber que no me dejan sola. Hola, hermosa mía, te deseo una linda noche y un excelente día. Gracias por acompañarme, Román, desde Neuquén Capital. También me voy a dar una vuelta por Neuquén, para contarte, Román, cómo se viene este miércoles por allí. Uno más. Sonia, querida, qué gusto escucharte. Aquí hace un frío. Muy linda la música. Un abrazote cálido. Gloria, de Jujuy. Bueno, la ola polar se ha hecho presente, ¿no? En todo el territorio, incluso en provincias del norte, ¿no? En donde no es habitual que nuestros amigos oyentes nos digan, no, ¿sabes el frío que hace por acá? Bueno, en un ratito nada más hacemos la recorrida, si les parece. Ahora se vienen los divididos. Parmil.

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42 ya y voy a empezar a recorrer nuestra geografía, voy a empezar a visitar amigas, amigos, como lo he prometido hace un ratito nada más. Me voy a Rosario, allí nos está escuchando Adolfo, prendido a nuestra LRA5, así que te cuento, Adolfo, en este momento está cubierto el cielo. Por Rosario, la temperatura agradable, ¿no? Comparándola con otros rincones de la patria. 9 grados 2 décimas en este momento, 79% la humedad, y hay pronóstico de lluvias aisladas desde la mañana y durante todo el día. La máxima alcanzaría los 13 grados por Rosario, provincia de Santa Fe. Sigo viaje, me voy a Comodoro Rivadavia, cielo algo nublado, 3 grados 2 décimas la temperatura, una décima de grado bajo cero la sensación térmica en Comodoro, y la temperatura máxima hoy podría alcanzar los 7 grados. Se espera una jornada con cielo parcialmente nublado. De Comodoro, sigo en la provincia de Chubut, pero me voy un poquito más al norte, a Esquel, donde está vigente una alerta amarillo por nevadas fuertes durante la madrugada y buena parte de la mañana. Hacia la tarde se esperan lluvias y nevadas en lo que resta del día. En Esquel, provincia de Chubut. 4 décimas de grado la temperatura. En este momento, 3 grados 9 décimas bajo cero, la térmica, y la temperatura máxima no superaría los 2 grados. De Esquel me voy a San Salvador de Jujuy, fresco por la tacita de plata. 4 grados 7 décimas la temperatura y la sensación térmica es de 3 grados. El cielo está ligeramente nublado y se esperan lluvias aisladas hoy por la tarde y una máxima de 16 grados en Jujuy. Me voy a Puerto Iguazú, provincia de Misiones, un poquito más relajada, 18 grados 5 la temperatura. 89% la humedad, cielo parcialmente nublado. Se espera una máxima de 26 grados hoy por Puerto Iguazú. Y en San Miguel de Tucumán, fresco también, 4 grados 9 décimas la temperatura. 3 grados 8 la sensación térmica, el cielo está despejado. Y para hoy la máxima alcanzaría los 13 grados. Se espera una jornada con cielo parcialmente nublado en San Miguel de Tucumán. Y por la ciudad autónoma de Buenos Aires, mientras tanto, les cuento que el cielo está nublado y la temperatura es de 9 grados 9 décimas. También tenemos pronóstico de lluvias aisladas hoy por la tarde. La máxima no superaría los 12 grados. Se mantiene el pronóstico. Hasta el jueves decíamos máximas entre 12 y 13 grados. Bueno, mañana similar, ¿sí? Mínima 8, máxima 12 en la ciudad de Buenos Aires y alrededores. Y a partir del viernes de a poquito empezarían a subir, tanto las mínimas como las máximas, pero bueno, para eso falta todavía. 9.9, la actual, 76% la humedad, cielo nublado por esta parte del mapa, mientras en la Discoteca Nacional seguimos adelante. No solo saludando amigas, amigos que están por allí, prendidos y prendidas, a la trasnoche de Radio Nacional, como a Michelle en Albardón, provincia de San Juan. Gracias, ¿eh? Cuánto mimo, totalmente, este es un programazo, justo toda la música que a mí me gusta. Gracias, gracias, Michelle, abrazo fuerte para vos. Oscar, que está por allí en Merlo también, prendido a la discoteca, y Rubén, que desde Bahía Blanca se va sumando a través de nuestra LRA13. Hola, Sonia, muy buena madrunoche, recién despierto. Abrazos, que tengas un lindo día, Rubén. Nosotros por aquí te acompañamos a pura música. Llegan los Chancha ahora con una zamba del Cuchile Guizamón. Lloraré.

0: por esta danza tradicional recopilada por los hermanos Ábalos, la Arunguita, junto a Leandro Lobato, ponemos punto final a esta hora compartida. Habíamos escuchado a Peteco con La Estrella Azul, Horacio Guaraní con Cencerrito del Recuerdo y a los Chalchalegros con La Zamba, recopilada por el Cuchi Leguizamón, Lloraré. Vamos llegando a las 3 de a poquito. Tenemos una bonita historia hoy que tiene que ver con una emblemática escena de una película que vimos, creo, casi todos, ¿eh? Pretty Woman o Mujer Bonita. Antes, nos informamos con Fernando Pedernera.
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2: Las 3 de la madrugada en la República Argentina. La Comisión de Legislación Penal del Senado retomó el debate del proyecto de ley de sociedades impulsado por el Poder Ejecutivo. Varios invitados expusieron sobre la iniciativa que, entre varios puntos, propone la incorporación de la inteligencia artificial y figuras como las empresas sin personas. El debate continuará la semana que viene con la presencia de representantes del sector empresario. El Ministerio de Economía fijó las reglas de inversión de los fondos de asistencia laboral. Los aportes empresarios solo podrán destinarse a títulos públicos, depósitos y obligaciones privadas en pesos, con límites de riesgo y un piso de liquidez del 10%. Así se busca preservar el capital acumulado y garantizar la disponibilidad del dinero cuando un empleado cobre por despido, preaviso u otras desvinculaciones. La medida apunta a que los trabajadores reciban sus indemnizaciones con mayor seguridad y sin demoras, sin alterar el régimen legal vigente. La Secretaría de Energía autorizó por resolución 202/2026 la licitación de la obra de transporte eléctrico AMBA 1. El llamado es nacional e internacional y se realizará bajo el régimen de concesión de obra pública para construir, operar y mantener la ampliación en alta tensión. La obra mejorará el abastecimiento eléctrico del Gran Buenos Aires y la confiabilidad del sistema argentino de interconexión. En el Cuy, provincia de Neuquén, donde escuchan Radio Nacional por la FM 103.3, rige una alerta amarilla por nevadas. En la ciudad de Buenos Aires y alrededores, temperatura 9 grados 9 décimos, cielo nublado, humedad 76%.
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noche, siempre la noche, invitada a curar esos corazones rotos, lastimados, descosidos. La noche que además nos convida y nos invita con historias como esta.

El vestido marrón con lunares blancos de Vivian Ward aparece en la escena del partido de polo de Pretty Woman, acompañado de guantes blancos, un cinturón fino y un sombrero de ala ancha. No brilla bajo las luces de la ópera. No llega acompañado de un estuche con un collar. No hay una gran revelación romántica. Y sin embargo, este es el vestido que muestra a Vivian convirtiéndose en algo que el mundo se había negado a ver en ella. No transformada por el dinero, reconocida por su dignidad. El vestido rojo de la ópera convirtió a Vivian en una imagen inolvidable. El vestido de lunares hizo que pareciera pertenecer a aquel mundo. Y esa diferencia importa. Porque el viaje de Vivian no trata solamente del romance. También trata de lo que significa ser mirada sin crueldad. Antes, Beverly Hills la había juzgado con ojos fríos. Las dependientas la habían despreciado. Algunos hombres la reducían a lo que creían saber de ella. Los espacios lujosos le hacían sentir que había entrado por la puerta equivocada. Entonces, llega el partido de polo. Vivian aparece a plena luz del día, rodeada de riqueza, tradición y reglas sociales que nadie le había enseñado. El trabajo de vestuario de Marilyn Vance expresa esa transformación con una enorme delicadeza. El vestido cubre más, es más discreto y reclama menos atención que el vestido rojo. Pero emocionalmente dice muchísimo. El marrón transmite calidez, estabilidad, casi modestia. Los lunares blancos aportan frescura y ligereza. El sombrero enmarca el rostro de Julia Roberts con una elegancia clásica. Los guantes completan el conjunto sin hacer que parezca rígida. Y la belleza del vestuario reside precisamente en eso. No borra a Vivian, la refina. Ella conserva aquella sonrisa abierta, aquella sinceridad nerviosa, aquella calidez profundamente humana. El vestido simplemente permite que esas cualidades sean vistas en un lugar donde antes probablemente habrían sido ignoradas. Parece susurrar que ya no parece alguien intentando colarse en un mundo más rico. Parece alguien a quien por fin han permitido permanecer bajo la luz. En el partido de polo, Vivian está aprendiendo a moverse dentro de un universo que antes podría haberla humillado. Sonríe con cautela, escucha, observa. Contempla de cerca el mundo de Edward y empieza a comprender que puede ser hermoso y cruel al mismo tiempo. Por eso la escena esconde una pequeña herida bajo toda su elegancia. Desde lejos, Vivian parece aceptada, pero sigue siendo vulnerable en cuanto alguien decide utilizar su pasado contra ella. Esa tensión hace que el vestido resulte todavía más poderoso. No es el vestuario de una victoria definitiva. Es el vestuario de una transformación. Vivian todavía no ha escapado por completo del juicio de los demás, pero empieza a creer que merece algo mejor. Pertenecer no siempre significa que una puerta se abra de golpe. A veces es simplemente una mujer permaneciendo tranquila en un lugar que antes la hacía sentirse pequeña.
Julia Roberts hizo inolvidable aquel vestido porque nunca interpretó a Vivian como una mujer fingiendo ser rica. La interpretó como alguien que estaba descubriendo que la delicadeza también podía ser una forma de fuerza. Sus hombros parecen más relajados. Su sonrisa más ligera. En su rostro sigue existiendo asombro, pero no ingenuidad. El mundo le impresiona, pero también empieza a verlo con mayor claridad. El vestido de lunares pertenece al día. El vestido rojo pertenece a la fantasía, a la ópera, a las joyas y a Edward, contemplándola como si fuera un sueño. El vestido del polo pertenece a la luz del sol, a las conversaciones, a la sociedad y al juicio de los demás. Tiene que sobrevivir en un espacio mucho menos indulgente. Tiene que hacer que Vivian parezca elegante sin hacerla desaparecer. Hoy existe algo profundamente nostálgico en ese conjunto. El estampado, el sombrero, los guantes, la sencillez de la silueta. Todo junto parece una fotografía procedente de una versión soñada del antiguo Hollywood. Vivian no adquiere valor de repente porque lleve ropa elegante. El vestido simplemente ayuda al espectador a reconocer el valor que siempre estuvo allí. El vestido rojo dio a la película una de sus grandes imágenes de cuentos de hadas. Pero el vestido marrón con lunares blancos representó una llegada mucho más silenciosa y humana para Vivian. Mostró confianza sin arrogancia, elegancia sin frialdad e inocencia sin debilidad. El vestido no necesitó gritar. Simplemente permitió que Vivian perteneciera.

0: paseíto musical por el mundo que nos dejó en Colombia, nada más y nada menos, allí en Santa Marta, con Carlos Vives y Fruta Fresca. Antes habíamos escuchado a la dupla Donato y Estefano, Cinti, Azúcar Moreno, Ven, Devórame Otra Vez, Italia, Amor a la Mexicana. ¡Qué variedad musical la de la discoteca! Y no saben todavía lo que tenemos por aquí preparado. Les cuento, hacemos una pausa a las 3:31 y a la vuelta, no solo que tenemos la materia de Don Luis esperándonos, sino que además les voy a contar de qué se trata nuestro especial de hoy.
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Estaba Abel Pintos con Adiós en la Discoteca Nacional, 3:37, estamos en vivo desde LRA1, Radio Nacional Buenos Aires, en AM870, acompañando a todos los amigos, a todas las amigas, en cada rincón de nuestra patria. Hay 49 emisoras que nos llevan ahí donde vos estás, y eso, como digo siempre, para nosotros es un verdadero orgullo. Gracias a quienes nos están escuchando por allí, por Puerto Iguazú, provincia de Misiones. Está lloviendo y mucho, me contaba Alex, en este momento, en Puerto Iguazú. 18 grados 3 décimas la temperatura, en Formosa 11 grados 7 décimas, en Corrientes.

0: de sensación térmica. Mirá qué frescor en Santiago. En Azul, provincia de Buenos Aires, 1 grado 2 décimas. Y por Río Gallegos, provincia de Santa Cruz, 8 décimas de grado bajo cero la temperatura. 5 bajo cero la sensación térmica. Ah, mirá, y por La Feliz, en Mar del Plata, 6 décimas de grado bajo cero la temperatura. Hablábamos hace un ratito de los amigos embarcados allí cerquita del puerto de Mar del Plata, Quique y compañía. Bien, está por ahí Julio, escuchándonos en Campamento Vespucio, provincia de Salta. Y nos pregunta en nuestro WhatsApp, ¿y qué vamos a escuchar en el especial? Un variadito de folclore. Sí, una recorrida por todas las regiones de nuestra patria. Por Cuyo, por el norte, por el litoral, por la región pampeana, por nuestra Patagonia. Así que en un ratito nada más tenemos, mirá, a Jaime Torres, a Hernán Figueroa Reyes, al dúo Coplanacu, a Sara Mamani, a Mario Bofil, al dúo Salteño, a José Larralde, a los hermanos Verbel, a Sergio Galleguillo. También vamos a cruzar, por supuesto, el Río de la Plata. Tenemos algo por los olimareños y demás. Así que en un ratito nada más, un picadito, un variadito, una recorrida por nuestra patria, por nuestra Argentina profunda, a través de la música en nuestro especial. Ahora quiero saludar y quiero agradecer a quienes están por allí reseteando de alguna manera la mente, ¿no? En esta madrunoche, prendidos, prendidas a la Discoteca Nacional. Gracias a Matías, que nos está escuchando allí en Neuquén, Neuquén Capital. Buena madrunoche. Sonia, querida, siempre es lindo escucharte. Gracias a vos, Mati. Gracias por ser parte. Muy buen análisis de Vivian. Gran actuación de Julia Roberts en Mujer Bonita. Gracias, Sonia, por la historia de hoy. Nos escribe Emma de La Plata. Bueno, Emma, gracias. Gracias a vos por hacerte eco. ¡Qué genia! ¿Cómo lo explicaste? Después de no sé cuántas veces miré esa bonita película. Sonia, querida, gracias, gracias, gracias. Acá pasando Río Cuarto, escuchándote, Roque Massat, nuestro amigo de Guadalupe Norte, nuestro amigo transportista. Le quedan todavía unos 500 kilómetros, mira, por recorrer, así que nos queda entonces un rato por hacernos mutua compañía. Roque, buena ruta. Buena madrunoche, Sonia de mi corazón, Elenita Belloso, presente desde Viedma, también Mirta de Florida, se va sumando, muchas gracias por acompañarnos. Hermosa historia, Sonia, hermosa película, en la escena del polo, el equipo es argentino, uno de los equipos que está jugando, es La Martina. Mirá vos, el aporte de Ariel, de Zárate, ¿no? En referencia a esa escena del vestido marrón, con los lunares blancos, con los guantes blancos, con ese sombrero de ala ancha, ¿no? Que la viste a Julia Roberts y que la hace pertenecer de alguna manera. Gracias, Ariel. Beso para vos. Muy buena madruñana, Sonia, equipo y oyentes. Aquí recién me subo al tren de la Discoteca Nacional. Bienvenido, Julián. Clima agradable en la ciudad del Gorosito. Un poquito de frío nomás, nada de viento. Eso está bueno. Un gran abrazo. Julián César desde Caleta Olivia, allí en la provincia de Santa Cruz. Nos escribe, un placer acompañarte, Julián. Gracias. Uno más, buena madrunoche, estimada compañera Sonia. Aquí aguardando el especial de las 4, el variadito de folclore. Me encanta la idea. Desde Córdoba, Capital, Oscar Alberto Escobedo. Gracias a todos los amigos, a todas las amigas que ya están por allí siendo cómplices y siendo testigos de este encuentro nocturno en la Discoteca Nacional. 3:42. Bueno, llegó el momento. ¿Qué les parece? ¿Tienen el matecito preparado ya? Ustedes saben que cada rincón de nuestro país nos ofrece, nos regala historias únicas, ¿no? Y don Luis Landricina las ha documentado a todas, con una sonrisa. Por eso, ¿qué les parece si seguimos girando por nuestra patria? En este caso, nos vamos a Corrientes, porque hay una bonita historia, muy risueña, por cierto, que don Luis en su matera tiene para contarnos.
1: Y ahora vamos a entrar en la tanda de los cuentos. El cuento

0: esto requiere más tiempo porque tiene más narración, porque necesita describir más elementos. Pero vamos a entrar a la que define un poco la cultura regional litoral, que es Corrientes. Una provincia que se puede explicar no tan fácilmente como nombrarla. Los correntinos son gente con personalidad, con identidad de provincia, porque son la resultancia de una mistura que surge entre el guaraní y el español sin ninguna otra cultura en el medio. Y es orgullosamente correntino el correntino, y le diría más, es agresivamente orgulloso. Y ahora no tanto, pero 30 años atrás usted le ponía en tela de juicio el honor a un correntino y lo ensartaba como mariposa para colección, por las dudas. Porque además el correntino de manejar muy bien el arma blanca, el cuchillo, es una maravilla como se pega cada salto de gamo, ¿no? Y este era el caso del Moncho Garmendia, de la zona de Santo Tomé, allá localidad recostada sobre la costa del Uruguay, bien casi pegando sobre Misiones. El Moncho Garmendia era un símbolo del coraje. Cicatriz que anduviera suelta la tenía el Moncho. Se había peleado con lo que se le puso delante. Pero no solo tenía cicatrices de haber peleado con cualquiera, sino tenía cicatrices de trabajo, porque era hombre de trabajo, de arriar hacienda, de que lo encuentre la intemperie con heladas, con granizo, y de dormir a la intemperie. Pero así como era un símbolo del coraje, el Moncho Garmendia tenía un talón de Aquiles, un costado flaco. Le tenía pánico a los dentistas y a los médicos. Ni vacunado estaba el Moncho. Y el Moncho venía mal barajado con un dolor de muela, 4 días con sus noches sin dormir. Unas ojeras parecían estribos este cristiano. Le habían prometido los curanderos curarlo de palabra y hasta le habían prometido curarlo con la cura del sapo, que la gente que es de campo se debe acordar de esta creencia popular. La cura del sapo, según la creencia popular, es cuando usted tiene un dolor de muela, digamos, en el costado derecho, agarra un sapo vivo y con el lado de la panza se hace una cruz en el lado del dolor y tira el sapo para atrás. Y es creencia popular que a usted se le pasa el dolor de muela y el sapo se queda con el dolor de muela, cosa que no es cierto, no tiene muela el sapo. Lo que sí creo es que con la impresión de pasarle un sapo por la cara se le pasa hasta el apéndice. Que esos son 20 pesos aparte. Pero al Moncho, che, no lo podían componer y fue y lo encaró el patrón, don Soto, y le dijo: Moncho, vamos a dejarnos paviar ya, ¿eh? Y vamos a ir mañana en el doctor García en el pueblo, ya que te cure tu muela, así deja de molestar a tu familia y molestar a todo el que te rodea, porque está siempre escuchándote tu gemido ahí. Y el Moncho, acostumbrado al respeto y la lealtad como todo buen correntino para con su patrón, no le dijo no de entrada, pero entró a hacer unos dibujos con la alpargatita en la tierra. Dijo: discúlpeme, patrón, dice, pero yo no voy a ir. Le dice: ¿cómo? No voy a ir yo. Y le dice el patrón: ¿cómo que no voy a ir? ¿Por qué? Me da vergüenza, sí, pero le tengo miedo al dentista. Pero que no se diga, pero no, ni comentes en voz alta esto. Hace un papelón para la zona, chamiro. Mira, mañana cuando yo pare la camioneta frente a tu rancho y sienta los dos bocinazos, más dale que te suba. Porque si yo me llego a enojar, me va a costar bastante aguenarme, ¿me entendiste? Terminó la conversación. Al otro día, temprano, camioneta que para frente al rancho del Moncho Garmendia y ta-ta, bocinazo, y el Moncho que se subió, estaba preparado. Buen día, no me dijo. Sabía que iba para el matadero, pero ninguno de ellos. Llegan al pueblo, frente al consultorio del doctor García, le dice: abajate. Y lo sigue de atrás por las dudas, y se le sienta enfrente en la sala de espera. Un momento dado se abre la puerta del consultorio y sale el doctor García, muy jovial. Buen día, ¿qué tal, don Soto? ¿Qué tal, Moncho? ¿Quién se va a atender? Y le dice don Soto: el Moncho anda con un problema con la muela, atendelo. Pasamos, ¿pasa? Los que han ido alguna vez al consultorio del dentista deben coincidir conmigo que hay un olor a dentista en el consultorio del dentista que se da ahí nomás. Y ese aroma, viste, que hay, que vaya a saber del tipo de drogas que usan. Eso medio lo tiró para atrás. Encima que el otro naturalmente le dice, como no es él el que se va a sentar, dice: sentate. Para el que nunca entró a un consultorio, ver de golpe un sillón de dentista, hermano, es impresionante. porque es una mezcla rara de camilla con respaldo y silla eléctrica. Porque tiene tanto chirimbolo y cosas que... Y ahí sí ya, el coraje del Moncho no dio para más. Pegó unas pantadas de Cristiano. Lo atajaron en la puerta porque se le enredó la espuela en la alfombra, se notan.
1: Discos terribles.
0: Y el patrón ahí ya se enojó. Dijo, bueno, Moncho, che, vas a mentir a un hombre grande, che, haciendo papelón, pasa para adentro. Oh, también. Y el Moncho bajó la cabeza avergonzado de su propio temor y entró. Y por arriba el hombro del Moncho, cuando iba entrando, el patrón le hizo una guiñada de inteligencia al dentista, como diciéndole que le tenga paciencia, que el hombre andaba con miedo. Y el dentista le devolvió la guiñada como diciendo que esté tranquilo. Psicólogo, al fin el dentista le dice, yo sé lo que le pasa a Moncho. Está faltando un trago para agarrar coraje, como buen correntino, ¿cierto, Moncho? Y sí, y el otro no sabía ni qué decir del Julep. Y le dice a la enfermera, Carmencita, ahí en el armario, en la parte de abajo, hay una botella de caña alcanzada. Y le trae la botella de caña. La botella de caña paraguaya es a la aristócrata. Media para más cara es la caña. Y le dice, toma mucho, a veces agarra coraje. Le destapó la botella, le pegó una zambullida a la botella. Y el dentista se hacía el que no veía y acomodaba el instrumental y aprendía el mechero de alcohol, se hacía el distraído y se sentían los gorgoritos nomás. Cuando vio de reojo que le había bajado casi 3/4 de botella, pensó que era el momento ideal. Se da vuelta el dentista paternalmente, sin apurar la cosa. Le dice, ¿y qué tal, Moncho? ¿Ya agarraste coraje? Sí, señores. Y deja la botella. Y hace un movimiento así, saca el cuchillo y dice, vamos a ver cuál es el macho que me va a tocar la muela ahora.

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Y claro que sí, después del relato, ¿no? De Don Luis Landricina, el correntino corajudo, no podíamos no cerrar con Entre Amigos y Chamamé, con el conjunto Ivoti y con los Amboé, Corrientes tiene Pache. Impresionante los Ivoti con el Sapucay, mi gato pegó un salto que ni te cuento, nos escribe Tomás. Y bueno, por allí Ricardo, nuestro amigo de Villa La Angostura, le faltaba coraje al Moncho, pero bueno, tomó coraje. Mira, ¿quién se animaba después a tocarle la muela? Hermosa historia. Estamos a 3 minutos y medio de las 4 de la madrugada. ¿Qué les parece un cierre de hora a puro fuego artificial con la orquesta del maestro Armando Pontier?

0: La orquesta del maestro Armando Pontier poniéndole punto final a esta hora compartida en la Discoteca Nacional. Fuegos Artificiales, un tango de Roberto Firpo y Eduardo Arolas para ir llegando a las 4. Nos informamos en la voz de nuestro querido compañero Fernando Pedernera y se viene nuestro súper especial de hoy.
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2: Las 4 de la madrugada en la República Argentina. Avanza en diputados la ley Joaquín sobre seguridad en el deporte. La iniciativa fue dictaminada en la Comisión de Familias, Niñez y Juventudes con apoyo unánime de todas las bancadas. El proyecto surgió a partir del caso de Joaquín Gato, de 12 años, oriundo de Ramos Mejía, quien falleció en enero luego de que un arco de fútbol cayera sobre él durante un campamento en Neuquén. El Ministerio de Justicia aprobó un nuevo reglamento para reelegir jueces a partir de los 75 años. La resolución 384/2026 establece el procedimiento para el nuevo nombramiento de jueces y magistrados del Ministerio Público que alcanzan a esa edad. Se deroga así el reglamento de 2024 para simplificar trámites y alinearlo con las modificaciones del decreto 467/2026. El nuevo régimen se aplica tanto a las solicitudes futuras como a las que ya están en trámite. Para adaptarse a criterios de eficiencia y austeridad, la Secretaría de Minería eliminó el Plan de Minería Social y otros programas. La resolución 64/2026 anula el reglamento de transferencias de fondos a provincias, la Red Federal de Mujeres Mineras y el proyecto de monitoreo ambiental. El Plan de Minería Social financiaba capacitaciones y microemprendimientos de minería artesanal para comunidades vulnerables. En el noroeste de la provincia de La Rioja rige una alerta naranja por nevadas. En tanto, en la ciudad de Buenos Aires y alrededores, la temperatura es de 9 grados 7 décimos, la sensación térmica 8 grados 4, el cielo está nublado y la humedad es del 79%.
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4 y 3 del miércoles 12 de agosto de 2026 y por aquí estamos, señoras y señores, dándole la bienvenida a quienes se van sumando a partir de este momento a los y las de las 4, abriéndoles la puerta de la Discoteca Nacional, invitándolos a quedarse, ¿no?, hasta las 6. Vaya el abrazo a quienes nos vienen acompañando desde los primeros minutos de este día con Fabi en nuestro día 2 y que luego se han quedado siendo parte de esta ecléctica Discoteca Nacional. Con Mónica Gabriela Alicia, a partir de ahora nos quedamos, ella nos pondrá en el aire y hoy será quien apague la luz y cierre la puerta con llave de esta discoteca que está por presentar en este momento un súper especial. Viene bien, pero bien variado. Ustedes saben que nuestra música de raíz folclórica se divide, ¿no?, en grandes regiones culturales, que presenta distintos tipos de cantos, de danzas, justamente de músicas, de géneros. Hay cifras, hay vidalas, hay gatos, cuecas, carnavalitos, zambas, lógicamente, chacareras, milongas, loncomeos, chorrilleras, ¿no?, bien de nuestra Patagonia, tonadas, tincus, malambos. ¿Qué les parece si hacemos una recorrida justamente por las diferentes regiones de nuestra patria evocando estos géneros? Obviamente junto a nuestros artistas. Así que vamos a arrancar. El chamamé también, lógicamente, ¿no?, es uno de los géneros que identifican en este caso a la región del litoral. Vamos a arrancar nuestro especial de hoy, esta recorrida musical por nuestra patria, por Salta. Desde allí, el cantor enamorado, Hernán Figueroa Reyes, en el comienzo nos va a regalar esta cueca de José Ríos y Ernesto Cabeza, La Buena Moza.

Padre, todos sabemos que el cielo es la inmensa casa de nuestro Dios y de ustedes, la gente resucitada. Y es una fiesta sin fin en esa paz deseada, con eternos acordeones y celestiales guitarras. Allí creemos que están como quien goza y descansa, con Yacaré, Sito, Johnny, con el chango Paniagua, con nuestros viejos queridos, con toda la muchachada. Que Dios los tenga en su gloria, en su gran musiqueada.

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¿Cuántos géneros, ¿no?, de nuestra música que nos han hecho pasear por las distintas regiones geográficas de nuestra patria? Habíamos escuchado a Hernán Figueroa Reyes con La Cueca, de Ernesto Cabezas y José Ríos, La Buena Moza. Luego llegó La Tríada, con un chamamé de Mario del Tránsito Cocomarola, Mi Bien Amada. Los Olimareños, sí, cruzamos el Río de la Plata y escuchamos de José Ríos El Gavilán. Jaime Torres pasó con Tres Bailecitos de Oscar Valles y Andrés Chazarreta, el dúo salteño con El Carnavalito del Cuchi Leguizamón, El Avenido, Mario Bofill con su chamamé Flores del Alma, Sara Mamani y una zamba de Horacio Serpa, La Bailarina, María y Cosecha con la chacarera de Carlos Di Fulvio, Rumbo Verde, el dúo Coplanacu pasó con la chacarera de Leocadio Torres y Marcelo Ferreira de la banda Santiago. Dino Saluzzi también dijo presente en nuestro especial con la zamba de Ramón García y Pedro Jiménez, Mañanitas Loretanas. Escuchamos también a José Larralde haciendo de Marcelo Verbel, Del Sur al Litoral, Sueños Folk con Dulce Tierra de Fernando Medrano. Natalia Barrio Nuevo pasó con Negrita de Edwin Castellanos y Fernando Torrico, Laura Albarracín con La Chaya Enamorada de Juan Carlos Soria. Los hermanos Verbel con El Loncomeo de Marcelo Verbel, Yapay Peñí. Escuchamos también a Melania Pérez con Michola Blanca del mendocino Jorge Marciali. Recién de paseo por La Rioja con Sergio Galleguillo y qué linda que es La Rioja, una chaya de Galleguillo y Ramón Sad. Paseíto por nuestra patria a través de nuestros músicos, nuestros artistas en el especial de la Discoteca Nacional. 2 minutos faltaban para llegar a las 5. Hacemos una pausa y hay más discoteca.

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9: Las 5 de la madrugada en la República Argentina. El oficialismo en diputados buscará dictaminar sobre inocencia fiscal y reforma a la Carta Orgánica del Banco Central. El bloque de La Libertad Avanza, con el apoyo de aliados, conseguiría el aval para ambos proyectos del Poder Ejecutivo con el objetivo de llevarlos al recinto el miércoles 26. Un plenario de presupuesto y legislación penal se reunirá desde las 11 y a las 15. Presupuesto y finanzas reanudará el tratamiento de la Carta Orgánica del Banco Central. El gobierno destinó más de 3,4 billones de pesos para la atención en discapacidad. Así lo informó el secretario nacional de Discapacidad, Alejandro Vilches, en una nueva reunión del Consejo Federal de Salud. Incluye 192.485 millones del programa Incluir Salud y de alto costo y baja incidencia y 3,2 billones en pensiones no contributivas por invalidez laboral. Esta inversión en prestaciones de discapacidad se suma al presupuesto destinado a la compra de medicamentos de alto precio y oncológicos. Internacionales, el Líbano abolió oficialmente la pena de muerte. El Parlamento derogó esa condena y convirtió a ese país en el primero de Oriente Medio en dar ese paso. La justicia libanesa llevaba más de 20 años sin aplicar la pena capital. En San Carlos de Bariloche, Pilcan y Yeu y Ñorquincó, provincia de Río Negro, donde escuchan Radio Nacional en AM590 y por la FM95.5, rige una alerta amarilla por nevadas. En la ciudad de Buenos Aires y alrededores, la temperatura es de 9 grados 4 décimos, la sensación térmica de 8 grados 1, el cielo está nublado y la humedad es del 80%.
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Y de aquí para allá, ahí vamos, agradeciendo estar vivos un día más en la faz de la Tierra, claro que sí, abriéndole la ventana a la vida, aunque esté fresco por afuera. Gracias enormes a todos y a todas por coincidir en este momento del día, en este rinconcito del dial, siendo parte de la Discoteca Nacional, siendo cómplices y testigos del nacimiento del miércoles, ya 12 de agosto de 2026. ¡Buen día! Bienvenidas, bienvenidos, los y las del Club de las 5 hasta las 6. Por aquí nos quedamos un ratito más acompañándonos a pura música, pura historia, pura canción. Y agradeciendo también a quienes vienen haciendo lo propio desde los primeros minutos de este día, en el que se conmemora, por un lado, el Día de los Trabajadores de la Televisión, a todas las personas que frente o detrás de cámaras hacen posible que la televisión nos informe, nos entretenga y en muchos casos nos emocione cada día. Esta jornada se celebra en conmemoración de la fecha en la que el Papa Pío XII declaró a Santa Clara de Asís patrona de la televisión. Hoy, obviamente, se venera a Santa Clara de Asís, así que Clarita, allí en Puerto Iguazú también, que pases un lindo día, además de un feliz cumple. También hoy es el Día Internacional de la Juventud. La Asamblea General de las Naciones Unidas, de acuerdo a la recomendación de la Conferencia Mundial de Ministros Encargados de la Juventud, ha indicado que el 12 de agosto sea declarado Día Internacional de la Juventud. Allá lejos y hace tiempo ha quedado esta celebración. La que yo sigo celebrando también es el Día Mundial del Hijo del Medio. ¿Sí? Cada 12 de agosto se celebra esta fecha que fue creada en 1986, por Elizabeth Walker, para dar visibilidad a los hermanos que crecen entre el mayor y el menor, ¿no? Y romper un poquito con ese mito de que somos los olvidados de la familia. Afortunadamente no fue mi caso, ¿no? Porque tengo hermanos varones y primos hermanos varones. Así que imagínate que era la princesa y la reina de la casa, con papá, con los abuelos, hasta con el tío. 12 de agosto del año 2026, que estamos arrancando juntos, juntas. Bueno, a puro eclipse solar, que no será visible por estos lados. Porque alguno me estaba preguntando por allí, ¿a qué hora es el eclipse? ¿Dónde lo vemos? No, es un fenómeno astronómico que va a recorrer una extensa franja del hemisferio norte. Va a atravesar regiones de Europa, el Ártico, parte de Asia, así que no será visible por estos lados, pero sí se podrá seguir a través del canal oficial de la NASA. ¿Sí? Obviamente te conectás ahí y vas a poder verlo porque los horarios son dispares, ¿no? Según la región del mundo, ¿sí? Donde se acceda a la plataforma de la NASA. Pero lo cierto es que el eclipse solar total de hoy podrá verse en el hemisferio norte, solamente. Por lo pronto, nosotros por aquí vamos a lo que nos compete en esta parte de la Discoteca Nacional, que tiene que ver, en principio, con ensillar el cimarrón. Ya tenemos el mate preparado, vamos por la quinta, sexta ronda. Ya perdí la cuenta, mira. Compartamos los primeros mates del día. Y la información de ANSES. Hoy, miércoles 12 de agosto, se pagan jubilaciones y pensiones que no superen los haberes mínimos a quienes tengan documentos terminados en 2. También se abonan pensiones no contributivas a quienes tengan DNI finalizados en 4 y 5, asignación universal y asignación familiar por hijo a quienes tengan documentos concluidos en 2 y asignación por embarazo a beneficiarias con documentos finalizados también en 2. Continúa el temporal de nieve en la cordillera, siguen varados muchísimos camiones, cerca de 3.000 en la frontera. Bueno, en un ratito vamos a hacer la recorrida por nuestra patria a través del Servicio Meteorológico Nacional. Me reportaban por allí que estuvo lloviendo toda la madrugada y sigue lloviendo en Santo Tomé, por ejemplo, provincia de Corrientes. Voy a recorrer en un ratito zonas como Carmen de Patagones, en el sur de la provincia de Buenos Aires.
Me voy a dar una vuelta por Salsipuedes, en Córdoba, allí nos está escuchando Gerardo, por María Grande también, ¿eh?, en la provincia de Entre Ríos. A propósito, claro, nuestra infaltable amiga se va sumando por allí, Analía, así que un beso enorme, enorme también para vos. Por la Ciudad Autónoma de Buenos Aires, les cuento que estamos arrancando el miércoles con un cielo totalmente cubierto, ¿sí? Una temperatura de 9 grados 4 décimas, 8 grados 1 décima la sensación térmica, 80 el porcentaje de la humedad, 1022 hectopascales la presión y con viento del este a 10 kilómetros en la hora. Para los que vuelven en las primeras horas de la tarde, lleven paraguas por las dudas, porque el pronóstico está indicando lluvias aisladas justamente a partir de la tarde de hoy y una temperatura máxima de 12 grados. Beso grande para Julio Mazo, a propósito, mira, de Santo Tomé, allí en Corrientes. Para Julio, de Campamento Vespucio, en la provincia de Salta. Buenísimo, el especial, corazón. Me encanta que lo hayas disfrutado, bien variadito. Hola, buen miércoles para todos. Mitad de semana escuchando el programa mientras preparo todo para ir a trabajar. El resto de la familia aún duerme. Sonia, me acompañás siempre. Ahora té con galletitas pepas. ¡Ay, qué rico las pepas! Buen desayuno, Solcito. Ahí te acompañamos. Sonia, querida, siempre junto a vos, disfrutando de tu voz y la bella música. Nuestra amiga Analía, de María Grande. Norberto, nuestro compatriota allí en Israel. Me encantó la música del interior. Vamos todavía. Nos encanta hacer ese puente a través de la música, Norberto, entre vos y tu tierra. Laurito Ferreira, nuestro riojano amigo de González Catán, me recuerda que el próximo... Dios mío, el sábado, prepárate, Sonia, a las 16, se viene el clásico de La Plata, Gimnasia y Estudiantes. Beso grande, Lauri. Gracias, gracias por acompañarnos. Jorge arranca su jornada escuchándonos allí en Neuquén Capital. Ana María de Santa Fe agradeciendo nuestro especial bien variado de música folclórica. Horacio y Dora de Quemuquemú, provincia de La Pampa, también se van sumando por aquí. Gracias por el especial de hoy. Besos, saludanos y también a Ana y a Juanita que te están escuchando. Bueno, saludadas también, Ana y Juanita, gracias por acompañarnos. Miriam de Quilmes, saluda por aquí, mi querida Sonia, muy bueno este musical de folclore. Deseo que no llueva, ¿cómo estará el clima hoy? Y mira, las probabilidades son bajas, ¿no?, de que se registren lluvias hacia la tarde en nuestra región, Miriam, pero bueno, son probabilidades al fin. Beso para vos. Sigo en tu compañía hasta las 6. Felicidades en este día. Freddy, nuestro amigo Yoruba. Gracias, Freddy. Gracias por acompañarnos. Feliz especial el de hoy. Nos aporta Cecil Hughes desde Esquel, allí en nuestra Patagonia. Y a Oscar, nuestro compañero de Tortuguitas. Muchísimas, pero muchísimas gracias también por acompañarnos. Soy hijo del medio. No sabía que existía este día. Bueno, celebrémoslo, Gerardo. Yo tampoco. Me tiró el aporte un amigo que tengo por San Luis, Mario. Así que somos unos cuantos los que hoy tenemos motivos para celebrar. Buen día, hermosa. Gracias por el especial de hoy. ¡Qué lindo! ¡Cuántos recuerdos! Que tengas un hermoso miércoles. Teco, de General Pacheco, provincia de Buenos Aires. Y nuestro hermano paraguayo Guillermo desde Escobar también. Se está sumando por aquí. Un gusto inmenso saludarte y escucharte. Sonia, un fuerte abrazo. Gracias, Guille, para vos y para toda tu gente. Un beso enorme, enorme. 5:15, ¿qué les parece si seguimos disfrutando de la música de la Discoteca Nacional? En el comienzo del día suena el Averizo. Mal juego.

teníamos la música junto a los Vándalos Chinos, Mi Fiesta. Antes Miranda, Tu Misterioso Alguien, 5 y 26 en la República Argentina y lo prometido. Paseo por el país, visito amigas, amigos. Buen día para Francisco, que desde Villa Ballester va asomando en la recta final de nuestra discoteca. También para Gustavo, nuestro amigo de Floresta, el pollajero. Muy, pero muy buenos días, Soña querida, equipo todo y compañeros oyentes de Radio Nacional. Dando el presente en esta nueva y bendecida jornada y agradeciendo la amable y cálida compañía que nos brindás. Buen regreso a tu hogar, muchas gracias. Gustavo, hermoso miércoles para vos. Es lleno, lleno, lleno de lindos ratos. Paseo entonces por la patria. Visito amigas, amigos. Por ejemplo, me voy bien, bien, bien al sur, a Río Grande, donde el cielo está despejado. 0 grados la temperatura. Ni frío ni calor, dijo alguno. Chiste viejo ya. Sensación térmica 4 grados 7 décimas bajo cero en Río Grande. 94% la humedad y la temperatura máxima hoy no superará los 4 grados. Se espera una jornada con cielo parcialmente nublado. De Río Grande me voy a Salsipuedes, Córdoba, donde el cielo está despejado. 4 grados 9 décimas la temperatura, 3 grados 2 la sensación térmica, 87% el porcentaje de la humedad y se espera una máxima de 13 grados. Hoy con cielo mayormente nublado por Salsipuedes. En Carmen de Patagones, 9 décimas de grado bajo cero la temperatura. Cielo ligeramente nublado y la máxima hoy rondaría los 12 grados, con cielo mayormente nublado. En Santo Tomé, les decía, sigue lloviendo, 11 grados la temperatura, se esperan chaparrones durante todo el día, en lluvias intermitentes y una temperatura máxima de 16 grados. En María Grande, 8 grados 3 décimas, la actual, cielo cubierto, y también hay pronóstico de lluvias y chaparrones durante todo el miércoles. Una máxima que alcanzaría los 13 grados. Ahora sí, recta final ya de nuestra discoteca a pura música. Se vienen los auténticos decadentes. Natalia Lafourcade y Golpes en el Corazón.

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4: Insólito, un señor tuvo una cita a ciegas y se enamoró a primera vista.

Ahí estaba Santiago Motorizado versionando a Cristian Castro en No Podrás. Antes habíamos escuchado a Ser y a Thiago Müller en esta noche. Y hasta aquí llegamos. Estamos a 20 minutos apenas de las 6 de la madrugada. En instantes se viene el panorama federal de noticias para estar bien, bien informados. Nosotros, el equipo de la Discoteca Nacional, se despide hasta mañana. Como siempre, deseándoles un hermoso día, con la promesa de regresar, si Dios quiere, solo si Él. Y yo sé que va a querer, minutos después de la cero. Con Fabi Codevila, mi querido Pomelo, haciendo de a dos. Y luego, abriéndonos mutuamente de par en par las puertas de la Discoteca Nacional. Cuando escuchen a Jairo, con su nieto Fran Pose, y me encanta esta hora del día. Antes de que llegue el panorama, vamos a hacer un cierre musical, ¿eh? Como hacemos habitualmente en nuestra discoteca, hoy de la mano de Los Tipitos. Que lo disfruten. Chao, hasta mañana.

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1: Muy buenos días, bienvenidos al Panorama Federal de Noticias. A partir de este momento y durante una hora vamos a compartir las principales noticias de la Argentina y por supuesto del mundo. Bienvenidos a este miércoles 12 de agosto del 2026 y ya te cuento cómo está el tiempo en la ciudad autónoma de Buenos Aires. Una jornada fría, pero no tan fría como en los últimos días. 9 grados 4 décimas tenemos en la ciudad de temperatura. La humedad relativamente 80%. Claro, la sensación térmica baja un poco más, en 7 grados 2 décimas. El cielo está nublado y a partir de hoy comienza una tira de jornadas muy nubladas, que van a llegar a los 10 días de cielos nublados, por lo menos en esta parte del país. En un ratito vamos a ir con el pronóstico para las distintas regiones y por supuesto también con el pronóstico extendido para la ciudad de Buenos Aires. Estamos transmitiendo en Radio Nacional AM870, estamos transmitiendo en Radio Nacional Folclórica 98.7 en las 50 emisoras distribuidas en todo el país. Hay muchos que nos escuchan desde las aplicaciones, también en distintas partes del mundo, todos unidos, en este caso a través de la información. Mi nombre es María Fernanda Heras, le doy la bienvenida a Fernando Pedernera.
2: Muy buenos días, María Fernanda, muy buenos días para todos.
1: Y comenzamos como cada jornada recorriendo las calles.
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2: Hay registro de 2 incidentes ocurridos durante la madrugada con intervención del SAME.
1: Uno de ellos en Avenida General Paz, altura Los Cedros. Se produjo el choque de un camión y de un auto con vuelco y traslado del ocupante del vehículo.
2: Avenida General Paz, a la altura de Liniers, mano Río de la Plata. Hay reducción de carriles porque un camión perdió ruedas traseras duales y parte de su carga y chocó contra el guardacarril.
1: Repasamos el estado de los accesos y las autopistas a esta hora.
2: El tránsito es fluido y con buena marcha sobre los puentes Pueyrredón, La Noria y Alsina. En las autopistas Buenos Aires-La Plata, Richeri, 25 de Mayo, Velepiane, Lugones, Cantilo, Cámpora, Ilia, 9 de Julio, Perito Moreno, Camino del Buen Aire, Autopista del Oeste, Panamericana y Avenida General Paz.
1: ¿Y qué pasa con los servicios? Repasamos los trenes, los ramales Tigre, Mitre y José León Suárez de la línea Mitre circula a horario.
2: En la línea Roca, los ramales La Plata, Gleu, Cañuelas y Ezeiza corren dentro de los cronogramas previstos.
1: También están operando a horario las líneas Belgrano Norte, Belgrano Sur, Urquiza, San Martín y Sarmiento.
2: Subte y Premetro comenzaron a operar de acuerdo con los cronogramas previstos.
1: Y en el Aeropuerto Internacional de Ezeiza y en el Aeroparque Metropolitano Jorge Newbery, la operatividad es normal.
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2: Y este es el pronóstico para el miércoles 12 de agosto de 2026, dividido por regiones.
1: Y comenzamos con el NOAA, Jujuy, Salta, Tucumán, Catamarca, La Rioja y Santiago del Estero. Cielo mayormente nublado a parcialmente nublado. Temperaturas mínimas entre 2 a 10 grados y máximas de 14 a 22 grados, con vientos leves, posible inestabilidad aislada en el este de Jujuy y centro de Salta.
2: En el NEA, Formosa, Chaco, Misiones y Corrientes, parcial a mayormente nublado, con probabilidad de lluvias aisladas por la mañana en el este de Formosa. Mínimas entre 8 y 23 grados, máximas entre 18 y 23. Vientos leves del sudoeste.
1: En la región de Cuyo, compuesta por Mendoza, San Juan, San Luis y La Rioja, nublado a parcialmente nublado, ambiente frío con mínimas de 8 grados bajo cero y 2 grados, máximas de 6 grados a 14 grados, posibles nevadas en la cordillera de Mendoza, alerta por frío extremo, atención, en sectores de Mendoza.
2: En el centro, Córdoba, Santa Fe, Entre Ríos, Buenos Aires, La Pampa y área metropolitana, se guarda cielo mayormente nublado, mínimas entre 4 y 9 grados, máximas entre 11 y 14. Probabilidad de lluvias o lloviznas aisladas hacia la tarde-noche en Buenos Aires, Rosario y alrededores. Hay alerta por frío extremo en Buenos Aires, Córdoba y La Pampa.
1: Y nos vamos para la Patagonia, Neuquén, Río Negro, Chubut, Santa Cruz y Tierra del Fuego, nublado con nevadas persistentes en variada intensidad en la cordillera de Neuquén y Río Negro. Acumulados de 10 a 30 centímetros, temperaturas mínimas de 7 grados bajo cero y las máximas entre 0 grado y 8 grados, vientos moderados a intensos. Alerta amarilla por nieve en zonas de Río Negro y Neuquén.
2: Sector Antártico argentino y nuestras islas del Atlántico Sur, condiciones típicas de invierno austral, esto es cielo nublado, temperaturas bajo cero, vientos fuertes y posibles nevadas, ambiente muy frío y ventoso en las bases y en las islas.
1: Y ahora compartimos el cronograma de pagos del ANSES para el mes de agosto.
2: Las jubilaciones y pensiones que no superen el haber mínimo, las asignaciones familiar y universal por hijo y por embarazo se pagarán hoy a beneficiarios con DNI terminados en 2.
1: Las pensiones no contributivas se pagarán a quienes presenten DNI terminados en 4 y 5.
2: Las asignaciones familiares de pensiones no contributivas podrán ser cobradas hasta el viernes 11 de septiembre por titulares de beneficios con todas las finalizaciones de documento.
1: Las asignaciones por prenatal y por maternidad se pagarán a los titulares de los beneficios con DNI finalizados en 2 y 3.
2: Las asignaciones de pago único, primera quincena, se abonarán hasta el viernes 11 de septiembre a beneficiarios con todas las terminaciones de documento.
1: Hasta hoy se estará pagando la prestación por desempleo Plan 2 correspondiente a julio a beneficiarios con todos los números finales de documento.
2: La prestación por desempleo Plan 1 correspondiente a agosto comenzará a pagarse el lunes 24 a beneficiarios con documentos finalizados en 0 y 1.
1: Y por último, las jubilaciones y pensiones que superen el haber mínimo se estarán abonando desde el martes 25 a los DNI terminados en 0 y 1.
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1: Seis de la mañana, 8 minutos en la República Argentina. En la ciudad de Buenos Aires, 9 grados 4 décimas la temperatura, con una térmica de 7 grados 2 décimas. La humedad relativa ambiente, 80%. El cielo nublado, la salida del sol será a las 7 de la mañana, 37 minutos. La máxima para hoy de 13 grados con probabilidades aisladas de algunas lluvias leves.
2: Encontraron a los dos argentinos que estaban desaparecidos tras el terremoto en Colombia.
1: Carlos Cáceres, de 69 años, y Carlos Alberto Richetti, de 54, finalmente pudieron contactar a sus familiares, que no tenían noticias de ellos desde que ocurrieron los sismos de magnitud 7.4.
2: Carla Cáceres, hija de Carlos, contó que logró contactar a su padre gracias a la ayuda de una vecina que le facilitó un teléfono celular.
3: Primero y principal, quiero agradecer que gracias a todo lo que es periodismo, gracias a la gente que es tan solidaria, gracias a la difusión que armaron, a que me escucharon, me dieron cada uno un poquito de un lugar en cada noticiero, pude llegar a que alguien en Colombia haya visto las fotos. Nosotros a las 2 de la tarde más o menos se comunicaron diciendo que lo conocían al señor,
4: mirá,
3: que estaba cerca de ahí. Ella, esta misma chica, pasa que todavía no hay luz en el lugar, todavía no hay energía. Entonces la llaman, me dice, estuve caminando, encontré señal. Empezaron a llegar mensajes de mi familia preguntando cómo yo estaba y en esto me llega la foto de tu papá. Y le muestro la foto a mi papá porque le dijeron, fíjate que es tu zona, es tu lugar. Sí. Entonces le dice, sí, nosotros lo conocemos, el señor de acá a unas cuadras. Son 4 argentinos en ese lugar. O sea, no hay otra forma de no poder encontrarlo. Y entonces le dicen, sí, lo conocemos. Y ella me dice, espérame, porque te juro que estoy parada en una roca, porque no hay señal en ningún lado, y acá encontré señal, así que había que esperar que el papá de esta chica lo vaya a buscar hacia la casa, que también es un señor mayor, así que hasta que él llegara y llegara al mío, fue 2 horas más o menos.
1: Richetti, en tanto, logró comunicarse con su familia después de perder contacto desde que ocurrió el sismo.
2: Se encontraba en la ciudad de Pereira al momento del terremoto.
1: Ya son 240 los muertos por el terremoto en Colombia.
2: El sismo registrado el lunes provocó graves daños en Cali, Pereira, Manizales y otras ciudades.
1: Hay más de 1.300 heridos y se estima que el número de desaparecidos supera ya los 2.000 casos.
2: Equipos de socorristas buscan sobrevivientes entre los escombros.
1: Es el caso de Daniela Largo, de 32 años, que fue hallada con vida tras permanecer 35 horas bajo las ruinas de un hotel en el centro de Pereira.
2: Esto decía Luis Fernando, uno de sus socorristas.
4: Cuando nos desplazamos acá, pues empezamos a hacer algo que se llama llamado y escucha, todo el mundo se pone en silencio, hacemos un grito, cierto, fuerte, y le pedimos a la persona que está atrapada que hable o haga un ruido. Cuando esta persona, sí, efectivamente logramos pues lograr escuchar ese ruido, entonces pues nada, empezamos a trabajarle. Unos empezaron a trabajar por la parte de encima, otros por la parte de abajo. Yo personalmente con un compañero del BIR, que son de Manizales, empezamos por la parte de abajo y yo me clavé en la parte de abajo y yo dije voy por debajo. Pues para mí era lo más, como más fácil de acceder.
1: En este contexto, el gobierno del presidente Abelardo de las Priela declaró anoche el estado de desastre nacional.
5: En este momento, aquí en la sede de la UNGD en Bogotá, estoy firmando el decreto a través del cual se declara el desastre de carácter nacional. Me encuentro acompañado por el secretario jurídico de la presidencia y el señor ministro de Hacienda. Este instrumento jurídico nos va a permitir atender la tragedia de la mejor manera. Que Dios bendiga a Colombia. Firme por la patria.
1: Adrián Rabiera expresó las sinceras condolencias y la solidaridad del gobierno de Javier Milei hacia el pueblo de Colombia.
2: Durante una conferencia de prensa en la Casa Rosada, el portavoz oficial indicó además que la Cancillería se comunicó con las autoridades colombianas para coordinar el envío de asistencia.
6: Queremos expresar en nombre del presidente Javier Milei y del gobierno nacional nuestra solidaridad con el pueblo y el gobierno de Colombia tras el lamentable terremoto sucedido en el día de ayer. Hacemos llegar nuestras más sinceras condolencias a las familias de las víctimas y todo nuestro acompañamiento a los afectados por esta tragedia. Desde Cancillería, Pablo Quirno ya se encuentra en contacto directo con las autoridades colombianas, a quienes se les transmitió la absoluta disposición de la República Argentina para brindar la asistencia y la ayuda humanitaria que resulte necesaria. Para tranquilidad de las familias y de aquellos argentinos que se encuentran en territorio colombiano.
1: Más información con nuestra acreditada en Casa de Gobierno, Liliana Arias.
7: La Cancillería Argentina está a la espera de una respuesta por parte del gobierno de Colombia en torno a la ayuda humanitaria ofrecida luego del terremoto que causó la muerte de 240 personas, centenares de heridos y 2.000 desaparecidos. Fuentes oficiales aseguran a Radio Nacional que se mantiene la comunicación con el gobierno del presidente Abelardo de la Espriela para brindarle la asistencia que resulte necesaria. Y es por esto que desde la cartera de seguridad, las brigadas USAR, a través de la Agencia Federal de Emergencias, está expectante ante una posible convocatoria de Colombia para tareas de búsqueda y rescate.
2: El gobierno anunció una inversión de 800 millones de dólares para reforzar la red eléctrica del AMBA.
1: El vocero presidencial, Adrián Rabiera, informó que la licitación de AMBA 1 es la primera de 16 obras previstas para ampliar el transporte eléctrico.
2: El proyecto incluye una línea de alta tensión de 270 kilómetros y una estación transformadora en la provincia de Buenos Aires.
1: La obra tendrá financiamiento privado y la adjudicación está prevista para el primer semestre del año 2027.
2: Según Rabier, permitirá reforzar el sistema eléctrico del AMBA sin financiamiento del Tesoro.
1: El informe de Hernán Mundo.
8: En conferencia de prensa, el vocero presidencial Adrián Rabier dijo que por primera vez en dos décadas el gobierno llamará a licitación para adjudicar una obra muy relevante en materia de transporte y distribución de energía eléctrica para el área metropolitana de Buenos Aires. Rabier sostuvo que esta obra incluirá una nueva estación transformadora que supondrá una inversión de 800 millones de dólares.
6: Hoy me complace anunciarles que por primera vez en 20 años el sector privado va a realizar una gran obra de infraestructura energética en el AMBA. Riobamba para ampliar las redes de transporte eléctrico y abastecimiento de energía y de esta manera dar el primer paso para comenzar con el proceso que va a solucionar de fondo el problema de los cortes de luz.
1: Los extranjeros no residentes deberán pagar la atención en hospitales nacionales.
2: El Ministerio de Salud reglamentó el cobro de las prestaciones médicas a extranjeros sin residencia permanente.
1: Quienes tengan seguros deberán afrontar el costo a través de su cobertura y quienes no deberán pagar directamente.
2: Los residentes permanentes mantendrán la atención en las mismas condiciones que los argentinos.
1: Las emergencias seguirán siendo atendidas sin importar la situación migratoria o la capacidad de pago.
2: La palabra del vocero Adrián Ravier.
6: Este martes el Ministerio de Salud de la Nación, a partir del procedimiento operativo que reglamenta las modificaciones introducidas por el decreto de necesidad de urgencia 366-2025 a la Ley de Migraciones, estableció que se arancele la atención médica a no residentes en las prestaciones de salud habituales de los hospitales nacionales. La reglamentación señala que cuando el paciente cuente con un seguro de salud, el establecimiento deberá notificar la atención brindada a la aseguradora y emitir la factura electrónica para el recupero de los costos.
1: La mesa política del gobierno repasó la agenda legislativa.
2: La secretaria general de la presidencia, Karina Milei, y el jefe de gabinete, Diego Santilli, encabezaron una nueva reunión de la mesa política donde se repasaron los principales temas económicos y de gestión.
1: Recibimos un nuevo informe de Liliana Arias.
7: 2 horas y media duró la reunión de mesa política que encabezó el jefe de gabinete, Diego Santilli, y la secretaria general de la presidencia, Karina Milei. En esta oportunidad, además de los 9 miembros de este espacio del gobierno, participó como invitado el ministro de Desregulación, Federico Sturzenegger. La reunión se desarrolló bajo un clima perfecto, aseguran a Radio Nacional fuentes que participaron del encuentro, que también señalan que se buscó reorganizar la agenda de gobierno en forma estratégica para que en los próximos pasos parlamentarios se aborden temas estructurales de fondo. Por otra parte, pudimos saber que la mesa política avanzó sobre distintas temáticas para que sean debatidas en el Congreso Nacional y que están relacionadas con el ámbito educativo, social y también reformas económicas transformadoras, informaron las fuentes.
1: Juicio por la muerte de Diego Armando Maradona.
2: En una nueva audiencia en los tribunales de San Isidro, declaró uno de los peritos de la Junta Médica, Carlos Casinelli.
1: El experto forense dijo que el exfutbolista comenzó a descompensarse unos 10 días antes de su fallecimiento y nadie lo asistió.
2: Casinelli afirmó que no tiene dudas de que Maradona murió de una insuficiencia cardíaca congestiva con un edema agudo de pulmón que tuvo un periodo agónico y que tenía patologías previas.
1: Se trata del primero de los expertos que participaron de la Junta Médica que analizó el fallecimiento de Maradona en comparecer ante el tribunal.
2: El informe es de Miriam Mariotto.
9: En el marco del inicio de las declaraciones de los médicos que participaron de la Junta Médica que analizó el fallecimiento de Diego Armando Maradona en el juicio que se sigue por su muerte, el abogado querellante Mario Baudry evaluó que va a haber condenas para todos los acusados.
10: Yo creo que no hay forma que no salgan todos condenados, creo que con distinto grado de responsabilidad, obviamente. No es lo mismo Luque Gosachop, Díaz y Forlini que los enfermeros, pero creo que sí están todos condenados.
2: Hoy tendrá lugar en Europa uno de los eventos astronómicos más esperados del año, el eclipse solar total.
1: La alineación perfecta entre la Luna, el Sol y la Tierra transformará el cielo en regiones de Europa, el Atlántico Norte y Asia.
2: Millones de personas en España, Islandia, Groenlandia, el norte de Rusia se preparan para presenciar cómo el día se transforma en noche.
1: En América del Sur, en tanto, la expectativa se canaliza hacia la transmisión en vivo y la divulgación científica.
2: En la Argentina se podrá seguir a través de los canales oficiales de YouTube en Ciencia Espacial Europea y de la NASA, con coberturas especiales desde las 10:15 de la mañana, hora de nuestro país.
0: Deportes.
1: Boca ganó, goleó y gustó frente a Recoleta de Paraguay por la Sudamericana.
2: La información con Fabián Pomelo Codevila.
11: Gracias, arrancamos la mañana hablando de la presentación de Boca en el marco de la Copa Sudamericana. El Geneise derrotó a Recoleta de Paraguay 3-1 y puso un pie en cuartos de final del certamen. Fue transmisión de Nacional. El Geneise lo dio vuelta con goles de Azcacíbar. Lleva 7 con la camiseta de Boca, 4 en forma consecutiva al ex Estudiantes. Los otros goles Delgado y Flores. Y de esta manera sacó una importante ventaja el conjunto que dirige el Vasco Arruabarrena de cara a la revancha, que será la semana que viene en Asunción. El conjunto guaraní terminó con 9 hombres por las rojas de Báez y Mosquera. Tras el partido, quien habló fue Leandro Paredes, capitán y referente de Boca, el jugador de la selección argentina, decía lo siguiente.
12: En líneas generales hicimos el partido que queríamos. Sí, se nos encontramos con un gol en una llegada sola de ellos, pero después manejamos el partido desde el primer minuto, tuvimos muchísimas ocasiones y creo que el resultado, si bien es favorable para nosotros, podríamos haber hecho algunos más. El cambio de mentalidad que nos inculcó el Vasco desde que llegó, la idea de juego, jugar a lo que queremos, jugar a proponer todo el tiempo, a ser protagonista, y creo que lo venimos haciendo muy bien. Obviamente de menor a mayor, tenemos mucho por mejorar, pero vamos por un buen camino.
11: Hasta ahí la palabra de Leandro Paredes, y también en conferencia de prensa a Rúa Barrena, el técnico Geneise dijo lo suyo, el análisis del partido, en la voz del técnico de Boca.
13: Empezamos bien, creo que el primer tiempo por el fervor de la gente y porque veíamos que el partido estaba complicado, estuvimos muy acelerados. Ellos convirtieron el gol, no tuvimos mucha fortuna, es un desvío. Y después fuimos para adelante, es un equipo que estamos tratando de generar situaciones, de tener diferentes opciones y muchas veces eso nos provoca dejar espacios, pero son los riesgos que tenemos que asumir. La expulsión, finalizando el primer tiempo, nos ayudó a tener un poco más de control y lo que le pedí en el segundo tiempo era paciencia. Por suerte en los primeros minutos nos pusimos ventaja, me hubiese gustado un gol más o uno o dos goles, tuvimos las chances, no se ha podido lograr. Repito, felicito a los jugadores, hay una seguidilla de partidos, un desgaste y eso se siente, pero ahora mañana empezar a descansar, a preparar el partido de liga, que es dentro de 4 días, y como nunca vamos a tener un día más de recuperación, que nos vendrá bien.
11: Hasta ahí la palabra del Vasco a Rúa Barrena. Siguiendo con Noche de Copas, hubo en el Maracaná partido entre Fluminense e Independiente Rivadavia de Mendoza. Y el equipo argentino se trajo un muy buen empate. Igualdad sin goles. Partido de ida por los octavos de la Copa Libertadores. Los mendocinos tuvieron 2 jugadas clave en la que pudieron abrir el marcador, pero el arquero Fabio y el palo se lo negaron. La semana que viene la revancha en Mendoza. También hubo partido en La Plata. Estudiantes y la Universidad Católica igualaron 1-1, también por la ida de los octavos de final de la Libertadores. Joaquín Tobio Burgos abrió el marcador para el Pincharrata. Fernando Sampedri empató para el conjunto trasandino. El próximo martes en Santiago, la revancha. Quien habló finalizado el encuentro fue Joaquín Correa, que volvió después de 12 años a vestir la camiseta de Estudiantes, un ídolo muy querido, por cierto. Esto decía el jugador de Estudiantes de La Plata.
14: Lo que pasó fue que me apoyaron siempre. Y bueno, sí, el resultado no era lo que queríamos. Se encontraron con un gol por ahí un poquito de fortuna. Pero bueno, no son excusas. Nosotros ahora tenemos la vuelta y con mucha ganas. Tuvimos varias ocasiones. Que bueno, son detalles de tu partido. Hoy por ahí el detalle fue para ellos. Y bueno, se llevaron por ahí un poquito más de lo que merecían.
11: Ahí estaba la palabra del jugador de Estudiantes. También hubo torneo argentino, torneo clausura, el cierre de la cuarta fecha. Eso lo hablaremos en un rato nada más. Hay más información, hay más voces, todo en este panorama federal.
1: Desde la mañana, 24 minutos en la República Argentina, vamos a presentar ahora las efemérides del día en la voz de Magdalena Arnaud.
15: Hoy, miércoles 12 de agosto, se recuerda el Día de la Reconquista de Buenos Aires. Para conmemorar esta gesta histórica en la que las fuerzas criollas expulsaron a las tropas británicas del general Beresford, la Casa Virrey Liniers ofrecerá una gala patriótica. Virginia Dramis, a cargo de la Dirección de Patrimonio, Museos y Casco Histórico de la Ciudad, nos contó de qué se trata.
16: La Casa Virrey Liniers será escenario para conmemorar la heroica recuperación de la ciudad ante la primera invasión británica en 1806. La propuesta incluirá música de época, interpretada por el pianista Carlos Kaufman, y la participación del Cuerpo de Voluntarios Patriotas de la Unión y de la Sociedad Victoriana Augusta. Recrearán el clima de las tertulias de principios del siglo XIX. La jornada finalizará con la interpretación del himno nacional argentino a cargo del coro de empleados del gobierno de la ciudad.
15: También hoy se conmemora la inauguración en 1820 de la Universidad de Buenos Aires. Era un antiguo proyecto de los porteños que cobró nuevo impulso en la década de 1820, marcada por el crecimiento y la modernización tanto de la ciudad como de la provincia. El historiador Pablo Buchbinder, especialista en los orígenes de las universidades argentinas, esto nos dijo en relación con aquellos primeros años.
17: Administraba prácticamente todo el sistema educativo, al menos de la ciudad. Constaba de un departamento de primeras letras, un instituto de enseñanza media, de enseñanza secundaria, y después tenía el de jurisprudencia, el de ciencias sagradas, exactas y medicina.
15: Y hoy es también el Día del Trabajador de Televisión. Coincide con la festividad de Santa Clara de Asís, patrona de la televisión y de las telecomunicaciones. La fecha reconoce la labor de técnicos, camarógrafos, periodistas, productores y todo el personal que hace posible las transmisiones diarias. Y un día como hoy, de 1933, Borges publicaba su primer texto en la revista Multicolor. Fue su primera colaboración en la prensa masiva, donde dio a leer los cuentos que luego formarían parte de su libro Historia Universal de la Infamia. María de los Ángeles Maciotto es profesora de literatura argentina en la Universidad Nacional de La Plata y autora del libro La Revista Multicolor de los Sábados del diario Crítica, y esto nos decía al respecto.
18: Implicó que pudiera ganar dinero a partir de su colaboración en la prensa. En una entrevista con Antonio Carrizo dice que ganaba 300 pesos por mes, lo cual era mucho dinero en esa época. También lo familiarizó con temáticas y con modos de escritura del diario. Todos los textos iban acompañados por una ilustración que muchas veces competía el espacio de la página.
15: Y también recordamos el nacimiento en 1875 del compositor Héctor Panizza. Se lo conoce popularmente por haber compuesto la ópera Aurora, encomendada para la inauguración del Teatro Colón, de donde viene el aria famosa que se solía cantar en las escuelas. Pero también fue un director musical descollante con una carrera internacional única. Así nos lo contaba Sebastiano Di Filippi, musicólogo y autor de Alta en el Cielo, la única biografía que existe sobre Panizza y que ya fue traducida al italiano y al inglés.
19: No solamente dirigió conciertos y funciones de ópera en las principales salas de las grandes capitales de todo Occidente, sino que inclusive fue director principal de cuatro de los más grandes teatros líricos del mundo: la Scala de Milán, el Covent Garden de Londres, el Metropolitan de Nueva York y el Teatro Colón de Buenos Aires. Su fama no conocía límites, su trayectoria desconoció fronteras.

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1: Y estamos con vos hasta las 7 de la mañana en Radio Nacional AM870, Radio Nacional Folclórica 98.7. Y te contamos cómo está el tiempo y vamos con el pronóstico extendido para la Ciudad Autónoma de Buenos Aires, 9 grados 2 décimas, con una térmica de 7 grados 8 décimas. Para hoy una máxima de 13 grados. Atención que tenemos probabilidades de lluvias aisladas durante la mañana y la tarde. Mañana jueves, la mínima de 8 grados, la máxima de 12, con cielo mayormente nublado. Por la tarde, también probabilidades de alguna lluvia aislada. El viernes, la mínima de 10, la máxima de 14, con cielo nublado. Les dije que venían varias jornadas nubladas, al igual que el fin de semana. Las mínimas rondarán los 12 grados, con máximas en 16 grados, pero mucha, mucha nube. Así que a prepararse. Nosotros ahora repasamos los principales títulos.
2: Encontraron a los dos argentinos que estaban desaparecidos tras el terremoto en Colombia.
1: El gobierno anunció una millonaria inversión para reforzar la red eléctrica del AMBA.
2: Los extranjeros no residentes deberán pagar la atención en hospitales nacionales.
1: Un perito dijo que Maradona comenzó a descompensarse 10 días antes de su muerte.
2: Hoy tendrá lugar uno de los eventos astronómicos más esperados del año, el eclipse solar total.
1: Boca goleó 3-1 a Recoleta de Paraguay por la Copa Sudamericana.
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1: Seis de la mañana, 32 minutos en la República Argentina. Estamos acompañándote como cada jornada hasta las 7 de la mañana. Te cuento que en la Ciudad Autónoma de Buenos Aires la temperatura es de 9 grados 2 décimas con una térmica de 7 grados 8 décimas. Todavía tenemos mucho para repasar, mucha noticia, información, todo eso que necesitas saber para arrancar tu día.
2: Atención con esta información, Vialidad Nacional informó que quedó establecida nuevamente la circulación para todo tipo de vehículos en la Ruta Nacional 237, en el tramo comprendido entre Piedra del Águila, provincia de Neuquén, y el Palme con la Ruta Nacional 40.
1: Y desde el organismo nacional advirtieron que, pese a la habilitación, se debe transitar con extrema precaución debido a la presencia de hielo y nieve sobre la calzada.
2: Asimismo, Vialidad indicó que rige el uso obligatorio de cadenas en el tramo comprendido entre Chacabuco y Confluencia Traful, por lo que recomendó a los conductores verificar las condiciones del vehículo y contar con los elementos de seguridad necesarios antes de emprender el viaje.
1: Vamos con el desarrollo de las principales noticias.
2: El oficialismo en diputados buscará dictaminar sobre el Banco Central e inocencia fiscal.
1: El bloque de la Libertad Avanza, con el apoyo de sus habituales aliados, conseguiría de esta manera el aval para ambos proyectos del Poder Ejecutivo con el objetivo de llevarlos al recinto el miércoles 26.
2: Un plenario de presupuesto y de legislación penal se reunirá desde las 11 y trabajará sobre el proyecto que busca dar certezas sobre el patrimonio y la declaración de bienes.
1: En tanto, desde las 15, presupuestos y finanzas reanudarán el tratamiento de la reforma de la Carta Orgánica del Banco Central.
2: Además, la actividad legislativa contempla el análisis del proyecto denominado Super Rigi en un plenario de comisiones del Senado desde las 16.
1: El Senado retomó el debate del proyecto de ley de sociedades.
2: La Comisión de Legislación Penal de la Cámara Alta llevó adelante la segunda reunión en la que se analizó esa iniciativa del Poder Ejecutivo.
1: Con la presencia de varios invitados, hubo diversas posturas sobre el proyecto que, entre varios puntos, propone la incorporación de nuevas tecnologías como la inteligencia artificial y la inclusión de figuras innovadoras como las sociedades DAO.
2: Se trata de las organizaciones autónomas descentralizadas, esto es, sin personas humanas.
1: El debate continuará la semana que viene con la presencia de representantes del sector empresario.
2: La opinión de la jefa del Bloque de la Libertad Avanza, Patricia Bullrich.
8: Ahora hay que ir a un trabajo más fino, a un trabajo más ligado a la relación económica, de seguridad, educativa, de salud, del conjunto de la sociedad. Y para esto, esta segunda etapa del gobierno, manteniendo igual bien firme las riendas de los cambios que se han hecho y que se van a seguir haciendo, viene una etapa en la que hay que trabajar de manera más específica sobre cuál es la vida cotidiana de los argentinos.
2: Caso Agostina Vega, la hija de una de las imputadas, afirmó que su madre es inocente.
1: El joven calificó como injusta la detención de Soledad Andreani, acusada de encubrimiento agravado por haberle prestado a su pareja, Claudio Barrelier, el 4K con el que se descartó el cuerpo de la adolescente.
2: Recordó que su madre colaboró con la investigación desde el primer día y cuestionó que la justicia considere como prueba algo normal y cotidiano, entre ellos, cómo facilitarse el auto.
1: En términos similares, se pronunció la abogada de Andreani, la doctora Marina Romano.
9: El fiscal no recolectó ninguna prueba en contra de mi clienta. No hay ninguna situación que a ella se le pueda atribuir el hecho del encubrimiento. Y lo que refiere la hija de Soledad es un dato objetivo. Al auto, a incluso a filmaciones, se llegó por la colaboración de mi clienta. Y la justicia de Córdoba la terminó castigando. Incluso la sigue castigando, por lo que le dictó la prisión preventiva a una persona que colaboró cuando no hay entorpecimiento de la investigación y peligro de fuga. ¿Con qué fundamento le dicta la prisión preventiva? Que todavía estoy esperando que me la resuelvan.
2: Agostina, de 14 años, desapareció el 23 de mayo en la capital de la provincia de Córdoba y sus restos fueron hallados en un descampado en las afueras de la ciudad una semana después.
1: Juicio por Loan, una ex funcionaria complicó al comisario Walter Maciel.
2: Se trata de María Leticia Risco, ex coordinadora del Sistema Federal de Búsqueda de Personas Desaparecidas y Extraviadas.
1: La testigo apuntó directamente contra el ex comisario de 9 de julio, uno de los principales acusados como responsables de limitar el acceso del organismo a la investigación.
2: Loan Danilo Peña fue visto por última vez el 13 de junio de 2024, cuando tenía 5 años, durante un almuerzo con parientes en la casa de su abuela, en la localidad correntina de 9 de julio.
1: Más información con Nerina Álvarez.
10: Tras la declaración de Papucho Moreira, el doctor Baqué, con la adhesión de toda la defensa, solicitó una nueva reconstrucción del hallazgo de la huella del botín. Ante este pedido, el fiscal expresó que ninguna de las pericias realizadas determinó que las huellas correspondieran a Loan y sostuvo que solicitar a esta altura del proceso una nueva reconstrucción podría entorpecer la investigación. Sin embargo, aclaró que la fiscalía no se va a oponer a la medida solicitada por la defensa. El presidente del tribunal señaló que será el propio tribunal el que deberá resolver posteriormente sobre este pedido.
2: Comienza un nuevo juicio a Aníbal Lotoki por la muerte de un paciente tras una operación estética.
1: En el debate también se lo imputarán por las lesiones gravísimas que sufrieron 5 mujeres.
2: Además del cirujano, llegaron a juicio oral 4 médicos y la directora del Centro Médico Conde por el homicidio de Rodolfo Zárate, mientras que una instrumentadora quirúrgica fue acusada del delito de encubrimiento.
1: Este juicio ya tiene 8 audiencias programadas para el resto de este mes y de septiembre.
2: Más información con Andrea Valdivieso, nuestra especialista en temas policiales.
11: Tras ser condenado en una causa anterior con una pena por lesiones graves contra Gabriela Trenchi, Silvina Luna, Estefanía Zipolitakis y Pamela Sosa, que lo llevó a una pena de 8 años de prisión e inhabilitación,

0: 2009 y 2021. Según el expediente, hay un patrón: la captación y promoción intensa de pacientes, incluso mediante publicidad, promesas de resultados y asociación pública con personas famosas, realización de procedimientos estéticos con productos de relleno cuya composición y efectos fueron cuestionados en las causas anteriores, y la presunta minimización o falta de información suficiente sobre los riesgos. La acusación sostiene que Lotoki realizó, en el caso de Zárate, una dermolipectomía, que es una intervención de abdomen similar a una liposucción, y que pese a conocer riesgos graves, no habría adoptado todas las medidas necesarias antes y después de la operación. Recordamos, Zárate se descompensó horas más tarde de esa intervención en la clínica y murió en el año 2021.
1: Las exportaciones de carne vacuna aumentaron 10% en el primer semestre.
2: Entre enero y junio se comercializaron al exterior 411.705 toneladas de res con hueso, informó la Secretaría de Agricultura, Ganadería y Pesca de la Nación.
1: Entre los principales destinos se ubicaron China, con el 53% de los envíos, seguido por los Estados Unidos, que explicó que el 19,5% son de las ventas. En Israel, con el 10%, y la Unión Europea con el 9,1% de las exportaciones.
2: En este contexto, Roberto Mondino, de la consignataria Alfredo S. Mondino, vinculó el crecimiento exportador a la confianza de los productores en el gobierno, en contraposición con la pérdida de cabezas de ganado durante el kirchnerismo.
3: En el mercado ganadero se perdieron 10 millones de cabezas desde 2007 al 2010. Argentina siempre tuvo una ganadería extraordinaria, muchísimo consumo, tenemos un mercado interno muy fuerte. Se cae la cantidad de hacienda, entonces tuvimos una pérdida entre 50 y pico millones de cabezas, bajamos 10 millones. La sequía, las malas políticas y demás. Hoy el productor tiene confianza, entonces vuelve a confiar en un gobierno que le dice: tranquilo, producí que vas a poder vender.
4: Deportes.
1: Retomamos el contacto con Fabián Pomeloco de Vila.
5: ¿Cómo sigue el cronograma del fútbol a nivel internacional y también en el ámbito local? Tenemos que decir que hoy, 19 horas, en el marco de la Copa Sudamericana, Tigre enfrenta a Montevideo City Torque, partido de ida, octavo de final, 19 horas en el Monumental de Victoria. Y posteriormente, en el marco de la Copa Libertadores, Platense, en el Estadio Vicente López, recibe a Coquimbo Unido de Chile. Platense con la nueva dirección técnica de Martín Palermo. También habrá Copa Argentina, 19-15, Atlético Tucumán Independiente en la ciudad de Rosario. Y en cuanto a lo que sucedió en el día de ayer, se cerró la cuarta fecha y goleó Lanús. Hablamos del torneo de primera división de la Liga Profesional, torneo clausura, en el Mario Alberto Kempes. El Granate volvió al triunfo al vencer 3-0 a Talleres. Aquino y doblete de Valois para el Grana. Los cordobeses, equipo que dirige Jorge Sampaoli, cayeron en 3 de los 4 partidos de este torneo clausura. En el día de ayer, quien finalmente habló, se expresó, se lo esperaba, por este mal momento de River, que acumula derrota tras derrota, que no ha sumado puntos, que no ha convertido goles. Bueno, quien habló en conferencia de prensa fue el presidente Di Carlo. Y justamente el manda más del millonario habló de la inadmisible cantidad de derrotas que ha sumado River.
6: Podemos haber cometido errores, como todos. Quien hace se equivoca, y así nos pasa hace muchos años a todos los que estamos acá, pero no por eso dejamos de hacer, sobrevolamos el momento, no por eso flotamos, no por eso simplemente acompañamos con gradualidad algo que para nosotros era muy, muy complejo, muy grave, y lo venimos diciendo hace mucho tiempo, que es inadmisible la cantidad de derrotas antes y ahora que fuimos concatenando en el último tiempo y las experiencias que estamos teniendo.
5: También habló del presente del conjunto de Núñez y dijo lo siguiente.
6: Lo que decidimos hacer fue intervenir fuertemente en el mercado de pases. Tiempo atrás yo personalmente di una nota expresando un poco lo que todos nosotros veíamos y sentíamos, era que

0: independientemente de haber llegado a esa final, River no jugaba como queremos que juegue el fútbol, lo que sentimos y vemos, y es bastante evidente todos los hinchas y socios del club, y que por eso queríamos salir de esa dinámica y construir una plantilla que nos representara.
1: Y como no podía ser de otra manera, hizo referencia al Chacho Coudet y a su momento dirigiendo al conjunto millonario. El presidente de la institución se explayó y también dijo lo suyo.
0: El técnico lo veo bien, lo veo con fuerza, lo veo con mucha convicción, lo veo muy apoyado por el grupo, veo una enorme mancomunión realmente.
1: Hasta ahí la palabra de Di Carlo en conferencia de prensa en el día de ayer. Y en el día de ayer tuvimos en Pasión Nacional, para todo el país, la chance de entrevistar a Claudio Úbeda, el ex técnico de Boca, que rompió el silencio y que, entre otras cosas, habló de lo que le queda de haber dirigido a Boca, con qué se quedó de su proceso al frente del Llaneyse. Recordemos que Úbeda se hizo cargo tras la muerte de Miguel Russo, era su técnico asistente y tuvo un paso importante hasta que un par de derrotas le dieron salida del conjunto que preside Riquelme. Y en charla con nosotros decía lo suyo, el ex técnico de Boca, en los micrófonos de Nacional.
2: Lo hicimos debutar a Tommy Aranda, sostenerlo a Lauti Di Lolo, a Milton Delgado. Para mí, como entrenador, yo tengo una valoración más de lo humano que de lo deportivo, por sobre todas las cosas. Y hay algo que yo destaco en todo este proceso que estuvimos en Boca, la de no tener conflicto con los jugadores. Siempre tuvimos una relación muy cercana con ellos. En el día a día, yo siento con un montón de gente mucho reconocimiento del camino recorrido, de agradecimiento de haber ganado los dos clásicos, y obviamente que nosotros tenemos autocrítica con cosas para mejorar que la adoptaremos para que no nos vuelvan a pasar.
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4: Seis de la mañana, 47 minutos en la República Argentina. Vamos a actualizar alguna información en relación con el tránsito. Y atención a los camioneros que estén en la zona de Cristo Redentor, porque tenemos novedades. Las autoridades de Argentina y de Chile del Sistema Integrado Cristo Redentor informaron en las últimas horas que el cruce a Chile seguirá inhabilitado en el día de hoy, miércoles, para todo tipo de vehículos, debido a que se espera que persista la inestabilidad con fuertes nevadas en la frontera con el vecino país. Así el túnel estará cerrado hasta nuevo aviso.
3: Internacionales.
5: Israel y Venezuela reanudarán sus relaciones diplomáticas.
4: Los dos países anunciaron que tras 17 años sin vínculos recuperarán sus relaciones institucionales y abrirán un canal de coordinación.
5: El primer paso se dará con el establecimiento de un mecanismo de coordinación que permita la prestación de servicios consulares a ciudadanos de ambos países.
3: Provincias.
4: Soledad Pastorutti publicó un nuevo video donde lee avisos al poblador en Radio Nacional Bariloche, José Antonio Balseiro.
5: Dentro de la campaña promocional de su disco 30 Pueblos, la cantante santafesina de Arequito visitó LRA30 y compartió micrófono con nuestro colega urbano Flaibani.
6: Yo te voy a invitar a que leas conmigo algunos mensajes al poblador.
7: Pero ¿cómo no?
8: A Carlos Cuyanao le informan que mañana a las 15 horas o un poquito antes baje a buscar lo convenido.
9: A Eloy Cayunao le solicitan que se comunique hoy con Antú.
8: A Hilario Licopán, su nieta Georgina, le comunica que se encuentra bien. Le manda muchos saludos y un abrazo.
6: Ese sentido de la radio es importantísima e imprescindible para la zona rural.
4: El proyecto 30 Pueblos es una gira federal y series documental audiovisual de Soledad Pastorutti para celebrar y agradecer por sus 30 años de carrera musical.
5: En San Luis avanzan las promociones en jugueterías de cara al Día del Niño.
4: Desde Radio Nacional San Luis, Gustavo González.
7: La Cámara de Comercio de la provincia de San Luis impulsa distintas acciones para incentivar las ventas por el Día del Niño. Sobre este tema consultamos al vicepresidente de la Cámara de Comercio de la provincia, César Romero.
10: Los comercios del rubro tienen previsto la batería de acciones financieras para poder ayudar al bolsillo de los puntanos para poder consumir. En esto nos referimos a acuerdos particulares que tienen las jugueterías, promociones especiales que pueden tener ese fin de semana las jugueterías de San Luis para ofrecer cuota, financiación, descuento, bonificación.
4: En Jujuy celebrarán el Día del Niño en el Parque Acuático de Alto Comedero.
5: Alejandra Bejarano nos informa desde Radio Nacional Jujuy.
11: El gobierno provincial realizará el festejo gratuito por el Día del Niño el próximo viernes 28 de agosto desde las 16 horas en el Parque Acuático de Alto Comedero. El director de Desarrollo Comunitario de la provincia, Martín Nieto, explicó que la propuesta ofrecerá una tarde de actividades recreativas deportivas con premios sorpresas, con entrada libre y gratuita para todos los niños que se quieran llegar desde distintos barrios. El festejo apuntará a generar una jornada de encuentro y recreación para todos. Toda la familia.
4: En Esquel, para el Día del Niño, ofrecerán canastos saludables con frutas en lugar de golosinas.
5: Desde Radio Nacional Esquel, el reporte de Raúl Carelo.
12: El próximo domingo, en los festejos por el Día del Niño que organiza la Municipalidad de Esquel, se ofrecerán a los presentes canastos con frutas en lugar de alimentos ultraprocesados, según comentaban desde la organización.
13: En vez de las tradicionales bolsitas de golosinas, este año lo que vamos a hacer es una opción saludable, que es en todos los stands va a haber canastos con frutas ya cortadas para que sean fáciles de comer y propiciar un entorno y una alternativa. No es que no va a estar la torta, sino también una alternativa saludable.
4: En Misiones apresaron a 16 policías y efectivos de las fuerzas involucrados en la desaparición de un hombre en el año 2008.
5: Desde Radio Nacional Puerto Iguazú, el informe de Noelia Villa.
14: Muchos allanamientos en diferentes puntos de la provincia culminaron en la detención de 16 policías y expolicías imputados por la desaparición forzada de Mario Fabián Golemba, desaparecido el 27 de marzo del 2008, cuando viajó de su casa en Picada Indumar, en la localidad de 2 de Mayo, hacia Oberá. Entre los detenidos se encuentra el obereño Evaldo Katz, comisario retirado de la Policía de Misiones, quien era jefe de la comisaría de 2 de Mayo, al momento de la desaparición de Golemba, y quedó implicado por diversos testimonios. Después de 18 años sin saber de Golemba.
4: En Entre Ríos capacitan al personal de salud sobre testeos de sífilis y del virus de inmunosuficiencia humana.
5: Desde Nacional Paraná informa Rubén Lovera.
15: La cartera sanitaria entrerriana puso en marcha un programa de formación destinado a los equipos de salud del primer nivel de atención con el propósito de expandir la capacidad diagnóstica de VIH y sífilis mediante testeos rápidos en toda la provincia. El plan busca que los agentes sanitarios queden en condiciones de aplicar los tests, cargar correctamente los datos o los sistemas de información y sostener instancias de consejería antes y después de cada testeo. También incluye nociones prácticas para operar los kits de diagnóstico rápido.
4: En Córdoba lanzan el DNI obligatorio para mascotas.
5: Franca Chafitela nos lo cuenta desde Radio Nacional Córdoba.
16: La iniciativa permite identificar a cada animal con datos como nombre, raza, fecha de nacimiento y responsable, y se aplica a todos los tutores que residan en esa localidad. El trámite es gratuito y busca promover la tenencia responsable, además de facilitar el control de mascotas en la ciudad.
17: El concejal José Cativelli explicó los detalles del proyecto.
18: Pone de alguna manera un punto muy importante el tema de la tenencia responsable por parte de los vecinos respecto a sus mascotas. Se crea un padrón gratuito para perros y gatos a partir de los 4 meses de vida del animal y que de esa manera le permite al Estado tener una cierta trazabilidad, ¿no?, del nacimiento, las vacunas que lleva.
4: En San Juan investigan por presunto daño ambiental a un conductor que ingresó con su camioneta a una zona protegida.
5: Desde Radio Nacional San Juan, Jorge Floridia.
19: Agustín Añó es el médico sanjuanino que ingresó en su camioneta a la Pampa del Leoncito. Es un patrimonio cultural de la provincia de San Juan. Añó hoy se presentó ante la justicia de Calingasta. En su declaración dijo que ingresó al lugar debido a la oscuridad y al nivel de agua. La investigación es averiguación de infracción al artículo 187, inciso 4, que se refiere al patrimonio cultural de la provincia de San Juan. Mauricio Olivera, que es operador turístico de Calingasta, con respecto a este tema.
20: Me gusta siempre decir que somos un buen anfitrión del lugar y aconsejamos e informamos sobre las cosas que no se pueden hacer y sobre todo tener alguna actitud de reparación del daño causado.
4: Capacitan a docentes y directivos para potenciar las huertas escolares y la alimentación saludable.
5: Desde Radio Nacional Salta el informe de Josefina Drover.
21: La propuesta fue organizada por el Plan Provincial de Nutrición y Educación Alimentaria. Contó con la participación de más de 80 directivos docentes, maestras y maestros agrónomos de unidades educativas del norte salteño. La coordinadora del Plan Provincial de Nutrición y Educación Alimentaria, Gisela Murillo, destacó que la huerta es una herramienta clave para fortalecer la educación alimentaria y construir hábitos saludables. Integra contenidos de distintas áreas y promueve una mirada intercultural que recupera los saberes, prácticas y tradiciones de cada comunidad.
4: Colombianos radicados en Catamarca recaudaron fondos para ayudar a una familia que por el terremoto perdió parientes en Cali.
5: Noelia Soria, desde Radio Nacional Catamarca.
22: Luego del terremoto en Colombia, integrantes de la colectividad radicados en Catamarca iniciaron una campaña solidaria para asistir a sus compatriotas que necesitan viajar de urgencia a su país natal. Wilson Pescadores, referente de la comunidad colombiana en la provincia, relató la situación que atraviesa una familia residente en nuestra capital.
23: Familia colombiana muy querida, residente acá en la capital desde hace muchos años, quienes lamentablemente sí la están pasando muy mal debido a este infortunio, este terremoto, esta catástrofe natural. Y ellos pues lamentablemente han perdido a dos familiares allí debido al colapso de un edificio en la ciudad de Cali, donde residían cuatro de sus familiares.
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4: Desde la mañana, 57 minutos en la República Argentina, y a continuación ampliamos la información de los servicios de los trenes, y en este caso la línea Belgrano Sur, ramal Marinos, está circulando con demoras por problemas técnicos.
5: Y volvemos a mirar el pronóstico del tiempo para este miércoles 12 de agosto en todo el país.
4: Y comenzamos con el NOAA, cielo mayormente nublado a parcialmente nublado, con posible inestabilidad aislada en el este de Jujuy y Salta.
5: En el NEA, parcial a mayormente nublado, con probabilidad de lluvias aisladas por la mañana en el este de Formosa y vientos leves del sudoeste.
4: Cuyo nublado a parcialmente nublado, ambiente frío.
5: Centro, cielo mayormente nublado, probabilidad de lluvias o lloviznas aisladas hacia la tarde-noche en Buenos Aires, Rosario y alrededores.
4: En la Patagonia, nublado, con nevanas persistentes de varia intensidad en la cordillera de Neuquén y Río Negro.
5: En el sector antártico argentino e islas del Atlántico Sur, condiciones típicas de invierno austral, cielo nublado, temperaturas bajo cero, vientos fuertes y posibles nevadas, con ambiente muy frío y ventoso en las bases y en las islas. En resumen, predomina el frío casi en todo el territorio, con nubosidad abundante. Lluvias o lloviznas aisladas en el centro y este, nevadas en la cordillera patagónica y de Cuyo, alertas por frío extremo y nieve en varias provincias del centro, Cuyo y la Patagonia.
4: Antes de despedirnos, momento de repasar los principales títulos.
5: El oficialismo de diputados buscará dictaminar sobre el Banco Central e inocencia fiscal.
4: Juicio por Loan, una exfuncionaria complicó al comisario Walter Maciel.
5: Las exportaciones de carne vacuna aumentaron 10% en el primer semestre.
4: Comienza el juicio a Aníbal Lotoqui por la muerte de un paciente tras una operación estética.
5: Israel y Venezuela reanudarán sus relaciones diplomáticas.
4: Y hasta aquí llegamos con este primer panorama de noticias del día, acercándote toda la información. Te invitamos a que te quedes porque la mejor programación está en Radio Nacional. Nosotros nos volvemos a reencontrar mañana. Chau. Gracias por estar.
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0: ahora sí, eso vale como bullying, ¿eh? Eso vale, anoto acá, María Fernanda Heras me hizo un bullying.
1: No,
0: claro.
2: Simplemente no. Me hizo un bullying.
1: Jacoy está en automático.
0: Sí, estoy en automático, chicos, sí. Ponlo en automático, como el tema.
1: Pero
0: ¿no?
1: Hay que contar
0: sí,
1: lo que pasó.
0: Debe ser. No, yo haciendo señas. Vamos, vamos, que son y cuatro, porque tenemos con nuestra audiencia un contrato, ¿no es sí. cierto? De empezar a... Y cuatro, y no, lo tenía que hablar de Rodolfo.
1: Pero
0: no
1: lo peor es que estabas hablando vos con Rodolfo, porque le estabas preguntando.
0: ¿Rodolfo?
1: Claro, le estabas preguntando cosas a Rodolfo.
0: De... Yo hablaba con alguien que me hablaba de acá al lado, entre que Inés manda. Bueno, chicos, empezamos como se debe.
1: Dale.
0: Dale.
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0: Ahora sí, muy buen día, muy buen día. ¿Cuántos? 5 minutos, 6. Ahora nos separan de las 7 de la mañana en la República Argentina de este día miércoles, fresco, 12 de agosto de 2026 en todo el mundo. Mi nombre es Nico Jacoy. Esto es Primer Round en el muy lindo aire de Radio Nacional, AM870, hasta las
1: 10 de la mañana.
0: Muy bien. María Fernanda Heras, muy buen día, bienvenida, ¿cómo le va?
1: Buen día, Nico, a todos los oyentes, a la mesa. Bueno, un día que vamos a tener tiempo inestable.
0: Sí, de todo, ¿no es cierto? De todo, sí.
1: Un combo. Yo en un ratito te voy a estar hablando de los efectos que causa esto. Pero ahora te cuento que la temperatura es de 9 grados 2 décimas, con una térmica de 7 grados 8 décimas, cielo nublado.
0: ¿De las causas de estos efectos o de los efectos de estas causas?
1: Ambas cosas.
0: Hablando. Ah, mira qué bien. Bueno, bien.
1: Ambas cosas. Vamos a ir unida y vuelta con estos tiempo nublado y demás.
0: Nos pone
1: pero
0: un poco loquito.
1: Hoy es un día muy importante porque va a haber un eclipse total. No lo vamos a ver desde acá.
0: Entonces no va a haber. Si no lo vemos, no hay.
1: Pero bueno, sí en Europa y en otros países. Ajá. Un eclipse total donde se va a tapar todo
0: ¿sol?
1: El sol. Sí.
0: Ah, mirá.
1: Son de los más lindos.
0: Y porque es el que más se ve, ¿no es cierto?
1: Sí.
0: De la luna, y es la luna menguante, listo, ¿o no?
1: Es como eso. Claro.
0: Digo, hay un eclipse todos los días.
1: Exacto, sí,
0: en
1: sí,
0: punto.
1: Sí.
0: ¿No?
1: Sí.
0: No, dice Cecilia.
2: No, sí, que hay eclipse, pero hay zonas donde se ve mucho mejor el eclipse que en otras. En España parece que va a ser el lugar donde mejor se va a ver el eclipse.
0: Bueno, tengo amigos en España que reporten, por favor.
1: Sí. Vamos todos.
0: Vamos todos a España. Esperen que tenemos que... ¿Llegamos?
1: De todas maneras, contábamos en el panorama que se va a poder ver por distintas plataformas.
0: Okay. ¿Eh?
1: Así que lo vamos a poder ver en vivo. Pero hay gente que le fascina eso de
0: ahí,
1: los eclipses.
0: Sí, hay y de hecho toda una especie de hasta
2: sí,
0: mercado
2: sí.
0: Tendría de eso y
2: hay un turismo,
0: hay un turismo.
2: Sí.
0: ¿Quién pudiera?
2: Bueno, hay gente pudiera? Que puede,
0: eso está muy bien. Por eso digo, pero está muy bien.
1: Pero yo prefiero ir atrás de otras cosas y no de los eclipses.
0: Bueno, de las dos cosas. Bueno, de los
4: en la variedad está el gusto.
1: Está bien.
0: Efectivamente. Mejor arrancamos este programa y 8 minutos de las 7 de la mañana les digo que hay que saber hoy miércoles 12 de agosto a esta hora. Encontraron a los dos argentinos que estaban desaparecidos tras el terremoto en Colombia. Se trata de Carlos Luis Cáceres, de 69 años, y Carlos Richetti, de 54, que habían perdido contacto con sus familias. Ambos se encuentran en buen estado de salud. Equipos de socorristas continúan con la búsqueda de sobrevivientes. Entre los escombros, la cifra de muertos se elevó a 240. Hay más de 1.310 heridos y más de 2.000 desaparecidos. El presidente Abelardo de la Espriella visitó la zona más afectada y afirmó que estará al frente del operativo de emergencia. El gobierno anunció una inversión de 800 millones de dólares para reforzar la red eléctrica del AMBA. El vocero presidencial Adrián Rabier informó que la licitación de AMBA 1 es la primera de 16 obras previstas para ampliar el transporte eléctrico. El proyecto incluye una línea de alta tensión de 270 kilómetros y una estación transformadora en la provincia de Buenos Aires. La obra tendrá financiamiento privado y la adjudicación está prevista para el primer semestre de 2027. Avanza en diputados el tratamiento de la reforma de la Carta Orgánica del Banco Central. El bloque de la Libertad Avanza también buscará dar dictamen al proyecto de inocencia fiscal. Ambas iniciativas serán tratadas en comisiones y, de ser aprobadas, se tratarán en el recinto antes de fin de este mes. El gobierno rechazó por ilegítimo el paro universitario nacional anunciado para hoy. El Ministerio de Capital Humano, a cargo de la ministra Sandra Petovelo, aseguró que, además, la medida es de carácter político, ya que no hay incumplimiento del último acuerdo alcanzado entre ambas partes. La próxima mesa paritaria está convocada para el 1 de septiembre, dentro del cronograma establecido. La Universidad de Buenos Aires anticipó que sus facultades estarán abiertas. Cecilia Díaz, muy buen día, bienvenida, ¿cómo le va?
2: Buen día, Nico, ¿cómo estás? Acá siguiendo Colombia, ¿no? Porque ya pasaron 48 horas del terremoto y las cifras, como vos decís, de muertos ascienden a más de 200, más de 1.000 heridos, 272 edificaciones colapsadas. Los bomberos están en este momento continuando con las labores de búsquedas entre los escombros.
0: Y el número vuelve a ser el de 2.000 desaparecidos, ¿no es cierto? Que es lo que uno está en algún punto mirando, porque sí, es lo que cierra la ecuación. Ojalá aparezcan todos, pero es, bueno, en lo que está concentrado el esfuerzo ahora.
2: Lo que está concentrado, sí. Bueno, se siguen encontrando personas con vidas bajo los escombros. Eso. La última fue una mujer de nombre Daniela Largo. Estaba ella bajo los escombros en su vivienda en Pereira. El edificio colapsó. Había 4 placas de concreto por encima de ella. Entonces hicieron un buraco por el concreto para alcanzarle una máscara de oxígeno. Ah. Hicieron 2 túneles en el costado del edificio para poder sacarlo, y finalmente por uno de ellos lograron rescatarla.
0: Fíjense el esfuerzo, además, ¿no es cierto? El tiempo, los recursos que se concentran en una persona cuando la descubren. Está muy bien que así sea, pero digo, no hay pero claro, no hay recursos que alcancen.
2: Pero es
0: cada caso una estrategia.
2: Sí, y bueno, hay distintas regiones, a diferencia de Venezuela, donde estuvo concentrado el desastre, en La Guaira y en Caracas. Acá sucedió en varias ciudades. Sí. Entonces, hay respuestas según la ciudadanía, dispar según la gran ciudad Cali y algunas regiones. Claro. Que son mucho más complejas de acceder, como es el Chocó. Estamos hablando de regiones de montañosas que están, ¿no?, en la cordillera de los Andes.
0: Esta es la zona más afectada, el Chocó, ¿cierto?
2: Claro. Sí, el Chocó, Cali, Pereira. Pereira es donde hubo mayor número de fallecidos. Y el presidente declarando, ¿no?, una emergencia. Acá hay un dato interesante, porque como venimos diciendo, ¿no?, el presidente Abelardo de la Espriella acababa de asumir el poder.
0: Así es.
2: Y él venía a hacer un recorte importante de presupuesto. ¿Qué es lo que dijo ahora declarando esta emergencia económica por el terremoto? Que va a destinar 450 millones para la recuperación de un crédito que pidió en el Banco Mundial, pero que no va a subir impuestos. Él va a mantener esta promesa de no tener equilibrio fiscal en Colombia, pese, ¿no?, a este desastre. Pedirá créditos, pero no va a tocar uno de sus planes mayores en la economía, que era venir a bajar impuestos.
0: Andrea China Valdivieso, muy buen día, bienvenida, ¿cómo le va?
4: Buen día, Nico, equipo, a todos los oyentes, con mucha información y algún tipo de anticipo que hicimos ayer con respecto a este raid mediático que encabezó Facundo Moyano en el día de ayer.
0: Facundo Moyano, no.
4: Pero básicamente complicó muchísimo más, porque más allá de lo que señalábamos ayer, de que es una defensa mediática la que está haciendo y sale a limpiar su imagen, la fiscal del caso está viendo justamente todas estas declaraciones y las contradicciones en las que incurrió, incluso en una misma entrevista.
0: ¿Reventado por alguien o se lo dejaron pasar?
4: Se la dejaron pasar.
1: Le dejaron pasar
4: varias
1: mucho,
4: veces.
1: ¿Eh?
4: Sí. Hay como un operativo limpieza de imagen, claramente. E incluso algunos colegas han denunciado presiones por parte del gremio para dejar de hablar y de acusar a Facundo Moyano, que lo cierto es que está acusado. Y hoy te voy a contar sobre ese caso, cuál es el testigo clave, qué dice el acta policial de detención, o sea, en realidad de aprehensión de ambos en el momento en que los encuentran en la vía pública, llevados a la comisaría 13A y por el estado claro, en el que estaba ella.
0: Que era una aprehensión, la internación de ella.
4: La internación de ella es posterior. Ajá. E incluso interviene Crescenti. Crescenti es el que da cuenta de que no sufrió un paro cardíaco. Que el estado en el que estaba era por el consumo prolongado de sustancias psicoactivas. Entonces ahí ya, digo, hay un elemento clave por el cual la fiscal sigue sosteniendo la acusación contra Facundo Moyano. También se acredita la privación ilegítima de la libertad en ese acta policial y es un documento y un elemento de prueba clave también dentro del expediente.
0: Muy bien.
4: En Mar del Tuyú, un detenido lo denuncia por violencia de género y se dan cuenta que tenía un pedido de captura activo en Florencio Varela por un robo agravado. Es decir, se manejaba por la provincia como quería. Y en Córdoba, un golpe importantísimo que da Policía Federal al narcotráfico con 6 detenidos, 18 allanamientos y una banda que comercializaba con una especie de cocaína de la cual también vamos a hablar hoy. Un poquito todo relacionado.
0: Un poquito,
4: ¿no?
0: De todo,
4: todos los mundos.
0: Pero que tiene que ver entre sí. El que tiene que ver con el deporte, Rubén Santos. Rubén Santos, muy buen día, bienvenido, ¿cómo le va?
5: Buen día, Nico, un saludo para todos. Bueno, hemos tenido fútbol de todos los colores en el día de ayer, va a continuar en el día de hoy, entre Copa Libertadores, Copa Argentina, bueno, ganó Boca. Se conoce ya la fecha del partido de River, que debía jugar hoy, ¿para cuándo pasó ese partido? Se corre toda una semana, es decir, la revancha que iba a ser el miércoles que viene, aquí en la cancha de River, va a ser el partido de ida. Ajá. Y la otra semana se va a programar la vuelta aquí en el Monumental. Entre otras cosas que tienen que ver con el deporte, Messi volvió a Miami, está en este momento viajando rumbo a Miami con su familia, y habló el presidente River. La verdad, vamos a estar escuchando algunas cosas.
0: Que no se nos pase, porque después se nos pasa el programa. Lo primero que vamos a hacer es escuchar al presidente River.
5: Porque la verdad que, viste,
1: está bueno lo que dice.
0: Sí.
5: Porque, viste, vos decís, está bien, yo puedo pensar en algunas cosas, pero yo no tengo la culpa de nada. Yo no hice nada mal hasta acá.
0: Usted no.
5: Él cuando habla, ¿no? Porque él le echa la culpa a la AFA, le echa la culpa a los arbitrajes. Lo único que admitió es que estuvieron mal con los jugadores del container. Admitió que ahí se equivocaron. Bueno, hay que dársela.
0: O sea, la próxima vez hace un quinchito, una cosa así, los pone ahí.
5: Claro, eran los jugadores del container que incluso los cargaban, que va a tener clásico con camionero.
0: Claro. Clásico. Ahora nos metemos con todo eso. Romina Wiener, muy buen día. Bienvenida, ¿cómo le va?
6: Muy buen día, Nico, y a todo el equipo. Bueno, es una mañana que arranca primero con complicaciones sobre la traza de Panamericana. Hay un choque a la altura de 197 en sentido a General Paz y está trabando todo el tránsito desde la bifurcación de los ramales de Pilar y Campana, así que hay demoras sobre la traza de Panamericana. Además, demoras en General Paz, hay un camión detenido con desperfectos mecánicos, ha perdido una de sus ruedas, esto es a la altura de Liniers en sentido hacia Lugones, es en el kilómetro 15, ahí la circulación está reducida y operativo de seguridad y va generando algunos retrasos sobre la zona de General Paz, mano al Río de la Plata, que tiene además las demoras habituales entre Liniers y Devoto, todo en sentido al río. Los que vienen por acceso oeste, el corredor de la ruta 7, tienen demoras entre Ituzaingó y Castelar, mano a la autopista Perito Moreno. También hay retrasos en la Richeri, en su enlace con General Paz para bajar hacia Delepiane. Un tránsito intenso, pero que se avanza sin inconvenientes sobre la autopista Buenos Aires-La Plata, te diría que es la que está más limpia para poder ingresar el corredor del sur. Y bien cargados los puentes Pueyrredón y La Noria, todo en sentido a Capital Federal. El panorama de las rutas nacionales, Nico, sigue complicado, ¿no? En todo lo que es la Patagonia Austral, está nevando muchísimo. Esto está sucediendo ahora en la Ruta Nacional 23, en Río Negro, toda la zona de Picaleyú y Dinahuapi. Ahí el tránsito está habilitado con suma precaución por la presencia de hielo y nieve en diferentes sectores, así que hay que extremar las medidas al circular. Lo mismo en la Ruta Nacional 40, el tramo entre Bariloche y El Bolsón, está habilitado, pero con extrema precaución, y además es obligatorio el uso de cadenas a la hora de desplazarse para evitar cualquier tipo de inconvenientes. Entonces, estar bien atentos a eso. Después, en Neuquén también siguen las complicaciones en todo lo que es la Ruta Nacional 231, la que te lleva al Paso Cardenal Zamoré, uh-huh. Está habilitada. Pero bueno, son muchísimas las nevadas que se están viendo en la zona estas últimas semanas que venimos contando. Así que mucha precaución al circular y evitar cualquier tipo de inconvenientes. Los dos pasos, tanto Pino Achado como Cardenal Zamoré, ayer estuvieron habilitados al tránsito. Así que vamos a ver qué es lo que sucede en esta jornada. En Mendoza sigue cerrado el Paso Cristo Redentor, en la Ruta Nacional 7. Bueno, están los camiones aguardando poder cruzar al país vecino.
0: ¿Cuánto vamos también, a Romina, con ese cierre? Lo estamos volviendo, viste que lo estamos naturalizando en un punto, volviendo parte del paisaje, tremendo.
6: Ya, no es tremendo, si yo ayer te contaba las pérdidas económicas que esto está generando.
0: Hicimos la cuenta después de los millones. De...
5: $23.600.000
0: $33.600.000
6: Exacto. Está en el día 28 hoy de cierre, o sea que ya dentro de poquito va a cumplir un mes. Mira. Es una locura, literalmente. Y yo les contaba que es histórico, o sea, es un récord esto de cantidad de días de cierre consecutivos.
0: Eso,
6: ¿no? De que nunca abrió. Entonces, realmente es muy importante. Bueno, vamos a ver qué sucede. Y también les contaba, o les agrego hoy, que las cámaras de transporte están en tensión, ¿no? Con esta situación, porque está generando estas pérdidas. Aparte, cuestionaban.
0: Pero ahí, Romy, ¿qué preferirían? ¿Que se abra no pudiendo? Digo, porque la tensión. Realmente no, no es la naturaleza. No. ¿No se puede, no se las puede, o no?
6: Sí, las condiciones no estaban dadas para la apertura. Lo que cuestionaban es que el fin de semana había estado mejor el clima y ellos suponían que se podría haber abierto, hacer una ventana y, pero bueno, si no lo abren es porque tienen información también fidedigna de que vienen los frentes. Ya ha pasado que han tenido que estar rescatando vehículos que han quedado en el medio de una situación compleja, ¿no? Crítica. Entonces, bueno, esa es la situación. Por eso les veníamos avisando también, y lo veníamos diciendo a través del aire de la radio,
0: claramente,
6: de desviar hacia otros pasos, que sí, bueno, implica un movimiento importante de 2.000 kilómetros de combustible, de otro tipo de logística, pero bueno, ya hubieran cruzado.
0: Lo peor es esto, claro que sí, claro.
6: Hubieran cruzado. Bueno, es la situación que se está dando ahora. Ese es el panorama. Y después te cuento, ayer estaba cerrado también el Paso Jama, que está ubicado en la Ruta Nacional 52, en Jujuy, también por nieve, y el Paso San Francisco en la Ruta Nacional 60 en Catamarca. O sea que es un panorama general que se está dando. Sí se van abriendo, Zamora generalmente está abierto y Pino Achado tiene días de apertura y otros días que no. Nos metemos en los servicios en la provincia de Buenos Aires, los usuarios del tren Belgrano Sur, ramal González Catán, con demoras por problemas técnicos. El resto de los trenes y subtes están todos operando a horario. Esta sería la principal info a tener en cuenta.
0: Que tengas muy lindo día, Romy. Muchas gracias.
6: Chau, chau.
0: María Fernanda.
1: Bien, vamos a estar hablando, porque ayer dio un dato específico cuando hablaste con la especialista del tiempo del servicio.
0: Ajá, con María José Dicky, nuestra agroclimatóloga de cabecera.
1: Y Dicky lo que dijo es que los próximos 10 días no vamos a ver el sol. Gran parte de
0: Dicky, no matemos a la mesa.
1: Claro. No.
0: Un beso grande,
1: no, por favor, ¿no? En gran parte del país, más precisamente en la zona del centro, la ciudad de Buenos Aires, provincia de Buenos Aires. Entonces, lo sumé a un informe que me había pasado el otro día Evangelina Díaz, que indica qué es lo que le produce al ánimo y al cuerpo la falta de luz matutina.
0: Ya te digo, es como Wally se iba apagando, se tenía energía, ¿no es cierto?
1: Sí.
0: ¿Sí?
1: Porque no es lo mismo Wally. Que vos arranques el día con solcito a la mañana y que después se vaya nublando. No. Acá te marca un montón de parámetros el inicio de los rayitos del sol, sobre todo con la melatonina y con la vitamina D. Pero todo eso repercute en el...
0: ¿La puedes comer, la vitamina D? No hay más.
1: Sí. Hay pastillas también. Okay. Sí, más que nada las mujeres nos
4: y
1: dan.
4: Y cápsulas.
0: Sí. Acá varias están tomando.
4: Trabajando de madrugada durante 11 años en esta Radio Nacional, mi médica clínica, cada 4 meses...
1: Exacto.
4: Son unas cápsulas. Sí. Mira, unas cápsulas líquidas para suplementar justamente la falta de vitamina D. Mira.
1: Bueno, vamos a estar hablando de la vitamina D, de la melatonina, pero ¿qué cambios y qué rutinas tenemos que llevar adelante los seres humanos en estos días consecutivos, 10 días consecutivos?
0: Bueno, gran tema para ir. Y quieren ir a celebrar el eclipse de sol. Chicos, no.
4: Menos sol todavía.
1: Claro, totalmente.
0: Para nosotros, no, mentira. No, menos para ellos, más para nosotros, no.
1: Mirá, ahí está musicalizando el eclipse.
0: Está en todo.
1: Bueno, con algunos consejos vamos a ir, sí. Cómo tratar estos días para que el ánimo no te repercute, porque ¿qué pasa? Te repercute a vos, pero son cuestiones anímicas que afectan a los que están al lado.
0: Mira, si te repercute a vos, María Fernanda, era qué sé yo, pero que no nos repercuta a nosotros.
1: El tema es ese.
0: Claro. Cada cual, claro. Si el repercutimiento le queda adentro, no pasa nada. El problema es que repercute.
1: Claro, porque anímicamente te lo transfiero para vos.
0: Eso está bien. Nuestros oyentes nos pueden contar sobre cómo lidian con la falta de sol al...
1: Al 11-3-870-74-85.
0: Muy bien. Y uno de los soles de nuestra mañana, mirá vos qué curso me pongo.
1: Mariel Río,
0: muy buen día, bienvenida, ¿cómo le va?
7: ¿Cómo le va? Muy buen día. Confirmo lo que nos está contando Doña Eras. El cielo está oscurísimo, lleno de nubes. Dejó paso recién del azul noche al celeste grisáceo medio topo. Así que así está el sol en esta mañana. El obelisco nítido, no tiene nada de neblina, se ve perfecto, pero con este fondo grisáceo que hace que no veamos ni un rayito de sol. España no va a ver ni un rayito de sol por el eclipse, pero nosotros por las nubes.
0: Pero qué bárbaro, ¿ves? Querían eclipse, acá lo tienen.
7: Claro, querían ver el eclipse, o sea, no ver el sol, no lo vamos a ver.
0: Efectivamente, bueno, está bien, ya nos estamos acostumbrando.
7: Es lo que hay, pero yo quiero hacer mi aporte en esto de qué hacemos para afrontar la falta de sol, de ánimo, de alegría, de brillantez. Comamos chocolate. Aprovechemos que hace frío, el chocolate da ánimo, levanta el espíritu, así que esa es una opción linda.
2: Bueno.
0: No sé, yo...
4: ¿Un buen vinito más tarde?
0: No, me quedé pensando, porque si usted me lo receta, voy y me como un chocolate, que me encanta.
7: Pero dígame si no pero levanta la alegría el
0: absolutamente.
7: Chocolate.
0: Yo hay un momento del día donde es como que tengo ganas. Después lo corto, no, y trato de... No siempre, pero sí.
2: Lo sentí.
0: Y digo, un
7: pero
0: chocolate.
7: Claro, se come un chocolate, después más tarde se va a correr algún lugar lindo, ahí también está. Levanta las endorfinas. Ajá. Y vamos contrarrestando la falta de sol.
0: Ahí está, ya le está quemando la receta a María Fernanda Heras, pero lo vamos a anotar acá. Chocolate y correr.
7: Claro. Bien. Son dos aportes que me parece que están buenos ante la falta de sol.
0: Bien. Ahora vamos corriendo.
7: Se me ocurren muchas cosas más, pero vamos en este horario no puedo decirlas.
0: No, ya lo creo, ya las hizo este horario. Escúcheme una cosa, vamos corriendo a la chocolatería.
7: Me parece genial esto, ¿eh? Y combatimos el frío también.
0: Efectivamente, María del Río, muchísimas gracias.
7: Por favor, hasta luego.
0: Un abrazo grandote.
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0: Muy bien, 30 minutos, 31 ahora de las 7 de la mañana. ¿Cómo estamos de temperaturas en el país?
1: Y nos vamos a los extremos. Por un lado, Puerto Iguazú en Misiones, 16 grados 4 décimas. Lindo a esta hora de la mañana. Es que van a tener una jornada con altas temperaturas. Y por otro lado, la más baja en territorio es en el Calafate, Santa Cruz, con una térmica de 10 grados 5 bajo cero. En la base Antártida de Marambio, la base Marambio, 21 grados 4 bajo cero.
0: Uf. Sí. De lo más bajo que hemos escuchado estos días, ¿no es cierto? 21, sí. 22, es ahí.
1: Sí, sí, sí. Ahí que ahí tenemos el abanico de temperaturas en nuestro país.
0: Uh-huh. 31 minutos de las 7 entonces de la mañana, hablando de país, empezamos nuestra ronda de amaneceres provinciales. Primero de todo nos vamos a Chaco, puntualmente a Resistencia, con Noelia Moreira. Noelia Moreira, muy buen día, bienvenida, ¿cómo le va?
2: Hola, muy buenos días, Nico, ¿cómo estás?
0: Bien, muy bien. ¿Cómo se amanece en Resistencia?
2: Bueno, en principio con 9 grados, 3 décimas, la humedad altísima, 98%. Se esperan algunos chaparrones para hoy, de hecho hemos tenido una semana gris y con algunas lluvias también ayer. Mañana van a seguir las tormentas, aunque no van a ser de intensidad. Y recién podremos ver el sol, creo que la semana que viene, porque siguen días nublados y con algunos chaparrones.
0: Uh-huh. Bueno, contanos un poco qué está pasando por allá. Primero de todo, esto es que declaró la falsa médica de la que nos te has puesto a tanto antes.
2: Sí, recuerden que hay una causa que se investiga a esta falsa médica que estuvo trabajando en al menos 2 años en hospitales públicos de acá de Chaco. A partir de que se conozca su nombre, su cara, empezaron a aparecer una serie de personas, pacientes que habían sido atendidos por ella, y se empiezan varios juicios, ¿no? Por mala praxis, por inclusive por haberle provocado un aborto a una mujer que estaba embarazada, que había ido a una guardia. Después hay personas que también la culpan de haber terminado en tener que amputar una pierna a un joven, también por lo que aparentemente ella recetaba. Pero ella declaró, ella habló en el marco de la investigación que se está realizando y habló del ex director del hospital de Quitilipi, Daniel Acuña, ajá, que ya fue apartado de su cargo a partir de que ella trabajaba ahí, o sea, la responsabilidad directa era del director, y dijo que este exdirector era quien le prestaba su sello a varios residentes, y lo que dice es que ella nunca medicó a un paciente.
0: Su coartada, sino su defensa pasa por ahí. No fui peligrosa, no ejercí porque total no hice el acto propio del médico, que es medicar.
2: De todos modos, ella está imputada por haber usurpado el título, porque claro, ella firmaba con un sello que no era de, con un número de matrícula que no era de ella, sino de un médico de Castelli, de otra localidad. Así que lo que sale a hablar muy mal del ex director, dijo que no va a declarar acerca de quién le dio ese sello, porque está hablando de que alguien le facilitó ese sello para que ella pueda firmar, que le ofrecieron una matrícula y un sello, y como ella no tenía trabajo, aceptó. O sea, básicamente que era un trabajo como si fuese cualquier otro. El tema, ajá, es que ella atendía.
0: No, es que el punto
2: personas.
0: es que quien la contrataba y no pedía, ajá, los papeles, porque yo entiendo, se basa un poco, se vale de la escasez de médicos para cubrir guardias, sobre todo los fines de semana, lo que quieras. Pero quien la contrataba, sí, no miraba los papeles.
2: Exactamente, y entonces ella apunta al exdirector del hospital de Quitilipi, claro, Alfredo Acuña, dijo que el director era quien les indicaba a los residentes que hicieran lo que creían conveniente para los pacientes, aunque sostuvo que, bueno, él había dado la orden de firmar, ¿no? De firmar las órdenes Estamos hablando de que dio pastillas, dio inyecciones, dio tratamientos que no fueron acordes. Entonces hay varias, además de personas que fallecieron, también hay personas que fueron atendidas y están denunciando mala praxis.
0: Claro. Bueno, la verdad
2: así que
0: es
2: bueno,
0: terrible.
2: Declaró esta falsa médica. Recordemos que es una maestra de plástica. Ella no tiene ningún acercamiento a la medicina siquiera, no es enfermera, no tiene ningún título, y que también cuando sale la orden de detención se la encontró en provincia de Buenos Aires, o sea que hubo un intento también
0: de fuga
2: claro, en ese momento.
0: Claro, lo cual la hace más peligrosa a los efectos de la investigación, ciertamente.
2: No hay... Sí, así que bueno, se espera que presente también un descargo ante la Fiscalía en los próximos días por parte de Acuña, ¿no? Del exdirector del hospital de Quitilipi, pero bueno, continúa.
0: Que pesa sobre él dos
2: causa.
0: Acusaciones, entonces, no haber mirado los papeles o haber decidido no mirarlos, hay que ver qué pasa ahí, ¿no? Si es culpado o lo que cosa, y después este tema de las instrucciones o permitir que se le dieran a los residentes instrucciones que... iban más allá de sus capacidades.
2: Exactamente, sí.
0: Ajá.
2: Así que bueno, continúa entonces que dar que hablar esta falsa médica.
0: Falsa médica. Noelia, muchísimas gracias, que tengas lindo día.
2: Un abrazo, adiós.
0: Un abrazo grandote. Noelia Moreira, de LRA 26, Radio Nacional Resistencia, provincia de Chaco. Y nos vamos ahora a La Rioja con Carlos Vega. Carlos Vega, muy buen día, bienvenido, ¿cómo le va?
3: Nico, ¿cómo estás? Bien. Buen día, acá estamos. Con 5 grados de temperatura en la ciudad de La Rioja, una temperatura máxima de 15 anunciada para hoy, con cielo algo nublado, pero con temperaturas frías que vamos a tener durante todos estos días, incluso el fin de semana largo, con máximas que no van a estar pasando de los 18 grados en la capital de la provincia de La Rioja.
0: Bien. Bueno, ¿cuántos chachos le sale todo esto?
3: 50.000, porque sos vos.
0: Está bien, bueno, bárbaro, 50.000 chachos. Contanos un poco esto.
3: Bueno, vuelve justamente esta cuasi moneda a tener circulación en el circuito económico riojano y que va a comenzar a pagarse a partir del próximo lunes 17 de agosto, día feriado, pero el gobierno lo ha decidido de esta manera y se va a pagar de manera simultánea a todos los trabajadores de la administración pública provincial en toda la provincia, ¿no? Se estima que durante entre el 17 y el 20, digamos toda la semana que viene, se haga efectivo este pago de 50.000 pesos.
0: Ese es el punto, ¿no es cierto? Porque estos son los famosos que bocades, los bonos de cancelación de deuda. El punto con esto es que los emite para cancelar deuda o los emite para darle un beneficio de estos 50.000 chachos pesos a 80.000 empleados públicos, contratados, personal con vínculo de ley. ¿Cómo es?
3: Exactamente, todo lo que vos estás diciendo. Y además de esto, parte de lo que ha generado también polémica en la provincia de La Rioja es que estos 50.000 pesos forman parte del aumento que anunció el gobierno provincial a los trabajadores de la administración pública. Esto por un lado. Y por el otro lado, en donde el gobierno ya confirmó que va a tener vigencia esta cuasi moneda hasta el mes de diciembre, hasta fin de año. Entonces, habrá que ver, entonces explica, si hay plata para emitir, ¿no? ¿Por qué no hay plata para

0: contradictorio, por cierto, de acá al mes de diciembre, con un posicionamiento político de la provincia que me parece que después de los acontecimientos y de las expresiones que ha tenido el gobernador en contra del gobierno nacional, que ya directamente, digamos, hace más profunda esta diferencia que hay respecto de provincia-nación.
1: Es muy interesante, Carlos, lo que traes, pero la verdad es que podría no haber dicho nada y con solo hacer esto quedan palmariamente demostrados que son dos proyectos, uno de país, el otro de provincia, pero en general de gobierno, diametralmente diferentes. Esto de emitir papelitos, de uno está peleando con no emitir plata, precisamente porque la devalúa o desvaloriza y genera inflación, y este directamente imprimiendo papelitos como los del estanciero.
0: Independientemente de la situación puntual ahora de que vuelve la circulación de los chachos o de estos bonos de cancelación de deuda, Nico, el tema pasa por la situación salarial de la provincia. Somos uno de los sueldos más bajos en la provincia, en la República Argentina.
1: Comparando ¿no? administraciones provinciales, claro, ahí entendí.
0: Exactamente, ¿no? Entonces, y esta movilización salarial o esta parálisis salarial decretada por aquella emergencia allá por el año 93-94 nunca ha tenido una movilidad en la cual hoy le permita a los riojanos, a los trabajadores públicos, estar con un poder adquisitivo mayor. Hoy los sueldos son bajos, hoy los promedios de los sueldos arrancan entre 700.000 pesos, 800.000 para arriba, 1.000.000 si querés que redondeemos para arriba, como dicen los contadores, ¿no? Pero bueno, más allá de esta situación, ¿no? Es una instancia que es una especie de salvataje que te plantea el gobierno, pero que en definitiva, a la larga, de acá a diciembre, con 50.000 pesos, que también 50.000 pesos no es nada, digamos, nominalmente hablando, ¿no? Habrá que ver cómo se recupera esa plata en el bolsillo, porque
1: ese es el punto, se
0: busca reactivar.
1: Carlos, ese es el punto, y el otro es cuánto vale esa plata en el bolsillo en realidad, porque hablando de nominalidad, ¿no es cierto? Bueno, es nominal el 1-1, porque te dice un chacho un peso. Vamos a ver cuándo vas a comprar algo.
0: También, exactamente, porque en definitiva, mira, ahí ayer anunció justamente el gobierno de que hay más de 850 comercios adheridos de todos los rubros, desde farmacias, supermercados, estaciones de servicios. El tema es justamente cuando decís, vos vas a cargar esos 50.000 pesos en nafta, por ejemplo, que es la mitad de un tanque, habrá que ver si te lo toman como 50, o por ahí te dicen, bueno, en vez de 50 son 48.
1: Pero eso va a pasar, eso va a pasar, porque ayúdame a reconstruir el circuito. Mirá vos, comercio adherido, ya no es porque te dicen todo el territorio de la provincia, que ya es poco, pero no, los comercios que adhieren dentro del territorio de la provincia, te lo aceptan, y ellos son los que se dan vuelta y lo tienen que ir a cambiar después, contra plata al gobierno provincial.
0: Sí, así es.
1: Bueno, así suerte es, con eso, ¿no?
0: Claro, que hay un organismo justamente que se dedica pura y exclusivamente a eso. Y
1: porque además va a quemar, lo primero que van a querer gastar son los 50.000 chachos, porque no sabe, después...
0: Sí, exactamente, claro. Esa es otra. O sea, el tema del supermercado o la farmacia con elementos del aseo personal o cargar nafta va a ser...
1: Vas a querer sacar de encima, que además...
0: Va a ser determinante. Además, porque no vas a querer que te den vuelto. O sea, vas gastar los 50 o los 48 o lo que te hagan valer esos 50.000 pesos.
1: Porque vas a querer pasarle el problema a otro.
0: Claro, exactamente.
1: Es eso. Sin contar, yo no sé de economía, pero hay un índice que es el de la velocidad del dinero, que es muy propio de los tiempos de inflación, que quema en las manos y me lo quiero sacar de encima. Es lo que va a pasar con esto.
0: Exactamente, sí, exactamente. Y el tema es, reitero esto, Nico, de acá a diciembre vas a tener los 50.000, el tema es cuánto van a valer estos 50.000 en diciembre y cómo el trabajador riojano lo va a recuperar en el bolsillo, lo va a recuperar de la misma manera se va a traducir o lo va a reemplazar, digamos, 50 mil pesos

0: argentinos, quizás con algún incremento, o quizás jugar, si vale el término, con estos 50.000 pesos como un monto de aumento, pero que a vos vengan y te digan te aumentamos 50.000 pesos, es algo irrisorio.
1: Pero además, escúchame, Carlos, desde que es un bono lo que tenés disfrazado de otra cosa, pero es un bono ya... la nominalidad queda, ¿no es cierto?, sujeta a otros juegos. No sabes a cuánto se va a terminar liquidando en el momento que lo paguen, ¿no?
0: Totalmente.
1: Así que pasa por ahí. Carlos, muchísimas gracias por el reporte y vaya corriendo a gastar los 50.000 chachos antes que esté atado.
0: Para cuando vengas de acá a diciembre, sí, los guardamos y compramos un asadito con esos 50.000 chachos.
1: Ah, está, me gusta. No. Te propongo lo siguiente. Te propongo, comprá ahora el asadito, guardarlo en el freezer y lo comemos cuando vaya. Claro, porque si no... Carlos, dale. Abrazo grandote.
0: Un abrazo para todos.
1: Chau. Carlos Vega de LRA 28, Radio Nacional La Rioja. Y nos vamos ahora a Esquel, provincia de Chubut, con Raúl Carelo. Raúl Carelo, muy buen día, bienvenido. ¿Cómo le va?
2: ¿Qué tal, Nico? ¿Cómo estás? Buen día para vos, para el equipo. Muy bien, aquí estamos en una mañana lluviosa en Esquel, más allá de los pronósticos que teníamos de... O los alertas por nevadas intensas. Finalmente las nevadas llegaron ayer sorpresivamente cuando no se esperaban. Mira. Y hoy lo que tenemos es bastante lluvia. No obstante eso, hay que decir que en la ciudad la temperatura es aproximadamente de 3 grados, mientras que en el aeropuerto, distante a unos 22 kilómetros de aquí de Esquel, la temperatura es de 3 grados, dos décimas bajo cero, con nevadas. Es cierto que el servicio meteorológico pronostica fuertes nevadas en un 70% para la mañana, ¿no? Después está pronosticado lluvia y nevadas, pero ya se reduce el porcentaje sustancialmente, entre un 10 y un 40%.
1: Che, Raúl, contame esta paradoja, ¿no es cierto? Que es los problemas que eventualmente pueda causar la nieve, el agua, pero el que ya causa en términos de emergencia hídrica, ¿no es cierto?
2: Claro.
1: Tenemos las dos cosas, tenemos sequía.
2: Sí, hay una situación. Claro. El jueves pasado se declaró la emergencia hídrica a través de la legislatura. Hubo un monitoreo del Instituto Provincial del Agua. Y el tema es el siguiente, Nico. Nosotros tenemos dos cursos de agua. El río Senger, que alimenta, digamos, la provisión de agua potable para las zonas de Senger, Sarmiento, Comodoro Rivadavia, y el río Chubut. El río Chubut es el único río que atraviesa toda la provincia. Los demás cursos de agua derraman sus aguas en el Pacífico, ¿no? Ajá, pero claro. entre el Senger y el Chubut le brindan agua al 95% aproximadamente de la población de la provincia. Entonces, son ríos que hay que cuidar, y lo que se observa es que, como no hubo nevadas, por ejemplo, el año pasado, los ríos empezaron a erogar cada vez menor cantidad. Hay una obra que es el dique Ameguino, que está prácticamente en el centro de la provincia, en el valle inferior del río Chubut, que funciona como regulador de agua, pero de ahí hay que regar para la producción de cerezas. Mm-hmm. En Chubut es uno de los primeros exportadores de cerezas, sí, la verdad, que son increíbles las cerezas de Chubut. Y también, bueno, para riego, para alfalfa y esas producciones, y también hay que regular el agua para abastecer a Trelew, a Rawson y a Puerto Madryn. Así mira, que por eso es que en el día a día una nevada complica, pero la verdad que necesitamos la nieve, porque las nacientes del río Chubut están en zona cordillerana y necesitamos que haya buena cantidad de nieve para que en el verano no estemos, la verdad, que complicados con ese tema.
1: Hacer caso de las alertas, protegerse de la tormenta y pensar que están juntando agua para todo el año.
2: Claro, sí. Bueno, ahora está lloviendo, ¿no? No es un... Es A ver, nos pone contento por un lado,
1: por
2: pero
1: eso,
2: no por el otro,
1: digo, la
2: porque
1: paradoja
2: la
1: de lo que
2: lluvia,
1: están.
2: claro, y además la lluvia lava la nieve. Lo que nosotros necesitamos es una gran
1: Ah,
2: nevada y que haya
1: sólida.
2: una helada importante para congelar esa nieve y que se mantenga hasta el invierno. Pero bueno,
1: Claro, necesitas
2: nevó, llovió,
1: acopiar agua,
2: claro,
1: necesitan, ese.
2: exactamente,
1: Ok.
2: exactamente. Ese es el tema. Así que bueno, con eso estamos.
1: Raúl, muchísimas gracias. ¿Hasta cuándo hay que esperar para comer las primeras cerezas que son tan ricas y que diciembre, dice ahora? Sí,
2: Sí,
1: diciembre.
2: no,
1: ¿No?
2: están, van a estar un poco
1: Un
2: antes,
1: poco
2: van a estar,
1: antes.
2: los
1: Las
2: cerezos
1: primicias que le
2: florecen,
1: dicen. Bueno, está bien.
2: claro, los cerezos florecen en octubre, por ahí en la zona del Valle Medio en septiembre, pero después tenés, yo he viajado, suponte estuve en el verano que me fui. Y pasé por Trelew y había ahí estaban los carritos vendiéndote una cereza que
1: Qué
2: son
1: rico, bueno, otra
2: espectaculares.
1: razón
2: Y
1: para
2: acá,
1: darte una vuelta por ahí. Raúl,
2: sí, cómo no.
1: muchísimas gracias, que tengas lindo día.
2: Bueno, gracias, Nico. Un abrazo para ustedes.
1: Abrazo grandote. Raúl Carelo de LRA 9, Radio Nacional de Esquel, provincia de Chubut.
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0: Tapia, muy buen día, bienvenido, ¿cómo le va?
1: Nico y equipo, buen día, ¿cómo andan?
0: Todo muy bien, ¿usted?
1: Bien, bien, todo muy bien.
0: Bueno, me alegro por eso. ¿Cómo se amanece? ¿Dónde está?
1: Bien, bien, estoy por Capital, así
0: Ah,
1: que
0: bueno.
1: sí, bien, bien.
0: Eso.
1: Abrigados en este tiempo, pero bien.
0: Eso está bien. Che, César, crece la exportación de carne vacuna.
1: Sí, se sostiene lo que tiene que ver con el crecimiento de la exportación. A ver, estos son puntos comparables con el año pasado. Según la Secretaría de Agricultura, un informe de las últimas horas habla de un crecimiento del 10% en volumen de carne vacuna exportada en el primer semestre del año, pero lo más importante tiene que ver con el 40% en valor, y esto tiene que ver con los precios internacionales.
0: Claro.
1: Sí, el precio internacional tiene mucha repercusión con respecto a este punto. Bueno, los destinos siguen siendo China con un poco más del 50% de esa exportación, Estados Unidos el 19%, Israel con el 10% y muy cerca la Unión Europea con 9,1%, son los cuatro destinos mayor de la exportación. Mientras, por otro lado, a ver, el consumo interno está en esos 45 kilos, se ha diversificado y se ha instalado ya en los últimos meses en la Argentina. Con muchos factores, a lo mejor esa diversificación que tiene que ver con la recuperación de los precios, que el mostrador, como siempre decimos, convalida o no para esos
0: Claro.
1: valores, y obviamente se ha volcado a otras carnes, y hay que ver si cuando se acomode o no, vuelve el consumidor o ya está acostumbrado a diversificar esa carne, ¿no?
0: Claro. Claro, fíjate el fenómeno, ¿no es cierto? Que se da a dos puntas, ¿no es cierto? Una sustitución de proteínas en el consumo, apareciendo sucedáneos, como decís, por una razón o por la otra, y el récord de las exportaciones.
1: Sí, esa diversificación. A ver, el consumo de carne directamente en la Argentina no ha caído. O sea, lo que se ha diversificado, lo que ha caído en lo de carne vacuna, se distribuyó en cadena de avícola o porcina principalmente, después
0: Principalmente, ¿no?
1: el resto. Pero seguimos estando en el número alrededor de 100 o un poco más
0: Un poco
1: de
0: más.
1: kilos per cápita por año, por persona.
0: 100 kilos
1: Entonces,
0: por año de carnes por persona,
1: sí,
0: sería, así lo podemos
1: sí.
0: poner. Mira.
1: Sí. Ese punto sigue estando en la Argentina diversificado. Si hablamos de la carne vacuna, muchos dirán, bueno, la caída por múltiples factores, pero por el otro lado hay lo que decíamos días atrás que analizábamos, ¿no? Hay otras cadenas que dicen, bueno, estamos celebrando, como por ejemplo la de cerdo o la aviar, que en los últimos años ha crecido exponencialmente. Bueno, cuando se beneficia uno o baja uno, se ve beneficiado el otro con ese
0: Hay
1: consumo,
0: también
1: ¿no?
0: una cuestión de hábitos de consumo, tal cual, es un
1: Sí,
0: fenómeno
1: también.
0: poliédrico en ese punto. Decías, sustitución por pollo y cerdo principalmente, ¿y por qué otra cosa?
1: Sí, a ver, lo que tiene que ver con otros consumos que se van dando, quizás lo que ha aumentado el consumo o ha bajado el consumo de algunas carnes y se diversifica la dieta y a lo mejor empiezan a estar las legumbres, empiezan a
0: Ah, por
1: estar.
0: eso es el salto a la legumbre. No,
1: Claro.
0: creí que me dirías cordero, búfalo, no sé qué. No,
1: No,
0: saltás
1: no, no.
0: a la legumbre, está bien.
1: No,
0: A la
1: no, no,
0: proteína
1: no. Real.
0: vegetal.
1: Claro, a ver, lo de carne de cordero y carne de pescado sí ha tenido una recuperación
0: Ah,
1: porque, a
0: pescado,
1: ver,
0: claro.
1: lo de pescado, claro, lo de pescado no se evalúa tanto, pero hace unos años atrás uno comparaba un kilo de carne, de cualquiera de las carnes, con alguno de pescado y lo de pescado era como prohibitivo, ¿no? Y
0: Ah,
1: hoy
0: sí,
1: por
0: claro.
1: hoy vos vas a comprar un kilo de pescado y el otro día lo vi a 13 mil pesos. Son con valores comparados a otras carnes, está accesible. Lo que pasa es que también la diversificación y la dieta para los argentinos, no sé si se ha acercado tanto al pescado. Si
0: No,
1: fuera
0: no
1: por
0: lo
1: valores,
0: tenemos, no, no lo tenemos.
1: claro.
0: Mira, yo me lo olvidé cuando hablábamos de carne
1: Claro.
0: recién.
1: Claro, claro, claro, claro. Me parece todos, a ver, si uno recomendaciones o sugerencias de médicos y demás, está el pescado siempre por lo menos una vez a la semana de poder. Y antes era la excusa, no, porque estaba muy caro, solamente en algún momento podías. Hoy por hoy, si uno va a una pescadería o algún supermercado o algo, están en esos valores.
0: Claro. No,
1: Podría
0: yo no
1: estar en
0: quiero
1: la...
0: soslayar la cuestión del precio, que puede ser determinante en las decisiones, pero si uno hace una consulta, la consulta del profesional suele venir por el lado de todas las carnes, o sea.
1: Claro. La proteína animal, sí, ni
0: Claro,
1: hablar.
0: precisamente es un día vacuna, un día pollo, un día pescado, un día cerdo, y así, ¿no es cierto? Vas como mezclando un poco.
1: Sí, ni hablar. No, no, lo de los valores en la carne de vacuna, sí, obviamente ha impactado esa recuperación. Inclusive los datos, a ver, esto sí hay que mencionarlo, Nico, lo del año pasado en la carne, la recuperación fue muy retrasada con
0: Pero por
1: respecto
0: supuesto, bueno,
1: a
0: eso
1: la
0: te iba a decir,
1: inflación.
0: un mercado diezmado que se está tratando de parar.
1: Totalmente. Sí hay que decir que lo que viene plasmando en este año en porcentajes está por encima del promedio del 30% de inflación que está promedio hasta el momento. Lo de la carne está llegando casi a un
0: Ah,
1: 50%.
0: lo que pasa es
1: Lo
0: que
1: que
0: no
1: pasa
0: podés
1: que también...
0: imprimir las vacas como imprimen los chachos en La Rioja, por
1: Sí,
0: ejemplo. Ese es el
1: sí,
0: tema.
1: sí. Sí, totalmente, totalmente. A ver, y lo del año pasado, reitero, a veces hay, como bien decís, que no son procesos que son de 2 meses, 3 meses, que son de
0: Son de
1: años. Lo del
0: años.
1: año pasado, a ver, el Liniers se estaba pagando casi durante todo el año el mismo precio que se pagó,
0: Claro.
1: y como no se actualizó en las carnicerías, nadie ha mencionado nada.
0: Tal cual.
1: Pero después, cuando se actualiza, obviamente estamos hablando siempre.
0: Tal cual. César, ese es el top. Así que la seguimos mañana, ¿te parece?
1: Lo seguimos mañana. Abrazo grande y que tengan buena jornada.
0: Abrazo grandote, que tengas lindo día. Es César Tapia.
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3: 8 de la mañana en la República Argentina. Colombia declara la emergencia económica y social por el terremoto, anuncia que activará un crédito de 450 millones de dólares, reorientará las partidas presupuestarias e implementará un plan especial en el sistema tributario. En tanto, los equipos de emergencia aceleran las tareas de rescate para buscar a 2.000 personas que permanecen desaparecidas en el noroeste de ese país donde ocurrió el sismo. Reforma del Banco Central. 5 economistas concurrirán a un plenario de comisiones para explicar el proyecto de reforma a la Carta Orgánica de la Entidad Financiera. La Libertad Avanza buscará firmar los dictámenes para llevar la iniciativa oficial al recinto el 26 de agosto próximo. La información del deporte con Nicolás Álvarez.
4: Los equipos argentinos juegan en los distintos torneos internacionales por los octavos de final. En la Copa Libertadores de América, a partir de las 19 en Vicente López, Platense recibe a Coquimbo Unido. Y en la Copa Sudamericana, a las 19 en Victoria, Tigre juega frente a Montevideo City Torque.
3: El estado del tránsito con Romina Wiener.
5: Atentos, transitar con extrema precaución la ruta nacional 40 entre Bariloche y El Bolsón, debido a la presencia de hielo y nieve en diferentes sectores. Recordamos que es obligatorio la portación de cadenas. Además, en Neuquén, en la ruta nacional 231, 40 norte y 40 sur, en diferentes sectores, mucha nieve. Ser precavidos al circular. Pasos Pino Achado y Cardenal Zamore, al momento ser cerrado, se espera el parte a partir de las 9 de la mañana.
3: En Córdoba, donde nos escuchás a través de AM750, la temperatura es de 7 grados 3 décimas, el cielo está nublado, pero no hay pronóstico de lluvias. En Buenos Aires, la marca actual, 9 grados 6, la térmica 8 grados 3, la humedad 80% y el cielo está nublado.
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1: 6 minutos nos separan ahora de las 8 de la mañana en la República Argentina de este día miércoles 12 de agosto de 2026 en todo el mundo.
2: Y nos quedamos con Nico Yacoy en primer round hasta las 10 de la mañana. Y te cuento que en la Ciudad Autónoma de Buenos Aires el solcito no lo vamos a ver. Tenemos una temperatura de 9 grados 8 décimas, está totalmente cubierto. La térmica de 7 grados 5 décimas, la máxima para hoy de 13 grados. Atención que el Servicio Meteorológico Nacional nos dice que tenemos posibilidad de lluvias aisladas por la mañana y por la tarde. Bajas posibilidades, pero bueno, estar atentos que alguna gotita puede llegar a caer. ¿Qué pasa en el territorio nacional? Nos vamos por regiones. En el NOA, cielo mayormente nublado, parcialmente nublado, con posible inestabilidad aislada en el este de Jujuy y centro de Salta. En el NEA, parcialmente a mayormente nublado, con probabilidades de lluvias aisladas por la mañana en Formosa. En Cuyo, nublado a parcialmente nublado, ambiente frío, posibles nevadas en la cordillera de Mendoza. En el centro, estamos hablando de Córdoba, Santa Fe, Entre Ríos, cielo mayormente nublado, con probabilidades de lluvias o lloviznas aisladas hacia la tarde-noche en Buenos Aires, Rosario y alrededores. En la Patagonia, nublado con nevadas persistentes de variadas intensidad en cordillera de Neuquén y Río Negro.
1: Muy bien, en nuestros teléfonos entonces
2: se están comunicando, lindos mensajes nos están dejando en relación al tiempo.
1: ¿Qué nos pasa cuando nos vamos apagando? Porque tenemos batería solar, ese es el punto.
2: Claro.
1: Por eso Wally, digo yo, porque se le acababa la batería solar, ¿no?
2: Exacto, sí. Ahora, si no, los sensores, ¿viste? Nos ponemos
1: los
2: sensores solares, me encanta, sí. A través del 113-870-7485 nos están escribiendo de distintas provincias, que hay algunas que te dicen, vénganse.
1: Claro. Qué lindo eso. Claro. A ver los envidiables que nos escriban también y nos cuenten. Que hay que saber hoy, miércoles 12 de agosto, a esta hora. Encontraron a los dos argentinos que estaban desaparecidos tras el terremoto en Colombia. Se trata de Carlos Luis Cáceres, de 69 años, y Carlos Richetti, de 54, que habían perdido contacto con sus familias. Ambos se encuentran en buen estado de salud. La cifra de muertos se elevó a 240 y más de 1.310 heridos y más de 2.000 desaparecidos. El presidente Abelardo de la Espriella visitó la zona más afectada.
3: En este momento, aquí en la sede de la UNGRD en Bogotá, estoy firmando el decreto a través del cual se declara el desastre de carácter nacional. Me encuentro acompañado por el secretario jurídico de la Presidencia y el señor ministro de Hacienda. Este instrumento jurídico nos va a permitir atender la tragedia de la mejor manera. Que Dios bendiga a Colombia. Firme por la patria.
1: El gobierno anunció una inversión de 800 millones de dólares para reforzar la red eléctrica de Lamba. Es la primera de 16 obras previstas para ampliar el transporte eléctrico. La licitación se llama AMBA 1. El proyecto incluye una línea de alta tensión de 270 kilómetros y una estación transformadora en la provincia de Buenos Aires. Lo anunció el vocero presidencial, Adrián Radiar.
4: Hoy me complace anunciarles que por primera vez en 20 años el sector privado va a realizar una gran obra de infraestructura energética en el AMBA para ampliar las redes de transporte eléctrico y abastecimiento de energía y de esta manera dar el primer paso para comenzar con el proceso que va a solucionar de fondo el problema de los cortes de luz.
1: El gobierno rechazó por ilegítimo el paro universitario nacional anunciado para hoy. El Ministerio de Capital Humano, a cargo de Sandra Petovelo, aseguró además que la medida es de carácter político, ya que no hay incumplimiento del último acuerdo alcanzado entre ambas partes. La próxima mesa paritaria está convocada para el 1 de septiembre dentro del cronograma establecido. La Universidad de Buenos Aires anticipó que sus facultades estarán abiertas. Juicio a Piti Álvarez, la segunda audiencia tendrá lugar hoy con 5 testimonios. Entre los citados están Agustina Invernos y Carlos Tiempich, que presenciaron el crimen. Al respecto, Miriam Mariotto, muy buen día, bienvenida, ¿cómo le va?
5: ¿Qué tal? ¿Cómo están? Bueno, sí, se va a celebrar esta segunda audiencia en el juicio que se le sigue a Cristian Álvarez, a Pitti. Bueno, realmente en la primera audiencia, que fue el pasado lunes, hubo una reiteración por parte del abogado defensor de Pitti Álvarez, de Javier Aldo Marino, que tenía que ver con tratar de decir que su defendido no estaba en condiciones de entender lo que estaba pasando en el juicio. El tribunal se tomó algunos minutos, le contestó, le dijo que iban a ser las audiencias más cortas, tal como se había anticipado, que va a haber 5 testigos, que van a durar 3 horas, y igualmente el abogado les anticipó que constantemente iban a tener que escucharlo diciendo y reiterando esto de que su defendido no estaba en condiciones de entender lo que pasaba en ese juicio. Y bueno, obviamente 2 o 3 veces le dieron la misma respuesta, dijeron que iban a continuar con el juicio. Está y bien. Así se extendió esta primera jornada. Vamos a ver qué es lo que ocurre hoy. Hoy van a declarar, como vos decías, son 5 testigos los que van a declarar. Ajá. Los más importantes son quienes vos nombrabas, Agustina Invernós y Carlos Siemprich. Después estará Raúl Pietro Invernós, que bueno, obviamente debe ser familiar, Alejandro Marcelo Pedroso y Verónica Elizabeth Román. Son 5 testigos. Vamos a ver qué es lo que ocurre hoy. Aparentemente tiene que durar aproximadamente 3 horas. Uh-huh. Cristian Álvarez llegó, el Pitti el otro día entró, participó de esta audiencia, dijo que iba a hablar en algún momento, pero que no lo iba a hacer en esa primera audiencia. Así que, bueno, habrá que ver qué es lo que ocurre durante esta segunda jornada del juicio.
1: Che, Miriam, ¿qué hay? Te voy a pedir un extraoficial, ¿no es cierto? Una suerte de off, pero que se huele, ¿no es cierto? O percibís vos que se percibe respecto de esta postura, ¿no es cierto?, del Pitti. ¿Está fingiendo y está actuando?
5: No podríamos decir ni siquiera la querella, Fernando Burlando, ¿no? Uh-huh. No podríamos decir que estaría fingiendo. Lo que pasa es que, bueno, probablemente...
1: Exagerando, capaz.
5: No es que él exagere su accionar, porque, bueno, claro, es el mismo que ha tenido durante casi toda su vida pública, ¿no? Lo que pasa es que, bueno, en el marco de un juicio y con, por ahí, el único argumento que tiene su abogado para defenderlo, incluso varios integrantes de la querella como que se cuestionan varias situaciones que tal vez tienen que ver con ya el inicio de esta causa, ¿no? Uh-huh. Con el inicio de la defensa de Pitti Álvarez, los primeros accionares que conocimos, como que parece que también hubo muchas cosas ahí en el medio que no se terminan de decir, pero que como que hubo un tratamiento medio extraño ya desde el inicio.
6: Miriam, la China, ¿cómo estás? Buen día. No sé si percibiste lo mismo que yo, digo, cuando leí la información, cuando vi las fotos, pero más allá de generar empatía, esta actitud de Pitti Álvarez, lo que está generando es malestar del tribunal. Me parece que sensación
1: y de la opinión pública.
6: Y de la opinión pública, está logrando lo contrario al que se busca. No sé si viste lo mismo.
5: Sí, más que la actitud, digamos, de Pitti Álvarez, es el accionar de su abogado, ¿no? Reiterando permanentemente esto cuando ya se sabe que es una personalidad y una situación que no se va a modificar, porque incluso siempre fue así.
1: Bueno, vos lo dijiste antes, toda la vida pública, lo decís ahora, siempre fue así, por lo tanto, así cantó, así vivió, así mató, bueno, así tendrá que enfrentar un juicio.
6: Y un cuerpo médico forense que dice que tiene reserva cognitiva suficiente para entender lo que está ocurriendo.
1: Ahí está, reserva cognitiva suficiente. Bueno, ahí tenemos, me parece, la clave hasta ahora.
5: Claro, de hecho, él había declarado, y está la declaración que había hecho en un primer momento, está obviamente en el expediente, ahora hay que ver si él vuelve a declarar. Le preguntaron de qué vivía, dijo de la música, o sea, dice que dijo que no tenía injerencia en los contratos, que no sabía cuánto ganaba exactamente, pero como que está ubicado. El tema es que obviamente es la única herramienta que tiene su abogado para tratar de dilatar y ver qué es lo que pasa en este juicio, ¿no? También, bueno, recién está empezando van a empezar a hacer foco también en la situación de la persona fallecida, ¿no? Que en todos sus antecedentes, o sea, todo eso va a ir derivando. Pero bueno, él estuvo y hoy tiene que estar nuevamente, eso es lo que nos dijeron desde tribunales. Nuevamente, Pity Álvarez tiene que estar en el juzgado hoy, así que vamos a ver cómo llega. Ingresó el otro día, obviamente fue muy caótico el ingreso, pero ingresó caminando, en perfectas condiciones físicas, no se lo notó, digamos, de ninguna manera... en una situación en que no pudiera moverse, ¿no?
1: Sí. Sí. Miriam.
5: Bueno, y si les parece, les anticipo un título nada más, que inicia también ahora en algunos minutos, a las 9 de la mañana, el juicio contra Aníbal Dotoki por homicidio simple con dolo eventual, un juicio también muy importante. Él está preso, va a ser transmitido también por YouTube, pero bueno, creemos que probablemente también se acerque hasta aquí, hasta los tribunales, en este caso de La Valla, a poquitas cuadras de distancia en esta primera audiencia, ¿no?
1: Bueno, ahí ponete a mitad de camino entre los dos y nos vas contando, Miriam, de las dos cosas, ¿dale?
5: Dale. Hasta luego.
1: Abrazo grandote, Miriam Mariotto. Hablábamos primero del caso de Pity Álvarez, que es el ex líder de Viejas Locas, de Intoxicados, que le disparó en 2018 cuatro veces a Cristian Díaz con una pistola, decíamos ayer, calibre 6.35. Se prófugó unas horas y se entregó después en la comisaría 52 diciendo públicamente: lo maté porque era el hoyo.
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0: Bueno, muy bien, 18 minutos ahora de las 8 de la mañana. Hernán Mundo, muy buen día, bienvenido, ¿cómo le va?
1: ¿Qué tal, Nicolás? El saludo para vos, para todo el equipo, esperando, bueno, lo que son los correlatos de la reunión de mesa política de ayer, recordemos, en Casa de Gobierno, esta reunión que duró más de 2 horas y media, con la presencia del ministro de Transformación y Desregulación del Estado, hablamos de Federico Sturzenegger. Bueno, no hay que descartar que a próximas reuniones de mesa política también vayan siendo invitados funcionarios de distintas áreas que habitualmente no forman parte de la discusión de la mesa política. Tiene que ver sobre todo con los proyectos que están en danza y a los que apunta el gobierno tener sancionados cuanto antes. Ustedes lo venían diciendo, también lo decían en los títulos de las 8 de la mañana, hoy un plenario importante en el ámbito de la Cámara de Diputados para lograr avanzar y tener el objetivo del dictamen en lo que refiere a la reforma de Carta Orgánica del Banco Central. Si hay un objetivo en la mente de la mesa política y del presidente es que se avance cuanto antes en el dictamen de comisiones, pero sobre todas las cosas la meta es que haya media sanción de Carta Orgánica antes del 26 de agosto y, en definitiva, antes de que el Congreso empieza a trabajar ya en lo que es el proyecto de presupuesto 2025,
0: claro,
1: previsto para mediados de septiembre. Así que son objetivos en cuanto a fecha. De alguna manera también, bueno, se van pasando las semanas y hay una necesidad de intensificar en ese sentido. Por supuesto que hay otras cuestiones en la meta del gobierno, la propia inocencia fiscal 2 y también otros proyectos de regulación, hojarasca, zonas frías y otras iniciativas que no pasan por el ámbito económico, pero que también son impulsadas en la discusión de gobierno y sobre todo en nuestros encuentros de mesa política, por ejemplo, por el lado de lo que plantea la presidenta del bloque de senadores, Patricia Bullrich, darle impulso a ley de salud mental, también a la reforma del Código Penal y a cuestiones que hacen al sistema educativo. Así que todo eso está en discusión y formó parte del diálogo de ayer. Bueno, y viene la parte del vínculo con las provincias, porque hoy una presencia importante, la del jefe de gabinete en Posadas Misiones, allí el encuentro con gobernadores de lo que es el Consejo Regional del Norte Grande, hablamos de NOA y de NEA, son 10 las provincias representadas, por supuesto va el gobierno con su agenda y también están los planteos de las provincias, pero también hay temas en común, energía, infraestructura, logística, todo esto, como decíamos, en Posadas Misiones durante la mañana, y recordemos que ha quedado para el día viernes finalmente el viaje a Catamarca, este viaje postergado por razones climáticas, del jefe de gabinete, del ministro de Economía. Allí en concreto la reunión será con los gobernadores de Catamarca y de Santiago del Estero, y el objetivo es esta puesta en marcha de red de acueductos y de plantas potabilizadoras.
0: Así que bueno, veremos cómo avanza entonces este relacionamiento, este gobierno federal, gobiernos provinciales. Ahí, esto corre por mi cuenta, la interpretación de lo que pasó el otro día con la ley que fortalece la defensa de la propiedad privada tuvo que ver un poco con esto, ¿no es cierto? Que los gobernadores mordieron dos capítulos que... A ver, no en los que tuvieran un disenso real, sino los que eligieron para mostrar, ¿no es cierto?, que si se enojan no salen las cosas. Así que vamos a ver cómo avanza eso, vos después nos lo vas contando. Hernán, dale.
1: Por supuesto.
0: Un abrazo grande y que tengas lindo día.
1: Un abrazo.
0: Es Hernán Mundo, que es corresponsal de Radio Nacional en Casa de Gobierno.
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4: Según un estudio económico, la venta de detergente deja poca ganancia, pero el papel higiénico te deja el 7 limpio.
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0: Bueno, muy bien, 24 minutos ahora de las 8 de la mañana. Vamos a charlar con Federico Frasca. Federico nos atiende desde Uspallata, donde se encuentra varado, entiendo que hace 48 días, él nos lo dirá. Fede, Nico, Yacoy, equipo en Radio Nacional, buen día, gracias por atendernos.
1: Hola, sí, buen día, ¿cómo les va?
0: Bien.
1: Bueno, como se repetía, voy ahí, hace 28 días
0: 28
1: que días. El paso está cortado. Ajá. Yo diría que el paso está cortado. De julio. Estamos acá en el ácido Payata, esperándonos a ver cuando se apacigua un poco el tema de la nieve para que se pueda terminar de limpiar todo el sector argentino y chileno para poder cruzar para el otro lado.
0: Claro. Ahí, Fede, te escuchamos más o menos, por supuesto, pero es parte con, es parte de los problemas con los que lidiamos, ¿no es cierto? La poca comunicación estando donde estás. ¿Qué es esto del área de control integrado de Uspallata? ¿Dónde estás puntualmente? Ayúdanos a imaginarnos el lugar.
1: El área esta es una aduana que está ubicada acá en el pueblo de Uspallata.
0: Okay.
1: Es una aduana que nosotros pasamos acá para hacer la aduana, tramitar y pasar para el lado chileno.
0: Claro.
1: ¿Y ahí estamos aproximadamente a 40 kilómetros de Polvareda?
0: Ahí está, ahí está. Che, y bueno, ahí es donde quedaron, podemos usar la palabra varado en algún punto.
1: Claro, sí. Acá el día 14 se cortó y ya empezamos a quedar varados todos los choferes, que aproximadamente adentro de la aduana ingresaron 200 camiones. No se dejó ingresar más por el tema del cumplimiento que tienen de la cantidad de gente que puede aguantar la aduana. Después se metió, porque claro, afuera de la aduana hay el YPF.
0: Okay.
1: Bueno, ahí se metieron más camiones y se terminó a completar la EG3, que también pertenece a Uspallata.
0: O sea que está repleto. ¿Y cómo es el tema de el aguante, digamos, ¿no? Y la convivencia, porque estás ahí hace 28 días.
1: Sí, hay que aguantar. Bueno, yo, como repetías ahí, yo pertenezco a la asociación de ACUM. Nosotros como asociación decidimos hacer donaciones, juntamos mercadería, todo para entregarle a la gente, que hay muchachos que ya se están quedando sin plata y todo eso, así que decidimos juntar donaciones y les fuimos entregando bolsas de mercadería a cada chofer que está acá varado junto conmigo.
0: Eso, se hacen largos los días, ¿no es cierto?, para la gente varados.
1: Y se hace muy
0: no
1: largo,
0: te queda más que esperar.
1: Y sí, no tengamos que esperar, y para uno, por ahí el argentino es difícil y el extranjero es más difícil para que le hagan llegar plata, todo el tema ese.
0: Claro, claro. Y no queda más que esperar, eso digo, lo saben muy bien, es una cuestión del clima, y no se puede con eso.
1: Sí, sí, no se le puede pelear el clima, así que queda esperar nomás, que hay diagnóstico que dicen que para el 16, hay diagnóstico que dicen para el 18, todavía no hay una fecha clave para decir tal día se va a largar el paso.
0: Así que la perspectiva es una semana más, por lo menos. Eso es.
1: Una fecha clave que diga, bueno, tal día
0: no,
1: se va a largar el paso.
0: Es que no, eso depende. Bueno, ¿y cómo es tu caso puntual? ¿De dónde venías? ¿A dónde ibas?
1: Yo vengo de Buenos Aires, con una carga que venía de Buenos Aires, y esto va para Chile, para Santiago. Y bueno, llegamos acá, nos alcanzamos a cruzar y quedamos varados ya, el día 14.
0: Claro. Che, Fede, y no había manera, porque uno de acá decía, mirá qué fácil, buscaban, daban la vuelta, iban a otra parte, ¿eso no es materialmente posible o es muy costoso?
1: No, es tanto lo costoso, el tema es que está todo colapsado, claro, porque por esta parte, nosotros estamos, de parte de mi empresa, estamos acá, tengo compañeros que están en Pinochao, hace una semana y media, todavía no pueden lograr pasar.
0: Es todo, claro.
1: Por la cantidad de camiones. Pinochao, Zamoré, todos los pasos están colapsados.
0: Claro, entonces no queda más que más que esperar.
1: Hay que esperar ahora.
0: Lo que pasa es que duermen en los camiones, etcétera, pero tenés el apoyo de las estaciones de servicio, básicamente.
1: Sí, por lo menos tenés para venir al baño.
0: Eso mismo.
1: Bueno, acá, la YPF que hay acá tiene para ducha, te cobra las duchas, pero una ducha excelente, que por lo menos te puede bañar, tenés calefacción entre las duchas, todo.
0: Okay.
1: Por lo menos se va subsistiendo.
0: ¿Es eso? No, y la comida pensaba también, ¿viste?
1: Claro, claro. Nosotros, por ejemplo, hicimos dos donaciones, vinimos dos domingos seguidos haciendo donaciones, te digo en teléfono también.
0: Ajá.
1: haciendo donaciones para ayudar a la gente, como asociación que somos, para tratar de ayudar a la gente.
0: Ajá. Che, por los registros que llevamos, es récord, ¿no es cierto? El cierre que están teniendo los pasos. No sé si te había pasado ya alguna vez anterior.
1: El anteaño pasado hubo un corte, pero no tan grande
0: No
1: como el de
0: tan
1: ahora.
0: grande. Ajá. No tan grande.
1: El anteaño pasado yo estuve 26 días del otro lado, del lado chileno.
0: Uh-huh.
1: Pero no fue tan grande como este corte.
0: Fede, te agradezco un montón por este rato que te haces para charlar con nosotros y espero que, bueno, no se haga tan larga la espera y antes de esa semana que prevén puedan seguir viaje.
1: Bueno, muchas gracias a ustedes también por comunicarse.
0: Te mando un abrazo grande. Es Federico Frasca, es camionero, nos atiende desde Upallata, obviamente desde el área de control integrado de esa localidad en Mendoza, es un centro fronterizo clave sobre la ruta nacional número 7, está varado ahí por cuestiones climáticas hace 28 días.
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3: 8 de la mañana, 30 minutos en la República Argentina. Se registran nuevos terremotos en Colombia. El Servicio Geológico informó que horas atrás hubo un sismo de 3,3 grados en la escala de Richter. El temblor tuvo como epicentro el municipio de Los Santos, en el departamento de Santander. En tanto, continúan las tareas de rescate que buscan a 2.000 personas que permanecen desaparecidas. Creció la exportación de carne bovina. Por Radio Nacional, el periodista César Tapia confirmó que el aumento es del 10%.
4: Según la Secretaría de Agricultura, un informe de las últimas horas habla de un crecimiento del 10% en volumen de carne vacuna exportada en el primer semestre del año, pero lo más importante tiene que ver con el 40% en valor. Y esto tiene que ver con los precios internacionales. Los destinos siguen siendo China con un poco más del 50%, Estados Unidos el 19%, Israel con el 10% y muy cerca la Unión Europea con 9,1%.
3: Se complica la situación legal de Facundo Moyano. Lourdes Marchese.
5: El informe del equipo de intervención domiciliaria del Ministerio Público Fiscal de la ciudad complica la situación de Facundo Moyano, ya que menciona indicadores de vulnerabilidad y candela, como asimetría en el poder en el vínculo respecto a la actividad laboral y el cargo político sindical del denunciado, el tenor de los hechos, el consumo de sustancias sin tratamiento acorde a las necesidades de ambos, la exposición pública que podría condicionar el relato de candela, la falta de precisión del relato de los hechos y la negativa a instar acción penal y contar con medios de protección por parte de la joven, entre otros.
3: En Buenos Aires la temperatura 9 grados 8 décimas, la térmica 7 grados 5, la humedad 76% y el cielo está cubierto.
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0: Bueno, muy bien, 34 minutos ahora de las 8 de la mañana, las corridas estamos y lo que vamos a estar lo que resta del programa, pero uno o dos mensajes.
1: Sí, porque la verdad, gran cantidad de mensajes y me encanta, de todo el país, me vuelvo triste, nos dice no, Beatriz de Paraná, no, no, no, no, cuando no. Tenemos mal tiempo, nunca podría vivir donde no hay sol, por más que tenga lujo, plata sí. Y demás. Ricardo
0: bueno,
1: dice...
0: Bueno, puede tener una cama solar, dejate, eso lo charlamos después.
1: Claro. Claro. Mirá la situación de Ricardo, él es de Moreno, y la verdad que son esas profesiones que dependen mucho del tiempo. Dice, bueno. Soy albañil.
0: Ah, claro,
1: dice,
0: claro.
1: Dice, se me complica mucho por el trabajo. Dice, pero ¿qué pasa? Gano mimos de la pocha.
0: Ah, bueno.
1: Está muy
0: la
1: bien.
0: La papacha, la pocha, está muy bien.
1: Nos vamos para Santo Tomé Corrientes y allí nos escribe Luz. Luis dice, buen día, gente de Radio Nacional. Yo al mal tiempo le aplico la misma fórmula que usan en Río de Janeiro. Mucho baile. Allá dejan que llueva nomás. Saludos desde Santo Tomé. Acá también, además, llueve bastante.
0: Zunga y samba sería la fórmula.
1: Claro, claro. Y voy con una más, y en este caso, desde hay varias, ¿eh? Desde Salta, te hice un popurrí de provincias. Al mal tiempo, buena cara
0: ahí
1: nos
0: está.
1: Dice René.
0: Es eso, es eso. Bueno, decía nuestro amigo lo de los albañiles, claro. Y es entendible, los albañiles acá. Ahora, cuando estuve en Ushuaia, había una construcción enorme al lado del hotel en el que estaba. La tormenta tremenda, vestidos como para eso y trabajando. O sea,
2: tienen distintas técnicas.
0: Distintas resistencias y posibilidades. Es que está mucha parte del tiempo así.
3: Acá la pasan peor los pintores.
0: Los pintores.
1: Y además, en esa zona se utilizan otros materiales, en la zona
0: eso
1: de Ushuaia.
0: Eso puede ser, con los cuales se puede trabajar en húmedo, digamos.
1: Exacto.
0: Puede ser. Cecilia Diwan tiene ahí, más que una primicia, una corrección.
2: Sí, queremos contar que hablamos con Soledad Galván, que es la hermana de un psicólogo argentino que vivía hace muchos años en Colombia. Había circulado la información de que Gonzalo estaba desaparecido. La llamamos a la hermana antes de dar la información. Ellos viven y nacieron, ¿no?, en Las Heras, Santa Cruz, y él está bien, no estuvo desaparecido en ningún momento, surgió...
0: ¿En Las Heras Mendoza o en Las Heras Santa Cruz?
2: Las Heras Santa Cruz.
0: Santa Cruz.
2: Las Heras Santa Cruz. Surgió la información porque lo habían llamado por teléfono desde un medio de Las Heras, él no lo había atendido y lo empezaron a dar como desaparecido. Fue creciendo a nivel nacional, está hoy en la portada de los principales medios nacionales, pero nosotros llamamos para confirmar y queremos traer tranquilidad. ¿Por qué? Porque la madre de Gonzalo, que vive en Las Heras, le está recibiendo llamadas todo el tiempo.
0: No, preocupadísima, y la ponemos en un lugar donde no termina de creer lo que la familia le está diciendo, porque suena a me lo están escondiendo para que no me preocupe.
2: No, porque pudieron hablar con él.
0: Y el punto es, lo estamos contando no porque sea la no noticia, sino un poco porque te cuenta cómo laburamos y porque nos lo pidió.
2: Nos lo pidió que informemos, porque dice, no puedo, no sé cómo parar, esta ola me están llamando de todo el país y mi hermano está bien.
0: Está bien. La que está muy bien es Alejandra Gallo. Alejandra Gallo, muy buen día, bienvenida.
4: Pero muy buen día a todos, a tutti quanti, decían, decía mi abuela italiana. Y vamos a estar hablando...
0: Sería tutti, sería y quanti.
4: Y ahí está.
0: Ahí está, tutti y quanti.
4: Escúchame, empieza la discusión por la Carta Orgánica del Banco Central.
0: Empieza la discusión.
4: Tengo tanta información con eso, empieza en el Congreso.
0: Pero si va a discutirse, no tendría ni que discutirse, es una cosa muy obvia.
4: Tengo unos números divinos para mostrarte que estuvieron haciendo algunos equipos económicos vinculados con el gobierno anterior.
0: ¿Pero números como qué?
4: Reservas
0: no
4: que
0: de
4: se
0: poroteo, sino la cuenta que yo saco.
4: La cuenta es que, porque siempre decimos que la economía sin duda va a ser uno, Nico, de los terrenos principales de la próxima campaña que se viene, y para muchos sectores la campaña ya empezó. Así que después tengo unos números divertidísimos para que compartamos.
0: Para algunos sectores la campaña nunca termina, y qué dramático que es eso, chicos. No, porque nunca hay etapa arquitectónica en la política argentina.
4: Exacto.
0: Siempre es agonía, siempre es pelea, siempre es, y decís... ¿para qué votamos?
4: Para que se gestionen y se avancen en las cosas. Y va a estar también puesta la lupa sobre las reservas del Banco Central de la República Argentina, que, como venimos anticipando, tocó la semana pasada un récord histórico. Hacía más de 10 años que eso no pasaba. Uh-huh. Superó los 50.000 millones de dólares. Claro, me vas a decir, después bajó. Y sí, porque hay muchos vencimientos de la deuda contraída anteriormente que hay que pagar.
0: Bueno, hace rato que no hablamos con Ramiro Castiñeiro, ahora tengo un montón de cosas que preguntarle, que fuimos juntando. Lo tenemos en línea, Ramiro Castiñeiro, director de Econométrica. Hola, Rami, Nicoya, Coyer Nacional, buen día, gracias por atendernos.
3: Hola, ¿qué tal? ¿Cómo están? Buenos días a toda la mesa.
0: Todo bien, muy bien, muy bien. Bueno, primero de todo acá expectantes porque comienza la etapa de deliberación en el Congreso de este proyecto, para mí obvio, pero vos me dirás, de ajustar los objetivos del Banco Central. Es un poco eso, ¿no?
3: Exactamente, es poner el objetivo que tiene que tener el Banco Central, que es que en la economía argentina no haya inflación. Algo tan simple que ya el resto de los países ya lo solucionaron, el resto de los países democráticos lo solucionaron ya hace varios tiempo atrás, justamente porque tienen una carta orgánica donde el Banco Central tiene el único objetivo de cuidar la inflación y que no haya inflación en la economía. Argentina en el 2012 modificó la inflación, discúlpame, la carta orgánica, justamente para estafar a los argentinos. Claro. Esa estafa finalmente se materializó. Y bueno, después los argentinos empezamos a hablar no solo de

0: que pasar, bueno, eso es falta de educación financiera o lo que sea, de criterios básicos, de economía política, discursos tramposos que ganaron, no sé.
1: Acordate, hoy estamos llegando a los 50 mil millones de dólares, ¿no? De reservas, pero acordate que previo a que se modifique la Carta Orgánica, Argentina ya tenía 50 mil millones de dólares de reservas. El tema es que
0: Ah, okay.
1: después de la modificación, lo que había permitido era de que se podía financiar al Estado. Entonces Cristina Kirchner en su momento le fue entregando títulos públicos a cambio de las reservas. Entonces el Banco Central perdió todas las reservas y se quedó con los títulos públicos. Entonces por eso llegamos a una situación de que los argentinos empezaron a hablar de o reservas cero o negativas, ¿no?
0: Claro,
1: Bueno,
0: claro.
1: fue con esa estrategia que la Carta Orgánica para que sea legal.
0: Claro.
1: Y encima para... De hecho, el stock de títulos que llegó a sumar el Banco Central, de títulos públicos, o sea, que el Estado Nacional le colocaba títulos públicos para sacarle las reservas, el stock total de títulos públicos son 110 mil millones de dólares. Para que tengas una idea de lo que estamos hablando, de la magnitud de lo que estamos hablando. Y después la otra gran estrategia, porque si bien una parte fue saquear los activos, la otra parte fue endeudar hasta el moño al Banco Central, porque
0: Claro,
1: te acordarás lo que eran
0: ajá.
1: la bola de las
0: Les
1: Leliqs y todas
0: Leaks,
1: esas
0: tal cual, que
1: cuestiones,
0: nunca
1: ¿no?
0: terminamos de
1: Bueno.
0: entenderla, no digo el ciudadano común, pero la que Alberto Fernández había prometido desarmar y terminó, no sé, duplicando,
1: Duplicándolo.
0: sí, claro.
1: Bueno, eso llegó en el 2023, o sea, antes que asuma Javier Milei, ya tenía un stock total de equivalente a 73 mil millones de dólares. Entonces, cuando vos sumás lo que le sacaron por los activos, 110 mil millones de dólares, lo que le sacaron 73 mil millones de dólares, estamos hablando de que casi esta Carta Orgánica permitió que la política saque el Banco Central por más de 200 mil millones de dólares.
0: Claro.
1: Y hoy en el camino para peor, lo vieron los argentinos, lo estuvieron sufriendo todos los argentinos con tres dígitos de inflación, porque todo eso obviamente no era gratis.
0: Ahí vos sabés que me hiciste patente algo que por ahí habíamos soslayado en el análisis acá, porque hasta ahora decíamos se está atacando la maquinita, ¿no es cierto?
1: Sí.
0: Pero está el otro costado también. Era una caja y fue en el momento en el que el kirchnerismo se aceleró y todo lo veía como caja y caja que detectaba se la agarraba. En ese derrotero entran desde las AFJP todo lo que era una caja se lo agarraban. El banco también.
1: Bueno, particularmente las AFJP cuando expropian los depósitos de la gente, ¿no? Tenemos dos grandes eventos de expropiaciones que realizó el peronismo. Una fue en el 2002, cuando expropia todos los depósitos de la gente. Había más o menos 45 mil millones de dólares de depósitos en dólares de la gente. Al otro día había cero.
0: ¿Ves? Claro.
1: Para que hablemos, para que tengamos dimensión de lo que hablamos. Y después pasó lo mismo en el 2008. En el
0: Ahí está,
1: 2008 había 30 mil millones de dólares que la gente había ahorrado para su futura jubilación. Al otro día había cero.
0: Bueno, ahí
1: Entonces,
0: está.
1: cuando vos empezás a sumar todas las expropiaciones de depósitos, expropiaciones de ahorros, expropiaciones de empresa y encima saqueo al Banco Central, te das cuenta de lo que hizo, el daño que le hizo la política a la Argentina, y que después de tantas expropiaciones, el mote de comunista les
0: No,
1: queda
0: y con un
1: bastante cómodo.
0: agravante, Rami, en viento de cola, teóricamente, cuando tenías que hacer la diferencia y dejar algo para los tiempos de vaca flaca, ¿no es cierto?
1: Lo que marcás es un punto, pero tal como lo decís, para que tengamos dimensión de lo que estamos hablando, hoy la soja está más o menos $400, $430 la soja, y Argentina está viviendo un boom de exportaciones, ¿no? Bueno, en el 2011, minutos antes de que Cristina Kirchner ponga nuevamente el cepo en la Argentina, porque decía que faltaban dólares, la soja estaba, a precios de hoy, eran $900.
0: Mira, ve.
2: Bueno, saquemos las
1: Entonces,
2: cuentas.
0: claro.
2: Sí. Ramiro,
1: Claro.
2: buen día. Alejandra Gallo, ¿cómo te va? Mencionaste el tema exportaciones, que me parece que es una de las claves, ¿no? Porque ¿cómo se fortalecen las reservas del Banco Central? Bueno, exportando, vendiéndole al mundo. y las exportaciones vienen creciendo, según las últimas estadísticas.

0: del INDEC y destacamos siempre que por primera vez, está bien, por el contexto internacional seguramente en ese sentido, las exportaciones de petróleo, que ahí tenemos, me parece, una fortaleza en la Argentina, han igualado las exportaciones del campo por primera vez en mucho tiempo.
1: Exactamente, y Argentina está viviendo un boom de exportaciones en este momento, tanto por precio, déjame marcar, y aprovechemos que es Radio Nacional, porque déjame marcar, este boom de exportaciones es en todo el país. Claro. La Patagonia está obviamente con petróleo y gas, pero el centro del país está con una cosecha récord. Pero el NOA, ¿no?, está con con la revolución de la minería, y hay inversiones muy fuertes en el marco del RIGI y de todo lo que es el mundo de la minería. Y también están en exportaciones récord. Pero si nos vamos al litoral, en el litoral, por ejemplo, Argentina este año marcó un récord de producción láctea. Y si nos vamos directamente para Misiones, se logró un récord de producción de yerba mate. Entonces, ¿qué quiero marcar? Que Argentina finalmente está poniendo nuevamente en valor la idea del comercio exterior, se puso a producir absolutamente todo el país, en todos los rincones de todas las provincias se están marcando récord de exportaciones, lo cual está permitiendo que encima con precios internacionales relativamente buenos, porque recién te decía que la soja en 2011 había tocado $900 y hoy está 400, pero bueno, aún con este precio de la soja y con la de récord, Argentina va a superar por primera vez en la historia los 100.000 millones de dólares de exportaciones.
0: Y por eso es importante que se queden y que no nadie meta mano ahí, porque es de todos en definitiva, ¿no? Ese ingreso. Eso es lo que me parece que no se termina de entender, que cuando vos exportás no solo se enriquece, entre comillas, la empresa que hace esa operación privada, sino que ingresan dólares que son de todos porque fortalecen las reservas del Banco Central.
1: Exactamente, es decir, finalmente Argentina está con la estrategia que, ¿no?, durante los, si querés, los 90 y después los 2000, Argentina vio cómo acordate cómo le decíamos a los países asiáticos, que le decíamos los tigres asiáticos, claro, y cuál era la estrategia, que estaban saliendo de la pobreza vendiéndole al mundo, apuntando fuerte las exportaciones. Después pasó y arrancó China, que China estaba saliendo de la pobreza vendiéndole al mundo porque estaba aumentando fuerte las exportaciones. Bueno, pareciera que Argentina, después de sacar las retenciones a la mayor parte de las exportaciones, después de sacar todos los cupos a las exportaciones y después de la unificación del mercado cambiario, es decir, se le saca la bota del Estado al aparato productivo exportador, al complejo exportador argentino, se le saca la bota del Estado que le estaba sometido directamente en el piso. Bueno, ahora se le saca y empieza a reaccionar y la Argentina empieza a exportar y en consecuencia ya vimos cómo ellos con las exportaciones salieron de la pobreza y bueno, ahora si Argentina sostiene este rumbo, no tengas duda que el ecosistema que genera el mundo de las exportaciones también va a permitir que Argentina salga de la pobreza finalmente con trabajo.
2: Porque te escuchaba y me quedé pensando, ¿no? ¿Y por qué no la sociedad, pero en general una parte importante de la política demoniza, si no odia directamente, las exportaciones, el hecho de exportar, los exportadores, ¿no? Ahí hay una cosa, porque nos tiramos un tiro en el pie, no entiendo.
1: Mira, pues en un momento Argentina compró el buzón de Keynes y se creían que ya lo único importante era el gasto público, la emisión monetaria y estimular el Estado con papel pintado, ¿no? Estimular con emisión monetaria y finalmente nos dimos cuenta que era un placebo, que obviamente lo único que genera el Banco Central es inflación, no genera riqueza. Entonces, si emite de más, se creían de que estaban emitiendo riqueza y lo único que estaban emitiendo era inflación. En esa trampa vivimos 90 años, más o menos. Argentina empezó a comerse todo este verso en 1930, ya para 1940 ya era política de Estado. Después, absolutamente toda la historia argentina es siempre lo mismo. Es un Estado que se cree que puede, desde su escritorio del poder, puede asignarle la vida a 50 millones. Uh-huh. Y con emisión monetaria creer que estaban repartiendo riqueza cuando lo único que estaban haciendo era generando inflación.
2: Es eso.
1: En diciembre del 2023 Si bien hubo en la historia algunos intentos de desarmar ese modelo económico, el único que tiene potencia suficiente como para finalmente ponerle punto final a todo ese fiasco y a esa estafa inflacionaria o incluso estafa política, como hablamos, que hacían con el Banco Central, por ejemplo. Bueno, todo eso termina en diciembre del 2023 porque tiene la convicción política y ya tiene, por ejemplo, por primera vez en la historia Argentina tiene equilibrio en las cuentas públicas. El equilibrio en las cuentas públicas permite que el Estado Nacional ya no le sea necesario ni emitir pesos y tampoco emitir deuda para seguir aumentando el flagelo de la deuda, porque ya porque el Estado ya está en equilibrio y se financia con impuestos.
2: Total.
1: Y la consecuencia es que empieza a moderarse la inflación, pasamos de 300% hace 2 años al 30% actual, y también empieza a bajar la deuda pública. Estábamos en 525 mil millones de dólares cuando llegó Javier Milei, y hoy está levemente abajo de los 500 mil millones de dólares. Es decir, Javier, 5 mil millones de dólares de la deuda pública, y aún así acumula reservas que lleva al récord de 50 mil millones de dólares.
2: Che, Ramiro, sobre lo que decías, hay una cosa que es, si querés, extraeconómica, ¿no es cierto? Que es que demonizando e impidiendo la exportación y su contracara a la importación, para la cual también tienen un discurso, ¿no es cierto?, demonizador, lo que hacen es desanclarte, desconectarte del mundo, y ahí es mucho más fácil volver el país una prisión que dominan, ¿no? Hay algo de eso también.
1: Bien, de hecho, cuando uno dice...
2: La libertad está garantizada por las relaciones que tenga con el afuera, con...
1: Bueno, hay dos cuestiones que son claves. Primero, justamente esto de que el político se cree que puede desconectar a la Argentina del mundo como si fuéramos Cuba. O sea, la dictadura lo primero que hace es desconectar a toda la sociedad del resto del mundo, a punto tal de que hasta hace muy poco ni siquiera tenían internet. Empezó a llegar internet, pero por la internet satelital. Elon Musk, por ejemplo, en muchos países donde hay dictaduras, directamente regala internet para que puedan los ciudadanos, la propia dictadura le saca internet, entonces Elon Musk les regala internet a esa región para que los ciudadanos tomen, puedan acceder a ese servicio, lo cual hoy en este siglo ya básico, ¿no? Para disponer de información, ¿no? Porque cuando te sacan internet, te sacan información y entonces te venden nada más que el relato oficial,
2: claro,
1: ¿no? Pero bueno, voy al punto de después, cuando te hacen esa desconexión, te quieren desconectar todos los precios, y finalmente cuando te intentan desconectarte de los precios, te rompen, es como que todo tu trabajo no, vos no lo podés vender al exterior porque directamente te dicen que hay que venderlo, no sé, a un precio irrisorio. ¿Para qué? Para que intentes nada más que venderlo en el mercado interno al precio que también él va a decir. Eso, primero, que es anticonstitucional, y segundo, que directamente va directo contra la propiedad privada. ¿Por qué? Imagínate, vos tenés un auto y el Estado dice que me lo tenés que vender a mí a un peso.
2: Sí.
1: Y dice, no, pará, hermano, me descapitalizás si me haces eso. El auto vale mucho más que un peso. Entonces, ahí te das cuenta, cuando el político se mete en los precios... propiedad privada, y por lo tanto está atentando directamente contra la Constitución. Los precios son, los precios de las cosas lo decide el que es dueño del bien o del servicio. Y en consecuencia, si estará caro, bueno, la gente no se lo comprará.
2: No se lo comprará nadie, político, claro.
1: Claro, pero cuando el político se mete a dictar precios, lo que está haciendo es atentar contra la propiedad privada y contra el capitalismo y contra la Constitución argentina. Si quieren un sistema donde el político designe qué se vende, a qué precio, cuándo y cómo y por qué, lo primero que tienen que hacer es modificar la Constitución, porque para la Constitución argentina dice que acá rige el capitalismo. Así que los burócratas que vienen con la lógica socialista les choca con la Constitución toda su lógica.
2: Es tal cual. Rami, como siempre, muchísimas gracias. Lindo hablar contigo y te estaremos molestando en algún momento pronto.
1: Bueno, cuando quieras repetimos.
2: Te mando un abrazo.
1: Chao, saludos.
2: Abrazo. Ramiro Castiñeres, director de Econométrica.
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2: Pero después de tanto tiempo, Lourdes Marchese, muy buen día, bienvenida, ¿cómo le va?
4: ¿Cómo va, Nico? Tanto tiempo, es verdad.
2: Pero está
4: ya, con una criatura de 4 meses,
2: absolutamente, de 4 meses, ya habla. Sí, sí, todo muy bien,
4: sí, ¿no
2: es cierto?
4: No sabes cómo habla, increíble, increíble, se la pasa hablando, ¿eh? No sé, obviamente en su idioma.
2: ¿A quién saldrá? Aquí el Sandra.
4: No sé, para mí que me escuchó mucho en la panza, viste, haciendo informes, saliendo en tribunales.
2: Ya lo creo.
4: Sí, sí, lo último que hizo fue encarar a Tobillino en los tribunales adentro de la panza. Después de eso salió, ¿viste?
2: Lourdes, entonces cuando llora vos te ponés como a narrar un caso judicial, como si estuvieras, viste, que te dicen tenés que darle los estímulos que sentía en la panza.
4: Sí, tal cual, en cualquier momento te digo que lo tenemos de columnista judicial.
2: Y eso está muy bien. Che, Lourdes, hablando de casos judiciales.
4: Tenemos de todo para hoy, tenemos de todo. Primero, bueno, hace un rato hizo un anticipo Miriam, pero ahora a las 9 de la mañana va a comenzar ante el Tribunal Oral 17, va a haber 8 audiencias, el juicio contra Aníbal Lotocki. Es el segundo juicio, recordemos que él ya tuvo un juicio que le está condenado y cumpliendo una condena de 8 años de prisión, justamente, y detenido desde octubre del año 2023 por las lesiones de Steffi Tsipolitakis, de Pamela Sosa, de Celina Luna, de Gabriela Trenchi. Pero en este caso está siendo juzgado por homicidio simple con dolo eventual, es decir, puede tener una pena de hasta 25 años de prisión, justamente por la operación que le hizo a Cristian Zárate, quien termina falleciendo producto de la impericia, si se quiere, o la negligencia por parte de este médico, que a sabiendas de que este hombre tenía diabetes, que tenía problemas en su cuerpo, más allá de la obesidad que tenía, lo operó igual. No le importó nada, lo operó igual. Cuando estaba dentro del quirófano, termina saliendo del quirófano, deja a los ayudantes, vuelve después a cerrarlo. Cuando lo dejan en la habitación, la enfermera nota que los drenajes tenían algo extraño, lo vuelve a meter en el quirófano, lo toca porque dice, no, acá quedaron vendas, lo sacan y termina intubado y termina perdiendo la vida. Bueno, por ese caso y además por las lesiones de otras 5 mujeres, Jessica Forti, de Sandra Domínguez, de Julieta Cuadros, de Paola Ausmendi y de Beatriz Berger, son esas 5 mujeres que también sufrieron los tratamientos de Aníbal Lotocki. Por todo eso va a empezar a ser juzgado ahora a las 9 por el Tribunal 17, como les decía, 8 audiencias, y por el Ministerio Público Fiscal está María Luz Castagni. Y acá en Comodoro Pi, en los tribunales de Comodoro Pi, ese juicio se sigue a través de YouTube, lo puede ver cualquiera. Va a ser online todo, y acá en Comodoro Pi tenemos un día importante porque siguen los alegatos en la causa Sueños Compartidos, que tiene adebido a Julio, a José López, a los Joclender como principales imputados, a quienes ya le pidieron la máxima de la pena de 6 años, tanto la Fiscalía como la Unidad de Información Financiera. Hoy comienzan los alegatos de las defensas, y además, atención con esto, porque hay una audiencia muy importante en la Sala 1 de Casación que tiene que ver con la mansión de Pilar. Esta mansión endividada a Pablo Tobillino, que está a nombre de una jubilada y de un monotributista, que vale 10 millones de dólares, y que obviamente todavía no tiene juez. Hoy, después de esta audiencia, se va a definir finalmente si esa causa se queda en Capital Federal o si, por lo contrario, se va a Campana, como están buscando las partes que se vaya para allá, porque aparentemente tienen un juez más amigable.
2: Lourdes Marchese, muchísimas gracias. La seguimos en cualquier momento. Dale.
4: Abrazo enorme.
2: Abrazo grandote, Lourdes Marchese.
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5: Nueve de la mañana en la República Argentina. El gobierno advirtió por las falsas campañas en solidaridad con Colombia. El canciller Pablo Quirno dijo que circulan publicaciones por redes sociales y teléfonos celulares. Afirmó que difunden datos ficticios con supuestos puntos de recolección de ayuda que incluyen centros de acopio en Buenos Aires y La Plata. En Mendoza, el Paso Cristo Redentor continúa cerrado. El camionero Federico Frasca habló con Radio Nacional desde Uspallata para describir la situación que generaron las continuas nevadas.
6: hace 28 días que el paso está cortado. Estamos acá en el ácido Espaillata, esperándonos a ver cuando se apacigua un poco el tema de la nieve para que se pueda terminar de limpiar todo sector argentino y chileno para poder cruzar para el otro lado. El área esta es una aduana que está ubicada acá en el pueblo de Uspallata. Es una aduana que nosotros pasamos acá para hacer la aduana, tramitar y pasar para el lado chileno. Estamos aproximadamente a 40 kilómetros de Puerto Varea.
5: La información del deporte con Nicolás Álvarez.
7: Por la Copa Libertadores de América, Independiente Rivadavia se trajo un punto de oro desde Brasil al empatar con Fluminense 0-0. Al término del partido habló Maxi Salas.
8: Hicimos un buen trabajo, lo veníamos a ganar, pero bueno, no se pudo. Estuvimos ordenaditos, creo que cuando la recuperamos nos faltaba ese último pase hacia adelante, poder concretar bien. Creo que ahí íbamos a tener chance de lastimarlo. También de un gran rival que tenemos enfrente y también se nos hicimos buen laburo, creo que nos vinimos a ganar, pero bueno, tuvimos unas chances claras que no pudimos convertir, pero bueno, a laburar para el próximo partido.
5: El estado del tránsito con Romina Wiener.
9: Atentos, se debe transitar con suma precaución la ruta nacional 40 entre Esquel y Lepá, en diferentes sectores, calzada con nieve, banquinas con barro. Transitar con suma precaución. Además, es obligatorio el uso de cadenas. En la provincia de Mendoza siguen cerrados los pasos internacionales Cristo Redentor, ubicado en ruta nacional 7, y Pehuenche en la ruta 145. Se debe a las intensas nevadas en zona de alta montaña. Planificar los viajes con antelación.
5: En Bariloche, Río Negro, donde nos escuchás por AM590, la térmica es de 3 grados bajo cero. Rige una alerta amarilla por nevadas. En Buenos Aires, la marca actual, 9 grados 8. La térmica es de 7 grados 5. La humedad, 76%, y el cielo está cubierto.
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4: ¿Sabías que la base San Martín en la Antártida fue inaugurada por el coronel Hernán Pujato
5: un 21 de marzo de 1951?
4: Y es la primera instalación argentina ubicada por debajo del Círculo Polar Antártico. Y es la base permanente argentina más occidental del territorio antártico argentino.
5: Argentina.
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0: 7 minutos nos separan ahora de las 9 de la mañana en la República Argentina de este día miércoles 12 de agosto de 2026 en todo el mundo.
1: Vamos con más mensajitos, Nico, porque la verdad que están súper interesantes. Hoy estamos hablando del tiempo, de todos estos días que tenemos en gran parte de la región del territorio argentino, que tenemos con cielos nublados. Van a ser como 10 días por delante y cómo nos afecta al ánimo. Nos escribe Yolanda desde Corrientes, dice, me afecta muchísimo, vivo en Corrientes, en el campo, tengo muchas carencias. No hay colectivos y las calles y rutas son de barro, bueno, etcétera. Así que dependo mucho del buen clima, claro. Hay lugares donde nos escuchan que el buen clima es súper necesario. Buen día, nos dice Moni de Libertador San Martín. Buen día, aunque el clima no acompañe, le doy para adelante, porque el clima cambiará en algún momento, siempre
0: de nada. Porque el clima no depende de nosotros. Me parece que hay que generar algo, ¿no es cierto? Entiendo los efectos que tengan que ver con la vitamina y la, ¿cómo lo llamamos?
1: Sí, la
2: vitamina D.
0: Los de salud, los efectos de salud.
1: Claro, sí. No, y además algunas hormonas.
0: La clorofila que nos falta,
1: claro,
0: y todo eso, ¿no?
1: las hormonas estas que dicen de la felicidad que se habla tanto. Pero yo voy a ir por otro lado también. Esto que se contagia de decir, ¡ay, qué mal tiempo!
0: Bueno, no, por eso.
1: Voy a ir por ahí. Vamos a darles algunos ejercicios como para que no se contaminen con el de al lado. ¿Viste? Que te tira la mala onda.
0: La
1: de
0: fotosíntesis, claro. Nos
3: el
0: está
3: que va con la nubecita.
0: Sí,
3: claro. ¿No? El que va con la nubecita negra arriba de la cabeza.
2: Pero eso pasa aunque haya sol. Eso.
1: Sí, totalmente.
0: No hay fotosíntesis de los seres humanos, ¿no es cierto?
1: No,
0: llamada con ese nombre.
3: Lamentablemente.
1: No. Bueno, quiero uno más.
0: Dale.
1: Franco, que él nos escribe desde Brasil, está siempre muy atento. Dice, buen día, gurises. Quiero saludar a todos los trabajadores de la televisión en su día. Un fuerte abrazo, especialmente a mi querido Canal 7. Trabajé 15 años en la televisión pública.
0: Bueno, un abrazo grande. Que, hoy tenemos visita de gente de la televisión, así que ahí les diré
1: en su día,
0: felicidades.
1: Sí,
0: claro.
1: Sí.
0: Nuestros hermanos nos vienen a visitar, así que ahí les diremos.
1: Hermanos mayores.
0: Mayores, así sí. Así es. Bueno, lo digo, ¿te parece?
1: Decilo.
0: Que hay que saber hoy, miércoles 12 de agosto, a esta hora. Bueno, sobre el terremoto en Colombia que sigue concitando la preocupación de todos, las nuevas cifras dan que los fallecidos ascienden a 240, que se busca a miles de sobrevivientes entre los escombros. Esta es, por supuesto, la visión o el abordaje positivo de esa historia o desenlace. Hay más de 1.300 heridos, edificios colapsados y graves daños en hospitales, escuelas y aeropuertos. Los dos argentinos que buscábamos fueron contactados y por lo tanto encontrados, felizmente se encuentran bien. La otra noticia más político-institucional tiene que ver con que se comienza a tratar en la Cámara de Diputados de la Nación, puntualmente en un plenario de comisiones, entre ellas la de presupuesto, el proyecto de ley que busca reformar, hablábamos de eso hace un ratito, nada más con Ale Gallo y también con Ramiro Castiñeira de Econométrica, los objetivos del Banco Central, esto retocando el texto de su carta orgánica. Y sobre el paro universitario anunciado para hoy, el gobierno fijó su posición, lo rechazó por ilegítimo, y en comunicado del Ministerio de Capital Humano aseguró que la medida es de neto carácter político y que por su parte vienen cumpliendo todos los compromisos asumidos en el último acuerdo con el Consejo de Rectores. Rubén Santos.
4: Bueno, lo habíamos anticipado en el comienzo, Nico. Habló el presidente de River ayer de una conferencia de prensa, una vez que nosotros nos fuimos, terminó el programa y arrancaba. Habló de todo, de la inadmisible cantidad de derrotas que lleva River en este inicio de segundo semestre, habló sobre el presidente, pero lo que más llamó la atención fue cuando habló de los arbitrajes y de la AFA. ¿Por qué? Pues digo esto, porque más allá de lo que él dijo, después tuvo repercusiones que te voy a estar contando. Pero esto es lo que dijo Stefano Di Carlo sobre el arbitraje en la Argentina.
5: Ajá. Primero creo que hacer referencia a algo que vemos todos. A River lo han perjudicado los últimos, diría, 5 partidos. Esa situación es evidente. No se puede tapar el sol con la mano. Acá no puede haber corrección política y no podemos no decir las cosas como son. Todos los hinchas del fútbol argentino vemos lo mismo. Todos lo vemos en relación a River y a todos los equipos. Hay manoseo de todo tipo y color hacia todos. No es hacia River primero, para ser honestos y sinceros. Y yo no voy a especular ni decirte lo que no es, ni apelar a la corrección. Todos vemos lo mismo. La verdad que estamos esperando que encuentren un límite en términos de la vergüenza. Pero bueno, es lo que tenemos. Yo lo que sí quiero decir es que eso es general. No es solamente con River, que tenemos 15 millones de personas de River que estamos mirando eso todos los días, lo ven, se dan cuenta, y todos los de River ahí tenemos que saber, como dijo nuestro capitán, somos nosotros contra todos, nos tenemos que poner de pie, tenemos que poner foco en corregir primero el fútbol de River. Vos cuando tenés un problema de origen, que es que River no juega como tiene que jugar, River no gana, River no funciona como tiene que funcionar.
4: Ahí está un poco lo que dice. Vamos a coincidir en algo.
0: Pero es que no hablaban, ahora hablan todos juntos. Es lo que pasa, vos juntás. Claro.
4: No, el tema es que él hasta acá había hablado solo con un canal de deportes. Era con el único que había dado entrevistas.
0: Okay.
4: Por eso yo decía ayer que llamaba la atención que se había abierto a una conferencia de prensa con otros periodistas que fueron
0: pasó lo marcaba,
4: ayer. Sí. El tema es así. El arbitraje es muy malo en la Argentina. Esto es real. En una parte del tiene razón. Esto lo vemos todos los fines de semana. No puede ser que no haya un partido donde no haya lío con un arbitraje, con una decisión. Porque además tienen el VAR. Es decir, el penal que no le dan a River el otro día, que fue penal en contra Tigre, ¿por qué no lo llamó el VAR?
1: Claro.
4: Porque el árbitro se puede equivocar, puede no verlo, estar tapado.
0: No, para eso está.
4: Pero
0: claro.
4: ¿Para qué está el VAR? ¿Para
1: nada,
4: qué?
1: No,
4: o sea, están no haciendo que hay un montón de gente que está sentada frente a un televisor ganando mucha plata
1: que no labura
4: y no haciendo su trabajo.
0: Claro. Ah,
4: esa es la cuestión.
0: Sí.
4: Ahí tiene razón, pero la verdad, se va a enojar Gallo, te vas a enojar vos.
0: Yo ya estoy enojado.
4: No, sí. Esto es así.
1: Ya se enojó antes.
4: A mí que River y Boca se quejen de los arbitrajes con lo que históricamente ha pasado en el fútbol argentino. Y esto lo dice Cristian Malespina, que es el presidente argentino, que es el rival de River el próximo domingo. ¿Y qué dice Malespina? River, en el ciclo Tapia, es el equipo que más ganó. Desde que Tapia es presidente de la AFA, River es el equipo más ganó. Bueno, habría que checarlo esto, pero él lo dice de esta manera.
0: Campuzano apoya su moción y su corazoncito desde allá a la punta
1: grita,
0: en la que se encuentra. Desde el rincón de los acusados.
1: Indica, mucha River que señalen, ganó porque ganó.
4: ¿Quién? No, pero por eso. Pero
0: River no viene perdiendo, perdió porque
1: no,
0: perdió.
1: Bueno, pero en su momento,
4: esto es lo que dice el presidente argentino, que dice, con mucho esfuerzo estamos donde estamos, nadie nos regaló nada. No me parece que un club tan grande como River quiera salir a condicionar al árbitro en la previa del partido. Esto dijo el presidente argentino Cristian Malespina. Por eso te decía, tuvo repercusiones la palabra de Carlos.
1: Y Boca ganó, ¿no? Sí, claro.
4: Boca ganó 3-1, sí.
1: Perdón,
0: eso no lo dice, y eso no lo dice.
4: ¿Cómo no? Fue lo primero que dije, ganó Boca en la Sudamericana.
1: Qué divertido lo de Paredes.
0: Ahora después nos lo cuenta. Porque les cuento yo que tenemos en línea ahora a Irene Pérez, es geóloga del IMPRES CG Mar, que es el Instituto Nacional de Prevención Sísmica. Hola Irene, Nico Yacoy, equipo nacional, buen día, gracias por atendernos.
6: Hola, buenos días, ¿cómo están?
0: Bien, muy bien, Irene. Bueno, queriendo charlar contigo un poco sobre esto que ha sido el sismo en Colombia, ¿no es cierto? Contanos vos.
6: Bueno, el 10 de agosto, como bueno ya todos sabemos, y a través de tantas redes que están circulando y bueno, y de lo que vamos viendo en televisión y en las noticias, ocurrió un sismo con epicentro muy cercano a San José del Palmar, esto es en Colombia, a 240 kilómetros al oeste de la ciudad de Bogotá. Es un evento que tuvo una magnitud de 7.4, 7.5, dependiendo de los servicios sismológicos que consideremos, con una profundidad de foco de 103 kilómetros. Esto se interpreta como un sismo de profundidad intermedia. Respecto de los sismos de profundidad superficial, que son aquellos que rondan los 10, 15 kilómetros.
0: Eso mismo. Ahí empezar un poco a comparar con Venezuela, que no sé si es una buena técnica, pero es la que tenemos a mano, ¿no es cierto? Por el triste recuerdo inmediato, el de Venezuela fue mucho más superficial.
6: Tal cual. Y fueron un evento, digamos, seguido de otro, muy cerquita en el tiempo y localizados también muy muy cercano, un epicentro del otro, con magnitudes también importantes de 7,1, 7,5. Bueno, son sismos que impactan grandemente en las construcciones de las ciudades más cercanas, claro, y por ahí no tan cercanas.
0: Ajá, claro.
6: Que es lo que ahora, visto,
0: sí. Hay una particularidad, Irene, que conversábamos ayer, y es la situación, ¿cómo decimos?, geológica de Colombia, que está encima de tres placas. ¿Esto cómo sería?
6: Claro, digamos que en el entorno donde está alojado este sismo colombiano tiene que ver con la interacción de la placa de Nazca, uh-huh, y la placa sudamericana. Uh-huh. Es decir, Colombia estaría implantado, así como Venezuela y como Argentina, en la placa sudamericana. Hacia el oeste de Colombia, en ese sector, está dispuesta la placa de Nazca, que constituye el fondo del Pacífico. Esa placa, que es de naturaleza oceánica, se introduce centimétricamente por año debajo de esta placa sudamericana. Uh-huh. Esto va generando tensiones y va generando, digamos, sismos que se van manifestando, digamos, con mayor o con menor frecuencia.
0: Entonces, ¿cómo es? ¿Cuál se monta sobre cuál?
6: La placa de Nazca va por debajo de la placa sudamericana.
0: Ahí está. Es, uh-huh, es eso. Y decís centimétricamente por año. ¿Cuántos centímetros por año es el movimiento?
6: Y pueden ser 6 centímetros por año. Son, digamos, valores muy muy pequeños para las grandes masas de nuestro planeta, pero eso es suficiente para que se acumule
0: la energía que eso, claro.
6: Uh-huh. Se acumula de formación elástica que después se libera de forma súbita y violenta, como es el ejemplo de este sismo que ha ocurrido el 10 de agosto.
0: Ahí está, claro, claro.
6: Tal cual. Y bueno, ha afectado, lógicamente, las poblaciones más cercanas, como San José de Palmar, El Cairo, digamos, todo lo que está ubicado en el Valle del Cauca, o en el eje cafetero, que también le llaman, que es como si fuera una línea de vallecitos que están orientados noreste, suroeste. Toda esta zona que está localizada, como contábamos, al oeste de Bogotá, bueno, es una zona que manifiesta sismicidad seguido, digamos, la sismicidad es un fenómeno habitual, y bueno, también es habitual hacia otras zonas del país de Colombia. También en el límite hacia Venezuela, donde ahí ya, digamos, interviene la placa caribeña que se mueve respecto de la placa sudamericana.
0: Son las tres grandes placas de nuestro subcontinente, digamos.
6: Sí, nosotros en Argentina, digamos, hacia el sur de Argentina, también está la placa antártica.
0: Okay.
6: Entonces, digamos que las placas tienen movilidad una respecto de la otra, independiente una de la otra, pero en esos límites de placas, claro, donde las placas se juntan, hay interacción que va a depender de esos movimientos, del tipo de movimiento, y esto va generando sismicidad de diferentes características y también va generando fallamiento o rupturas que, como en el caso de Venezuela, fueron, digamos, las responsables de los dos terremotos. Claro.
0: Eso te iba a preguntar, si la falla es el borde. No, la falla no es el borde entre placas, son cosas distintas.
6: El borde de placa puede ser considerado como una mega estructura, pero las fallas, digamos, se propagan, en este caso, sobre el sustrato de la placa sudamericana. Ah. Bueno, hay una serie de fallas que, bueno, que tienen cientos de kilómetros de longitud.
0: Claro.
7: Irene, buen día. Cecilia Diwan te saluda. decían los especialistas colombianos que la falla, ¿no? Y lo que sucedió en Colombia es distinto a lo que sucedió hace 50 días atrás en Venezuela. Que haya tan seguido este tipo de sismos en esa región, ¿da la idea de que puede volver a ocurrir prontamente un tipo de fenómeno similar o incluso que pueda llegar a afectar más al sur del continente, llegando estas consecuencias a Argentina?
6: Y digamos que la sismicidad no la podemos predecir, no podemos saber en el estado actual, digamos, de la ciencia, cuándo va a ocurrir el próximo terremoto ni dónde exactamente. Lo que sí sabemos que estas son zonas de sismicidad, como yo les comentaba, habitual, y los terremotos ocurren por ahí independiente uno del otro. Por ejemplo, los sismos que ocurrieron en Venezuela poco tienen que ver, o nada tienen que ver, con este que ha sucedido en Colombia. ¿Por qué? Porque, bueno, las distancias están aproximadamente a 1,000 kilómetros y un poquito más, ambos epicentros. Este sismo de Colombia tiene, como yo les comentaba, este foco que es de profundidad intermedia respecto de aquellos de Venezuela que son de focos superficiales. Y no podemos saber qué va a pasar hacia el sur. Digamos que, bueno, cuando hablamos de sismicidad, nunca sabemos cuándo va a ocurrir el próximo terremoto. Lo que sí sabemos es que tenemos que estar preparados y, bueno, tratar, digamos, de afrontarlo de la mejor manera posible, disminuyendo nuestra vulnerabilidad, digamos, nuestro grado de exposición.
0: Irene, como siempre, te agradecemos un montonazo por las aclaraciones.
6: Yo les agradezco por la comunicación también.
0: Que tengas un lindo día.
6: Igualmente, gracias.
0: Es Irene Pérez, es geóloga, lo es del INPRES, que es el Instituto Nacional de Prevención Sísmica.
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0: Bueno, muy bien, 26 minutos, hora de las 9 de la mañana. ¿Hasta qué hora estamos, María Fernanda Heras?
1: hasta las 10 de la mañana.
0: Muy bien, y nuestra economista Alejandra Gallo, ¿cuánto nos queda entonces?
14: Nos faltan 34 minutos.
0: 34 minutos, muy bien. No, no le pedí a Mariana Gil Laborde porque no estaba habilitada para hablar, porque no había dicho. Mariana Gil Laborde, muy buen día, bienvenida.
15: Pero cuando dijiste hasta qué hora, ya estaba a punto de saltar. Viste que te agarra.
0: Es como el momento, me siento la profesora Ciruela.
15: No, no, ni siquiera.
0: De Ciruela se dice, ¿no?
15: También, ponele, sí. Mientras venga.
14: Un día te lo vamos a hacer a vos.
0: No es maestra Ciruela, es maestra de Ciruela.
15: ¿De Ciruela de qué?
0: ¿Viste que se dice de maestra Ciruela? Es una maestra Ciruela. ¿Nunca escuchaba la expresión maestra Ciruela?
15: De Ciruela no.
14: No, maestra
15: de
14: Ciruela.
15: Claro, maestra Ciruela, pero él dice de Ciruela.
0: Claro.
15: Esa es la diferencia.
0: Porque en realidad, maestra Ciruela se dice, me parece que fue deviniendo en maestra Ciruela, pero es maestra de Ciruela.
15: ¿Por
0: porque era algo así como no tiene casa y no tiene escuela? Es un dicho, ay, te lo gusta.
14: Mira.
15: No conocía esa
0: claro.
15: parte. Que no tiene escuela, momento que me pongo ahí, me enojo.
0: Claro. Bueno, cuente un poco.
15: Les cuento un poco. El que parece que reaccionó ante tantas palabras, ante tantas cosas que se dijeron sobre él, cómo estaba, cómo no, hablamos de la Joaquín.
0: La maestra de Ciruela que no sabe leer y pone escuela. Claro, era
14: ah, mira. Ah, es un refrán.
0: O Ciruela, dicen algunos, está bien. Está bien.
15: Ciruela. Yo no sabía que venía por ahí.
0: Pero viene por ahí, claro.
15: Bueno, estar atentos para cuando te digan eso. Acá está Lucra, lo escuchamos. Obviamente, ¿qué fue lo que pasó con él? Con
0: Lucra, me suena como así.
15: Es eso, Lucra.
0: Ah, ¿dice
15: claro,
0: así? ¿Dicen así?
15: Claro, pero sí, así lo presenta.
0: Y es que era obvio que iba a ser así, nunca
15: obvio.
0: Escuché.
15: Bueno, la Joaquín habló muchísimo, habló en PH, en el programa de Andy Kournesov. Estuvo hablando por todos lados de su separación, que fue muy abrupta. Aquí la contamos cómo fue, que viajaron a Europa, qué sé yo, y en vez de una propuesta de matrimonio, le dijo, bueno, esto ya no va más.
0: Y eso me lo contó.
15: Y se separa.
0: Me lo contó,
15: bueno, Lucra salió y aprovechó. Aprovechó todo. Escucha.
0: Y dijo.
16: Andan diciendo cada cosa de mí que es mentira. Y yo quiero aclarar algo. Yo no ando desacatado. Yo ando con los desacatados.

0: Ahí estamos. Así se llama el
1: que
0: tema.
1: Que no está desacatado, dice.
0: No,
1: desacatado.
0: Sino que está con Los Desacatados, que es un grupo también. Por eso canta este tema, que es el lanzamiento de su nuevo tema que se llama
1: este
0: Ya Sufrí por Amor.
2: A los Shakira le responde con perfecto. Temas musicales.
0: Ella también hizo justo un tema la semana pasada. Así que bueno, me parece que se van a responder con lo que saben hacer, que es música.
1: Es cantar.
0: Que es con música, ¿no? Uh-huh. Me parece que está bien.
2: Está bueno.
0: La que no está sufriendo por amor, la que no tiene
1: ningún...
0: Ahí
1: están apareciendo cuestionamientos a su afirmación, pero lo vamos a dejar para después.
0: ¿Qué cosa?
1: No sé, aparecieron unos dedos ahí.
2: Unas
1: atrás.
2: Comillas. Mirá,
1: ahí el dedo, los dedos mágicos. De...
2: Con su música. Sí.
0: Con su bueno, pero eso, sobre gusto, eso es contra gusto.
1: Habría que escribir algo pronto.
0: Es muy difícil.
2: Es verdad.
0: Sí. Es su música, trabajan de eso, sí. Entonces, por eso, vamos a hablar de eso. La que no sufre... Ahí estamos, Podríamos hablar de la UAM, pero lo vamos a dejar
1: por favor,
0: para el final.
1: Por el programa entero, sí.
0: Ya sufrí por amor, la que no sufre por amor es Tini, esto es él. Pero se los cuento después.
1: Pero nos lo cuenta después.
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4: 9:30 en la República Argentina. En Colombia continúa la búsqueda de 2.000 personas entre los escombros.
5: En tanto, en medio de las tareas de emergencia a contrarreloj, se registraron nuevos movimientos horas atrás.
4: En diálogo con el programa Primer Round, la geóloga del Instituto Nacional de Prevención Sísmica, Irene Pérez, explicó las causas que provocaron los terremotos en el noroeste colombiano.
6: En el entorno donde está alojado este sismo tiene que ver con la interacción de la placa de Nazca y la placa sudamericana. Colombia estaría implantado, así como Venezuela y como Argentina, en la placa sudamericana. Hacia el oeste de Colombia, en ese sector, está dispuesta la placa de Nazca, que constituye el fondo del Pacífico. Esa placa, que es de naturaleza oceánica, se introduce centimétricamente por año debajo de esta placa sudamericana. Esto va generando tensiones y va generando sismos que se van manifestando con mayor o con menor frecuencia.
4: Nueva audiencia en el juicio contra el Piti Álvarez.
7: El informe de Miriam Mariotto.
8: El Minutos comienza la segunda audiencia contra Cristian Piti Álvarez por el asesinato de Cristian Maximiliano Díaz en el barrio Zamoré de Villalugano en 2018. Se aguarda hoy la declaración de 5 testigos. Los más importantes tienen que ver con testigos presenciales del momento de la pelea, del crimen y luego la huida de Piti Álvarez y de la última pareja de Díaz y madre de su segunda hija, que también va a declarar en el día de hoy. Se aguardan que las audiencias tengan un máximo de 5 testigos.
4: Reforma del Banco Central.
5: Un plenario de comisiones invitó esta tarde a 5 especialistas para explicar el proyecto de modificación de la Carta Orgánica.
4: Por Radio Nacional, el director de Econométrica, Ramiro Castiñeira, definió cuál debe ser el objetivo central de la entidad financiera.
9: Poner el objetivo que tiene que tener el Banco Central, que es que en la economía argentina no haya inflación. Algo tan simple que ya el resto de los países democráticos lo solucionaron ya hace varios tiempo atrás, justamente porque tienen una carta orgánica donde el Banco Central tiene el único objetivo de cuidar la inflación y que no haya inflación en la economía.
5: En Buenos Aires la temperatura 10 grados una décima, la humedad 76%, el cielo está nublado.
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0: Pues muy bien, 33 minutos ahora de las 9 de la mañana. ¿Llegan mensajes a dónde?
1: A través del 11-3870-7485.
0: Muy bien, y acá uno de Mariana Grimaldi, nuestra productora, que dice, es maestra de ciruela, o correctamente maestro de ciruela, es una popular expresión de refranero que se usa para describir a una persona que pretende enseñar o dar opiniones sobre un tema que en realidad no conoce. Ah. El dicho original dice, como el maestro de ciruela que no sabía leer y puso escuela. El nombre real viene de Ciruela, un pueblo de la provincia de Badajoz, España, y no de la fruta. Por eso ciruela con S.
1: Y uno de los oyentes acota también, dice, es una copla despectiva hacia los docentes, por docentes y mujeres sí. Y hombres, dice, maestra ciruela, zapato sin suela, no sabe para ella y pide escuela.
0: Ahí está, ahí va. Ve cómo fuimos reconstruyendo entre todos. Eso me parece muy bien. Estamos en línea, ahora les cuento a María Valeria Suárez, trabaja en la Dirección de Zoonosis y Salud Animal de Villa María, provincia de Córdoba, y vamos a conversar con ella sobre los detalles de esto que se conoció esta mañana, que es que esa municipalidad implementó algo así como un DNI obligatorio para perros y gatos, ¿sí? Un trámite gratuito, pero con multa. Yo me parece que ahí hay gato encerrado. Mi perspectiva es que hay gato encerrado. Nos van a meter el perro. Primero pones DNI y después multa. Pero eso corre por mi cuenta. María, Nico, Yacoy, Equipo Nacional, buen día. Gracias por atendernos.
2: ¿Cómo estás, Nico? Buen día, un gusto.
0: Bien, muy bien, lo mismo digo. Bueno, contanos un poquito sobre esto, que está rodando como DNI, pero no puede serlo porque no es nacional. ¿Qué sería? ¿Documento?
2: No, bueno, en realidad, contarte que nosotros vinimos construyendo en equipo con distintos profesionales veterinarios, con el Colegio de Veterinarios de la provincia de Córdoba y distintos actores que trabajan todos los días en la problemática animal. Y hace 7 días salió promulgada una ordenanza que el objetivo principal es el bienestar animal. Uh-huh. Y dentro de esos puntos hay un punto importante que habla de un registro de animales de compañía.
0: Ahí va.
2: Alguien ha dicho el DNI, no hay ni gato ni perro encerrado, bien decías vos, sino que básicamente lo que queremos es poder tener la información real de todos los animales, perros y gatos, y tener la información, cuando decimos qué información, es saber quién es su tenedor responsable, quién es el responsable de ese animal, si ese animal está castrado o no está castrado, si tiene el calendario de vacunación completa, si tiene la vacuna antirrábica, porque son informaciones sanitarias del animal muy importantes. Ni hablar con el animal quizás se escape, o cuando nos sucede un hecho indeseable en vía pública.
0: No, bueno, y que los ha habido en Córdoba, además gravísimos, ¿eh? Eso es cierto.
2: Hemos tenido estos últimos días unas noticias muy lamentables, con víctima fatal y otros ayer con otros daños, bien, de animales que son potencialmente peligrosos y que hay una ley provincial, pero que lamentablemente a veces los tenedores de animales no son responsables como lo deben ser. Uh-huh. Esta ordenanza también habla sobre ello, reafirma esta ley provincial y las obligatoriedades que tienen sus responsables de cómo tener estos animales. Uh-huh. El animal, si queremos tener un animal, tenemos que ser responsables en su recreación, en su alimentación, en el espacio que lo tenemos, porque después si no, atravesamos a la conducta del animal y a cómo puede comportarse realmente.
0: Claro. Claro, se obedece a la necesidad de controlar ciertos aspectos del hecho de tener un animal domesticado, pongámoslo así.
2: Claro. Bueno, y nosotros desde la gestión aquí con el intendente Eduardo Castelo, uno de los objetivos principales fue que las distintas áreas pudiéramos trabajar en función de una salud, en este concepto de la salud humana, la salud ambiental, uh-huh, y la salud animal, que no tenemos que abordarlas por separado.
0: Claro, ¿y qué es animal? ¿No es cierto? No, digo, ¿y qué es animal? No hay acá un pase de humanización de los animales y qué sé yo, que es lo que podía también estar dando vuelta como una cosa que llamara la atención, ¿no?
2: No, en realidad lo que nosotros necesitamos es darle el lugar que corresponde, el valor, el respeto y garantizar el bienestar animal, ¿bien? hablando en lo sanitario y en las condiciones que tenemos a los animales, entiendo, fundamentalmente.
0: Para colmo hacen rodar unas fotos ahí hechas con inteligencia artificial, dice documento nacional y un perrito muy lindo, viste, documento nacional de Villa María para el perro, no, me no. parece que ahí estamos metiendo un poco el perro, ¿no?
2: Y sí, no, no somos los autores, por eso no, agradecemos no. que nos permitan aclarar y concientizar y trabajar y educar, que es en lo que nos dedicamos todos los días, en la tenencia responsable de animales.
0: Entonces, DNI perfecto, pero promesa que no es una patente para después cobrar un impuesto o
2: no,
0: eso
2: no, no,
0: no tampoco.
2: Estamos, no
0: ni humanización, ni, claro, fin recaudatorio.
2: No, estamos ante la necesidad de identificar, de tener la información, garantizar el bienestar animal y sí exigirle a sus responsables que así lo tengan.
0: Bueno, esa es una cosa sobre la que hay que abrir camino, ¿no? Porque hay una suerte de paradoja, yo te puedo traer lo que veo acá en la ciudad de Buenos Aires, ¿no? Que es todo muy hermoso, mi perrito, lo que sea, pero tenés un perrito en un departamento donde no puede estar. O sea, ¿viste? Hay dos cosas que se tocan ahí.
2: Hay condiciones de habitabilidad, por eso es importante también respetar y valorar a los médicos veterinarios, que son quienes establecen y estudian mucho para las conductas animales, para establecer dónde se puede, dónde no. Ahí puede ser un animal chico que puede permanecer en un departamento, pero hay animales grandes que requieren otro espacio. Y como adultos responsables tenemos que poder reconocer eso, porque es priorizar el bienestar animal, por sobre todo, ¿no? Y después la convivencia del entorno, la convivencia con el vecino. ¿A dónde está mi límite y empieza el del otro?
0: Bueno, que eso es fundamental, porque el bienestar animal es importante por el animal, pero además porque habla de nosotros, ¿no es cierto? Entonces,
2: la ordenanza un poco la trabajamos y la construimos entre distintos actores, porque como Estado municipal tenemos que poder escuchar a todos, a quienes están a favor, a quienes les molesta, a quienes tienen un problema, y tratar de armonizar los distintos aspectos, ¿no? A veces tenemos reclamos por ruidos molestos y es porque un perro ladra. ¿Y por qué ladra el perro? Porque queda solo. Y bueno, esto es trabajar y es concientizar, es ir y explicar y las distintas acciones que hacemos todos los días.
0: Clarísimo, clarísimo. Entonces, ahí nos quedó un poco más, bueno, eso, más claro de qué se trataba la medida, porque bueno, sorprendió los diarios de hoy contada como quisieron, ¿no?
2: Claro, bueno, agradecemos el espacio para aclarar y bueno, y que vamos hacia el camino del resto.

0: obligatorio, ¿eh? Pues no vas a hacer una patente, ¿no? Que después...
1: Claro.
0: Impuesto al gato.
1: Totalmente,
0: no, eso no.
2: Mesa de saldos. Lo último, pero no menos importante, ¿qué quedó por decir?
0: Bueno, muy bien, mesa de saldo, le están tirando los perros, sí, ahí, Rodolfo.
3: ¿A quién?
0: Señora,
3: ¿a usted?
0: Mañana Gil Laborda. No sé, empieza usted. Mañana,
3: ah, bueno, empiezo. A Tini quizás, porque ahí Tini está. No está sufriendo por amor, todo lo contrario. Está mostrando un fragmento de lo que se vio, son cerca de 8 minutos de su viaje.
0: Tan rápido llegó
3: programado.
0: Hasta Perú, en 8 minutos. Perú, París, en 8 minutos.
3: No. Hicieron un pequeño fragmento, avión privado,
0: un Perú,
3: flores, regalos, un montón de cosas, un anillo de diamantes. Muestra el anillo de compromiso, obviamente preparándose para el casamiento, y oficialmente lo acaba de mostrar y se emociona, hasta se saca los anteojos para que la gente vea.
0: No quiero generar
3: su
0: acá
3: emoción.
0: Un mal momento de radio, proponiendo una compulsa de locutoras, pero no está María Fernanda Heras conforme con eso.
3: ¿Verdad? No está de acuerdo, porque le pareció como mucho, ¿no? ¿Te parece mucho?
1: Yo creo que la ostentación a ese nivel no está buena.
0: Pero peor que le esconda, si todos sabemos que tienen una carreraza los dos y la plata para...
1: Pero no es esconderla, es quizás no mostrar tanto. Y aparte, esto que
0: nos
1: decías...
4: ¿En época de mostrar todo?
1: Pero claro. No es el estilo de ella mostrar, puede mostrar otras cosas. Digo, tanto avión privado,
3: le va
1: tanto
3: muy bien.
1: Azafata, tanto...
3: Hasta ahora todo lo que yo. Todo lo que se está mostrando, ¿sí?, está midiendo bastante bien y da la sensación, da la sensación de que esto va a ser un mini documental o algo que tenga que ver con esa boda.
0: Hay que sostener ese cual... tren, porque rinde, claro, muchísimo.
3: Van a facturar,
0: un determinado,
3: chicos,
0: nivel de influencer mostrar este tipo de vida. Ahora, tiene que ser verdad. Siempre, no solamente para el, claro, el casamiento.
1: Yo se lo dejo a Wanda Nara.
0: La casa está construyéndose,
3: chicos, no sé si tenemos, no sé si nosotros tenemos la autoridad,
0: sí, claro,
3: para decirle...
0: Hasta
3: a Tini,
0: la tenemos.
3: A Tini, ¿qué cosas tiene que hacer? ¿Qué cosas tiene que hacer y qué no?
0: Pero claro que si la tenemos, si no, no hacemos un programa. Si
4: lo
0: no.
4: más importante, no. El vestido, por favor. ¿Se sabe
3: ella,
4: cómo
3: pensó,
4: es, pensó, no?
3: Ella pensó que se iba a probar, iba a ver las telas y terminó siendo vestido.
0: O sea, ella ha ido, como nosotros vamos a 11, ella iba a comprar la tela a París.
3: A París, claro. Y dos viajes más es quedan pendientes para la prueba del vestido y después los retoques finales. Hay un pequeño audio, pero yo creo que ya se los conté todo. ¿Qué quieren que le diga? Si quieren, lo escuchamos.
0: Escuchemos.
3: Un poquito.
0: Sí, sí.
4: Mira qué amor.
0: ¿Toca el pianito? ¿Y el piano tenía dentro del avión?
3: No.
1: Entraba.
3: Los 8 minutos,
0: bueno,
3: obviamente, esto es un fragmento.
0: Hasta lo perdió.
5: El casamiento, bueno, lo que significa para mí, lo que va a representar ese día. Y nada, estoy muy emocionada.
1: Dormí.
5: Muy feliz.
0: Sí, escrolea, ya está.
3: Bueno, después es más largo, se muestra lindo, no, el video, está con su perro.
0: Se van a casar, no se casan en el lugar, en la basílica, ¿dónde?
3: No, va a ser acá.
1: Me asustó.
0: En este lugar,
1: en el campo, donde se casan los famosos, claro, que no quiere que llegue la prensa, bien alejado.
3: Sí.
1: Que es tremendo para cubrir, me ha tocado hacer cobertura ahí.
0: En una suerte de salón...
3: Sí,
0: de la Cruz, ahí vamos a cubrir, de gira. Ahí tenemos a Cecilia.
4: Tengo un punto donde se ve toda la fiesta.
0: ¿En serio?
1: Ah, qué
0: bueno. ¿Cubrís vos?
4: No.
0: Ponés la voz.
4: ¿Cobrás entrada para ir a espiar?
0: Soy la nueva periodista de espectáculos. Por favor.
4: Paso el dato donde hay que pararse.
1: Los periodistas están como a 400 metros y a veces te salen con un
4: sanguchito. En la puerta, hay que ir al costadito.
0: Grasa. Porque un casamiento que realmente es un casamiento de este nivel, lo hace en un lugar donde generalmente no se casa nadie, como fue Maradona con el Luna Park.
3: Luna Park.
0: Claro, si va,
4: alquila
0: un
4: este
0: salón.
4: Lugar es hermoso.
0: Alquila un salón, dejate de joder.
4: Luna Park.
0: Un estadio de fútbol. Nosotros, chico, un salón.
4: ¿Por qué no hubiera sido buena
1: todo
4: opción?
1: Para él.
0: ¿Cuál?
4: Un estadio de fútbol.
0: Bueno.
1: Claro, para
0: el Luna Park no se puede, porque parte del acuerdo fue que ninguna fiesta de casamiento más se hacía en el Luna Park, nunca más en la vida del señor.
3: Ajá,
0: después del casamiento.
3: Mira qué buen dato ese.
0: Con Tito Lecture. Pero bueno. En fin, Alejandra Gallo.
1: Bueno, a ver, todos estamos mirando lo que va a pasar mañana, la información del INDEC sobre la medición de la inflación, ¿eh? Así que vamos a estar atentos. Hoy empieza.

0: como lo dijimos, lo venimos señalando en Radio Nacional, empiezan los economistas, los distintos economistas de distintas orientaciones convocados por las comisiones pertinentes en el Congreso para empezar a hablar de la Carta Orgánica, de la reforma de la Carta Orgánica del Banco Central, que justamente el principal cambio apuntaría a que sea un instrumento clave para contener la inflación. Y esto se va a recalentar mañana, seguramente, cuando se conozca el número que va a difundir el INDEC a la tarde sobre la inflación del mes, que según el REM va a estar en torno al 2%. Y hay unos números de un lado.
1: Sacando la cuenta. De... Bueno, después.
0: Mañana te cuento.
1: Mañana lo... Andrea China Valdivieso.
2: Les quedé debiendo el acta policial que da cuenta justamente de la acusación que todavía pesa en la Fiscalía de la doctora Florencia Noceres, especializada en violencia de género, y es que Candela Arizaga fue agredida por el señor Moyano. Eso dice el parte policial de la mañana, madrugada del martes 4
1: a partir
2: de agosto.
1: ¿De quién?
2: Reconstruido a partir, no, reconstruido a partir de lo que ella denuncia ante el oficial interviniente, que es el que logra la aprehensión de ambos para trasladarlos a la comisaría 13A. Se llama Ezequiel Río, fue atacado por Moyano en las intervenciones de ayer en los medios y es el testigo clave de esta causa. Además, un cuerpo médico familiar de protección familiar en el Pirovano que da cuenta de la situación de vulnerabilidad de Candela Arizaga, del cuadro de excitación psicomotriz debido al consumo prolongado de sustancias, un cuadro y síntomas que él también presentaba en la comisaría, aunque no requería de internación. Mañana seguimos.
1: Cecilia Díaz.
3: Bueno, tenemos información de último momento porque en Italia el volcán Etna entra en erupción, esto provocando el caos en Sicilia. El aeropuerto de Catania permanece cerrado hasta las 18 horas, mientras que el comiso reabre sus puertas. Las cenizas se extienden hasta Malta y Libia. Es una información que nos mandó Guido Gasoli, que lo sacamos por teléfono hace poquito, ¿te acordás?
1: Mira. Sí.
3: Para hablar de lo
1: claro,
3: del Papa.
1: Con él y nos mandó esto.
3: Y lo mandó a Mariana, nuestra productora, y lo chequeamos y es así.
1: Por supuesto, si lo dijo Guido, es así.
3: Es así, ahora, pero mañana te chequea todo,
1: seguro charlan
3: querido,
1: con Guido
3: es,
1: durante este, Adri o alguno de los programas de lo que resta del día, preferentemente la mañana. Bueno, María Fernanda Heras.
4: Hablamos de día, pero días nublados que tenemos por delante, ¿eh? Gran cantidad de días nublados. ¿Y qué pasa con esto? Ahí está, me encanta.
2: Desesperación.
4: ¿Por qué? Necesitamos una receta para estos días sin luz y los especialistas te lo dan. Es incorporar señales o hábitos que ayuden a sincronizarnos. Siempre desayunar a la misma hora que desayunás los días de sol. Tratar de hacer lo mismo que haces. ¿Por qué? Porque el cuerpo responde...
1: Yo tomo sol, voy a salir al sol en medio de la lluvia, salgo y me tiro.
4: No, pero por ejemplo, si vos te levantás y desayunás siempre a las 9 de la mañana porque esté lloviendo, no dejes de desayunar a las 9 de la mañana. Desayuná también a las 9 de la mañana porque eso hace que tu cuerpo responda a ciertos estímulos.
1: Puede ser también al revés y entonces haga tortas fritas los días de sol también y listo.
4: No está mal.
1: ¿No es cierto?
4: No está mal.
1: Pondría muy contento.
4: Para recuperar la serotonina, la vitamina D, que no se pierda. ¿Y qué te provoca? La ausencia de luz solar, desánimo, irritabilidad, cansancio, sensación de agotamiento y fatiga. Para eso hay que trabajar mucho la mente y tratar de alejarte de esas personas que te tiran toda esa mala onda los días nublados.
3: Lo principal.
1: Rubén Sanz.
5: Bueno, vamos a decir que la revista Motorsport, a través de Phil Clearen, que es un periodista especializado, da a entender que la continuidad de Franco Colapinto está garantizada en la Fórmula 1. ¿Por qué traigo esto a colación? Ayer te había comentado algunas noticias sobre el Gran Premio de la República Argentina. Bajemos la ansiedad de la gente porque es verdad que hay negociaciones, pero para el 28-29 recién, ¿no? Porque lo que sí está garantizado es que en el 2027 el autódromo tendrá que estar en condiciones porque Argentina tiene del 27 al 30... que recibirá el MotoGP. Así que el 27, por lo menos para los estándares del MotoGP, el autódromo tiene que estar listo.
1: ¿MotoGP es Gran Premio?
5: Gran Premio es de motos. El tema es que para los estándares de la Fórmula 1 son absolutamente superiores. Por eso ahora se espera que tenga que ser un año o dos más por lo menos. Ya se invirtieron entre 100 y 150 millones de dólares. Así que bueno.
1: Bueno, y ahí estamos viendo un comunicado, en realidad, bueno, también vertido en sus redes sociales, de Lionel Messi, referido sí. a la muerte de su padre.
5: Sí, ¿no? Tiene contrato hasta las finales del 28, recordemos, con el Inter Miami, pero bueno, esto que estamos viendo ahora genera algunas dudas. Vamos a decir que está planteando la posibilidad de él no seguir jugando mucho más tiempo.
1: Él le habla a su padre, ¿no es cierto? Dice, no puedo creer que te haya sido, dice que no cae, ¿no? O que en realidad no quiere caer, que se le hace muy difícil imaginarse que ella no lo va a ver más, que no va a hablar más, que sabía que estaba sufriendo y lo que deja, ¿no es cierto? El mensaje es que tiene dudas sobre si va a estar jugando mucho tiempo más, dice, no sé cómo seguir.
3: Sí, y también dice, tanto me pedías que juegue el último mundial y días antes de empezar fue cuando peor te pusiste, era la primera vez que no ibas a estar en un torneo, pero mamá me decía que ibas a estar mejor y que ibas a estar bien para poder viajar. Yo te decía que íbamos a llegar a la final, así podías viajar. Y mira, continúa.
1: La verdad, impresionante, ¿no es cierto? Y ahí vemos el impacto anímico.
0: Claro,
1: ¿no?
0: Y creo que es la primera vez que él habla directamente de este tema anímico.
1: Y cosas de esta manera.
0: Sí, ¿no? Y cómo, le calzó justo en el Mundial la situación. Bueno, de
5: si algo le hemos reconocido a Messi, es un tipo que nunca dejó ver cosas de su vida como ha pasado con tantos otros, ¿no? Nunca un lío, nunca.
1: Salvo por esto, por el
5: salvo
1: impacto
5: por esto,
1: en la
5: claro,
1: cancha,
5: bueno,
1: ¿no?
5: Claro, esto fue un impacto.
2: Ahora, esa frase de tengo dudas de cuánto tiempo voy a seguir jugando.
0: No sabe cómo seguir, a cualquiera
1: también
0: le pasa
1: hay que
0: eso.
1: También hay que efectivo, también hay que tomarlo como la primera reacción, ¿no es cierto? 53 minutos, hora de las 9 de la mañana, nos vamos a buscar a Adrián Corol.
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1: Adri Corol, muy buen día, bienvenido, ¿cómo le va?
19: Buen día, estaba atento, ¿no?, al programa y al tema de los pasos fronterizos que venimos siguiendo en la radio, tanto a través de nuestras emisoras como a través de distintas personas que se encuentran trabajando en operativo de emergencia, escuchar a los camioneros y demás. Hay en estos momentos algunos pasos abiertos que se abren por de 9 horas, por ejemplo, y hay un lugar que lo decimos también y es muy sencillo, que se le recomienda a todo el mundo que tenga que ir desde nuestro país, porque también hay que tener en cuenta la situación del otro lado de los pasos fronterizos, que nosotros también la decimos en Chile, que está en tiempo real, tenés la información en argentina.gov.ar, que está buenísimo, así es. Y podés ver saber exactamente lo que está pasando, y siempre recomendamos, como en esas zonas nos escuchan mucho por radio y no hay muy buena señal de móvil, a que traten de antes de salir hacer, o antes de encarar, porque ya vienen en camino, cuando tengan señal y demás, justamente claro, fijarse el estado. Y además los que abren parcialmente suelen indicar a qué hora abren, claro, y por cuánto tiempo. Ajá. Tienen indicaciones muy precisas. Muy precisas. Muy precisas.
1: Ahora se trata más de desagotar que de seguir sumando.
19: De hecho, los están llevando a lugares apartados. Claro. ¿No? Hay camiones en autódromos de ciudades, por ejemplo. Es eso, ¿no? Claro. Así que bueno, más que nada para quienes nos están escuchando, es un tema importante a seguir. Estaba pensando, hubo mucho fútbol ayer también. Yo, ayer era martes, parecía domingo la cantidad de partidos que había, Nico. Yo no puedo creer.
0: Es verdad, sí.
1: Es así, ya el fútbol es...
19: Es algo de todos los días.
1: Ahora, si hay más de dos partidos, yo voy a generar un decreto. Cuando sea presidente, voy a generar un decreto que va a decir. Domingo va a ser el día que se jueguen más de dos partidos.
19: El domingo.
1: Porque lo que marca el domingo es...
19: El domingo fútbol.
1: Entonces, domingo va a ser el día que se jueguen más de dos partidos. Sí. Y ese día no se trabaja.
19: Está bien, pero todo el fútbol el domingo, pero no alcanza. Vos viste, ayer martes yo veía 24, pero partidazos además. Uh-huh. Y yo decía, hoy es domingo. No, era martes. Y estaba, bueno, estoy muy contento justamente siguiendo el fútbol, porque un conocido vecino, Boca ganó, ni hablar.
0: Claro.
19: Y un chascomunense fue goleador anoche para Estudiantes de La Plata, metió el gol en la Copa Libertadores. Joaco Tobio Burgos, que yo lo quiero en Boca.
1: Represéntelo, usted tendría que representarlo.
0: Sí, claro. Pensaba que lo de la marcación del fútbol es como lo del sol. No hay sol, entonces no sabes qué momento del día estás. Hay mucho fútbol y no sabes qué momento de la semana estás. Decís, ¿es domingo? No, es martes.
19: Nos perdemos un eclipse. Nos perdemos un eclipse.
1: Voy a desmentir, me están llegando fotos en este momento de Torre del Mar, así se llama.
19: Sí.
1: Y miren ustedes el sol que hay.
19: Hay sol, hay lunes donde hay sol.
1: Mentimos toda la mañana.
19: Bueno, de hecho,
1: mentira.
19: Hay
1: 17:30, hora local, será el eclipse. Claro. Me dicen, ya están agotados en las ópticas los... anteojos para verlo.
19: Pero podemos ir en avión con nuestro...
1: Llegamos. Y no tiene que nos tire,
19: hay un vuelo para verlo.
1: ¿Tiene que nos tire un ratito antes o no?
19: Hay un vuelo para verlo.
1: Hay un vuelo para verlo.
19: Hay un vuelo para verlo, porque siempre que hay eclipse se arman estas cosas.
1: Pero yo si tuviera plata haría esas cosas. Ay, chicos, pero hoy no, porque voy a ver el eclipse y vuelvo.
19: ¿Qué tenés que hacer? Después te cuento, hablé con un amigo que estábamos buscando el otro día, te lo nombré, que está armando algo en Mendoza y está de vacaciones navegando... por las Baleares.
1: Eso es otro que va a haber.
19: Te doy la nota después.
1: Claro, en algún momento. En algún momento que se pueda. Bueno,
19: tenemos una mañana intensa, pero intensa. Muy con de todo vamos a tirar.
1: Muy con de todo. Y bueno, se suma ahora el comunicado de Messi, que ahora contará.
19: El comunicado de Messi y algunas cosas que nos llegan desde el otro lado del mundo, muy curiosas también en Japón especialmente.
1: Ah, bueno, hay melos que lo escuchando. Adri Coral, tengo un excelente programa. Nosotros nos vamos para volver mañana, Dios mediante, a las
0: 7 de la mañana.
1: Tengan un lindo día.
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0: 10 de la mañana en la República Argentina.
1: 4.000 camiones continúan varados en el Cristo Redentor.
0: Desde Radio Nacional Mendoza nos informa Victoria Lupu.
2: Las nevadas acumulan varios metros en la alta montaña mendocina y mantienen cerrado 29 días ya el principal corredor internacional hacia Chile. La situación tiene como consecuencia 4.000 camiones varados y un fuerte impacto sobre el transporte de cargas. Osvaldo Valle, vocero de Gendarmería Nacional, da un panorama del pronóstico estos días y la semana que viene.
3: Espera una leve ventana y vuelven las nevadas por lo menos hasta el domingo, tratando de mejorar el día lunes.
1: Investigación contra los directivos de la AFA.
0: Lourdes Marchese.
4: Ante la Sala 1 de la Cámara Federal de Casación Penal se realizará una audiencia clave para definir qué juzgado finalmente se quedará con la causa por la mansión de Pilar, a nombre de Luciano Pantano y Ana Conte, señalados como presuntos testaferros de Pablo Tobillino, tesorero de la AFA. Tras la misma, los jueces deberán definir si continúa en manos de la jueza en lo penal económico Verónica Straccia o si vuelve a Campana a manos del juez González Charval.
1: La información del deporte con Santiago Lucía.
5: Continúa la actividad en el marco de la Copa Argentina en los octavos de final. Desde las 19:15, Atlético Tucumán jugará frente a Independiente en el Estadio Coloso Marcelo Bielsa en la ciudad de Rosario. Recordamos que en 16avos de final, Atlético Tucumán viene de ganarle 3-0 a Talleres e Independiente derrotó 2-0 a Unión.
0: En Ushuaia, Tierra del Fuego, donde nos escuchás por AM780, la temperatura es de 3 grados 2 décimas y el cielo está parcialmente nublado.
1: En la ciudad de Buenos Aires, temperatura 10 grados 1 décima, humedad 76%, cielo nublado.
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0: Y a las 10 y 3 minutos de la mañana, arrancando el Corol en el aire aquí en Nacional, acompañándote ahí donde estás, muchísima gente, decíamos, escuchándonos en zonas próximas a la cordillera, donde de uno y otro lado, desde hace muchos días, se están viviendo situaciones muy difíciles porque están cerrados los pasos fronterizos. Algunos de ellos abren ocasionalmente. Les decíamos, recomendábamos que hay posibilidades de ver en tiempo real cuál es la situación de los pasos fronterizos. En argentina.gov.ar es la más fácil de todas. Después hay aplicaciones y te indican también los pasos fronterizos que están abiertos y por cuánto tiempo lo estarán, pero la gran mayoría permanecen cerrados al tránsito. Insistimos de uno y otro lado porque muchas veces uno se queda con qué pasa de este lado, por ejemplo, de la cordillera, y del otro lado también hay un montón de gente varada, tantos también chilenos, argentinos, gente que llegó a ir por cuestiones turísticas o de compras, pero bueno, lo más impresionante tiene que ver con los transportes, los camiones. En algunas localidades los sistemas de emergencia los han trasladado a predios como autódromos, lo cual, por ejemplo, ocurre en Neuquén, donde se ha hecho un operativo para que todos esos camiones que estaban cerca de los cruces puedan estar en un lugar ya sin nieve y demás, porque también hay que pensar en las condiciones que tienen que ver con la alimentación, con la vida, con la higiene, con los todo, porque no te puedes mover. Cuando quedaste varado ahí significa literalmente eso, en la nieve, con posibilidades realmente casi nulas de comunicación también, así que la radio ahí está presente. Vamos a ir actualizando a lo largo de la mañana cuál es la situación en los distintos pasos y la información que tengamos sobre las aperturas temporarias de algunos de ellos. Y también en un ratito vamos a estar con las publicaciones que hicieron sucesivamente en las últimas horas Lionel Scaloni, y en los últimos minutos se conoció también un posteo muy conmovedor de Messi, de Lionel Messi, en su cuenta de Instagram, donde trasciende, ¿no?, lo que siente en estos momentos y hace un recorrido por muchas, no lo vamos a spoilear porque además no merece ser leído con detenimiento, pero hace un recorrido por muchas situaciones profundas y que seguramente a medida que lo lean, que lo compartamos acá en un ratito, nos van a conmover a todos. Nos metemos ya, como todas las mañanas, en lo que a clima respecta. Mariana, yo vi nublado, no sé si va a seguir así, va a empeorar, ¿cómo está?
1: ¿Cómo va a estar el día hoy aquí en el ámbito de la Ciudad de Buenos Aires? Te cuento entonces, 10 grados una décima a esta hora. Hoy vamos a tener, según el pronóstico, lluvias aisladas durante la mañana, durante la tarde, existe esta probabilidad. ¿Cuántos trajeron paraguas? Yo no, te digo la verdad, digo todos los días el pronóstico.
0: Lluvia aislada amerita paraguas.
1: Amerita, claro que sí. Bueno, entre la mañana y la tarde, la máxima para hoy 13 grados, mañana jueves solamente lluvias aisladas también hacia la tarde. La mínima 8, la máxima 12 grados, muy similar a este día de hoy miércoles. Viernes, sábado y domingo ya sin pronóstico de lluvias, con máximas que van a ir subiendo entre los 14 y los 16 grados.
0: Hablamos de un fin de semana, porque viene un fin de semana larguirucho, ¿no?
1: El lunes también, la máxima 16, así que temperaturas que entre las máximas está bien, las mínimas no llegan a un dígito, estamos hablando siempre de 10 para arriba. Así que va a estar lindo, pero nublado todos los días, ¿eh? Nublado.
0: Por eso es que no había sol. Decíamos recién que ayer parecía domingo por la cantidad de fútbol, ¿eh? Y todo lo que pasó y todos los resultados. Yo me quedo ahí con dos anécdotas que o dos resultados que me interesan mucho. ¿Verdad que Boca mereció ganar por más, señor Santi Lucía?
2: Pero ¿cómo andás, Adri? ¿Qué decís? Muy buen día, jugó muy bien Boca. Volvió a jugar otro buen partido del punto de vista del funcionamiento. Por ahí alguno se encuentra con la tabla de posiciones y dice, che, Boca juega bien, pero... No. Bueno, está jugando bien Boca. Evidentemente está dando pasos adelante en cuanto al funcionamiento colectivo del equipo. El otro día hubo muy buenos pasajes de fútbol contra Vélez y ayer replicó en un partido que había comenzado incómodo para Boca por el gol temprano que hizo Recoleta en la cancha de Huracán y que después con el correr de los minutos fue acomodando, y la respuesta es Sí, es cierto. Boca ayer pudo haber hecho, hizo tres, pudo haber hecho siete, sí. Generó cantidades de situaciones, tuvo algo de impericia a la hora de la definición. En un rato vamos a escuchar al Vasco hablando de Merentiel, que es el delantero que tiene seco, el que sí, el que no puede terminar de convertir las situaciones que tiene, pero evidentemente es un equipo que con la llegada del Vasco a Ruabarrena está evolucionando.
0: Hubo Libertadores.
2: Hubo Copa Libertadores. Qué linda que la Copa Libertadores. Esa,
0: se siente distinto y se jugó acá, se jugó allá.
2: En Maracaná empató Independiente Rivadavia. Un muy buen resultado se trajo frente al Fluminense en uno de los estadios míticos que tiene el mundo del fútbol, en el que ya había ganado la Lepra Mendocina en la fase de grupos y que ahora fue a enfrentar nuevamente al equipo de Subeldía y se trajo un 0-0, que pensando en la definición es un buen resultado el que tiene Independiente Rivadavia. Yo ya sé dónde vas, sé que todo este preámbulo tiene que va a terminar para hablar de alguien del terruño.
0: Estudiante de La Plata, ¿no jugó ayer Estudiante de La Plata?
2: Exactamente, todo nos conduce a Chascomús siempre. No, pará, la Copa Libertadores también.
0: Pero pará,
2: este camino
0: yo
2: iba a terminar en Chascomús.
0: Viste que los nueve
2: empezamos
0: estudiantes,
2: en el Maracaná y terminamos en Chascomús.
0: Los nueve de estudiantes.
2: Siempre terminamos en Chascomús.
0: Perdón. Sí.
2: Empecemos en cualquier lugar,
0: bueno, pero cuando vengan ya saben que tienen que tomar la Richelli, que es la combi que nos deja mejor, y que te la tomas acá en el obelisco y llegas bárbaro. ¿Por qué digo esto? Porque hay un gran jugador Estudiante de La Plata,
2: sí.
0: Es una joven, es una joven promesa, podemos decir, que se...
2: es una realidad ya, ¿no? Jugar en Estudiantes, bueno, como titular en la Copa Libertadores.
0: Debutó, yo me recuerdo, con un gol a San Lorenzo, el primer partido que juega y que entra y mete un golazo, alguien formado en Chascomús, bueno, ahí vive, ahí su terruño, ahí está,
2: claro.
0: Sus amigos y, bueno, un muy reconocido Tobio Burgos, Joaquín Tobio Burgos, que ayer... debutó, ahí estamos escuchando mi Chascomús de Eduardo Pertusi, la canción.
2: Tiro Federal de Chascomús, ahí, y ahí empezó, Atlético,
0: bueno,
2: Chascomús.
0: El gran club, claro, él empieza.
2: Son los dos clubes de Joaquín Tobio Burgos. Pará, que hago la aclaración porque quizás alguno está perdido en todo esto. Ayer Estudiantes empató 1-1 en la Copa Libertadores de América con la U Católica y el gol lo hizo Joaquín Tobio Burgos. Por eso decíamos que todo nos conduce a Chascomús, pero, que es donde nació todo.
0: Pero como bien dice, además su casa frente a Tiro Federal, donde se inicia, y luego en otra gran institución, dos grandes clubes de Chascomús, como Tiro Federal y el Atlético, donde Joaquín sigue, como cada vez que juega Atlético, tú estás muy pendiente.
2: Muy pendiente. Y también una historia como la de tantos futbolistas en el recorrido histórico de nuestro fútbol, la de este pibe, que se fue a probar a River, no quedó, se fue a probar a Argentinos Juniors, gustó, pero no terminó quedando. Se fue a probar a Defensa y Justicia, le pasó lo mismo. Y en el 2002 llega Estudiantes de La Plata y le dicen: sí, quédate. Ahora está haciendo goles en la Copa Libertadores con la camiseta de Estudiantes. Lo menciono porque le pasa a un montón de pibes y a veces no hay que frustrarse con esa situación de ir a un club a hacer una prueba y quizás no quedar. No es el final de nada.
0: Hay un tal Messi que también pasó por muchos clubes.
2: Por eso, hay por eso infinidad de jugadores, pero son evaluaciones. Pero fundamentalmente el mensaje es para los pibes porque... puede ser frustrante, pero no eso te tiene que hacer bajar de ningún barco.
0: Después me consigue el gol de Tobio Burgos, ¿no? En un ratito nos metemos con él, yo sé que me lo va a conseguir.
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0: Bueno, decíamos, ¿no? Y lo venimos siguiendo desde Radio Nacional a través de diversas emisoras, especialmente aquellas que están ubicadas en zonas fronterizas cordilleranas, porque tenemos inconvenientes, pasos fronterizos cerrados, algunos abren temporariamente, vuelven a cerrar, hay algunas alertas e informaciones que se pueden acceder por medio de aplicaciones o web, quienes tienen la conectividad, pero hay que recordar que no siempre esto sucede. Muchísimos de los varados de uno y otro lado tienen que ver con camiones, con transporte de gran porte, pero también hay personas que están viajando por otras situaciones, ¿no? Que tienen que ver con familiares, cuestiones familiares, de compras turísticas y demás, también varadas en vehículos de menor porte. Y decíamos también que esta situación, uno siempre piensa en los pasos fronterizos típicos y va directo a Mendoza, pero abarcan toda una zona cordillerana que incluso llega hasta Catamarca. Y en Neuquén, donde vamos a ir ahora, vamos a ver cuál es la situación con el director general de Defensa defensa civil, ¿eh? Ustedes saben que la importancia que tienen las instituciones, los organismos de defensa civil, de protección civil, en cada punto del país, te diría del mundo, es fundamental. Está Roberto Moreno en línea, allí en Zapala. Un fuerte abrazo desde Radio Nacional, aquí todo el equipo, y Adrián Corol, te saludamos. Roberto, buen día.
4: Hola, buenos días, Adrián. Bueno, un gusto poder dialogar contigo y, bueno, llegar a toda la audiencia que se pueda, ¿no?
0: Básicamente saber cuál es la situación, cuál es el mensaje para quienes puedan estar escuchando también la radio, habida cuenta que en algunos puntos no hay buenas condiciones de comunicación también.
4: Claro. Bueno, a raíz de que nosotros hemos estado prácticamente 5 días con el paso internacional Pino Hachado cerrado por inclemencias meteorológicas, porque, bueno, ha nevado muchísimo en toda esta zona. Bueno, ayer se empezó a descomprimir un poco la cantidad de camiones que teníamos. Teníamos 300 camiones acá en la localidad de Zapala, la cual está ubicada a 120 kilómetros del paso internacional Pino Hachado, ¿no?
0: Sí.
4: Así que, bueno, ayer pudimos descomprimir con 200 camiones que enviamos hacia la localidad de Las Lajas, que está a 50 kilómetros. Está próxima al paso Pino Hachado. Y bueno, obviamente que esto no termina, porque es muy sucesivo de que, bueno, nosotros enviamos camiones para Las Lajas y de Cutralcó nos envían camiones a Zapala y así sucesivamente, ¿no? Anoche llegaron aproximadamente 150 más. Así que, bueno, de a poco estamos tratando de descomprimir todo este problema que se ha originado con estas nevadas, ¿no?
0: Sí, descomprimir justamente, y de eso se trata, es también salvar, es también rescatar. Allí se están utilizando, de hecho, espacios como autódromos y demás, ¿no?, en la zona de Neuquén.
4: Claro, en Neuquén Capital, por ejemplo, se habilitó el autódromo en la localidad de Centenario, un autódromo muy grande, en la cual, bueno, quedaron muchísimos camiones también. Lo que pasa es que hay retenes, entonces esos retenes van actuando de tapón, por llamarlo de alguna manera, para que no sigan avanzando hacia las distintas localidades, por ejemplo, de Neuquén, que no avancen hacia Cutralcó, de Cutralcó hacia Zapala, porque ya estábamos saturados de camiones, ¿sí? Las localidades se ven muy afectadas porque, bueno, obviamente es mucho el tránsito que hay, se congestionan los lugares donde quedan estacionados. En este caso, por ejemplo, nosotros acá en Zapala, la mayor cantidad de camiones la tenemos dentro de una ruta que es un acceso Fortabat. Entonces, bueno, una mano de esa ruta, por ejemplo, está prácticamente sin poder utilizarse para circulación porque están los camiones estacionados en ese lugar, ¿no?
0: Sí. Roberto, ¿cuántos pasos hay en Neuquén y si se están activando o tienen aperturas temporarias o están cerrados totalmente?
4: No, los pasos, bueno, por estas contingencias climáticas quedan prácticamente cerrados, ¿no? Sí. En este caso, por ejemplo, en particular, Pino Hachado estuvo 5 días cerrado. Se pudo abrir porque, bueno, tuvieron que reforzar la gran cantidad de maquinaria que pudo trabajar en el lugar, porque fue mucha, mucha la nieve que cayó. Y, bueno, dentro de la provincia de Neuquén tenemos muchos pasos, pero habilitados para vehículos de cargas pesadas, claro, como de pasajeros, son 2 los que tenemos dentro de la provincia.
0: Bien, y se está trabajando en una coordinación en operativo de emergencia, donde sabemos que Gendarmería Nacional, Vialidad también Nacional y Defensa Civil de las distintas localidades están siendo parte de este operativo. ¿Ustedes lo están trabajando también en forma integral o están trabajando básicamente en forma autónoma desde Defensa Civil?
4: No, en esto tiene que ser integral, o sea, estamos trabajando mancomunadamente con todas las instituciones, era como decías vos, Gendarmería, Ejército, Policía, Vialidad Nacional, Vialidad Provincial, Salud Pública, no, estamos trabajando todos mancomunadamente porque individualmente esto no se puede hacer, claro. Lamentablemente no se puede hacer, es mucho lo que abarca, son muchas las contingencias.
0: Sí,
4: nosotros, amén de que por ahí tuvimos problemas, por ejemplo, con los pasos, pero también tuvimos que hacer contingencias con vehículos menores que quedaron varados en distintos lugares de la cordillera. Una vivienda se prendió fuego, por ejemplo, a algunos kilómetros de acá de Zapala. hubo que recurrir a el ejército, a Vialidad Nacional, perdón, a Vialidad Provincial también para que pudiera abrir el camino y poder llegar a ese lugar, con 4 heridos. Y así es un montón de cosas que se van presentando con estas condiciones meteorológicas, ¿no?
0: Claro que sí. En Defensa Civil acostumbran a hacer ejercicios de preparación y demás para estar en condiciones ante estas situaciones, ¿o simplemente ya estas situaciones son ejercicios de tanto que ocurren?
4: No. Por ejemplo, el personal que está a mi cargo, trato en lo posible de que casi siempre se esté capacitando, tanto en incendios forestales, con gente del ejército también, en utilización de cuerdas y en un montón de elementos más. No podemos tener personal que no esté capacitado, porque si no, al momento de tener que actuar en determinadas situaciones, pasa a ser un estorbo una persona que no está preparada, ¿no?
0: Exactamente, especialmente en emergencias. También es allí, en esa región, durante buena parte del año, se hacen capacitaciones para del Comando Conjunto Antártico, para las dotaciones que van a Antártida, suelen hacer ahí, así que eso también puede llegar a ser cuando coincide un agregado más, ¿no? Puede sumar siempre, porque como decía muy bien, Roberto, esto requiere una preparación, una coordinación, tanto en lo que tiene que ver con las acciones, las operaciones que realiza cada fuerza, cada equipo, y la coordinación, por supuesto, de comunicaciones, logística y demás.
4: Claro, es así como estabas mencionando. Casualmente, por ejemplo, Ejército, Fuerza Aérea, trabajan acá en una localidad que se llama Cabiagüe, donde, bueno, nieva muchísimo, muchísimo, y el preantártico, por ejemplo, el ejercicio del preantártico lo hacen en ese lugar.
0: Exactamente, ¿no? Exactamente. Así que, Roberto, bueno, estamos atentos a cualquier necesidad que podamos aportar desde aquí o desde cualquiera de las emisoras de Nacional, estamos a disposición desde ya.
4: Bueno, muchísimas gracias, Adrián. Un gran saludo para toda la audiencia.
0: Un fuerte abrazo. Hablamos con Roberto Moreno, que es director general de Defensa Civil en Zapala, a propósito de la situación de los pasos fronterizos que están cerrados, de la cantidad de camiones varados, que en realidad no son los camiones los que están varados, sino una gran cantidad de gente que está ahí en una situación realmente crítica, y que desde cada uno de los lugares está trabajando para poder resolverlo. En un ratito vamos a actualizar cuál es la situación en cada uno de los pasos. Mariana,
1: te voy a actualizar, si querés, cómo está el pronóstico del tiempo en el caso de Chubut, en paso Futaleufú. 1 grado la temperatura, 0 grado, 1/10, mejor dicho. Hay nevadas fuertes en estos momentos, con una sensación térmica de 3 grados 5 décimas bajo cero, y esto se va a mantener durante toda la jornada. Para que lo tengan en cuenta, estamos recorriendo algunos de los pasos. Este es el paso Futaleufú en Chubut.
0: Ale Gallo.
5: Bueno, viste que venimos nosotros, buen día a todos, primero y principal. Viste que venimos hablando de cómo crece el tema turístico, ¿no? Sí, esta industria, ¿cómo le decimos?
0: Sin chimenea.
5: Sin chimenea, efectivamente. Y, sin duda, Argentina, las grandes ciudades de la Argentina, Buenos Aires, Córdoba, están siendo, entre muchas otras, están siendo turismo receptivo. ¿Qué quiero decir con esto? Turismo internacional, claro. Ha crecido exponencialmente y hacía mucho que esto no pasaba. Entonces, ¿qué está pasando? Algunas marcas que no estaban en la Argentina, pero sí en Uruguay, por ejemplo.
0: Marcas que están apareciendo ahora.
5: Cruzan el charco.
0: Ajá.
5: Cruzan el charco porque, claro, la Argentina le da un flujo, un mercado mayor, porque somos más cantidad de habitantes primero, uh-huh, pero porque entonces estamos aumentando el flujo turístico. ¿Y a dónde se concentran? Apareció, exactamente, lo tenemos acá cerca, la peatonal.
0: Cuando pusieron hace un poco, que hubo cola, me acuerdo, para otro tipo de casa china, digamos.
5: Claro.
0: Había cola para comprar.
5: Bueno, ahora vino una marca de ropa.
0: Ajá, no vamos a decir que es H&M, pero es H&M.
5: No, no.
0: ¿Hay
5: es.
0: ¿Hay otra más que
5: no
0: viene
5: es,
0: con H&M?
5: No es.
1: Es la uruguaya.
5: Es otra, sí, está en Uruguay, sí. No necesariamente son, no son, ¿no?, totalmente capitales uruguayas, pero sí está en Uruguay.
0: Pero
5: no,
0: bien, pero
5: la conocemos por ahí. Son como esas tiendas que sí, te agarras el carrito.
0: Sí, Sí, ¿eh? Sí, y te compras. Como pasa
5: tenés,
0: en algunos.
5: Y tenés pisos, abajo sí. tenés...
0: Ah, como las que pasa acá.
5: Mujer,
0: ah,
5: mirá. Y después tenés arriba hombres.
0: Como las de la Z.
5: Claro, una cosa así, con una un público con precios más accesibles.
0: Claro, con
5: ¿no?
0: los precios de la otra que dije yo.
5: Así que, nada. Date una vueltita por Florida.
0: En Florida se están viendo muchas, lo que decíamos antes, más del bazar y todo, pero ahora también hay de pilcha, de ropa.
5: Claro, y empiezan a hacer este tándem, ¿no? Cómo la fábrica sin humo genera divisas por la circulación de personas, pero sí. también empiezan a darse estas cosas. Como hay muchos paquetes que se están, a través de las agencias y sí, de las promociones sí. del Río de la Plata, sí. dando binacionalmente, sí. bueno, empieza a pasar sí. que muchas marcas cruzan también al charco y están en los dos lados.
0: Sí, y se da mucho el turismo receptivo internacional, ¿sí? Me refiero a distancias grandes, el hemisferio norte, donde hoy es verano justamente, que cuando vienen a Buenos Aires tienen dentro de su cronograma una escapada a Colonia, a cruzar el charco, y viceversa, también a veces llegan a Montevideo y van de Colonia y vienen a pasar un día acá también.
5: Y
0: ¿no?
5: hablando de cruzar el charco, lo podemos llevar a Chascomús también, ¿qué te parece?
0: ¿Y a cruzar la laguna? Sí, por supuesto.
5: A las marcas,
0: ¿Tiene el gol de Tobio Burgos? ¿Tiene el gol de Tobio Burgos? Me lo busca, después me lo busca, entonces. Me lo prometieron. Porque para mí me dijeron, lo tenemos, y fueron a buscar. Y era, ¿habló Tobio Burgos? ¿Hablan chascomunense? A ver, escuchémoslo a Tobio.
6: Bueno, Pincha, gracias por ese aguante incondicional que nos dan partido a partido. La noche de Copa son hermosas para todos. Intentamos llevar una victoria, pero bueno, no se pudo. Vamos a dar todo el instante, así que nunca dejen de creer en el fiel.
0: Estridente en tu River. Qué jugador. Estudiante siempre. Mira, a mí me gusta Estudiante, una gran institución, hay que decirlo también.
2: Pero por supuesto.
0: Y que ha sabido darle grandes goleadores a Boca. Fíjate el Rusito, sin ir más lejos.
2: Impresionante, ¿no?
0: Palermo.
2: No, bueno, pero lo de Ascacíbar, la verdad que tiene un valor en este momento significativo para Boca. Primero porque no es un jugador que uno lo vincule rápidamente con el gol.
0: Exactamente.
2: Y que está aportando por encima de lo que es la media de Ascacíbar. Y además también en el momento en el que están algunos delanteros de Boca como Merentiel.
0: Dijo el Vasco Merentiel?
2: ¿Querés escuchar al Vasco? No, el Vasco es un fenómeno. Escuchá lo que dijo en conferencia de prensa.
0: ¿Qué dijo el Vasco?
2: El Vasco de la racha de adversa de la bestia Merentiel. Escuchalo.
7: No está en la racha, nada más, no está en racha. Está en racha al truco si me gana, está liga bastante, pero en el partido hace todo. La verdad que estuvo activo, le anularon un gol. Yo sé que no es la posición más cómoda para él, pero se está adaptando a eso. La verdad que ya lo dije, no me gusta hablar mucho de los jugadores. Pero es un chico que suma mucho y que bueno, me hubiese gustado que convirtiese porque lo necesita, todo delantero necesita el gol, pero trabaja muy bien y bueno, ya vendrá el momento. Lo que no tiene que es apurarse y desesperarse.
2: Afortunado para el truco, desafortunado para el gol. Así está la bestia Miguel Merentiel, ¿no?
0: ¿No? Con un saque de medio.
2: No, impresionante lo que pasó. No, es algo realmente al fútbol súper profesional, insólito. Empieza el primer tiempo, pelota al medio, saca Boca. Está bien, perfecto, había ganado
0: arranca,
2: el Santero.
0: Es como cuando arranca un partido.
2: Exactamente.
0: Arranca el partido, saca Boca.
2: Empieza el segundo tiempo, saca Boca. Tiene que sacar el otro equipo, saca el equipo cada uno. Y después le preguntaron a Paredes y dijo, no, pasa que iba a empezar el segundo tiempo y el árbitro, le preguntamos quién saca Boca, dijo, se había olvidado el árbitro y ellos dijeron, bueno, dale. Lo llamativo acá es que los paraguayos de Recoleta no se hayan dado cuenta de esa situación. Bueno, alguna vez alguno fue vivo y a uno que le echaron y que se tenía que jugar con 10 el segundo tiempo, tiró 11 a la cancha y pasó un rato. Las avivadas hay que estar atento a todo. Diría, ahora que lo traes al doctor, atento a todo. Estamos atentos a todo. Eso siempre, en toda situación. Porque si no te duermen acá,
0: La verdad, fantástico. Volvemos en un rato, después cuando volvamos de las noticias nos metemos en la publicación de Messi.
2: No, por supuesto, por supuesto. Sí. Y también nos queda algo de lo que pasó ayer en la voz de Gutiérrez, el entrenador de Recoleta, que es un corte de audio de la conferencia que te va a gustar.
0: ¿De verdad? ¿Sí?
2: Habla de Chacomú, pará. Te va a gustar y sin hablar de Chacomú. Puede haber cosas buenas que no tengan que ver con Chacomú.
0: Hay muchas cosas buenas que no tienen que ver con Chacomú, pero acordate con estas teorías que todos los caminos conducen a, como era Roma en su momento. Bueno, ¿cómo le va a usted?
8: ¿Cómo anda?
0: Fer Carbonell.
8: ¿Todo bien?
0: De saco.
8: Sí, hoy vine de saco.
0: ¿Cómo está usted, que es la última que se sienta en la mesa? ¿Ha visto el cielo?
8: Sí, está nublado, hace frío, sí. Pero es un... Vamos a ponerle algo positivo.
5: Onda. A ver.
8: Sí, es un hermoso día de invierno, chicos.
0: Claro.
8: Porque no hay viento.
5: Muy bien.
8: No hay viento. Eso no hace ese frío que te morís, ¿viste? Está lindo. A mí me gustan estos días, ¿qué quieren que les diga?
5: Claro.
0: Tienen su encanto.
8: No transpirás.
0: Pensé que decir es un hermoso día de miércoles.
8: También. Es un hermoso día de miércoles.
5: Sirve para cualquier, para el que está a favor y para el que está en contra.
8: El tránsito en el centro está bien.
0: Bueno, en un ratito nos metemos con algunas de las novedades y cosas que le pasan a famosos también hay.
8: Sí, que te pueden pasar a vos.
0: Uy, estuve escuchando, viendo, haciendo el famoso zapping de todo ahí, me parece, para hoy. Ahora lo que tenemos son las noticias de las 10:30 de la mañana. Luego tenemos, por supuesto, también lo que ha publicado y hecho y ha difundido en su cuenta de Instagram el capitán Lionel Messi, y algo también de lo que en las últimas horas publicó Scaloni.
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9: 10:30 en la República Argentina.
10: Emotivas palabras de Lionel Messi para despedir públicamente a su padre.
9: Nicolás Álvarez.
11: Luego de la muerte de su padre, Lionel Messi compartió un mensaje en las redes sociales. Pa, todavía no puedo creer que te hayas ido. No caigo, o mejor dicho, no quiero caer. Se me hace muy difícil imaginar que ya no te voy a ver más. Sé que estaba sufriendo y que es lo mejor, pero te fuiste muy pronto. Ahora tengo dudas de que vaya a seguir jugando al fútbol. La sentida carta conmovedora de Lionel Messi luego de la muerte de su padre.
10: Exhibe en el Papa Móvil que trasladó a Juan Pablo II.
9: Mariel Ríos.
12: El Automóvil Club Argentino decidió compartir el Papa Móvil que utilizó Juan Pablo II en su primera visita en 1982. Pueden ir, sacarse fotos. Está ubicado en la sede central. Y nos cuenta más detalles el embajador del Automóvil Club Argentino, Macu Mazuca.
13: Trabajaron en la realización operarios de los talleres del Automóvil Club Argentino y lo hicieron ad honorem en jornadas completas de 24 horas. Cuenta con una escalera rebatible y a los costados se instalaron plataformas adicionales para el personal de seguridad que acompañó en el recorrido. Se encuentra en Avenida del Libertador y Pereira Lucena. Es libre y gratuito hasta el lunes 17 de agosto.
10: Comenzó el juicio contra Aníbal Lotocchi.
9: Lourdes Marchese.
14: Con más de una hora de retraso ante el Tribunal Oral en lo Criminal 17, comenzó el juicio contra Aníbal Lotocchi por el juicio de Cristian Zárate y las lesiones de 5 mujeres. El presidente del tribunal explicó cada paso del proceso y pidió sintetizar los requerimientos de elevación a juicio.
9: En Buenos Aires la temperatura 11 grados, la humedad 75%, el cielo está nublado.
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0: En el Mariana sí. Investiga, yo le puedo preguntar qué es, si es que tiene abordado el tema de perros y gatos para...
1: Sí, lo hemos hablado, vamos a profundizar en todo caso, porque siempre hay que recordar algunas pautas de la convivencia con perros y gatos, y principalmente el tema de si es bueno dormir o no dormir con perros y gatos. Obviamente están las opciones, obviamente que dicen que sí. ¿Por qué? Porque te dan calma, te dan serenidad, te dan calorcito. Sí, hay recomendaciones de cómo hacerlo. Yo le digo sí a la cara de espanto de Ale Gallo, que me dice, ¿cómo? Vengan de a uno. Pero bueno, no lo digo yo, lo dicen especialistas. Hay que tener cuidado en ciertas exposiciones que tiene que ver con zoonosis, digamos.
0: Por ejemplo.
1: Hay muchas enfermedades que hay que uno tiene que tener controlado y tiene que tener en cuenta que son cerca de 200 las problemáticas que pueden traer los animales que duermen con nosotros. Lo recomendable que dicen todos los especialistas, todos los médicos, es que no duerman en la sábana donde uno duerme. En todo caso, que sería por arriba, por el acolchado o arriba. Y en todo caso, si así fuera, hay que tener en cuenta que tiene que tener todas las vacunas el día, que no tiene que tener ninguna lastimadura. El tema de su cola, desparasitado.
2: Bueno, el marido también tendría que estar.
0: ¿Con la cola?
1: No, no, pero
0: con la cola desparasitada. Bueno, no, hay gente que, claro, se te mete en la intimidad. En la intimidad propia, ¿no? En la intimidad de alguien que comparten todo. Hay gente que por ahí está, no sabes, y te
1: algunos
0: aparece.
1: Cierran la puerta para todos, bueno, pero para la gente, para los que conviven,
3: ¿no? Claro.
1: Niños, niñas y perros y gatos también.
0: Claro, pero los niños por ahí no sabían, pero los gatos y perros sí.
1: Puede ser, qué sé yo, no sé. Bueno, hay un montón de informes. Hay un montón de informes de universidades, de Washington, la Mayo Clinic.
0: Bueno, la Clínica Mayo es típica, la Clínica Mayo nunca debe faltar.
1: Mayor sensación de seguridad, cerca del 56% de las personas encuestadas, de 150, dijeron que se sienten más seguras, mira, bienestar y relajación. Esta es de Mayo Clinic. Claro,
2: eso es verdad. Yo me sentía segura con mi perrita.
0: Habría que
2: cama.
0: Preguntarle a los perros que se sienten con nosotros también.
1: Y
0: ¿no?
1: Sí, les encanta.
0: No
1: pueden dormir.
0: ¿Sí?
1: Les encanta. Que no.
0: Este boludo se mueve.
1: La Universidad de Washington dice que acariciar a un perro, a un gato, durante 10 minutos reduce la forma... Sí, de forma significativa los niveles de cortisol, que es la hormona del estrés. Así que, y que además te acompaña en el ritmo respiratorio del perro.
0: Bueno,
1: más el calor corporal te da una gran sensación de compañía.
0: Y el maullido del gato, que se confunde con el llanto de un bebé, y el ronroneo del gato, que sigue siendo en muchos casos un misterio y que en otros también tiene que ver con la sincronicidad.
1: Exacto.
2: Igual hay un tema, los gatos no duermen a la noche, chicos.
1: Van y vienen.
0: Depende de la época del año.
1: Vamos al tema del sueño, porque la Academia Americana de la Medicina del Sueño dice que un tercio de las personas que duermen con sus animales experimentan despertares o interrupciones frecuentes.
0: Es verdad,
1: por las posiciones del perro, el gato que...
2: Eso te pasa con quien duerme. Mi perra roncaba.
1: Claro.
2: Y mi marido roncaba.

0: Está bien,
1: y
0: pero
1: que no duerma
0: tema.
1: En la sábana.
2: Yo lo tengo, yo me hice todo. Yo me hice la antirrábica, control parasitario,
1: todo. Todo para que pueda dormir tu perro.
0: Yo te digo algo, a ver, yo dormía con mi perrita, pero... después dejó de dormir conmigo la perra porque quien vino a dormir a casa no quería. ¿Qué me dijo? Era médico, mi marido. Me dice, la perra sale, anda por toda la calle con las patitas.
1: Exacto.
0: Me dice, y después se sube acá a la cama, ¿viste? Y pisó de todo la calle. Ese es el punto.
2: Hay muchos puntos. Bueno,
1: le
2: puedes
1: limpiar también las patitas.
2: Se pueden limpiar las patas.
1: Pero el tema es la cola también del animal. Quieras o no, está expuesto.
2: Todo
1: está no expuesto. Es como nosotros que tenemos por lo menos algo.
2: Además hay perros y perros, ¿no?
1: No todos, ¿no? Pero ellos también se lengüetean. Hay un montón de cosas que hacen los
3: perros. ¿Y las pulgas?
1: Los perros.
3: ¿Cómo
2: no,
3: hacemos?
2: Si vos lo no, si estás parasitada, la pipeta,
1: no,
2: yo te digo,
1: si la,
2: yo creo
1: la
2: que
1: pipeta.
2: La pipeta le haría falta más a mucha gente que a los perros.
3: La pipeta
2: tiene, sí, hay gente que
3: ahora
2: gusta.
3: Viste que hay comprimidos.
2: Pastillas que
3: de...
2: sí, gigantes, sí. Que duran mucho para los perros. Pero bueno, y también depende del perro, hay perros chiquitos que son muy nerviosos y te vuelven loco, y también hay perros grandes que son muy tranquilos pero te aplastan. El Golden no te lo recomiendo. Sí.
0: No, cuando llovía, yo me acuerdo, pobrecita, mi perra subía las escaleras.
2: Uy, cuando
0: vida, y yo la dejaba, ahí la dejaba.
2: Hay animales, hay gatos que también, hay gatos, pero les agarra locura, ni habla. Viste, ahí está toda la época de la pirotecnia, ¿no? No, cuando hay truenos, ya lo ven, la ven venir también, ¿no? La oyen venir muchas veces.
1: Sí,
2: a la tormenta tienen como ese radar muchas veces los gatos.
3: Y después también pasa que algunos, viste, van como, es cierto lo que dice Adrián, van como cambiando de hábitos, y los perros, por ejemplo, que no son ladradores, en algún momento se obsesionan con algún ruido y puede pasar y empiezan a ladrar. Por ejemplo, el ascensor. A la noche, ¿qué pasa?
2: Si sí.
3: Yo bueno, como loco a ladrar, me vuelvo loco.
2: Y los gatos suelen cambiar de hábitos muchas veces entre el calor y el frío, entre verano e invierno. Esto que decían que
3: el
2: de
3: ánimo.
2: Noche. No, de la noche del invierno es muy probable que duerman o se queden más tranquilos y en verano. Abrime, o abro y me voy. Pero esto que decíamos, ven y oyen la tormenta, por ahí, antes que suceda, tiene que ver con lo que vamos a hablar ahora, que es muy interesante. Presten mucha atención porque nos va a venir bien a todos.
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2: Bueno, hay muchísimos testimonios que en las últimas semanas han tomado estado público, hemos conocido debido a las lamentables situaciones catastróficas que se siguen todavía viviendo en Colombia y en Venezuela, que relatan que segundos antes de ocurrir el terremoto, recibieron una alerta, una alarma en sus teléfonos celulares. También hay casos donde estos teléfonos celulares que tienen geolocalización y demás, y uno por ahí tiene apagada o desactivada esa función, en casos de emergencia o catástrofe suelen activarse por parte de las compañías y demás, existen esos sistemas. Pero vamos a ver cómo es esto y si nosotros lo podemos tener activado y utilizarlo en nuestros teléfonos, y para eso vamos a hablar con Ariel Corgatelli, que es tecnólogo, comunicador, consultor, especialista en ciberseguridad. ¿Qué pasa con estas alertas tempranas en los celulares, por ejemplo, para terremotos y también con los sistemas de búsqueda luego de algunas catástrofes? ¿Cómo estás, Ariel? Aquí todo el equipo de Corol en el aire, y Adrián Corol, te damos los buenos días. ¿Cómo va?
5: Hola, ¿qué tal? Buenos días, un gusto estar con ustedes.
2: Igual, igual. Decinos.
5: Sí, o sea, tal cual estabas explicando, realmente los celulares cumplen una función excelente, pero digamos, en el caso puntual de lo que tiene que ver con terremotos, sismos o movimientos, esto lo está manejando de alguna manera Android.
2: El Android.
5: Claro, en el caso de Apple con los iPhone, este sistema no lo tiene ajá, activo. Y tenemos que hacer una diferencia. Tendríamos tres patas. Por un lado tenés el gobierno del país, el que envía las alertas, obviamente con las operadoras. Por el otro lado tenés el dispositivo que te avisa porque está censando, ahora les explico cómo.
2: Sí.
5: Y por el otro lado también podrías llegar a tener la compañía que te lo está avisando. A ver, lo que pasó en Venezuela, por ejemplo, no había sistemas de envío a nivel gubernamental, con lo cual

0: los teléfonos avisaron antes de tiempo, justamente porque tienen un sistema de sensores internos, los equipos, que lo que hacen es sensar el movimiento. Esto es lo que
1: Claro.
0: sería el acelerómetro, no
1: Sí,
0: sé
1: sí,
0: si lo
1: sí.
0: escuchaste.
1: O cuando te roban, viste, que te manotean el
0: Sí.
1: teléfono, que ahora tiene un dispositivo Android, por lo menos, que también detecta ese movimiento. A veces vos hiciste un movimiento raro y te protege como si te lo hubiesen robado y no.
0: Claro, eso también lo tiene iPhone. Es
1: Sí.
0: decir, iPhone lo tiene el acelerómetro. Lo que pasa es que la función que estaríamos hablando ahora no estaría habilitada. O sea,
1: Ah.
0: Apple, viste que es bastante,
1: Sí.
0: bastante, bastante estricto con las cosas que tiene, con las cosas que te deja que funcionen o no. Lo tienen también. O sea, vos te sacan un teléfono, por ejemplo, los relojes también. Si vos te caes porque tenés un problema cardíaco, lo que pasa, te desvaneciste, caíste al piso, el reloj puede llamar automáticamente porque detecta el movimiento, digamos, brusco. Lo mismo con lo que decís, los robos. Ahora, en el caso de los acelerómetros, en el tema de terremotos, es excelente. Bueno, no excelente que pasen, sino excelente que por lo menos avise,
1: Sí.
0: porque justamente lo que hace está sensando de forma constante y tiene, obviamente, el sistema GPS que está
1: Claro.
0: geolocalizando. Entonces, ¿qué es lo que hace? Detecta de muchos dispositivos, o sea, está detectando de los nuestros, ¿no? Entonces, cuando detecta un movimiento, empieza a chequear todos los que tiene al lado y si saca un determinado porcentaje, es que avisa y los equipos automáticamente, Google dispara una alerta en los mismos, ¿no? Eso sería lo que hace normalmente. Esto lo tenemos activado de por sí, o sea,
1: Por
0: casi todos
1: defecto.
0: los... Esto lo tenemos. Y lo otro que vendría a ser a nivel gubernamental o la alerta que te hacen es esto se llama, es diferente, o sea, se llama Cell Broadcast. Lo que hace no es enviar un mensaje de texto a cada celular avisándole, pues imagínate que eso se colapsaría.
1: Sí.
0: Entonces lo que hace es mandar una señal directa y la envía hacia todos los que están cerca del lugar. Y bueno, de esa forma es bueno, que les está avisando el gobierno, ¿no? La alerta. Y funciona de cualquier manera, no importa que lo tengas en silencio, el dispositivo,
1: Eso
0: lo que sea.
1: te iba a decir, ¿no? Que los amigos o la gente con la que hablé me decían que era estridente también el ruido,
0: Sí.
1: la alarma era distinta a todos, te llama la atención y ya los que la conocen, sobre todo en lugares sísmicos o que te suelen tener movimientos, ya están por ahí más acostumbrados, ¿no?
0: Sí, están más acostumbrados y los equipos ya los tienen confirmados. Obviamente esto hay que tomarlo medio con pinzas de alguna forma porque si bien te está avisando, lo que hace es tener un parámetro, no recuerdo, tiene que superar el 4.5, creo, digamos del movimiento para que el equipo detecte que hay, digamos, un problema, porque imagínate que si no estás en un lugar que tiene una vibración en un transporte público, eso
1: Sí,
0: también se está moviendo, entonces es
1: claro.
0: como que no, tiene que tener un determinado porcentaje para avisar. Y después lo que hace es chequear a todos los que tienen alrededor y de
1: Exacto.
0: esa forma después que genera. Se demora, pero evidentemente no se demora tanto, porque es bastante más rápido que lo que puede llegar a ser una alerta gubernamental
1: Sí,
0: en algunos
1: sí.
0: casos.
1: Ariel, Mariana,
0: Sí.
1: ¿cómo te va? Buenos
0: ¿Qué tal?
1: días.
0: Buen día.
1: Consulta, ¿no? Con todo lo que nos estabas contando. Por un
0: Sí.
1: lado, entonces, todos los que tienen teléfonos Android ya está incluido, no tienen que activar nada.
0: No.
1: Si alguien, por las dudas, quiere saber, esto le va a sonar de alguna manera. Google lo
0: Sí,
1: va a sí, sí. hacer Android instantáneo. actualizado, Android El Android Amazon. Sí. Bueno,
0: actualizado.
1: siempre hay que
0: Sí.
1: actualizarlo.
0: Bueno, sí.
1: Siempre hay que actualizar,
0: Está bien, está
1: sí.
0: bien. Cuando te aparece el cartelito, mientras lo tengas actualizado, está bien. ¿En nuestro país existe la alarma gubernamental? Creo que sí, existen determinados lugares del país. Lo que pasa es que, bueno,
1: Claro, como
0: por suerte no
1: sismi,
0: lo...
1: lugares que son como, digo, no sé,
0: Sísmicos.
1: San Juan, San Luis,
0: Claro, sí.
1: Mendoza, lugares
0: Sí.
1: que tienen ya de por sí movimiento, ¿no?
0: Sí, eso, bueno, debería existir. La verdad que hago medio agua, no sé si está realmente puntual. El equipo sí, porque el equipo no importa dónde esté, funciona.
1: Sí.
0: Pero bueno, eso lo debería tener. Lo que pasa es que también este tipo de alertas te da, no te da quizás tanto tiempo. O sea, es bastante.
1: 4 segundos,
0: Pero,
1: 5, y te da
0: claro.
1: poco. Pero algo, Pero se
0: pero
1: vio, ¿no? En
0: sí,
1: Venezuela se
0: se
1: vio que hubo
0: vio,
1: gente se
0: que le
1: vio.
0: sirvió.
1: Va, claro,
0: Sí, sí,
1: y
0: sí.
1: después en
0: Se
1: los
0: vio, se vio.
1: derrumbes, cuando están atrapados entre escombros, la otra prestación que suele darse es la de la geolocalización activa, ¿no? Que se activa también.
0: Claro. Sí.
1: ¿Es
0: Eso también
1: automática
0: está.
1: también?
0: Eso es automática. A ver, nosotros pensamos que cuando de repente desactivamos algo en el equipo, se desactiva. A veces no se desactiva del
1: Ah.
0: todo. No se desactiva del todo y las
1: Ah.
0: funciones básicas las tenés
1: Está bueno.
0: funcionando. Ese tipo de cuestiones las tenés funcionando. Tiene que ser un equipo que esté totalmente aislado, que no tenga nada. Entonces ahí quizás se complica. Lo que pasa es que, bueno, si el dispositivo puede estar sensando, ahora, si el equipo estás en una zona rural en donde no tenés wifi, no tenés datos, ¿cómo va a estar avisando? Porque
1: Claro.
0: la comunicación es contra los servidores de Google, o sea,
1: Claro.
0: estás enviándole los servidores de Google. Esto es todo muy, muy rápido. Nosotros lo hablamos y tardamos en hablarlo, pero esto realmente en sistema
1: Instantáneo.
0: es instantáneo, realmente se hace más que rápido, entonces bueno, eso no estaría pasando. Pero sí, justamente lo que decía también ahí es que, bueno, o sea, hemos visto en Venezuela que de repente le avisó y digamos, le dio el tiempo a
2: Sí.
0: salir a la calle.
2: Muchos
0: Entonces, bueno.
2: no conocíamos tampoco que existía esto, ¿no?
0: No.
2: Y
0: Qué bárbara.
2: lo descubrimos con las imágenes de Venezuela,
0: Sí.
2: donde veía gente en sus departamentos y de golpe les sonaba y salían, les dio tiempo a salir. ¿Y esto cuánto hace que se implementa, que está activo en nuestros celulares si no lo sabíamos? No me quiero imaginar la cantidad de cosas que hay activas en nuestros celulares si no sabemos, pero
0: Y
2: bueno, estas
0: hay
2: sirven.
0: muchas. Ah, menos de 10 años hace que está implementado. En las últimas versiones de Android ya las tenés implementadas. Ojo, de vuelta, en iPhone lo tenés y tenés muchas otras cosas. Y de a poco se van a ir implementando más. Se está hablando del tema del llamado digamos, el llamado de emergencia que tenés de forma satelital, que se están empezando a implementar a nivel internacional, que vos podés avisarnos, estás en el medio digamos, estás subiendo una montaña, te pasó algo y de esa manera puede avisar el equipo. Han habido casos que fueron a buscar a personas que se han quedado, digamos, varadas en algún lado, les pasó algo en una montaña, ha pasado ese tipo de cosas. De a poco los dispositivos están empezando a funcionar mejor en estas cuestiones y bueno, creo que es interesante. Los equipos por lo general lo tienen. También están las personas mayores, adultos mayores, que tenés el reloj, que vos le podés poner un reloj, que si el auto se llega a caer, el movimiento con el acelerómetro puede llamar automáticamente al teléfono del hijo o una emergencia, lo que
2: Eso es
0: sea.
2: genial, sí, de verdad.
0: Eso
2: Eso
0: está
2: es
0: muy, muy
2: una
0: bueno.
2: maravilla. ¿Y
0: Y si
2: cómo
0: estás
2: hay
0: por
2: que
0: la calle y te pasó
2: activarlo?
0: algo.
2: Hay que
0: Bueno, en ese sentido, no es que hay que activarlo porque el sistema lo tiene, el reloj, por ejemplo, lo tiene, el teléfono lo tiene, lo que sí tenés que cargarle, o sea, si es un adulto mayor, le podés agarrar y configurar el teléfono de contacto, a quién
2: Claro.
0: tiene que llamar, entonces el reloj llama, los más nuevos y más potentes, digamos, más costosos, lo hacen, pero el teléfono sí, o sea, como decía Adrián, el tema de que te roban el celular y ojo, eso lo tenés que activar
1: Sí,
0: también.
1: se activa.
0: Eso lo tenés que activar también. Están las configuraciones, o sea, de a poco se está implementando un montón de funciones que a veces no las sabemos. Antes se decía siempre, bueno, pasando al otro lado, te roban el teléfono. Cuando te roban el teléfono, un iPhone es
1: Sí.
0: más simple bloquearlo.
2: Sí.
0: Ahora Android hace un tiempo implementó un sistema que si te lo roban y lo quieren formatear, necesita sí o sí loguearse con la contraseña y el usuario anterior.
1: Claro.
0: Eso a veces no lo sabemos. Pero se están implementando cosas que bueno, tratando de manejarnos la seguridad, el tema, la salud y todo eso. Imagínense que el teléfono es un dispositivo que todos tenemos en la mano, o sea, yo
1: Claro,
0: creo que
1: es una
0: nadie se olvida el
1: extensión,
0: teléfono en la casa.
1: es una extensión nuestra y es verdad que
0: La
1: hay,
0: billetera sí.
1: sí, claro, bueno, la billetera la tenés el teléfono, digo, en muchos lugares del
0: Sí.
1: mundo, y bien decías, hay muchas funciones que no están activas, en el caso nuestro que estamos acá en la radio, muchas veces iPhone tendría la posibilidad, es un debate casi te diría mundial, de tener radio, señal de radio por aire, como tiene un Android cuando le pones la antena de un audífono, de un auricular y lo usa de antena, y se niegan, entonces hay polémicas en distintos países, por ejemplo en China, la contaminación, ya con aplicaciones te da el nivel de contaminación en la ciudad y según ese nivel vas a laburar o no, cosas así, que depende del lugar del mundo, ¿no?
0: Ese tipo de cosas está bien, pero ojo que hay veces tiene que ver un poco por regulación, un poco por prohibición que tienen los equipos, pero hay veces también pasa por una aplicación que no está configurada, cargada o de repente. El tema de la radio FM, o sea, yo entiendo, la gran mayoría estamos escuchando todos radios por internet,
1: Sí,
0: porque
1: por
0: bueno,
1: datos o
0: realmente.
1: por wifi, sí.
0: Por datos, porque llegamos a todos lados. Y ojo, si te fijas, iPhone, digamos, es gama alta, pero por ejemplo, vos ves teléfonos de gama alta en Android y no tienen radio FM tampoco.
1: Exacto, hay mucha polémica ahí,
0: Es
1: sí.
0: Estaría bueno que lo tengas. Sí, o sea, estaría bueno. Lo que pasa es que, bueno, los fabricantes empiezan a tratar de reducir costos, como por ejemplo el auricular, el jack 3,5 para conectar cualquier auricular.
1: Sí.
0: Bueno, es como que se van cambiando esas cosas. Pero sí, los equipos son excelentes porque te pueden ayudar un montón y, bueno, pueden sacarte de un montón de problemas y estar avisando a las personas. Creo que es excelente. Y el tema de los sismos, sí. Lamentablemente en algún país o algo se tiene que usar, pero bueno, o sea, lo tenemos
1: Esta es la idea,
0: disponibles.
1: ¿no? Saber que existe eso. Yo creo que mucha gente nos está ahora escuchando, va a ir a la
2: Sí,
1: configuración del Android
2: ya.
1: y a ver
2: Sí. Los que tienen padres
1: qué
2: grandes,
1: hay que
2: sí,
1: tocar.
2: hijos.
1: Y
2: Claro.
1: a partir de esto, más allá de lo que nos estás contando, ahí podemos buscar e informarnos de cómo
2: Muy
1: hacerlo
2: bueno.
1: simplemente y dejarlo, porque más allá del sismo, pues, tiene un montón de utilidades, ¿no? Como decía Ariel, está con nosotros, es una extensión nuestra.
0: Sí,
1: Del
0: todos.
1: cuerpo, entonces lo tenés, hay más teléfonos que habitantes en Ale, ¿no?
0: Sí,
1: Entonces digo,
0: sí.
1: es muy interesante y también es muy interesante por ahí lo que no dijiste ahí técnicamente, que en la montaña cuando te perdés o algo, por ahí no hay señal de la celda de la torre, de la antena del celular, pero sí el GPS. Entonces esto que
0: Bueno,
1: él
0: pero eso.
1: decía, al satélite le sigue, ¿entendés? Es interesante también.
0: Pero ojo con esto porque,
1: Sí.
0: o sea, les dije esto, yo creo que se va a ir implementando de acá a futuro,
1: Sí,
0: de a poco y
1: claro.
0: casi lo vamos a ver en todos los dispositivos, pero no todos los equipos lo están soportando y no en todos los países lo están
1: No,
0: soportando. Estados
1: claro.
0: Unidos está totalmente cubierto,
1: Sí.
0: pero bueno, de ahí para abajo no lo tenemos, ¿no? Pero de a poco, yo creo que de a poco en un par de años eso lo vamos a tener porque obviamente en todo el mundo
1: Sí,
0: hacen
1: señor.
0: deportes extremos, están subiendo montañas, entonces y está bueno poder tener esas coberturas. Más que nada, no para hablar por teléfono, para andar en WhatsApp o lo que sea, simplemente para estar seguro que si te pasa algo, alguien te va a ir a buscar.
1: Siempre,
0: Creo que eso.
1: sí, muchas
0: Está bien.
1: prestaciones tiene el teléfono,
0: No, sí.
1: muy interesantes, así que bueno, retomaremos charla en algún momento, Ariel, porque siempre es muy interesante conocer nuestros teléfonos, mirá, ni más ni
0: Sí.
1: menos, ¿eh?
0: Sí,
1: Sí,
0: hay
1: sí.
0: veces ni siquiera nosotros estamos todo el día,
1: No.
0: no sabemos
2: Totalmente.
0: funciones que están incorporando de a poco y de a poquito te están incorporando funciones que obviamente tratan de hacernos la vida más fácil y también la vida más segura, ¿no?
2: Yo
0: Ese
2: descubrí
0: tipo de cosas.
2: una hace
0: Sí.
2: poquito, te lo comparto a vos que lo retenés re claro, pero se lo digo al resto. Yo me mareo en el colectivo, por lo tanto puse los puntitos que hacen que no te marees cuando ves el celular.
1: Buenísimo.
0: Sí, hay muchas
2: Hay una aplicación que está
0: aplicaciones.
2: Buenísimo.
1: Sí.
2: Entonces, se mueven los puntitos,
1: Sí.
2: entonces no
1: Che.
2: te distrae a tu
1: Es
2: cabeza, a tu
1: muy
2: cerebro.
1: buena. Nos tengo que ir ya al info. Otro día te cuento la aplicación que uso yo si me duermo para que me avise que estoy llegando a casa y me despierta cuando voy en la combi. Un abrazo, Ariel.
0: Buenísimo.
1: Muy,
0: Igualmente, chicos.
1: muchas
0: Nos vemos
1: gracias,
0: miércoles.
1: Ariel
0: Chao, hasta luego.
1: Corgatelli habló con nosotros y nos contó algo muy interesante a propósito de algo que todos tenemos, que es un teléfono móvil.
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4: 11 de la mañana en la República Argentina.
5: Emotiva despedida de Lionel Messi a su papá.
4: Nicolás Álvarez.
6: Más de la carta despedida de Lionel Messi a su padre. Tanto me pedías que juegue el último mundial y días antes de empezar fue cuando peor te pusiste. Yo te decía que íbamos a llegar a la final, así podías viajar. Cada vez que terminaba un partido esperaba y extrañaba tu mensaje. Ahí me di cuenta de que la situación era fea de verdad. No sé qué voy a hacer sin vos. No sé cómo seguir. La carta despedida de Lionel Messi a su padre.
5: Argentina amplió la cooperación sanitaria con Estados Unidos.
4: El ministro de Salud, Mario Lugones, dijo que el gobierno firmó acuerdos para el cuidado de los niños y señaló que esas decisiones fortalecieron capacidades para una alimentación saludable como herramienta de prevención y cuidado.
5: Eclipse solar en España.
4: Cecilia Diwan.
7: España vive un eclipse solar histórico. El país ibérico es epicentro astronómico mundial al recibir su primer eclipse solar total en más de un siglo. La franja de totalidad, con unos 290 kilómetros de ancho, cruza el territorio de oeste a este al atardecer. Ciudades como Coruña, Oviedo, Bilbao, Valencia y Palma experimentarán la ocultación completa del sol. El fenómeno genera una enorme expectación turística en balnearios y zonas elevadas.
5: Actualizamos el estado del tránsito con Romina Wiener.
8: Atentos, en la provincia de Salta, el paso internacional Sico, ubicado en la ruta nacional 51, se encuentra cerrado por nieve y hielo en la ruta. También está cerrado el paso Jama, ubicado en la ruta nacional 52 en Jujuy. En estos momentos, el paso Pino Achado en la ruta nacional 242 y el paso Cardenal Zamoré en la ruta nacional 231, ambos están habilitados a la circulación. Recordamos que es obligatorio transitar con la portación de cadenas.
4: En Resistencia Chaco, donde nos escuchás por AM620, la temperatura es de 10 grados 5 décimas y se esperan lluvias para la tarde.
5: En la ciudad de Buenos Aires, temperatura 11 grados, humedad 75%, cielo nublado.
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2: ¿Sabías que en la base antártica San Martín, los perros polares fueron protagonistas de numerosas exploraciones antárticas? Antes de la incorporación de vehículos modernos, estos animales permitían transportar equipos y suministros a través del hielo, contribuyendo al desarrollo de las actividades científicas y logísticas en la Antártida.
3: Antártida Argentina.
2: Secretos del fin del mundo.

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0: 6 minutos han pasado de las 11 de la mañana. Estamos aquí en Corol, en el aire. La carta de Leo está en todos lados. Vamos a tenerla en instantes. La venimos anunciando con Santi y Lucía. Antes nos vamos a ver qué es lo que está sucediendo hoy con el juicio. Este juicio que demoró 8 años, que tiene que ver con el músico Piti. Con Piti. Dice Piti, me pusieron Piti Fernández, acá dice, es Piti Álvarez, no me ponga Piti Fernández, si es Piti Álvarez, o sea, si era de otro, era, escúchame, era, está bien, pues, Piti Gutiérrez, Piti González, Piti,
1: Piti Martínez.
0: Piti Martínez, o sea, Piti Piti, no, Piti Álvarez.
2: El Piti, ya está.
0: Piti Álvarez, pero por suerte está Miriam Mariotto allí para contarnos qué es lo que está pasando y seguramente, no voy a hacer juego de palabras, pero el abogado Burlando, que es el que ha llevado también y mediatizado bastante este caso y llevado adelante, y seguramente tendremos algún testimonio. Miriam, buen día, ¿cómo está entonces el caso de Piti Álvarez?
3: ¿Qué tal? ¿Cómo están? Así es, ingresó Cristian Piti Álvarez. Hace algunos minutos aquí a los tribunales orales en lo criminal, que está en la calle Paraguay. Justamente la sala de audiencias en la que se lleva adelante este juicio es la que da a la calle en planta baja, está justo en la vereda, obviamente las cortinas están cerradas, las persianas están cerradas, pero aquí es donde se desarrolla este juicio. A los jueces no les gustaba mucho esta sala porque se escucha mucho el ruido de la calle Paraguay, de los vehículos, pero bueno, finalmente es más grande y es un lugar que está en el acceso, ¿no? Ni bien entras por el hall, directamente ahí está la entrada a la sala y eso hace que sea más fácil, sobre todo por lo que es el movimiento cuando entra Piti Álvarez, ¿no? Ya sucedió el lunes y hoy pensábamos que iba a ser un poco más tranquilo, pero finalmente el operativo de seguridad con algunas policías y gente de seguridad que lo acompañaba fue bastante caótico, pero finalmente, bueno, ingresó, va a participar de las audiencias, eso nos decían por parte de los allegados a Cristian Piti Álvarez, porque tenían la posibilidad, el tribunal dio la posibilidad, que no tenía la obligación de venir, pero ellos dicen que va a participar de todas las audiencias también. Es parte de la estrategia. Exacto. Y si te parece, escuchamos la palabra del abogado Fernando Burlando, como vos decías, que es querellante. Exacto. Es el abogado querellante por parte de la familia de Cristian Díaz, de la persona muerta en este homicidio agravado. Esa es la causa por la que se le imputa a Piti Álvarez. Hablaba un poco de esto, ¿no? De este juego con la supuesta inimputabilidad. Vamos a escuchar a Fernando Burlando entonces.
4: De estrategia vinculada a la inimputabilidad o algún tipo de situación emocional. Creo que irán equivocadamente, desde mi punto de vista, para el lado de una legítima defensa.
5: ¿Quiénes presenciaron la muerte? ¿Qué pueden aportar?
4: Bueno, precisamente hoy vienen dos testigos fundamentales. Día 4, para mí este juicio prácticamente se termina el día de la fecha. Tanto Díaz como Álvarez estaban acompañados por personas conocidas, amigas o algo más que amigas.
3: Bueno, lo que decía Burlando, ¿no? Los testigos de hoy son gente que estaban presenciando el momento de los hechos. La novia de Piti, un amigo que estaba charlando en ese momento, o que estaba en ese momento con Cristian Díaz, allí en el barrio Zamoré, Villa Lugano, y dos vecinos que también estaban en el lugar. Por lo tanto, él dice, el juicio se terminaría hoy, en el sentido de que hoy se van a conocer testimonios de primera mano que ya habían declarado, o sea que se sabe qué es lo que dijeron, al menos en la instrucción, sí, y que estaban presentes en el momento de los hechos. Igualmente, bueno, obviamente ese juicio va a continuar, por lo menos un mes más, son 11 audiencias, se van a realizar 3 veces por semana, las audiencias son cortas, no van a tener una duración más larga de 3 horas, justamente por el tema del estado de Piti Álvarez, para que no haya inconveniente. Los jueces decidieron que no la van a hacer muy larga las audiencias, 3 horas, 5 testigos por vez. Bueno, hoy una de las testigos declara vía Zoom, la ex novia de Piti, que está en el exterior. Pero, bueno, ya se comienza a delinear un poco con esta audiencia, al escuchar los testigos, cómo va a seguir este juicio. Hay una pena prevista, según expresaba Burlando, en caso de ser hallado culpable, de 10 años y 8 meses como mínimo, por la cuestión de los agravantes y demás. A eso obviamente hay que contabilizar los años que él estuvo preso, sin condena, pero bueno, evidentemente son penas altas, ¿no?
0: Claro, claro, y lo que se ha demorado, qué terminante que fue el doctor Fernando Burlando al decir prácticamente hoy se termina esta historia por el tenor de los testimonios que darán estos testigos, que recordamos lo hacen bajo juramento, ¿no? Al ser los testigos, así que si ya declararon instrucción, uno puede imaginar por dónde van a ir esas declaraciones de testigos y veremos cómo sigue esta historia. 5 testigos en 3 horas a veces es difícil de manejar, pero en este caso lo que se está burlando claramente es que juega por ahí las cartas su querella, mientras que por el lado de la defensa la inimputabilidad habría fracasado ya como estrategia.
3: Sí, lo que pasa es que no lo plantearon claro. Ni siquiera como estrategia no, la no. defensa, ¿no?
0: Sí, lo mostraban.
3: Era la legítima defensa.
0: Bueno, van a la legítima, eso iba, y van
3: entonces,
0: ahora a la legítima
3: eso,
0: defensa.
3: Tal vez, en un punto le jugó bastante en contra, ¿no? Es como claro. Que eso es lo que dejaba entrever Burlando en su comentario, ¿no?
0: Claro, es más, yo a veces uno piensa que planteando legítima defensa en realidad lo que están dando pie es al otro, ¿no? La inimputabilidad y más como se lo vio o cómo se lo mostró, mejor dicho, a Pitti el otro día cuando comenzó el lunes, ¿no? Así que, Miriam, seguiremos atentos a cualquier novedad.
3: Así es, hasta luego.
0: Muchísimas gracias, Miriam Mariotto, contándonos ahí lo que está sucediendo en estos momentos aquí en la calle Paraguay, en el tribunal donde se lleva a cabo el juicio contra Pitti Álvarez por homicidio agravado.
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6: Alumno, ¿qué pasó en 1775? Nació Beethoven. 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
10: Buen día a todo el equipo y la audiencia de Radio Nacional. Desde algunas entidades del sector agroindustrial están advirtiendo sobre una problemática crítica en la gestión de residuos agrícolas. Es un mensaje que está dirigido a productores y aplicadores, enfocando la necesidad urgente de asumir la responsabilidad del lavado de los envases vacíos de fitosanitarios, tal como lo exige la normativa vigente. Además, analizan que la situación operativa atraviesa un momento delicado debido al elevado número de bidones que ingresan al sistema de condiciones inadecuadas, según lo han advertido desde Relaciones Institucionales de Campo Limpio, la asociación civil que nuclea a toda la cadena público-privada. Y además advierten que el sistema no está preparado para afrontar el volumen que estamos teniendo en recupero de envases sin lavar. Esa es una gran preocupación del gran desafío y el mensaje que están emitiendo desde Campo Limpio, porque el impacto ambiental y económico de esta falla en la cadena de aplicación es significativo. César Tapia, Radio Nacional.
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0: Hay que hablar con Andrelo, ¿eh? Hay que hablar con Calamaro. Martín Alfiz, hay que volverlo loco al productor, y sí, porque lo estoy viendo muy activo a Calamaro, así que, porque acá el piano,
1: sí,
0: acá,
1: tiene que venir. Antes
0: de acostarse, ¿qué pasa? Antes de irse a dormir, ¿qué pasa? está durmiendo bien, está durmiendo temprano. No, lo que no hay que hacer con Andrés es darle un teléfono para que tuitee.
1: Porque
0: es un peligro.
2: A mucha gente hay que sacarle el teléfono, sí, hacia el celular, sí, a ciertas horas, sí, después de...
0: Por prescripción médica.
2: Después de comer o de tomar algo.
0: Sí, algo, sí.
3: A la hora del vermú.
0: No.
2: Y a la hora de... También.
0: No, es muy bueno lo que dice.
2: Hay que sacarle.
0: Y a veces pasa. Sí. Bueno, hoy lo que hablamos con el tema de los sismos, habría que haber hablado también de ese tema, ¿eh? A partir de determinada hora...
2: El autobloqueo.
0: No,
2: es una autoprotección.
0: Sí. Autocontrol. Sí. Autocontrol. Perdón, ¿le pasó a un famoso? ¿Qué le pasa a los famosos?
1: Le pasó a un famoso. A ver, yo hago esta pregunta. Cuando vos dejás a alguien, se cortó algo,
0: sí,
1: ¿no?
0: Sí.
1: ¿Puede haber después un touch and go o no?
2: ¿Con esa persona?
1: Sí. ¿Te tenés que acostar con un ex, digamos? A ver.
2: Me lo preguntas a mí.
0: No hay una ley.
3: Yo diría. Depende de la intensidad de la relación, depende de cómo hayan quedado.
0: ¿Cuántos años?
2: ¿Cuántos años?
3: Sí, pero pasa, pasa muchísimo.
1: Pasa.
2: Yo conozco gente que le ha pasado.
1: Sí,
3: claro.
0: Yo también, sí, yo conozco un montón.
2: Después se arrepintieron, pero pasó.
1: Bueno, ¿quién está hoy en la cresta de la ola, en todos lados, llorando que se le fue el amor? Y
2: la Joaquín.
1: La Joaquín, bueno. Claro, en algún momento, la Joaquín. Vieron que últimamente la Joaquín, con esto de sufrir por amor, está tirando una frase buenísima.
2: Sí.
1: Bueno, pero espera, presentemos el espacio.
0: Por favor.
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1: Bueno, en un rato también les voy a decir qué es lo que le contesta a su ex. ¿Qué es lo que le contesta a su ex? Porque salió a hablar. En realidad salió a promocionarse. Pero vamos a ver qué es lo que dice la Joaquín de tener algo con un ex.
5: Otro consejo es, Eva, vuelvas a tener sexo con un ex. Nunca, no se hace.
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5: 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No estás de acuerdo porque estás engañado.
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1: Ahí está, me gustó esa frase.
3: Bueno,
2: pará.
1: Hacémosla de vuelta.
3: Es un disco, ni un tema.
0: Pará.
3: Un disco, título de un disco.
2: Lo que la piel recuerda...
8: Obviamente que cuando las cosas...
2: Ah, pero sí que le iban a pasar ahora. Por eso me quedé callada.
0: ¿El corazón solía?
2: Sí, eso dijo.
0: ¿Eso sí?
1: Lo que la piel recuerda...
5: Se hace. 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El acto de amor con...
1: Es genial, chicos.
2: Pénsalo.
1: Lo que la piel recuerda, el corazón se olvida. Es genial.
2: ¿Sí?
1: Es genial. Pero Joaquín viene tirando... Hace otras canciones, Joaquín. Dedícate a otra cosa, por
2: porque
1: favor.
2: De verdad, pensalo claramente.
0: Claro.
2: Es buenísimo.
1: Es buenísimo. O sea, no hay que volver ahí porque te tentás después.
2: Claro.
1: Si había mucha piel, fuiste.
2: Y el corazón sabe todo lo que pasaste.
0: Claro. Exactamente.
2: Así que se olvida. Muy buena frase.
1: Es buenísimo. Por eso les digo, Joaquín tiene que cambiar el estilo.
0: Le salió casi poéticamente Sabinera, ¿viste? Como sí, con una total, vuelta muy profunda.
1: Pero es que viene haciendo... Ella
2: viene
1: se
2: varias frases. Sí,
1: sí, es una chica muy psicoanalizada. Bueno, pero puede ser muy psicoanalizada y ser medio hueca. La verdad es que la piba viene tirando cosas piolas y tendría que ponerse a pensar si no tendría que hacer otro tipo de música.
2: No sé si la música. ¿Sabes por qué? Porque cuando estuvo...
3: RKT es su género.
2: Sí, es RKT, me parece. RKT es el estilo, la música. Pero ella, me acuerdo que fue, además, jurado, ¿se acuerdan? Sí. En canal y daba muy buenas devoluciones a todos los que participaban. Yo decía, qué piola que es.
0: Muy
2: que...
0: observadora, ¿no?
2: Sí, pero buenas devoluciones positivas y con algo del aprendizaje. Y me parece como...
1: Por eso, me parece que está desperdiciada en algunos ítems. Sí, no sé quién será el representante, pero bueno, si quieres charlamos, representante.
0: Sí, escúchame. A Martín Dora la representamos.
1: Y salió Lugra, el ex.
0: ¿Y qué dijo?
1: Y aprovechó toda esta volada.
0: ¿Y la piel, ¿y la piel se olvidó?
1: Aprovechó
2: no,
1: y...
2: Olvida, corazón,
1: no, mañana, la de él. Mañana va a presentar un tema con Desacatados.
0: Ah, sí.
1: ¿Sí? Sí. Bueno, ¿sabes cómo se llama el tema?
0: ¿Cómo?
1: Ya sufrí por amor.
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0: gastó ahora en Caro para el baile con perfume árabe.
1: Con perfume de Dubái.
2: Esa también es una... Esa frase es tremenda.
1: Es un estilo además que vos empezás, subís a un ascensor y decís, este es perfume de Duba, este es perfume árabe. Sí. O le decís a algún amigo, estás usando perfume árabe. Sí. ¿No te pasa que ya lo empezás a percibir el aroma?
2: A veces sí.
0: Sí, son más fuertes.
1: Son más fuertes.
2: Sí, son otros fuertes.
0: Pero te está diciendo, bueno, ya está, ya sufrí, listo, claro. Otra cosa.
1: Ahora baile.
0: Ahora
2: con perfume de Duba.
1: Es buenísimo. Están tirando lindas frases los chicos.
2: Sí, para mí tienen que juntarse a componerla.
0: Sí, como
2: componer, dije.
0: Sí, entre los dos podrían hacer algo.
2: Obvio, con perfume de Dubái.
0: Como los Pimpinela, decirse todo lo que...
1: Ya dijo que no, las Joaquín. Hay que
0: se están perdiendo algo.
2: Ojo que la piel recuerda con perfume de Dubái. Tengan cuidado en sus casas. Señor Fernando Ponte, toda suya.
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2: 11 de la mañana, 30 minutos en la República Argentina.
3: Colombia agradeció la ayuda internacional.
2: El embajador de ese país en Buenos Aires, José Roberto Acosta, dijo que el terremoto movió un sistema solidario espectacular en todo el mundo.
3: Además, destacó la predisposición del gobierno argentino y elogió la capacidad de los equipos de emergencia que viajaron a la zona del desastre.
2: El Poder Ejecutivo definió cómo se financiará el Fondo de Asistencia Social.
3: Los montos aportarán a las posibles indemnizaciones en el sector del trabajo.
2: El Ministerio de Economía indicó que los recursos podrán colocarse en deuda pública, depósitos bancarios y obligaciones negociables, con un piso de liquidez del 10% y límites para evitar la concentración de riesgo.
3: Nueva audiencia del juicio contra Pity Álvarez.
4: El abogado querellante en la causa que se le sigue a Cristian Pity Álvarez por homicidio calificado aseguró que las penas que se pueden pedir para este tipo de condena arrancan desde los 10 años y 8 meses de prisión.
5: La pena que va entre 8 y 25 años se le suma un tercio del mínimo y también un tercio del máximo. O sea, las penas arrancan, bueno, de 18 meses a más de 30 años, ¿no?
3: En la ciudad de Buenos Aires, temperatura 12 grados, humedad 70%, cielo mayormente nublado.
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0: Seguimos a 20 minutos de las 12, aquí en Corol, en el aire nacional. Santi Lucía publicó Messi en sus redes un mensaje que nos conmovió a todos y que tiene repercusiones también en distintos países. Es tremendo lo que ha causado este posteo del capitán.
1: Bueno, hace poco, lo último, porque es de hace 5 minutos, le contestó Cristiano Ronaldo, y lo remarco por lo que significó en la carrera de Messi, casi ese antagonismo, la pica, la rivalidad de siempre con Cristiano Ronaldo, mandándole obviamente un saludo, un deseo de fuerza.
0: Que hace unos días ya había publicado
1: sí, claro,
0: una imagen también
1: sí,
0: muy emotiva.
1: Que en realidad fue como también como pasó con Federer Nadal, ¿no? Que fue algo que potenciaba mucho los medios, lo de la rivalidad, pero que había buena onda entre
0: ellos. Sí, sí, pasan.
1: Con Cristiano pasaba lo mismo.
0: También pasa en el rock.
1: También pasó en el rock, como los Beatles y los Stones también, ¿no? Bueno, esas historias que tienen que ver con lo que se vende hacia afuera y adentro, en realidad lo que pasa tiene una pulsión distinta. Messi volvió a Miami y en el retorno de Messi a Miami, casi coincidiendo con la partida de la Argentina hacia los Estados Unidos nuevamente, está la publicación de la carta de Leo Messi, que se transformó obviamente en el tema dominante de la mañana en la Argentina y en buenas partes del mundo, por la despedida sentida, emotiva de Lionel Messi hacia su padre, dejando algunas ventanas abiertas muy interesantes. Creo que el título más importante que deja la publicación de Lionel Messi tiene que ver con algo

0: Lionel Messi es lo que termina haciendo más ruido porque obviamente tiene como punto determinante y decisivo la salida de la actividad, de la disciplina de un pibe que hasta ahora parece haberle ganado al tiempo, hasta acá, en esa carrera que nunca nadie gana. Y Lionel Messi con 39 años, mostrando su mejor versión en las Copas del Mundo, viéndolo como lo vimos hace menos de un mes en los Estados Unidos, ya está hablando explícitamente del punto final de su carrera. Y que lo del padre pudo haber trastocado la decisión que él tenía.
1: A ver, hay que pensar, y en esta carta publicada es muy explícito cómo lo cuenta, todo lo que atravesó y todo lo que le pasó y debe haber pasado por dentro de Messi durante el Mundial,
0: Sí.
1: porque él explica, cuenta, se abre, dice lo que le pide el padre para
0: Sí,
1: jugar el Mundial y en qué está, y cómo estaba el padre
0: sí,
1: ya,
0: acá hay otro
1: ¿no?
0: párrafo que también
1: Es
0: es
1: tremendo.
0: bastante descriptivo del contenido y del núcleo de la carta de Messi, que dice: cada vez que terminaba un partido, esperaba y extrañaba tu mensaje. Ahí me di cuenta que la situación era fea de verdad. Así y todo, no dejaba de pensar en llegar lo más lejos posible para darte tiempo y que vieras un partido. Llegamos a la final y no pudiste estar. Quería ganarla para llevártela y mostrarte una nueva Copa del Mundo. No pude, las piernas no me daban más. Esta vez intenté ir contra mi físico, pero no pude. Nunca pude sentirme bien.
1: Habla del físico, pero habla del corazón también, ¿no?
0: Sí.
1: De la emoción. ¿Cuánto explica esto, eh? ¿Cuánta gente que habló por hablar y y tantas cosas que se dicen? Y cuando vos decís, algún día vamos a decir, en estas condiciones jugó el mundial que jugó.
2: Claro.
1: En estas
2: ¿Sabes
1: condiciones
2: qué?
1: jugó el
2: Me quedé
1: mundial.
2: pensando también en lo que dijo, ¿no? En el final, que podíamos haber llegado al
1: Sí.
2: final juntos. Es porque, claro, empezaron todo este periplo del fútbol fue en la búsqueda de ese papá para que Lionel estuviese bien físicamente, ¿no? Buscando un tratamiento que no consiguió acá y lo consiguió en Barcelona. Y ahí es cuando empieza,
1: Claro,
2: ¿no? Ahí es el empezar y poder terminar en un fútbol profesional,
1: ¿y con
2: ¿no?
1: quién jugás
2: Que...
1: primero la pelota? ¿Con quién aprendes a andar?
0: No, por
1: ¿Con quién aprendes a andar en
2: supuesto.
1: bici?
0: Sí, sin
2: Mi
0: duda.
2: papá.
0: Trae todo
2: Yo me
0: eso. La
2: recuerdo
0: historia de Messi
2: eso.
0: con Jorge trae
1: El día
0: todo
1: que
0: eso.
1: dejaste de usar rueditas.
2: Sí, ese día fue. Ese día,
3: Sí, claro.
1: entonces digo, de esto estamos hablando. Más allá de que no te dieron las
2: Es
1: piernas,
2: muy
1: el físico
2: sensible
1: no
2: la
1: te da,
2: nota, es muy.
1: creo que lo necesitaba, ¿no? Porque todo esto venía contenido en tantas lágrimas que uno veía. Y cómo lo abraza, sobre todo, más allá del mundo del fútbol y demás, su lugar en el mundo, que es Rosario, ¿no? Lo hemos visto, ¿no?
2: Bueno,
1: Él agradece eso
0: sí,
1: también.
0: después en una historia que no está en el núcleo de la carta, él agradece la cantidad de mensajes que fue recibiendo de gente del fútbol, también desde todos los sectores, ¿no? Del arco social fue saludado Lionel Messi. Y creo que esa historia también acompaña esto en el marco de un rumor que hubo estos días de que la familia Messi, que los abogados de la familia Messi iban a empezar algunas acciones legales contra algunos medios de comunicación por haber violado lo que había sido un claro y explícito pedido de respeto a la intimidad.
2: El dron, el famoso dron, ¿no?
0: Dron,
1: Dios.
0: fotos, imágenes, de todo hubo.
1: Sí,
2: Sí, claro,
1: que
2: claro.
1: por eso marca mucho su lugar en Rosario. Casi todas estas cosas, casi todas, no eran de ahí, no eran
0: Claro.
1: de
2: De su
1: su
2: zona, de
1: lugar,
2: su lugar.
0: De su
1: no
0: zona.
1: eran de su
0: Sí, y
1: lugar.
0: ahora, bueno, en el regreso a Miami, habrá que ver cuándo decide retomar su actividad profesional como futbolista y también su estadía en Miami. Creo que la noticia de Jorge Messi puede llegar a alterar todo, no la decisión final familiar que Lionel Messi ya comunicó que tiene tomada, que una vez que se termine lo de Miami vuelve a Barcelona y que ese va a ser el lugar en donde desarrolle su vida. Lo que sí puede tener algún tipo de alteración son los tiempos.
1: Puede haber alguna escala, porque se sabe también las conversaciones que estuvo teniendo Jorge durante mucho tiempo, también han trascendido el papá de Lionel con el club de sus amores, ¿no? Que
0: Sí, sí.
1: no fueron públicas, diría yo, pero fueron bastante profundas también, exploratorias, si se quiere. Vamos a ver si eso es tal vez un partido de despedida.
0: Sí, no, bueno,
2: Sí,
0: sí, ese
2: claro.
0: deseo, digo, y de ofrecerle casi que desde que empezó a jugar al fútbol, que la puerta la tiene abierta en Rosario, no, y ahí cada uno debe tener su interpretación. Yo no veo, no lo veo a Messi jugando en

0: Pero sí en una despedida, ¿no es cierto?
1: No, eso por supuesto, eso por supuesto. Y también con la selección, ¿eh? La selección ahora va a tener un partido en septiembre, uno de los partidos de la fecha FIFA, lo van a hacer en la Argentina y probablemente con Messi.
0: Ah, el otro queda lejos, ¿no?
1: Y seguramente van a ser en China.
0: ¿Y hay finalísima en noviembre o no?
1: Y en principio sí, todavía no fue oficializado tampoco.
0: Es que todavía no fue oficializado el presidente de la FIFA, me parece.
1: Para el año que viene, sí, claro. Lo que muchos creían que ya estaba acordado y cerrado, que era la continuidad de Gianni Infantino, ahora nadie lo puede garantizar. Fundamentalmente por la principal federación de fútbol que se le puso en contra y que ya está traccionando a más de una confederación, ¿no?
2: O sea, como candidato.
0: Dijeron que hay candidato, que hay candidata y que hay mucho candidato, hay mucho. Sí. Y yo no sé si no hay alguno sudamericano, mirá lo que te digo. Mira. Vamos a ver. Mira. Todo puede pasar, ¿no?
1: Todo puede pasar, pero hay que esperar para el año que viene esa pelea política en la pirámide del fútbol, todavía se está disputando.
0: Me prometiste algo al técnico de Recoleta del equipo que jugó ayer contra Boca, me dijiste, hay unas declaraciones.
1: Sí, que te iban a gustar. Escuché lo que dijo el entrenador de Recoleta, porque tiene que ver con el fútbol, sí, claro, por supuesto, pero tiene que ver con algo que el hincha de Boca siempre está muy orgulloso, que es esa denominación que hace tiempo tiene la hinchada de Boca en general, no voy al tema de la barra, que es la 12, que es ese jugador extra con el que cuenta Boca. De esto habló el entrenador de Recoleta.
3: Como dice, su hinchada es la número 12, ellos alientan todo el partido y por sobre todo generan un entusiasmo y los jugadores lo perciben, lo reciben. A pesar de ir con una desventaja en el entretiempo, ellos estaban a full tratando de generar que ellos estén partícipes dentro del campo. Sentí mucha presión de parte de toda la gradería en todos los sectores. Esto es fútbol y hay que saber absorberlo, pero encantado y maravillado de estar presente en este lugar, de estar frente a todos ustedes y de representar a mi país con este equipo humilde que creo que hoy, a pesar de todo, demostramos algo lindo.
1: Bueno, ahí estaba Leo Gutiérrez, el entrenador de Recoleta, hablando del impulso del público de Boca, que para él tuvo una incidencia importante. De hecho, la semana que viene, que se va a jugar la revancha en el Defensores del Chaco, Boca va a tener 20.000 entradas. Recoleta habitualmente suele tener 2.000 personas que van a ver los partidos. Claro. Y es evidentemente, más allá de lo deportivo, que ayer Boca dio un paso importantísimo al sacarle 2 de diferencia jugando como local, además de lo que tiene que ver con lo netamente competitivo, es un acontecimiento para esta institución paraguaya poder recibir a uno de los más grandes del continente, y por eso decidieron darle 20.000 entradas, así que seguramente muchos argentinos residentes en Paraguay, muchos de la zona norte, exactamente, de nuestro país, Formosa, Chaco, Jujuy, Salta, Tucumán, van a movilizarse porque tienen la posibilidad de ver a Boca en
0: cerquita,
1: Asunción.
0: Claro,
1: obvio.
0: Y mucho de acá también.
1: Y
0: mucho de acá también, ¿para qué decirlo? Seguimos en la mañana de Nacional.
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0: Se estrena la serie de la UAN este viernes 14. Ayer hubo una presentación. Decía Horacio los años que cumplió Cecilia Roth, justamente, a propósito en el día de ayer. Y hoy cumple los mismos años Osvaldo Laporte.
1: Mira, 70.
0: Nueva década para Osvaldo Laporte también. Y bien. La UAN cumple 80 el viernes con estreno de serie. Y ayer se presentó Marianne.
1: Sí, se presentó en el Lola Membrives, muchos invitados, es la presentación global, digamos, lo que se hizo ayer en lo que tiene que ver con un teatro, se vio el primer capítulo, la invitación fue justamente para ver el primer episodio, el viernes, obviamente 14, cumpliendo con los años de Moria, con sus 80 años, se va a hacer el estreno a través de esta plataforma, la de Netflix, obviamente, y la UAN llegó acompañada por sus Morias, digamos, por Sofía Gala, por Grisela Siciliani, por Cecilia Roth, hubo muchísimos invitados, y lo que se va a notar principalmente, que era lo que contaba Horacio y cuentan todos, es esta transformación, ¿no? De esta Moria vedette a hoy un ícono popular. Ayer pasaba algo que después podemos hablar o no, pero es una es la creadora de memes, claro, de stickers, de todo
0: frases,
1: lo que te puedas imaginar.
0: Si querés llorar.
1: Frases, por eso digo ícono popular argentino, la UAN. Es la UAN,
0: decir, la
1: y
0: UAN,
1: no podemos
0: ser,
1: claro, y ya sabemos de qué se trata. ¿Quieren escuchar un fragmentito de qué se trata el tráiler de Moria?
0: Vamos.

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6: ¿Y quién lo dijo? Bueno, escúchame, esta semana tenemos de todo.
7: Mamita.
8: Bueno, yo quiero vivir con vos, no para vos. Se lo dice a Sofía Gala siendo chiquitita. En el borde de una pileta de su casa ahí en Parque Leloir, le dice, yo quiero vivir con vos, no para vos. Y a partir de ahí, bueno, sigue toda una historia donde iban escuchando las distintas voces, ¿no? Y no llegamos a escuchar a Griselda Siciliani, que le toca la parte de Si querés llorar, llorá, que es su gran show y La cama con Moria.
9: La joven.
8: Claro, exactamente.
10: Y Cecilia.
8: Cecilia apareció en el comienzo, ¿no? Cuando hablaba de las escalinatas de...
10: Tremenda.
8: De abogacía.
10: La vamos a ver. Son cuatro episodios, creo.
8: No, son ocho episodios entre 24 minutos y 50 minutos aproximadamente. Así que, bueno, para tenerlo en cuenta, empieza todo este viernes, cuando ella cumple 80 años y está casi, te diría, en su mejor momento.
10: Y dijimos que la vamos a maratonear, como corresponde, en la cama, ¿no?
8: A la cama con Moria,
10: como corresponde. Muchas ganas de verla tengo, ¿eh? Muchas ganas de verla porque es un recorrido, además, por una vida y un personajón espectacular, que además ha pasado por todas.
9: Y que sigue, yo quiero decir algo, que sigue creciendo, porque cumple 80 y está creciendo como conductora.
8: Obvio. Sí, un momento brillante.
9: Es increíble la rapidez mental que tiene, ¿eh? Sí, para contestar, para interrelacionar ideas, para lo que sea. Después vemos si viene el doctor Capulla, que trabaja con ella. Pero a mí me impresiona una persona de 80 años cómo está constantemente...
8: Y a la noche hace teatro. Conduce todos los días y a la noche hace teatro. Y se toma el tiempo de ir a entrevistas que le hacen constantemente. De verdad que sí. Sí, para destacar.
10: La vamos a estar acompañando, al menos mirándola la serie ahí en Netflix. Ya estaba ahí la carátula, la miniatura, el avance. Y arranca con todo este viernes 14, Moria. La Guan, decimos La Guan y ya sabes, ¿eh? Si querés llorar, llora.
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1: 12 del mediodía en la República Argentina. Diego Santilli se reúne con gobernadores.
2: Hernán Mundo.
3: Con un temario que incluye energía, tarifas y transporte de gas, el impacto del fenómeno del Niño en la región, obras de infraestructura y el diseño de la marca institucional Norte Grande, transcurre hasta ahora en Posadas, capital de Misiones, la reunión con gobernadores que encabeza el jefe de gabinete de ministros Diego Santilli. Están presentes los mandatarios de Corrientes, Juan Pablo Valdés, de Chaco, Leandro Sdero, de Salta, Gustavo Sáenz, de Jujuy, Carlos Sadir, Santiago del Estero, Elías Suárez, su par de Tucumán, Osvaldo Jaldo y Raúl Jalil por Catamarca. Entre los planteos que ha hecho Misiones durante la reunión figuran mejoras en el sistema eléctrico, obras viales, entre otros puntos, la extensión de la hidrovía Paraná-Paraguay hasta las costas misioneras para reducir costos logísticos.
1: Ordenan nuevos embargos en la causa Vialidad.
2: Lourdes Marchese.
4: El Tribunal Oral Federal número 2 dispuso una nueva tanda de embargos en el marco de la causa Vialidad para cubrir los 685 mil millones de pesos de decomiso. En esta nueva tanda se encuentra el departamento de Cristina Fernández de Kirchner de San José 1111, donde cumple su prisión domiciliaria por la condena en esta causa. Además, departamentos en Puerto Madero y varios bienes del empresario santacruceño Lázaro Báez. Recordemos que la primera tanda de 111 propiedades está en manos de la Corte Suprema tras los planteos de las partes.
1: El gobierno actualizó el índice para calcular las jubilaciones.
2: Se trata de un nuevo parámetro que se utilizará para las remuneraciones computables de los trabajadores en relación de dependencia que cesen desde el 31 de agosto o soliciten su beneficio previsional a partir del 1 de septiembre.
1: La información del deporte ahora con Santiago Lucía.
5: Emiliano Dibu Martínez, el arquero de la selección argentina, no jugará hoy en la Supercopa de Europa, el partido entre el Aston Villa y el Paris Saint-Germain. El entrenador Unai Emery explicó que no contará con el arquero porque prefiere darle descanso debido a que Dibu terminó la temporada después de sus compañeros por la participación de Argentina en la final de la Copa del Mundo. Por otra parte, Emiliano Buendía y Alejandro Garnacho, los otros argentinos que tiene el Aston Villa, sí estarán en la final que se jugará a las 16 en Salzburgo.
1: En la ciudad de La Rioja, donde nos escuchás por AM620, la temperatura es de 8 grados 2 décimas y el cielo está parcialmente nublado.
2: En Buenos Aires, la marca actual 12 grados, la humedad 70%, cielo mayormente nublado.
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0: gente que estuvo en el Mundial, gente que está viniendo a la Argentina, gente que estamos escuchando.
1: Ah, Maná.
0: Maná, sí, la van a romper aquí en la Argentina como tantos otros. Hablando de romper en la Argentina, vi un videito de un encuentro que me dio miedo, la Mona Jiménez con la Arjona. Lo viste, que le golpea la puerta de la habitación y se dan un abrazo.
1: No,
0: y lo que le dice.
1: ¿Qué le dice? No,
0: lo buscamos, por favor, un video, porque el texto es lo que le responde Arjona desde adentro cuando él dice que quién es.
1: Ah, la Mona.
0: La Mona, dice,
1: la Mona es la que golpea.
0: Y Arjona le manda.
2: ¿Aquí está el señor Ricardo Arjona?
3: Esa voz parece que es del... de la Mona.
2: ¡Qué atrevido! ¡Hola, Ricardo, querido! ¡Tanto tiempo!
3: ¿Hace cuánto que no nos vemos? ¡Qué gusto verte, hombre!
2: Igual, estamos parando en el mismo hotel. Imagínate. Y yo sé que ahorita hace la prueba de sonido, ¿no?
3: Yo voy para la prueba, pero vos tenés concierto también.
2: Sí. ¿Qué estás haciendo? ¿Queremos ir a
3: la hora?
2: ¿Me
3: estoy portando
2: bien?
3: ¿Me
2: estoy
3: forzando?
2: ¿Cómo? ¡Oye, tan
3: fuerte!
2: ¡Oh, no! ¿Cuándo estás en Córdoba?
3: ¿Qué día estoy en Córdoba? Tremenda memoria, voy 14 y 15. ¿Vos vas a estar por allá?
2: Sí, yo vivo en Córdoba. ¿Voy a estar allá? ¿Qué tal si te venís con nosotros?
0: Sí, pero
2: ¿cómo no?
0: Saludá. En el video vos ves una puerta de habitación, entra la Mona como como siempre, tuk, tuk, tuk, tuk.
1: Muy presente, todo lo que tuvo que ver con el Mundial, estuvo en la... se lo vio en los aviones, se lo vio en la concentración de la Argentina, se lo vio en la cancha. Digo, también hiperactivo este hombre.
0: ¿Hay serie de la Mona? Hay una serie cordobés, una peli, sí, pero es para una serie.
4: Sí, se podría hacer con todas las cosas que pasan en ese escenario.
0: No, yo me acuerdo.
1: Hay que ver si tienen ganas de contar todas las internas familiares.
0: Yo lo único que recuerdo, que a mí me pareció una cosa en su momento, hoy es muy habitual en cuanto a los cruces y al compartir escenario. Acabamos de escuchar a la Mona con Arjona. El escenario era cemento, ya con eso les digo todo, el mítico cemento, y el concierto era la Mona Jiménez con Fito Páez. En los 80, no, era inimaginable.
4: Sí, es cierto.
0: Era inimaginable. Y yo digo, ¿qué es? Espectacular, la verdad, espectacular. Digo, la Mona, si Fito tiene la serie, imagínate la Mona.
1: Claro,
4: sí, podría. La Mona tiene que tener. Hay muchos personajes.
0: ¿Quiénes merecen series?
1: Y bueno, falta Mirta.
0: Mirta
1: no tiene su serie.
4: La de Susana, que no, todavía no encontramos.
1: Lo que pasa es que la de Mirta va a llevar más de una temporada, me parece.
0: Sí.
1: Debería llevar más de una temporada.
0: Arranca con el inicio, ¿no? Del cine. Pero
4: es
0: buenísima una historia con la de Mirta.
4: Sí,
1: muy bueno, pero
0: es una vida de película y de
4: total,
0: serie.
4: Total, sí.
1: ¿No?
0: Bien,
1: sí.
0: Bueno, Charlie se negó por ahora, García, a que hagan una sobre su vida.
4: La de Palito Ortega.
0: Palito, por favor.
4: Sí, la de Palito, chicos, que con un casamiento televisado, lo que le pasó con Sinatra, Tucumán, la gobernación,
0: todo.
4: Escúchame, hay mucho ahí, hay mucho.
1: Muchos hijos talentosos, ¿no? Porque también es toda una familia.
0: Tiene quien la filme también.
1: También sí, tiene quien la filme. Bueno, pero también eso es... Porque ellos han sido bastante reservados, más allá del casamiento. Hay que ver cuánto uno quiere contar a veces,
0: claro,
1: ¿no?
0: Y hay gente que ha dejado sus películas también, ¿no? En el caso de Mirta, acá mucha filmografía.
1: No, mucha filmografía, pero de
4: también.
1: Ella. Pero
4: eso, Palito,
1: del tema de hablar de ellos.
0: Coca Sarli.
1: Ese es el punto.
0: Coca Sarli.
1: ¿Cuántos quieren hablar?
4: Sí, la Coca. Sí. La hija podría ser perfectamente de la Coca. Tiene toda esa cosa... sexy,
1: voluptuosa.
4: Sí.
0: Sí, estamos tirando.
4: Estamos tirando.
1: Podemos hacer algo.
0: Hagamos una plataforma. Hagamos una plataforma. Seguimos en el aire. Le agarro con los puños llenos de verdades.
4: Bueno, está bien.
0: ¿Está viniendo el doctor Capulla o no?
4: Sí,
0: ¿o no? ¿O es una versión?
4: Tiene que venir.
0: Me dijeron que está en el edificio.
4: Sí, en el edificio está.
0: Ah, bueno, estaremos atentos. Estaremos atentos.
4: A ver, ¿cuántas veces? Esto era algo muy de señoras y señores grandes.
0: Opa.
4: Que se meten en tu vida y te dicen, ¿cuánto hace que se casaron? ¿Y para cuándo el nietito?
1: Sí.
4: ¿Para cuándo esto? ¿Para cuándo? Oh, ay, che, para qué pesado. Pasan cosas. O, enviudaste, bueno, tenés que ser una viudita alegre ahora. No te apagás problemas. Esas cosas, viste, que te dicen que vos quedás totalmente descolocado.
0: Es verdad, lo escuchás, ¿no?
4: Que lo escuchás y decís, che, no se dicen más esas cosas. Hay que ubicarse. Bueno, parece que alguien... se desubicó cuando estaban haciendo un vivo con Tagliafico. ¿Querés escucharlo? Escuchá.
0: No.
5: Nah, no, Mini Taglia no. Ya empiezan...
1: Están
5: re pesados. ¿Y si no podemos tener, loco? Tienen que pensar eso. Está muy mal. Está muy mal. Gracias, Deb. Ya tenemos dos. Sí, tenemos dos hijos. Sí. Hay una que está acá abajo y el otro que está allá.
4: Ahí está, se calentó. Sí,
0: porque junto muy bueno siempre. Muy rápido lo que
4: sí,
0: es.
1: Siempre está junto en estas charlas con su esposa. Uh-huh. Entonces, entre los dos reaccionaron rápido a esto, o él por lo menos.
0: Y hablaron, ¿no? Y hablaron de una situación que pasa muchísimo también. Hubo mucha identificación de mucha gente en ese momento.
4: Y sobre todo ahora, porque viste que las mujeres están teniendo hijos más grandes, entonces cuesta más.
0: Hay mucho hijo más grande la mujer, la edad de la mujer.
4: Claro, por la edad de las mujeres, ¿viste? No es que. Claro, que vos decís, bueno, tiene 25, ¿viste? Las mujeres hoy están teniendo el promedio de edad, debe ser, no lo tengo acá, pero es más grande, 30 y pico.
0: Antes era mucho más.
4: Sí, bueno, a mí mi mamá me tuvo a los 21. Mi papá tenía 24. Yo tuve a mi primer hijo a los 25. Pero igual me alegro de haberlos tenido joven porque. Ahora están todas mis amigas con los pibes chiquititos y yo claro.
0: Pasa eso.
4: Y yo todos los míos ya son señores.
0: Por eso hay que tratar de evitar las reuniones con, por ejemplo, compañeros del secundario. Salvo que depende a mí.
4: No, yo no me juté más con los secundarios. Yo no.
0: Después de muchos años.
4: Es más, te digo, apenas me he encontrado con los del ISER. A mí, ¿sabes qué me pasa? Que si yo tengo ganas de verte, te veo, te llamo, te escribo, te busco. Pero eso de que se cumplen 30 años, ¿qué me importa? No quiero ver cómo están todos los demás ni que me vean a mí como estoy.
0: Claro, porque uno ve a los demás y dice,
4: ¿no?
0: Mirá cómo.
4: Y capaz que dicen, che, mirá cómo yo estar chapelota. No tengo ganas de eso.
0: Claro,
1: ¿sabes cuál es el promedio de edad hoy de las mujeres, por lo menos en el ámbito de la ciudad de Buenos Aires, estadístico? 32 a 33 años.
4: Claro. Claro, son más grandes.
1: Cuando nuestras madres todas tenían 20, 20
4: y para el,
1: algo.
4: Para el primero, bueno, entonces imagínate.
0: También la esperanza de vida, ¿no? Es más mayor. Entonces,
4: sí, bueno, pero los óvulos envejecen, chicos.
1: Bueno,
4: es
1: por eso hay muchas que ya los reservan desde jovencitas, ¿no? Para ver si
0: se usa mucho, se está usando eso mucho.
1: Sí.
0: ¿No?
4: Sí. Y lo bueno también es que descendió el embarazo adolescente, ¿no? Que las chicas...
0: lo hablábamos acá hace un tiempo.
4: Pero bueno, son esas preguntas desubicadas que se usaban. Sí. Se usaban en otros años, ¿viste? Ya no hay que hacer
0: preguntitas.
4: Quiero ser abuelo. ¿Cuándo vienen?
0: Son esas preguntitas que te hace Mirta en la mesa, ¿viste? Cuando te manda la daga.
4: Bueno,
0: tipo.
4: Una vez se lo. Recuerdo un programa de hace muchísimos años en que Mirta le decía a Sandro. ¿Por qué no había sido padre? Y el otro, ¿viste? No, Mirta. Pero vos sabés lo lindo que es tener chicos. O sea, no.
1: Pero aprendió Mirta, ¿viste? Que ya no hace esas preguntas
0: incisivas. Sí, en ese sentido, ¿no?
1: En ese sentido. Y eso habla muy bien, ¿no?
4: Total.
0: Es una mujer, muy bien. Constante aprendizaje, que creo que es otra de las claves. Cuando uno habla de la longevidad, de la actividad, como le decíamos de Moria, que está en la tele, y lo de Mirta tiene que ver también con esto del aprender, de informarse, el producir, el leer.
1: Es cuando, viste, cuando éramos chicos y hablábamos de la longevidad y la sabiduría de las personas mayores, pero en Japón. Parecía que acá no teníamos gente sabia,
0: pero,
1: ¿no?
0: Además, chicos,
1: digo, pero
0: claro.
1: Tenemos gente que está en los medios, que están haciendo conducción, Moria, 80, tenés a Mirta, la tenés a Carmen Barbieri,
4: tenés a Fernando Bravo también con 80
1: Bravo, con 80 y pico de años, gente que te da gusto escucharlos porque tienen esa sabiduría del haber vivido, ¿no?
0: Y creo que para eso estamos, ¿no? Para aprender. Ayer hablamos
1: a mí me gusta.
0: Bueno,
1: a mí
4: también.
1: No sé si a todo el mundo, pero no, lo transmito sí. desde
4: Bebo Granados con 80 y pico de años. Bueno, está así 85, 86, anda por ahí.
0: Y también hay algo en nuevas generaciones o generaciones intermedias que remiten a estos maestros. Uh-huh. Ayer hablamos con Topa y Topa nos decía, sí, la tecnología, todo, no lo niego, pero me gusta hablar del cartero, de las cartas, sí, bueno, de lo, le compré a mi hija, decía, un pasacassette, una casetera
1: sí, con todo.
0: Y no saben cómo está, entonces digo, hay una puesta en valor de todo eso, como hay una puesta en valor de no usar redes, no usar cada vez menos, hay una tendencia casi mundial, ya no por regulación, sino lo que sea autocontrol o por una elección propia, ¿no?
1: Sí, no, ahora es como un nivel de si estás en onda o no estás en onda. Antes era si tenías el iPhone, qué prepaga tenías, ay, yo tengo fulanita, tengo tal, y de golpe tengo... Y ahora es cuanto menos tiempo estás en redes sociales, cuanto en menos, línea, menos sí. tiempo estás en línea... Es como que te sube un nivel de interés, no podemos decir. No sé, no sabría cómo explicarlo. ¿Cuál sería el nivel? El nivel de...
0: Hay una... Más allá de que muchos países hay cuestiones de... Bueno, el bienestar digital, como hablamos hoy de los teléfonos vienen con esta cuestión del bienestar digital donde ya automáticamente sí. te cortan o te avisan, che, estuviste mucho. Ya no solo te avisan, che, tenés los auriculares puestos hace rato, lo cual tiene que ver con la salud también, ¿no? Con el tema auditivo y demás, pero también están los que te dicen, che, en 10 minutos corto en Instagram, te avisa.
1: Claro.
0: Yo lo tengo programado.
1: O por lo menos hacen esto de desintoxicación.
0: También.
1: Por un tiempo.
0: Es muy interesante. El método Tarantino, el director Tarantino, hace muchísimos años puso un poco en boga esto. Él todavía no laburaba en cine, pero ya había algunas tecnologías, las dejó todas de lado y se dedicó toda una noche a papel y lápiz a escribir una auditoría de su vida.
1: ¿En serio?
0: Sí, pero profunda, sincera, qué quería, cómo, qué, en qué, viste, qué era lo bueno, lo malo, lo escribió todo. Dónde se veía, dónde quería ir, pero totalmente desconectado.
1: ¿Como un manual de estilo para él? ¿Propio?
0: Él decía auditoría, porque uno piensa auditoría, no los números frías, sino una auditoría de cómo estoy y a dónde quiero ir y qué me gustaría, ¿no? ¿Qué quiero ser cuando sea grande? Era la pregunta. Pero también habla de esto, del ponerte a hoy por hoy, a, che, ¿y si dejo una hora de lado el teléfono y nada, hago nada, escribo? No hago,
4: sí, también depende del laburo que tengas, ¿no?
0: Sí. Pero yo hay gente que tiene laburos pu y los hace, desconecta. Pero ya lo trae o tienen quien se conecte por ellos también.
4: Claro, eso es otra.
0: Tienen quien se conecte por ellos. Pero sí, hay obviamente, hay laburos y laburos, pero si hay que buscar el momento, ¿no? Hay médicos de guardias, hay gente que labura en radio y no tienen horario, o en medios están a full, periodistas, hay un montón. Ni hablar, que no les queda, o situaciones personales, pero... No es mala buscar ese momento, así como buscas el momento para descansar un ratito, para esto, para el unplugged.
1: Bueno, ahora, mira, lo busqué. Es el nuevo estatus social, dicen.
4: Sí.
1: Si es o no es. Antes era tener el iPhone, antes era tener una prepaga, y ahora parece que es cuanto menos tiempo estás dentro de lo que tiene que ver con redes sociales... Estás en un mayor nivel.
4: Sí, lo que ocurre también es...
0: Yo acá chicos, estoy menos así.
4: No, está bien, pero hay chicos ¿sí? que monetizan eso, ¿viste? Los influencers, todo eso.
0: Que ahora no lo van a dejar entrar a algunos lugares, me dijeron.
1: ¿A quiénes?
0: Que hay lugares, negocios, restaurantes y demás que van a prohibir entrar a influencers. Sí, sí.
4: ¿Estás jodiendo?
0: Sí, porque les está yendo en contra. Después vamos a hablar de eso, vas a ver. Sí. Hay también
1: bueno, entonces no es una cuestión de estatus, es una cuestión económica.
0: Yo lo que le digo, unplugged. Y leer y descansar. Es que difícil no hacer nada.
1: Y lo que pasa es que hoy en día la atención, ¿viste cuánto? No sé si a ustedes les pasa, pero cuando empezás a leer la primera hoja, la tengo que releer, porque es como que mi atención está muy dispersa. Bueno, entonces tengo que releer la primera hoja como es ajeno dije, a lo que... ¿Qué leí? Pará, lo tengo que volver a leer.
4: Porque
1: como
4: hay
1: para
4: muchos
1: engancharme.
4: Estímulos externos. Bueno, ¿viste? Sí,
0: hay que volver, hay que resetear un poco, ¿no? Hay que resetear y cambiar un poco. No es fácil.
4: No.
0: No, estamos abriendo una ventana.
4: Es más, yo no sé si a ustedes les ocurre, no, pero a mí me pasa.
1: No, que, ¿qué no, sabes? Si
4: sí, después te dicen que no por cualquier cosa.
0: Por la duda.
4: Por la duda.
1: Por la duda.
4: Claro, por la duda. El sí. No.
1: Eso me decía mi papá a mí.
4: Vos por la duda.
1: No.
4: Estoy viendo a su
0: ponente. Ya lo tenés.
4: Claro, no. Estás viendo. Por la duda, decir que no. Estás viendo una serie, ¿no? Y suponete que el capítulo dura 45 minutos. Y yo ya en el minuto 30 estoy para que quiero ver si alguien me escribió. Pongo pausa
1: o
4: y me voy a buscar.
1: ¿Cuánto falta?
4: Me voy a buscar el celular que está cargando.
0: También.
4: O empiezo a ver cuánto falta. Para... Sí, también.
1: Vas pero al cine y no tenés
4: yo soy,
1: eso. ¿Viste
4: yo soy
1: que
4: ansiosa.
1: La gente
4: pero,
1: le agarra la ansiedad?
4: Sí, sí.
0: O la abstinencia.
1: Porque viste que enseguida tocas y decís, a ver, la linita roja significa... Sí. Me quedan 20 minutos. Batería. Bueno, en 20 minutos me lo banco. Entonces, sí, en el cine no tenés eso.
4: Tiempo moderno y ansiedad.
0: Esto se acaba de engalanar aún más con la llegada del Dr. C. Lo dijimos, lo tenemos, lo presentamos, nos acomodamos.
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0: Hoy escuchábamos a Lucra cantando, Lucra. Que se iba a bailar con Perfume de Dubái.
1: Exacto.
0: De verdad, hablamos de eso hace 20 minutos.
7: Yo soy un colgado. Me invita a almorzar Juanita y viste de un chico que no sabía quién era. Entonces no quise preguntarle quién sos, viste, antes de entrar a la mesa. Y nos sacamos una foto, sacó una foto, se la manda a mi hija. Y digo, ¿quién es este papá? Lucra.
1: ¡Qué genial!
7: No sabía quién era, sentó al lado mío. Re simpático, el pibe un fenómeno.
1: ¿Te
7: muy
1: preguntó
7: simpático.
1: ¿Qué perfume tenías? Porque capaz que se inspiró en vos.
0: No,
7: yo lo que hago, yo soy comprador compulsivo de perfumes. Agarro un frasco, lo vacío y después compro otra marca.
0: De
7: lo voy cambiando.
0: Sos tester.
7: Y
0: sos
7: tengo
0: tester.
7: Un perfume mío.
0: ¿Cuál es el tuyo?
7: El mío es mío propio, se llama Sinapsis.
0: Es tuyo.
7: Es mío, lo hice by Dr. Capulla.
0: Qué lindo.
7: Que con eso lo hicimos una campaña en C5N para donarle dinero a una organización de chicos con cáncer. Mm. Y se vendió todo rápidamente.
0: Me gustó eso. Sí, eso está bien, tener el propio perfume está bien. Hay gente que tiene su vino también, ¿no?
7: Sí.
0: Su aceite de oliva, pero el perfume me gustó y Sinapsis me gustó.
4: Sí, me gustó el nombre.
7: Vamos a tener el domingo. El domingo vamos a hablar con un perfumista, el perfumista más antiguo de la ciudad de Buenos Aires. Tiene 100 años la empresa. Vamos a hablar acerca de la memoria olfativa.
0: Qué bueno eso.
4: Domingo, 9 horas.
7: Sí, 9 horas.
0: No se lo
7: pierdan. Porque viste que la gente a veces con el COVID ha perdido el olfato. Y si uno le pregunta a la gente en general cuál sentido te parece el menos relevante, muchos dicen el olfato.
0: Pero
7: el olfato trae muchos recuerdos. Si yo les pregunto a ustedes, ¿te acordás del perfume de la mesita de luz de tu viejo? Y ¿te acordás del perfume que usaba tu papá?
0: El
7: pañuelo.
4: La
7: casa
4: del abuelo.
7: La casa de los abuelos. Ese perfume la casa de los abuelos es tremendo. Yo te hago oler 100 aromas.
4: Sí,
7: uno en la casa de tu abuelo, pasaron, no sé, te va a hacer re joven, 30 años. Pasaron 30 años y decís, este perfume era el de la casa de mi abuelo.
0: Es muy importante. Yo tengo el de la funda de cuero de la radio Espica.
7: Sí. Tengo la Espica. La funda de cuero de la Espica.
1: Bueno, para mí hay un despertador natural que es las tostadas.
0: También.
1: El olor a tostadas que me despertaba mi abuela. Bueno. Entonces, yo escucho que alguien, o vuelo, dormida como estoy, que alguien hizo tostadas en mi casa y es un resorte en mi espalda.
7: Es así. Yo siempre digo a la gente que a veces uno naturaliza ciertas cosas. Levantarse de la cama y poder caminar. Levantarse de la cama y sentir olor a las tostadas. Claro. El café, viste el aroma del café a la mañana. Imagínate vos levantarte y no sentir olor a café.
0: No.
1: No.
7: Decís, ¿Dónde está el café? ¿Viste? Yo, para mí es riquísimo llegar a tomar un cafecito, es espectacular.
0: Único. Sí,
7: pero la gente a veces naturaliza que todo es
4: son
7: así.
4: Son cosas chiquitas, pero
7: y que el día que la perdés,
0: sí,
4: ¿viste?
7: Te querés
1: mucha
7: matar.
1: Gente, mucha gente perdió el olfato con la pandemia y
7: hubo
1: no
7: gente que perdió el olfato y lo recuperó, y hubo gente que quedó con hipospia.
1: Que
7: o sea,
1: no
7: con,
1: lo recuperó,
7: con
1: ¿no?
7: menor dificultad para reconocer ciertos aromas y se entrenaron y han hecho entrenamiento de olfato con olores y todo, pero no ha llegado a recuperar la totalidad del olfato. Es un sentido fantástico el olfato, para mí es memoria, el olor de los autos, del cuero del auto, del tapizado.
0: Bueno, todo lo que estás diciendo tiene una gran un gran desarrollo en el neuromarketing y demás.
7: Absolutamente.
0: O sea, las marcas más importantes, los shopping también, tienen también su propio perfume, ¿no? Está
7: exacto.
0: Tiene su propio perfume.
7: El patio este.
0: Sí,
7: la
0: casa de zapatillas tal.
1: Casas de ropa.
7: Su aroma. Sí. Vos pasás, entras a un lugar y decís, este es el olor de tal shopping. Sí. O del olor, sanatorio. Mi sanatorio tiene su olor.
4: Qué bueno.
7: Tiene su fragancia.
4: Los olores
7: propia.
4: De los hospitales.
7: No, el sanatorio
4: de
7: donde estoy yo no tiene olor.
4: Qué bueno.
7: O sea, tiene olor rico a perfume.
4: Sí, qué seguro. Genial eso.
0: Y algunos sonizadores lindos también. Sí. En algunos lugares cerrados.
4: El olor a bebé.
7: Sí.
0: Bueno, hay todos esos esas fragancias existen,
7: claro,
0: también.
7: Viajate para una mamá que perdió el olfato, no oler a su bebé.
4: No.
7: Imagínate eso. Es desesperante.
4: No hay nada más lindo que oler al hijo de uno. Después, cuando crecen, no.
7: Sí. Cuando llega la adolescencia, preferís que se quede lejos. Sí. Sobre todo, se sacan las zapatillas.
0: No se vende.
7: Se sacan las zapatillas.
1: O decís, ya está en casa.
0: Es muy interesante.
7: Ya llegó.
0: Muy interesante el tema. Es muy interesante el tema. Como
7: lo vamos a hacer hoy con Roseto Perfumes, que fue el que me fabricó el perfume a mí. De hecho, cuando estaba Jorge Macri en campaña, dije, mira, ¿querés conocer la fábrica más antigua de perfumes acá en Buenos Aires? Yo voy a conocerla.
4: Mirá,
7: es de familia italiana.
0: Qué bueno.
7: Y ahí, bueno, conocidos ahí, empezaba a charlar con Jorge acerca
0: es
7: de Italia.
0: Es un mundo el del perfume.
7: Es un mundo.
0: Bueno, hay libros, hay películas.
7: Pero hay tantos, pasa que hay tantas fragancias. Uno a veces se queda con, no sé, yo te digo, decime 20, no podés decirme 20. Pero uno va a esas perfumerías, sí, está ciento de perfumes.
4: Bueno, pues ya cuando entras, a mí me gusta el olor a Free Shop.
7: Y bueno, ese es mucho perfume.
4: Tester. Yo llego y digo, no, me voy a comprar el de siempre porque quiero que sea mi perfume. Y después termino y digo,
7: no sabes cuál es. Mucha gente, y me incluyo a veces, digo, no voy a ir perfumado al aeropuerto, voy a ir sin perfumarme para perfumarme en el aeropuerto.
4: Yo hago eso.
7: Y entonces ahí, y me pasa esto que decís vos, o sea, te probaste 10 perfumes, no. Sí, me gusta este, ¿y cuál era?
1: Bueno, pero ahora se usa también esto que tiene un nombre, el cual no recuerdo, que es la combinación de
7: perfumes.
1: 3-4 perfumes.
0: Lo que hay que decir eso. ¿Qué es eso?
7: Es un blend. Yo aparte uso un perfume para el cuerpo y un perfume para la cara. O sea, dos perfumes distintos.
4: No quiero preguntar mucho.
0: No, está bien.
7: No, a mí me gusta uno que tiene marca, nombre de auto. Sí. Una marca de auto, se llama Tom, y tiene marca de auto. Y ese me gusta para el cuerpo. Y la cara estoy usando, voy cambiando. Y ahora no sé qué ni cómo se llama, pero el nombre en árabe significa una cafetera antigua árabe. No sé, Dalaj.
0: ¿Y es negro? ¿Cómo es el
7: packaging? No, el envase es color oro, lo tengo arriba.
0: Oro, claro.
7: Son
0: raros, ¿no?
1: Sí, los envases son...
0: Yo creo que me los guardo.
7: Pero son divinos, son alhajas.
0: Me los guardo de adorno.
7: La vez pasada mi esposa me dice, vi un perfume, no lo compré en el Free Shop, qué sé yo. Decime cómo se llamaba. No, tengo una foto.
0: Pim, pim.
7: Y apareció acá en Argentina.
0: Claro.
7: Y aparte, un precio, la verdad que es una competencia complicada para los franceses.
4: Sí.
7: Los franceses están muy complicados los perfumes, porque bajó mucho la venta de perfumes franceses. La gente le encanta los perfumes árabes, tiene muy buena fragancia, mucha persistencia, y a un precio un tercio de lo que vale un perfume francés. Claro. Entonces la gente se tira a comprar este perfume árabe. Se lo conseguí. Cuando vi el envase, te digo, eso es un regalo espectacular. Y cuando miro que lo pagué, digo, fantástico. Quedó bárbaro por poco.
4: Claro.
0: Guardamos los envases. Tenemos un tema muy interesante que venimos pensando y además muy útil sobre RCP.
7: Ah, sí. Esta semana fue...
0: ¿Qué es el tema de la semana? Sí.
7: Ayer.
1: Han creado un nuevo meme.
7: No, total.
1: Es maravilloso, no sé si lo vieron.
7: Sí, es un meme.
1: Pero es un meme.
4: Con memoria.
7: Salimos
4: con
7: en cadena.
4: ¿Sabes por qué? Porque cuando te enseñan a hacer RCP, te dicen que tenés que cerciorarte de que realmente esa persona necesita RCP. Entonces escuchábamos a Moyano, ¿no? Decir cosas que a mí al menos no me cerraban.
7: No, bueno,
4: entonces queremos que vos lo...
7: Sin ser médica, ¿no? Estás en algo bastante cierto. A ver, yo digo, en medicina ni nunca ni siempre. Podría decir, es imposible, y no te podría decir si es imposible. Uh-huh. Ahora me decís, como dije ayer, es altamente improbable que eso pueda suceder así, porque Jesús fue el que dijo, levántate y anda, y una persona con parálisis pudo caminar. Uh-huh. Pero, a ver, los que estamos ahora en la tierra, ninguno de nosotros es Jesús. Para nosotros que somos médicos, si una persona se desploma, tampoco es tan sencillo saber si esa persona está muerta o no. Bueno, si es muerte súbita o no.
0: Bueno.
7: No, viste, te tomo pulso o no tiene pulso. Le digo, Fer, pero pudo haber tenido una lipotimia, bajarle la presión, no le palpo el pulso, porque no se lo palpo, porque la gente no todo es médica, y bueno, determinar si tiene una parada cardíaca o no, a veces es difícil. Ahora, voy a ir en contra de lo que dijiste, porque si yo presumo, y no soy médico, pero soy un buen samaritano,
4: sí,
7: y veo que una persona se cae en la calle.
0: Se desvanece,
7: entonces... Lo agarro de los hombros y digo, señor, eso. señora, no responde,
0: no tiene pulso,
7: empiezo con el de RCP, aunque esa persona tal vez no esté muerta, pero empiezo a hacerle RCP.
0: No lo voy a matar
7: por hacer RCP.
4: Igual, eso es lo que queremos saber.
7: No lo voy a matar.
4: Ah,
7: igual yo lo que veo en televisión, el héroe, el vecino que lo salvó la vida, y hacemos notas, y yo, viste, estoy en noticiero y digo, flaco, no este sabe. Tipo no estaba muerto, porque él hizo cualquier cosa. No importa, vale la pena, digo, lo decimos, sí, el vecino del barrio, el vecino del mes, el vecino del año, pero lo que hizo fue un desastre,
0: claro.
7: O sea, hizo cualquier cosa, no hizo RCP, no estoy seguro que no estaba muerto, pero es importantísimo que todas las personas a partir de los 13 años estemos instruidos del colegio secundario para poder con nuestras manitos salvar una vida, y se salvan vidas.
0: Uh-huh. Ayuda mucho los VGs.
7: Staying Alive. Sí, el ritmo de Staying Alive.
1: Eso para nuestra edad, sí, pero para los pibes es la marcha de San Lorenzo.
7: Sí, sí.
1: Yo te digo, a los pibes en secundaria les enseñan la marcha de San Lorenzo.
7: Está muy bien. 100 por minuto. A veces el ritmo es difícil mantenerlo, 100 por minuto, con presiones profundizando unos 5 centímetros, varía si es un bebito. Claro. Un neonato, la posición varía si es un chiquito, porque tenemos que arrodillarnos, tenemos que hacerlo distinto, la maniobra, pero en un adulto son 30 eran 30 compresiones, 2 insuflaciones, pero hoy hay que hacer RCP. El tema es ser ordenado. Uno piensa que es fácil, yo un día quise hacerlo al aire y me dijeron, no lo hagas porque es un escándalo. Y digo, voy a desplomarme acá, a ver qué hacen mis compañeros, pero quiero que la cámara los ponche, a ver qué hacen. Y les pregunté, no lo hagas porque es un escándalo. Digo, no lo hice, pero digo, díganme ustedes, ¿dónde está el desfibrilador?
4: Claro, lo primero.
7: Bueno, acá, está en el primer piso.
0: Acá sabemos.
7: No, acá está acá.
0: Acá se usó, no hace mucho, por eso sabemos.
7: Pero hay que saber usarlo. Es fácil, pero si yo no sé cómo se usa.
0: Claro.
7: Yo me decía, sentate acá, un tipo que nunca vino a la radio, sentate acá. No sé qué hacer, no sé dónde está el volumen. Son dos pericitas, pero tenés que enseñarme a hacerlo. Lo mismo pasa con la RCP, hay Totalmente. Que saber hacerla y hay que actualizarse en saber hacerla.
0: Es muy bueno.
7: Las manos salvan vidas. Si pasa algo, yo les digo lo que habría que hacer. Yo me desplomo acá ahora.
1: Sí.
7: Me agarra a Fernanda, de su manera toma el pulso, no tengo pulso. Capu, ¿me escuchás? Che, Capu no responde, te dice a vos, tomá, el teléfono... Te dice,
0: ya sabes,
7: llama al 107.
0: Sí, acuérdense.
7: Llama al SAME.
0: Sí,
7: llama al 107
0: directo,
7: y dice que hay una persona que
0: ojo, es bueno,
7: pensamos que está en parada.
0: Es bueno, porque la gente llama al 911
7: y ahí se complica.
0: Otro paso.
7: Viene patrullero
4: y te preguntan, estás media hora preguntándote. No, ya se murió. No,
0: y además, a veces las comunicaciones entre distintas organizaciones no son las mejores. Directamente al 107.
7: 107 aquí en la ciudad. Entonces. Ya la avisaste del 107 y mientras tanto comenzás con la maniobra de RCP y le decís a ella que traiga el desfibrilador automático mientras vos seguís masajeando. Trae el desfibrilador automático, yo estoy con camisa, el desfibrilador cuando abrís la tapa, adentro quizás nunca lo abrieron porque suenan las alarmas obviamente, tiene una bolsita. Esa bolsita tiene una máquina de afeitar, tiene una pinza, una tijera, ¿para qué? Imagínate que yo soy
0: peludo.
7: un peludo. No me agarra los parches autoadhesivos. Entonces, me pasás la maguita así en seco, tra, me sacás los pelos.
1: Sí.
7: Me sacás los pelos y me tengo un buzo, me cortaste el buzo. me lo cortás con la tijera, pero no tenés tiempo de darme vuelta.
1: Algo importante, ¿no? Que es el tema de muchas mujeres no se hace por una cuestión de pudor también.
4: No,
1: el
4: a mí
1: tema
4: me
1: del gusto.
4: A mí
1: bueno,
4: no me importa nada.
1: Pero en una charla que nos dijeron que el tema del pudor que
7: pero
1: muchas
7: mujeres. No se dejan aquí,
4: No,
1: que los
4: no
1: hombres
4: quieren...
1: a veces no te hacen el RCP o no te ponen bien las cosas porque hay que maniobrar
7: bueno,
1: el gusto
7: sí.
1: femenino.
7: Me pongo en el lugar de la persona y por ahí. Se incomoda.
1: No, pero si vos estás desmayado, si estás a uno no le importa.
7: No le importa,
1: pero
7: obviamente.
1: Por
7: son
1: favor.
7: Dos parches. Se coloca uno
4: sí,
7: acá. Bueno, no importa, sí. La gente no sé si lo ve.
4: No, pero decí dónde. Uno en la
7: costado,
4: tetilla.
7: En el costado, sí. Digamos, de las costillas,
4: sí.
7: Del lado izquierdo y otro del lado derecho sobre la parte anterior del tórax, sí. No el hemitórax derecho, así cruzadito. Y toque el botoncito, el aparato lo va. Bueno, doctor Campucha, córrase, que vamos a hacer un disparo, córrase. El área tiene que estar asegurada, ¿no? No es,
0: sí.
7: Imaginemos que hubo un derrame
0: despejar,
7: de combustible. No lo voy a hacer arriba un derrame de combustible. Tengo que sacar a la persona de ese lugar, hacer un lugar seguro, porque no solamente hay una víctima, sino que puede haber dos, tres o cinco. Entonces, la máquina analiza. Si esa persona tiene una fibrilación ventricular, que es la causa principal de muerte súbita, el aparato de analiza tiene esa condición, le tira el disparo eléctrico. Si la persona está en asistolia, o sea que la persona no tiene actividad eléctrica ninguna, que el corazón está listo, no tiene efecto el desfibrilador automático externo. Pero el 90% la causa es la fibrilación ventricular. ¿Qué es la fibrilación ventricular? Es una arritmia maligna, por supuesto, donde el corazón tiene actividad eléctrica, pero pierde la capacidad de bomba. Se comporta como una gelatina, se mueve, pero no hace la función de bomba. Entonces lo que tenemos que hacer es resetearlo, claro. Para que ¡pum! Vuelva de golpe las fibras a armonizarse, a obtener el ritmo, como decíamos en Stay in Alive, imagínate la orquesta esa, si uno toca mal, sale todo mal, que toque todo armónicamente y vuelva al ritmo sinusal, que es el ritmo normal. Si no sucede eso, tenemos que seguir masajeando hasta que venga la ambulancia. Si me agoto yo, sigue Adrián. Si se agota Adrián,
0: siempre,
7: sigue Fernanda.
0: Siempre.
7: Pero nunca hay que dejar de masajear. Hay que, no es difícil, pero hay que saber hacerlo. O sea, yo te digo,
0: sí, es muy importante.
7: Hacemos un huevo frito. Yo nunca hiciste un huevo frito, es una pavada, pero no se va a hacerlo, no sé por dónde empezar. Esto es lo mismo, hay que saber hacerlo. Y esto es una labor que tenemos que hacer entre todos. Los colegios, las empresas, explicar lo que es el desfibrilador, que podemos salvar vidas. Pensemos que por año 40.000 personas mueren por la causa de muerte súbita. No todos mueren en la calle, pero el 80% de las muertes súbitas se producen fuera del ámbito hospitalario, ¿no? Extrahospitalario. Entonces es importante, vos sabés la alegría que es para una persona salvar a alguien.
0: Acá pasó hace unos meses, alguien justamente preparado, porque es un bombero de la seguridad. Hubo un caso aquí en la puerta de alguien que se desvaneció.
1: Y utilizaron.
7: Y lo recuperó.
1: Se recuperó.
0: Sí, y la emoción que tenía la persona.
7: Sí,
0: cuando
7: sí.
0: Llega la ambulancia ya estaba consciente,
7: estaba recuperado.
0: ¿No? Y se hizo todo y se despejó la área.
1: Y se utilizó el
0: desfibrilador.
7: El desfibrilador. Muy bueno.
1: El de acá.
7: Muy bueno.
1: Acá en la
7: muy
1: puerta.
7: Bueno.
0: El de acá.
7: Sí. Muy buen dato.
0: Y
7: traigámoslo un día a esa persona.
0: No,
7: si lo tenemos registrado, traigámoslo.
0: Y se emocionó mucho.
4: Sí, la tenemos.
0: Y se emocionó y le dijeron, le voy a contar a mi mamá.
7: Sí, mirá, dentro del ámbito de acá de los medios, Jorge Rial, que estaba
0: sí,
7: en Colombia,
0: sí,
7: me llama ese día, yo todavía tengo los audios, me dice, mira, estoy yendo para una clínica porque me siento mal. Digo que estaba en Colombia, ¿querés que yo vaya a Colombia en un sábado? No, yo después te llamo. Y al rato me llaman y me dicen, mira, hizo un paro cardíaco, están tratando de reanimarlo. Pero estuvo en el lugar indicado.
0: Ya estaba ahí.
7: Y nos pasó a nosotros en el sanatorio también, que le hice una nota el otro día en tele, que ahora vive en España, un médico, 40 años, 42, maratonista, había corrido el sábado, por eso me confundo, 42K, 40 años, tenía 40 años, corrió 42K, bajo a la guardia y veo todos los médicos en un revuelo, digo, che, ¿qué pasa? Dice, no, este médico, dice, empezó a trabajar hoy como jefe de ecografía, hizo un paro cardíaco, estaba hablando con el jefe de cardiología, se desploma, y estaba a 20 metros de la terapia, del shock room nuestro.
0: Claro.
7: Lo agarraron, le colocaron el desfibrilador, recuperó el ritmo, lo llevaron a terapia intensiva, pensamos que tenía un derrame cerebral, había tenido dos coronarias, maratonista, tipo deportista, flaco, dos coronarias tapadas, le colocaban dos stents, a la tarde se despertó. Y dijo, ¿qué hago acá? Le vi a la esposa que vino llorando, tiene seis hijos, el tipo, bueno. Le colocamos después un cardio de desfibrilador automático interno. ¿Qué significa esto? Alguien que sabe de fútbol, Eriksen, sí, el jugador que se desplomó, sí, le colocaron esa protección y siguió jugando.
1: Hay dos jugadores, ¿no?
7: Seis años más. Sí. Conozco a este, no sé si otro. Dos años, seis años más siguió jugando y el otro hizo un episodio, no de parada cardíaca, pero sí hizo una arritmia. Este aparatito que va internamente, es un marcapasos un poco más grande, le hace la descarga eléctrica y ya, digamos, lo dijeron, flaco, no juega más. Profesional, no, seguís jugando con tus amigos.
0: El Kun Agüero pasó también un episodio.
7: También, claro, una arritmia tuvo una parada cardíaca, tuvo una arritmia y le colocaron un cargo de freno interno automático, que digamos es una gran seguridad para aquellas personas que han tenido una parada cardíaca. Algunos se les dispara y otros nunca en su vida volvieron a tener más problemas.
0: Y además te da una tranquilidad adicional, ¿no?
7: Sí, mira, la vez pasada vi un video de era una persona que está en los medios, no acá en Argentina, que está hablando y de golpe le pegó una descarga. El aparatito interpretó que tenía o una parada cardíaca o una arritmia, le tiró una descarga y se siente la descarga eléctrica, se siente el golpe. Y a esas personas también tienen siempre la idea de que...
0: Están ahí con la alerta.
4: El trabajo que tenés que hacer psicológico, ¿no?
0: Porque... Sí, siempre.
1: Tremendo. Debe ir acompañado, ¿no? Debe ir con un tratamiento.
0: Interdisciplinario.
7: Mira, hay personas que cambian y personas que no cambian. Hay personas que cambian. Yo creo que sí te cambia un poco la vida. Este médico que te digo, trabajaba un montón, decidió con la mujer irse a vivir a España. El otro día lo entrevisté para la tele. Él vive ahora cerca de Alicante, nos contaba la vida que tiene, que vive en lugar de playa, que va cerquita al hospital, que es el jefe del hospital, de radiología, de todo lo que son imágenes, y está feliz y súper tranquilo. Digo, ¿se te disparó alguna vez? Esto pasó hace como 8 años. No, nunca más se disparó. Pero le cambió la cabeza a él,
4: Y claro.
7: Le cambió la cabeza, dice, mi vida es otra. Hay gente que no, aprende, ¿no? O sea, que piensa que va a ser todo fácil.
0: Se trata de aprender.
7: Sí, solo sí, es
0: se trata
7: así.
0: De capacitarte para RCP o para estas cosas también.
7: Sí, hay que estar... Mira, a mí una vez me pasó, y con esto termino porque ustedes tienen el programa.
0: No, ya lo vamos todos.
7: Estaba en Estados Unidos sentado en una estación de tren. Y la persona estaba al lado mío, de golpe es así, pum, se cae. ¿Viste? Se cae.
0: Sí.
7: Y entonces yo me levanté y uno que estaba al lado me agarró y me dice, no lo toque. Y yo, no lo toque, me decía el tipo. Bueno, me quedé esperando, pero tardó hasta que vino los paramédicos. Empezaron a masajearlo. Lo tapan, los zapatos se lo colocan arriba de la camisa, se murió. Y entonces empecé a preguntar por qué no me dejaban tocarlo, por los juicios.
0: Claro.
7: Pero a través de eso sale una ley, que es la ley del buen samaritano, que no te pueden hacer juicios si vos actúas de buena fe para ayudar a otro. Entonces... De alguna manera te permiten auxiliar a la gente.
1: Acá
7: igual
1: está eso.
7: Igual te digo, acá en Argentina nos metemos, hacemos lo que sea, pero hacemos. Allá no te tocan. No, allá no te tocan,
1: pero
7: porque...
1: Acá existe esa protección, entendido, ¿o no?
7: Sí, mira, hace poquito hubo, no sé el fallo, pero hubo un juicio por una persona que se desplomó en un cajero automático.
0: Sí.
7: Lo reanimaron y la familia está haciendo un juicio a la persona que le hizo la reanimación.
0: Wow. Vamos a investigar eso.
7: Vamos a investigar, un tema interesante.
1: Es un tema preocupante.
4: Bueno, te escuchamos el domingo entonces, ¿no?
7: De 9 a 12, aquí en AM870, vamos a hablar acerca... Les tiro los temas que vamos a tener para hoy. Ya le dije el de perfume.
0: Sí, lo escuchamos.
7: Vamos a hablar de una enfermedad poco frecuente. La llama piel de mariposa. El nombre correcto es epidermolisis ampollar. Vamos a hablar con el doctor Leonardo de Zabota, que es el jefe de la... De la

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1: Del mediodía, 45 minutos en la República Argentina, la temperatura en Buenos Aires, 12 grados, la humedad 75%, cielo nublado. Y comenzamos con el desarrollo de la información, lo más importante en 15 minutos. Causa vialidad, la justicia embargó el departamento de San José, 1111 y otras propiedades de Cristina Fernández. El informe de Lourdes Marchese.
2: El Tribunal Oral Federal número 2 dispuso una nueva tanda de embargos en el marco de la causa vialidad para cubrir los 685 mil millones de pesos de decomiso. En esta nueva tanda se encuentra el departamento de Cristina Fernández de Kirchner de San José 1111, donde cumple su prisión domiciliaria por la condena en esta causa. Además, departamentos en Puerto Madero y varios bienes del empresario santacruceño Lázaro Báez. Recordemos que la primera tanda de 111 propiedades está en manos de la Corte Suprema tras los planteos de las partes.
1: Lionel Messi despidió a su papá con un emotivo mensaje. El capitán de la selección argentina compartió una imagen junto a su padre y le dedicó unas sentidas palabras a través de un posteo en sus redes sociales. Recordó la presencia constante de su papá en cada etapa de su carrera y el dolor de no haber podido compartir juntos el final de su camino como futbolista. El astro futbolístico habló de cómo vivió el Mundial sin la compañía de su padre y confesó que no sabe si continuará jugando al fútbol. No sé qué voy a hacer sin vos, no sé cómo seguir. Yo solo jugaba al fútbol y ahora tengo bastantes dudas de que vaya a seguir haciéndolo por mucho tiempo más. Estuviste al lado mío desde el principio, faltaba tan poquito para el final. ¿Por qué no aguantaste ese poquito más y terminábamos juntos? Fue uno de los fragmentos más desgarradores de la carta de Lionel Messi. Reforma del Banco Central. 5 economistas concurrirán esta tarde a un plenario de comisiones para explicar el proyecto de reforma a la Carta Orgánica de la Entidad Financiera. La Libertad Avanza buscará firmar los dictámenes para llevar la iniciativa oficial al recinto el 26 de agosto próximo. Por Radio Nacional, el director de Econométrica, Ramiro Castiñeira, definió cuál debe ser el objetivo central de la entidad financiera.
3: Poner el objetivo que tiene que tener el Banco Central, que es que en la economía argentina no haya inflación. Algo tan simple que ya el resto de los países democráticos lo solucionaron ya hace varios tiempo atrás, justamente porque tienen una carta orgánica donde el Banco Central tiene el único objetivo de cuidar la inflación y que no haya inflación en la economía.
1: Diputados también retoman el debate en comisión por los cambios al régimen de inocencia fiscal en busca de dictaminar la iniciativa. Nuevos fondos para indemnizaciones. El Ministerio de Economía reglamentó las pautas de inversión de esos recursos que todos los meses deberán aportar los empleadores. Indicó que podrán colocarse en deuda pública, depósitos bancarios y obligaciones negociables con un piso de liquidez del 10% y límites para evitar la concentración de riesgos. Las entidades habilitadas para administrar el FAL deberán preservar el valor de los aportes, garantizar la disponibilidad de fondos y diversificar las inversiones. Más de 4.000 camiones continúan varados en el Paso Cristo Redentor. El informe de Victoria Lupu desde Radio Nacional Mendoza.

0: acumulan varios metros en la alta montaña mendocina y mantienen cerrado 29 días ya el principal corredor internacional hacia Chile. La situación tiene como consecuencia 4.000 camiones varados y un fuerte impacto sobre el transporte de cargas. Osvaldo Valle, vocero de Gendarmería Nacional, da un panorama del pronóstico estos días y la semana que viene.
1: Se espera una leve ventana y vuelven las nevadas por lo menos hasta el domingo, tratando de mejorar el día lunes.
2: Por Radio Nacional, el camionero Federico Frasca, desde la ciudad mendocina de Ushuaia, afirmó que esperan la apertura del paso internacional.
3: Estamos acá en el Asi Ushuaia, esperándonos a ver cuando se apacigue un poco el tema de la nieve, para que se pueda terminar de limpiar todo el sector argentino y chileno para poder cruzar para el otro lado. El área esta es una aduana que está ubicada acá en el pueblo de Ushuaia. Es una aduana que nosotros pasamos acá para hacer la aduana, tramitar y pasar para el lado chileno. Estamos aproximadamente a 40 kilómetros de Puerto Arega.
2: Además, están cerrados los pasos internacionales Pehuenche en Mendoza, Jama en Jujuy, San Francisco en Catamarca, Agua Negra en San Juan y Pino Hachado en Neuquén. Es por la acumulación de nieve e inestabilidad climática en alta montaña. En igual situación, se encuentran diversos cruces de toda la cordillera patagónica y de Tierra del Fuego. Alertas por nevadas, rige una advertencia naranja para la zona cordillerana y precordillerana de Catamarca, La Rioja y el norte de San Juan. Se esperan nevadas persistentes de variada intensidad, por momentos fuertes con vientos intensos con reducción de visibilidad y posible viento blanco. En tanto, continúa amarilla en regiones de Catamarca, Salta y Jujuy, San Juan, Neuquén y Chubut. En Neuquén, una familia integrada por una pareja y sus hijos de 6 y 8 años fue rescatada en la localidad de Ñireco, a unos 50 kilómetros de Zapala. Fue después de pasar más de un día aislada sin agua y sin comida por un temporal de nieve.
4: Internacionales.
2: Colombia declara la emergencia social y económica por el terremoto. El informe de Cecilia Diwan.
5: El gobierno del presidente colombiano, Abelardo de la Espriella, decretó 3 días de duelo nacional en honor a las víctimas del terremoto de magnitud 7,4 que se registró en el país el 10 de agosto. El gobierno declaró la emergencia económica para agilizar recursos financieros, mientras comienzan a llegar a Colombia la ayuda humanitaria internacional. El Salvador envió 50 toneladas de alimentos y medicamentos. La Unión Europea y el Vaticano desbloquearon los primeros fondos, mientras equipos de rescate trabajan contrarreloj entre los escombros. El sismo afectó gravemente a ciudades como Cali, Pereira y Manizales.
2: En tanto, al menos 240 personas murieron y cerca de 4.000 continúan desaparecidas. En este marco, el embajador de Colombia, José Acosta, destacó la predisposición del gobierno argentino y elogió la capacidad de los equipos de emergencia que viajaron a la zona del desastre. Irene Pérez, geóloga del Instituto Nacional de Prevención Sísmica, explicó por Radio Nacional las causas del terremoto en el noroeste colombiano.
6: En el entorno donde está alojado este sismo tiene que ver con la interacción de la placa de Nazca y la placa sudamericana. Colombia estaría implantado, así como Venezuela y como Argentina, en la placa sudamericana. Hacia el oeste de Colombia, en ese sector, está dispuesta la placa de Nazca, que constituye el fondo del Pacífico. Esa placa, que es de naturaleza oceánica, se introduce centimétricamente por año debajo de esta placa sudamericana. Esto va generando tensiones y va generando sismos que se van manifestando con mayor o con menor frecuencia.
2: El Senado inicia el debate del Super RIGI para grandes inversiones. La iniciativa busca atraer capitales hacia sectores como la inteligencia artificial, los minerales críticos y las tecnologías emergentes. Ante un plenario de comisiones, funcionarios del Ministerio de Economía brindarán precisiones sobre el alcance del régimen y su impacto fiscal. Declaran 5 testigos en el juicio contra Pitti Álvarez. El informe de Miriam Mariotto.
7: Se esperan hoy declaraciones importantes en el juicio que se le sigue a Cristian Pitti Álvarez por homicidio agravado. Declaran su exnovia y un amigo de la víctima que se encontraban en el lugar. Por eso el abogado querellante Fernando Burlando destacó que es un día muy importante en cuanto a los testimonios.
8: Para mí este juicio prácticamente se termina el día de la fecha. Creo que hoy el tribunal va a tener muestras claras de cómo fue el episodio. Después de estas 4 o 5 audiencias, realmente no queda mucho por discutir.
2: Nuevo juicio contra Aníbal Lotocchi. El cirujano está acusado por la muerte del empresario Rodolfo Zárate, quien falleció el 15 de abril de 2021 después de una intervención estética. Además, será juzgado por las lesiones gravísimas sufridas por 5 mujeres a las que sometió a diversos procedimientos entre 2009 y 2021. Exhibe en el Papa Móvil que trasladó a Juan Pablo II, Mariel Ríos.
4: El Automóvil Club Argentino decidió compartir el Papa Móvil que utilizó Juan Pablo II en su primera visita en 1982. Pueden ir, sacarse fotos. Está ubicado en la sede central y nos cuenta más detalles el embajador del Automóvil Club Argentino, Macu Mazuca.
9: Trabajaron en la realización operarios de los talleres del Automóvil Club Argentino y lo hicieron ad honorem en jornadas completas de 24 horas. Cuenta con una escalera rebatible y a los costados se instalaron plataformas adicionales para el personal de seguridad que acompañó en el recorrido. Se encuentra en Avenida del Libertador y Pereira Lucena. Es libre y gratuito hasta el lunes 17 de agosto.
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2: Noche de copas, el informe de Nicolás Álvarez.
11: La agenda deportiva del día en la continuidad de la Copa Argentina a partir de las 19:15 van a jugar Atlético Tucumán Independiente, será transmisión de Fútbol Show Nacional. Además, en la Copa Sudamericana a las 7 de la tarde se presenta Tigre en Victoria, enfrenta a Montevideo City Torque. Y en la Copa Libertadores, octavos de final, partido de ida a las 19 en Vicente López van a jugar Platense y Coquimbo Unido. Recordamos que anoche por la Copa Sudamericana Boca venció 3-1 a Recoleta. La revancha se juega el próximo martes en Asunción.
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2: 12 del mediodía, 55 minutos, la temperatura en Buenos Aires 12 grados, la humedad 75% y el cielo está nublado. El gobierno advirtió por las falsas campañas en solidaridad con Colombia. El canciller Pablo Quirno dijo que circulan publicaciones por redes sociales y teléfonos celulares. Afirmó que difunden datos ficticios con supuestos puntos de recolección de ayuda que incluyen centros de acopio en Buenos Aires y La Plata. Pidió no entregar dinero, donaciones ni datos personales y anticipó una denuncia penal. Mendoza destacó que los extranjeros deban pagar la atención sanitaria en Argentina. El informe de Victoria Lupu desde la emisora de Radio Nacional en la capital provincial.
0: El ministro de Salud de Mendoza, Rodolfo Montero, celebró la decisión de la Nación de empezar a cobrarles a los extranjeros por la atención médica en el país. Mendoza implementó esta medida en 2024 a través de una ley enfocándose en regular la atención. Solo el año pasado se recaudaron 17 mil millones de pesos destinados a la compra de equipamientos de salud tales como ambulancias.
12: No se cobra la urgencia y la emergencia, obviamente, sino lo ambulatorio y lo programado. Acá en Mendoza se hizo en un marco más amplio, junto con la creación del ente que le cobra también a las obras sociales para regularizar esa situación.
10: Policiales.
2: Lucha contra el narcotráfico, el informe de Andrea Valdivieso.
13: En un mega operativo sobre el río Paraná, en la localidad bonaerense de San Nicolás, Prefectura Naval secuestró 500 kilos de clorhidrato de cocaína transportada en una embarcación tipo tracker y detuvo a 5 personas. Hubo además allanamientos en distintos domicilios ubicados en la provincia de Buenos Aires, La Reja en Moreno y Bernal Oeste en Quilmes. Con apoyo de la Policía Federal, la investigación se centró en Rosario, Ramallo y San Nicolás, localidades en las que operaba la organización narcotransnacional. En tanto, en Córdoba, Policía Federal Argentina desarticuló a otra banda que comercializaba cocaína Monster. Se secuestraron 20 kilos de la sustancia y armas de fuego y hay 6 detenidos.
2: Un dogo mordió a un niño de 2 años en Córdoba. El menor sufrió lesiones en el rostro y en la cabeza y fue internado en terapia intensiva. El episodio ocurrió en Villa Caeiro, en la Valle de Punilla, a 2 días de la muerte de un menor de 3 años que fue mordido por un pitbull. Villa María implementó el DNI obligatorio para perros y gatos. Por Radio Nacional, María Valeria Suárez, directora de Zoonosis de la Municipalidad Cordobesa, explicó los objetivos de la documentación.
14: Hace 7 días salió promulgada una ordenanza que el objetivo principal es el bienestar animal. Hay un punto importante que habla de un registro de animales de compañía. Básicamente lo que queremos es poder tener la información real de todos los animales, perros y gatos, quién es el responsable de ese animal, si ese animal está castrado o no está castrado, si tiene el calendario de vacunación completa, porque son informaciones sanitarias del animal muy importantes.
2: San Andrés de Giles batió el récord nacional del salame más largo. Fue en el marco de la fiesta Chacinar 2026 que se desarrolló en esa localidad bonaerense. La empresa familiar local Chacinados La Vasquita presentó un embutido récord de 501 metros con 66 y con esta medición le arrebató a Tandil ese hito gastronómico. Alerta por bajas temperaturas, alcanza el este de Jujuy y Santa Cruz, sur de La Rioja, norte de San Luis y las sierras bonaerenses de Tandil. El servicio meteorológico advierte que pueden ser peligrosas, sobre todo para los grupos de riesgo, como niños, mayores de 65 años y con enfermedades crónicas. Hasta aquí, Panorama Federal de Noticias.
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1: Pa, todavía no puedo creer que te hayas ido. No caigo, o mejor dicho, no quiero caer. Se me hace muy difícil imaginarme que ya no te voy a ver más, que no vamos a hablar más. Sé que estaba sufriendo y que es lo mejor, pero te fuiste muy pronto. Todavía nos quedaba mucho por disfrutar juntos. Tanto me pedías que juegue el último mundial y días antes de empezar fue cuando peor te pusiste. Era la primera vez que no ibas a estar en un torneo, pero mamá me decía que ibas a estar mejor y que ibas a estar bien para poder viajar. Yo te decía que íbamos a llegar a la final, así podías viajar. Cada vez que terminaba un partido esperaba y extrañaba tu mensaje. Ahí me di cuenta de que la situación era fea de verdad. Así y todo, no dejaba de pensar en llegar lo más lejos posible para darte tiempo y que vieras un partido. Llegamos a la final y no pudiste estar. Quería ganarla para llevártela y mostrarte una nueva. No pude. Las piernas no me daban más. Esta vez intenté ir contra mi físico, pero no pude. Nunca pude sentirme bien. Cuando llegué creía que habíamos perdido la final por penales. No pudimos hablar de nada de todo lo que pasó. No pudiste disfrutar nada. No fuimos campeones, pero no sabes cómo disfrutamos cada partido. Una vez más, tenías razón. Tenía que estar y jugarlo. Te cuento esto porque fue lo único que no pudimos hablar, porque todo lo demás ya lo sabes. Hablábamos todos los días y nos veíamos cuando se podía por mis compromisos. No sé qué voy a hacer sin vos. No sé cómo seguir. Yo solo jugaba al fútbol y ahora tengo bastantes dudas de que vaya a seguir haciéndolo por mucho tiempo más. Estuviste al lado mío desde el principio. Faltaba tan poquito para el final. ¿Por qué no aguantaste ese poquito más si terminábamos juntos? Sé que tu felicidad era ver bien a tu familia, a tu mujer, a tus hijos y sobre todo, sin que se enteren los otros, verme jugar a mí. Desde chiquito siempre fue así. Me llevabas a todos los entrenamientos apenas llegabas de trabajar. A muchos me llevaba a mamá porque vos estabas trabajando. Obviamente, a los partidos no faltabas a uno. ¿Cómo sufrías viéndome y cómo disfrutabas, aunque nunca me regalabas muchos elogios? Fuiste papá, amigo y representante. Siempre eras la persona que tenías que ser en cada momento y nunca te equivocaste en nada. Más allá de algunos reproches o peleas, siempre tenías razón. Al final se terminaba dando como vos decías. Te voy a extrañar mucho, pero siempre vas a estar presente, y sobre todo en la educación de mis hijos, porque les enseño y los educo como ustedes lo hicieron conmigo. Descansá en paz y cuídanos desde arriba como lo hacías acá. Gracias por todo. Te amo. Pa.
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1: Bien, esta es la carta de despedida de Lionel Messi a su padre. Les estamos dando la bienvenida a todos a Pasión Nacional. Cuesta por el cariño que tenemos por la figura de Lionel Messi, el respeto que tenemos por su familia, cuesta. Y te insisto, lo he charlado con todos los compañeros en el programa, no me voy a quedar con el título de campeón del 2022. Me parece que este ha sido el mejor mundial de Messi, no me cabe ninguna duda. Que él a los 39 años demuestre la vigencia y la entereza que tuvo para afrontar una responsabilidad tan grande en una situación así, bueno, habla a las claras de lo grande que es Messi. Hoy vamos a transmitir por Copa Argentina el partido que van a jugar Atlético Tucumán Independiente 19-15 con el relato de Luca de Jesús y el comentario de Juan y Minotti. En la Copa Libertadores de América vamos rumbo a Platense, Coquimbo Unido a partir de las 19. Venimos del gran empate que consiguió Independiente Rivadavia frente a Fluminense. Y en la Copa Sudamericana, 7 de la tarde, Tigre frente a Montevideo City Torque. Y venimos de la muy buena exposición que dio Boca en la cancha de Huracán al derrotar a Recoleta por 3-1. Para mí, con un partido sobresaliente de Leandro Paredes, la capacidad goleadora de Azcacíbar, el fútbol con ese gol incluido de Leonel Flores, precisamente, y Aranda, que entiende el juego como poco. Sigue la crisis de River, hoy River no se presenta. Bueno, quiero saludar a cada uno de mis compañeros. Empiezo por el Negro Romero en Córdoba, en el centro del país. Hola, Negro.
2: Hola, ¿qué tal, Nico? Fuerte abrazo para vos, los compañeros, la audiencia en todo el país. A esta hora en Córdoba, cielo cubierto, está nublado. La temperatura 10 grados 8 décimas, la humedad 62%. Bien, Nico, muy bien, ¿eh? Te mando un fuerte abrazo. Es difícil leer eso, ¿eh?
1: Sí.
2: Lo hiciste con mucha altura porque es desgarrador y es imposible no quebrarse, no emocionarse, porque lo que siente Messi a uno le llega. Por todo lo que es, por lo que nos ha dado, por lo que nos brinda y también porque nos recuerda a uno, ¿no?, que ha perdido a un ser querido. Así que lo hiciste muy bien, felicitaciones. Bueno,
1: muchas gracias. Si hay todo el equipo deportivo lo quiere, lo ama Messi, pero si hay dos personas que tenemos una valoración total, y creo que Santiago me gana todavía. Santiago, que también lo comentaste a la mañana en el programa de Adrián Coroli, es imposible no emocionarse con Leonel.
3: No, por supuesto, y sobre todo la situación que está viviendo, y es una vida que nos atravesó, bueno, la mayoría de nosotros en forma permanente y en lo cotidiano, la de Messi, con muchas situaciones, la mayoría, cada vez que hablábamos de Leonel, vinculadas a la felicidad, porque eso es lo que generaba hablar de Messi, verlo con la camiseta de la selección, verlo con la camiseta del Barcelona. Cada punto que uno ponía para hablar de Lionel Messi estaba vinculado a ese tipo de sensaciones. Por eso hoy, que está atravesando quizás uno de los momentos personales más complejos de su vida, bueno, por supuesto que genera esa emoción y ese acompañamiento también, como él lo ha reconocido, más allá de la carta que leíste, Nico, en su cuenta de Instagram, también él subió una historia donde agradece a la cantidad de mensajes que fue recibiendo en estas últimas horas. Creo que eso también lo hace por el rumor que estuvo circulando de que el grupo de abogados de Messi iba a iniciar acciones legales contra algunos medios de comunicación.
1: Y me parece perfecto.
3: Que no cumplieron con el pedido de la familia, del respeto a la intimidad que querían tener en el cementerio del Prado, y que ellos entendieron que no lo tuvieron en la medida que querían. Pero bueno, ha cerrado lo que es, creo que con esta carta, la despedida de Jorge, por lo menos en términos de comunicación, ya en Miami. Y me parece que esa carta que acabas de leer, Nico, lo que deja también en términos de proyección o como título relevante, tiene que ver con el punto final a la carrera de Messi, que nunca lo había puesto explícitamente en palabras, como en esa carta anunciando que lo puede acelerar ese punto
1: final.
3: Voy
1: a contar una infidencia que lo tiene como protagonista Javier Vicente. Javier, el lunes, fuera de aire, me dice, cambió el escenario. Esto es muy factible que adelante el retiro de Messi del fútbol, me lo dijiste fuera de micrófono el lunes antes del programa.
4: Sí, sí, porque en definitiva aquí lo refleja la mismísima carta, ¿no?, de despedida. El rol de Jorge Messi en la carrera de Lionel fue muy importante. Y además, no nos olvidemos que en derredor de la figura de Messi, Jorge Messi construyó toda una empresa, toda una industria, de la que ahora alguien se va a tener que hacer cargo. Y se va a tener que hacer cargo el propio Lionel.
1: Claro, claro. ¿Sensaciones, Sergio?
5: Primero quiero agregar que Cristiano Ronaldo también hizo un posteo, cosa que
1: está que muy bien.
5: Y respecto a la carta, coincido, él lo dice él mismo, ¿no?, que puede acelerar su retiro, pero pensaba en lo que contábamos ayer de esa noticia que está dando vueltas, que Beckham viene hablando con Alejandro Domínguez para invitar al Inter de Miami a jugar la próxima Copa Libertadores, que debe Beckham saber algo de esto previamente a que Messi publicara la carta, y que deben tratar de convencerlo de alguna manera para que al menos siga jugando un año más al fútbol.
1: Sí, que
5: y
1: yo
5: que
1: creo
5: por ahí que
1: sí,
5: la Copa Libertadores pueda ser un atrayente para él, para decir, bueno, sigo un año más y me retiro.
1: Sí, es verdad. Quiero compartir con el Negro Romero. Una vez Mario Trucco, que fue un maestro de periodistas, creo que todos, yo lo pude conocer, fui muy amigo de Mario en vida. Santiago, creo que vos lo trataste también en algún momento. Javier Vicente, por supuesto que siempre supiste quién fue Mario Trucco. Mario alguna vez me regaló una foto bastante grande con la formación de la Argentina del año 77, de un partido en la cancha de Boca, una foto hermosa en blanco y negro. Y en la foto estaba el Loco Gatti, negro, pero no es importante que el Loco Gatti ni todos los que estuvieron en la foto. En el reverso, Mario me pone una dedicatoria y me dice, acostúmbrate a ver la profundidad de las cosas. Suele ser lo más importante. Si ustedes esperan que nosotros le hablemos de la táctica de Boca, de River, de Caudet, de la problemática de San Lorenzo y juega Platense, sí, por supuesto, eso tiene que ver con la forma. Hay otras radios también que van a estar con la inmediatez de la noticia, de la primicia. A mí me parece que enfocarnos también en esta situación es muy importante porque tiene que ver con el costado humano del ser humano, que en este caso es Negro Lionel Messi.
2: Sí, sí, sí, comparto totalmente, ¿no? Porque por ahí, a ver, me ha pasado, digo, que muchas veces ves a alguien en la calle y viene con un abrigo, con una ropa puesta, y vos decís, qué ridículo, ¿cómo se va a poner eso? Y el prejuicio, ¿no? ¿Qué sabes? Por ahí a esa persona le gusta ser disruptiva, quiere llamar la atención, le encanta esa prenda, pero una vez escuché que alguien le dijo, che, ¿cómo te...? No, dice, ¿sabes por qué? Dice, porque este era de mi hermano, que falleció. Y yo me lo pongo, aunque haga calor, me pongo esto porque lo llevo a mi hermano. Con lo cual, a ver, te deja sin palabras. Y muchas veces uno dice, che, pero ¿qué pasó con la selección en la final? No levantó las piernas, entregó el partido, la conspiración. En una parte de su escrito, dice Lionel Messi, no podía levantar las piernas. Posiblemente porque ya le pesaron los 39 años. Posiblemente porque se agotó física y emocionalmente.
1: Emocionalmente, claro, sobre todas las cosas.
2: Y sí, porque es, no, pero el profesional, no, ¿qué? Sabés que está tu viejo, un ser querido, enfermo, se está muriendo, y nosotros le exigimos triunfo y actitud y correr, y la última también hace añicos con todo lo que hemos venido hablando y que seguramente seguirá latente, de que algo pasó, que por algo Argentina no movió las patas, no pudo levantar las piernas en la final. Bueno, ahí también está, ¿cómo no creerle a Messi? Si él, tan resiliente, que se levantó de las cenizas y nos ha demostrado que se puede, pese al paso del tiempo, y nosotros todavía viendo por dónde podemos tener información para constatar...
1: Es verdad,
2: que
1: pero te digo algo.
4: De hecho, el propio Lionel Scaloni cuenta que en la previa del partido le llegó la noticia de que se había agravado la salud del padre.
1: Sí.
4: Y que eso cayó como una bomba.
1: Como una bomba atómica, claro.
5: Eso
1: claro.
5: También justificaría cierto partido que vimos todo, que decimos, che,
3: sí,
5: algo
3: tantas
5: pasó,
3: hipótesis de aquel video, olvidémonos de todo y lo que le estaba pasando a Messi, claro, por dónde
1: ¿viste
3: iba, ¿no?
1: Cuando yo les digo que hay que tener prudencia, a todos nos gusta tener una primicia, aclaro que la muerte nunca es una primicia, es la noticia que uno nunca quiere dar, pero cuando les digo que tenemos que tener prudencia en cuanto a la información, todos se aventuraron, no, el Mundial se juega en la Argentina, Messi va a estar, llega la Copa América. Esto es día a día. Messi tiene la fortuna de tener una mujer maravillosa y unos hijos extraordinarios. Y él está criando, Sergio, a los hijos como el padre o crió él. Vos pusiste el ejemplo de las figuritas, del comportamiento que Messi tuvo como padre con sus hijos, sí, con relación a las figuritas del Mundial.
5: Sí, a ver, yo creo que la carta muestra a un Messi como cualquiera de nosotros. Sacá al futbolista, porque obviamente habla detalle del Mundial y demás, o de la carrera de Messi, pero un tipo que siente lo mismo, o sea, como que te lo baja a la tierra, él mismo se baja a la tierra, de todas las sensaciones que los que hemos perdido una madre, un padre, sentimos. Esa situación de cuando ponen la carta, esperaba el mensaje después de cada uno de los partidos, no llegaba y quería jugar un partido más, a ver si llegaba ese mensaje o podías venir a ver un partido.
1: Y mirá lo que
5: es lo mismo que uno piensa.
1: Mirá lo que es la paradoja. Debe ser Lionel Messi el hombre más amado del planeta, el más respetado, el más querido. Y al mismo tiempo, más allá de estar casado y de tener una familia maravillosa, parece mentira, pero se debe sentir muy solo por estas horas. Muy solo porque se quedó vacío. La tiene a su madre, por supuesto, Celia, que es una mujer ejemplar junto al resto de sus hijos, pero a Messi le sacaron todo. Le sacaron a la persona que lo acompañó y que creyó en él desde el primer día.
3: Sí, absolutamente. Por eso se abre un capítulo nuevo en lo que queda, ya obviamente en el epílogo de la carrera de Lionel Messi, por lo que el propio protagonista dice, que tiene que ver obviamente con su retiro y también tiene que ver con su estadía en Miami. A propósito de lo que decía Sergio, son muchas las aristas a revisar, pero Messi siempre, y lo volvió a decir antes de la Copa del Mundo, que tiene su idea de continuidad de vida en Barcelona. Hay que ver también si esta situación familiar que está viviendo, personal, no lo lleva también a revisar eso. Por eso es todo lo que va sucediendo como paso a paso, ¿no?, que va resolviendo Messi. Creo que se vienen 6 meses de acá o menos, de acá hasta fin de año se pueden venir confirmaciones fuertes en relación a la carrera.
5: Ayer justo me salió una frase en redes sociales, la guardé porque me pareció interesante para usar en algún momento y creo que es
1: sí,
5: el momento.
1: A ver.
5: Pensando en lo que pone Messi, que ahora esto puede acelerar su retiro,
3: sí.
5: Y yo decía, está respondiendo o está escribiendo por ahí en caliente ante un momento donde él se siente triste, donde se siente vacío,
3: sí,
5: pero que la vida sigue y que tal vez pueda encontrar un nuevo desafío o buscar cómo seguir jugando al fútbol un tiempo más. Y la frase dice, no te rindas, alguien que se fue al cielo está creyendo en ti.
1: Claro.
5: Y por ahí encuentra una motivación del otro lado diciendo, quiero ganar tal cosa porque lo quiero hacer por mi viejo.
1: Vos sabés que pensaba, y después vuelvo con el negro luego de la pausa, pensaba que el tipo, hablo desde lo personal, no necesariamente tienen que compartir esta idea, el tipo que más me ha emocionado adentro de una cancha, he llegado a gritar un gol, que es algo que como periodista no me permito nunca, en el 2007 en la Copa América, un gol de Messi por arriba de Cucharita, y el tipo que más nos emocionó adentro de una cancha, solamente él es capaz de hacernos emocionar más afuera de la cancha, con actitudes, con procederes, con declaraciones y con maneras de manejarse. Escuchemos a Jorge Messi, que recordaba el día que lo probaron a su hijo Lionel en River.
6: A él lo vieron, como era el más chiquito, le dijeron, ponte ahí, ¿no? Último. Y empezaron a entrar los chicos a probarse, y el último, y no lo llamaban, ¿no? Entonces, y yo atrás del tejido del alambrado le decía, decile a ver si te ponen, que se va a terminar la prueba. Y nada, y nada, hasta que el que estaba manejando este tipo de pruebas se dio vuelta así, lo miró, le dice, ¿de qué jugás? Y él le dijo, no, en media punta, enganche. Bueno, dice, entra, dice, jugá al lugar, pero así, de esta manera, así, sin darle demasiada importancia. Pasaron 2 minutos, 3, hasta que recibió la pelota. Cuando recibió la pelota hizo 2, 3 cosas que para nosotros era normal, ya que lo hacía. Y el que lo estaba manejando esta situación lo miró así y dijo, ¿quién es el padre? Entonces me doy vuelta y le digo, soy yo. Dice, lo queremos, ¿eh? En 2 pelotas que tocó, porque hizo tac, tac y le pegó al arco y el arquero tuvo que esforzarse para... Me preguntó si podíamos traerlo arriba y yo digo, no, la verdad que está en Newell's. Si ustedes manejan la situación y hablan con Newell's para traer y manejar el pase, ningún...
7: Estamos en todo el país. La Rioja. La Rioja ofrece caminos increíbles para recorrer. Uno de ellos, sobre la mítica Ruta 40, es la Cuesta de Miranda, que atraviesa el paso entre la Sierra de Sañogasta y la Sierra de Famatina, famosa por sus minas de oro, el ancestral Camino del Inca entre las localidades de Chilecito y Villa Unión y el límite con la provincia de Catamarca. Con una altura máxima de 2.040 metros sobre el nivel del mar, este tramo de la Ruta 40 era famoso por su dificultad, un angosto camino de cornisa colgado de las abruptas paredes de la quebrada del río Miranda. 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
3: Muy bien, en la continuidad de Pasión Nacional, ¿cuánto frío pasamos anoche en Parque de los Patricios con Eladio Ruiz? Después vamos a meter algún gol de Boca. Sí, una cabina gigante, la más grande del
4: cierto
3: mundo.
4: Que tenía Boca, tenía la ventana abierta. Que Boca quiere comprar la cancha de Huracán.
5: No, no le faltes el respeto a Huracán.
4: No diga eso.
5: Le está yendo muy bien. No le faltes el respeto a Huracán de esa manera.
4: Le está yendo muy bien de local a Boca.
3: No, por favor, ganó muy bien Boca.
4: Mejor que la Bombonera.
3: Lo saludo a nuestro amigo Rodolfo Lagos, que está con nosotros en la locución del programa Rodo.
6: Muy buenas tardes para todos. Tenemos una jornada bastante desapacible, cielo nublado, 12 grados de temperatura y la promesa que algunas lloviznas va a haber a la tarde. ¿Eh?
3: Bueno, lamentablemente recordamos las vías de comunicación de Pasión Nacional.
6: 11-3870-7485.
3: Bueno, Boca...
4: ¿Va a llover hasta el domingo?
3: Sí, aparentemente. Oh. Boca tiene el mejor mediocampo del fútbol argentino. Hay algunos que se animan a decir el mejor mediocampo de Sudamérica.
4: Yo lo digo.
3: Bueno, a mí me parece una exageración, pero Boca tiene futbolistas de muy buen pie. Más medio allá campo, ¿eh? Del mediocampo, claro. Bueno, ahí está el punto de Boca.
4: Creo que tiene el peor arquero de la Copa Libertadores.
3: Negros, de la Copa Sudamericana. Negros, soy de la idea que para campeonar, para tener pretensiones de llegar a instancias decisivas, más allá de Paredes, de Aranda y de cómo acompaña el equipo de Díaz-Casíbar en la mitad de la cancha, vos tenés que tener un arquero de categoría y Boca no lo tiene.
7: Vos sabés que me cuesta mucho encontrarle la vuelta para emitir una opinión sobre este momento de Boca, porque Boca ha mejorado, lo ha mejorado mucho Rodolfo Arruabarrena. Podría enumerarlo, he venido haciendo en programas anteriores, darle continuidad a algunos futbolistas, jugársela por juveniles, cualquier otro técnico hubiera dicho, no, acá el titular va a ser Villa, lo hemos traído, ha pagado mucha plata, tiene más experiencia, y sin embargo él será jugado por Aranda, le ha dado continuidad a Flores, y los chicos son atrevidos, tienen mucho que corregir todavía, pero están bien encaminados. Ahora dice, Boca ha mejorado, pero digo, ¿cómo puede ser? Boca falla en las dos áreas. Falla en el área propia porque tiene inseguridades en la zaga central y tiene inseguridad en el arquero. Y también falla en el área contraria porque llega, genera, manda centros, provee, pero no hay nadie. Tiene que aparecer Ascacíbar, el goleador impensado, y tiene que aparecer, qué sé yo, Milton Delgado, chiquito así, para cabecear, y los que tendrían que convertirlo no lo hacen. Por eso digo, ¿cómo explico que Boca ha mejorado, pero sigue fallando en las dos áreas?
3: Bueno, está muy bien lo que decís. Yo digo lo siguiente, más allá del bajón futbolístico que tuvo Villa en los últimos partidos, yo digo que no puede faltar en el 11 titular. Me parece que Boca tiene que aprovechar la jerarquía que tiene adentro de la cancha y la capacidad. Por supuesto que el equipo estaba con un hombre menos el rival, estoy hablando de Recoleta. Vamos a escuchar al Vasco Arruabarrena, primero hablando de Ener Valencia, la flamante incorporación que tiene el club.
8: Y Ener está trabajando bien, llegó hace poco y el primer día tuvo que hacer un trabajito extra de físico, y bueno, hoy ha hecho algunos estudios y la verdad que está bien, está trabajando con el grupo y a la vez trabaja una parte específica. Ya veremos, lo charlaremos con él. Yo lo que quiero es que esté en condiciones de poder estar a la altura de lo que está el equipo y tampoco apurarlo y exigirlo y lesionarlo. Lleva 45 días, si bien es muy profesional y ha trabajado, ha estado 12, 15 días de vacaciones, entonces vamos a llevarlo de a poco, si podemos. Pero bueno, sabes que miento mucho.
3: Bien, y ahora el Vasco hablando de la racha goleadora de Acacíbar.
9: Lo poco y suficiente hablamos. Sí que mostramos algunos videos de errores, de virtudes. Igual que el Chelo hizo un gol de cabeza. Está ahí, y eso es lo que me interesa, que esté ahí, que aproveche. El ruso lo mismo, el ruso tiene unas condiciones, ya lo he dicho en la conferencia pasada, los equipos que defienden muchas veces descuidan la llegada de jugadores de segunda línea, en este caso de mediocampista, y el ruso tiene ese olfato, tiene esa intuición, y bueno, espero que siga por mucho más.
3: Bien, ya seguiremos hablando de Boca, que Acacíbar haga los goles es una solución y al mismo tiempo un problema, porque desnuda las falencias que tiene Boca desde ese punto de vista. No podemos soslayar un programa con otras características, Negro, la derrota de Talleres, una caída más del equipo de Sampaoli.
7: Sí. A ver, ¿se acordarán que cuando decíamos que en la fecha anterior le había ganado a Platense Vicente López 4-0, y había ganado 4-0, y cómo explicamos que había jugado mal? Y alguien dirá, pero ¿cómo así que jugó mal si ganó 4-0? Y bueno, el primer tiempo ante el Calamar había sido tan deficitario como los anteriores, como lo fue anoche en el Kempes ante Lanús. El tema es que Cosani tuvo un infortunio, cometió un error grave, aprovechó Rick, convirtió, y a partir de ahí Platense fue, se desguarneció atrás y pudo concretar de contra, y por eso sacó una cifra sideral. Pero ayer con Lanús volvió a sus andanzas. Un equipo inexpresivo, un equipo que falla atrás, los experimentos de Sampaoli, jugadores separados del plantel, y le faltan piezas, y no ataca, no agrede. Habló Sampaoli, si te parece, ahora o después podemos escuchar lo que dijo el técnico.
3: Si es breve, lo escuchamos ahora.
7: Sí, escuché un ratito.
10: Y después lo ofensivo tendrá que esperar o tendrá que evoluir con el tiempo. El grado de vulnerabilidad que tiene el equipo es llamativo, preocupante, y la verdad que me tiene en tarea porque todavía no lo hemos podido resolver. No, nosotros trabajamos sinceramente con un equipo extremadamente joven y intentamos resolverlo desde la organización. Básicamente lo que no hemos podido resolver es todavía son las transiciones. Inclusive en el segundo gol hay un gol de nuevo de cruzada donde perdemos un duelo aéreo, y bueno, eso son situaciones que después cuesta un montón porque son puntuales y terminan haciendo de que el equipo termine con una imagen que a lo mejor no debería haber terminado, pero básicamente terminó así.
3: Bien, hasta ahí Sampaoli, ya tenemos el informativo, Negro. Después vamos a seguir hablando de esta derrota de Talleres que cala hondo en el ámbito de Córdoba.
7: Sí, no te puedes imaginar que todo lo que tiene que hacer Talleres y es una máquina de sin sabores.
3: Menos mal que dijimos antes de la contratación que no nos parecía el indicado para, justamente después de lo que fue el impacto del triunfo y del título de Belgrano, Sampaoli y su llegada a Talleres. 1:30 de la tarde, noticias.
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12: Una y media de la tarde en la República Argentina. Protesta ciudadana por la inseguridad en La Plata. El informe de Fernanda Germanier desde la capital bonaerense.
13: Ante la escalada delictiva, vecinos de las localidades del norte de La Plata preparan una protesta simultánea para pedir medidas urgentes. El reclamo, que incluye bocinazos, ruidos de alarmas y un apagón masivo en los barrios, se hará este viernes a las 9 de la noche. Radio Nacional habló con los vecinos autoconvocados de Gonet.
14: Es la forma de protestar de toda la ciudad de La Plata ante los hechos de inseguridad. Vos antes acá en Gonet te podías quedar en la vereda charlando con un vecino, ahora no puedes hacerlo más. Las entraderas, los arrebatos, vas caminando y viene una moto y te deja sin nada, no se aguanta más, salís con miedo a la calle.
12: Obtuvo dictamen la ley de inocencia fiscal 2. En la Cámara de Diputados, la Libertad Avanza fue acompañada por el PRO, la UCR y los bloques provinciales, y el proyecto será tratado el 26 de agosto. En la norma se establece una prohibición para que los funcionarios de los tres poderes adhieran al régimen simplificado de ganancias. Incautan 500 kilos de cocaína en un operativo en la Hidrovía. El cargamento está valuado en 11.500 millones de pesos. El hallazgo se hizo en el río Paraná, a la altura de San Nicolás, y fueron detenidos 5 personas en una serie de allanamientos en distintos puntos de la provincia de Buenos Aires. El cielo se encuentra nublado en la ciudad de Buenos Aires, temperatura 12 grados, humedad 74%.
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0: Muy bien, en la continuidad de Pasión Nacional, 1:32 PM, estamos con nuestro amigo Rodolfo Lagos en la locución, amigos que se comunican al 11-3870-7485.
1: Francisco de la Boca dice, buenas tardes Nicolás y equipo, muy profundo el contenido de la carta de Messi, envía saludos, Miriam de Huanqueros, provincia de Santa Fe, dice, hola gente de Pasión Nacional, por favor, qué carta que escribió Messi, Dios le va a dar mucha fuerza para que salga adelante. Saludos a todos, Miriam de Huanqueros. También nos escribe Gustavo. Mi nombre es Gustavo, dice, te felicito Nico, la manera en que transmitiste esa carta, muy sentida. Suscribo y comparto todo lo que están hablando ahí. También Matías de Bahía Blanca dice, hola Nico y equipo, me puso muy triste la carta de Leo por su papá, no me sorprendería si deja el fútbol. Ya nos dio muchísimo.
0: Muy bien, muchas gracias a todos los amigos que se comunican. Un gran saludo de cumpleaños a mi querido amigo Orlando Honorio Yacay García, está cumpliendo 86 años. Orlandito, por 86 más, cada día más hincha Independiente, y un beso grande para su hija Luján.
2: Y un saludo a todos los trabajadores de la televisión en su día, sobre todo a nuestros colegas de la televisión pública.
0: Claro, por supuesto.
2: A hoy Santa Clara de Asís.
0: Claro, está muy bien. A nuestro amigo Santiago Pablo Tiburci, gran abrazo para Pablo. Periodista allí del noticiero de la televisión.
3: No, vos comprometete con la gente que tenga.
0: Yo pensé que lo querías,
3: ¿eh? No, por favor, vos comprometete con la gente que cree.
0: Bueno, ahora se va a enterar.
3: No me dejé pegado con ese tiburón.
0: Qué grande ese tiburón, ¿eh? Bueno, y a Jorge Silié, gran camarógrafo también, a su esposa Silvia Fernández, que también es la cara del noticiero de la televisión pública. Bueno, Negro, profundicemos en una línea lo que fue la derrota de Talleres en el campeonato local en el cierre de la cuarta fecha frente a Lanús.
4: Antes del partido, el presidente Fassi dijo que estaba muy conforme con el libro de pases que ha cristalizado Talleres. Bueno, todos quedamos pensando, ¿no? Los hinchas, los socios, que ayer estoicamente, tarde, la noche, frío, un frío glacial, estuvieron viendo cómo su equipo, sin respuestas, y viendo de que con lo que hay difícilmente pueda revertir la situación, salvo que de buenas a primeras, en un abrir y cerrar de ojos, el técnico Sampaoli transmita su mensaje, su idea, y los jugadores la capten al instante. Pero, dice así, ante Gimnasia de Mendoza, en la próxima fecha, somos goleta, una vez más. Es decir, lo pone Choc, que es un gran lateral con proyección, que es una vía de ataque, lo manda a jugar de central, arma una línea de tres, trajo a Riquelme, que jugaba muy bien en Argentinos, pero que todavía está en etapa de estudio, cuál es su lugar en el mundo, y está Fernández, que es un buen proyecto, pero que está desorientado, y en el medio campo, Fattori, que juega muy bien el pelado, pero con Matías Galarza se superponen, y el chico Dávila, que es un prospecto de gran delantero, el goleador en el torneo pasado, ahora ha quedado de lado, e insiste con Martínez, el paraguayo, y Arriz, que es el único, el brasileño, que lastima con sus embestidas y corridas, ya obviamente que Pellegrino se dio cuenta, lo marcamos a este, y Talleres se queda sin argumentos. Y bueno, lo dijo el técnico, que es muy buen analista, que dice exactamente lo que ocurre. Pero bueno, él es el encargado de dar vuelta a esta historia.
0: Muy bien, lo saludo a Jorge Godoy con todo el panorama Independiente que juega hoy por la Copa Argentina. Jorge, querido, un gran abrazo.
5: ¿Qué haces, Nico? ¿Cómo estás? Un saludo grande, un abrazo para todos. Partido que puede ser bisagra para Independiente por muchas cosas, por muchos aspectos, porque debe recuperarse desde lo futbolístico, encarar una competencia como esta de la Copa Argentina que lo podría dejar a tres partidos, si es que pasa la fase de hoy, en una competencia que le es generalmente esquiva, de lograr una Copa Argentina, un torneo a nivel local, y también de darle la posibilidad de jugar la Copa Libertadores después de tanto tiempo. Pero ese es un camino. El otro camino es quedar afuera también de este torneo, caer en una depresión futbolística que podría llegar a generar otras cuestiones, otros movimientos dentro del plantel, como lo hablábamos ayer, dentro del grupo y dentro también del club, porque el año político es descarnado en Independiente, y cuando se va acercando el periodo de elecciones, más aún. Con todo este panorama, la posibilidad del debut de Santiago Mele en el arco en lugar de Rodrigo Rey. Esto no está confirmado, lo va a confirmar un rato antes del partido el entrenador Gustavo Quinteros, pero esa es una de las dudas que hay en el arco y después también en la mitad de la cancha. Se duda por la presencia de Pérez Cursi, si va a estar jugando el Tata Martínez o si va a estar jugando Millán acompañándolo a Marcone. Esto implicaría también un cambio de esquema de ese famoso 4-2-3-1 que venía jugando Independiente a pasar a un 4-4-2. Pero la posibilidad también en ofensiva del cambio de Mesa en lugar de Abaldo es otra de las chances que tenemos que decir que a esta hora se manejan por el lado de Independiente. Pasando en limpio entonces... Sí. Mele o Rey en el arco.
0: Para vos, Mele, ¿no?
5: Yo creo que va a debutar Mele. Si no debuta ahora, que es la gran chance que tiene, primero por ser la Copa Argentina, segundo porque después de lo que pasó con Rey, se sacó solo del equipo el otro día, venía ya debacle desde su rendimiento y ayer quedó establecido que estaba mano a mano para jugar en el día de hoy. Después del entrenamiento viajó a Rosario Independiente sin saber cuál iba a ser el arquero, pero los dos tuvieron la chance de ser probados con el equipo y creo que tiene la gran chance Mele. Arias, Fedorco, Lo Mónaco y Zavala. Lo Mónaco que sigue en el club por ahora, después de tanto que se ha hablado, no se ha avanzado con la cuestión del pase a México y después a España, así que Lo Mónaco permanece en el club. La duda, Pérez Cursi, Martínez o Millán, Marcone, Gutiérrez, Montiel, Mesa y Ábalos, el equipo para jugar esta noche. Dentro de lo que es la lista de concentrados, aparece el chico Martino, que es el 3 de la reserva, sí. Porque claro, Independiente no tiene quien cubra esa posición, si se le llega a lesionar Zavala, se le va a armar un lío bárbaro. Se fue, como decíamos ayer, Valenzuela, que era el otro marcador izquierdo de la defensa de Independiente, está lesionado de Irastorza, tendrá por lo menos hasta comienzos de 2027, entonces se le hizo un lío bárbaro a Independiente por ese sector y tendrá que, si llega a necesitarlo, debutar un chico que viene jugando en la reserva. Y dentro de las posibilidades se abrió ahora también una chance para que un ex Racing pase a ser parte de la nómina de Independiente. Agustín García Basso, el ex jugador de la Academia, tiene 34 años, tiene experiencia, tuvo buenos momentos en Racing y después también tuvo una debacle desde lo futbolístico, en el último tiempo no tenía buenas presentaciones, tiene chances de ir a Rosario, a Newell's también, y otras opciones también que está manejando, por ahora nada cerrado, pero es un nombre que también suena ahora por estas horas para Independiente.
0: Muy bien, Jorge, te mandamos un gran abrazo, muchas gracias.
5: Gracias, Nico, abrazo.
0: Jorge Godoy con todo el panorama Independiente. Recuerden que hoy, a partir de las 7 de la tarde, transmitimos Independiente Atlético Tucumán por la Copa Argentina, la pausa que pone el señor Rodolfo Flores.

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6: Muy bien, en la continuidad de Pasión Nacional, un mensaje y voy a una nota.
7: Nos escribe Michelle de Albardón, San Juan, dice: yo los quiero felicitar porque para mí todos los que componen esta radio son la sabiduría de los humildes. Al tratar todos los temas, recién cuando hablaste de nuestro querido Lionel, nos emocionamos todos los oyentes.
6: La verdad que sí, con esa carta despedida al padre, donde Lionel Messi a través de las redes sociales habla desde el corazón. Vamos a saludar a un gran colega que se llama Sebastián Fez, él es periodista, escribió el libro Mesiánico. Es muy lindo el título. Sebastián, mi nombre es Nicolás Álvarez, aquí estamos con Santiago Lucía, Sergio Zarratea, Javier Vicente y todo el equipo de Nacional, y José Luis Romero en Córdoba. Un gran abrazo.
8: Hola, ¿cómo están todos? Un placer.
6: Bueno, cuesta despegarse del deportista cuando lo humano está por encima de todo, ¿no?
8: Sí, esta carta es toda una novedad, ¿no? Porque

0: Viene hablando mucho, obviamente, desde aquellas declaraciones de Lionel después del partido de Argelia, pero vos te metiste en la vida de Leo desde un estudio con una profundidad distinta. Para contarle al futbolero en toda la Argentina el peso que tuvo en la carrera de Jorge Messi, ¿cuál fue?
1: El peso fue enorme, te diría como titular que sin Jorge Messi no hubiese habido un Lionel Messi estrella del fútbol. Porque, a ver, Messi hijo siempre tuvo una voluntad de hierro, se le veía en la cancha y después cuando él toma la decisión junto con su padre y su familia de irse a Barcelona, no era tan fácil a los 13 años tomar esa decisión, él sabía por qué lo hacía, así todo, lloró mucho cuando fue a Rosario, como es lógico, a sus amigos, su casa, su gente. Pero después, una vez que está ya en Barcelona, el Barcelona no es que está desesperado por fichar, por contratar a Messi. El Barcelona está en otros líos y Messi era un nene muy chiquitito y les daba incluso temor a algunos contratar a alguien más, a alguien tan chico. Y tuvieron que insistir mucho los Messi, Lionel y Jorge, hasta que pusieran la vista en él y pudiera quedarse. Y eso un nene de 13 años solo no lo puede hacer, así que su padre fue fundamental y a partir de eso siguió siéndolo.
0: Claro. Sebastián, en el laburo que vos hiciste a propósito de la carrera, de la vida de Messi, ¿qué fue más difícil, contar el Messi futbolista o el Messi persona?
1: Es muy buena la pregunta,
0: Sí,
1: no
0: claro.
1: me la habían hecho nunca y te diría que lo segundo, ¿no? El Messi persona, es un poco lo que le decía al comenzar la nota, el Messi persona es mucho más enigmático, reservado, saben muy poco y descubrir qué siente, qué piensa, cómo es él, más allá de lo que vemos en una cancha de fútbol, era un desafío seguramente mayor que el de describir al Messi futbolista.
2: Y de cara al futuro, uno piensa que Jorge Messi construyó alrededor de la figura de su hijo, uno de los más grandes deportistas de todos los tiempos, toda una industria, toda una empresa, cantidad de inversiones que se conocen también. ¿Quién se encargará ahora de la empresa Messi?
1: Evidentemente tienen gente profesional que se encarga de esas cosas que ni Messi, ni vos, ni yo podríamos manejar seguramente, ¿no? Porque requieren de una ingeniería financiera, de unos conocimientos que, bueno, sin dudas Messi tiene, y me imagino que él tiene toda la... A ver, este es un momento muy especial para él, no va a tener que pasar meses hasta que se asiente el dolor, las ideas y el futuro, pero creo que él tiene toda la posibilidad de concentrarse en aquello que más le gusta, aquello que más disfruta, porque evidentemente problemas para llegar a fin de mes los Messi no van a tener.
0: Claro.
1: Entonces, hay inversiones, hay proyectos, hay de todo, ¿no? A Messi le llega, fíjate el caso de Rafael Nadal, el extenista español que prestó su nombre o vendió su nombre, hizo negocio con su nombre para una cadena hotelera y para mil cosas más. Bueno, esto va a crecer también con Messi, sin duda, pero a él le gusta mucho vivir en Barcelona. Creo que esa casa familiar para ellos significa mucho y seguramente volverán a pasar más tiempo ahí y después tiene una vida maravillosa por delante donde básicamente puede hacer lo que quiera.
3: Sí, absolutamente. Estamos hablando en Nacional con Sebastián Fez, periodista que conoce tanto sobre la vida de Lionel Messi. Se suma a la charla José Luis Romero, nuestro periodista desde Radio Nacional Córdoba.
4: Hola Sebastián, fuerte abrazo, es un gusto estar al aire contigo. Digo, uno siguiendo el hilo conductor de lo que ha sido el Messi persona. De hecho, él dice en la carta, estoy educando a mis hijos como vos lo hiciste conmigo. Digo, una persona la más famosa del planeta, con suculentas cuentas bancarias, sin problemas para el futuro y venideras generaciones. Pero uno cree, el Messi llano, el Messi respetuoso, bien criado, en una persona común terrenal uno podría decir, ya está, ya logré todo, ahora lo que tengo que hacer es cuidar a mi mamá, cuidar a la vieja. ¿Vos creés que irá Messi por ese lado?
1: Hola, José Luis, un placer. Es también una pregunta muy interesante porque efectivamente él ganó todo, ya hizo todo, nadie le podría pedir más, ni él mismo se podría pedir más. Y me imagino que cuidar a su madre es una prioridad, debe serlo. Es un momento muy tremendo para ser hijo, pero también para ser esposa. Pero mi impresión, habiéndolo visto competir y habiendo visto lo que hizo en este último mundial, es que el

0: final todavía puede demorar un poquito más. A él le gusta demasiado jugar al fútbol, pero no estamos en su mente, no estamos con su gente hoy y no sabemos realmente si más allá de lo que expresa en esta carta, que es mucho dolor, ese dolor se hace tan grande que al final decida colgar los botines, por decirlo de alguna manera. Esperemos que no, porque no sería un lindo final para su carrera y seguramente no sería tampoco el final que el padre desearía. Messi nos demostró que tiene todavía mucho para dar, no necesariamente pedirle otro mundial, evidentemente, pero que sí tiene la posibilidad de terminar de manera muy, muy arriba y muy feliz su enorme carrera.
1: Sebastián Fez, muchas gracias por ayudarnos a pensar sobre el presente y el futuro de Lionel Messi. Te mandamos un gran abrazo.
0: Gracias a ustedes.
1: Muy bien, Sebastián Fez con nosotros. Interesante, Santiago, el título que dio en una consulta que vos le hiciste.
2: Sí, sí, que sin Jorge Messi no hubiese existido un Lionel Messi futbolista. Bueno, y
1: es contundente la definición.
2: Sí, total. Y bueno, pero tiene que ver con eso, ¿no? Y con la importancia en la vida de todos los pibes deportistas, en el acompañamiento en esos primeros años de los padres, para que puedan sostener su sueño, en el caso de Messi, con una particularidad y un asterisco muy importante, porque además tuvo que atravesar
3: un tema físico,
2: físico y de desarrollo
4: el rol difícil. Que cumplió Jorge Messi, de ser además del padre el representante, el que le guió la carrera, no pasó lo mismo con Diego. El padre de Diego no nos iba a encargar de esas cosas. O con otros deportistas que han dejado esa responsabilidad en gente tal vez más especializada o en empresas, incluso que hoy en día manejan la carrera de los deportistas. En el caso de Messi, Jorge Messi fue todo. Fue el representante, fue el padre, fue el que armó la industria.
1: Tal vez a partir de ahora, con esta desaparición física que tanto lamentamos de Jorge Messi, empezamos a advertir de la importancia que tuvo Jorge Messi para Lionel, ¿no? Ahora ya no lo tiene, está en el final de su carrera y es como venimos diciendo, lo dice él en su carta, que el retiro está cada vez más cerca.
4: No, y aparte él lo dice, él jugaba para el padre.
1: Claro.
4: Jugaba para que el padre lo vea.
2: Claro. Sí, eso lo dijo Tevez, lo decía Diego. Eso es medio romantizar una situación que le pasa a la mayoría.
4: Diego decía para la tota.
3: Claro.
4: No decía para Don
2: Diego. Pero con Don Diego era la misma.
3: Buscás una motivación. El tema es que Messi está... La realidad es que la edad marca que está en el borde del retiro. O sea,
2: sí, claro.
3: No es que tiene 28 años y se retiró como Almeida, que dijo me voy a jugar al
1: sur. Pero digo, con todo respeto, ¿qué motivación puede encontrar para seguir?
3: Ya lo ganó
1: todo en el mundo del fútbol, ganó Copa América, ganó mundiales, batió todos los récords que puede batir un deportista.
2: Pero por eso te digo, puede ser una que
3: sea. Por eso te decía la información que teníamos ayer, que quieren que el Inter de Miami juegue la Copa Libertadores como para motivarlo a jugar un torneo que nunca jugaría en mi vida, que es la Copa Libertadores.
1: Yo te insisto,
3: no sé si
1: negro,
3: no
1: fue campeón del mundo Lionel Messi, pero para mí, fue el mundial más importante donde tuvo la participación de él en un nivel extraordinario.
5: Sí, sí, obviamente, particularmente por la edad. Es decir, se valora más, se reconoce más que a cierta altura de su vida tenga la vitalidad, tenga el talento intacto, la inteligencia para administrar los recursos físicos y lograr precisamente tener semejante protagonismo. Es decir, yo creo que en ese sentido Messi ha demostrado ser una persona muy especial, y por ahí es lógico que él lo diga, es natural el dolor, biológicamente él considera que por ahí ya para ciertos trotes o para una competencia, al margen de su afán de jugar, porque lo pone feliz, él sabe que está a la vuelta de la esquina el retiro. Pero también, quizás, cuando se calme un poquito, cuando logre domar el llanto, el dolor, el duelo, y por ahí puede también ser un combustible para él el hecho de saber, y seguramente a mi viejo le hubiera gustado que siga jugando un poco más.
3: No nos olvidemos que, pensando en la pregunta que hace Javier, ¿quién se hace cargo de todo ahora? No nos olvidemos que la familia está manejando un club en Rosario.
1: El Leones. Sí,
4: está manejando uno en Rosario, está manejando uno en Barcelona, el Cornelia.
3: Claro, y la hermana, o sea, el hermano es el presidente, y la hermana es la que maneja la finanza del club.
1: A ver, por supuesto que uno se solidariza con lo emocional, eso está por encima de todo. Pero me parece que a partir de ahora Messi va a estar más preocupado por lo que suceda afuera de la cancha que por los problemas de adentro.
4: No te quepa duda. Yo creo que él se va a tener que hacer cargo de la industria que él mismo generó.
1: Claro.
4: Lo que pasa es que la manejaba el padre.
3: Está bien. Pero la industria funciona con Messi jugando al fútbol.
4: No, y como Messi ahora fuera.
1: Bueno, pero Messi no, Messi no es eterno.
3: Un montón de cosas,
1: Sergio,
3: de
1: Messi no es eterno futbolísticamente.
3: Pero digo, una cosa es papá manejando con Messi jugando, que va generando, más allá de lo que ya generó, porque tienen negocios que van más allá del fútbol, ¿sí? Pero otra cosa es, sin jugar al fútbol, Messi manejando.
1: Mira, recién lo decía Sebastián Fez en la nota, que a mí me pareció muy interesante, porque insisto, el costado humano termina siendo el más importante, más allá de los negocios y de la marca. Ahora Lionel se va a tener que ocupar de la madre, de Celia. No es un dato menor.
4: Están los hermanos también.
1: Sí. Están los hermanos, por supuesto. Pero el sostén ahí, desde todo punto de vista, es Lionel.
4: Y sí, sí, es lo que estamos señalando.
1: Es Lionel.
4: Es Lionel. De que se va a tener que hacer cargo de Lionel Messi, es Lionel.
1: Es Lionel. Sí, negro.
5: No, siempre, viste, pensamos, como el mismo Messi ha dicho varias veces que no es de su interés o por ahí no lo atrapa ni le agrada ser director técnico. Qué sé yo, uno piensa, digo, mira vos el atrevimiento, a ver, de interpretar qué será de la vida, qué hará Messi. Pero obviamente que falta un puntal importante como el padre. Y hay algo que no nos olvidemos, un padre bien parido... Padre, madre, lo primero y principal es la salud de los hijos.
1: Sí.
5: Y él, más allá de cumplirle el sueño al niño, él priorizó llevarlo allá, a Barcelona, pudo ser en otra parte del mundo, donde le dieron las condiciones que de pronto acá no obtenía para curarlo, para sanarlo al hijo.
1: Mira.
5: Y después, por añadidura... Bueno, jugamos al fútbol y de paso cumple su sueño. Pero todo padre prioriza él... la salud del hijo.
1: Sí.
5: Eso es fundamental. Y por ahí, qué sé yo, me dice, mira, qué sé yo, soy embajador de la selección, del Barcelona, del Inter Miami, y de paso viajo seguido a Rosario, la traigo a la mami acá para que esté con los nietos y vivir una vida tranquila.
1: Sí, lo dijo él en la carta. Y recuerdo cuando todos lo conocimos y lo tratamos porque fue un amigo entrañable, cuando se murió el mariscal Roberto Perfumo, el mismo día de la muerte teníamos una transmisión y se me ocurrió llamarlo a Julio Ricardo, que ya descansa en paz el querido Julio, el viejo maestro, y todos hemos sufrido pérdidas importantes, Santiago, Javier, Sergio y quien les habla, y Rodolfo también. Y Julio, desde esa sabiduría que lo caracterizaba, decía, me resulta insoportable que no lo vamos a tener más físicamente al mariscal Roberto Perfumo. Lo mismo que dice Lionel en la carta del padre, que ya no lo va a poder ver, bueno, es lo peor que le puede pasar a un ser humano. Sí, está el recuerdo, las fotos, los videos, el holograma, la inteligencia artificial, pero ese contacto físico, como alguna vez me dijo Mario Truco, no hay internet que valga. Cuando yo tuve la posibilidad, me decía Mario, de hacer una nota con el negro Pelé en el Mundial de Chile en el 62. Esa mirada a los ojos profunda con un astro del fútbol como fue Pelé. Negro, te mandamos un gran abrazo, nos estamos aproximando a las 2 de la tarde.
5: Un fuerte abrazo para todos ustedes, que tengan una linda tarde, gracias.
1: Muy bien, la participación especial de José Luis Romero desde Córdoba. Un anticipo, Javier, un título del capítulo nuestro de cada día que tenemos en la novela del invierno, del verano en Europa, de lo que ocurre con Julián Álvarez.
4: Bueno, hoy hubo un cara a cara de Julián Álvarez finalmente con el Cholo Simeone, porque el Cholo regresó de la gira por Seúl y comenzaron los entrenamientos allí en el predio de Majadahonda, ya con el plantel al completo. Antes del entrenamiento hablaron brevemente, Julián le expresó sus deseos de salir del Fútbol Club Barcelona, hacia el Fútbol Club Barcelona, salir del Atlético Madrid. El Cholo le dijo, mira, yo te tengo en cuenta en el diseño del equipo para la temporada. Luego, lo que pase con tu situación contractual, transferencias y demás, eso lo maneja la directiva. Yo ahí no me meto, le dijo el Cholo. Y bueno, y siguió el entrenamiento lo más normal, aunque con gesto adusto por parte de Julián Álvarez. Vamos a ver qué pasa en las próximas horas, ya cuando los agentes de Julián Álvarez, principalmente Fernando Hidalgo, su representante, se junte con la directiva del Atlético Madrid, que hoy volvió a ser público, por lo menos Miguel Ángel Gil Marín, el titular del Atlético Madrid, que no está en venta Julián Álvarez.
1: Bueno, es todo un problema y un conflicto que ya viene desde la época del Mundial, viene de antes del Mundial, ¿no? Porque él ya había pedido la salida.
4: Vos sabés que recibió un llamado, Julián.
1: Lo vas a contar después de las 2 de la tarde porque ahora vienen las noticias. Bueno, vamos a ver de quién se trata. 2 de la tarde en el país vienen las noticias.
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7: Las 2 de la tarde en la República Argentina. Diego Santilli participa de la reunión de gobernadores del Norte Grande. El informe de Hernán Mundo desde Casa de Gobierno.
8: Con un temario que incluye energía, tarifas y transporte de gas, el impacto del fenómeno del Niño en la región, obras de infraestructura y el diseño de la marca institucional Norte Grande, transcurre hasta ahora en Posadas, capital de Misiones, la reunión con gobernadores que encabeza el jefe de gabinete de ministro Diego Santilli. Están presentes los mandatarios de Corrientes, Juan Pablo Valdés, de Chaco, Leandro Osdero, de Salta, Gustavo Sáenz, de Jujuy, Carlos Sadir, Santiago del Estero, Elías Suárez, su par de tucumanos, Osvaldo Jaldo y Raúl Jalil por Cata. Marca. Entre los planteos que ha hecho Misiones durante la reunión figuran mejoras en el sistema eléctrico, obras viales, entre otros puntos, la extensión de la hidrovía Paraná-Paraguay hasta las costas misioneras para reducir costos logísticos.
7: Avanza el juicio por la desaparición de Loan Peña. El informe de Nerina Álvarez desde Radio Nacional Santo Tomé.
9: En el juicio por la presunta sustracción de Loan Danilo Peña continúa la declaración testimonial del policía de 9 de julio, Eduardo Rafael Torres. Torres está siendo consultado puntualmente sobre los distintos procedimientos realizados durante las primeras horas de la búsqueda, especialmente sobre los vehículos secuestrados en el marco de la investigación. Según informó durante la audiencia, Torres estuvo presente en esos procedimientos y firmó las respectivas actas de secuestro. También fue consultado sobre el cierre y fajado de los vehículos realizado por sugerencia del perito Mario Rosillo y sobre el destino de las llaves.
7: Dictan la prisión preventiva para la dueña de un geriátrico clandestino de Santa Fe. La causa se abrió después de un incendio que descubrió a 7 adultos mayores alojados en el inmueble sin habilitación, con carencias alimentarias y un cuadro de precariedad. La mujer está acusada de maltrato y abandono de personas. Alerta por nevadas, rige una advertencia amarilla para regiones de Catamarca, Salta, Jujuy, San Juan, Neuquén y Chubut. Actualizamos ahora el estado del tránsito con Ernesto Arriaga.
10: Totalmente habilitada la ruta 7 desde Mendoza hasta Uspallata y hasta Potrerillos. Después está cerrada para todo tipo de vehículos hasta Las Cuevas. El paso Zamoré está habilitado en la ruta 231 con la 40, Villa Langostura, Osornos para camiones. Más de 80 camiones van a pasar en el día de hoy en ambos sentidos de circulación.
7: En la ciudad santacruceña de Perito Moreno, donde nos podés escuchar por AM620, sensación térmica 5 grados 3 décimas bajo cero, humedad 63%, cielo algo nublado. En la ciudad de Buenos Aires, temperatura 12 grados, humedad 75%, cielo nublado.
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1: Muy bien, en la continuidad de Pasión Nacional les puedo decir que es muy factible que Thiago Almada sea titular en River en el partido del próximo domingo frente a Argentina. Tenemos mensaje, Rodo, y voy a una comunicación.
2: Hola, Nico, soy Juan de Santiago. Me hiciste llegar a la fibra más íntima por cómo leíste la carta tan profundo y me dejó pensando en qué quedará a mitad del río los 1000 goles. También, bueno, Michelle de Albardón, de San Juan, tiene elogios para con nosotros, dice Aptras, les debería dar algo.
1: Bueno, muchas gracias.
2: Y también
1: el mérito lo tuvo Lionel Messi por haber escrito la carta, y a mí me tocó en esta radio trabajar con Cacho Fontana, Antonio Carrizo, Héctor Larrea y Omar Cerasolo. Grandes espejos.
2: Totalmente. Gustavo dice, en el audio que Jorge Messi cuenta de su prueba en River, quedó claro que fue Newell's quien no quiso darle el pase, y no lo decía en Buenos Aires.
1: Bien, ahí estamos.
3: No, también es cierto que River no le podía costear el tratamiento.
1: Es verdad, deben estar arrepentidos hasta el día de hoy. Vamos al móvil nacional con Juan Ignacio Gijón. Hola, Juan, y bienvenido.
4: ¿Qué tal, Nico? Saludo enorme a vos, a la mesa de Pasión Nacional, a la audiencia. Estamos en Avellaneda, en las puertas de la sede social de Racing, en la previa de lo que va a ser el duelo de este viernes, Racing-Banfield, en el cilindro de Avellaneda, un cilindro que luce espléndido, que luce renovado, que luce muy lindo, el campo de juego, la fachada, pero no es así quizás con el funcionamiento del equipo, que deja algún que otro reproche o algo que desear en el hincha académico. ¿Tu nombre?
5: Nicolás.
4: Nicolás, ¿contento con el funcionamiento, contento con este arranque? ¿Sentís que falta algo, que hay que mejorar algo?
5: Contento no, hay que darle tiempo. Esto es un técnico nuevo que recién empieza. Hay cosas positivas, yo siento que hay que mejorar un poco la defensa, reorganizar el mediocampo, traer algún que otro refuerzo más en dichas posiciones, pero soy positivo, positivo.
4: ¿Te gusta entonces, te gusta el por lo menos la idea de Voivoda?
5: Sí, sí, se nota un leve cambio a lo que veníamos con Costas. Con Costas yo siento que era más en el último tiempo pelotazos, como Voivoda por lo menos se trata de jugar un poco más, de no tanto buscar a los delanteros con pelotazos y nada más, saltear líneas. Pero como te digo, es cuestión de darle un poco de tiempo. No podemos entrar en la vorágine de perder 3 partidos y no, que se vaya. Ya pasamos por esos momentos y no ha servido nada.
4: Pierde la presencia de una de las figuras más importantes del último Racing, que es Sosa. Lo va a extrañar el hincha.
5: Mirá, yo no puedo hablar por el hincha, yo hablo por mí. Sosa fue un buen refuerzo, siento que los últimos 6 meses opacó un poco lo bueno que cosechó, como un montón del plantel que ganó la Sudamericana, pero hablando nada más que futbolísticamente, yo siento que sí, se lo va a extrañar por lo que era.
1: Bien.
5: Más que nada cuando jugaba en la defensa.
4: Bueno, muchísimas gracias, Nicolás. Ahí, bueno, Nico, alguna de las voces de los hinchas académicos que circulan por aquí, por Avellaneda.
1: Bien, perfecto. Juani, ¿cómo está la tarde en ese sector de la provincia de Buenos Aires?
4: Nublada, gris, y como anticipaba Rodolfo hace un rato, se esperan algunas lloviznas. El cielo avisa, hay algunas nubes un poco más oscuras que otras, pero bueno, es inminente la llegada del agua.
1: Bueno, una pena lo que contás, porque siempre estamos esperando el sol. Volvemos en un rato, ¿te parece?
4: Aquí nos quedamos, Nico.
1: Juan Ignacio Gijón, está Pomelo, bien, está Pomelo con toda la info de Racing, con la mejor info de Racing aquí en Pasión Nacional. Pomelito, un gran abrazo.
6: ¿Cómo te va, Nicolás?
1: Muy bien, aquí estamos.
6: Todo bien, hay sonrisas de fondo.
1: Todo bien, vamos con Luca de Jesús el viernes a Avellaneda para Racing Banfield.
6: Pero mirá vos, qué bueno.
7: El otro día me lo encontré en el playón a Fabián Darío, tuvimos hablando.
1: Estaba exaltado.
6: El viernes vamos a estar alentando.
1: Muy bien, consiguió, muy bien, ¿eh?
3: ¿Estuvo en la asamblea usted, Pomelo, anoche?
1: Ahora, perdón, ¿por qué Codevila me pide que lo acredite? Usted con la cara tiene que entrar a Racing.
6: Entro con la cara, saludando. Entro con espalda, entro con gorra.
7: Claro, pasa que no va solo.
6: Quiero hacer las cosas como corresponde.
1: Claro, está muy bien, está muy bien.
6: Es así, nada más.
1: Bien, le mandamos como siempre un saludo al querido Diego Urbaneja y a toda la gente de prensa de Racing.
6: Está siempre excedido Urbaneja.
7: ¿Por qué?
6: Vive en las nubes de Úbeda y no es justamente Claudio. Él vive en su propio mundo, Urbaneja. al que queremos mucho y respetamos.
1: Sí, por supuesto.
6: Como al cara de vinagre de Fabián Alves.
1: Claro. No me quedó claro, pero bueno.
6: Fabián Alves es un tipazo, pero tienen un problema. La cara no demuestra el buen...
1: Claro, la alegría, ¿no? Lógico.
6: La generosidad que suelen tener, ¿entendés?
1: Sí, me imagino.
6: Vos lo ves a Fabián Alves y parece que viene ladrando.
1: Claro, y en realidad no está ladrando.
6: Pero en el fondo es buena gente.
1: No, claro. ¿Sabés qué pienso? Que
6: un gran pibe con un apellido ilustre.
1: Claro.
6: Estamos hablando de Julián Scher.
1: Sí, por supuesto.
6: Familia Scher ligada al sentimiento académico. Ezequiel está... Julián, perdón, con prensa de Racing ahora, el cargo de la comunicación, no le gusta que le digan gerente, ¿viste?
1: Está bien.
6: Él es un churrito simpático, digamos.
3: ¿No es de los gerentes que cobró el premio?
6: Y lo peor de todo, Vicente, qué buen pie que me das. El vicepresidente de Racing, de raíces peronistas, como Ferré, justificando esto allá en la asamblea. Porque nosotros como Racing, como organización, no es una organización Racing. Muchachos, es un club, es una asociación civil sin fines de lucro.
1: Como debe ser.
6: Y entonces, no, porque una organización como Racing que merece que se lo gerencie. No necesita gerente Racing, necesita gente comprometida. Yo fui prensa de Racing durante un año y medio, coordinador del plantel, jefe de prensa del plantel profesional. Y no cobré un peso.
1: No, lógico. Pero viste, cambiaron los tiempos, es así.
6: Y bueno, pero
1: bueno,
6: hay que recordar a estos muchachos, sobre todo a Ferrer.
1: Viste que vos dijiste que ladraban. Bueno, los que ladran son los hinchas de Racing por las derrotas.
6: Por las derrotas, porque en el medio se sigue hablando de un mercado de pases austero, porque en la realidad austero y a veces hasta, como dijo ayer, ¿no? También, porque de la oposición también son burros, ¿no? La verdad que yo a veces no puedo entender cómo llegan a dirigentes algunos. Uno se sentó y dijo, y estos jugadores que llegan de dudosa procedencia, no, burro, no es de dudosa procedencia, en todo caso de escaso nivel, no de dudosa procedencia.
1: Bueno, se expresó mal. Se expresó mal.
6: Claro, pero son burros, porque son dirigentes. En la oposición también hay burros, ¿eh?
1: En todos lados, ¿eh?
6: Yo soy objetivo y soy vitalicio, soy hincha de Racing y soy socio desde que nací. Entonces tengo, digamos, la posibilidad, porque además pasé por todos los estamentos en Racing. Hincha, dirigente, jefe de prensa, hoy periodista. ¿Quién me va a poder venir a decir algo? Y en una fecha como hoy, 12 de agosto, se cumplen 27 años de la resistencia, el día que la gente de Racing, me incluyo, estaba ahí, defendimos del remate nuestra sede en Villa del Parque. Y tengo un diploma al respecto que me enorgullece tenerlo en la pared de mi casa como parte de esa resistencia por el que Racing siguió vivo y la sede pudo mantenerse. Hoy es un sitio de culto, si se puede decir, y además patrimonio cultural de la ciudad de Buenos Aires, ¿no? Racing piensa en el próximo viernes. ¿Ánimos caldeados? Sí. Milito trató de bajar la efervescencia. Lo escuchamos y después redondeamos la información de Racing. Esto decía Milito ayer durante la asamblea extraordinaria que se realizó en Racing. Escuchalo.
1: Dale.
8: El último partido que hemos jugado de local ha sido un momento difícil. Escuché el enojo de algunos hinchas. Los entiendo. No me es indiferente. Realmente estamos en un momento difícil, pero quiero que sepan que los escuchamos. Soy de Racing, crecí en este club, me formé en este club. He tenido la suerte de ganar campeonatos, pero también pasé momentos malos. Y entiendo cuando las cosas no se dan. Entiendo la frustración, se entiende perfectamente, porque a mí también me pasa. En los equipos grandes sabemos los desafíos como son. Yo soy el presidente de todos, de los que me votaron y de los que no me votaron. Por eso tengo la enorme responsabilidad de mirar más allá del próximo partido. Sigo sosteniendo la misma visión que siempre tuve. Quiero que Racing sea protagonista en todos los torneos que juegue.
1: Bien, hasta ahí digo Milito, el presidente de Racing, Fabián.
6: Exactamente. Insisto, en una asamblea que se llevó a cabo en el día de ayer, donde se presentó la memoria y balance, se hablaron de las obras, se habló del fútbol, un tema candente y urticante para muchos. No se pudo cambiar el estatuto en cuanto a la posibilidad de aquellos que quieran ser vitalicios a partir de este nuevo estatuto, les va a costar mucho más, y eso enardeció a la gente de Racing, al hincha. Pero, ¿viste cómo es esto, Nico? Lo decía don Julio, ¿no? Que Dios lo tenga en la gloria.
1: Todo pasa.
6: La pelota pega en el palo.
1: Ah, sí, por supuesto.
6: Pega en el palo y sale, es otra. Si Racing gana, se olvidarán muchos temas. Y si Racing pierde, se vendrá todo abajo este castillo que intenta generar Diego Milito con la esperanza, pero que se olvida del salto de calidad y que la inversión no es un gasto, ¿no? Dos temas que tienen que ver con Racing. No han firmado sus vínculos todavía, Lodico y Pérez. Hay algún tema ahí que está impidiendo que ya hicieron la revisión médica, ya se mueven, entrenan. Lodico con permiso de instituto, no así Pérez.
1: Sí.
6: Por estas horas se vinculó García Basso, se habló de la posibilidad de que vaya Independiente. Tiene todo arreglado con la Universidad Católica. Será refuerzo García Basso de la Universidad Católica y Racing piensa, se los dije, se los adelanté, en Bruno Zampelli, hoy en el fútbol de Brasil, puede ser una alternativa, pero no descartan, y es más, a mí me dicen que van a buscar un central a préstamo hasta el año que viene, a préstamo, porque
1: bien,
6: por la lesión de, ustedes saben, de la fractura, fue operado con éxito, Marco Dichesa le diría ayer, creen que en 3 meses estará de vuelta y es por eso que Racing no va a ser una erogación importante, pero sí buscaría un reemplazo a préstamo o una alternativa más para Boivoda en esa posición de la cancha. Querido Álvarez.
1: Querido Codevila, un gran abrazo.
6: Un beso grande para todos.
1: El viernes...
6: Un honor haberlos escuchado y haber participado de este gran programa que es uno de los que más escucha en Radio Nacional.
1: Muy bien, espero que el viernes vaya con el auto y se acuerde un amigo cuando termine el partido, ¿no?
6: Usted puede venir. Tengo un lugar en el portaequipaje y otro en el baúl. Usted
1: elijo el baúl. Te mandamos un gran abrazo.
6: Porque me parece que vamos a ir sobrecargados, pero usted tranquilamente puede venir. Y si no, en el globo de humo de Jesús.
1: No importa. Ahí está. Fabián Codevila con nosotros. Gran abrazo para el Chapa Fuchs, que está escuchando en técnica. Operador del Chapa, un fenómeno. Y le tenemos que... le tenemos que mandar saludos a Gustavo Colamónico, el canillita de Alberti, Mariano Acosta, me dice el Chapa que es primo, que escucha todos los días el programa. Mariano Carabajal en Tucumán, estamos en el aire contigo, Mariano.
9: Querido, noche de Copa Libertadores o tarde de Copa Libertadores de Copa Libertadores.
1: Copa Argentina.
9: Copa Argentina, bueno, pero en algún momento Atlético metió.
1: No te emociones tampoco,
9: Ojalá tenga la posibilidad de vivir el presente Independiente Rodada de Mendoza, pero bueno, hay que conformarse con la Copa.
3: Alguna vez Atlético hizo una gran Libertadores con el Pulga, que se despide el Pulga, ¿no? ¿Cómo viene esa despedida?
9: El Pulga. 26 de septiembre, está todo dado para que sea la despedida del Pulga Luis Miguel Rodríguez, donde van a estar los que ascendieron desde la Primera Nacional en un equipo a la máxima categoría del fútbol argentino, compañeros del Pulga, y del otro equipo, mayoría de jugadores que estuvieron en la hazaña de Quito. La idea es que esté Fernando Sampedri, Fernando Evangelista, bueno, los que conformaron ese plantel y los del ascenso. Así que bueno, el Pulga va a tener... Después de largas negociaciones con la comisión directiva, porque debo admitirlo y ser sincero, no fue fácil para el Pulga conseguir el aval de la comisión directiva para el partido de despedida. Raro, pero bueno, lo importante es que ya está la fecha, que se lo va a hacer y que el Pulga va a tener su despedida monumental en el estadio José Fierro, que es lo que quería y lo que se merecía por haberle dado tanto al decano tucumano. Y hoy sí, como decía... Copa Argentina frente a Independiente. Atención, porque Falcioni tiene inconvenientes de último momento. Ayer, en el último entrenamiento antes de viajar, se lo probó a Ramiro Ruiz Rodríguez, problemas en la rodilla operada, en la que se le intervino quirúrgicamente a principio de año, después de la primera fecha en la apertura contra Independiente Rivadavia de Mendoza, le surgió un problema ligamentario a Ramiro Luis Rodríguez, que después se recuperó y volvió a jugar en este clausura. Se le juntó líquido y hay un problema en esa rodilla y hoy no va a estar, no está ni entre los convocados. ¿Por qué destaco esto? Porque lesionado también Leandro Díaz, lesionado Ramiro Luis Rodríguez, se queda sin muchas opciones de delanteros. Va a quedar Alexis Canelo, que me dicen que no está físicamente para ir del arranque, y todos los cañones apuntan a Manuel Brondo, que ingresaría el ex Los Andes desde el arranque como número 9, en una de las modificaciones con respecto al equipo que perdió frente a Sarmiento de Junín. Y la otra modificación, el ingreso de Leonel Vega. Bienvenido sea Leonel Vega, siempre en la mitad de la cancha, el hombre de la reserva de Atlético Tucumán, porque le da el equilibrio que quiere Falcioni. Fue cuidado en el partido contra Sarmiento de Junín por un golpe en la rodilla, lo quería tener entero para ese partido. Entonces el que va a salir del equipo es Julián Fernández. Estamos en condiciones de decir que el posible 11 sería Luis Ingolotti en el arco, en la defensa Leonel Di Plácido, porque Maxi Villa también es baja para este partido y por lesión, Cleve Ferreira, Luciano Vallejo, Ignacio Galván, Renzo Tesuri, Leonel Vega, Lautaro Godoy, Franco Nicola, Nicolás Lamendola, Manuel Brondo o Alexis Canelo. Yo creo que va Brondo desde el arranque, son los 11 de Atlético Tucumán.
1: Muy bien, Mariano, con todo el ritmo ahí en Tucumán. Te mandamos un gran abrazo, muchas gracias.
9: Abrazo grande.
1: Mariano Carabajal desde el Jardín de la República, sí.
10: Hay un lío bárbaro en Mar del Plata. Esto
1: ¿qué
10: le
1: pasa?
10: Va a gustar a Vicente. En el estadio Minela.
1: Sí. El otro está en ruinas el estadio.
10: Sí, está en ruinas. Lo compró una empresa, la empresa no se hace cargo. Bueno, pero se sigue jugando al fútbol ahí.
11: Sí.
10: Aldo Civi.
11: Van visitantes,
10: claro.
7: Aldo Civi. Sí,
10: Aldo
7: Civi claro.
10: Achicó la cancha el otro día.
1: ¿Cómo que la achicó?
10: Achicó.
11: Terreno de juego.
1: Ahora entiendo.
10: Aldo,
1: claro.
10: Por favor.
1: Bueno.
10: Un programa de fútbol.
1: Bueno, pero en esta. No, un programa deportivo, ¿eh?
10: Bueno. Sí, tiene sí. razón. Jaque mate. Jaque mate.
1: Siempre tengo razón.
10: No. Pero esta vez sí. Y porque se la dejó pasar. Achicó el terreno. ¿Qué pasó? Alvarado fue y lo agrandó.
7: Ah, claro. Porque también juega de local en
10: claro.
7: Minela.
10: El tema es algunas. Que ahora quedó la cancha con dos líneas.
7: Con dos líneas.
10: O sea, si bien una
1: para algunos dos líneas es
10: o sea,
1: muy poco.
10: Si vos salís a la cancha, hoy quedó el campo de juego con van a tener que salir a pintar todo y se armó todo un lío porque Alvarado la chica, Alvarado la grande, Aldo Civi la chica. Y están discutiendo, bueno, sí, la línea que va, pero hoy la cancha tiene dos líneas.
1: Muy bien, Zarratea, por la gran primicia. Dos mensajes y voy a la pausa.
2: Dani de San Juan dice, ojalá a Messi no le pase lo de Carlos Tevez, cuando falleció su padre, se le fue el entusiasmo de jugar. También nos escribió Coli, por fuera de este comentario sobre lo de Messi, dice, Boca tiene que jugar en cancha de Vélez, me gustaría ver ese estadio lleno alguna vez.
1: Bueno, Coli sabe mucho de la cabina de Boca.
11: El sábado estaba lleno, jugaron los Pumas con los Springboks, sí. Estaba de bote a bote.
1: Ayer no estaba llena la cancha de Huracán, esto demuestra una vez más que al hincha de Boca no le gusta ir al Palacio. Sí.
7: Una noticia que tiene que ver con Huracán, justamente, y es que Lucas Carrizo, el marcador central, tiene todo acordado para irse a jugar a Newell's. Lo dirige Frank Darío Kudelka, que lo tuvo en Huracán, lo pidió, se va a hacer la transferencia por el 50% del pase en algo así como $600,000. Así que Huracán, seguramente con la salida de Lucas Carrizo, intentará en el mercado incorporar algún marcador central.
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21: La diferencia entre un psicótico, un neurótico y un psiquiatra. El psicótico hace castillos en el aire. El neurótico vive en el castillo. El psiquiatra cobra el alquiler.

0: Muy bien, 2:25 de la tarde. Voy al encuentro de Juan Ignacio Gijón en el móvil de Nacional. Vamos, Juani.
1: Continuamos aquí, Nico, sobre Avellaneda, caminando sobre el barrio que alberga a estos dos grandes clubes. Por un lado, Independiente, y por el otro, Racing Club de Avellaneda. Ambos con presentes que están lejos de lo que espera y quiere el hincha. ¿Tu nombre?
2: Cristian.
1: Cristian, te veo camiseta de Racing, campera de Racing, desde que te levantaste, que hasta acostás, me imagino, ¿no?
2: Sí, todo el tiempo. Tengo la mayor cantidad de ropa toda de Racing.
1: ¿Vivís Racing?
2: Sí, vivo Racing.
1: ¿Sos socio?
2: Soy socio, sí, desde que nací.
1: ¿Venís a la cancha, me imagino?
2: Siempre que puedo ir estoy, en todos lados. Paraguay, Brasil...
1: ¿Viajaste a Paraguay?
2: Sí, viajé a todos lados. A donde pude ir, viajé.
1: Te tengo que preguntar por este presente de la academia, por Voivoda, por la salida de Costas, por este mercado de pases, por una dirigencia. A ver, ¿por dónde empezar? ¿Votaste? Me decís, ¿sos socio? ¿Votaste?
2: Sí, voté.
1: ¿Estás de acuerdo con esta comisión? ¿La elegiste?
2: No la elegí.
1: ¿Te deja conforme? Quizás era no era lo que esperabas.
2: No es lo que esperaba. Veo que se están manejando mal. Veo que surgen un montón de cosas, que le pagan 100 palos a tres dirigentes, en cuanto la gente reprochaba un montón de cosas de Blanco.
1: Te deja mucho que desear.
2: Deja mucho que desear.
1: ¿La elección del técnico, Voivoda, cómo la ves?
2: Yo lo veo bien, el técnico. Pasa que hay que darle más partidos. Recién arranca, son 4 partidos. Perdimos, creo que esta fecha fue la que perdimos. Hay que darle tiempo, pero que no lo ponga más a Colombo.
1: ¿No te gusta Colombo?
2: No me gusta Colombo. Todo el mundo putea a Colombo, un pibe que ya no puede jugar más.
1: ¿Se lo va a extrañar a Sosa?
2: Sí, se lo va a extrañar a Sosa. Buen jugador, la verdad que está bien. Todos quieren progresar y yo lo veo bien por ese sentido.
1: La ausencia de Maravilla para la próxima fecha por la expulsión, se lo va a necesitar, se lo va a extrañar. ¿Cómo lo ves también a Maravilla?
2: Y mira, Maravilla en este momento creo yo que cuando vuelva de la expulsión va a tener que comer banco.
1: Ah, ¿vos lo pondrías de suplente?
2: Sí, tendría que ir de suplente. Hay que darle rodaje a los pibes que tenemos en inferiores, los chicos de la reserva que andan muy bien.
1: La última, Cristian, te tengo que preguntar para qué está este Racing, para qué lo ves a la academia en este certamen, en este torneo, en el ámbito local.
2: Y estamos complicados en el ámbito local. Pero bueno, viste que acá perdés 2 partidos, ganás 3 y...
1: ¿Y te ilusionás?
2: Y clasificás.
1: Bueno, Cristian, muchísimas gracias. Suerte. No, ahí Nico, gracias. Entonces, la voz del hincha académico que pasa por el aire de Pasión Nacional, dejándonos su parecer en lo que es el equipo de Racing de cara al partido del viernes.
0: Bien, hasta ahí Juan Ignacio Gijón en el móvil. Sí, Javier, con temas importantes.
3: Hoy comienza la gran temporada europea con la finalísima de la Supercopa, que abre justamente la temporada del fútbol en Europa. Se va a estar disputando la Supercopa a las 15 horas de nuestro país en Salzburgo, en Austria, entre el actual campeón de la Champions, el Paris Saint-Germain, y el Aston Villa de Unai Emery, que es campeón de la Europa League. Atención, porque va a haber presentes jugadores argentinos, Garnacho y Emiliano Buendía en el conjunto inglés. El Dibu Martínez no llega, porque el Dibu Martínez se reintegró tarde, por supuesto, a los entrenamientos tras el Mundial. El árbitro va a ser el somalí Omar Artain. Todo un mensaje de la UEFA a la FIFA.
0: A Infantino.
3: Recordemos que fue el árbitro expulsado de los Estados Unidos en plena Copa del Mundo y que no llegó a dirigir ningún partido.
0: Bueno,
3: la UEFA
0: ¿qué
3: lo seleccionó para esta finalísima.
0: ¿Qué contamos el otro día? Así como la UEFA lo puso a Infantino en la FIFA, la UEFA va a mover cielo y tierra para sacarlo a Gianni Infantino de la FIFA.
3: Sí, y con algunas cosas non santas, ¿eh? Se habla de un carpetazo que tendría preparada la UEFA para dar a conocer sobre Infantino.
0: Que para que renuncie, para que se vaya.
3: Estaría bastante debilitado.
0: Bueno, ahí estamos con el anticipo. Recordamos las vías de comunicación, Rodó.
4: 11-3870-7485.
0: Me pareció de mal gusto, Sergio, que el otro día le preguntaran a Pipo Grosito sobre su continuidad cuando hace 20 días que...
5: Sí,
0: lo vuelvo a decir.
5: Hoy para un equipo, Pipo Grosito, en un ratito, si quiere, lo contamos, con algunas modificaciones, obligadas algunas de ellas. Obviamente Orlando Gil suspendido, con Gulli lesionado. En un ratito, si quiere, lo detallamos, pero sí, estoy de acuerdo con usted.
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4: 2:30 de la tarde en la República Argentina. Javier Milei le envió un mensaje a Lionel Messi. El presidente expresó su acompañamiento al jugador luego que publicara una carta de despedida a su padre Jorge. En este marco, el mandatario destacó las alegrías que el capitán le dio al país y le transmitió su apoyo en este momento y cerró su mensaje con un "Fuerza, capitán". Luis Caputo diserta en la Bolsa de Comercio de Córdoba. Escuchamos parte de su discurso.
7: Dar la propiedad privada, de no violar la santidad de los contratos, de no llevarse puestas las instituciones. Eso en Argentina no pasó antes, es una novedad, ¿no? En Argentina siempre se le echó la culpa no a la raíz del problema, sino a las consecuencias. El problema era la deuda, el problema era el dólar y la inflación, cuando en realidad esas eran las consecuencias de cómo financiabas el déficit. Entonces, ¿por qué nunca duraba ninguno de estos planes? Porque las soluciones eran hacia las consecuencias. Entonces, como el problema era la deuda, la defaulteábamos. Como el problema era el dólar, poníamos cepo. Como el problema era la inflación, poníamos controles de precios. Y seguíamos con el déficit. Entonces, inevitablemente, volvíamos a caer en el mismo círculo vicioso.
4: Reforma del Banco Central. 5 economistas concurren a un plenario de comisiones para explicar el proyecto de reforma de la Carta Orgánica de la Entidad Financiera. Por Radio Nacional, el director de Econométrica, Ramiro Castiñeira, afirmó que el objetivo de la entidad debe ser que no haya inflación. En la ciudad de Buenos Aires, temperatura 11 grados 7 décimas, humedad 76%, cielo nublado.
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0: Muy bien, estamos en la continuidad de Pasión Nacional, 2:33 PM, con las disculpas del caso, porque es un programa con otro tipo de características en la jornada de hoy. Los saludamos en Córdoba con su participación especial, Gerardo Murúa. Gerardo, querido, perdón por la tardanza. Bueno, ya lo vamos a... No, creo que se ofenda. Muy buena gente, Gerardo.
1: Se ofendió.
0: Bueno, hablemos de San Lorenzo mientras lo recuperamos a Gerardo Murúa.
1: Bueno, una de las dudas era que estaba a la pista el otro día cuando se fue pulsado Gil, entró De Becky en el arco, pero bueno, ahora teniendo que comenzar el partido, si Altamirano tenía alguna chance o no. Bueno, finalmente Pipo Gorosito ha decidido que sea De Becky el arquero. Blanco, Arboleda, Amor y Teo Rodríguez Pagano la defensa. Álvarez, Tripiquio, Perruzzi, Reali ingresaría en el lugar de Gulli, Cuello y Osmendi, el 11 de San Lorenzo que probó Pipo Gorosito de cara al partido del fin de semana.
0: Bien, Santiago, yo lo veo cada vez más flojo al arquero de Boca, Álvaro Montero. Para mí es un signo de pregunta muy importante.
2: Sí, en un puesto que Boca hace tiempo no tiene un arquero afianzado que tenga por lo menos el consenso general de todo el pueblo xeneize de que tiene que ser el arquero de Boca. Uno tiene que retroceder bastante del tiempo.
0: Para mí el último fue Chiquito Romero.
2: Bueno, pero también generaba ciertas dudas. Sí. ¿Recordá esa imagen que era recurrente en cada gol que le hacían a Boca, que lo enfocaban riéndose, que tenía casi como un tic... nervioso, digo, le hacían muchos goles, algunos con responsabilidad.
0: Está Romero. Bien, pero estaba en el final de su carrera. A mí claro, me dicen, Álvaro Montero, colombiano, arquero de selección. Yo, con todo respeto, ¿de qué selección? ¿De qué selección?
3: No, Colombia.
0: No,
3: Colombia.
0: Está bien, pero hablemos en serio. Para mí en el gol de Recoleta tiene mucha responsabilidad. A ver, la impresión que tengo es que cada vez que le patean a Boca largo es gol. Es gol. Vos no podés ganar un título si no tenés un arquero de jerarquía. Poder.
3: ¿Y no había penal en la jugada de Montero?
0: Para mí sí. Lo que pasa es que el árbitro que hizo sacar del medio a Boca en dos oportunidades, Piero Massa de Chile, justamente se equivocó. No omitió un penal para cada uno. Vamos a saludar a Candela Francisco, que es argentina y que hizo historia en el ajedrez. Gerardo Murúa, bueno, lo recuperamos a Gerardo Murúa. Gerardo, te mandamos un gran abrazo.
4: Nico, el gusto de saludarte, el gran abrazo para ustedes y para toda la audiencia como siempre. Muy fea la jornada en Córdoba, gris, nublado, frío, como les habrá dicho el Negrito Romero. Venimos de la goleada de Lanús anoche ante Talleres en el Kempes. Talleres jugó dos partidos en el Kempes y recibió 6 goles. El reproche absoluto para Jorge Sampaoli y para Andrés Fassi, por supuesto. Probablemente en ese orden y en un tercer orden los jugadores que no han respondido hasta aquí. 3/12 para Sampaoli con un equipo que defiende realmente muy mal. Y obviamente la preocupación de todos los hinchas. Llegó el uruguayo Agustín Álvarez Martínez, estuvo ayer en el Kempes, ya se hizo la revisación médica, va a ser presentado oficialmente mañana. En el caso de Belgrano, a la venta las entradas para Copa Argentina y jugar con Racing la semana que viene, 60.000 y 95.000. Los precios de las populares y las plateas para jugar en San Luis se van a vender lunes en Córdoba y miércoles ya allí en San Luis, en el territorio donde se va a jugar el partido, Nico.
0: Vos sabés que creo que debe haber una molestia muy grande, lo charlábamos con el Negro Romero en la primera hora del programa, debe haber mucho fastidio la gente de Talleres con Sampaoli, que insisto que es un personaje que no genera nada positivo, por lo menos en mi persona.
4: Vos sabés que encima si vos escuchás las declaraciones post partido donde el tipo dice el equipo no genera, es entendible lo de la gente porque el equipo no genera nada, me parece que está ganando la antipatía de los que están adentro de la cancha y de los que están afuera. Como vos decís, es un personaje especial, un personaje particular. Después, si vos escuchás parte del resto de la respuesta, te das cuenta que analíticamente lo que vio en la cancha, lo que se jugó y los errores que cometió Talleres son correctos. Sampaoli los analizó de manera correcta, pero lo cierto que no cambió en consecuencia, que no corrigió en consecuencia en ninguno de los 4 partidos más allá de haber ganado y goleado en Vicente López. Recordarás, Nico, que al otro día del partido con Platense decíamos si se podía golear como Talleres y jugar mal como creímos que había jugado, y lo de anoche lo ratifica.
0: Sí, vos sabés que el fútbol argentino a lo largo de la historia ha tenido entrenadores excepcionales, Renato Cesarini, Juan Carlos Lorenzo, Coco Basile, Carlos Bilardo, César Luis Menotti, Carlitos Bianchi, el Bambino Veira también podría mencionar, Jorge Solari, Carlos Timoteo Grigol, el viejo maestro. Y tenemos colegas en ciertos medios de comunicación que cada vez que van como invitados, Holland y Sampaoli, los reciben como si fueran una mezcla de Menotti, Bilardo, Scaloni y Bianchi, todos en una misma persona. Yo me quedo realmente perplejo, ¿eh? Por supuesto que merecen ser tratados con respeto todo, pero creo que no son ni 10 gramos de los entrenadores que acabo de mencionar.
4: Indudablemente no están en esa lista privilegiada. Lo cierto es que la trayectoria tal vez lo avala un poco a Sampaoli. No siempre ha terminado bien los ciclos en los equipos en los que ha estado. Ha estado en buenos equipos en Europa. Deberá, en su primer paso real por el fútbol grande de la Argentina, demostrar que está a la altura de las circunstancias. Por ahora es más idea que práctica lo que vemos del equipo de Sampaoli. Hasta ayer le va muy mal, ayer fue goleado nuevamente, y la realidad es que da la sensación que cada vez que lo atacan en estas cuatro fechas le van a convertir, y eso dice mucho de lo que ha planteado hasta acá.
0: Bien, ¿y qué viene para los equipos de Córdoba el fin de semana?
4: Bueno, recordamos, Belgrano va a recibir Independiente Rivadavia. Hay que tener en cuenta que el equipo mendocino probablemente ponga un equipo totalmente alternativo, viene a empatar en el Maracaná, tiene la revancha el martes que viene, por lo cual, a pesar de ser un gran duelo con un Independiente Rivadavia que no puede descuidarse porque está en la cima de la tabla general, lo más probable es que haya un equipo alternativo en Córdoba para enfrentar a Belgrano. En el caso de Talleres, va a visitar el lunes a Gimnasia de Mendoza. Es una parada brava, el equipo mendocino se ha hecho fuerte en este último tiempo jugando como local, y la realidad es que Talleres no da muchas garantías si nos ponemos a pensar indudablemente lo que hemos visto en los últimos partidos. El que mejor ha arrancado claramente es Instituto, va a visitar a Central Córdoba de Santiago del Estero el domingo 2015, 3 victorias al hilo, todo claro en la gloria. La única duda, si logra partir Alex, si parte Alex Luna, ¿cómo lo va a reemplazar? Porque claramente es su figura, y un interés de Flamengo, también de otros equipos del fútbol internacional. Veremos si hay plata realmente para que Instituto lo termine vendiendo en el mejor momento de la temporada. Estudiante de Río Cuarto, que se juega el descenso, tiene cada compromiso, indudablemente es valioso teniendo en cuenta lo que significa sumar para salvarse, pero va a recibir el lunes a Atlético Tucumán en un partido clave. Los tucumanos juegan hoy por la Copa Argentina, por lo cual tendrán un par de partidos seguidos teniendo en cuenta esa visita a Río Cuarto.
0: Muy bien, ahí está muy completo, ¿eh? Te despachaste con todo, muy bien, ¿eh? Muy bien. El Gerardo Murúa, como no, te hubiera dicho...
4: En este momento algo que no ha sido tan normal en el fútbol argentino, Nico.
0: Claro, claro. Como te hubiera dicho Marcelo Azulo, el Gerardo.
1: Un temilla. Respecto a lo que le preguntabas a Santiago sobre el arquero de Boca. Yo creo que... A ver, Montero venía atajando bien en Vélez.
2: En Vélez, sí.
1: Está bien, después discutimos.
0: El arco de Vélez es más chico que el de Boca.
1: Totalmente de acuerdo. Pero lo que yo... Pero pará, yo no voy a eso. Voy a...
3: Los
1: hinchas cifra...
3: de Vélez no dicen lo mismo que decís vos.
1: Bueno, pero...
3: Vos le preguntás a los hinchas de Vélez por Álvaro Montero y dicen, qué milagro que nos sacamos este arquero de encima.
1: Pero voy a esto. Boca lo pagó 4 palos.
0: No, una locura. A ver, dicen...
1: Pará.
0: Dicen Rulli, que Rulli vale 3.800.000.
3: Dos millones de euros lo pagó el Manchester City.
0: Perdóname, cuando yo dije en este programa que Boca necesitaba un arquero de selección... Saludos para Daniel Moyo, un arquero de selección, sí. Me dijeron, Boca no lo puede pagar, y pagó 4 palos por Álvaro Montero.
1: Pero por eso te digo.
2: Es arquero de selección.
0: Perdóname, ¿eso es cuidarle la plata a los socios?
1: Ahí voy a la discusión, que Riquelme a veces trae jugadores que podemos discutir si están para Boca o no, pero los paga muy caro. Porque River trae a Thiago Almada, paga 20 palos, pero Thiago Almada viene a jugar el Mundial... con la selección argentina y en un partido titular.
2: Sí, hizo una aclaración, Thiago Almada, que hoy no lo mencionamos, sí. Porque la aclaración la hizo el propio protagonista,
1: sobre lo de
2: que
1: Tapia.
2: Lo habían vinculado con una historia que empezaron a hablar de que Tapia quería que juegue en Boca. Bueno, lo desmintió el propio jugador.
0: Bueno, pero sí. Perdón, yo vi un video anoche que Thiago Almada dijo que en la Argentina jugaría con la camiseta de Boca, un video de hace años.
2: No, bueno, pero desde hace años. Pero bueno, en esta situación le preguntaron a Almada, que... y Almada dijo, no es cierto, Tapia nunca incidió para que vaya a ningún lado. Bueno, estoy en River porque quiero jugar en River.
1: Lo que se decía era que Tapia, en un momento cuando se estaba acercando a la posibilidad de River, como que quiso meterse
0: no lo
1: en el
0: quiso,
1: medio para
0: no,
1: llevarlo
0: no
1: a Boca.
0: Lo quiso quemar al presidente de la AFA, que sí se metió, por supuesto.
2: No, pero ¿por qué? No. ¿Pero no le crees? O sea, está mintiendo. O sea, mienten así.
0: No le creo.
2: Está bien.
0: No le creo. Yo creo que Tapia incidió para que Thiago Almada fuera a Boca.
2: ¿Pero por qué crees eso?
0: Porque tengo esa información.
2: Y bueno, pero está diciendo el protagonista.
3: Con la misma lógica puedo decir yo que Tapia incidió para que Paredes juegue en Boca. No creo que haya pasado eso.
0: Bueno, no sé lo de Paredes. Lo de Thiago Almada yo sé que sí.
3: No,
0: sí.
3: Yo tengo el dato que no.
0: Bueno,
3: no,
0: pero bueno, yo digo que
1: cerrando,
0: sí.
1: Cerrando a lo que voy, es que Riquelme compra jugadores que no son como Thiago Almada, que vale 20 palos y vos decís, está comprobado. Son jugadores que no sabés cómo van a rendir en Boca y los paga carísimo.
0: ¿Qué queda después del alcohol? La resaca.

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0: Muy bien, en la continuidad de Pasión Nacional, 2 de la tarde, 45 minutos, nos da mucho gusto saludar a Candela Francisco, que es ajedrecista. Mi nombre es Nicolás Álvarez y estamos todos aquí en Pasión Nacional recibiéndote con mucho gusto. Candela, felicitaciones, ¿cómo andás?
1: Hola, buenas tardes, Nicolás, y a todo el equipo. Muchísimas gracias por la invitación.
0: Bueno, contanos, venís de ganar el Panamericano Sub-20. ¿Dónde se disputó este torneo de ajedrez?
1: Así mismo, del 3 al 10 de agosto estuve representando al país en San Pedro de Sula, en Honduras, en el Panamericano Sub-20 absoluto, que es la categoría que juegan los varones, pero si una mujer desea puede competir en ella también.
0: Bueno, y para vos con 19 años es todo un honor haber ganado este título con una competencia tan sana como muy competitiva, ¿no?
1: Sí, por supuesto, ya era un título que venía preparándome y ansiando hace muchísimo tiempo. Había competido ya en 5 Panamericanos y Sudamericanos previamente, intentando conseguirlo y no se daba, y finalmente, gracias a Dios, este fue el torneo.
0: Claro, viste que hace muchos años se decía que en la escuela primaria había que enseñar inglés a los chicos porque el inglés es el idioma del presente y el futuro. Ahora dicen que es el chino. ¿También debería enseñarse el ajedrez en las escuelas primarias o en la secundaria desde tu óptica?
1: Sí, por supuesto. Creo que es un deporte y una disciplina que ayuda mucho tanto a niños como a adultos a poder ejercitar el cerebro, a pensar, a razonar. Si sabes manejarte más o menos en 64 casillas en un tablero de ajedrez, creo que en la vida también te vas a desenvolver muy bien, porque es una toma de decisiones constante y mucho análisis.
0: Bien, el ajedrez es un deporte donde se utiliza el órgano más importante del cuerpo humano, que es la cabeza, que es la mente.
1: Así mismo, y también, bueno, tenemos que estar preparados en otras áreas, ya sea espiritual, emocional, de resistencia física también, porque en este torneo cada partida podía llegar a durar 4 horas y media, 5. Entonces, si vos por ahí empezaste haciendo todo perfecto, pero después al final como que te bajaron los ánimos y no tenías esa resistencia, por ahí terminás perdiendo los puntos, así que es importante ir preparado en todas las áreas.
2: Candela, ¿fuiste la única mujer entre 62 participantes del torneo?
1: Exactamente, porque en el torneo se jugó la categoría femenina, que ahí sí todas chicas, y la categoría absoluta, que es la de varones, y sería como que yo me sumé a su categoría.
2: Bueno, te quería preguntar a propósito de esto, Candela, en el ajedrez, contanos a quien la vemos como una disciplina, no desde lo cotidiano, que conocemos poco del ajedrez, ¿hay diferencias competitivas entre varones y mujeres?
1: No, a ver, o sea, lo que tiene es que el porcentaje de jugadores que hay es predominantemente masculino, pero en razón de capacidades, yo creo que tenemos las mismas capacidades ambos. Lo que pasa es que quizás hubieron más chicos que le pusieron más tiempo y más dedicación que mujeres, proporcionalmente hablando, ¿no?
2: Claro.
1: A grandes escalas.
2: Y te pregunto, Candela, ¿cómo está vista en el mundo Argentina como un país vinculado al ajedrez? ¿Es un país que tiene jerarquía para el resto del mundo? Porque nos encontramos con noticias casi en forma permanente de buenas actuaciones de argentinos en este deporte.
1: Definitivamente creo que estamos en ascenso como país. Tenemos una generación, una rama de chicos muy buena que están poniendo a la Argentina en lo más alto posible. Y tenemos también muy buen nivel medio, que eso en otros países quizás pueden tener algunos jugadores muy fuertes, muy top, pero por ahí el resto ya es un nivel más inferior. En Argentina creo que somos más estables en ese sentido y estamos creciendo mucho, así que me pone súper contenta. De hecho, creo que en Capital Federal, en los colegios públicos, tienen ajedrez en las escuelas, así que eso también es de gran utilidad, y ojalá se repita y reitere en todas las provincias y en todo el país.
0: Claro, y está muy bien que lo menciones. ¿Cuál es el próximo desafío, el próximo objetivo a nivel deportivo, Candela?
1: Y bueno, ahora, si Dios quiere, en septiembre voy a estar representando al país en las Olimpiadas, que se van a hacer en Uzbekistán, y mi próximo desafío es convertirme en gran maestro absoluto, que ninguna mujer en toda Latinoamérica lo ha conseguido, y bueno, con este título que acabo de lograr ya conseguí mi primera norma, así que súper contenta, agradecida con Dios y, bueno, preparando, mirando siempre lo mejor para dejar al país lo más alto posible.
0: Bueno, y qué lindo lo que contás. Un gran desafío que tenés por delante y que seguramente vas a poder conseguir. Te mandamos un beso y, por supuesto, motivo de orgullo para nuestro país por este título que conseguiste en Honduras. Además, siendo mujer, le ganaste a los hombres, así que es muy buena hora.
1: Muchísimas gracias. Aprovecho el espacio para agradecer especialmente a Emova, que estuvo acompañándome a

0: Y Acuña, Mariana, a todos los chicos del equipo, también a Jerez Martelli, que me ayudó con la inscripción del torneo, a mi familia, a Dios principalmente, y a la Universidad Austral, que también me dio los permisos necesarios para poder ir a competir con total tranquilidad.
1: Muy bien, te mandamos un beso. Muchas gracias,
0: Un
1: Candela.
0: abrazo, que tengan buen día.
1: Candela Francisco, charlando con nosotros, hizo historia en el ajedrez y conquistó el Panamericano Sub-20 en Honduras. Muy buena nota, le digo a la producción. Sí, Rodolfo.
2: Nos escribe Oscar de Peguajó, dice: ¿No se dieron cuenta de algo muy raro que ocurrió anoche? Boca sacó en el primer
3: Sí,
2: tiempo y en el segundo.
3: en el segundo.
2: Después dicen que no lo ayudan.
3: No, se desconcentró el árbitro. Se pueden equivocar los árbitros, sí. No, no todo tiene que ser parte de una conspiración. Porque saque del medio dos veces es un error claro del árbitro. Sí, se pueden equivocar también.
1: Yo lo que digo es que con el frío que hacía, a mí me costó mucho concentrarme en el partido. Yo sentí 1 grado bajo cero de sensación térmica anoche, ¿eh?
2: Tenemos uno más, Guille de Tucumán. Dice: en River, ¿cuántos partidos más lo bancarán al Chacho Coudet? Tiene más de 70 palos verdes en la cancha y no la meten.
1: Bueno, un partido más.
3: Bueno, es la misma respuesta que da la producción de este programa. Levantó el dedo y dijo: uno más.
1: Uno más, uno
4: hay
1: más.
4: Hay un video
3: La producción de este programa
4: circulando,
3: suele tener presencia sostenida.
4: Hay un video circulando en las redes sociales que se ha constituido en una especie de meme, donde hacen goles de todos los colores, con una mesa, con una silla, no sé si lo viste, hasta que llega un
3: No.
4: jugador de River y erra todos los goles. Cero gol tiene River,
1: Cero gol,
4: cero.
3: Hay una
1: cero
3: noticia importante que tiene que
1: puntos.
3: ver con Independiente y con Lanús, que es una muy buena noticia para el público de Independiente, porque hace tiempo lo venía pidiendo. El club y los hinchas de ese club. Y es que va a tener visitantes el próximo lunes
4: Mira qué
3: cuando
4: bien.
3: visite a Lanús en la Fortaleza. El lunes a las
4: Lanús
3: 5 de la tarde
4: va a ganar.
3: podrá ir el público del Rojo de Avellaneda, lo cual, reitero, es algo importante, además por la proximidad y además porque Lanús, cuando entrega entradas a los visitantes, suele ser generoso, así que un número importante de hinchas del Rojo
4: El sábado,
3: va a poder estar el lunes y el sábado los de
4: los
3: Boca
4: de
3: en
4: Boca
3: el
4: Platense.
3: Ciudad Vicente López.
4: Hoy
1: Bien.
4: Platense en el partido más importante de sus 121 años de historia, frente a Coquimbo por los octavos de final de la Copa.
1: Todo el éxito para el Calamar. Voy al móvil de Nacional con Juan Ignacio Gijón, que sigue en Avellaneda. Juani.
5: Aquí estamos, Nico, en Avellaneda. En esta ocasión, en la puerta de la sede social de Independiente de Avellaneda, equipo cual va a jugar hoy por Copa Argentina frente a Atlético de Tucumán. ¿Tu nombre?
6: Felipe.
5: Presente, difícil, aceptable. ¿Cómo lo ves vos a este Independiente?
6: Complicado, muchas dudas. Si bien se pide confianza al equipo, hay como ciertas cosas que no van. Hay muchos jugadores se van a ir, que juegan casi vendidos y como que no me gusta eso del presente y aparte los pibes que tienen que rendir tampoco rinden. Complicado, la verdad, pero bueno, a seguir metiéndole y yendo para adelante, hoy hay que ganarse, sí.
5: ¿Cuál es la solución? ¿Cuál es la salida de este Independiente? Si es que la tiene, ¿no?
6: No, complicado. Metimos buenos mercados de pase, este no, pero los últimos con buenos jugadores, creo que este le erramos un poco. Y creo que podemos buscar por ahí con los pibes. No sé si el técnico tampoco va por es la solución, así que vamos a ver.
5: Ahí va mi pregunta, la figura de Gustavo Quintero, ¿cómo lo ves?
6: No, hoy muchas dudas en cuanto a todo, pero
5: ¿Hincha
6: bueno.
5: le baja el pulgar?
6: Todavía no, vamos a darle unas vías más y hoy es importante.
5: Si no es él, ¿quién es?
6: No, no sé, hoy no sé. La verdad no sé.
5: ¿No piensa en eso, el hincha?
6: No, la verdad que hay que ganar y que ojalá que se afiance y los jugadores también y sigan, pero es pura duda.
5: Lo que pase hoy con Independiente puede ser trascendental para el técnico, ¿lo crees vos?
6: Yo creo que sí. En la Copa Argentina se quedó como en un cuadro dentro de todo más accesible y puede ser una entrada a la Copa Libertadores, un título internacional que hace mucho sí, internacional que hace mucho no tenemos, así que es una oportunidad.
5: Felipe, la última, los rumores y la llegada de García Basso a Independiente, ¿cómo lo ves vos como hincha, como socio?
6: Me gustaría.
5: ¿Te gustaría?
6: Sí, la verdad que nos falta mucho, o sea, si bien prefiero otros nombres, creo que es un jugador recuperable y bueno, viene de los primos, sería un poco gracioso, pero nada, me gustaría.
5: No, no, no lo ves con malos ojos.
6: No, no. Que venga.
5: Felipe, bueno, muchísimas gracias, suerte, ¿eh? Ahí Nico, entonces, la voz del hincha de Independiente, que pasa también por aquí, por el aire de Pasión Nacional, en la previa de este Independiente Atlético Tucumán, en un presente algo adverso para el equipo de Avellaneda.
1: Muy bien, un agradecimiento muy especial para Juan Ignacio Gijón, que estuvo con el móvil en Avellaneda, primero en Racing y ahora en Independiente. Un último mensaje, Rodo.
2: Un oyente, Freddy, lo quiere mucho a usted, porque dice que lo contradice el propio protagonista en el caso de...
1: Sí, por supuesto. Thiago Álvarez. Freddy, te agradezco los conceptos que vertiste hacia mi persona. Estoy muy agradecido, no sabes qué felicidad que tengo. Gran abrazo. Freddy, ¿de dónde?
2: No dice.
1: No dice. Bueno, Freddy Krueger, entonces. Sí, no, Santiago en el final.
3: Gracias, Freddy. Bien, recordar lo que va a ser la transferencia seguramente que haga Huracán de Parque de los Patricios de Lucas Carrizo, el marcador central, que se va a ir a jugar a Newell's. Hoy no lo tuvimos Omar, pero mañana seguramente va a ampliar. El pase todavía no está cerrado y en las próximas horas estará llegando este marcador central, que deja un muy buen recuerdo en el globo. En los últimos años llegó a consolidarse Carrizo como un referente de Huracán y ahora habrá que ver en el mercado qué posibilidades encuentra Huracán para poder reemplazar. A Carrizo había sonado el nombre de Agustín García Basso, lo dijo Fabián hace un ratito, finalmente se va a ir a jugar a la Universidad Católica de Chile García Basso, así que deberá buscar por otro lado el globo.
1: ¿Y Colapinto para cuándo, Rodo, en la Fórmula 1 nuevamente?
2: En la semana próxima, cuando ya empiece a clasificar para el 22-23 de agosto. En el circuito de Países Bajos. En
1: bien,
2: Chambord.
1: Allí en Holanda vamos a estar pendientes. Te queda un último mensaje, ahora sí.
2: José de Mercedes, provincia de Corrientes, dice, amigos de Nacional, ¿no hubo penal de Montero en una jugada anoche?
1: Me parece que sí. Lo que pasa es que en el lugar donde estábamos no teníamos monitor, la verdad que se hacía muy complejo. ¿Qué dice, Zarratea? ¿Cómo anda? ¿Cómo le va? ¿Se queda?
7: De lo del micro de San Pablo no vamos a hablar, ¿no?
3: No, el micro de San Pablo estaba cargadito.
7: Sí. 86 kilos.
1: Sí, terrible, terrible. Murúa, salvame esto, Gerardo en Córdoba.
8: Bueno, Nico, algo que mencionó Fábico Davila de Bruno Zapelli, el hombre de Belgrano, surgido en Belgrano, que juega en el Atlético Paranaense, estábamos consultando hace un rato. El equipo brasileño tiene el 50% de la ficha y el otro 50% lo tiene Belgrano. Así que, pensando en una posible llegada a Racing, hay que recordar que también el Pirata tiene una parte del jugador, Nico.
1: Bien, perfecto. ¿Quedó algo en el tintero, Gerardo, desde Córdoba?
8: No, solo recordar que el Instituto espera una oferta por su gran figura, como decíamos hace un rato, por Alex Luna. Se dice que el Flamengo lo pretende, pero habría otras del fútbol mexicano y de Estados Unidos. Es el jugador más desequilibrante, que tiene el muy buen arranque de Diego Flores en Instituto, con estos 9 puntos cosechados en las últimas 3 fechas. Sería casi irreemplazable si uno piensa en lo futbolístico, pero si hay dinero fresco, Instituto lo va a vender,
1: ¿no? Muy bien, te mandamos un gran abrazo, Gerard.
8: Fuerte abrazo, nos reencontramos mañana.
1: Gerardo Murúa, Santiago, Sergio, a ver, Boca por la importancia que tiene por la marca Boca implica justamente que se hable mucho en los programas de la Copa Sudamericana. Lo importante es lo de Independiente Rivadavia, que empató en condición de visitante en el Maracaná frente a Fluminense con chances de clasificarse a los cuartos de final porque la revancha se juega aquí.
3: Sí, y había ganado, ¿no? Independiente Rivadavia en la fase de grupos ante el mismo rival y ahora se vuelve con un empate con una compañía también muy importante del pueblo de la lepra mendocina que lo siguió, así que es un muy buen resultado, no así el de Estudiantes de La Plata.
1: No, claro.
3: Con la una que va a tener que definir en Chile después de haber empatado un partido que parecía tener resuelto Estudiantes desde el juego, que estaba para marcar el segundo y que en el primer y único tiro al arco la Católica se lo empató.
7: Muy bien. Lo que me sorprende son los equipos grandes que van Sinatra, a Brasil y que no ganan. Y ganó Central Córdoba, ganó Independiente Rivadavia.
3: Cierto. Lanús.
1: Bueno,
7: hay que
1: empezar
7: a analizar eso.
1: Y hoy Platense.
7: Veremos.
1: Hoy Platense. Rodo, se está por subir al escenario, ¿eh? Ya ahí está caminando, se está por subir al escenario. Hoy somos todos calamares, ¿eh? A las 7 de la tarde, Platense, Coquimbo Unido, y además juega Tigre por la Sudamericana.
7: Y juega Independiente por la Copa Argentina.
1: Claro.
7: Transmisión será de Nacional.
1: Será transmisión de Fútbol Show Nacional. Lo habían convocado, ¿no?
7: Sí, pero
1: no.
7: Dio doping positivo.
1: Claro. Rodo, qué gusto verte. Hoy sí, qué gusto verte. Hoy siempre, ¿no?
7: Ayer
1: sí.
7: No, pero hoy sí.
2: Muchas gracias. Recomiendo camperita con capucha.
1: Pues está lloviendo, qué cosa.
2: Todavía no está lloviendo.
1: Bueno, pero se viene la garúa, como decía el polaco. Gracias a Rodolfo Flores, Eva Vera y María Suárez Araujo. 3 de la tarde, noticias.
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10: Las 3 de la tarde en la República Argentina. Luis Caputo diserta en la Bolsa de Comercio de Córdoba. Escuchamos al ministro de Economía de la Nación.
11: Esto es un flujo de inversiones que Argentina nunca tuvo, pero que no es que lo vamos a tener, digamos, este año y ya. Son inversiones por todos los próximos años. Fíjense, el año que viene son, y esto es solamente de los RIS que hemos aprobado, que son un tercio de los que de lo que es la totalidad. En breve se van a enterar que son un cuarto, porque van a venir algún otro RIS por hasta 50.000 millones. Entonces, fíjense, los números que estamos hablando son exorbitantes. Entonces, todo esto que estamos viendo es flujo de inversiones enormes para todos los próximos años, ¿sí? Y esto garantiza un nivel de inversión que de vuelta hace que este crecimiento sea sostenible en el largo plazo. Este es el verdadero crecimiento que el país necesita.
10: Santa Fe analiza cómo prevenir los efectos de El Niño. El informe de Gabriela Bruno desde la emisora de Radio Nacional en la capital provincial.
12: La Facultad de Ciencias Hídricas y la Universidad Nacional del Litoral reunirán este viernes en Santa Fe especialistas que analizan el fenómeno climático El Niño, sus posibles efectos sobre la región y las herramientas disponibles para reducir el riesgo hídrico. El intendente de Villa Ocampo, Cristian Marega, explicó:
13: quedan pocos terrenos en la loma para ir poniendo animal, entonces vamos a tener un problema de superficie, por eso es importante tener protocolos concretos para decir, bueno, por este camino vamos a salir y este camino ocupar ante la emergencia hasta que baje el agua para poder tener los animales.
10: Catamarca analiza una ley para prohibir los celulares en las escuelas. El proyecto alcanza a los colegios públicos y privados y busca mejorar la atención de los alumnos. También apunta a prevenir situaciones de acoso escolar por el uso de dispositivos móviles. Alerta por bajas temperaturas. Alcanza al este de Jujuy y Santa Cruz, al sur de La Rioja, norte de San Luis y a las sierras bonaerenses de Tandil. En la ciudad correntina de Santo Tomé, donde nos podés escuchar por AM780 y FM100.5, temperatura 14 grados, humedad 94%, cielo cubierto. En la ciudad de Buenos Aires, temperatura 12 grados, humedad 75%, cielo nublado.
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0: Tardes, bienvenidos, acá arrancamos, 100% Nora, Radio Nacional para todo el país, tenemos para toda la República Argentina, con toda la letra. Exactamente.
1: Sopa de letras.
0: Sopa de letras. Bueno, gracias por acompañarnos. Acá estamos con el equipo completísimo en la producción, Clemen, Pato y Julce y Patricia, por supuesto. Y bueno, mucha información que tenemos hoy. Vamos a tener una invitada de lujo que nos va a estar acá habitando en este estudio hermoso de Radio Nacional. Saludamos a Carlita Ruiz. Muy buenas tardes. ¿Cómo va?
2: Hola, Lolita Brioso. ¿Cómo va?
0: Lindo día, nublado, día de eclipse. Se ve muchos países, sí. Como por ejemplo en Inglaterra, que hay una especie de medialuna finita color naranja, así se ve el cielo en este día de eclipse que se está viendo en la parte del hemisferio norte. Nosotros sí. No lo vamos a ver, pero a las en un ratito, a las 15:26
2: en Madrid, sí. En Madrid están como locos, estaban yendo último momento a comprarse unos anteojos especiales, otros precavidos, como mi amiga Gabriela, que vive en Madrid con su hijo, se los compraron por una plataforma,
0: claro,
2: la de la A, y ya estaban listos para verlo desde el balcón.
0: Que nos manden fotos.
3: Por
0: te
3: favor.
0: Pedimos,
3: yo salgo
0: por favor.
3: Acá, ¿no lo puedo ver?
2: No.
3: ¿Traigo
2: no.
3: la puerta de la radio, no?
0: No. Se ve en el hemisferio norte, acá
3: pero
0: no se ve.
3: ¿Mi cielo no vale?
0: No,
3: es?
0: Tu cielo no vale, Carolita, no vale. Bueno, Carolita, por supuesto, Valverde, que está con mucha data, información también que tiene que ver con Colombia y qué va a pasar con el café, con todo
3: sí,
0: esto, las tragedia.
3: De café, sí, paralizadas, porque el mayor puerto exportador de café se había afectado por esto y como para trasladar toda la producción de café hacia el puerto de Santa Marta, que está en el norte del país, complicadísimo porque no hay camiones, obviamente. Las carreteras afectadas, pero también el tema es que no se sabe esto cuándo va a tener una posible solución, porque hasta la recolección de café que se tiene que hacer por esta fecha también está en riesgo y en peligro. Y además de eso, Nori, vamos a hablar un poco que se viene el Día del Niño.
0: Claro, este domingo.
3: Así que
0: ya.
3: Te voy a pasar algunas cositas.
0: Ay, por favor,
3: para
0: queremos.
3: Hacer con los chicos de recetas.
0: Por favor.
3: Hay que mantener entretenidas las criaturas.
0: Por favor, queremos todo.
3: Así que
0: bueno,
3: vamos con eso.
0: Vamos con eso en un ratito nada más. A buscar a Misa, ¿cómo va? Buenas tardes.
4: ¿Qué tal? Muy buenas tardes. Vamos a hablar del anuncio de Starlink de los Mac, que anunció internet satelital para 6.000 escuelas del el interior de la Argentina. También se viene el iPhone de cristal.
0: Ay,
4: por los 20 años del primer dispositivo
3: muy
4: Apple.
3: Como el zapatito.
4: Exactamente. Y luego vamos a hablar de unos buscadores de tesoros que encontraron literalmente el santo grial de Nintendo.
0: Ay, me encantó. Bueno, y Zaratea lo vamos a presentar porque tiene un acordeón.
3: No,
0: la vamos a hacer. En
4: la vamos a hacer.
5: No.
0: Nos pueden seguir, Radio Nacional AM.
5: Yo no me hago cargo. 870, yo no me hago cargo de esto.
0: Carla se va a hacer cargo de
4: esto
0: que
4: hablamos de España. Claro, estábamos hablando de España.
0: Y dice... ¿Cómo hay que mover las manos?
2: Así, como el abanico de Locomía.
0: Bueno.
2: Porque no tenemos abanico, es una pena.
5: Yo no me hago cargo.
0: En casa la pueden cantar, hay que decir Zaratea.
3: Sí,
0: con una hoja la podemos hacer.
3: Claro.
4: Una hoja.
0: ¿Querés una hoja? Te doy presto.
3: Toma, tengo.
5: Yo no me hago cargo de esto, no. Yo
3: a ver.
0: Lo presentamos a él. En casa tienen que decir
3: un monstruo, Carly,
0: Zaratea, nada más. Zaratea.
5: No me hago cargo de esto.
4: Con música de Locomía.
0: Ahí está, vamos a esperar para que lo ponemos. Acá, ponemos la música de. Hagámoslo bien. Porque
2: bien.
0: La presentación
2: si hay que hacerlo,
0: tiene que
2: hay que hacerlo.
0: Busquemos una hoja. ¿Tenés hoja?
4: Dame una hoja, por favor. No.
0: Te doy una hoja. La última.
3: Yo no sé si esto no me da un poco de cringe, nada más voy a decir.
0: No, nunca.
4: Es parte de darlo todo.
5: Avísenme.
3: Así parece el emperador de Pálpata.
4: Sí, sí, claro.
5: También. Me gusta esa.
4: ¿A vos te consta que un Locomía no era el emperador Palpatine?
3: Tenés razón, me consta, ¿verdad?
5: Me gusta esa.
0: ¿Están?
6: ¿Arranca o no arranca?
0: ¿Arranca o no arranca? Vamos que tenemos mucha información. Ahí está.
3: ¿Parados es o sentados?
0: Parados.
5: Parados.
3: Por favor. Tenemos que parar. Ok.
0: Parados. Vos decinos qué tenemos que decir, ¿eh? Seguimos, Carla.
5: No.
0: En casa, a ver, moviendo los papeles.
3: Pero mírame la cámara.
0: Los abanicos, mírame la cámara.
5: Nada que ver, digamos. No, nada que ver, no.
0: Vamos a poner un poquito de alegría, que después viene de toda la información y nada, cambiamos de energía.
3: ¿Arranca o no arranca?
5: Tiene una intro larga, ¿eh?
3: Para la próxima hay que adelantarlo. Y llegamos.
5: No, te falta el estribillo.
0: Zaratea.
5: Yo no tuve esta idea, quiero que quede claro.
0: Zaratea.
5: Está bien.
0: Zaratea.
1: Todavía no llegó esa parte.
0: Bueno, pero lo adelantamos, porque se hacía muy largo.
3: Se hacía a las 5 de la tarde y estábamos.
4: El tiempo es tirano, no sé.
0: Temas de Cerratea en esta tarde.
1: Gracias. ¿Cómo están todos ustedes?
0: Todo muy bien.
3: Vamos, Palpatine.
4: A Domper no lo recibimos así. No, es un trato especial.
3: No, porque no tiene la misma cantidad de sílabas.
4: Tampoco.
1: A Godoy tampoco. Saludos a Godoy que no pudo venir.
0: Muy bien. Bueno, vamos a hablar del posteo de Messi.
1: Vamos a hablar del posteo de Messi.
4: Hay que devolver la hojita. Gracias.
1: ¿Hubo algún contacto con la mamá de Lionel Messi? Lo vamos a estar contando. Antonella hace un ratito reposteó el posteo, valga la redundancia, de Lionel Messi, y todo lo que va ligado a esta situación que está viviendo toda la familia de Lionel Messi.
0: Lo hicimos poner colorado. Muy bien, bueno, 3 de la tarde, 12 minutos. Yo repaso por los principales temas a esta hora. Tiene que ver con el embargo del departamento de San José, 1111, y otras propiedades de Cristina Kirchner. Esto lo ordena el tribunal a cargo de ejecutar las penas de la causa Vialidad, por la que la expresidenta está condenada. Avanzan con los decomisos para recuperar el dinero de la corrupción. Otro de los temas tiene que ver con el cierre de Pasos por la Nieve. Vamos a estar en un ratito cubriendo todo lo que está pasando, porque hay miles de camiones que están varados en la Patagonia por la nieve. Se hablan más de 6.000. El cierre de los cruces internacionales obligó a los transportistas a permanecer durante días en sus vehículos, mientras que las autoridades trabajan para despejar las rutas afectadas por las condiciones climáticas. Y otro de los temas del día de hoy tiene que ver con la tragedia en Colombia. Continúa la emergencia tras el sismo 7.4 el pasado lunes. Hay cientos de personas que fallecieron, miles son los desaparecidos. Hay muchos ciudadanos que resultan heridos, indamnificados. Pereira es una de las ciudades más golpeadas y te vamos a contar todo en un ratito nada más. 3 de la tarde, 13 minutos. La gente que se quiere comunicar con nosotros.
3: Sí, lo hace por escrito, 1138707485. Y también estamos en nuestro canal de YouTube. Nos ves.
0: Hola.
3: Radio Nacional Argentina M870. Nos escribís y nos decís, te estamos viendo en, y nosotros decís, mua, mua, mua, te mandamos besos.
1: ¿Cómo?
3: Mua, mua, mua. Okay.
0: Muchos besos. Muy sí. Bien. Bueno, ya vamos a Colombia, obviamente, porque está en línea John Jairo Castaño, que es periodista del medio Enterate Pereira, de Pereira, Colombia. Sabemos que Pereira, después de Cali, es la localidad más golpeada por este potente sismo. John, gracias por atendernos acá, Nora Brioso, todo el equipo de Radio Nacional. Te estamos saludando. ¿Cómo estás?
6: Nora, ¿qué tal? A usted, a todos los oyentes de la Radio Nacional, aquí desde la ciudad de Pereira, enclavada al occidente de Colombia, a 446 kilómetros de la capital de la República, Bogotá.
0: Preguntarte si están cerca o lejos del epicentro de San José del Palmar, de esta región del Chocó.
6: Estamos a 4 horas de donde fue el epicentro, que es San José del Palmar, una población muy hacia el Pacífico colombiano. Uh-huh. Nosotros aquí de Pereira a Quibdó estamos entre 4 y 6 horas en carro. Por la topografía pasamos por la cordillera central y estamos sobre la cordillera oriental, enclavados en el Valle del Occidente, como lo llamamos aquí en Colombia, del departamento de Risaralda. Risaralda, capital Pereira.
0: La información que nos llega de Pereira es muy fuerte. Quiero que vos nos cuentes un poquito la situación, porque acá se habla hasta de una ciudad zombie. Me imagino la gente choqueada por el impacto, que no sabe dónde está su casa o sus pertenencias, la desorientación, ¿no es cierto?, que debe tener gran parte de la población.
6: Bueno, vamos a hacer recordar que Pereira ha sufrido 3 impactos de terremoto en el 95, 1999 y ahora en el 2026. De esos 3, para poner...
0: Ahí se nos cortó. 95, 96, ahora nos vamos a reconectar. Estamos hablando con John Jairo Castaño Chavarriaga, periodista del medio Enterate Pereira, de Pereira, Colombia. Decíamos, Pereira es, después de Cali, una de las localidades más golpeadas por este terrible sismo. La verdad que se está hablando así, tal cual, de una ciudad casi zombie. A ver si está John, ¿estás por ahí?
6: ¿Me escuchas? Sí.
0: Sí, perfecto.
6: Bueno, te decía,
0: sí.
6: Bueno, tú le pusiste Ciudad Zombie en horas de la noche, y de verdad que sí. pues como para que ustedes más o menos se pongan a pensar cómo está la Pereira, es como Ucrania por las calles. Ay, así. Dios. La carrera sexta, carrera séptima, carrera octava, novena, décima, entre calles 14 a 28, estamos hablando de 20 cuadras, uh-huh. A eso a la redonda, así como usted lo está, como si fuera un, como si hubiera pasado Ucrania, así.
0: Qué locura, qué
6: golpeó
0: locura.
6: Todo el comercio, viviendas, edificios de 20 pisos que tuvieron que cerrar porque cualquier carrito que pase puede colapsar.
0: Claro.
6: Yo acabo de salir de Dos Quebradas, que es un municipio de 200.000 habitantes que está solamente a un cruce de un puente donde hay tres torres donde vivían 70 familias y están ya al colapso porque cualquier carro que pase, grave.
0: Claro.
6: El lunes a las 7:34 de la mañana sucedió este hecho que fue marcado en 7.4 escala internacional. Cali, Manizales, Pereira, Ibagué son de las ciudades más afectadas. Armenia, que ha sido tan sonada por los últimos terremotos, gracias a Dios no le pasó nada, uh-huh. Pero 20 edificios de Manizales, Manizales lo recordamos por el Once Caldas, el fútbol, entonces la gente sabe, ah, Manizales.
0: Y por el eje cafetero,
6: Manizales,
0: ¿no?
6: Manizales,
0: también, Manizales, toda claro, esa zona, claro, claro.
6: Aquí son Manizales, Pereira en la mitad y abajo Armenia. Claro. Nosotros estamos en la mitad, Pereira está en la mitad.
0: Claro.
6: Pereira es industrial, turística, es la del comercio.
0: Claro.
6: Manizales es la donde tienen los muchachos la platica y se la vienen a gastar a Pereira.
0: Claro.
6: Y en Armenia, turística.
0: Turística.
6: Bueno, una vez el sismo a las 7:34, las familias, así como en Venezuela, se cogían entre ellos y decían, no más, pare. Un minuto, 20 segundos duró ese sismo. Se empezó, yo vivo en un quinto piso. Imagínese usted cómo sería la bajada. Mi apartamento quedó destrozado, pero estamos vivos, que es lo más importante.
0: ¿Tuviste alguna alarma, John? O sea, vos estás en la zona de Pereira, ahí es tu casa, ese
6: sí,
0: edificio.
6: Sí, en pleno centro.
0: Pleno centro.
6: Pleno centro.
0: ¿Tuviste
6: pleno
0: alguna
6: centro.
0: Advertencia? ¿Tuviste
6: no,
0: alguna alarma?
6: No, porque yo tengo iPhone, pero los que tienen Android sí la sintieron.
0: Claro. Los que tienen
6: el problema
0: Android.
6: El problema más grave en hora es que se va la energía.
0: Claro.
6: Al irse la energía, todo se apaga.
0: Claro, claro.
6: Todos quedamos sin comunicación. Entonces claro. Tú empiezas a llamar a Pereira y nadie te contesta, pues todos se murieron.
0: Claro, claro.
6: Porque pasaron más o menos unas, voy a decirle, 6 horas, donde sí empezamos a restablecer la comunicación. 6 horas.
0: 6 horas.
6: ¿Qué te puedes imaginar? Todo sí. Esto se está debajo de los escombros.
0: Desesperante. Bueno, ahí en ese momento, cuando a las 7:30 de la mañana vos te despertás por el sismo, por el movimiento, ¿qué te pasó
6: no,
0: personalmente?
6: Yo me estaba a las 7:30 de la mañana, aquí a las 7 de la mañana, desde las 6 entran los chicos a estudiar.
0: Ajá.
6: Mandamos al más grande a estudiar.
0: Sí.
6: Yo me levanté, me disponía a bañarme para irme a trabajar. Entramos a las 8 de la mañana.
0: Sí.
6: 7:34 ya me iba a meter a bañar. Y mi esposa dijo, está temblando.
0: Ah.
6: Empezó a maquear y salimos los 4 escalas abajo y nos cogió el más fuerte en la calle. Yo de verdad se lo digo de corazón y se lo digo sin mentir, en la vida había visto una cosa tan dura.
0: Tan dura, tan
6: tan
0: dura.
6: Difícil, tan dura.
0: Tan dura.
6: Dura. Haga de cuenta como si a Pereira lo metieran dentro de una lavadora y cuando lo van a centrifugar. Así es. Así.
0: Locura,
6: así. Así. Así fue lo que pasó. Le voy a contar de historias de la ciudad. Hay unos bloques en Pereira que se llaman La Lorena. ¿Así?
0: Sí.
6: 4 bloques. Uno de los edificios que tiene 4 pisos. Un arquitecto me explica y me dice, ¿cómo diablos un terremoto de esos voltea el piso 4 y lo pone de primero? Y el primero lo pone de último. ¿Cómo? cómo sería la fuerza que el edificio lo volteó.
0: Wow. O sea, porque veíamos, por ejemplo, hay una imagen de la catedral, me parece que es en Manizales, que
6: en Manizales, que se cae la torre.
0: Que se cae la torre. Pero después hay otros edificios que implosionan. Es distinto. Cada uno tiene como una dinámica diferente. Por eso es muy sorprendente lo que pasó. Difícil de entender. Está reconectando. Estamos hablando con John Jairo Cataño, la verdad que conmovedor lo que nos está contando, porque él estaba en su casa y pudo salir, pero vio cómo se derribaba todo su edificio, gracias a Dios está con vida, pero realmente conmovedor lo que está contando, ¿no?
7: Eso que vos decís, Nora, yo también veía imágenes y cómo cada...
0: Se cortó.
7: Cada muy propiedad, bien. Cada edificio iba deshaciéndose de una manera distinta. Algunos iba cayendo como de a pedazos,
0: claro, claro.
7: Otros directamente, todo
0: como
7: hacia
0: la
7: abajo, sí, era
0: otro de costado.
7: Desesperante.
0: Muy bien, bueno, se cortó la comunicación, obviamente están con mucha dificultad y la verdad que fue un milagro poder conectarnos con Pereira, así que un abrazo inmenso, John querido, estamos acá, toda nuestra solidaridad, por supuesto, y a todo el pueblo colombiano, y estamos informando de todo lo que está pasando. 3:00 p.m, 23 minutos, hacemos una pausa y ya seguimos.
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0: Atención, 3 de la tarde, 26 minutos. En este momento, ahora es el eclipse total del sol en toda la zona de España. Atención, España, que viva España, que nos están escuchando también en España.
1: Ay, chucha, el eclipse de Bonnie Tyler.
0: Un beso enorme para Elba, que estaba mandando desde Salta Capital. Claro. Dice, siempre soy nacional, los estoy escuchando. Un beso grande para Agustina también. Y bueno, eclipse total del corazón. Ahí está, de Bonnie Tyler, en este momento. Ahí está.
2: ¿Querés ver el eclipse, Valverde?
1: Sí. A ver.
0: Ay, se puede ver. Para la gente que no nos está viendo, esto en este momento es en España. Se está transmitiendo en vivo en algunas señales de YouTube. Y es como una especie de luna muy, muy, muy finita, color naranja. La verdad que increíble. Y tiene como humito por ahí. Se alinea todo, o sea, el sol, la luna, los con la tierra. Así que bueno, que nos alineemos nosotros todos.
3: Por favor.
0: Sí, también. Que nos alineemos con la humanidad.
1: Para ver el eclipse se tiene que utilizar protección, que era lo que contaba Carla al principio del programa. Y yo me acordaba de que en nuestra época se veía con radiografías. Después dijeron, no es tan recomendable.
0: No. Y ahora parece que hay unos anteojos especiales. Decirle a tu amiga desde España que nos mande fotos, por favor.
2: Claro. Que le daban en el cine de Cardón.
0: Hay mucha gente que está en España mirando este sol increíble con anteojitos muy especiales. Bueno, estábamos hablando de Colombia, decíamos del eje cafetero, y puede haber algún problema con el hecho del suministro de café para el mundo entero, ¿no?
1: Sí, vos imagínate que Colombia exporta alrededor de un millón de sacos de 60 kilos de café al mes. Es el segundo exportador de café más importante del mundo, y el tema es que Buenaventura, que es el principal puerto donde están las exportaciones de café, se vio afectado por este terremoto, ¿no? En tanto en su infraestructura. Se ve afectado por esto, porque bueno, como decíamos Nora en la nota, o sea, este terremoto afectó a el principal, a todo lo que se denomina el eje cafetero. Y para trasladar toda la producción de café, lo que decía, al puerto norte, que es el puerto de Santa Marta, no hay ni camiones y además los caminos también están afectados. Y el tema es que la recolección de café que se tiene que hacer por esta fecha está siendo afectada porque obviamente los trabajadores han perdido casas, familiares, o sea, están en una situación humana muy complicada.
0: Muy compleja, sí,
1: entonces, bien no se sabe y no hay todavía una comunicación oficial que diga, bueno, cuándo esto podría llegar a tener un viso de solución. Así que, bueno, todo lo que sea exportación y abastecimiento de café está complicado y no se sabe hasta cuándo y cuándo se van a volver a retomar las exportaciones de café por parte de Colombia.
0: Bueno, cosas que pasaron insólitas en este terremoto. Por ejemplo, un argentino que es un director y actor teatral que se llama Hugo Kogan, hoy lo estaba escuchando, fue atacado por un enjambre de abejas. De golpe, estaba ahí en Colombia, iba a dar una serie de charlas y demás. ¿Viste esas cosas que pueden dispararse frente a un terremoto o un sismo? Y bueno, dice que de golpe fue una situación inesperada, estaba en un hotel de Manizales justamente para hacer sus talleres y demás. El desayuno se interrumpió cuando comenzó este fuerte movimiento sísmico y de golpe una de las cúpulas del templo vieron que se cayó. Empezaron a dispersarse los enjambres de abejas que se habían formado en ese lugar.
1: No.
0: Los insectos se desplazaron hacia el lugar donde se encontraba la gente y uno de los enjambres terminó atacando a este artista argentino que terminó internado totalmente picado.
1: Ay, ay, ay.
0: Así que bueno, recién hoy podía hablar y contar la experiencia, pero dice que era terrible. Incluso que las abejas, dice que había otras mujeres al lado de él, que con el pelo enrulado, las abejas...
1: Ay, claro, se les clavaban en el medio.
0: Quedaban dentro del pelo.
1: Por favor.
0: Una situación de total angustia, así que Hugo y a toda su familia, sabemos que Hugo ya está bien, lo abrazamos porque me imagino
3: terrible,
0: el dolor
3: horrendo
0: de sentir tu cuerpo
3: pobre
0: picado de esta manera y seguramente los insectos salieron espantados, ¿no?
3: Sí,
0: claramente
3: sí,
0: por
3: sí,
0: lo
3: sí
0: que pasó. Muy bien, bueno, 3:30, eclipse total en estos momentos del sol, ahora sí se ve negro y al contorno amarillo fuego y el cielo negro, sí, rarísimo todo, ahí se ve. Mira ahí también.
3: ¿Quién canta?
0: Mira, Sara. ¿Quién es?
1: ¿Cómo querés?
0: ¿Somos?
1: No, es la viral. No, ay, no la conozco. ¿De Paraguay o de Bolivia?
0: Una chica de Paraguay.
1: De Brasil.
0: De Brasil, cantándolo. Sí, sí. Ay, buena, muy buena. Bueno, 3:30, vamos con las noticias.
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4: Las 13:31 de la tarde en la República Argentina. Luis Caputo diserta en la Bolsa de Comercio de Córdoba. El ministro de Economía afirmó que el presidente Javier Milei será reelecto.
5: Yo no tengo ni la más mínima duda que el presidente reelige, y mucho más allá de eso, creo que tiene que serlo, porque nosotros todavía estamos reconstruyendo Argentina. Estamos en un proceso donde el presidente sí es irreemplazable, pero el presidente sí es irreemplazable porque lo que dije antes de la determinación política para el cambio.
4: El gobierno organiza la Conferencia Internacional contra el Narcotráfico. Es uno de los principales foros de cooperación contra el narcotráfico organizado bajo liderazgo de la Administración para el Control de Drogas de los Estados Unidos. En medio de un fuerte operativo de seguridad, el evento se realizará entre el 18 y el 20 de agosto en la ciudad de Buenos Aires. Eclipse lunar en Europa. El fenómeno llegó hace unos minutos a su máximo punto y la oscuridad se extiende por más de 2 minutos. Islandia, Groenlandia y el norte de España concentran la franja de totalidad, mientras que otros puntos del continente se observa de forma parcial. Hay más de 350 lugares del mundo en los que se pudo observar el eclipse. En la ciudad de Buenos Aires, temperatura 11 grados 8 décimas, humedad 75%, cielo nublado.
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0: Ahí estaba Rodo Flowers, que me estaba explicando cómo era lo de Bonnie Tyler, porque era una chica que se hizo viral 2019 en un programa en Brasil, para los que no conocen, como yo, que no lo había visto nunca, y que se hizo súper viral porque estaba interpretando su versión de Bonnie Tyler. Y cuando falleció hace poco Bonnie Tyler, todo el mundo de nuevo reflotó esa canción. Y hoy, que es el día del eclipse, de nuevo le escuchamos a esta chica tan afinada, chicos.
1: ¿Se habrá
0: tan afinada, a ver
1: Bonnie
0: cómo era.
1: Tyler?
0: Para mí llegó a los oídos de Bonnie Tyler.
1: ¿Se habrá enterado que se murió? Una de las canciones de cancha más histórica del fútbol argentino. ¿Se habrá enterado que es de ella?
0: ¿Esta?
1: No, esta no.
0: ¿A cuál?
1: La otra.
2: Pero aparte dice cualquier cosa también.
0: ¿Cómo ahora? ¿Cantaría en la ducha? Sí.
3: ¿Cuándo fue necesario saber la letra para poder cantar algo?
0: Cantemos sin saber.
3: Sí.
0: Es lo más liberador que te puede pasar. De ahora te vamos a ver inglés para cantar.
3: Claro.
0: Por favor.
3: Qué tupé.
0: Never. Lo más lindo es cantar sin saber, totalmente. Bueno, mientras escuchamos esta belleza afinada, Camisa, quiero mi iPhone Cristal, por favor.
3: El iPhone
0: Cristal.
3: Sí, atento, contame. Con el iPhone Cristal, lo están preparando por el 20 aniversario de la salida del primer iPhone el año que viene. Está desarrollando, fabricado completamente en vidrio.
0: Ajá.
3: Ay, esto
0: qué
3: es.
0: Qué hermoso, como las películas.
3: Sí.
0: ¿Viste las
1: películas? ¿Hay fotos de esto?
3: No, todavía no, porque lo tienen bajo 20 llaves.
0: Minority Report.
3: Sí, en
0: ¿no
3: su
0: era
3: momento
0: así?
3: Dijeron
1: ¡uy,
3: que...
1: qué buena película!
0: Pero no era así, que se acuerdan que era como una pantalla touch.
1: Sí, sí.
0: Y también tenía como un pedacito de vidrio que hablaba por
1: teléfono. Es verdad.
0: Es Minority Report.
1: Qué buena película.
3: Exactamente. Bueno, en los finales de los 90, principios de los 2000, había como toda una onda, me acuerdo incluso de los dispositivos Apple, que eran como de un plástico transparente, los monitores,
0: los
3: que eran
0: monitores
3: de colores, pero que muchos dispositivos, el Game Boy, los joysticks...
0: Sí, se veía todo adentro,
3: claro,
0: ¿se acuerdan?
3: La carcasa
0: sí,
3: era transparente.
0: Sí.
3: Bueno, un poco,
0: había un poco de luz.
3: Se veían los circuitos. Bueno, este sería el iPhone XX, cuando cumplan 30 años, espero que no le pongan XXX, triple X, sería mucho, pero bueno. En su momento dijeron que lo estaban dando de baja por cuestiones de costos, pero no. Ahí salieron a decir, no, lo seguimos haciendo, nadie lo va a ver. Y aparentemente es de 100% de cristal, con todo el frontal, digamos, toda la parte hecha de vidrio. Así que, y el tema del precio. Hablamos ayer de que el nuevo podría salir 1.400.
1: El nuevo, creo que me compré el de cristal.
0: Hay fotos ya.
3: Arriba de 2.000.
1: Son teorías de cómo sería.
0: Conspirativas de cómo quedaría.
4: Perdón, Augusto, pero yo creo que además tiene que ser de un material como medio irrompible, o que no sea tan fácil de que, no sé.
3: Bueno, si lo pensás, el
4: apenas un golpecito y ¡pac!
1: Liquid Glass Display.
3: Exactamente.
1: Ese es el material.
3: Y de hecho va en sintonía con el... con el rediseño del sistema operativo, no sé si se acuerdan, hace unos meses.
0: Y van a ver, dice XX, pones Apple y ahí se ven
1: menos
0: fotos,
1: son 2X,
0: prototipos.
1: ¿No?
3: Ya te digo, sí.
2: Y lo acaba de decir.
0: 2X, no 3X.
1: No,
4: es transparente. ¿Se ve el circuito en la parte de atrás?
3: No,
1: menos mal que son
3: igual, ya te digo, todas estas son conceptos. No sabemos cómo va a quedar porque lo tienen guardado. De hecho, salieron a decir, todavía lo estamos haciendo. Paren que todavía no lo dimos. ¿Cómo va a quedar? No lo presentaron oficialmente. Sí saben que van a preparar algo muy especial para los 20 años y este sería el modelo. ¿Cómo se va a ver?
4: Porque digo, si es todo transparente en la parte de atrás, se tiene que ver el circuito. Eso me parece re interesante.
0: O no, o es todo transparente y el circuito no sabemos. ¿Cuántas
2: también
0: cosas
2: es
0: no sabemos? ¿Cómo llega el sonido? ¿Cómo estoy hablando acá y en Salta me está saludando?
4: No sé,
0: ¿quién está en Salta? Elba, no sé, que le mandamos un beso. No lo sabemos, hay cosas que no entendemos. No. Y la
4: yo
0: damos.
4: Quiero ver la batería de litio, Nora.
0: No necesariamente, no sabemos cómo llegamos allá.
3: Yo
0: acá
3: creo que una pista la pueden dar, que el sistema operativo ya hace unos cuantos meses lo rediseñaron medio como de cristal líquido.
0: Claro.
3: Si vos ves los botones y el sobreimpreso de lo que está atrás, genera como un efecto de que si fuese líquido. Así que tranquilamente esto podría estar en esa sintonía.
0: ¿Y para cuándo estaría entonces?
3: Para el año que viene,
0: para
3: los
0: 20
3: años de la...
0: 2027. Nuevo Apple XX.
3: XX.
0: Que no son 3X, son 2X. Muy bien. Bueno, y Sara ya tiene canción. El informativo, servicio...
1: No, voy a pasar, no estoy de acuerdo con la letra.
0: Le ha hecho una canción a nuestro Sara. ¿No les gustó la nuestra? Por eso hicieron otra.
1: No, quisieron imitar esa y salió otra cosa que. No,
0: poquitito.
1: No, no, es horrible.
0: Apenitas.
1: No, es horrible.
0: Pásasela, Pato.
1: No, es horrible.
0: Que decida la producción. Está Clemen y Julce y que decidan ellos. Ustedes pueden chequear si. Clemen, vos puedes chequear.
5: ¡Dale de una vez!
0: Bueno, vamos
1: a ver. ¿Por qué habla de Madrid? No tiene nada que ver.
0: Ahora la chequee. Bueno, y hablando de Madrid, el sol está volviendo, ¿eh?
1: Pero.
5: Ahí es.
1: Pero el señor Flores, el mejor operador de la M aquí en Radio Nacional.
4: Eso se lo decís a todos. A
1: no,
4: todos.
1: Me dijo que lo diga él.
0: Dice a todos. Va a ser asado, dijo además.
1: Ah, pues.
4: Sí, sí. Yo estoy invitado.
1: Lo de que hablamos hace un ratito de la canción de Bonnie Tyler, cuando falleció, se enteró que una de sus canciones es una de las canciones más históricas en las canchas del fútbol argentino.
0: ¿Cuál es?
1: A ver, dale.
0: Claro.
1: ¿Y ahora?
0: Sí, es buena, pero no me acuerdo de qué parte la
1: ¿La vas a pisar? La va a pisar, la va a pisar con la canción de cancha.
0: A ver cómo es.
1: Ahora bien. A ver si.
0: ¿Es de Bonnie Tyler? ¿Se enteró alguna vez Bonnie Tyler?
1: Por eso todo se habrá enterado.
0: Ay, no me digas que se fue de este plano. Sí, seguro que se enteró.
4: Alguien le tiene que
0: jugadores.
1: A ver si ponen que no juegan con nadie.
0: Mirá vos, de cubrimiento, lo que nos venimos a enterar. Mirá lo que me vengo a enterar después de tanto tiempo. Antes de la próxima conexión, si les parece, vamos a contar, porque ayer contábamos que Pepe Chatruque y Sabrina Rojas terminaron su romance, lamentablemente.
1: Lo tengo acá.
0: Estamos muy angustiados por eso.
4: Yo no pude dormir en toda la noche.
0: Chatruque rompió el silencio, señoras y señores. Atención, el problema, vos que querías ver la batería, fue la batería, porque parece que, claro, cubriendo el mundial, se quedó sin batería y Sabrina no se lo perdonó.
1: No,
4: ni le creció.
0: Escucha.
1: No, igual habló ella también.
0: Habló ella, pero a través de un posteo.
1: Sí.
4: Yo creo que ella no le creyó tampoco.
0: ¿Te puede pasar que no tenés batería y que por eso se rompa una pareja?
1: No, me parece un poco exagerado.
0: Comunicar? Escucha.
1: A ver.
6: Estoy bien, ya hablamos, habló ella y simplemente, nada, comparto todo lo que dijo y, nada, son momentos difíciles, obviamente, que cuando las cosas no funcionan como uno quería, pero sí, la pasamos muy bien, tenemos lindos recuerdos y, nada, ahora, por supuesto que quedamos una relación muy linda y que ella sabe que puede contar conmigo para lo que sea.
7: ¿No? Se te miró la magia, se te miró la chispa, se
6: no, no, son cosas nuestras, nada particular, pero sí hubo obviamente la distancia, también el mundial, yo tuve mucho trabajo, también estaba con poca batería y eso también a veces afecta. Nada, después todo bien, pero
8: estoy de acuerdo con todo.
6: Cuando ustedes salen con alguien no todo el mundo sabe lo que pasa. Pero la verdad que la pasamos bárbaro, es una mujer increíble y yo lo disfruté mucho, así que nada.
7: ¿Por qué sintieron la necesidad de hacer un comunicado? No, pará, pero yo en un comunicado de los dos en conjunto, como las parejas modernas.
6: No, ningún comunicado.
7: Bueno, ella sí.
0: Yeah. Ay, me encanta el debate. Porque él dice que se quedó sin batería. ¿Por de energía o batería? Porque no tenía
1: energía.
0: Para
1: mí
0: sin
1: energía.
3: Mucho trabajo, entonces
4: no,
3: se quedó
4: igual, para mí no se quedó sin batería de teléfono igual, y le está diciendo que se quedó
1: lo
4: sin
1: que
4: batería.
1: Dice ella,
0: para vos de batería de,
4: sí,
0: de energía.
4: Para
1: ella,
4: vos,
1: no, para mí de energía. Pero para mí lo que dice ella no
0: para
1: va.
0: Vos.
8: Para mí, él arranca diciendo, estoy todo de acuerdo con lo que dijo ella. Eso significa, y que no te digan en la esquina. Ahí hubo,
1: eso sí.
0: Para mí, se quedó sin batería
1: pero
0: de
1: ella,
0: teléfono,
1: ella
0: no
1: dijo,
0: se podía comunicar. Sabrina le hizo un escándalo. ¿Por qué no te comunicas conmigo? No, porque no puedo comunicarme todo el tiempo. Y ahí se
1: pero ella dijo, hubo veces que pasaron 5 días sin vernos. ¿Cuántas veces pasó que no viste a tu novio 5 días? Porque están trabajando, porque día de semana, pero horario diferente. Dale,
0: bueno, chicos, estamos, por favor, seriedad, porque estamos en línea con Anabela Cerventi, que es psicóloga. Vamos con ella todos a hablar de este tema, del tema de los duelos. Porque la carta que escribió Lío a su padre, la verdad que fue muy conmovedora. No sé si Sara la tenés por ahí. Pero bueno, publicó esta carta que dice, incluso es larga, pero dice: en un momento ahora tengo dudas de que vaya a seguir jugando al fútbol mucho tiempo más.
1: Sí.
0: Me hace acordar a Tevez, que también dijo algo parecido
1: lo
0: en su
1: decíamos.
0: Momento, ¿te acordás?
1: Sí, es verdad.
0: Que dijo,
1: y a partir
0: mi fan
1: de ahí, como,
0: número uno se me fue.
1: Yo lo charlaba hoy en el programa en Pasión Nacional con Nico Álvarez, y yo le decía, me da la sensación, o sea, es totalmente lógico, aparte Messi está en una edad muy cercana a su retiro, ¿no? Es que estamos hablando de alguien de 30 años, no es decir, bueno, todavía le quedan un montón de años de carrera. O sea, estamos todo el tiempo viendo si Messi se retira o no se retira. Esto, por decirlo de alguna manera, por ahí en caliente lo está pensando. Y yo contaba hoy que ayer vi justamente un posteo y me lo guardé y justo pasó la carta hoy de Messi.
0: Espera que la saludo a Anabela. Dale. Mientras lo buscas. Sí. Hola, Anabela, ¿cómo estás? Siempre un placer saludarte.
9: Hola, chicos, lo mismo para mí, ¿cómo les va?
0: Y bien, acá estamos haciendo el duelo también todos, ¿no?
9: Sí, claro.
0: Con el papá de Messi. Acá tienes algo para contar.
1: No, que yo decía que obviamente por ahí, y si uno estuviese en la situación de Messi, con la edad de Messi, diría también lo mismo, en cualquier momento me retiro, no sé cuánta fuerza voy a tener, por todo lo que cuenta en la carta. Y después, justo ayer, encontraba una frase en redes sociales que decía, no te rindas, alguien se fue al cielo y está creyendo en ti. Y dije, por ahí Messi cuando pase el momento, diga, quiero hacer esto, quiero seguir jugando un poco más, o jugar tal torneo, o ganar tal torneo,

0: siempre, ¿no? Entonces, hay muchas cuestiones que se entrelazan, lo cual le genera mucha complejidad a ese duelo, particularmente. Creo que cuando los duelos son tan complejos, probablemente lo que más vemos en consulta es que la etapa del duelo más difícil es la de la culpa, ¿no? Donde yo empiezo a tener fantasías de si podría haber hecho otras cosas distintas a las que hice para que el desenlace no sea este, ¿no?
1: Claro.
0: Particularmente está este otro duelo anticipado, que es el del retiro de su carrera, de una carrera que es parte de la identidad, ¿no? Porque no es, bueno, cierro mi negocio y me dedico a otras cosas, tengo otros hobbies y demás. Esta carrera particularmente es parte constitutiva de su identidad. Entonces, si me sacan la carrera, si yo la saco del medio, ¿quién soy, no? Entonces ahí empieza otro duelo también respecto de la identidad en este caso.
1: Pensaba también el duelo del mundial también, no solamente el duelo de la carrera, el duelo del mundial, porque quizás él quería haberlo ganado para su padre y tampoco se le dio.
2: El rumor es que Messi se entera de que ya era todo irreversible,
1: sí,
2: y que el papá
1: sí.
2: estaba muy mal, previo a la final, y por eso lo que vimos, y tanto decían, pasó algo raro, lo que dice Messi en el túnel, esas cosas, según lo que hoy empezó a trascender, es que se habría enterado un rato antes.
1: Pero también le habían dicho que ese llanto compulsivo había sido después del partido de Egipto o antes del partido de Egipto, que lloró desconsoladamente, era en ese momento. No sé, pero no lo creo.
2: Es lo que,
1: también lo que
2: hoy
1: dijeron
2: se
1: es que había...
2: Igual él lo sabía ya desde el primer partido, que el padre
3: lo
2: estaba
3: sabía
2: mal.
3: El tema es que en el... En...
1: No le se lo van a decir, perdón.
2: Yo
1: no,
2: creo lo mismo, no, yo creo lo
1: la
2: mismo.
1: La verdad, entiendo todas las teorías conspirativas.
2: Sí.
1: Creo más la última que aparece ahora, que decían que le iban a matar con 4 bombas. La creo más esa que le digan a una persona antes de entrar que...
3: No
1: se
3: creo.
1: Iba, la verdad que
3: no creo. Sí, según escuché hoy...
0: Ahí habría que ver qué pacto familiar tenían respecto de las noticias, ¿no? Porque también es, en principio, el derecho del paciente de qué quiere hacer con ese diagnóstico, a quién se lo quiere comunicar, con quién quiere estar en contacto, y por otro lado, el pacto familiar que tienen de, che, mira, yo voy a estar allá jugando al Mundial, pero por favor no me dejen afuera, porque en realidad desde mi corazón yo quisiera estar acá acompañando esto, ¿no? Entonces sería muy cruel que me dejen afuera. Ahí el pacto familiar se impone por sobre toda demanda, ¿no?
1: Claro. Acá estoy viendo lo que decía Pa, todavía no puedo creer que te haya sido, no caigo, o mejor dicho, no quiero caer. Se me hace muy difícil imaginarme que ya no te voy a ver más, que no vamos a hablar más. Sé que estabas sufriendo y que es lo mejor, pero te fuiste muy pronto. Todavía nos quedaba mucho por disfrutar juntos. Tanto me pedías que juegue el último mundial y días antes de empezar fue cuando peor te pusiste. Era la primera vez que no ibas a estar en un torneo. Pero mamá me decía que ibas a estar mejor y que ibas a estar bien para poder viajar. Yo te decía que íbamos a llegar al final, así podías viajar. Cada vez que terminaba un partido esperaba y extrañaba tu mensaje. Y ahí me di cuenta de que la situación era fea de verdad. Así y todo, no dejaba de pensar en llegar lo más lejos posible para darte el tiempo, que vieras un partido. Y llegamos a la final y no pudiste estar. Quería ganarla para llevártela, pero no pude. Nunca pude sentirme bien. Cuando llegué creías que habíamos perdido la final por penales. No pudimos hablar de nada de todo lo que pasó. No pudiste disfrutar nada. No fuimos campeones, pero no sabes cómo disfrutamos cada partido. Una vez más tenías razón. Tenía que estar y jugarlo. Te cuento esto porque fue lo único que no pudimos hablar. Porque todo lo demás ya lo sabes. Hablábamos todos los días y nos veíamos cuando se podía por mis compromisos. No sé qué voy a hacer sin vos. No sé cómo seguir. Yo solo jugaba al fútbol y ahora tengo bastantes dudas de que vaya a seguir haciéndolo por mucho tiempo más. Estuviste al lado mío desde el principio, faltaba tan poquito para el final. ¿Por qué no te aguantaste un poquito más y no terminábamos juntos? Sé que tu felicidad era ver bien a la familia, a tu mujer, a tus hijos y sobre todo, sin que se enteren los otros, verme jugar a mí. Desde chiquito siempre fue así. Me llevabas a todos los entrenamientos, apenas llegabas de trabajar. A muchos me llevaba mamá porque vos estabas trabajando y obviamente a los partidos no faltabas a uno. Cómo sufrías viéndome y cómo disfrutabas, aunque nunca me regalabas muchos elogios. Fuiste papá, amigo y representante. Siempre eras la persona que tenías que ser en cada momento. Y nunca te equivocaste en nada. Más allá de algunos reproches o peleas, siempre tenías razón. Al final se terminaba dando como vos decías. Te voy a extrañar mucho, pero siempre vas a estar presente. Ay, todos nos toca nuestro padre, ¿no? Y sobre todo en la educación de mis hijos, porque les enseño y los educo como ustedes lo hicieron conmigo. Descansa en paz, cuídanos desde arriba, como lo hacías acá. Gracias por todo. Te amo, pa. imposible a la vela no conmoverse.

0: Claramente, ¿no?
1: Imposible, sobre todo también pensando en la profundidad que hay detrás de esa carta, ¿no? Pensemos que Messi es una figura pública de la que se le exige un montón de presencia, donde todo el mundo está pendiente de qué es de su vida y que tal vez este es un momento muy íntimo que a él le hubiera gustado vivirlo solamente con su familia, pero hay una demanda social de tener que hacer público algo de lo que te pasa emocionalmente. Y en este tipo de duelos es cuando más vulnerables estamos, ¿no? Donde
0: Claro.
1: nos sentimos más expuestos. Entonces, es una carta justa, es una carta políticamente correcta, pero seguramente a Leo le pasa muchísimo más cosas de las que pudo expresar en esta carta, que es para la sociedad, ¿no?
0: Claro, para todos nosotros que quizás queríamos
1: Exactamente.
0: escucharlo, porque la verdad que todos nos quedamos con ganas de la palabra de Messi después de la
1: Exactamente.
0: final. Es el momento más humano que le he visto a Messi, más terrenal, más parecido a todos nosotros. O sea, le escribió desde el lado que podría escribirla yo, la
1: Sí,
0: podría
1: sí.
0: escribir vos,
1: Totalmente.
0: no desde la altura de una figura
1: Nunca, pero
0: mundial.
1: al
0: Le
1: contrario,
0: escribió
1: me parece que él no es
0: bien desde el
1: alto. O
0: corazón.
1: sea, él
0: No.
1: siempre fue cercano, por eso la gente lo ama, por eso los niños se identifican. Me parece
2: Y
1: que
2: por eso es que creo que esta carta lo demuestra más cómo es
0: lo humaniza
2: y
0: más
2: lo
0: todavía.
2: humaniza y
0: Humaniza,
2: lo arrima más a lo
0: sí.
2: que nos pasa a todos cuando hemos perdido a nuestro papá, a nuestra mamá, ¿no?
1: Hoy Chiche decía, viste los debates de Chiche, entonces decía, ¿qué duele más, si perder al papá o perder a la mamá? Y que él decía que al papá duele más siempre. Y bueno, había un psicólogo que le decía, no, depende de la relación que
2: Claro.
1: vos hayas tenido con el
2: Absoluto.
1: papá o tu mamá, y Chiche estaba convencido que duele más el papá. ¿Hay una medida de dolor, Anabela?
2: No,
1: No.
2: no la hay, por supuesto que no la hay, que es absolutamente subjetivo, que los condicionantes del duelo, justamente las características de la relación, la cercanía, en qué circunstancias se da, si hay un duelo anticipado, etcétera, etcétera, etcétera, juegan para ver esa profundidad del duelo y además los propios duelos que esté pasando la persona en ese momento, ¿no? Como te
0: Claro.
2: digo, acá hay un duelo de la identidad respecto de su profesión, hay un duelo del cuerpo, fíjate que ahí menciona el dolor del cuerpo, ¿no?
0: Claro.
2: Ese dolor del cuerpo para los deportistas de alta performance es terrible porque es justamente lo que te digo, es una crisis de identidad cuando el cuerpo no te da más para hacer lo que vos haces para vivir, ¿no? Entonces, hay muchas cuestiones acá superpuestas y entrar en una competencia de amor en un duelo me parece que es algo bastante desgarrador, ¿no?
0: Exacto.
2: ¿Quién te duele más? Me parece que eso lo dirá el tiempo en todo caso.
1: Pensaba en la imagen de la figura del tutor, ¿no? Que se da legalmente, pero en realidad el papá fue su tutor porque era su representante, porque era menor, porque tenía 13 años cuando estaba en
0: Sí, claro.
1: Barcelona y todo el mundo le
2: Exacto.
1: cerraba la puerta y no le daban el tratamiento y se tuvo que ir allá. Y el tutor en jardinería es ese palito que te sostiene y te endereza, porque él lo ves tan cercano, no todo el mundo tiene esa relación, ¿no? De amigo, de padre, de representante, o sea, un
2: Totalmente.
0: Es
1: Montón.
0: que en aquel momento, cuando tienen que viajar a España para no solo jugar al fútbol, sino también el tratamiento que él
1: Claro, por
0: necesitaba,
1: eso.
0: la familia pudo haber tomado la decisión, no te quedás acá y le buscamos la vuelta acá, y por ahí hasta dejar el fútbol.
2: O dedícate a otra
0: Y él,
1: cosa.
0: claro, y él
1: Sí.
0: decide,
1: O tenés un hijo
0: vamos,
1: chiquito y ya está. O sea, la
0: claro,
1: hermana de
0: vamos,
1: crecimiento
0: y es
1: no.
0: más, la famosa historia de la servilleta es
1: Sí.
0: porque Jorge plantea al dirigente del Barcelona, quiero cerrar este acuerdo ya, y no tenían contrato, nada, y lo escribieron para cerrar
1: Para cerrar
0: definitivamente con
1: algo.
0: una firma algo para el hijo.
1: Porque lo hacían ir todos los
0: ¿Sí?
1: días, contaba el otro día, decía, lo
0: Claro.
1: hacían ir todos los días y dice, no, no, no, algo, quiero algo,
0: ¿Sí?
1: algo para que yo no, si no me vuelvo, ¿no? Porque
2: Claro.
1: imagina que encima dejaron a la mamá estaba del otro
0: Sí.
1: lado criando otros
0: Los
1: hijos, no
0: hermanos.
1: eran
2: A eso iba
1: millonarios,
2: justamente. Vos
1: claro.
2: mencionabas la figura del tutor, ¿no? Pero acá hubo varios sostenes, ¿no? Porque ese acuerdo en esa pareja, ¿no? Vos te quedás acá con los otros dos, yo me voy allá con él, ¿no? La desigualdad en las condiciones de vida de unos y de otros, el ritmo de vida, las rutinas y demás. Había varios tutores sosteniendo esa posibilidad, ¿no? No uno
1: Sí.
2: solo.
1: ¿Y cuánto dura el duelo? ¿Cuánto tiene un tiempo el duelo?
2: Mira, antiguamente, viste, se decía en los viejos manuales que un duelo normal, ¿no? Estadísticamente dentro de lo esperable eran 2 años, ¿no? Y después, bueno, ya podíamos hablar de un duelo complejo. La realidad es que no tiene que ver con el rango temporal, sino con este traspaso, uno atraviesa este duelo. En principio, entender que el duelo es proporcional al amor. Si hubo amor, va a haber dolor, y esa medida es proporcional. Hubo mucho amor, va a haber mucho dolor. Esto es
0: Claro.
2: esperable, ¿no? En el duelo de una mascota, de una persona, de un trabajo, de un hogar, lo que fuere, ¿bien? El dolor es proporcional al amor. ¿sí? En el duelo. Y en el atravesamiento de este duelo lo que se va dando es este traspaso del dolor desgarrador, que es absolutamente una interferencia en todo lo que puedas hacer. Empezás a ver la vida y escucharla como detrás de un vidrio todo ese primer tiempo. Después hacia una tristeza más nostálgica, ¿no? Donde el llanto no interrumpe tus actividades de la vida cotidiana, donde podés recordar con nostalgia, pero seguir siendo funcional en tu trabajo o disfrutando de otros momentos, ¿no? Pero cuando hubo tanto amor, ese dolor persiste, por supuesto, ¿no? De otras maneras, de una manera más funcional, acompañando el resto de las actividades diarias, pero no podemos decir que se termina total y absolutamente nunca cierta nostalgia dolorosa.
3: Pensaba también el hecho de que cuando están los padres vivos, de alguna manera uno sigue siendo hijo. Uh-huh. En cambio, al perder a tu papá, vos sos el primero en la fila, sí. Vos sos el gran referente.
4: La sensación de orfandad que tenés cuando ya no tenés más ni mamá ni papá es dura.
3: Es dura, claro. Dura. También para él, bueno, tiene su mamá por suerte, tiene sus hermanos, tiene el amor de sus hijos, la verdad que tiene mucha contención. Supieron crear ese vínculo, porque eso se construye, pero bueno, en la línea de mando, digamos, de la familia, claro. te falta el gran patrón, ¿no?
2: Claro, y esto de mirar para arriba, ¿no? Y quiénes son mis referentes a partir de ahora.
3: Eso, también debe ser otro duelo también, porque dejas de
2: ser. Sí, absolutamente. ¿No? Sí, por eso te decía, esto forma parte de lo que se llaman condicionantes del duelo o determinantes del duelo, ¿no? ¿Qué características tiene, sí, este evento en nuestra vida? De acuerdo a la relación, a la distancia, así hubo un duelo anticipado por la enfermedad que estaba cursando esta persona, ¿no? Así fue sorpresivo, así había una pelea de por medio, ¿no? Y este duelo se va elaborando en este tiempo sucesivo.
3: Y lo no dicho, viste que mucha gente dice, no, pero si yo lo tuviera hoy le diría, uh-huh. Hay mucha gente que se queda con la culpa o con las palabras.
2: Sí.
3: ¿Cómo se trabaja eso?
2: En principio es, si por algo no lo pronunciamos en su momento es porque consideramos que no era el momento correcto para pronunciarlo, ¿no? Con el diario del lunes yo puedo decir, ahora alcancé la madurez necesaria para poder decirle esto y ahora, de acuerdo a quién soy yo, se lo diría. Claro. Pero por algo no lo pudimos pronunciar en su momento, ¿no? Esas culpas hay que liberarlas un poco y hay que descansarlas. Uno no toma decisiones para complicarse la vida. En realidad toma las decisiones que le parecen correctas en ese momento con los recursos disponibles. Después con el diario del lunes uno puede hacer otro evaluación, por supuesto. Me hubiera gustado estar listo para pronunciar esto en su momento, es un poco más compasivo, ¿no?
3: Exactamente, pero bueno, claro, con la mirada con uno mismo, porque lo que vos decías de la culpa, hubiera hecho, hubiera dicho, hubiera tratado.
0: Sí, también hay que ver cómo es íntimamente la familia, claro. Porque Lionel no es el más grande de los hermanos,
3: no, tampoco.
0: Tiene dos más grandes, entonces también hay que ver cómo era ese vínculo de hermano mayor para con el resto, sabiendo que Messi era... Lionel, y lo que nosotros sabemos que es el que mantiene a toda la familia, ¿no?
3: Claro. Pero claro. Quizás ahí después hay que ver cómo es el organigrama, cómo se va construyendo, ¿no?
2: Sí, tal cual, cómo se reconfigura ahora la familia.
0: Y no es solo el jugador de fútbol, porque hay empresas alrededor de todo esto que manejaba Jorge y que ahora alguien de la familia, entiendo yo, o alguien muy cercano a la familia, alguien va a tomar ese rol, será Lionel.
2: Bueno, claro, estos son todos los ruidos más desapacibles alrededor del duelo que tienen que ver con lo burocrático del duelo, ¿no? Digo, hay mucha gente apurada por papeles y eso no es coincidente con el ritmo de la gestión emocional del duelo, ¿no?
3: Por eso a veces vos ves familias que muere una persona de la familia y ya enseguida están haciendo el testamento, que la sucesión, que venden la casa. Para mí es tanto,
2: exacto.
3: O sea, esperen, hagan el duelo y después vemos que, o sea, a veces es como
0: la sensación de me quiero sacar esto de encima para...
3: Bueno, no, respeto.
0: Termina el dolor.
3: No sé,
0: como que piensan que así termina el dolor y no termina
3: persona,
0: el dolor.
3: Lloren un poco, ¿viste? Sí. A veces es como una vergüenza. No, sí. Perdón, pero...
0: Me pasó.
3: Ay, sí, me parece una vergüenza esa desesperación cuando alguien se va. Respeta en su vida, en este plano. Bueno, Anabela, siempre es lindo charlar con vos porque nos das un poco de luz.
2: Gracias, chicos. Siempre es un lujo de conversación con
3: gracias,
2: ustedes.
3: Gracias. Adiós.
2: Adiós. Anabela, que estén muy, muy bien.
3: Gracias. Anabela Cerventi, psicóloga, hablándonos acerca de los duelos. Y, bueno, todos muy conmovidos por esta carta de Leo Messi, ¿no? Las 4, momento de noticias en Radio Nacional.
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6: Las 4 de la tarde en la República Argentina. Diego Santilli participó de la reunión de gobernadores del Norte Grande. El jefe de gabinete y los mandatarios provinciales analizaron iniciativas para mejorar las condiciones productivas y logísticas de la región, así como mecanismos para fortalecer la articulación entre la nación y las provincias. En este marco, el jefe de gabinete afirmó que el gobierno está avanzando con su propio proyecto de zonas cálidas, que es aceptado por los gobernadores. Se trata de una tarifa eléctrica diferencial estival que a través de subsidios baja el costo de la luz para el uso de la refrigeración por las temperaturas extremas. Científicos argentinos alcanzan un avance en neurología. El informe de Natalia Carabajal desde Radio Nacional Bahía Blanca.
7: Científicos de Bahía Blanca realizaron un avance clave en el entendimiento del impacto del cannabis en el cerebro. El doctor Juan Facundo Crestía, del Instituto de Investigaciones Bioquímicas de Bahía Blanca, que depende de la Universidad Nacional del Sur, explicó sobre el tema.
8: Investigamos sobre un receptor neuronal, que es una proteína de membrana implicada en la comunicación entre neuronas, sobre todo neuronas que participan en vías de aprendizaje, de memoria. Sabe que ese receptor funciona mal o funciona menos. El objetivo es entender cómo funciona ese receptor. Encontramos el sitio exacto donde se une el cannabidiol al receptor. Y bueno, fue publicado en una revista muy importante, sobre todo por eso, por encontrar el sitio.
6: Alerta por nevadas. Rige una advertencia naranja para la zona cordillerana y precordillerana de Catamarca, La Rioja y del norte de San Juan. Actualizamos ahora el estado del tránsito con Ernesto Arriaga.
9: A esta hora está totalmente cerrado el paso internacional Pehuenche, al sur de Mendoza, Chile. El paso internacional de Las Cuevas, ruta 7, se llega hasta Penitentes, pero el paso internacional, el túnel Cristo Redentor, continúa cerrado para todo tipo de vehículos. Por favor, circular hasta Penitentes con uso de cadenas para llegar a Puente del Inca y volver hacia Uspallata. El paso internacional Zamoré está habilitado en Villa Angostura, Osornos.
6: En la ciudad de San Juanina de San José de Hachal, donde nos podés escuchar por AM1150 y FM102.7, temperatura 9 grados 7 décimas, humedad 46%, cielo mayormente nublado. En la ciudad de Buenos Aires, temperatura 11 grados 8 décimas, humedad 75%, cielo nublado.
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0: 4 de la tarde, 8 minutos. Bueno, estamos muy españoles hoy, porque el eclipse que fue en España, las fotos que nos llegan de España. Joder, en un ratito, no la quiero spoilear, pero tenemos una actriz española de lujo. Ayer lo tuvimos a Favero en este piano, sí. Y hoy, acá en esta silla, en esta mesa, vamos a ver una gran actriz homenajeando a otra gran actriz española también. Bien. No, no, no, si estamos como queremos,
1: joder,
0: la verdad.
1: Joder.
0: Coño, hostias. Hombre, hostia. Exactamente. También estamos haciendo numerología un poquito para saber qué número es cada uno. Para que vayan haciendo en casa, suman su fecha de nacimiento, por ejemplo, 3 de marzo de 70. Entonces tomas 3, marzo es 3, 70 tenés que hacer 1970 o 2016, 2016 completo. Todo eso da un número hasta que lo vas sumando hasta que da un solo dígito. Sí. Y después decimos que es cada uno. Acá tenemos un 3. Sarra también un 5.
1: No, yo soy un 5.
2: Camisa un 3.
0: Camisa un 3.
1: Hay muchos 3.
0: Carito un 8, el infinito como Moria. Yo soy un 1.
1: Vos infinito.
0: Exactamente.
1: Imagínate.
0: Ay, Dios mío.
2: Carito
0: infinito.
1: Para el suicidio.
0: Ay, qué lindo. Estamos viendo desde Madrid en vivo la foto, se la pueden ver en el streaming. Estamos cada vez con más seguidores. La primera persona que diga, hola, estoy en tal lado, los estoy viendo, Radio Nacional, Argentina, AM870, ponen en vivo, los saludamos a todos, les hacemos corio, le bailamos.
1: Se ganaban una cena con Valverde.
3: Un tema, como
0: le hacemos un tema.
1: Ah, hay un tema nuevo.
0: Ay, sí.
1: Hicieron otro del informativo. A ver.
0: ¿Lo podemos poner un pedacito? A ver.
1: Arranca parecido. La letra es muy difícil, ¿eh? No sé si se van a aprender la letra, ¿eh?

0: sí,
1: el payador,
0: el payador.
1: El payador.
0: No sé si lo van a aprender la letra, ¿eh?
2: Esto es para Ibiza.
1: Le hacemos una canción a la primera persona que nos diga hola.
0: Ah, me gusta. Que tiene un par de datos.
1: Sí, sí, como Elba, como Agustina. Hola, los estamos viendo. Le hacemos canción. Muy bien.
3: Me llamo y soy de.
1: Exactamente. Claro. Bueno, hacemos rondita porque tenemos mucha información. Carolita, ¿qué información tenemos?
4: Y porque se viene este domingo, es el Día del Niño. Yo me sigo creciendo una niña, así que tráiganme regalos.
1: Por supuesto. Eso.
4: Si es botella de vino, mejor. Pero bueno,
1: una niña borracha era.
4: Claro. Pero en el corazón, estoy diciendo, ¿no? Bueno, es el Día del Niño, hay múltiples fiestas, festivales. Bueno, cada familia le va a regalar algo a su chico a la medida que pueda. Pero va a estar el Festival de la Torta y el Chocolate, en donde, por ejemplo, una linda actividad en San Miguel del Monte. Esto va a ser el domingo 16 de agosto, desde las 14 horas, en la Plaza Adolfo Alsina, ahí en San Miguel del Monte. La entrada es libre y gratuita, y se va a preparar una torta gigante.
1: ¡Ay, no!
4: Una torta de más de 120 metros de largo. Es una
1: cuadra de torta.
4: Wow. Es un montón. Una cuadra de torta. Eso siendo se reparte gratuitamente entre los que concurren a la fiesta. Wow. ¡Claro! Toda libre y gratuita. Y más de 300 litros de chocolate se van a preparar para todos los que vayan.
3: Lo rico que
4: bueno,
3: se
4: chicos, alguien pone el auto también yendo, por
1: vamos,
4: supuesto.
1: Vamos. ¿Dónde es entonces?
4: Esto es en San Miguel del Monte, en la Plaza Adolfo Alsina, este domingo a partir de las 14 horas.
1: Vamos.
4: Juegos inflables, paseos en automomba, espectáculo en vivo, etcétera, etcétera. Y después te traje, que lo podemos ir desarrollando a lo largo del programa, las recetas para hacer con chicos.
1: Una receta para empezar. Una receta. Anoten.
4: Una receta que va por dos. Porque la típica trufa. Agarrás cualquier tipo de galletita, la triturás, le pones un poco de dulce de leche, un poco de cacao en polvo, puede ser también con avena, puede ser también con lo que te haya sobrado de algún requecho de budín, de bizcochuelo. Bueno, con todo eso lo juntas, haces bolitas y te queda la trufa.
1: Y la pasas por cacao.
4: La pasas por cacao, por coco rallado, por más galletita triturada.
1: O
4: lo
1: con
4: que
1: esas
4: quieras.
1: De colores, ¿viste?
3: Los las granas, ¿no?
4: Las granas. Pero acá está el 2x1 en receta.
1: 2x1.
4: Porque con esa trufita, primero heladera para que te quede un poquito más firme, y después agarrás, la pasás por cobertura o baño de chocolate.
1: ¡Ah, genial!
4: Y te haces el famoso K-pop. Le pones abajo como un palito de brochette.
1: Perfecto.
4: Y te queda un K-pop, que es como un chupetín,
1: sí,
4: pero con esa trufita bañada en chocolate.
1: Me encantó.
4: Entonces es espectacular para cualquier tipo de cumpleaños infantil. Todo eso, no sé qué. ¿Sabes cómo lo mantenés entretenido al pibe haciendo la trufa y luego bañándola por chocolate?
1: ¿Dos horitas? Si tiene amigos y hermanitos, sí, más
3: después,
1: todavía.
3: Y él limpia la cocina, pero no importa.
1: Ese es otro problema. Ese es otro problema.
4: Y también,
1: chicos, el primer aplauso es para Teresa Eugenia Paz. Sí. 851, que bueno, está desde General Mosconi, provincia de Salta,
4: viendo. ¡Bravo, Salta!
1: ¡Vamos,
4: qué empanada,
1: Salta!
4: ¡Teresa!
1: ¡Bravo! Una canción para Teresa, puede ser la de Bonnie Tyler. Una canción para
0: arriba.
1: Una más arriba, te decíamos.
0: Ahí está.
1: ¿Qué dice el payador?
0: ¿Qué dice el payador?
5: Y lo podemos hacer, sí, lo
1: después
5: sí,
1: le hacemos una canción para Teresa.
4: Vamos. Teresa.
1: Teresa Eugenia Paz.
3: Ahí está. Acá Quique, nuestro amigo camionero, dice: buenas, dice, amigos, yo sería 9, nací el 10 del 9 de 1961.
1: Ah, bueno, 9, entonces, ¿cómo se llama?
3: Quique.
1: Quique, ahora leemos todo.
3: 10, Quique. Del 9 de 1961, él dice que es un 9.
1: Perfecto, sí, está bien. Hay que sumar la fecha, o sea, el día, el mes y el año completo, los cuatro números. Te da un número y lo reducís hasta que te dé un dígito.
3: Sí. Y acá
1: un
3: por 9. WhatsApp escribe Edu desde Resistencia Chaco,
0: Edu,
3: que en un escritorio lleno de facturas, de papeles, de papelitos,
1: a ver,
3: le saca una foto a... su monitor que nos está viendo.
1: Edu, vamos, Edu, acá estamos, Edu querido. Edu. Ay, Dios mío. Bueno,
3: estamos bien.
1: Camisa.
0: No estamos bien.
1: Vamos. Está haciendo la canción, pero
5: estoy
1: antes.
5: Haciendo la canción, pero antes.
4: 30,
1: vamos.
3: 30.
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5: Se anunció un acuerdo entre el gobierno argentino y Starlink, sí, que es la empresa de Elon Musk de Internet Satelital. Ayer hablábamos con la gente de Argentina Abstracta para conectar 6.000 escuelas rurales en todo el país. ¿Cómo es el acuerdo? Es una inversión entre el Estado a través del Fondo del Servicio Universal, va a poner 12 millones de dólares, y la empresa norteamericana 10 millones para entregar 6.000 kits con antenas receptores y routers de Starlink a 6.000 colegios. Van a tener el plan mayor que le va a dar 5 terabytes mensuales de consumo. Oh. Esto es como el máximo que te pueden dar, que es un montón. El primer y el segundo año lo financia íntegramente Starlink. A partir del tercero sería financiado por el ENACOM para sostener la continuidad de la conexión, y esperan para el final de este ciclo lectivo tener la mayor cantidad de escuelas rurales conectadas con internet satelital de alta velocidad.
1: Bueno, Starlink, nuestro compañero Ernesto Arriaga, que uh-huh. va por toda sí, la Argentina, claro. cuenta que esté donde esté, se conecta siempre, es que no tiene falla.
5: No es que no tiene falla, solamente puede, depende de las condiciones climáticas y no geográficas.
1: Claro.
5: O sea, la geografía deja de ser un problema. Empieza claro. a ser un problema como cualquier conexión satelital. Si hay una gran tormenta...
1: Pero antes era un problema.
5: Exactamente. Entonces, a cabo ya no tenés que... Para hablar en criollo, ya no tenés que tirar un cable.
1: Claro.
5: Está todo a través
1: de un satélite.
5: Exactamente. Entonces, no es un problema en qué tan remoto esté ubicado la escuela rural. Por ende, y aparte es buena la calidad de internet, o sea,
1: bueno.
5: es homologable al internet que tiene cualquier persona en su casa en un centro urbano.
1: Claro, exactamente. Qué lindo gesto también, ¿no? Sí. 6.000 escuelas, la verdad, un lindo gesto. Bueno, una de Sarra, que además de tomar mate, vino a contarnos.
0: Claro. Bueno, para cerrar el tema Lionel Messi, hace un ratito Marina Calabró contó que habló con la mamá.
1: Ah, mirá.
0: Y que,
1: porque bueno, Celia los ve a primicia ya, a Ventur,
0: claro,
1: siempre.
0: Bueno, y le mandó un mensaje Celia con una frase, obviamente, lógica
1: triste,
0: del momento.
1: Claro, obviamente.
0: Y lo poquito que pudieron conversar, Celia le contestó a Marina Calabró: solo le pido a Dios fuerzas para que me ayude a afrontar todo esto de la mejor manera posible.
1: Y sí, claramente. Sí. Muy bien. Estamos con vos, Celia. Abrazamos a toda la familia.
3: Sí. Messi. Ella tiene que estar fuerte ahora por los hijos, los nietos.
1: Claro, por todos. Sí, sí, a sus hermanos, a todos, a toda la familia. Un abrazo inmenso, inmenso, inmenso. 4:18 PM. ¿Querés que vamos a la tanda y hago los audios después o querés que haga los audios?
2: Sebastián.
1: ¿Está Sebastián en línea allá?
2: Sí.
1: Saluda a tu público. Buena, mira que a cada vez hay más gente, así que te pido por favor que vengas peinado.
2: Estamos peinados.
1: Sí, vengas peinado, Pato, porque Sebastián, allá la gente está ahí.
0: Odio
1: ahí
0: que me copies el peinado, te aviso.
1: Sí, los dos están peinados.
0: Me molesta mucho que me copies el mismo flequillo.
1: Mira que está Teresa, Sebastián, que nos mandó besos y rosas.
2: Un beso a Tere.
1: Está Elba,
0: vamos,
1: está nuestro amigo
0: peluquería.
1: Quique. Está nuestro amigo camionero.
2: Un beso grande a todos los oyentes.
1: A todos los oyentes. Pero ahora, espera, lo tengo a Sebastián Pagliarino, meteorólogo. Meteorólogo, para hablarnos acerca de este temporal de nieve que está arrasando en varias provincias, fundamentalmente en la provincia de Catamarca.
2: Wow.
1: Hola Sebastián, ¿cómo estás? Acá Nora Brioso, todo el equipo de Nacional, te estamos saludando, ¿cómo estás?
6: Hola Nora, ¿cómo estás? Un beso grande para vos y para todo el equipo, ¿cómo va?
1: Bueno, bien, acá preocupados porque sabemos que hay muchos camiones varados, que hay muchos puestos fronterizos que están totalmente cerrados. Contanos un poco la situación.
6: Bueno, una semana en donde continúa con intensas nevadas todo el sector cordillerano argentino y también la Patagonia, ¿no? Sectores turísticos con condiciones de tiempo, bueno, muy extremo, como se ha presentado este invierno, ¿no? Con temperaturas muy bajas, con nevadas y con alertas de diferentes colores en la zona cordillerana que se extiende desde Catamarca hacia Neuquén. Bueno, todo ese sector, en Mendoza, tenemos también el sector de La Rioja, con bueno, intensas nevadas y con importantes acumulados, por lo que estas condiciones al menos se van a mantener hasta el día viernes, generando, por supuesto, como lo comentabas, complicaciones porque hay camiones varados hace más de 20 días
1: sí.
6: Con estas condiciones de tiempo que... difícilmente mejoren en esta semana, ¿no?
1: Claro, exactamente. Mira, estuvimos hablando en este último fin de semana con puestos fronterizos para cruzar a Chile, camiones que había gente que hacía 30 días, 35 sí. días, con camiones que además tienen mercadería, que necesitan refrigeración, la pérdida, el costo que significa, por un lado, mantener a un camión ahí,
6: claro.
1: la pérdida de la venta, la verdad que cuantiosa la pérdida.
6: Sí, sí, sí, sí, porque además, bueno, en esos sectores de pasos fronterizos las nevadas fueron muy intensas, acumulados de 4 metros, de 5 metros de nieve, entonces las condiciones se complican, sobre todo porque además sigue nevando y sigue habiendo condiciones bastante extremas, con importantes momentos de viento, sobre todo en la alta montaña. Bueno, la verdad que es un panorama bastante complejo en este invierno que, bueno, lo veníamos anticipando y también narrando aquí en la radio, de que no se veían estas nevadas, por lo menos hace 20 años,
1: hace 20 años, ¿no?
6: Nevadas tan intensas como este invierno, ¿no?
1: Además la cantidad de nieve, porque sí, en un momento se veían, no sé, el fin de semana, el domingo, se veían camiones, los tanques que van sacando la nieve, trabajando, y la altura de la nieve era casi igual que el tractor que la saca.
6: Sí, sí, sí, estábamos hablando de 4 o 5 metros de nieve acumulada. Y esa nieve que después empieza a ser, a medida que pasa el tiempo, se va compactando y empieza a ser hielo, ¿no? Entonces, bueno, genera también muchísimas complicaciones. Si bien Vialidad realiza trabajos importantes en las rutas, bueno, son condiciones, claro, muy, muy extremas para estos días, ¿no? Y como les digo, condiciones que se van a mantener por lo menos hasta el fin de esta semana, con nevadas persistentes, con fuertes vientos en todo ese sector.
1: O sea, para la gente que en este momento nos está escuchando a través de Radio Nacional, porque mucha gente está viviendo ahí, porque no podés ir a otro lado, sí, porque hay gente que es de Brasil, que, o sea, están ahí varados, Cutralcó, Zapala, Las Lajas, el Paso Cristo Redentor, que es otro nodo de un conflicto que realmente está preocupando y mucho, uh-huh. ¿Qué tenemos que decirle? ¿Qué dice el servicio meteorológico? ¿Para cuándo podría abrirse y poder traspasar la frontera?
6: Bueno, en cuanto al tiempo, hay que decir que, como te digo, esta semana por lo menos vamos a continuar con nevadas, con importantes vientos y temperaturas muy, muy bajas para todo ese sector de la cordillera, también para la Patagonia. Vamos a continuar con estas condiciones de mucho frío, de nieve. Así que a corto plazo, digamos, no es lo que es esta semana, vamos a seguir con estas condiciones. La verdad que es muy difícil ver cuándo se pueden abrir los pasos fronterizos, porque además, después de esta semana, hay que seguir trabajando como para liberar toda la zona, ¿no?
1: Claro.
6: Entonces, bueno, va a llevar un tiempo importante y habrá que ver la próxima semana, a medida que empieza a mejorar el tiempo, la posibilidad de que esto empiece a mejorar. Lo cierto es que, por lo menos a corto plazo, no hay mejora, al contrario, siguen los alertas, siguen las nevadas, en los centros turísticos también, por lo tanto, bueno, el panorama no es demasiado alentador para lo que resta esta semana, ¿no?
1: La Asociación de Propietarios de Camiones, APROCAM se llama, estaba hablando de una pérdida entre 450 y 600 dólares diarios, dependiendo,
6: claro,
1: del tipo de unidad de la carga, ¿no?
6: Sí.
1: Y bueno, llegan a algunos casos a 1,000 dólares diarios cuando la carga pierde la densidad, lo que significa en terminales portuarias. También, o sea, la logística es difícil, obviamente, y estamos acompañando a mucha gente que está cocinando, durmiendo y esperando, sí, simplemente que pase este frío y esta ola, sí, polar, así que, sí, sabemos lo complejo de la situación y bueno, estamos acá para contarles lo que va pasando, obviamente, y acompañarlo fundamentalmente,
6: sí,
1: ¿no?
6: Sí, sin duda.
1: Así que bueno, cualquier novedad, estamos en contacto. Sebastián, muchísimas gracias.
6: No, por favor, un placer, sin duda, ¿eh? Ojalá que estas condiciones empiecen a mejorar. Sabemos que, bueno, agosto siempre es un mes bastante complejo porque hace mucho frío en un país que está medio dividido, ¿no? Toda la zona cordillerana con mucha nieve y del lado del Atlántico con mucha humedad,
1: claro.
6: Pero bueno, iremos actualizando, iremos informando a medida que el tiempo, ojalá que en los próximos, por lo menos en la semana que viene, ya empiece a mostrar signos de una mejora y bueno, y se empiece a encaminar todo a la normalidad, ¿no?
1: Exactamente. Un abrazo, muchísimas
6: un abrazo
1: gracias.
6: Grande. Chau, chau.
1: Sebastián Pagliarino, meteorólogo, ahí nos estaba contando acerca de este temporal, ¿no? De nieve en diferentes provincias, pero bueno, varios conductores chilenos, brasileros, uruguayos, si quieren nos escriben, nos mandan,
5: sí,
1: saludos,
5: absolutamente.
1: Si necesitan
5: estamos
1: algo,
5: para eso,
1: estamos para,
5: sí,
1: eso, para,
5: sí,
1: acompañarlos,
5: sí,
1: obviamente, porque son muchos los puntos en toda la zona de cordillera.
5: Así
1: y
5: es.
1: Radio Nacional llega a todo el país. Bueno, sí, ¿qué?
5: Tandita,
1: ¿Tandita nos quedó? Ah, dale.
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0: es una locura de lindo. Me encantó, Teresa.
1: Y cambió el payador por una payadora.
0: Una payadora para Teresa. Bueno, ahí está. Teresa, gracias, porque apenas dijimos, el que el primero nos escribe en nuestro YouTube, en nuestro streaming, tiene una canción, acá a Bucamisa, te hizo, qué bien que tenés la voz, me encanta esa voz que te sale. ¿Es eso vos cantando?
1: Soy yo, sí.
0: Hermoso. Así que bueno, mañana más...
2: Agustín Camisa.
0: Agustín Camisa. Mañana más canciones. El primero, cuando entramos al streaming en el programa, nos dice hola y dónde está.
2: Ahí va.
0: Tenemos canción, ¿te parece?
1: Muy bien.
0: Bueno, listo. Radio Nacional Argentina de M870. En un ratito tenemos a nuestra estrella internacional.
3: Ajá.
0: Antes, si quieren, acuérdense, suman la fecha de su cumpleaños hasta que te dé un solo dígito y la fecha del año completa. Si sos uno, es la misión o camino de vida. ¿Sí? Okay. Acá tenemos un 5, tenemos 3, 3, 8, 1. Uno es liderazgo, fuerza, independencia, originalidad. Esa es la misión de mi vida. Si te da 2, cooperación, paz, empatía y trabajo en equipo. Te da 3, creatividad, alegría y expresión, sociabilidad. 4 es el orden, estabilidad, esfuerzo y bases firmes. 5, libertad, aventura, cambio, versatilidad. 6, amor, familia, hogar, servicio y armonía. 7, sabiduría y análisis, espiritualidad e introspección. 8, poder, éxito, dinero y autoridad. Y 9, compasión, cierre de ciclos, generosidad y servicio universal. 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Lindo, lindo.
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0: 4:30, no. 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
5: 4:30 de la tarde en la República Argentina. Avanza la investigación contra directivos de la AFA en Estados Unidos. La justicia ya descargó y analiza el contenido de un teléfono y una computadora de un ex directivo de la entidad que fue clave en la estrategia comercial de la AFA. Se trata de Leandro Peterson, quien fue director comercial y de marketing de la Asociación de Fútbol desde 2017 y hasta días atrás cuando confirmó su renuncia. La causa investiga el circuito por el que habrían sido desviados millones de dólares provenientes de contratos de patrocinio de la selección argentina. Motochorros en La Plata, el informe de Fernanda Germanier desde la capital bonaerense.
6: Un policía fue interceptado por delincuentes cuando circulaba en su moto en la localidad de Los Hornos. Los ladrones lo amenazaron para robarle y el efectivo les disparó con su arma reglamentaria. Los motochorros, que son padre e hijo con antecedentes penales, fueron hospitalizados y quedaron detenidos. Radio Nacional habló con los vecinos de Los Hornos.
7: Los Hornos está muy complicado con el tema de los motochorros. Ya es demasiado y no tenemos respuesta de las autoridades. De las cosas que nos vienen prometiendo, no se termina de cumplir nada. Y esto es como todo, te van desgastando y uno se va cansando.
5: Colombia declara la emergencia social y económica por el terremoto. Al menos 240 personas murieron y cerca de 4.000 continúan desaparecidas. Además, más de 5.000 viviendas están dañadas, así como instalaciones sanitarias y centros educativos y 53 rutas de diferentes zonas del país. En este marco y por Radio Nacional, John Cataño Chavarriaga, desde la localidad de Pereira, afirmó que la falta de energía es uno de los problemas más graves.
8: El problema más grave, Nora, es que se va la energía. Claro. Al irse la energía, todo se apaga. Claro. Todos quedamos sin comunicación. Entonces tú empiezas a llamar a Pereira y nadie te contesta, pues todos se murieron. Porque pasaron más o menos unas 6 horas donde sí empezamos a restablecer la comunicación. 6 horas, ¿qué te puedes imaginar? Todo esto se está debajo de los escombros.
5: En la ciudad de Buenos Aires, temperatura 12 grados 2 décimas, humedad 74%, cielo nublado.
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12: Un tomatito y un huevito charlaban en la mesada. Dijo el tomatito: cuando sea grande voy a ser un tomatón. Y el huevito se largó a llorar.
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0: Bueno, a veces tenemos estos lujazos en nuestra profesión de tener artistas tan increíbles que vienen a visitarnos, también a emocionarnos, a conmovernos, a darnos su arte. Y bueno, ya está con nosotros acá, sentadita. Llegó hace unas horas nada más, de un calor inmenso, de un calor terrible,
1: Terrible.
0: llegando a este frío también terrible. Ella es actriz de cine y televisión española. La amamos porque eso es española, pero también es argentina,
1: Es
0: porque la
1: nuestra,
0: sentimos
1: chicos.
0: nuestra.
1: Nuestra.
0: Señoras y señores, con nosotros, espera que me saco los guantes
1: Para
0: para
1: aplaudir.
0: aplaudirla, Blanca Araiza.
2: ¡Bravo!
0: Gracias por estar acá. ¡Qué
3: ¡Qué
0: alegría!
3: emoción,
0: ¡Qué
3: qué presentación!
0: emoción!
3: Tan bonita, muchísimas
0: No,
3: gracias,
0: por
3: de verdad,
0: favor, un
3: espero
0: placer.
3: merecérmela, muchas
0: Por
3: gracias.
0: supuesto que sí. Bueno, no sé, pero te debe pasar con toda la gente, con tu público en la Argentina, que te sentimos nuestra.
3: Sí,
0: ¿No es cierto?
3: y yo también me siento así, porque como digo, Argentina para mí ha sido y es mi lugar de adopción, fue el país que yo elegí libremente
0: Claro.
3: para venir siendo muy jovencita, con veintipoquitos años.
0: Muy chiquita.
3: Me quedé 8 años, me casé, tuve mi primera hija aquí, estrené en el Teatro Cervantes,
0: Claro,
3: me
0: muchas cosas
3: crié
0: muy movilizantes,
3: y
0: ¿no?
3: mucho, mucho, muchísimo de lo que soy lo aprendí aquí y ya profesionalmente no os quiero ni contar. O
0: Claro.
3: sea, esto me lo habéis enseñado y yo estoy súper orgullosa, me encanta porque además para allá soy como medio rara, ¿no? Es
0: Ah,
3: decir, hay
0: para
3: veces que para
0: España.
3: España
0: Claro.
3: son como rara porque tengo una mezcla rara, ¿no? Yo incluso a la hora de vestir o a la hora de actuar me dicen, pero tú esto, ¿de dónde
0: ¿De dónde lo sacas?
2: ¿De dónde lo
0: Claro,
2: sacas?
0: ¿quién lo
3: ¿Quién
0: habla? No abre
3: saca?
0: la boca y la vemos luqueadísima, por más que sea ropa de España, pero tenés como una impronta muy argentina, eso es
3: Sí,
0: verdad. No, yo
3: entiendo.
0: quiero saber qué decían tus papás cuando todo esto sucedió. ¿Tenías 23,
3: Mira,
0: 24?
3: sí, mi padre murió cuando yo era una niña, tenía
0: Ah,
3: 12 años,
0: claro.
3: y mi madre ha sido mi compañera de vida, ha sido el amor de mi vida realmente, y sufrió mucho cuando yo me fui, pero yo me vine persiguiendo un sueño, yo quería ser actriz,
0: Claro.
3: y yo en España, por donde vivía, me eduqué, me educaron, todo mi camino estaba diseñado de algo que no tenía nada que ver.
0: ¿Qué pensaban que ibas a hacer o qué estaba planteado? Viste que a veces hay casas que
3: Sí.
0: es, no, tiene que ser
3: Más
0: psicólogo,
3: tradicional, no, ¿sabes?
0: odontólogo.
3: A mí lo que pasa es que a mí me ha gustado y me gusta mucho estudiar. Yo
0: Sí.
3: empecé a estudiar sociología, simultáneamente ciencias políticas, sacaba muy buenas notas. Mi madre, yo creo que siempre quiso que me dedicase al cuerpo diplomático, como a ella.
0: Ah,
3: Eh,
0: a
3: pero
0: esa del
3: bueno,
0: cuerpo
3: ella
0: diplomático,
3: pertenecía al cuerpo
0: claro.
3: diplomático. Entonces, esta cosa de actriz, además te estoy hablando hace muchos años, si me hubiese dado por ser escritora, hubiese sido un poquito como más in o más cool o más como lo que queráis llamar,
0: Claro,
3: o
0: poeta, no
3: pintora,
0: sé, sí.
3: ¿vale? ¿No? Pero
0: Pero
3: actriz,
0: actriz.
3: bueno, o sea, yo cuando planté en mi casa que quería ser actriz, me dijeron, pero tú estás tan
0: Claro.
3: loca. Y de hecho, bueno, mi madre venía a verme a actuar aquí y me fue. Y hasta que esto ella lo pudo, ¿cómo se llama esto? Como incorporar o
0: Incorporar,
3: lo pudo
0: corporizar,
3: asimilar,
0: asimilar, claro.
3: fue un dolor grande. Pero bueno, ahí estuvo. Al principio no me apoyó mucho, pero terminó apoyándome
0: Pero
3: mucho
0: después, sí,
3: y
0: después.
3: compartiendo maravillosamente
0: ¿Y hoy
3: esta
0: tu
3: vida
0: vida se
3: conmigo.
0: divide España-Argentina? ¿Está toda puesta allá?
3: Mi
0: ¿Y
3: vida
0: allá
3: se divide en
0: dónde? En
3: mogollón
0: muchos
3: de
0: lados, ok.
3: cosas.
0: Como, sí, la vida misma,
3: No,
0: la vida misma.
3: absolutamente, internamente, porque yo creo que es en donde uno está más dividido, ¿no? Internamente, esta cosa de fluir, yo fluyo, a lo mejor por eso me llevo también con Argentina, porque yo creo que fluyo dentro de un caos,
0: Claro, y
3: ¿no?
0: acá de eso sabemos, fluimos muy bien en el
3: Sí.
0: caos. Yo
3: Para
0: pienso que
3: lo
0: si todo
3: bueno,
0: fuera
3: sí.
0: perfecto no sabemos qué hacer.
3: Total, para lo
0: Nosotros
3: bueno y para
0: sabemos,
3: lo malo es
0: claro.
3: así. Yo me muero de risa porque yo estaba con mi productora, que es Carolina, te he dicho antes, Sánchez, y con Javi de María,
0: Le
3: que
0: mandamos
3: es
0: un beso a
3: mi,
0: Carolina, qué
3: sí,
0: genia.
3: que es mi director, y con tal, yo decía, pero a ver, chicos, bueno, Carol no, Carol es mucho más ordenada, pero el resto decía, chicos, estrenamos pasado mañana
0: Sí.
3: y nos falta el banquito, que es lo único que tenemos desde el banquito y la maletita. No, tranquila, Blanca, sí está. Pero estamos a 48 horas del estreno. Es un montón
1: para
3: Argentina.
1: Tranquila, salió re porteño.
3: Claro, sí, es como, tranquila, tal. Y yo decía, pero
4: falta
3: por favor,
4: vos fumar.
3: Sí, y me veías a mí a las 4 de la mañana, ¿sabes? No tenemos el banquito, no tenemos el banquito. Bueno, y se ponen las pilas, como todo, porque es maravilloso. Ya los 10 minutos teníamos todo. Y era como, ¿ves?
4: ¿Para qué tanto problema?
3: Esto es muy Javi de María.
4: Vas a estar, vamos a contar que vas a estar por 4 días y ya es este viernes en este lugar fantástico que es el Palacio Libertad. Viernes 14, sábado 15 de agosto, 20 horas, domingo 16 y lunes 17, 19 horas, haciendo esta belleza que es protagonizar nada más ni nada menos que a Margarita Xirgu. ¡Qué desafío, Dios mío!
3: Nada más y nada menos. Es nuestra Margarita Xirgu, porque vamos a contar la historia humana de Margarita Xirgu. O sea, yo no la imito, no imito su maravillosa voz que tenía. No, esto lo que nos ha realmente, lo que queríamos transmitir y lo que queríamos compartir era la humanidad de esta mujer, el recorrido que hizo desde los 8 años siendo una niña hija de obreros, que de repente le dan un panfleto, le dan un, de reivindicación de la lucha, la suben en una banquetita y ahí descubre lo que iba a ser su mundo hasta el día que se murió, musa de Lorca. No nos hemos apoyado en su ideología política, ni en su orientación sexual, no nos ha interesado absolutamente nada. Nos ha interesado los matrimonios que tuvo, el amante torero maravilloso que tuvo y lo que sintió, en la charla que dio en Uruguay maravillosa sobre lo que era el teatro y sobre lo que era la vida. Una mujer que abrió tantos caminos y una mujer que está tan oculta.
4: Oculta, sí, porque cuando empezás a ver, nosotros decíamos, bueno, Margarita Xirgu es un teatro para nosotros, es el teatro Margarita Xirgu, pero la historia no la tenemos tan latente.
3: No, pero
4: la verdad que
3: aquí más sabéis que en España, o sea, de verdad te lo digo, porque en España siempre te hay como, sala Margarita Xirgu.
4: Siempre es una sala Margarita Xirgu.
3: Ni idea, nadie tiene idea.
1: Es una sala, un teatro.
3: Nadie tiene idea quién es Margarita Xirgu. Margarita Xirgu fue la actriz y la mujer que un día fue a Mérida, conoció el anfiteatro de Mérida, que estaba todo tapado, que eran unas ruinas que no estaban.
4: Pero contanos, ¿quién fue Margarita? Para saber, ella sé que muere en Montevideo, que nace Cataluña.
3: Margarita Xirgu se la conoce sobre todo, primero porque es la directora más joven mujer que existe.
4: Pura.
3: Segundo, musa de Lorca, absoluta. O
4: estamos
3: hablando
4: de 1800.
3: Claro, ella nace en el 1888.
4: Claro.
3: Ella tiene varios matrimonios. Ajá. Ella escribe.
4: En el 800, varios matrimonios.
3: Claro,
4: imagínate.
3: Ella es amante. Claro. Ella es de una cultura y sobre todo, ella es teatro. Claro. Ella es teatro.
4: Claro.
3: Y entonces es una mujer con una visión. Te dice, no, pero es que ella se exilió. O sea, ella estaba de gira en Latinoamérica, estaba de gira aquí, estalló la guerra y ya nunca más pudo volver a España.
4: Claro.
3: Porque la empezaron a poner, ¿sabes? Y encima le confiscaron todas sus propiedades.
4: Ah.
3: Entonces ella lo intentó y fue tan maravillosa, que en eso yo es que hay muchas cosas que me identifico, fue tan maravillosa que ella no se quedó enganchada con en la nostalgia del exilio, no se bloqueó en su vida. No. Ella se reinventó, se capitalizó y empezó aquí.
4: Aquí.
3: Y empezó a Uruguay, en Uruguay. Y dirigió y actuó.
4: Acá
3: y
4: estoy
3: luchó.
4: Viendo la primera compañía, la forma en 1910. Fíjate, o sea, estamos hablando de 1910. Una mujer directora de una compañía propia. Imagínate que hoy para una mujer tener una compañía, ser actriz es un montón.
3: Absolutamente. Y sus maridos, porque tuvo.

0: cerrada
1: qué?
0: Al público.
1: ¿Es verdad?
0: ¿Por qué? No lo sé.
1: No lo sé.
0: No lo sé, porque fíjate tú que María Guerrero, Lola Membrives, no sé,
1: Sí,
0: son
1: sí, sí
0: cosas
1: que
0: se
1: suena más
0: manejan,
1: su historia, su
0: pero
1: vida.
0: Margarita Xirgu es como...
1: Quizás por eso mismo, porque es demasiado audaz, porque es...
0: Porque es demasiado audaz.
1: Claro, porque es demasiado fuerte, pero está bueno que vengas a contar la historia.
0: Sí,
1: eso
0: pero
1: es lo
0: es
1: lindo.
0: una historia,
1: ¿Y cómo sucedió?
0: es una joyita pequeñita,
1: Sí, ¿y cómo
0: es
1: sucedió
0: así.
1: que te llega Margarita a vos? ¿Fue tu elección?
0: Margarita me encuentra.
1: Te encontró, te
0: No,
1: encontró.
0: porque mira, yo cuando empecé a cuando me costó tanto esto, te quiero decir, familiar, fíjate tú lo que son la vida. Yo me compro, cuando empiezo a actuar arte, empiezo a estudiar arte dramático, uno de los primeros libros que me compro es la única biografía que existe de Margarita Xirgu. Entonces, un día viene Fabián Carbone, maestro vuestro, bandoneonista maravilloso, internacional, que vive en España, y viene a mi estudio de Malasaña, en el centro de Madrid, que tengo de formación de actores y actrices, y me dice: Blanca, ¿por qué no hacemos algo con el bandoneón? ¿Qué personaje te gustaría hacer? ¿No te gustaría hacer un monólogo? Y me encantó la idea. No me preguntes cómo ni por qué.
1: Apareció el libro.
0: Apareció el libro en el maletero de mi coche. Margarita Xirgu, tal, no sé qué, que yo me la había comprado pues cuando empecé a estudiar arte dramático, en el 89, te voy a decir, en el, no sé, porque soy muy mala
1: pero
0: para...
1: viste que esas cosas te pasan,
0: Para
1: y de golpe
0: épocas,
1: te aparece.
0: Y digo,
1: ahí,
0: yo quiero
1: momento.
0: Hacer esto. Y entonces
1: Claro.
0: llamo a Javier María, director, que es, él nace en Maipú, bueno, y que se había puesto en contacto conmigo, porque yo en todos estos años he tenido la suerte que he seguido en contacto y me han hecho llegar proyectos de teatro por
1: Sí,
0: si
1: claro,
0: quería hacer tal
1: sí.
0: cual. Pero era mucha responsabilidad volver a Argentina y volver
1: Claro,
0: a Buenos Aires
1: claro.
0: al escenario yo solita después. O sea, era como...
1: Claro, además no es lo
0: Digo,
1: mismo en
0: qué
1: una
0: mona, me acaba de decir yo
1: compañía.
0: solita, me doy con un poco de pena.
1: Sí, no te des pena, no te
0: Digo,
1: des
0: yo
1: pena. Sos una mujer muy
0: solita, veo
1: valiente.
0: ahí
1: Mira
0: como un
1: todo lo que
0: poco.
1: hiciste. A los 20 años te viniste para acá.
0: Claro, y
1: Claro.
0: entonces digo, fíjate, digo, ¿con qué quiero volver yo a Buenos Aires? Y entonces, cuando empezamos a escribir el proyecto, yo dije, esta es la función.
1: Claro.
0: No es pretenciosa, bueno, es un poco el teatro que a mí me gusta, de texto, es emotiva, es emocional, es pequeñita, tiene música. Nada, es una cajita,
1: Es
0: no
1: una
0: sé.
1: cajita
0: Es
1: de
0: una historia,
1: cristal.
0: cuento una historia, soy contadora
1: Una
0: de
1: actriz de
0: historia.
1: dos continentes, así se llama. Pero
0: Exacto.
1: la obra es Margarita Xirgu, una actriz entre dos continentes, dirigida por Javier de María. Así que este fin de semana en el Palacio
0: Y luego
1: Libertad.
0: nos vamos, me llevan luego a La Plata,
1: Sí.
0: luego me llevan a Mar del Plata,
1: Ay, qué
0: que ahí me dieron
1: lindo.
0: mi
1: Te va a
0: primera estrella de mar.
1: encantar. Estrella de
0: Y me da mucho
1: mar.
0: orgullo. Y luego me voy a Maipú porque prometí ir a Maipú a hacer la función y lo
1: Está
0: voy a cumplir.
1: bien.
0: A mí me gusta mucho eso.
1: No pensaba en esto del texto, ¿no? ¿Tuviste cosas de texto o así? Estoy viendo, bueno, en televisión hubo Las cartas de amor en cassette, fueron en su
0: Sí.
1: momento, pero también no sé por qué me suena en el teatro también haber hecho cosas como de así de
0: En el
1: cartas o qué
0: teatro he
1: era,
0: hecho de todo.
1: de todo.
0: En el teatro he hecho de todo. He hecho el diario de Anieva durante tantos
1: Claro,
0: años.
1: diario
0: He
1: de Daniela.
0: visto, he hecho contando las maneras de Eduard Olvi. He
1: Un millón
0: visto
1: doscientos mil espectadores vieron a esta
0: un
1: mujer.
0: millón
1: Un millón
0: trescientos.
1: doscientos mil espectadores solamente acá en
0: Y
1: Argentina,
0: luego
1: con el
0: fuimos a España y me
1: diario.
0: parece que llegamos a 1.500.000, porque ahí
1: ¡Wow!
0: estuvimos 4 años también. Por el placer de volver a verla también, la
1: Por el placer de
0: hicimos
1: volver a
0: allí
1: verla.
0: en Madrid, El perro el hortelano de Lope de Vega
1: Ah,
0: también tenía
1: claro.
0: protagonizado,
1: Y
0: se ha
1: en
0: hecho.
1: tele fue, bueno, ahí estaba, Cartas de Amor de Cassé, que debe haber sido lo primero, El laberinto sin ley,
0: No, y luego estuvo,
1: El
0: vamos,
1: secreto,
0: Rodolfo Ledo. Yo es que en televisión he hecho
1: Rodolfo
0: Luces y Sombras con
1: Ledo.
0: Barney Fink, Sin Condena, estaba en el elenco
1: Ah,
0: estable,
1: claro.
0: no sé, he presentado España Viva, he presentado con Roberto Pettinato, he hecho
1: Juan de Sanso,
0: de
1: de
0: todo.
1: Sanso era
0: Bueno,
1: El amor
0: en
1: y el
0: cine, El amor y el
1: espanto.
0: espanto, El
1: Sí,
0: camino de
1: El
0: los
1: camino de los
0: sueños,
1: sueños.
0: con
1: Sí, un
0: Javier,
1: montón. Qué
0: con mucho,
1: locura.
0: mucho,
1: Mucho, mucha
0: mucho.
1: historia argentina, por
0: Mucho
1: supuesto.
0: esto. 8 años sin... Yo llegué
1: 8 años, pero que parece,
0: y
1: pero parece toda una vida.
0: a las tres
1: Sí,
0: semanas, es
1: sí.
0: que no paré, a las 3 semanas empecé a grabar con Tato Bores. Y de ahí no
1: Ah,
0: paré.
1: ¿y cómo llegas a Tato?
0: A Tato Bores, por un amigo en común, que esa señorita, mi íntima amiga que está ahí sentada, me lo presentó por su
1: Mira, ¿vos
0: cuñada, y
1: se lo
0: de repente
1: presentaste?
0: fue de esas casualidades que lo fuimos a ver al canal y salió Sebastián.

0: Chayanne y salió Alejandro, los hijos de Tato.
1: Sí.
0: Oye, cuando los españoles se venían a comprar, ¿os acordáis? Telefónica, no sé
1: Telefónica,
0: qué,
1: estaban todos. Ah, te vieron cara
0: y me
1: de
0: dijeron,
1: magnate.
0: Y se hizo, no, se hizo un
1: Venís a
0: sketch,
1: comprar de
2: inversora.
0: se hizo un sketch maravilloso que fue la galleguita
1: La
0: de
1: galleguita
0: Tato,
1: de Tato.
0: y Tato y yo hicimos desde el primer programa como
1: Claro.
0: así, y ahí me quedé, y bueno, que tuve que salir porque es que fue como un boom, y yo decía, es que si me quedo en esto,
1: Voy a quedar acá,
0: me voy a quedar en la galleguita de Tato toda la vida. Entonces,
1: claro.
0: rompí con Terato, vamos, se habló con la, porque yo dije, esto es una locura. Ahí fue cuando estrené en el Teatro Cervantes, con David Amiti en La Gran
1: Querías no estar,
0: Ilusión.
1: pero
0: Ahí
1: bueno,
0: ya,
1: sí.
0: y volví otra vez con Tato, hice Bienvenidas,
1: Claro,
0: Bienvenidas,
1: ay,
0: lo inauguré
1: bienvenida,
0: yo, que fue muy
1: sí.
0: gracioso también. Digo, yo he hecho de todo. Y volví, y otra vez, es que me quedé como 4 semanas y dije, es que no puedo, porque es que la gente esperaba en la puerta
1: Por la
0: del
1: galleguita,
0: canal por la galleguita de Tato.
1: claro.
0: Y me venía a comprar de todo, me venía a comprar la Torre de
1: Luego
0: los
1: telefonía, sí,
0: Ingleses, me
1: tenés
0: venía a
1: razón,
0: comprar
1: todo,
0: todo,
1: todo. Pero
0: me
1: es
0: venía a
1: cierto,
0: comprar todo.
1: canales de televisión,
0: Todo, me venía a comprar
1: Telefónica.
0: cualquier cosa.
1: Y bueno, sí, fue así, hermoso. Bueno, pero mira qué ganas de. Porque otra persona ya está, soy famosa, me quedo en ese lugar y listo.
0: Clara, no.
1: Me acuerdo, hubo muchos personajes icónicos con Tato, pero la que hacía los fideos, no sé si fuiste contemporánea, alguien que al final había alguien que cocinaba, después
0: Es...
1: estuvo Ludovica, después, bueno, hubo mucha gente
0: Sí,
1: que quedó solamente ahí. Es
0: sí,
1: cierto lo
0: sí.
1: que decís, que
0: Sí.
1: quedó como estigmatizada en un momento, en un lugar,
0: Absolutamente. Y luego es
1: entiendo.
0: muy difícil quitarse esos personajes. Pero yo, como siempre digo, ¿no? Siempre me dicen, no, porque qué valiente, porque. Digo, si yo no tengo ningún mérito, yo lo que soy inconsciente, o sea, ¿no? Seguramente que
1: Claro.
0: esto me pilla más mayor y me quedo ahí toda, pero a los veintipico,
1: Ya
0: a los
1: está, tenés
0: veintipico
1: todo por
0: años,
1: delante.
0: ¿sabes?
1: No, no, un montón. Y bueno, y cuando después decís 8 años a pleno, te vas.
0: Me voy. Nos vamos, nos vamos,
1: Ahí
0: nos
1: se va
0: vamos. Yo
1: toda la
0: me voy
1: familia. Ahí ya
0: con
1: estabas
0: mi primera
1: casada.
0: hija, estaba
1: Sí.
0: casada ahí con Miguel.
1: Con Miguel, pero ¿se van con Miguel?
0: Sí,
1: Ah,
0: claro,
1: sí, claro. Se van con
0: nos
1: Miguel,
0: vamos
1: la
0: toda la
1: mamá.
0: familia, nos vamos a vivir allí,
1: Allá y
0: claro.
1: allá siguen trabajando, claro, ese
0: Allí
1: todo el
0: seguimos
1: éxito,
0: trabajando,
1: sí.
0: allí hacemos teatro, a él le va fenomenal, nace nuestra segunda hija Cayetana, tenemos 2 hijas, María y Cayetana.
1: O sea que las dos son mitad y mitad, porque también están divididas de naciones. O sea,
0: Sí,
1: ¿y
0: sí.
1: dónde le dijiste?
0: María nació aquí, ya a los
1: Sí.
0: 3 años nos fuimos para allá, y Cayetana nació en Madrid.
1: ¿Y dónde deciden vivir?
0: En Madrid,
1: Hoy, en Madrid las
0: en
1: dos.
0: Madrid,
1: En Madrid las dos.
0: sí.
1: Ok.
0: Hombre, esta cosa de ser como medio argentina y tal, como Argentina está muy de moda, ¿sabes?
1: Ah,
0: Está como muy, les
1: es
0: mola
1: cool.
0: mucho. Es como, sí, es
1: Es
0: como,
1: cool. Son cool.
0: es cool, esta
1: Claro, es
0: cosa
1: cool.
0: medio de Argentina, es como, sí, soy española, pero.
1: Pero poquito
0: Pero tengo un
1: argentina,
0: pie
1: ¿no?
0: en,
1: Argentina,
0: claro.
1: tal
0: Tengo un
1: vez.
0: pie, da un toque
1: Ya.
0: ahí, como, y además como las dos son
1: ¿Y
0: artistas,
1: qué? ¿Son
0: y
1: artistas?
0: sí, las dos maravillosas, además, nos respetamos muchísimo artísticamente, yo las admiro a
1: ¿Actrices,
0: muerte.
1: directoras, qué
0: No,
1: hacen?
0: María la mayor, ella trabaja en una agencia de publicidad muy importante allí en España, y tiene un grupo de música muy conocido que se llama Jordana B,
1: Ay, la
0: que ya
1: vamos a
0: van por su
1: seguir.
0: tercer disco,
1: Mira, Jordana B.
0: y
1: Cantante.
0: cantante, y
1: Ah.
0: compositora, vamos, y ella escribe las letras, y Cayetana, que tiene 25 años, es una actriz maravillosa de verso, de
1: De
0: teatro
1: texto.
0: clásico
1: Sí.
0: del Siglo de Oro. Tiene su compañía propia ya, La Jalea,
1: Mía.
0: y le va súper bien.
1: ¿Así,
0: Vamos.
1: Jordana B, B larga? Sí,
0: Exacto,
1: B larga.
0: Jordana B. No
1: B.
0: llevo gafas.
1: Ah, muy
0: ¿Ves? Ya
1: bien.
0: me has hecho
1: Jordana
0: decirlo. No
1: B.
0: llevo
1: No, no,
0: gafas,
1: no
0: no veo nada.
1: nada. Claro. Acá, claro, debe. Jordana Bresler, Brester, no. Bueno, ya la vamos a
0: Y
1: buscar, sí.
0: Cayetana Oteiza, que está bueno en el teatro, fíjate, y además dedicándose a lo más difícil, que es el teatro clásico, y le va súper
1: Y le va
0: bien.
1: súper.
0: Súper bien
1: Mira
0: a las
1: vos,
0: dos.
1: qué lindo. Bueno,
0: Sí.
1: también con todo ese ADN que tenían incorporado, podrían no haber hecho otra cosa, vos podrías haber sido diplomática, tampoco le
0: Po
1: dijeron, ustedes sean
0: podería,
1: esto.
0: no, podrían haber hecho otra cosa, pero sobre todo a mí lo que más tranquilidad me ha dado de ellas dos es que saben, como han vivido muy de verdad lo que es esto, no se han dejado
1: Las
0: las
1: luces.
0: luces, no se han dejado vislumbrar, ¿sabes?, de por nada, sino todo lo contrario, saben que esto es pico y pala, y las dos han llegado siendo jovencitas, tan jovencitas a donde están, por su trabajo, ¿eh?
1: Claro.
0: Pero absoluto, o sea...
1: Y tienen el ejemplo.
0: Sí.
1: Cuando llegas a Argentina, ¿qué sí querés hacer? Viste que hay, uno llega a un país y decís, bueno, si voy a Madrid... Lo primero que hago, ¿qué querés hacer en esta estadía en Argentina? ¿Qué es lo primero que, lo que más
0: ahora,
1: te gusta?
0: Ahora, esta vez que he venido.
1: No sé, en general, o ir a comer algo rico, o ver un lugar, o ir a, no sé, ver las cataratas, o
2: visitar a alguien,
1: o ir a algún amigo.
0: Bueno, amigos. Lo primero, amigos, lo primero, llamar, reencontrarme. Además, bueno, la verdad que también vivimos en una época que es muy fácil seguir en contacto con tus amigos, de verdad.
1: Sí.
0: Yo aquí sigo, y además ya el tema de los viajes, de que ellos hayan podido venir aquí, eso es muy bonito, ¿no?, de seguir. ¿Qué es lo primero? Lo primero, a ver...
1: Llevarla a comer rico, por supuesto.
0: Yo no soy de... A mí la medialuna me encanta. No sé, hoy me he comido una milanesa. Lo que pasa es que me han puesto una milanesa que se salía como de la bandeja. Yo ya no me acordaba.
3: La de zapato.
0: Pero, a ver, ¿qué es...? Mira, yo agradecí tanto el frío cuando
1: claro.
0: llegué aquí, porque no sabéis de dónde vengo.
1: Contanos un poco, es un calor extremo, ¿no?
0: O sea, de verdad, en Europa no es mentira. O sea, Europa se está quemando en serio.
1: Sí,
0: o sea, esto es así. Yo, Madrid, lo que ha ocurrido con los incendios en Madrid ha sido de terror. De terror. O sea, se han quedado del centro de Madrid, se han quedado a 15 kilómetros.
1: Claro.
0: El fuego absolutamente incontrolado.
1: Uh-huh. Es cierto.
0: Porque esto, si no llega a parar el viento, no lo hubiese controlado nadie. Mira que hemos recibido ayudas de la Comunidad Económica Europea, absolutamente de todo. Ponían el otro día, no sé si habéis visto las imágenes, por ejemplo, de Inglaterra,
1: también,
0: de Londres, amarillo. O sea, no hay césped.
1: No hay césped, todo quemado. Claro, el calor es extremo.
0: Es extremo. A mí, por primera vez, yo antes de venir siempre voy a una isla que se llama Menorca.
1: Sí, Menorca.
0: Bueno, me empecé a hinchar los pies, las manos, me empecé a hinchar porque era un calor que nunca habían tenido, y con la humedad de una isla pequeña, la gente reteniendo líquidos. Pero
1: claro,
0: además es
1: claro,
0: que
1: claro.
0: ibas a urgencias y te decían, no, pero si
1: pero
0: es casi estamos...
1: Tampoco
0: todos.
1: Te pueden dar ni un diurético ni nada porque te baja la presión.
0: Nada.
1: Ahí.
0: Entonces
1: y me contabas del agua, que la temperatura también. Hoy hablaba con una amiga que está en Italia, también en una isla, y me decía, son las 2 de la tarde, son 38 grados, estoy caminando, me estoy derritiendo, y que el agua es tan caliente como afuera, no es que te da...
0: Pero
1: que te
0: refresca. Es que son 38 grados a las 8 de la tarde.
1: Claro, claro, claro.
0: O sea, y entonces esto está creando una... De verdad, que
1: Europa es algo insólito.
0: Es de terror. Y tú, por ejemplo, te metes en el agua, en el mar, y te asusta.
1: Eso, que es
0: porque
1: un caldo.
0: Es tibia.
1: Tibia, eso me decía.
0: Pero es tibia,
2: sí,
0: no es exageración, o sea, no recibes el frescor. De repente hay unos aires ahora que tampoco son nuestros, entre comillas, que hay un aire que vas en moto y te quema.
1: Que te quema, claro, pero es como África,
0: te
1: digamos.
0: Quema.
1: Se sientan
0: o
1: que,
0: sea, lo que antes te refrescaba, ahora te quema.
1: No es un aire fresco cuando
0: y entonces, tomas claro, cuando llegué
1: además
0: aquí...
1: Además, no se usan los aires, ¿no? O sea, claro. Culturalmente acá tenemos más
0: pero allí no.
1: El aire acondicionado y allá es muy raro.
0: Pero
1: de
0: allí por la noche, aire tropical, perdón. O sea, aire tropical, ¿de dónde
1: viene
0: este
1: aire? Claro.
0: Tropical.
1: Ay, no tenemos que ir, pero ya pasó media hora que nos hablamos todo. Bueno, acuérdense, en el Palacio Libertad, Sala Argentina, invita a todos a tu público de ahí de Argentina para que te vaya a ver este fin de semana, Blanca.
0: Venir porque es un plan precioso.
1: ¿Precioso?
0: De verdad, es una obra, lo vais a pasar muy bien y vais a conocer una mujer como fue Margarita Xirgu, y se va a contar cosas de ella. Me encanta recitar poesía de Lorca, que también lo hago. Y bueno, vais a descubrir cosas muy humanas, y sobre todo es 1:10 con música. Voy a estar acompañada de un bandoneonista maravilloso.
1: Julio Cobielo.
0: Exacto, Cobielo, que es estupendo.
1: Es estupendo.
0: Y luego, bueno, lo vais a pasar muy bien. Es un planazo y os espero con toda la ilusión y con todo el cariño.
1: Gracias
0: y ojalá que lo disfrutéis.
1: Visitado,
0: gracias a vosotras.
1: Un besito,
0: gracias.
1: Mañana seguimos, nos quedamos con Hernán Mundo.
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5: 5:00 p.m. en la República Argentina.
2: La Iglesia prepara la visita del Papa. El informe de Cristian Varela.
5: El vocero del Arzobispado de Buenos Aires, el sacerdote Facundo Wills, dijo que la Iglesia Católica Argentina comenzó con los preparativos para recibir al Papa León XIV, ya que se espera que convoque a multitudes.
6: Con gran alegría hemos recibido esta noticia de que el Papa León XIV visitará nuestro país en un viaje apostólico más grande de Uruguay, Argentina y Perú. Así que con gran alegría y con mucha expectativa recibiremos al sucesor de Pedro entre el 8 y el 11 de noviembre, que visitará la ciudad de Buenos Aires, Córdoba y Luján, con lo cual comenzamos ya todos los preparativos para este viaje apostólico a nuestro país.
2: Más de 4.000 camiones continúan varados en el paso Cristo Redentor. El cruce está cerrado por acumulación de nieve y mal clima en alta montaña desde hace un mes. Lo mismo sucede con los pasos Pehuenche en Mendoza, Jama en Jujuy, San Francisco en Catamarca, Agua Negra en San Juan y Pino Hachado en Neuquén. En igual situación se encuentran diversos cruces de toda la cordillera patagónica y de Tierra del Fuego. Rosario será sede de un encuentro internacional de historieta. El informe de Ivana Miskovsky desde la emisora de Radio Nacional en la ciudad del sur santafesino.
7: Crack Bam Boom, el gran evento de historieta, celebra 15 años de historia desde el 13 al 16 de agosto. La Convención Internacional de Historieta reunirá en la ciudad de Rosario a reconocidos artistas nacionales e internacionales. Dialogamos con su fundador, Eduardo Rizzo.
8: Va a estar la artista japonesa Shin Ushida haciendo manga en vivo. Va a estar trabajando sobre una pared de 4 metros por casi 2 de alto. Después tenemos visita del exterior con dos editores de manga, de una editorial Kodansha, la más grande de Japón, y una casa editorial nacional como es Omnipress, todos ellos viendo proyectos de los jóvenes talentos.
2: La información deportiva ahora con Nicolás Álvarez.
9: En diálogo con Radio Nacional, el periodista Sebastián Fez dijo que sin Jorge Messi no hubiera existido Lionel Messi.
10: Sin Jorge Messi no hubiese habido un Lionel Messi estrella del fútbol, porque Messi hijo siempre tuvo una voluntad de hierro, se lo veía en la cancha, y después cuando él toma la decisión junto con su padre y su familia de irse a Barcelona, no era tan fácil a los 13 años tomar esa decisión, él sabía por qué lo hacía, así todo, lloró mucho cuando fue a Rosario, como es lógico, a sus amigos, su casa, a su gente, pero después una vez que está ya en Barcelona, el Barcelona no es que está desesperado por fichar, por contratar a Messi, está en otros líos, le daba incluso temor contratar a alguien tan chico, y tuvieron que insistir mucho los Messi hasta que pusieran la vista en él y pudiera quedarse.
2: Alerta por bajas temperaturas. Alcanza el este de Jujuy y Santa Cruz, sur de La Rioja, norte de San Luis y las sierras bonaerenses de Tandil. En la ciudad chubutense de Perito Moreno, donde nos podés escuchar por AM860 y FM93.5, sensación térmica 3 grados 9 décimas bajo cero, humedad 60%, cielo algo nublado. En la ciudad de Buenos Aires, temperatura 12 grados 2 décimas, humedad 74%, cielo nublado.
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13: Buenas tardes a todo el equipo y la audiencia de Radio Nacional. La Secretaría de Agricultura, Ganadería y Pesca del Ministerio de Economía de la Nación ha informado que el Ministerio de Agricultura, Alimentación y Asuntos Rurales de la República de Corea ha modificado la normativa sanitaria vigente e incluyó nuevamente a la Argentina entre los países habilitados para exportar carne aviar, luego de evaluar la información epidemiológica presentada por el SENASA, el Servicio Nacional de Sanidad y Calidad Agroalimentaria de nuestro país. De esta manera, Corea del Sur reabrió su mercado para la carne aviar argentina a partir del 10 de agosto de 2026. La reapertura de este mercado representa una nueva oportunidad para la cadena de valor agroalimentaria avícola argentina al contribuir a la ampliación de las posibilidades de la inserción internacional de la agroindustria a nivel nacional. Por otra parte, el 10 de agosto finalizó satisfactoriamente la auditoría de establecimientos argentinos interesados en exportar productos de la pesca y mariscos a Corea del Sur, otro paso significativo para continuar ampliando y consolidando el acceso de productos agroindustriales argentinos a ese mercado. César Tapia, Radio Nacional.

0: 7 minutos han pasado de las 5 de la tarde. Segundo round por Radio Nacional en este día miércoles 12 de agosto. Una jornada una vez más gris en la ciudad de Buenos Aires, pero por cierto nosotros poniéndole toda la energía y desde ya generando la información y en todo caso acercándoles la información que se suscita a esta hora de la tarde hasta las 18:45. Ustedes escucharon la campana, el señor Pepe Undiano puntual con el sonido que, bueno, marca el inicio formal de nuestro programa. Venimos del programa de Norita Brioso con un cierre, con una gran invitada que tuvo aquí en el piso, un verdadero lujo, la actriz española Blanca Oteiza. Bueno, a lo largo de toda la programación de Radio Nacional, por cierto, muy buenos invitados, muy buenas entrevistas, y bueno, nosotros no queremos ser la excepción hasta las 7:45 de la tarde, en este caso con la actualidad y con los temas que dominan a la República Argentina y a el mundo. En un día muy sentido, muy emocionado y en todo caso muy emotivo, emoción es la que nos suscitó Lionel Messi con esta carta dedicada a su padre en la media mañana de hoy, bueno, dando su primer mensaje después de lo que fue el fallecimiento de su padre durante el fin de semana, el pasado sábado en la ciudad de Rosario. Estaremos refiriéndonos a ello, por supuesto, como lo ha hecho la programación de Radio Nacional, y desde ya, en instantes más, siguiendo de cerca la información en desarrollo, porque continúan las labores y no deja de impactar todo lo posterior al terremoto en Colombia, este terremoto de 7,4 grados en la escala de Richter, con casi 100 réplicas, con la destrucción y con gente, por supuesto, organizada y también con el apoyo de familiares y de amigos, que gente que se acerca en busca precisamente de sobrevivientes entre todo lo que ha quedado en pie, semi en pie, destruido en Pereira, en Manizales, en Cali, y desde ya nosotros atentos a lo que va sucediendo por allí. De esto y de mucho más, como decíamos a lo largo del programa. Carlita Ruiz, muy buenas tardes.
1: Hola, Hernancito, ¿cómo va? Buenas tardes. Frío en esta capital, en esta ciudad, 12 grados, 2 décimas la temperatura, cielo nublado, persiste esta probabilidad baja de lluvias aisladas. Cuando viniste no estaba lloviendo, ¿no?
0: No, parecía como con poca chance, como más de permanecer, ¿no? Nubes grises, sí. Por supuesto frío, sin tanto viento. He notado días más encapotados, más cerrados.
1: Sí, acá está nublado, no está cubierto el cielo, 74% el porcentaje de humedad, 11-3-870-7485, ese es nuestro WhatsApp, allí tu mensaje por escrito.
0: Brevemente, antes de irnos a Colombia, el señor Sergio Zarratea, al que le damos las buenas tardes, nos cuenta de qué vamos a hablar en materia deportiva.
2: Vamos a hablar de, obviamente, lo que tiene que ver con Lionel Messi. Se está jugando la Supercopa de Europa sin la presencia del Dibu Martínez, y en un ratito vamos a escuchar a Thiago Almada, la flamante incorporación de River, que habló sobre un hecho que quedará en la historia que vivimos en la última Copa del Mundo.
0: Muy bien, a las 5:11 de la tarde aquí en la República Argentina, 2 horas menos en Colombia, en Cali trabaja Milton Medina, él es periodista corresponsal justamente en esa ciudad de Colombia. Milton, Hernán Mundo desde Radio Nacional de Argentina, ¿cómo estás?
3: Hernán, muy buenas tardes, muchísimas gracias por este espacio. En medio pues de todo lo que está sucediendo en mi ciudad, estamos bien, gracias a Dios, con mucha esperanza, con mucha ilusión de seguir rescatando a personas con vida que pues aún están bajo los escombros.
0: Claro que sí, Milton, gracias a vos por atendernos. ¿En qué instancia se encuentra justamente todo lo que es el trabajo de rescate? ¿Cuántas fuerzas están trabajando? Por supuesto, además de las fuerzas oficiales, sabemos que ha habido ofrecimiento por parte de distintos países de acercar personal idóneo para hacerlo, particularmente en Cali. ¿Cuál es la situación?
3: Bueno, en este momento aquí, esta es una de las tantas ciudades afectadas pues que por el terremoto. Las ayudas se han intensificado desde el día de ayer. Ha llegado la ayuda de diferentes ciudades de aquí de nuestro país. También tengo conocimiento, no soy como una fuente oficial, pero pues tengo conocimiento de que también han llegado ayudas extranjeras, pues porque lo que continúa en este momento es seguir ayudando tanto a las personas que sufrieron esta situación, o pues que se les desvasó su vivienda, como también pues esas otras personas que han tenido que empezar a desalojar porque pues hay ese peligro de que las casas se derrumben. Las ayudas tanto humanas para seguir sacando los escombros, para seguir removiendo pues todo lo que quedó, pero también las ayudas en alimentos. El gobierno local aquí de mi ciudad ha estado dispuesto desde el primer momento con todos los organismos, con todas sus secretarías, pues a disposición de las personas que más lo necesitan, pues para justamente ayudarnos entre todos. Nosotros es una de las ciudades principales, Cali es una de las ciudades principales de Colombia, pero pues el departamento de Chocó y hay otro municipio de nosotros que es Buenaventura, donde el acceso sí es un poco más complejo. Por Buenaventura se puede acceder por vía marítima, el transporte terrestre en este momento está presentando algunas fallas, y por el Chocó también se puede acceder por vía mar. El acceso también terrestre es difícil, pero pues se siguen como articulando todas esas acciones para seguir llegando a estas poblaciones que también se pues necesitan de nuestra ayuda.
0: Milton, claramente cada minuto cuenta, parece una frase hecha, pero lo comentábamos y lo subrayábamos cuando sucedió hace poquito tiempo el terremoto en Venezuela, las labores por supuesto también para rescatar a personas con vida, y desde ya se repite en la imagen que observamos por supuesto de televisión, esto de el instante de silencio, ¿no? En donde los rescatistas piden por favor que todo lo que está alrededor se calle para concentrar, por supuesto, no solamente los esfuerzos físicos, sino también la escucha eventualmente en personas que están entre los escombros, personas o también, por ejemplo, mascotas.
3: Hernán, ese es uno de los momentos como, ¿cómo te diría?, como más difíciles de cuando se está realizando la labor, porque es el momento en el que todo mundo espera o todo mundo o todos esperamos que se escuche algo, o sea, algún sonido, porque pues igual sabemos de que muchas personas si de pronto están debajo de los escombros no van a poder gritar como queremos que de pronto hagan el ruido, entonces un ruido mínimo, ya sea el movimiento de algo que dé esa señal de vida para seguir buscando. También pues se evidencia en esos minutos de silencio que se escucha el sonido, pero pues no se identifica exactamente el punto porque pues bajo los escombros se crean túneles por donde las ondas del sonido pues viajan, entonces muchas veces se cree que están en un punto pero resulta que están es a otro lado. Pero pues igual, o sea, todos los organismos pertinentes, los bomberos, el cuerpo técnico, han llegado y pues son el personal idóneo para poder pues avanzar en esta búsqueda de la manera más oportuna.
0: Milton, ¿han continuado las réplicas?
3: Sí, efectivamente hoy, hace aproximadamente 2 horas y media, tuvimos una réplica, el epicentro fue exactamente donde fue el terremoto, cerca pues donde fue el epicentro del terremoto, de 4.2 según la información que se comparte oficial. El día de ayer también hubo otra réplica más o menos a la misma hora, tipo 1 de la tarde hora Colombia, me imagino que ya son 2 horas más, de 4.5. Esos han sido como los más grandes, por decirlo de alguna manera. Aquí en Cali, en mi ciudad, pues ya llega un poco más leve, se siente, pero pues hay que entender de que también esos movimientos dificultan un poco más, pues porque siguen dañando la infraestructura y pues lo que no queremos es que se sigan aumentando los daños.
0: ¿El presidente de la Esprile, que estuvo en Pereira, continúa en la zona?
3: Desconozco esa información, no sabría con exactitud en este momento si todavía está en esa zona, no sabría manifestarte con exactitud, no he hecho ese barrido.
0: No hay problema, Milton. Y respecto al ofrecimiento de ayuda internacional, porque también, por ejemplo, la Argentina ha ofrecido y espera la respuesta de parte de Colombia. De momento allí lo que se señala es que es necesaria o por el momento con lo que ha dispuesto oficialmente el gobierno y, por supuesto, las autoridades de los departamentos, las autoridades municipales, alcanza.
3: Pues, Hernán, lo que pasa es que pues a través de medios, de redes, también en ocasiones circula mucha información errada que no es la oficial. Sí. En este momento te podría decir pues que absolutamente nadie está preparado, ninguna ciudad está preparada para afrontar una situación como esta, y ninguna ayuda sobra, o sea, toda ayuda es necesaria, toda ayuda se requiere. Solo que para ese tipo pues de cosas concretas, sí hay que validar unas fuentes oficiales, sí hay que hablar con unas fuentes oficiales. Si gustas, yo puedo hacer ese enlace, tratar de hacer ese enlace con el gobierno local para que se adelanten y sean como la fuente oficial la que pueda indicar si necesitamos, no necesitamos, claro. Porque si de pronto nos confiamos con lo que se dicen a través de medios digitales o de redes sociales, pues la información se puede alterar y eso no es lo que queremos, no queremos que se emitan comunicaciones falsas.
0: Milton, ¿qué hay respecto de la situación de carreteras y sobre todo de aeropuertos que tenemos entendido siguen con sus operaciones suspendidas, Pereira, Cartago, Manizales?
3: Creo que es por más temas de seguridad, pero pues igual, lo que se tiene previsto es que ojalá entre esta noche y mañana se empiecen a reactivar pues con todos los protocolos de seguridad, pues porque son mecanismos para recibir ayuda tanto humana pues como de alimentos también.
0: Milton, por supuesto, hablamos de la parte profesional y no es porque no haya querido preguntarte, pero en lo personal, a nivel familiar, a nivel amigos, ¿cómo te ha tocado personalmente este sismo?
3: No, Hernán, pues te cuento que ha sido uno de los momentos más difíciles de mi vida. Pues uno dentro de la profesión, uno de pronto se acostumbra a ver cosas difíciles, a ver situaciones complejas y de una u otra forma como que el medio lo va a uno poniendo fuerte para enfrentar esas situaciones. Pero definitivamente esto es otra cosa. O sea, ver de pronto la gente como desesperada sigue pidiendo que sigan buscando a sus familiares, las personas de pronto cómo narran los lugares donde estaban cuando la estructura cayó, ver a las personas tratando de salvar sus cosas mínimas, pues de todos estos escombros, sacando de pronto su ropa, ver teteros de niños, juguetes de niños que quizás perdieron la vida, es devastador.
0: Milton Medina, con toda la información y por supuesto también porque lo profesional desde ya va por un lado, pero uno tampoco deja de ser alguien con vivencia humana y sobre todo en una situación de estas características. Con toda la información a esta hora desde Cali, Colombia, un abrazo grande a la distancia y mucha fuerza.
3: A ustedes, Hernán, muchísimas gracias por el espacio, por seguir pues atentos a Cali y lo que necesiten con muchísimo gusto.
0: Estamos conectados. Gracias. Hasta la próxima.
3: Un abrazo, salud.
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0: 23 minutos pasaron de las 5 de la tarde. Comenzábamos el programa, por cierto, por el apuro y porque además las comunicaciones no son óptimas, y tiene toda la razón de ser que así sea, la situación en Colombia, entonces reportando lo que va aconteciendo allí, y olvidábamos decir, y en todo caso también es la cifra importante para dar a esta hora, más allá de que es una cifra oficial y que, como todos saben, con el correr de las horas, lamentablemente, con una tragedia de estas características, tristemente va a ir incrementándose ese reporte de muertos. 239 son los fallecidos por estas horas, el último dato oficial en Colombia, con personas, por supuesto, heridas y con una gran cantidad de edificios que han quedado averiados. 20.557 son las viviendas que resultaron con algún tipo de averías, 3.715 fueron destruidas y 64 edificios colapsaron tras el movimiento inicial. Esto de acuerdo a datos del Servicio Geológico Colombiano, terremoto que, recordemos, se produjo en el comienzo del día de este lunes a las 7 de la mañana, hora de Colombia, y por cierto, nosotros atentos a lo que va sucediendo en el país hermano para también acercarles en materia de información, más teniendo en cuenta, como lo hemos comentado y lo hemos charlado con protagonistas, la importante colectividad colombiana que habita aquí la República Argentina, sobre todo en centros urbanos, aquí en la ciudad de Buenos Aires, también en la ciudad de La Plata, en otros puntos de la República Argentina, en donde hay mucha población, sobre todo estudiantil, que viene aquí a la República Argentina, pues por supuesto también población asentada en nuestro país, así que esa también es ese es el propósito de brindar también la información, amén de lo trágico y de lo doloroso de esta catástrofe en Colombia. Carlita Ruiz con información importante hasta ahora para comentar.
1: Así es, les recordamos que hoy se rompió un cañón sí. Maestro en Temperley, esto es exactamente en Avenida Eva Perón, ex Pasco, Eva Perón y la calle Caguazú, esto es el barrio San José de Temperley, partido de Lomas de Zamora, zona sur de esta provincia de Gran Buenos Aires, y parece que está costando arreglarlo, están sí. Metidos ahí en un pozo de 5 metros, se inundó la calle, esta calle de la que hablábamos, y atención, porque debido al cierre de válvula, justamente para permitir el reemplazo del tramo dañado, está temporalmente cortado el suministro en sectores de Temperley, Almirante Brown, Lomas de Zamora y Quilmes, incluso varias escuelas de la zona tuvieron que suspender las clases. Bueno, el personal está allí trabajando. Es un trabajo bastante crítico, de alta complejidad, sí. Pero las cuadrillas de AISA siguen ahí trabajando contra reloj.
0: Importante entonces esa información en lo que refiere a estas zonas del sur del Gran Buenos Aires, así afectadas es. Entonces por carencia de agua, o en todo caso limitaciones en el servicio de agua producto de esto que comentaba Carla. A esta hora hay una protesta que tiene lugar en el Obelisco, lo decimos también vinculado al tránsito, no está afectando la Avenida Corrientes ni tampoco la Avenida 9 de Julio, es un reclamo de científicos, investigadores, docentes, estudiantes que están allí concentrados, pero están todos ubicados sobre la Plaza de la República, son planteos de índole presupuestario y también de la situación del sector tecnológico, pero reiteramos, sin ningún tipo de incidencia en cuanto al tránsito a esta hora de la tarde. El señor Sergio Sarratea con la información deportiva.
2: Se está jugando en este momento la final de la Supercopa de Europa, el Paris Saint-Germain ante el Aston Villa, gana Paris Saint-Germain 2-1, el Aston Villa no tiene al Dibu Martínez en el arco, porque el técnico decidió darle unos días más de descanso al jugador argentino, y tiene a Garnacho fuera del encuentro, que es la nueva incorporación de el Aston Villa. Y a nivel internacional hay que decir que se acaba de confirmar hace un ratito, el Cuti Romero
0: sí.
2: Es nuevo jugador del Atlético de Madrid. El Cholo Simeone tiene un jugador argentino más en su equipo colchonero, veremos cómo le va, pero bueno, oficialmente el Cuti Romero será anunciado en las próximas horas como nuevo jugador del Atlético de Madrid.
0: Gran refuerzo.
2: Sí, señor.
0: Claro que sí, un refuerzo de
2: fútbol. Un gran nombre para la defensa del Atlético de Madrid.
0: Y ese Atlético de Madrid que va...
2: Bueno, también está la situación de Julián Álvarez.
0: Claro.
2: Que finalmente, porque el Atlético estaba de gira, entonces cuando volvió Julián y los jugadores de España, que fueron parte de la Copa del Mundo, que volvieron a los entrenamientos, estaban separados del plantel por la cuestión que el equipo profesional estaba de gira por Asia. Hoy se reencontró con el Cholo Simeone y el cara a cara le dijo que no quiere jugar más en el Atlético, y el Cholo le dijo, no depende de mí, depende de la dirigencia, y la dirigencia se puso inflexible y no lo quiere dejar salir. Veremos qué es lo que ocurre, porque Julián Álvarez no quiere jugar más, no quiere entrenar más, y se quiere ir a jugar al Barcelona. Pero el Barcelona no tiene la plata para comprarlo, no quiere la cifra que pide el Atlético, no la tiene, y entonces habrá que ver qué pasa con el destino de Julián, si mañana se presenta entrenador o no, y su representante mientras tanto negociando con la gente del Atlético de Madrid, pero no hay punto de negociación, están inflexibles, o pagan la cláusula o no se va.
0: 17:29 minutos en este 12 de agosto. Saludamos a los trabajadores de televisión, porque hoy es el Día del Trabajador de Televisión. Se reconoce la labor diaria de camarógrafos, de técnicos, de productores, de periodistas, de personal que trabaja detrás y frente a las cámaras. Así que un abrazo para todos los colegas. Y en un ratito más, en cuanto al tránsito, hablamos de zonas que están próximas a estadios, porque hay fútbol, ¿verdad?
2: Sí, señor.
0: De Copa Sudamericana y de Copa Libertadores. Allí en la
2: Copa
0: zona...
2: Argentina.
0: Claro que sí.
2: De Copa Argentina.
0: Claro.
2: Tenemos fútbol de todo.
0: Totalmente. Cancha
2: Vicente
0: de,
2: López.
0: Exactamente. Cancha de Platense. Allá Avenida General Paz. Atención.
2: Cancha de Tigre. O sea,
0: cancha
2: zona norte.
0: Cancha de Tigre, zona norte.
2: Siendo para zona norte va a estar complicado.
0: Totalmente.
2: Y después tenemos jugando Atlético Tucumán Independiente. Pero ya eso es afuera.
1: Rapidito, atentos en el cruce de Avenida Independencia y Castro Barros.
0: Sí.
1: Recién, incidente vial y vuelco. Complicada la zona.
0: Muy bien. Ustedes escucharon el top. 5:30 de la tarde. 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
4: 5:30 de la tarde en la República Argentina. El oficialismo dictaminó la reforma del Banco Central, contó con el apoyo del PRO, la UCR, Innovación Federal y Producción y Trabajo, y se debatirá en el recinto del 26 de agosto junto con el de Inocencia Fiscal 2. La medida busca reforzar la independencia de la entidad del gobierno de turno a partir de la prohibición del financiamiento directo o indirecto del Tesoro. Mes de la lactancia, el informe de Alejandra Bejarano desde Radio Nacional Jujuy.
5: Se lleva a cabo en la capital jujeña el mes de la lactancia. La directora de Niñez y Adolescencia, Fernanda Altea, explicó lo siguiente.
6: La adolescencia tiene el consultorio de poricultura, que es una agente de salud encargada de trabajar con en los primeros años, en la primera infancia, tanto de que es lactancia y crianza. Vamos a estar la semana que viene ya con encuentros más específicos con la poricultora y con nuestra psicóloga de primera infancia para poder hablar de los talleres de más paternidad, de la crianza respetuosa, una crianza real.
4: Duelo en Colombia. El presidente colombiano Abelardo de la Espriella decretó 3 días de duelo nacional en honor a las víctimas del terremoto. Por su parte, la presidenta de la Comisión Europea, Ursula von der Leyen, indicó que el organismo enviará 2 millones de euros para ayuda humanitaria. En la ciudad de Buenos Aires, la temperatura es de 12 grados, humedad 73%, el cielo está nublado.
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0: Los oyentes lo piden, ¿eh? Ángela Leiva, sí. La gata bajo la lluvia. No está lloviendo a esta hora.
1: No.
0: Pero hay quienes cantan, seguramente.
2: No, no siempre. Que
0: mientras preparan...
1: Baja, no. Hay baja probabilidad de lluvias para la tarde de hoy, para la tarde de mañana. Y nada más. Sí, va a estar hasta el lunes nubladísimo.
2: Pero ya somos Londres.
1: Bueno.
2: No hay sol en esta
1: ciudad.
2: Habla
1: en inglés, entonces.
0: Sea como sea, nosotros acompañamos con la música y la gente, por supuesto, que con algún té, algún cafecito, algún mate a esta hora.
1: Sí, sí,
0: hay
1: que
0: empieza a preparar la cena, uno más tempranero, ¿no?
1: También.
0: Esos que comen 8:30 de la noche,
1: tempranito.
0: No es nuestro caso, pero bueno,
1: no.
0: Que están, no es nuestro caso. Pero lo cierto es que nos acompañan. Así que el abrazo, por supuesto, para todos los oyentes que acompañan Segundo Round y Carlita Pide Pista.
1: Sí, 11-3-870-7485, allí tus mensajes. Nuestro amigo Ataír desde San Pablo manda un abrazo fuerte. Por otro lado, yo no sé si... No entiendo, lo voy a leer el mensaje.
0: ¿Qué pasó?
1: No lo entiendo, pero lo voy a leer por ahí, ustedes me lo explican.
0: ¿Qué dicen los oyentes?
1: Néstor Horacio González dice...
0: Sí, a ver.
1: ¿Y en la ciudad uruguaya de Buenos Aires qué temperatura hay?
0: ¿Cómo la ciudad uruguaya de Buenos Aires?
1: Por eso...
2: ¿Está chicaneando?
1: No sé.
0: ¿De dónde escriben esto?
2: No me provoque no porque dice, respondo, ¿eh? No, mentira.
1: No dice, no dice. La característica es 2975, que no sé dónde es. No sé, amigo Néstor Horacio, contanos.
0: No.
2: ¿De Uruguay?
1: ¿Qué? Porque pues que... yo, la verdad, ni idea cómo interpretarlo.
2: Bueno.
1: Por aquí, desde el Talar de Pacheco, con una foto hermosa. Hola, Hernán y equipo. Miren, si no los voy a escuchar perfecto, si tengo las antenas de Radio Nacional a metros. Saludos, verdolagas, esperando el sábado para ir al templo. Dice Jorge, manda ahí un cielo plomizo.
0: Jorge,
2: hoy no toqué el tema.
0: Jorge, que estuvo en Loma de Zamora, que nos escribió. Jorge,
2: ah,
0: va, Jorge va a todas partes, por supuesto, y que está esperando.
2: ¿Estuvo en Lomas?
0: No, yo no fui a Loma de Zamora, no fui.
1: Estaba
0: no.
1: Enfermín.
2: ¿El señor Suboski estuvo en Lomas?
0: El señor Suboski no estuvo en Loma de Zamora.
2: Sí.
0: Pero, a ver, se avecinan posibilidades de nuevas instancias como visitante, ¿eh? Lo dijo su amigo el señor Cascioli.
2: Sí.
1: Cascioli.
2: Sí. Lo dijo Cascioli, sí. Sí, es verdad.
0: Hay posibilidades porque la provincia de Buenos Aires es más propensa a habilitar la
2: es
0: presencia
2: simple.
0: De hincha visitante. En realidad lo que sucede es que no es recíproco.
2: Provincia, la Previde, autoriza y Capital tiene decidido que no. Por lo cual... Los clubes entienden, ante ciertas cuestiones internas de los clubes,
0: sí,
2: que les es más fácil recibir a los equipos de Capital porque saben que no tienen que corresponder luego cuando jueguen en Capital con su hinchada yendo a jugar de visitante. Entonces les es más fácil para evitar ciertos problemas con la barra brava.
0: Uh-huh.
2: Por eso se acrecienta la cantidad de chances que en provincia de Buenos Aires haya más partido con público visitante.
0: He leído quejas, sí, de hinchas de equipos de la provincia de Buenos Aires que no están habilitados a ir a otros puntos de la provincia de Buenos Aires. Entonces, por ejemplo, hinchas de Quilmes que dicen, ¿por qué Ferro sí? ¿Por qué Atlanta sí?
2: Bueno, pero hubo, por ejemplo...
0: ¿Hubo alguna instancia?
2: ¿Temperley-Quilmes tuvo?
0: Sí, tal cual.
2: ¿Colegiales Temperley tuvo?
0: Sí, señor.
2: O sea, hubo en algunos casos. Son los menos... ¿Algún caso hubo?
0: Yo le pregunto, económicamente, a los clubes que reciben...
2: Bueno, esa es la discusión.
0: ¿Les está siendo redituable?
2: A la mayoría no. Porque el público no es la tribuna completa, es una cierta cantidad de público, pero el operativo policial es muy caro.
0: A eso iba.
2: Y la mitad de las entradas técnicamente terminan siendo de favor. Se cuenta que el partido de Quilmes, cuando recibió hincha de Chicago...
0: Sí.
2: Los hinchas de Chicago entraron muchos con entradas truchas,
0: uh-huh,
2: que decían que eran repartidas desde el club, que no contaron dentro de lo que fue el costo de ingreso por entrada.
0: Claro.
2: Entonces, quedó bien para la foto la cantidad de gente que fue, pero económicamente a pocos clubes le terminó redituando esa situación. Colegiales fue el único que le ha dado realmente ingreso.
0: Claro, totalmente. Bueno, seguiremos atentos entonces a esa instancia si efectivamente se va repitiendo, se va acrecentando la posibilidad de visitantes en el fútbol de ascenso, y desde ya bregando para que todo transcurra de la mejor manera posible para que se pueda seguir dando, ¿no? Sobre todo, no solamente por la gente del fútbol, sino también por la gente que vive en torno a los estadios, también gente que, bueno, ve atravesar caravanas de hinchas, y que todo, bueno, transcurra de la mejor manera posible. Hasta el momento, ponemos los brazos es que hacia el cielo.
2: Ha habido una decisión de, muchachos, no puede pasar nada.
0: Totalmente, totalmente. Carlita Ruiz, hasta ahora, actualizamos datos del tiempo.
1: Así es, Hernán, 12 grados la temperatura, 73 el porcentaje de humedad, hay ventito fresco, ¿eh? Del sudeste a 12 kilómetros en la hora, y el cielo nublado, sigue, ahí persiste el pronóstico, la baja probabilidad de lluvias aisladas.
0: En un ratito más hablamos de temperaturas mínimas y máximas, con temperaturas muy bajas en zonas del sur de nuestro país, con el Paso Cristo Redentor que sigue cerrado, más de 30 días con una situación de cierre, lo cual genera reclamos de parte de transportistas, con las pérdidas consiguientes para lo que es justamente camiones que llevan carga hacia el país vecino Chile. Hablamos de Cristo Redentor, pero también hablamos de otros pasos internacionales con misma situación. Por supuesto, es un tema ya de relevancia porque excede a un puñado de días, a unos pocos días, sino que ya tiene un impacto importante a nivel económico, además de, por supuesto, la cuestión vinculada estrictamente al tránsito. Nosotros separamos y seguimos con más Segundo Round.
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0: 17:44 minutos, suena insistentemente la bocina. Eso nos da paso, por supuesto, al primer indicio de cuál es nuestro entrevistado y qué información vamos a tener a esta hora de la tarde. Pero antes de darle justamente el saludo de la tarde como corresponde, decimos que la situación sigue siendo crítica respecto de pasos internacionales, por supuesto por la presencia de nieve y de viento en Cordillera de los Andes, con una cifra estimada, hay alguna oscilación en cuanto a la fuente, cada una de las fuentes, en todo caso si pertenecen a los transportistas, nos da una cifra, la provincia de Mendoza también a nivel nacional, pero se estiman que son 2.000 los camiones que están varados en Mendoza sin poder cruzar a Chile en un periodo ya extenso. Hablamos de prácticamente un mes sin actividad, superando un récord anterior registrado en el año 23 de 26 días de cierre del paso Cristo Redentor. Pero ustedes escuchaban la bocina, ustedes saben que si hablamos de tránsito, quien tiene la precisa es el señor Ernesto Arriaga. ¿Cómo estamos, Ernesto? Buenas tardes.
1: Hola, Mundito. En el año 2000, no, en el 96-2000, yo estuve ahí, estuve 16 días. Uh-huh.

0: después en las tres estaciones de servicio que tiene ahí YPF, sí, sobre la 40, porque vos venís por la 7, agarrás la 40 y por la 7 de nuevo. Y después tenés toda la autopista de San Luis hasta la Mendoza Capital, que hay 8 estaciones de servicio, claro, esas las grandotas. Y como no había más lugar, para no dejarnos en la ruta ni la máquina, muy buen tino, vialidad, y Mendoza, gobierno le pidió a San Luis que paren camiones y se los pararon también en San Luis. Y te diría que la cifra arranca en 3.000 largos, porque ya hace 20 y pico días, ¿entendés? Vos pensás que en verano pasan 1.000 camiones por día, 1.000 camiones por día van a Chile. ¿Oíste eso?
1: Sí.
0: Y esto se, no cierra. Claro. Bueno, tanto pensá que hay camiones brasileros, paraguayos, chilenos, uruguayos, argentinos y bolivianos. Entonces, no hay. Y la gente pregunta, ¿pero por qué tanto camión al paraíso? Porque toda nuestra exportación de América del Sur sale por el puerto de Valparaíso a oriente, a la China y a Japón. Uh-huh. No, no puede ir por el Atlántico a la China. Claro. Entonces están ahí. Y bueno, ayer mismo, paré, estaban en la banquina, 5 camiones de Upanan más grandes del mundo. Miré así. Le digo al camionero, vos, ¿ten banana? Sí, eran 5 camiones con banana acá en la 231, en el Zamoré. Se vinieron hasta acá, ¿oíste lo que te estoy diciendo,
1: sí, sí, claro.
0: 5 camiones de Brasil, de Sao Paulo, hasta el Paso Zamoré. Y hoy ya están pasando.
1: Ernesto, porque... te me das el pie preciso. Los bueno. pasos alternativos, ¿cuál es la situación?
0: Bueno, muy bueno. Hoy, abrió el Paso Pino Hachado. ¿Viste Neuquén Capital Zapala?
1: Sí.
0: Seguí por Zapala para Chile y se llama el Paso Pino Hachado en la ruta 242 a Chile. Abrió ayer, ya había 1.000 camiones ahí. Uh-huh. Abrió ayer y hoy pasaron 400 camiones. Y el Paso Canal Zamoré también están pasando desde ayer y ahí pasan 100 camiones por día. El Cristo Redentor, olvídate.
1: Claro.
0: Olvídate. Entre San Luis, la autopista hasta Mendoza Capital, Mendoza, Aduana, Ruta 40 y Upayata, estamos hablando de arriba de 3.800 4.000.
1: Claro.
0: 20 y pico de días.
1: Totalmente, claro. Y como vos bien decías, Ernesto, en alguna otra oportunidad que conversábamos, lo cierto es que, claro, quien va a pasar por el Cristo Redentor, si busca algún alternativo, es una extensión muy grande la que hay que hacer con un gasto muy importante también para apelar a los pasos que vos decías que están habilitados.
0: Hablé con estos garotiños, sí, que son amorosos, son divinos. Los camioneros brasileños son... Después te voy a comentar una característica diferente a nosotros del brasilero. Le pregunté, ¿cuánto tuvo de gasoil? Hice el promedio,
1: sí,
0: hasta el sur, y después volver de vuelta para Viñas. No, esa banana la consumen en Santiago de Chile. 2.400... No, $2.000 de gasoil más.
1: Claro.
0: No te cierran los números.
1: No, claro,
0: pero si no,
1: claro,
0: se le pasa la banana. Están refrigerados.
1: Totalmente.
0: Entonces, el tipo que no está refrigerado, o que tiene acero, o tiene bambú, o tiene otra cosa, espera. Pero el que tiene tiempo, tiene que gastarlo porque pierde todo.
1: Totalmente. Y en principio, Ernesto, las condiciones del tiempo, por lo que hemos visto, no tienen mucha perspectiva
0: de cambiar.
1: En estos
0: momentos está nevando. Acabo de hablar con Mario González, nuestro corresponsal de ahí de Puente del Inca. Está nevando con 8 grados cero y viento de 100 kilómetros por hora.
1: Bien, por lo tanto...
0: Hoy, en estos momentos, olvídate, está la camioneta de vialidad, el ejército, gendarmería y los muchachos que viven ahí, Mario González, que yo estuve ahí 16 días en el campamento de vialidad. Pero olvídate de pasar ahora.
1: Total.
0: Ojalá, dentro de 3-4 días, pare este viento de 120 kilómetros por hora, viento blanco, viste que viene del oeste,
1: sí,
0: suroeste, peor, suroeste. No ves nada, ni un metro. Y bueno, ahí están jugando el truco, nos están escuchando por Radio Nacional, que es AM960 Radio Nacional Mendoza.
1: Claro que sí, a través
0: y
1: de...
0: señor, me estaban escuchando, yo me decía, Arriaga, te escuchamos toda la tarde el informativo. Y bueno, qué mejor que Radio Nacional, que está en todo el país, las 49 redes y todos los efectos.
1: Por supuesto.
0: La gente no tiene ni idea lo que es Radio Nacional.
1: Totalmente.
0: No tiene ni idea.
1: Un abrazo grande, para los amigos camioneros. Ernesto, si nos venimos aquí para Ciudad Gran Buenos Aires, a esta hora, sí, que hay que remarcar.
0: Evitar toda la zona del Congreso por la reunión de que ya la policía cortó el tránsito. No hay ningún tipo de inconveniente.

0: estoy, pero está cerrado, entre Ríos Callao y Avenida de Mayo, Hipólito Yrigoyen. Y lo que está con demoras es la General Paz, acá me mandan, tiene demora de 8 minutos para ir a Liniers, Rivadavia, La Richeri y Puente La Noria. Y la autopista de Lepiane, desde el centro porteño, el obelisco, agarrar el 5 de mayo, la de Lepiane, Richeri, al aeropuerto de Ezeiza, en estos momentos me acaban de pasar 58 minutos. Quiere decir que no hay demoras. Si vos vas a tomar un vuelo de las 11 de la noche, ya tenés que estar saliendo porque tenés que hacer 3 horas del check-in antes. Ya salí del obelisco, de los hoteles, y tenés que ir hacia cualquier lugar internacional por Ezeiza.
1: Ernesto Arriaga, como siempre, con toda la información. Un abrazo enorme.
0: Abrazo, amigo, mundo.
1: Hasta la próxima.
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1: 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La quebrada de Humahuaca se ubica al noroeste de Argentina, en la provincia de Jujuy. El valle andino, de 155 kilómetros de extensión, flanqueado por altas cadenas montañosas y cavado laboriosamente por el Río Grande, ubicado a más de 2.000 metros de altura, constituye un itinerario cultural de 10.000 años. Por sus senderos caminaron aborígenes de distintas etnias y aún hoy conservan creencias religiosas, ritos, fiestas, arte, música y técnicas agrícolas que son un patrimonio viviente. 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
2: Hola, ¿hablo con el ginecólogo? ¿De parto de quién?
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0: 4 minutos faltan para las 6 de la tarde. Seguimos haciendo segundo round por Radio Nacional hasta las 18:45. Después del informe muy completo, por cierto, de Ernesto Arriaga, con lo que sucede en particularmente en Mendoza, allí en la zona del Cristo Redentor, y también en pasos internacionales importantes y de Gran Buenos Aires, completa la información aquí Carlita Ruiz.
1: Así es, la temperatura ahora, yo aquí tengo que sigue ahí en 12 grados, pero ahora en unos minutitos actualiza el pronóstico y vamos a ver si esta baja probabilidad de lluvias aisladas para la tarde de hoy y para la tarde de mañana persiste o no. Lo cierto es que vienen días fríos, pero la mínima va subiendo, ¿sí? A 10, 13, 12, pero bueno, evidentemente estamos en invierno, no sé si sabían, con lo cual hace frío. Ya llegará diciembre y enero y nos quejaremos del calor como es debido.
0: Totalmente. Los apuntes del deporte con el señor Sergio Zarratea.
2: ¿Cuál fue de esta última Copa del Mundo el momento relacionado con la selección argentina que va a quedar en el recuerdo?
0: El triunfo contra Inglaterra. Ajá. Y ese final épico.
2: Y el final épico.
0: Sí, claro.
2: Y lo que ocurrió después.
0: Sí, claramente.
2: La bandera. Thiago Almada, nueva incorporación de River, habló de la bandera. ¿Usted sabía que eran los amigos de Thiago Almada?
0: No lo sabía, ¿no?
2: Escúchelo, a ver.
3: Lo de la bandera eran amigos míos. Tuvieron que tirar la bandera porque se la iban a sacar.
4: Mirá que
3: y ahí la agarró Gio.
5: Gente del Fuerte, ¿no? De Fuerte Apache.
4: Fuerte Apache.
3: Quedó para la historia la bandera.
4: Mirá qué lindo los chicos de Fuerte Apache.
2: Ahí estaba. Eran amigos de él. Él sabía. Y tiraron la bandera en la botella para evitar que se la quiten cuando estaba terminando el encuentro. Y ahí la agarró Gio Lo Celso y la abrió y la desplegó. Pero claramente alguien sabía, no es que nadie sabía, claramente sabía. Después que llegue al plantel o no es otra cosa, pero que sabían que iba a haber una bandera, sabían.
0: Una bandera que, con esa fuente tipográfica muy característica, sí. Sea una fuente muy
2: sí, ahora
0: artesanal.
2: Se vende en remera. Estuve a punto de comprarla ayer.
0: Sí,
2: la venden acá a la vuelta.
0: Por todas partes.
2: Estuve a punto de comprarla.
0: Pero, me miras con pero, esa cara? Pero quedó tan identificada que...
2: ¿La tipografía?
0: Sí o sí con sí, esa sí. Tipografía.
1: Sí, sí, sí.
0: De repente hay banderas con las Malvinas son argentinas.
1: Sí, pero...
2: Sí,
0: de
2: visto...
0: otra hechura que, bueno, no claro. Tienen la misma...
1: He visto algunos balcones con claro. La bandera claro. Réplica con la
2: claro,
1: misma tipografía.
2: Con la misma tipografía.
0: Sí, sí, sí. Y, bueno, forman parte... O sea, es como una bandera que va... que excede ya el ámbito del fútbol, que ha llevado a sí. Distintas instancias.
2: Es que, como otras que han quedado también por la tipografía, o sea, otras frases que han quedado en la historia, esta va a quedar en la historia y con esa tipografía. Y cuando llegue Malvinas el año que viene, seguramente aparezca esta imagen otra vez con esa tipografía.
0: La bandera, como dice Teo Almada, corría riesgo estando en la tribuna.
2: Sí, porque recordemos claro. Que en ese partido habían prohibido...
0: Exactamente.
2: Que entren con cuestiones de las Islas Malvinas. Y ellos pasaron la bandera, querían mostrarla, la guardaron esperando el resultado final. Cuando vieron que se la iban a sacar, la metieron en una botella y la tiraron al campo de juego.
0: Y la toma allí
2: Gio Lo Celso.
0: Gio Lo Celso, claramente. Sí.
2: Por eso, ellos sabían que había una bandera dando vueltas. No que iba a terminar en el campo de juego, pero los jugadores sabían que iba a haber una bandera, claramente, por la cuenta de Thiago Almada, que eran amigos de él.
0: Y por cierto, un momento que va a quedar para la historia de los mundiales, ¿no? Claramente, más allá de lo sucedido en este mundial y que quedará para próximas generaciones. Momento de noticias. 6 de la tarde, nos informamos aquí en Radio Nacional.
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7: Las 6 de la tarde en la República Argentina. Luis Caputo señaló que la economía va muy bien. El ministro de Hacienda realizó estas declaraciones durante una entrevista.
8: Tenemos un orden monetario que nos ha permitido bajar la inflación de niveles del 211 al 34% anual. Mucho camino también por recorrer, pero de vuelta pongamos las cosas en perspectiva. El programa de estabilización exitoso de Chile, que arrancó en el 75, recién empezó a tener inflaciones de un dígito en el año 95, esto es 20 años después, es decir, venimos muy bien.
7: Información deportiva con Nicolás Álvarez.
9: El futbolista Julián Álvarez presiona para irse del Atlético de Madrid. Hoy habló con el entrenador Diego Simeone y le manifestó su idea de irse a jugar al Fútbol Club Barcelona. Sigue el conflicto con Julián Álvarez, que no quiere jugar más en el Atlético de Madrid.
7: El tránsito con Ernesto Arriaga.
10: En estos momentos la ruta 7 es totalmente habilitada de San Luis a Mendoza. Hay muchos camiones en las estaciones de servicio esperando la apertura del paso Cristo Redentor. El paso internacional del sur de Mendoza está totalmente cerrado por nieve. El Pino Hachado abrió en el día de hoy, está paseando hoy más de 300 camiones, al igual que el paso Zamoré, Villa Angostura, ruta 231 a Chile.
7: En Mendoza, en donde nos escuchás por AM960, la temperatura es de 12 grados, con cielo nublado. Aquí en Buenos Aires, 12 grados, humedad 73%, cielo nublado.
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0: 18:04. Aquí estamos en la segunda hora de Segundo Round por Radio Nacional. Lo hacemos, por supuesto, sonriendo también y escuchando buena música a esta hora de la tarde. Además, por supuesto, de informar. Nos decíamos que uno de los momentos importantes del día, sensibles, y un momento también en donde me parece que se quebraron algunas formas, porque uno está acostumbrado por estos tiempos también a leer mensajes y expresiones en redes sociales que van como muy muy formateados, ¿no? Y en donde uno ve también que hay protagonistas, en este caso vamos a hablar de jugadores de fútbol, que de repente con la ayuda o el trabajo de un community, o sea, las personas que los asesoran en redes, bueno, caen a veces en expresiones como muy trilladas, ¿no?
1: Sí.
0: Y de repente el mensaje que tienen previsto dar, bueno, va quedando filtrado por expresiones de otros, no va teniendo la misma, no va siendo el, tan genuino como podría haber sido. Y Lionel Messi me parece que se expresó tal cual es, o por lo menos nos mostró una fibra interna en un momento muy difícil, en un momento doloroso, como es, por cierto, la muerte de su padre, y lo expresó en estas dos páginas, ¿no? En esta carta que le dedicó a Jorge, su papá, que compartimos en la lectura de Carlita Ruiz.
1: Para todavía no puedo creer que te hayas ido. No caigo, o mejor dicho, no quiero caer. Se me hace muy difícil imaginarme que ya no te voy a ver más, que no vamos a hablar más. Sé que estabas sufriendo y que es lo mejor, pero te fuiste muy pronto. Todavía nos quedaba mucho por disfrutar juntos. Tanto me pedías que juegue el último mundial y días antes de empezar fue cuando peor te pusiste. Era la primera vez que no ibas a estar en un torneo, pero mamá me decía que ibas a estar mejor y que ibas a estar bien para poder viajar. Yo te decía que íbamos a llegar a la final, así podías viajar. Cada vez que terminaba un partido, esperaba y extrañaba tu mensaje. Ahí me di cuenta de que la situación era fea de verdad. Así y todo, no dejaba de pensar en llegar lo más lejos posible para darte tiempo y que vieras un partido. Llegamos a la final y no pudiste estar. Quería ganarla para llevártela y no pude. Nunca pude sentirme bien. Cuando llegué creías que habíamos perdido la final por penales. No pudimos hablar de nada de todo lo que pasó. No pudiste disfrutar nada. No fuimos campeones. Pero no sabes cómo disfrutamos cada partido. Una vez más, tenías razón. Tenía que estar y jugarlo. Te cuento esto porque fue lo único que no pudimos hablar. Porque todo lo demás ya lo sabes. Hablábamos todos los días y nos veíamos cuando se podía por mis compromisos. No sé qué voy a hacer sin vos. No sé cómo seguir. Yo solo jugaba al fútbol y ahora tengo bastantes dudas de que vaya a seguir haciéndolo por mucho tiempo más. Estuviste al lado mío desde el principio. Faltaba tan poquito para el final. ¿Por qué no aguantaste ese poquito más? Y terminábamos juntos. Sé que tu felicidad era ver bien a tu familia, a tu mujer, a tus hijos, y sobre todo, sin que se enteren los otros, verme jugar a mí. Desde chiquito siempre fue así. Me llevabas a todos los entrenamientos apenas llegabas de trabajar. A muchos me llevaba mamá porque vos estabas trabajando. Obviamente, a los partidos no faltabas a uno. Cómo sufrías viéndome y cómo disfrutabas, aunque nunca me regalabas muchos elogios. Fuiste papá, amigo y representante. Siempre eras la persona que tenías que ser en cada momento y nunca te equivocaste en nada. Más allá de algunos reproches o peleas, siempre tenías razón. Al final, se terminaba dando como vos decías. Te voy a extrañar mucho, pero siempre vas a estar presente, y sobre todo en la educación de mis hijos, porque les enseño y los educo como ustedes lo hicieron conmigo. Descansa en paz y cuídanos desde arriba, como lo hacías acá. Gracias por todo. Te amo, pa.
0: La carta que le dedicó Jorge Messi, Lionel Messi, a Jorge Messi, en la voz de Carla Ruiz, con toda su expresividad, con toda la sensibilidad de, por cierto, líneas y, bueno, y sentimientos que estaban muy adentro, muy a flor de piel, y que, bueno, se pusieron en este caso sobre el papel, y que hablan una serie de cosas, de algunas cuestiones también futbolísticas, más allá de la vivencia y del paso por el Mundial, y también de cómo Lionel Messi se fue sintiendo en el transcurso del Mundial, física y emocionalmente, ¿no?
2: Claramente Messi deja entender que hasta dudó de jugar la Copa del Mundo cuando se entera del estado de gravedad del padre o cuando lo vuelven a internar. Recordemos que la famosa fake news fue en el comienzo de la Copa del Mundo. O sea, claramente, unos días después del debut de Argentina, empezó a circular aquella famosa noticia que llegó tarde a nosotros, pero que Messi la debe haber recibido pocos días antes del inicio de la Copa del Mundo. El momento que dice, esperaba tu mensaje después de cada uno de los partidos, sí. O sea, que sin decirlo está contando que el padre ni siquiera vio los partidos, o sea, que no tenían ni para poder mandar un mensaje, lo que habla de la gravedad del padre durante toda la Copa del Mundo.
0: Y de cuán importante fue siempre,
2: claro,
0: que Jorge Messi para él, los partidos.
2: De... Para él, que ese creo que es uno de los golpes de la carta, no recibir tu mensaje es fuerte. Obviamente habla de una posibilidad de retiro anticipado. Yo lo decía hoy, no estamos hablando... Me acordaba, por ejemplo, el caso de Matías Almeida cuando tomó, de los tantos retiros que tuvo Almeida, a los 28 años dijo, listo, me cansé del fútbol y me voy a vivir azul, y al año estaba jugando de nuevo al fútbol. No de la manera profesional que lo hacía, pero estaba jugando de nuevo en las categorías de ascenso de la Argentina en Fénix. Sí. Pero digo, Messi tiene 39, o sea, está en una edad al borde del retiro, o ya se podría haber retirado si quisiese por todo lo que consiguió después desde el 2022 se podría haber retirado Messi cuando obtuvo la Copa del Mundo. O sea, no es loco pensar de que Messi se puede retirar a fin de año. Sería hasta lógico que uno, que Messi diga, sin lo del padre, que Messi diga a fin de año me retiro del fútbol. Esto obviamente acelera la decisión. Repito, creo que lo está diciendo, obviamente golpeado por todo lo que está pasando. No creo que sea determinante que después de un tiempo pueda decir, quiero lograr tal cosa o quiero hacer tal cosa, quiero jugar tal torneo en homenaje a mi viejo, y que lo haga. Yo contaba ayer en Pasión Nacional que David Beckham, uno de los dueños del Inter de Miami, el exjugador de Inglaterra, está en charlas con Alejandro Domínguez para que inviten al Inter de Miami a jugar la Copa Libertadores del año que viene. Y que podría ser una motivación para Messi jugar un torneo que nunca jugó en su vida, y que tal vez jugando en el Inter de Miami, salvo que habiliten a los equipos de CONCACAF nuevamente, cosa que por ahora no se da,
0: claro,
2: que pueda darse. Y tal vez esta situación haga que Domínguez haga una excepción, entendiendo que por ahí el Inter de Miami no es un equipo que vaya a pelear por la Copa Libertadores.
0: Pero
2: realmente,
0: el solo hecho de jugar,
2: le da otro plus, y tal vez le da un año más de vida a la carrera de Lionel Messi. Entonces, yo creo que es relativo lo que dice Messi en la carta, porque salvo que Messi ahora tome la decisión, no vuelvo. Pero Messi ya se volvió a Miami. A mí me sorprendió que termina la Copa del Mundo, Messi estuvo unos días acá y se volvió a Miami. Y jugó en Miami. Y no se quedó acá con el padre, entendiendo todo el estado de salud que estaba... Porque claramente lo que... Como terminó la historia, Messi ya la sabía de antes. Claro. Sabía que era una cuestión
1: de ahí,
2: de días, horas,
1: de ahí
2: semanas.
1: También podemos entender un poco, uno decía, nunca lo vimos llorar tanto a Messi,
2: claro,
1: cómo lloraba después de cada partido, cómo Lionel Messi, Lionel Scaloni lo abrazaba y en un partido lo sacó, y cómo todos sus compañeros estaban encima de él. Bueno, ahora podemos entender un poco más.
2: Hay un detalle que lo hablamos en el programa de Nora con una especialista. Yo decía, hoy empezó a circular el rumor de, digo rumor porque lo empezaron a decir algunos, que lo que nosotros decíamos que algo raro pasó en la final y aquella charla que se ve cuando van a salir al campo de juego, que Messi dice nos olvidamos de todo, que todos decíamos, la selección no jugó como, o sea, no estuvo en la cancha la selección, esta es la realidad, y Messi no jugó como los anteriores partidos, y hemos visto a Messi cansado y todo. Y
1: era otra cosa.
2: Y era otra cosa. Yo vi otro equipo.
0: Totalmente.
2: Y está circulando la versión que tal vez se hayan enterado previo a la final realmente qué estaba pasando con el padre de Messi. Yo digo, faltaba un partido, si le ocultaste algo del estado de salud, se lo ocultás unas horas más.
1: Yo creo que no le venían ocultando el estado de salud del padre. Creo que había ahí como un pacto familiar interno que no le ocultaban. Y como no le ocultaban, por eso también le dijeron esto último.
2: Capaz porque que pasó algo y nosotros lo supimos.
1: En la carta, al menos lo que entiendo yo, es que el padre fue bien, si bien ya no estaba con el celular y no estaba, como que estuvo más o menos atento a todos los partidos.
2: No, por ahí no estaba despierto durante todo el partido.
1: Todo el partido, pero el último claro, ya no, y que incluso hasta pensaba que lo habían perdido por penales.
2: Claro. Yo me acuerdo, y voy a contar algo personal, cuando falleció mi mamá, a mí el médico de guardia me dice, no pasa esta noche. Y mi mamá vivió una semana más. Entonces, tal vez le hayan planteado alguna situación a Messi, mirá que en estas horas, lamentablemente, va a fallecer su papá, y se estiró una situación un par de semanas más. No lo sé, pero digo, especulando sí, ante una posibilidad.
0: Ahora, también hay la mente, el corazón de las personas, por supuesto, hay los seres humanos somos individuales, y por lo tanto cada uno lo tomará de una manera distinta. Vos decías, por ejemplo, Lionel Messi se fue a jugar al Inter Miami, terminada la Copa del Mundo. Bueno, hay quien de repente necesita la actividad para poder sobrellevar sus días.
2: Su padre
0: hay
2: iba
0: otros
2: a fallecer
0: que necesitan por ahí estar más
1: el tema de, claro, claro. Del duelo, de la despedida de los padres, incluso, lo que no tengo ni mamá ni papá,
0: sí,
1: incluso es distinta de uno de otro, más allá de un montón de cosas. Y eso, no hay tiempo, no hay crítica, no hay nada. Es aceptable y personal e intransferible para cada uno que vive esa situación.
0: Totalmente.
1: Y hay pactos internos en la familia. Tal vez el padre dijo, hijo, andá, jugá, que yo, sí, papá. Y no tenemos por qué enterarnos de eso. Es una cuestión intrafamiliar.
0: Completamente de acuerdo. Nosotros separamos y seguimos con más Segundo Error.
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0: A las 18 y 17 minutos nos vamos a la calle. Hay una explosión, ha habido una explosión en calle Junín y Arenales con toda la información. El móvil de la radio, Cristian Varela. ¿Cómo estamos, Cristian? Un abrazo.
1: ¿Qué tal, Hernán? Muy buenas tardes. Junín al 1200, en el garage de este edificio que tiene tres pisos, funciona o funcionaba en realidad la caldera que en esta jornada explotó, que generó la conmoción entre los vecinos. Para que te des una idea de la magnitud de la explosión de la caldera, los vidrios del primero y segundo piso de este edificio estallaron todos en el momento en que explotó la caldera. No hay que lamentar ningún tipo de heridos. El SAME, con 10 dotaciones, 10 ambulancias, hizo la evacuación junto a los bomberos que llegaron aquí. Son 4 las dotaciones de bomberos que trabajaron y 10 las ambulancias del SAME que rápidamente llegaron hasta este lugar. La explosión no generó incendio, pero ahora el Departamento de Guardia Civil y ingenieros especializados están determinando si los vecinos pueden volver al interior del edificio, es decir, si la estructura de este edificio de 13 pisos no tuvo algún daño estructural en su interior. Ahora los vecinos están aguardando si pueden ingresar o no, todavía está evacuado, pero como decíamos, la explosión no generó un incendio, generó daños en el garage y en el primero y segundo piso, donde todos los vidrios estallaron por la magnitud de esta explosión. El dato que hay que tener en cuenta para todos los que escuchan y tienen una caldera en su edificio, sí, momentos donde hay un uso intensivo por las bajas temperaturas de este tipo de artefactos, hacer la revisión técnica correspondiente previo a la llegada del invierno. Eso va a ser seguramente un análisis posterior sobre cuál era el desempeño, si estaba funcionando bien o no esta caldera. Lo cierto es que hoy explotó, no generó heridos por suerte, pero bueno, ahora se están determinando si hay daños estructurales o no en el edificio.
0: Cristian, ¿cómo está la zona en cuanto al tránsito? Hablamos de lo que sería, o que conocemos aquí popularmente, más allá de que catastralmente no es un barrio, pero Barrio Norte Porteño, Junín y Arenales, ¿se circula por allí?
1: No, Junín, entre Juncal y Arenales, está cortada el tránsito, porque están trabajando justamente los bomberos y también el personal del SAME, que todavía está aquí presente, y también cuadrillas de Metrogas, que también han tenido que cortar el suministro de gas para resguardar cualquier eventualidad, ¿no?, frente a esta situación.
0: Cristian Varela, con toda la información, un abrazo grande.
1: Hasta luego.
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0: 23 minutos han pasado de las 6 de la tarde, segundo round por Radio Nacional, por supuesto siempre con la mirada del país, más allá de lo que sucede aquí en Buenos Aires, en donde, ¿qué temperatura tenemos, Carla?
1: Aquí en esta capital, a ver si actualizó el pronóstico, sí, claro, actualizó de la hora 18, 11 grados y medio, 74 el porcentaje de humedad, y tenía razón Hernán Mundo cuando abrí el programa y decía, me parece que no va a llover. Es así, desapareció la baja probabilidad de lluvias para hoy, pero para la tarde de mañana persiste, ¿sí? Y sigue el pronóstico de nublado hasta el fin de los días, más o menos.
0: Oscuro hasta el fin de los días, muy bien, me gustó.
1: Sí.
0: Carla, a esta hora, por supuesto la gente espera, ranking, temperaturas más bajas, o la temperatura más baja del país, y por supuesto la más templada o cálida.
1: Así es, la más baja con 4 grados 9 décimas de térmica bajo cero está en...
0: Está en Comodoro Rivadavia, en la provincia de Chubut.
1: No. ¿Pepín qué dice? No. Perito Moreno, Santa Cruz. Y la más alta es 23 grados
0: bueno,
1: y medio.
0: Bueno, ya va tomando forma, ¿no?
1: Va tomando las color.
0: Temperaturas más altas. Villa Ángela, en Chaco.
1: No, Pepín.
0: Señor Undiano, vota
1: bien,
0: por Misiones.
1: Bien, Undianín. ¿Sí? Puerto bien. Iguazú, Misiones.
0: Se lleva la rueda del ciclomotor.
1: Se lleva
0: ¿no?
1: la rueda y un cenicero. Sí, vamos. En moto,
0: muy
1: sí.
0: Seguimos recorriendo el país, nos vamos a Catamarca. Ahí Noelia vamos. Soria, Radio Nacional Catamarca. Noelia, ¿cómo estás? Buenas tardes.
2: Hola, buenas tardes, Hernán, a todos allí. Todo bien por aquí, la temperatura 13 grados 2 décimas aproximadamente. Un día frío, pero más agradable que el día de ayer, porque ayer tuvimos mucho viento nosotros. Y el viento era heladísimo, así que la pasamos, hoy está mucho mejor.
0: Por supuesto, claro, Noelia, pero hablás de San Fernando del Valle. ¿Qué pasa en el resto de la provincia, no? Y en zonas más alejadas, y por supuesto en sectores que la vienen pasando complicado.
2: Sí, para que haya una diferencia, más o menos nosotros, hasta la Puna, de aquí de Catamarca, la cordillera, son muchas horas, aproximadamente 8 horas que nos de distancia tenemos, ¿no? Hay una alerta naranja por nevadas y otra amarilla por fuertes vientos para Antofagasta de la Sierra, Tinogasta, Belén, Andalgalá, Santa María y Pomán. Bien, las condiciones por allí son complicadas, como fue hace un tiempo atrás, que recordemos, donde hubo turistas varados en la nieve. Bueno, se vuelve a repetir esta situación, ¿sí? Se esperan nevadas persistentes, ¿sí? Algunas de ellas muy fuertes, se espera una acumulación de nieve entre 60 y 120 centímetros, y puede ser más todavía. Así que obviamente que se recomienda que nadie transite por allí, que estén todos atentos a los datos que se brindan, tanto del servicio meteorológico, y la gente por allí también tiene programas especiales donde les indican y que son precisos, ¿no? Cuando va a nevar y que se prohíbe transitar, ¿sí? A veces, lamentablemente, hay personas que no hacen caso, como los tanto como turistas como también los guías, ¿no? Como que se está todo investigando con lo que sucedió la otra vez. Lo que es kilómetro cero, donde está, que une lo que es el Balcón de Piscis, también los 6000, Laguna Alto Andinas, y lo que son también los proyectos mineros de litio, allí está cerrado, hay consigna policial, no se puede pasar por allí por este tema de la alerta por nevadas, que es una alerta naranja, y hay alerta amarilla por vientos intensos. El paso de San Francisco, paso internacional, también está cerrado por nieve que se ha acumulado tanto del lado chileno como del argentino. Se pide que se evite transitar por allí. Si alguien tiene que pasar, tiene que ser siempre preparado. Generalmente la gente que vive por esa zona, gente que sabe que tiene que ir con cadenas en rueda y demás, pero si no, no se transita. Esto es lo que se pide, ¿no? Así que bueno, esta es la situación por este lado en Catamarca, sobre todo en la cordillera catamarqueña, en donde las condiciones son adversas, si se concentra en la zona cordillerana y la Puna, donde se prevén estas intensas nieves o nevadas y viento blanco, como le dicen también.
0: Noelia, ¿condiciones que van a persistir, que van a seguir en próximas horas y días?
2: Esto sería en las próximas horas, se espera para el día sábado otro frente frío para lo que es la provincia, así que puede ser que en estas horas se dé así, calme y vuelva el fin de semana, domingo, lunes. Así que estar atentos. El tema de las nevadas por allí es común, no es algo extraño, pero el problema es cuando la gente transita por allí. Los camiones, imagínense las camionetas, en ese momento, cuando fue un tiempo atrás, 200 camionetas fueron las que estaban varadas. O sea, es impresionante cómo quieren conocer, obviamente, pero a veces no se hace caso a las alertas, ¿no? Entonces hay que estar atento a todo esto.
0: Por supuesto que sí. Noelia Soria, Radio Nacional Catamarca, muy completo el informe. Un abrazo grande desde Buenos Aires.
2: Abrazo, chicos, que estén muy bien.
0: Y desde Catamarca nos vamos a la provincia del Neuquén, particularmente a Zapala. Nélida López, colega, compañera nuestra de LRA 17, Radio Nacional Zapala. Nélida, ¿cómo estamos? Buenas tardes.
3: Muy buenas tardes, Hernán. Muy buenas tardes a la audiencia y al equipo. Aquí estamos en Zapala.
0: ¿Cómo andan por allí?
3: Y aquí estamos con una temperatura de 2 grados y la sensación térmica de 1 grado bajo cero. Hemos tenido un temporal de nieve aquí en la zona centro que ha traído aparejado un sinfín de inconvenientes. Por ejemplo, en la jornada del día martes, la policía de la Brigada Rural de aquí tuvo que socorrer a una familia que había quedado en el campo totalmente aislada, porque bueno, nevó y nevaron muchos centímetros de nieve. A esto hay que sumarle el viento que hizo, vieron como cuando se hacen dunas de arena, en este caso de nieve, y era imposible poder seguir. Bueno, esta familia se refugió allí en un puesto de otros crianceros. El padre de esta familia, porque era un matrimonio con sus dos hijos, salió a caballo hasta llegar a una escuela rural. Allí pudo llamar a la policía. La policía de la Brigada Rural salió en búsqueda de ellos, los pudo encontrar en el camino este hombre a caballo que los guió donde estaba su familia, que ya, bueno, se estaba quedando también sin alimento. Fueron pocas horas, 20 horas aproximadamente, hasta que pidió ayuda y llegó la policía, se pudieron comunicar, pero bueno, fue una situación bastante compleja.
0: Bien, ¿qué se espera para próximas horas, Nelia, por allí?
3: Y para las próximas horas esperamos aguanieve, como se dice, ya esperamos que no se junte tanta cantidad de nieve porque también ha traído aparejado otros inconvenientes en otros sectores. Por ejemplo, hay una zona que se llama Mallín de los Caballos, que allí hay crianceros que son pequeños productores, que se dedican en lo general a la cría de ganado de chivos, y bueno, están quedando sin pasto, los animales están muy delgados, porque tengamos en cuenta que aquí en Neuquén hace muchos años que no había este tipo de nevadas y estábamos en una emergencia hídrica con poca agua, poca pastura. Aquí siempre hablamos de transhumancia, que es cuando estos pequeños productores se trasladan en el mes de noviembre a las cordilleras, cuando vemos esos arreos por las rutas y después bajan en el mes de marzo, abril. Este año, inclusive allí en las cordilleras, había muy poca agua, muy poca pastura, por ende los animales están realmente en muy malas condiciones, flacos, y no aguantan estas bajas temperaturas, que también se han quedado sin forraje. Los crianceros no estaban preparados para este temporal, ¿no?
0: Nélida López, con toda la información desde Zapala, Neuquén, por cierto, en un invierno muy crudo, muy difícil para zonas de la Patagonia, que por supuesto están habituadas, pero con condiciones que no hay que dejar de remarcar, y sobre todo para aquellos que están transitando la zona y haciendo hincapié en, de repente, como veníamos charlando luego en Nélida y también con otros colegas de provincias patagónicas, aquel que no conoce los caminos, no conoce las rutas, a tener extremo cuidado y sobre todo estar alerta a las indicaciones de autoridades provinciales, autoridades nacionales. Nélida, un abrazo grande, hasta la próxima.
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0: La recorrida por el país la seguimos, en este caso por el extremo sur, en este caso Tierra del Fuego, Río Grande. Samuel Mazzeppa es colega, compañero nuestro en LRA 24, Radio Nacional Río Grande. Samuel, ¿cómo estamos por Tierra del Fuego? Un abrazo grande.
6: Hola Hernán, abrazote grande. Aquí tenemos un river, digo, un frío muy intenso en la ciudad, que ya aflojó, pero la verdad que está bastante agradable el clima acá en la ciudad de Río Grande. 3 grados 6 décimas es la temperatura actual, la sensación térmica una décima de grado, la humedad está alta, del 87%, el viento del norte 15 kilómetros por hora, pero te cuento que hace exactamente 3-4 semanas teníamos una sensación térmica de hasta 14, 15 y hasta 20 grados bajo cero, literalmente, y temperaturas que oscilaban entre 10, 12 grados bajo cero. La verdad que esta semana el frío ha aflojado bastante y tenemos temperaturas agradables, poca probabilidades de precipitaciones. Mira, te doy un raconto esta semana, los días más fríos serán mañana jueves y viernes, que se esperan máximas de 4 y mínimas de 2 grados bajo cero y un fin de semana agradable. Dato no menor, y esto me lo guardé para ustedes porque sé que les gustan los datos de las provincias. Este fin de semana se va a correr la 50ª edición del Gran Premio de la Hermandad, de Hernán, equipo, que es un rally que se corre entre Argentina y Chile. Uh-huh. Es un rally que se corre de fronteras abiertas. Es decir, ustedes tengan en cuenta que para salir aquí de la provincia hay que pasar por el paso chileno. Bueno, este rally se corre a fronteras abiertas, literalmente, y se va a correr. El viernes es el clasificatorio, el sábado es la salida desde Porvenir hacia Río Grande, y luego el día domingo se sale desde Río Grande hacia Porvenir. Igual, todos los años se va renovando. Imagínate que ni el conflicto, o podríamos decir el casi conflicto con Chile, lo detuvo este rally, se corrió igual. Y es en honor justamente a San Martín y O'Higgins, que, bueno, hacen este rally que es muy importante para la Patagonia. Bueno, si vos venís a la ciudad este fin de semana, o si alguien viene a la ciudad, se va a encontrar una ciudad vacía, porque no hay nadie, literalmente. Pero no porque se fueron todos, sino porque todos van a mirar la carrera. Nosotros decimos que parte del folclore de Tierra del Fuego y es un atractivo turístico muy importante. Dato no menor, en este rally lo ha venido a correr Reutemann. O sea, imagínate lo importante que es, y es el único en el mundo que se corre a fronteras abiertas. Y es la primera vez, o por lo menos una de las primeras veces, que se corre con este clima, que es agradable, pero que, digamos, la humedad, la lluvia, la nieve, pone un poquito de picante en la carrera.
0: Importante, y sobre todo qué bueno el recuerdo, ¿no? Lo que traías, por supuesto, para comentarle a la gente de todo el país sobre, bueno, el paso de Carlos Reutemann, nada más y nada menos que por esa competencia. Y está bueno lo que remarcabas porque, a diferencia de lo que sucede en otras zonas de la Patagonia, han tenido como una especie de tregua en cuanto a las precipitaciones, hablamos de nieve, ¿no?
6: Exactamente. Bueno, la nieve que igual este año ha pasado sin pena ni gloria. Mirá, hace 2 fines de semana atrás nevó muy fuerte, literalmente en la madrugada del viernes al sábado, nevó toda la madrugada y luego vuelve a nevar pasada las 10 de la mañana hasta más o menos las 11. Después a la tarde y noche vuelve a nevar otra vez, pero para el domingo a la tarde ya no había quedado nada de nieve. Literalmente, si bien los centros invernales tienen nieve, hablamos en este caso de Martial y Cerro Castor, tienen un buen caudal de nieve, pero no en la ciudad, por ejemplo, si vos caminás, no hay nieve, por lo menos aquí en Río Grande, pero sí en Toluín, que es una ciudad un poquito más mediterránea, está en el medio de la isla, y en Ushuaia hay nieve en las calles, pero por lo menos aquí en la ciudad de Río Grande no quedó la nieve, y eso es algo preocupante, y ahí te das cuenta ese cambio climático. Sin embargo, ahora lo que está pasando, Hernán, equipo, les cuento que lenta y paulatinamente los días se van estirando hasta tanto llegamos al verano, que en el verano justamente es donde, bueno, vamos a tener estas condiciones de que tenemos casi 3-4 horas de noche y después ya amanece cerca de las 4 de la mañana y anochece cerca de las 11 de la noche. Eso es en el verano austral, que comienza justamente más o menos los primeros días de diciembre y se estira hasta los últimos días de marzo. Es una condición que se da únicamente acá en la zona patagónica.
0: Samuel Mazzeppa, con toda la información desde Radio Nacional Río Grande, Tierra del Fuego. Un abrazo grande desde Buenos Aires, y a cuidarse.
6: Abrazo grande, Hernán, hasta luego.
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0: Soy Gotuso, rememorando con estos temas al gran Roberto Carlos. Últimos 5 minutos del segundo round por Radio Nacional. Una novedad importante de índole política, porque mañana tendrá lugar a las 11 de la mañana en Casa de Gobierno la primera reunión de un espacio que se ha conformado para que dialoguen, una mesa política entre La Libertad Avanza y el PRO. De un lado, el jefe de gabinete, Diego Santilli, estará presente en esta reunión, el presidente del bloque de diputados del PRO, Cristian Ritondo, además del secretario general del PRO, hablamos de Fernando de Andrés, funcionario en tiempos de Mauricio Macri como presidente de la Nación, y esto se produjo después de un diálogo que mantuvieron el día lunes la secretaria general de la presidencia, Karina Milei, y el expresidente de la Nación, Mauricio Macri. Reiteramos, primera reunión en busca de, bueno, principio la posibilidad de explorar algún tipo de acuerdos, desde ya que empieza a transitarse el camino hacia el año que viene, en cuanto a elecciones nacionales y en distintos distritos. Un dato importante de última hora para tener en cuenta en un día que políticamente tuvo la presencia del jefe de gabinete, recordemos, en Posadas, reunión del Consejo Regional del Norte Grande con presencia de gobernadores, temas de nación, temas de provincias, la posibilidad de avanzar en un proyecto oficial de zonas cálidas, que es bien visto por gobernadores de provincias del noroeste y también del noreste argentino. Un hecho importante. Y mañana, otro hecho relevante, político, económico, a tener en cuenta, que estaremos cubriendo por la mañana temprano, es este foro de energía que va a ser organizado por la Cámara de Comercio de los Estados Unidos, y en donde, entre otras figuras, estarán varios gobernadores de provincias: Ignacio Torres de Chubut, Alberto Berrettini de Río Negro, Alfredo Cornejo de Mendoza, y también el embajador de Estados Unidos en Argentina, Peter Lamelas. Además de, por el Poder Ejecutivo, y referido al área de economía de la Nación, el secretario de Coordinación de Energía y Minería, hablamos de Daniel González. Carlita Ruiz, ¿con qué datos nos vamos despidiendo en esta tarde de miércoles en la Ciudad de Buenos Aires?
1: Así es, uno chiquito de tránsito, atención, Quilmes, reducción de calzada en la autopista Buenos Aires-La Plata, incidente vial en el kilómetro 20 a la altura de Quilmes, sentido a La Plata, reducción de calzada y demoras en la zona. Con relación al tiempo, 11 grados y medio la temperatura, mayormente nublado está el cielo. Mañana 8 la mínima, 12 la máxima, con un cielo nublado y bajas probabilidades de lluvias aisladas por la tarde.
0: En minutos rueda la pelota por Copa Libertadores y por Copa Sudamericana. ¿Quiénes juegan, Sergio?
2: Claro que sí, juega Platense por la Copa Libertadores de América. Los dos partidos son a las 7 de la tarde, los dos argentinos como local, Platense por Copa Libertadores y Tigre por la Copa Sudamericana, además del partido de Copa Argentina de Independiente Atlético Tucumán con transmisión de Nacional.
0: Y el señor Palermo, que en este caso se inserta en el torneo continental,
2: con suerte,
0: ¿no?
2: Palermo.
0: Mira qué momento de Platense
2: sí,
0: ha caído.
2: Señor. Claro, llega sí a pasar. A ver, tiene Coquimbo Unido, o sea, es un cruce que puede darse la Platense.
0: Con un Platense que tiene una realidad muy particular, porque en Copa Libertadores con Junino le fue bien, y en el plano local no, le fue muy mal, y de hecho fue muy resistido en ese sentido, con un final en el último partido en donde hubo cruce con los hinchas.
2: Sí, hay imágenes del capitán de Platense yendo a buscar a alguien a la platea, fuertes imágenes.
0: Bueno, se habrán aplacado las cosas, imaginamos.
2: Y la victoria, el cambio, Platense un tipo querido, el cambio que se da con victoria, porque no es que perdió el equipo, sino que cambia el técnico y gana Platense. Y la proximidad del partido que estamos contando en el día de hoy hace que el clima cambie. Igual, en la tabla tampoco es que cambió demasiado. Claro. Y la preocupación es un Platense peleando el descenso realmente.
0: Claro, y lo que sucede cuando hay planteles que tienen que afrontar dos torneos en paralelo, bueno, y de repente...
2: A Godoy Cruz le pasó. Claro. Y hoy está en la Primera Nacional.
0: Totalmente. Nosotros nos vamos despidiendo. El señor Pato Jules se ha comandado este barco hasta las 18:45. Nosotros cerrando aquí el programa. Ya viene el panorama federal, ya viene todo el deporte, el análisis de lo que sucedió y, por supuesto, lo que va a suceder con el señor Eladio Arregui por aquí, ¿verdad?
2: No, hay fútbol. Me acabo de decir, no me escucha. Hay fútbol, juega Independiente, lo transmitimos acá en la casa.
0: Claro, claro que sí, perdón. Yo por memoria, claro.
2: Por favor.
0: Bueno, muy bien. No, está muy bien.
2: Está pensando en el sábado.
0: Sí, claro, estoy ahí pendiente de lo que va a suceder. Con el gran partido, ¿eh?
2: Ganan ustedes.
0: Por favor. Ustedes. Estamos hablando todos del gran partido de la Primera Nacional del próximo sábado a las 15 con el arbitraje de Amiconi. Sí, señor.
2: Suerte.
0: El señor
2: no sé quién bombea.
0: Va a dirigir Ferro Atlanta en Caballito. Señor Pepe Undiano, ¿qué
1: Dios, pasó? No, Ferro Atlanta.
0: Claro
1: Ferro
0: que
1: Atlanta,
0: sí, por eso.
1: Ferro
2: por eso
1: Atlanta.
2: Estamos, pero por eso estamos desde ayer.
0: Por eso hay bromas y hay alguna pimientita ahí en el aire.
2: No, pero ganan ellos y son los punteros del campeonato.
1: Lo estás chuceando, lo estás queriendo.
0: Claro que sí. Señor Pepe Undiano, los controles impecables. Nosotros nos vamos. Hasta mañana, cuídense. Un abrazo grande.

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1: 18:45 en la República Argentina.
2: En la ciudad de Buenos Aires la temperatura es de 11 grados y medio y el cielo está nublado.
1: Estas son las voces del día.
3: Yo creo que no hay nadie en la política, nadie que crea que el kirchnerismo puede volver a gobernar, que Kicillof pueda volver a gobernar.
4: Personas se pueden rescatar con vida. Nada es imposible, porque si lo pudieran hacer en Venezuela, 23, 24 días, podemos tener la oportunidad de tener mucha gente con vida.
5: Estamos acá en el ácido Payata, esperándonos a ver cuando se apacigua un poco el tema de la nieve para poder cruzar para el otro lado.
6: Es muy raro para el cerebro de uno que a plena luz del día un disco negro, la luna, entre paréntesis, vaya tapando al sol. Es algo muy loco, es algo increíble.
7: Ahora tengo dudas de que vaya a seguir jugando al fútbol. La sentida carta conmovedora de Lionel Messi luego de la muerte de su padre.
1: Más de 4.000 camiones continúan varados en el paso Cristo Redentor.
2: El informe de Victoria Lupu desde Radio Nacional Mendoza.
8: Las nevadas acumulan varios metros en la alta montaña mendocina y mantienen cerrado 29 días ya el principal corredor internacional hacia Chile. La situación tiene como consecuencia 4.000 camiones varados y un fuerte impacto sobre el transporte de cargas. Osvaldo Valle, vocero de Gendarmería Nacional, da un panorama del pronóstico estos días y la semana que viene.
9: Se espera una leve ventana y vuelven las nevadas por lo menos hasta el domingo, tratando

0: Estaban cerrados los pasos internacionales Pehuenche en Mendoza, Jamas en Jujuy, San Francisco en Catamarca, Agua Negra en San Juan y Pino Hachado en Neuquén.
1: Es por la acumulación de nieve e inestabilidad climática en la zona de alta montaña.
0: En igual situación se encuentran diversos cruces de toda la cordillera patagónica y de Tierra del Fuego.
1: El meteorólogo Sebastián Pagliarino adelantó que persistirán las malas condiciones climáticas.
2: Como se ha presentado este invierno con temperaturas muy bajas, con nevadas y con alertas de diferentes colores en zona cordillerana que se extiende desde Catamarca hacia Neuquén, todo ese sector, en Mendoza, tenemos también el sector de La Rioja, con intensas nevadas y con importantes acumulados, por lo que estas condiciones al menos se van a mantener hasta el día viernes, generando complicaciones porque hay camiones varados hace más de 20 días con estas condiciones de tiempo que difícilmente mejoren en esta semana.
0: El ministro de Economía participó del ciclo de coyuntura en la Bolsa de Comercio de Córdoba.
1: Luis Caputo aseguró que Argentina fue arrasada en los últimos 25 años y que hoy se necesita, dijo, reconstruir el país.
3: Lo que estamos haciendo hoy es reconstruyendo el país, reconstruyendo la Argentina, porque si bien estos últimos 25 años no estuvimos en ninguna guerra, la realidad es que desde el punto de vista económico e institucional, Argentina ha sido arrasada. Y hoy necesitamos reconstruir este país, ¿no?
0: Durante su exposición defendió el programa económico.
3: Por un lado estamos arreglando la situación económica, poniendo las cuentas en orden, pero por otro lado estamos sentando las bases para que este cambio sea sostenido y de largo plazo. Cuando hablamos de que estamos arreglando la situación económica, nos estamos refiriendo al equilibrio fiscal, al orden monetario, al superávit comercial y al equilibrio de la cuenta corriente. No hay déficit de cuenta corriente y hoy tenemos un equilibrio fiscal que se logró en el primer mes de mandato, 5 puntos de déficit fiscal que se solucionaron en un mes, algo realmente nunca antes visto.
1: Informó además sobre la llegada de nuevas inversiones en el marco del régimen de incentivo de grandes inversiones RIGI de hasta 50 mil millones de dólares.
0: El funcionario también adelantó la llegada de nuevas inversiones y deslizó la chance de una reelección de Javier Milei.
3: Yo no tengo ni la más mínima duda que el presidente reelige y mucho más allá de eso, creo que tiene que serlo, porque nosotros todavía estamos reconstruyendo Argentina, estamos en un proceso donde el presidente sí es irreemplazable, pero el presidente sí es irreemplazable porque lo que dije antes de la determinación política para el cambio.
1: Finalmente, Caputo aseguró que el kirchnerismo no volverá a gobernar.
3: Creo que el kirchnerismo no vuelve a gobernar nunca más. Voy a decir algo más polémico por ahí. Yo creo que no hay nadie en la política, nadie que crea que el kirchnerismo puede volver a gobernar, que Kicillof pueda volver a gobernar. Y explico por qué. Porque nadie se junta con él, entonces. Vos tenés el caballo ganador y nadie lo quiere tocar. O sea, Cristina no se quiere juntar, la Cámpora no se quiere juntar, Massa no se quiere juntar, los gobernadores no se quieren juntar. ¿Cómo es entonces? Tiene el tipo que puede ganar, pero no lo quiere nadie. Nadie quiere volver a gobernar. La realidad es que todo el mundo sabe, justamente, que no hay ninguna posibilidad, literalmente ninguna, que Kicillof pueda ser presidente. Yo creo que hasta él lo sabe.
0: Lionel Messi despidió a su papá con un emotivo mensaje.
1: El capitán de la selección argentina compartió una imagen junto a su padre a través de un posteo en sus redes sociales.
0: Recordó su presencia constante en cada etapa de su carrera y el dolor de no haber podido compartir juntos el final de su camino como futbolista.
1: Messi habló de cómo vivió el Mundial sin la compañía de su padre y confesó que no sabe si continuará jugando al fútbol.
0: No sé qué voy a hacer sin vos, no sé cómo seguir. Yo solo jugaba al fútbol y ahora tengo bastantes dudas de que vaya a seguir haciéndolo por mucho tiempo, más señaló el ídolo.
1: Estuviste al lado mío desde el principio, faltaba tan poquito para el final. ¿Por qué no aguantaste ese poquito más y terminábamos juntos? Fue uno de los fragmentos más desgarradores de la carta.
0: El presidente Javier Milei le envió un mensaje a Messi en el que expresó su acompañamiento y destacó las alegrías que el futbolista le dio al país.
1: juicio a Pity Álvarez por el crimen de Cristian Díaz.
0: Hoy declararon 5 testigos que aportaron información sobre los momentos previos y posteriores al homicidio ocurrido en 2018 en Villa Lugano.
1: El abogado

0: Querellante Fernando Burlando se refirió a las penas que podría recibir el músico en caso de ser condenado.
1: La pena que va entre 8 y 25 años se le suma un tercio del mínimo y también un tercio del máximo. O sea, las penas arrancan, bueno, de 18 meses a más de 30 años, ¿no?
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3: La información con Sergio Zarratea.
4: Hablamos de la Copa Argentina con transmisión de Radio Nacional, 19:15 horas, en la cancha de Newell's Old Boys de Rosario. Atlético Tucumán enfrenta a Independiente. Además, tenemos fútbol de la Copa Libertadores de América en Vicente López, 7 de la tarde, Platense en un partido histórico por octavos de final recibe a Coquimbo Unido de Chile. En la Copa Sudamericana en Victoria también a las 7 de la tarde, Tigre enfrenta a Montevideo City Torque y hablamos de fútbol internacional también en la Supercopa de Europa. Sin el Dibu Martínez, el Paris Saint-Germain se consagró campeón y le ganó 2-1 al Aston Villa de Inglaterra.
2: Internacionales.
0: Colombia declara la emergencia social y económica por el terremoto.
3: Al menos 240 personas murieron y cerca de 4.000 continúan desaparecidas.
0: Más de 5.000 viviendas están dañadas, así como centros educativos, instalaciones sanitarias, centros comunitarios y 53 rutas de diferentes zonas del país.
3: El presidente colombiano, Abelardo de la Espriella, decretó 3 días de duelo nacional en honor a las víctimas del sismo.
0: En tanto, siguen las operaciones de búsqueda de personas entre los edificios derrumbados. Así lo decía José Omar Doñeski, rescatista de Pereira en Colombia.
5: Se han encontrado gente con vida y también gente fallecida, pero gracias a Dios los organismos de rescate están pendientes de la situación y gracias a Dios estamos colaborando y toda la parte de Pereira, todo lo que es la sociedad, los ciudadanos están todos activados, colaborando con comidas, con todo, una cosa, la otra. Todos nos estamos apoyando entre todos y se está en el proceso de hacer el análisis que personas se pueden rescatar con vida. Nada es imposible porque si lo pudieran hacer en Venezuela, 23, 24 días, ahora nosotros llevamos 3 días con hoy, entonces podemos tener la oportunidad de tener mucha gente con vida.
3: Por Radio Nacional, el periodista John Jairo Cataño Chavarriaga aseguró que hay zonas incomunicadas en Pereira.
6: El problema más grave en hora es que se va la energía. Claro. Al irse la energía, todo se apaga. Claro. Todos quedamos sin comunicación. Entonces tú empiezas a llamar a Pereira y nadie te contesta, pues todos se murieron. Porque pasaron más o menos unas 6 horas, donde sí empezamos a restablecer la comunicación. 6 horas, ¿qué te puedes imaginar? Todo esto se está debajo del escombro.
0: Irene Pérez, geóloga del Instituto Nacional de Prevención Sísmica, el INPRES, explicó por Radio Nacional las causas del terremoto en el noroeste colombiano.
7: En el entorno donde está alojado este sismo tiene que ver con la interacción de la placa de Nazca y la placa sudamericana. Colombia estaría implantado, así como Venezuela y como Argentina, en la placa sudamericana. Hacia el oeste de Colombia, en ese sector, está dispuesta la placa de Nazca, que constituye el fondo del Pacífico. Esa placa, que es de naturaleza oceánica, se introduce centimétricamente por año debajo de esta placa sudamericana. Esto va generando tensiones y va generando sismos que se van manifestando con mayor o con menor frecuencia.
3: Diego Santilli participó de la reunión de gobernadores del Norte Grande.
0: El jefe de gabinete y los mandatarios provinciales analizaron iniciativas para mejorar las condiciones productivas y logísticas de la región, así como mecanismos para fortalecer la articulación entre la nación y las provincias.
3: En este marco, Santilli afirmó que el gobierno está avanzando con su propio proyecto de zonas cálidas que es aceptado por los gobernadores.
0: Se trata de una tarifa eléctrica diferencial estival que a través de subsidios baje el costo de la luz por el uso de la refrigeración por temperatura extremas.
3: Tras el encuentro, Santilli se refirió al estado y planificación de las rutas nacionales.
8: Se terminan ahora, se perjudicaron todas las obras, todas las concesiones viales, son más de 9.000 kilómetros, son por donde pasa el 70% de la red vial argentina. Eso ya se terminó, se perjudicó, ahora se adjudica los últimos 3.000 kilómetros, 3.500 que faltan y estarían entrando en obra a fin de mes, principio de septiembre, los 9.000 kilómetros. Eso es muy importante para toda la Argentina.
0: La Iglesia prepara la visita del Papa.
3: El informe de Cristian Varela.
9: Con la expectativa de convocatorias multitudinarias en la ciudad de Buenos Aires, Luján y Córdoba, la Iglesia Católica comenzó a trabajar junto a la Nunciatura en la agenda que va a desplegar el Papa León XIV en su visita a la Argentina, y en ese contexto el vocero del Arzobispado de Buenos Aires, el sacerdote Facundo Wills, dio detalles.
10: Con gran alegría hemos recibido esta noticia de que el Papa León XIV visitará nuestro país en un viaje apostólico más grande, de Uruguay, Argentina y Perú. Así que con mucha expectativa recibiremos al sucesor de Pedro entre el 8 y el 11 de noviembre, que visitará la ciudad de Buenos Aires, Córdoba y Luján, con lo cual comenzamos ya todos los preparativos para este viaje apostólico a nuestro país.
0: Reforma del Banco Central.
3: El proyecto recibió el apoyo del oficialismo, el PRO, la UCR, Innovación Federal y Producción y Trabajo, y se debatirá en el recinto el 26 de agosto junto con la Inocencia Fiscal 2.
0: La medida busca reforzar la independencia de la entidad del gobierno de turno a partir de la prohibición del financiamiento directo o indirecto del Tesoro.
3: Por Radio Nacional, el director de Econometrica, Ramiro Castiñeira, definió cuál debe ser el objetivo central de la entidad financiera.
11: Poner el objetivo que tiene que tener el Banco Central, que es que en la economía argentina no haya inflación. Algo tan simple que ya el resto de los países democráticos lo solucionaron ya hace varios tiempo atrás, justamente porque tienen una carta orgánica donde el Banco Central tiene el único objetivo de cuidar la inflación y que no haya inflación en la economía.
0: Alertas por nevadas.
3: Rige una advertencia naranja para la zona cordillerana y precordillerana de Catamarca, La Rioja y el norte de San Juan.
0: Se esperan nevadas persistentes de variada intensidad, por momentos fuertes, con vientos intensos, con reducción de visibilidad y posible viento blanco.
3: En tanto, continúa amarilla en regiones de Catamarca, Salta y Jujuy y San Juan.
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0: Cerrando el panorama, Ernesto Arriaga.
12: A esta hora hay demoras en la avenida Cabildo al ingresar a Vicente López por avenida Maipú, teniendo en cuenta que hubo un colectivo con desperfecto mecánico y un solo carril. Por favor, máximo 20 kilómetros por hora. Continúa cerrado el paso internacional Cristo Redentor en la ruta 7 Mendoza y el paso Pehuenche al sur de Mendoza. El Pino Hachado cierra ahora y abre mañana a partir de las 9 de la mañana al norte de Neuquén, a Chile.
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2: Fútbol Show Nacional. Hoy, por los octavos de final de la Copa Argentina, Atlético Tucumán, Independiente. Desde el Coloso del Parque, relata Luca de Jesús.
3: Hola, hola, ¿qué tal? ¿Cómo les va? ¿Cómo andan? Tengan ustedes muy, pero muy buenas tardes, muy, pero muy buenas noches. Y sean bienvenidos a esta jornada de Copa Argentina en Fútbol Show Nacional, en la radio más grande de la República Argentina. Octavos de final en el estadio Coloso Marcelo Bielsa. Un partido importante, un partido trascendental para lo que resta del año, para Atlético Tucumán y sobre todo para Independiente. Este rojo de Avellaneda que llega entre murmullos, que llega después de ser derrotado en el Libertadores de América por Platense en el torneo clausura, y que llega con su entrenador mirado de reojo. ¿Qué pasará con Quinteros? ¿Qué pasará con Falcioni por el lado del decano? Un Falcioni que también es un viejo conocido de Independiente y que en estos duelos mano a mano, o como se dice habitualmente, mata a mata, suele sacar un plus el emperador, el ex Boca, el ex All Boys, el ex Banfield, el ex Independiente, entre tantos y tantos equipos, el gran Julio César Falcioni, que ha intentado armar una estructura sólida, rocosa, en Atlético Tucumán, que viene también de trastabillar en el torneo doméstico una derrota inesperada ante Sarmiento en su última presentación en el clausura, y que hoy intentará seguir con vida en esta tan, tan compleja, tan complicada Copa Argentina. La propuesta de la jornada, cortando la semana en Fútbol Show Nacional, que no para de crecer, que no para de crecer y de consolidarse en el podio de las transmisiones deportivas de nuestro país, gracias a la compañía y a la elección que hacen todos ustedes. Del otro lado, propuesta realizada, invitación hecha para empezar a disfrutar de Atlético Tucumán e Independiente por los octavos del final de la Copa Argentina. Este partido tiene un comentarista, este partido tiene un analista, este partido lo tiene al querido Juan Ignacio Minotti, nuestro comentarista, el que va a analizar, el que va a explicar y el que va a palpitar cómo llega el decano y cómo llega en rojo a este compromiso de Copa Argentina. Bienvenido Juan Ignacio Minotti.
4: Querida Luca de Jesús, estimada audiencia del Fútbol Show Nacional y de Radio Nacional en toda la Argentina, en el Marcelo Bielsa se juega un mano a mano, un mata-mata, como decía el relator, un partido que para alguno de los dos no tendrá mañana, porque la Copa Argentina se termina una vía de acceso a Copas Internacionales, a la Copa Libertadores, y evidentemente, en un segundo semestre que ya tiene varios técnicos que han quedado en el camino, seguramente la eliminación para cualquiera de estos dos equipos impacte en el entrenador a corto o medio plazo. Atlético Tucumán, de andar irregular en el campeonato local, tuvo quizás su mejor actuación en el año, derrotando 3-0 a Talleres por este mismo torneo,
5: en el partido que lo deposita en estos octavos de final. Hoy tiene una ausencia trascendental. No va a estar su hombre gol, no va a estar aquel que había entrado en racha. Aquel de quien depende ofensivamente, estoy hablando del Loco Díaz. Sin embargo, decía bien el relator, ya sabemos a qué atenernos con Falcioni. Ya sabemos que de los defensivos es difícil, que trabaja bien esa zona de la cancha, que en consecuencia muchas veces desatiende cuestiones ofensivas, pero en un torneo que muchas veces se define por detalles, la habitual fortaleza que muestran los equipos del Emperador suele ser una dificultad. Del lado de enfrente, un Quinteros cuestionado, que no le ha dado buen funcionamiento al equipo casi en ningún momento desde su llegada, que no ha tenido tampoco refuerzos, que está en una disputa con la dirigencia del Rojo, que tiene la tendencia también a desgastar entrenadores cuando no aceptan los refuerzos que le quieren imponer. Discusión aparte será si están bien o están mal esos refuerzos, si el ojo del entrenador ha sido clínico o ha fallado. Está claro que el ojo de la dirigencia en términos generales ha fallado más de lo que ha acertado. También tendrá algunas modificaciones que enseguida vamos a estar contando, pero que de alguna manera marcan el presente. La salida de algún jugador que no arrancó bien el semestre, la salida de Rey, fundamentalmente la salida de Rey después de su macanón el otro día. Me tocó estar en esa transmisión junto a Jorge Godoy, anticipaba que seguramente era el error que necesitaba un entrenador que tiene dificultades muchas veces para manejar a los más grandes en el vestuario, para hacer el cambio que quería hacer, porque hace rato Gustavo Quinteros no quería que Rey sea titular, por eso pidió por Meile, por eso será titular esta noche, por eso tendrá que dar la talla, porque evidentemente la presión es mucha. La presión para ambos, para Atlético y para Independiente en estos octavos de final.
3: La presentación de Juan Ignacio Minotti, el comentarista de la jornada, para conocer todas las novedades de Atlético Tucumán y de Independiente. Lo presentamos, lo saludamos al querido Hernán Valdés. Bienvenido, Hernán.
6: ¿Cómo le va, de Jesús? Fuerte abrazo para usted, para toda la audiencia, igual que para Minotti. Acá está el Independiente y Atlético Tucumán, que vienen con dos presentes parecidos. Los dos vienen de perder el fin de semana y de conseguir dos victorias por esta Copa Argentina, sabiendo que es el camino más rápido que tiene y más práctico para una Copa Internacional. Atlético Tucumán presentará tres cambios, como bien lo marcaba Juani. Afuera, su goleador, Leandro Díaz, y su otro delantero goleador, como es Ramiro Ruiz Rodríguez. Tres cambios presenta el Emperador. Adentro hay Plácido por Vila, adentro Vela por Juan Fernández, y adentro Brondo por Ramiro Ruiz. Enfrente Independiente, que viene de perder en casa 1-0, que tendrá dos cambios. El debut en el arco de Santiago Meles por Rodrigo Rey, y el debut como titular de Maxi Mesa en lugar de Matías Zabaldo, cuando quiera, 22 protagonistas confirmados.
3: En la voz de Gustavo Jove, presentamos el 11 Atlético Tucumán.
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6: El arquero con la 1, Luis Ingolotti, 24 en Plácido, 26 Clever Ferreira, 36 Pacheco, 21 Ignacio Galván, 19 César Vega, 11 Renza Tietuí, 31 Lautaro Godoy, 10 Franco Nicola, 23 Nicolás Lamendola y 30 Manuel Brondo, el 11 de Falcioni.
3: Y ahora presentamos el 11 Independiente de Avellaneda.
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6: En el arco, el debut del 77, Santiago Meles, 4 Arias, 13 Pedorco, 26 Lo Mónaco, 22 Zavala, 16 Mateo Pérez Curti, 23 el capitán Iván Marcone, 8 Maxi Mesa, 28 Maximiliano Gutiérrez, 7 Santiago Montiel y 9 Gabriel Ávalo, el 11 de Quintero.
3: Conocidos los 22 protagonistas, ya repasamos el 11 del Decano, ya repasamos el 11 del Rojo de Avellaneda, nos vamos a la calle Maipú, nos vamos a Estudios Centrales para darle la bienvenida a ella, la reina de Boedo, la reina del Fútbol Show Nacional, la que convoca en el WhatsApp Nacional. Bienvenida Juli Antaluti, con una jornada plagada de acción en diferentes certámenes internacionales. Hola Antaluti, bienvenida.
7: Hola Luca, hola Juan, ¿y cómo les va? El placer enorme de saludarlos, de estar acompañándolos en este partido con esta transmisión de Fútbol Show Nacional con marcadores abiertos porque juegan los equipos argentinos. Hay acción en la Copa Libertadores y la Copa Sudamericana. 10 minutos de juego en el primer tiempo. Platense y Coquimbo Unido igualan sin goles. Mismo caso para Tigre y Montevideo City Torque. Y también para nuestros amigos que tenemos brasileros, Palmeiras y Cerro Porteño sin ventajas también a los 10 minutos. Por supuesto, más información de lo que estuvo pasando a lo largo de esta jornada en el día del miércoles, y el WhatsApp siempre pendido al 113-870-7485, porque la gente puede participar de todos los sorteos que tiene Radio Nacional, entre ellos el buzo de Centauro.
3: El buzo de Centauro junto a Argentina, que ya ha llegado al poder de nuestro comentarista, de Juan Ignacio Minotti. Le ha quedado muy bien, le quiero decir.
5: Le agradezco, de Jesús, hermoso el buzo. Me lo andaba pidiendo la gente. ¿Dónde estaba el buzo que de Jesús venía prometiendo? Me venían diciendo. En cualquier momento, foto con el buzo de Centauro, Luca, gracias.
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3: Protagonistas a la cancha, ya lo vemos a Iván Marcón encabezando la fila de Independiente, ya lo vemos a Renzo Tesuri encabezando la hilera del decano. Con un buen marco en el coloso Marcelo Bielsa. Siempre es lindo disfrutar del fútbol en Rosario. En este caso en la casa de Newell's Old Boys para este partido de octavos de final. Ya te voy a preguntar, Juli, ¿cómo está el cuadro de la Copa Argentina? ¿Contra qué equipo se enfrentará el ganador de esta llave? De este partido que va a ser, imagino, Minotti, de dientes apretados.
5: Seguramente, porque es eliminatorio y porque ya empieza a pesar sobre ambos la obligación y la responsabilidad. El hecho de que quedarse afuera nunca es gratuito, pero evidentemente en estas instancias donde empieza a notarse más a qué equipos no les salen las cosas y a qué equipos sí, en este momento del año donde algunos entrenadores empiezan a generar y a tener dudas también respecto de su continuidad, seguramente eso nos afee un poco el trámite. Porque ante lo que se juega, que es grande, en general en el fútbol argentino la tendencia es cerrarse, hacer partidos disputados, trabados, difíciles y no tan vistosos. Bueno, en una de esas algún gol tempranero nos abre un poquito más el panorama.
3: Se saludan los protagonistas en el círculo central. Independiente con la tradicional, con la titular. Camiseta roja, pantalón azul. Medias rojas para en rojo de Avellaneda, Atlético con campera. Veremos ahora con qué indumentaria, con la alternativa, Valdés, con esta azul y negra es.
6: Como la del Inter, azul y negra es la camiseta suplente para el decano.
3: Bueno, pantalones blancos y medias blancas para el equipo de Tucumán, que busca los cuartos de final de la Copa Argentina. Julián Taluti, hago un repaso rápido de los equipos argentinos con competencia internacional en este momento.
7: 14 minutos del primer tiempo, Platense y Coquimbo Unido no se sacan ventajas acá en Vicente López. Mismo caso para Tigre y Montevideo City Torque, sin goles en victoria. Veremos después cómo van avanzando los resultados. También recordamos que Cerro Porteño iguala sin goles ante Palmeiras.
3: Muy bien, eso, ¿qué hay, una conexión guaraní? ¿Qué hay hoy?
7: Y porque tenemos mucha gente que nos ve de Paraguay, claro, Brasil, y hay está que bien. Estar atentos a todos lados.
5: Está bien recordarlo.
3: Gracias. Tremendo. De palo a palo, va calentando Santiago Mele, que tendrá su estreno absoluto, Hernán, en el arco Independiente.
6: Correcto, después de lo que vimos el fin de semana, el sábado, ¿no? Con el señor Minotti en Avellaneda, uno ya preveía que Mele iba a tener el debut. Y bueno, Rodrigo Rey, que por ahora sigue en Independiente, porque recibió la oferta de San Lorenzo, no sé si Juli lo sabe, pero por ahora seguirá siendo arquero del Rojo.
3: Momento de presentar a la justicia de la noche, Gustavo Jove, y la presentación para los árbitros.
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6: El árbitro principal será Facundo Tello. Juan Pablo Benatti, línea número uno, Gabriel Chávez 2, el cuarto Joaquín Sin, en el bar Silvio Truco y en el Abar Salomé Diorio.
3: Bueno, hay un buen marco de gente del decano. Obviamente mayor cantidad de hinchas de Independiente que han viajado hasta Rosario para este partido. ¿Tenemos el cuadro, Juli, de la Copa Argentina?
7: Sí, por supuesto. El ganador de este encuentro entre Atlético Tucumán e Independiente jugará con el ganador de Aldo Civi, Independiente Rivadavia. Recordemos que Aldo Civi eliminó a River en los 16avos. Independiente Rivadavia hizo lo propio contra Tigre.
3: Un River que tendría que estar jugando en un rato, Nataluti, que se ha postergado para dentro de algunos días.
7: Exactamente, se jugará la ida en Colombia en la fecha que tendría que ser la vuelta acá en el Monumental. Por el terremoto que hubo en Colombia, se atrasó todos estos partidos.
5: Todo indica que va a ser en Colombia la ida. Todo indica que va a ser en Bogotá. Pero guárdese un 10% por si no cambian la sede.
3: Bueno,
5: para ese primer partido.
3: Es que en Bogotá, sede del partido, no hubo tantos destrozos. No fue un sismo que azotó esa ciudad, sí otras regiones de Colombia.
5: Absolutamente, eso manifestaba la gente de Independiente Santa Fe, pero hay demasiadas fuerzas de seguridad, obviamente, destinadas a cosas más importantes, y por eso todavía no está 100% definido, aunque se encamina a jugarse en condiciones relativamente normales, obviamente, y un abrazo aprovechamos a todo el pueblo venezolano en un difícil momento.
3: Por supuesto. Entra el amigo de Martín Perazo, entra la mascota de la Copa Argentina, acomoda la pelota en la mitad de la cancha, en el círculo central. Facundo Tello moverá el decano, moverá Atlético Tucumán y va a arrancar la historia aquí en Rosario. Entre el decano y en rojo de Avellaneda, momento de que arranque la historia por la Copa Argentina.
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3: Y lo comenta Juan Ignacio Minotti con el trabajo de Hernán Valdés en zona baja. La locución comercial de Gustavo Jove y Julieta Nataluti en estudios centrales. La orden de Facundo Tello. Antes el minuto de silencio. En la memoria de Jorge Messi. Esta medida que se fue adoptando en el fútbol argentino, en el torneo clausura, y que también lógicamente se replica en esta Copa Argentina, el minuto de silencio y el acompañamiento justo en este escenario, en la casa de Newell's Old Boys, para Lionel Messi y toda su familia. Ahora sí, acomoda su cronómetro el árbitro, acomoda su reloj Facundo Tello, chequeando que esté todo en condiciones. Hablando con los capitanes, levantando su pulgar, ultimando detalles. Estamos un par de minutos atrasados en este partido de octavos de final de la Copa Argentina. Vamos, Facundo, vamos, Tello, que tenga una buena noche.
7: No se atrase, por favor.
3: No. Bueno, si así arrancamos. La ansiedad, ¿no? En Maipú. Dale, Tello.
7: Ah, hay una bengala en el campo de juego, es por eso el Nataluti delay.
5: Sí, ahí la estamos viendo.
3: Que no arranque así esto.
5: Ahí va un auxiliar de la Copa Argentina a tratar de retirarla. Es un chico, un alcanzapelotas, pateándola, sacándola de la cancha. De todas maneras, ya se estaba apagando.
3: Moverá Atlético Tucumán, va a arrancar la historia. En el coloso Marcelo Bielsa, Lorne de Tello, ya movió a Gustavo Godoy y comenzó la acción en la casa de la lepra entre Atlético Tucumán e Independiente por octavos de final de la Copa Argentina. En remate de media distancia, en el comienzo del encuentro, de Pérez Cursi, que había recuperado mitad de cancha, y ya en 15 segundos de partido, tiro de esquina para el rojo. Dame una, Gustavo Jove.
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3: Un arranque frenético Independiente que tiene el tiro de esquina del sector derecho para pegar esa pelota. Montiel de zurda la jugó por abajo, sorprende el rojo, la pelota preparada, la metió por abajo Montiel, no podía pivotear. Ábalos ganó de cabeza a Lomona, con la bajaba el paraguayo. La pelota llega a poder y a territorio de Luis Ingolotti. Salida para el decano.
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3: La salida para Atlético Tucumán con su arquero, con Ingolotti. Tocando a la derecha para la salida de Clever Ferreira, que revolvía la pelota a terreno rival, la buscaba y no podía Godoy, de cabeza devolvida ya Fedorco hasta mitad de cancha. El rebote favorece al decano, le erraba la pelota directamente el número 23, Nicolás Lamendola, lateral para el rojo. Minuto y medio de partido. El fútbol te lo comenta Juan Ignacio Minotti.
5: Arranca dividiendo Atlético Tucumán, Lamendola por la izquierda, Tesuri por la derecha, aunque en la anterior apareció cruzando toda la cancha, lamiéndole al ex hombre de Aldo Civi. Independiente trata de jugar por abajo, pero si no puede también va derecho con Ábalos.
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3: Va trepando por la izquierda ya Ignacio Galván. Se juntaba y quería descargar con la Méndola, trababa Galván, el ex Racing. Se pierde la pelota por línea final. Será saque de arco para Independiente. Dos minutos de este partido, de este primer tiempo. En la cancha de News All Boys de Rosario. Octavos de final de la Copa Argentina. Atlético Tucumán 0, Independiente 0.
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3: Recupera el decano mitad de cancha. Tesuri con la pelota trasladando el balón. Jugando para abajo para Nacho Galván. Filtró el juego para que descargue Godoy. Godoy de primera entregando para Tesuri. Juega el decano en tres cuartos de cancha. Terreno Independiente. Jugando a la derecha ya para que entregue Lautaro Godoy. Toca por abajo el equipo de Falcioni. La ve pasar Independiente. Buena descarga por derecha. La metió Di Plácido al área en rebote. Le queda ahora a Nicola. Un control orientado de Roño. Recuperación de Rojo. Que quiere meter la contra con Montiel. El rebote favorece a Ábalos, que va como enganche. Filtró el pase a la derecha para que venga el número 16, Pérez Cursi. No puede tener las pelotas Independiente. Había concatenado buenos pases a Atlético Tucumán. Buena recuperación en Rojo. Falta. Falta contra Gabriel Ábalos en la salida de Atlético Tucumán. Buena acción individual del paraguayo. Lindo balón parado para
5: el
3: Rojo.
5: El arranque es vertiginoso, decía el relator. No consigue tener la pelota demasiado Independiente. Por ahora lo plantea más directo el partido. Es una curiosidad, pero debe tener que ver también con que el Rojo no logre tener la pelota. El hecho de que a pesar del cambio de Mesa por Abaldo, Montiel sigue por adentro, sigue como enganche. Mesa es el que se tira de volante por izquierda. Todavía Mesa desde su vuelta Independiente no ha tenido buenos rendimientos. Se parece más al Malcorra del primer semestre que al Mesa que en algún momento fue en el Rojo allá en 2018.
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3: El centro de Maxi Mesa al corazón del área, sacando la defensa. El rebote favorece en Rojo. Se viene lo Mónaco por izquierda. El recorte hacia atrás. Entregó para Maxi, que le puede pegar. El remate al arco. El desvío en el camino. El desvío en la humanidad de Renzo Tesuri, que se tiró de cabeza. Tiro de esquina para el Rojo. Tiro de esquina para Independiente.
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3: El tiro de esquina para el Rojo. Para efectuarlo con su botín izquierdo está Santiago Montiel. Espera lo Mónaco. Espera Ábalos. El centro de Montiel cerradito, sacando de cabeza en el fondo Ferreira. El balón que se pierde por línea de costado. Dame una Gustavo Jove.
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3: Lateral para el Rojo. Estamos en 5 minutos de este primer tiempo. Por ahora, Atlético Tucumán 0, Independiente 0. Lateral que va a efectuar Santiago Arias. Lo tiene cortito a Pérez Cursi. La mete en el área, la peinaba Ábalos. El balón que pica y revolea Lionel Di Plácido para que se las ingenie en terreno rival Manuel Brondo. La infracción, sonsa infracción bastante evitable del defensor Independiente. Le da respiro a Atlético Tucumán. Balón parado, mitad de cancha para el decano.
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3: La regaló Vallejo en el tiro libre. Recupera ya en Rojo la pelota. Todo en terreno propio. Ábalos en la cobertura. ¿Esto es para Atlético Tucumán o para Independiente?
5: Para Independiente.
3: Se la puntearon al paraguayo, que siguen en Rojo hasta fin de año, Valdés. Y después, ¿qué pasará con el atacante guaraní?
6: Y se ve porque hay una oferta de Cerro Porteño que lo viene a buscar. Y Olimpia, los dos grandes de Paraguay se pelean por Ábalos.
3: Sí, viene el decano por izquierda con Galván. El pase que rebota en el cuerpo del colombiano Santiago Arias. Lateral para el decano, 6 minutos del primer tiempo. Atlético Tucumán 0, Independiente 0.
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3: Se viene Galván por izquierda, se mete al área. Eran dos para detenerlo, dos para marcarlo. El árbitro retrotrae la acción. Había dado ley de ventaja. Tiro libre para el decano. Una especie de córner corto por la banda izquierda.
5: Sí, le hizo no menos de tres fouls el colombiano Arias. En el enganche lo agarró, después lo volvió a tomar. Y casi que en el área lo agarra de nuevo. Terminó retrocediendo la jugada. El árbitro del partido, Tello, tiene una gran oportunidad Atlético Tucumán.
3: Oportunidad para el decano de abrir el marcador en la cancha de Newell's. En estos octavos de final de la Copa Argentina. La posibilidad con el balón detenido. El centro al segundo palo. El puñetazo de Mele. El rebote la corre Tesuri por el sector derecho. Antes llega Maxi Mesa, que la despejó de mala manera. Entregó para adentro. La baja de cabeza Marcone. Otra vez con Maximiliano Mesa. Le tiró un caño a Tesuri. No pasó. Después tiró otro taco y pasó. Ahora sí Mesa revoleando por la izquierda. Facundo Zavala, directamente por un costado, lateral para el decano Capura.
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3: ¿Qué pasa en Copa Libertadores con Platense, Julián Taluti?
7: Está en el famoso cooling break con este frío, Platense 0, Coquimbo 0, mismo caso para Tigre, Montevideo, Chititorque. Recordemos que para estos octavos de final se inaugura el VAR, así que hay VAR en este partido en Copa Argentina.
3: Acá un amigo pregunta por Cerro Porteño.
7: 0-0.
3: ¿En cuánto?
7: 25 minutos, perdón.
3: Contra Palmeiras,
7: mismo caso para Bragantino y Atlético Mineiro, si hay otro amigo brasilero que quiere saber.
5: Sí, ya se enfrentaron dos veces en fase de grupos, les toca seguido.
3: Se viene ahora el decano, rompió la mitad de la cancha Atlético Tucumán, el pase filtrado para que se venga Godoy, todo el fondo de Independiente, y la cobertura entre Fedorco para que salga desesperadamente Santiago Mele. Algunas dudas en la última línea de Independiente.
5: Y no es la primera, es la segunda vez que Brondo hace dudar a Fedorco fundamentalmente. Es un delantero más veloz, potente, pero más veloz de lo que podría ser el Loco Díaz. Y pareciera estar teniendo problemas la última línea de Independiente para frenarlo aún en su soledad.
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3: Me doy una vuelta por el banco de Julio César Falcioni. ¿Y qué dice Quinteros?
11: Está más tranquilo el entrenador, pide paciencia cuando da los pases.
3: Ahí se acomodó en la segunda instancia el jugador de Atlético. Se viene Tesuri por derecha. Acelera Renzo. Pasó entre dos. Lo bajaron abajo. Fuerte infracción contra el tobillo derecho de Renzo Tesuri. Un mediocampista que a mí particularmente me gusta y mucho. Balón parado para el decano Gustavo Jove.
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5: Está ganando más los duelos Atlético Tucumán. No son duelos siquiera individuales. Está imponiéndose en inferioridad numérica muchas veces. En la anterior Galván le ganó a dos futbolistas de Independiente. Brondo incomodó a lo Mónaco y Fedorco juntos. Y en esta Tesuri a tres del rojo para generar la infracción.
3: Balón parado para Atlético Tucumán. Levanta su mano izquierda, Lautaro Godoy, mucha gente del área, la mete Godoy al segundo palo, sacando a Fedorco de cabeza, el rebote para Tesuri, que la mete de zurda al envío pasadito, dudó Mele con el puñetazo en la mano. Poco ortodoxo lo del arquero Independiente, que mete la contra con Montiel. Buena recuperación de Di Plácido. Montiel que lucha, traba y gana. Y se arma la réplica del rojo de Avellaneda. Se viene Maxi Mesa por izquierda. ¡Upa! Durísima. Durísima la falta contra Maximiliano Mesa. Levanta, levanta la tarjeta Facundo Tello. Primer amonestado de la noche.
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5: Clever Ferreira, el amonestado. A ver si mejoramos un poquito la conexión con Hernán, el ex hombre de Sportivo Ameliano, que en algún momento estuvo cerca de llegar a Independiente, el paraguayo.
3: Llegó tarde y fue muy duro. Hasta torpe te diría lo de Ferreira. Primer amonestado de la noche. Balón parado para el rojo. En 10 y medio del primer tiempo. La jugaron por abajo. Sorprende Maxi Mesa. Traslada Maxi Mesa. Jugó por abajo para Pérez Cursi. Pérez Cursi en puerta de área. Tocando atrás. Vuelve a empezar Independiente. No sale por ahora el laboratorio de Quinteros. ¿Qué hizo Independiente, Minotti?
5: No tengo explicación.
3: Ay, ay, ay. Mesa va. Mesa escapa. Después lo bajaban. Sin infracción. Recupera Tesuri. Y mete la contra el decano. Quedó mal parado en el juego Independiente. Decir que el jugador del decano, creo que era Di Plácido, le resolvió la vida, la humanidad a Santiago Arias, que hizo el rojo en la pelota quieta.
5: Increíble. Yo soy partidario de jugar en corto las pelotas quietas si ya está decidido qué es lo que va a hacer el equipo a continuación. Si no tiene idea y va a improvisar, suele ser mejor meterla en el área, suele ser mejor esperar un guiño del destino, un error rival, que darle la oportunidad al adversario de generar una contra como en este caso.
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3: Se viene Montiel con la pelota, controló, rebote, la pelota sale disparada y recupera al Decano, con Tesuri por derecha. Buena recuperación ahora de Facundo Zavala, entregando atrás para lo Mónaco. De lo Mónaco para Santiago Mele, salida para Independiente.
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3: 12 minutos de este primer tiempo en la cancha de News Always de Rosario. Atlético Tucumán 0, Independiente 0, octavos de final de la Copa Argentina. Pivoteaba Ábalos, rebote en el camino en Vallejo, la quería y no podía, de cabeza Montiel, revolea Di Plácido por la banda derecha, para que se las ingenie ya Manuel Brondo, ganaba de cabeza a lo Mónaco, el rebote para Iván Marcone, clarificando el juego, entregando para Pérez Cursi, que traslada, está libre por adentro Montiel, apertura a la derecha para que se venga Maxi Mesa. Va Independiente de pie a pie y la perdía. Era Gutiérrez, ¿no? Era,
5: sí.
3: Gutiérrez. Que arranca por la banda derecha. Este buen jugador por el cual había algunos sondeos en el mercado de pases.
5: Sí, y me da la sensación de que lo desacomodó un poquito al chileno, que había tenido un buen arranque en el rojo. El hecho de que le hicieran creer, porque tampoco estaba tan clara la oferta, que había millones que lo pretendían. Me parece que de alguna manera le elevó los pies de la tierra al chileno, que es un buen futbolista y que tendrá que reacomodarse.
3: Seguilo a Marcone, ¿eh? Valdés, creo que hay alguna dolencia. Se viene el centro de la derecha para Montiel, sobrepica sacando Luciano Vallejo, el rebote para el Decano, la pelota ya le favorece a Lautaro Godoy, que arranca muy retrasado. Juega Godoy por la banda izquierda, les pasa Galván, entregando para Alex Racing, que aceleró, ganó en velocidad. Buena marca de Arias, el revoleo en el fondo del rojo, se la obsequian a Tesuri, por abajo entregaba Galván, de primera jugando para Godoy, Godoy que arranca por la izquierda, va entre dos, trastabillado solito, recuperación en rojo.
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3: Valdés, ¿cómo lo ves a Marcone?
11: Recién le preguntaba a Quintero cómo lo veía, le dio pulgar arriba, pero pita fuerte, el problema es en el tobillo.
3: Yo no lo veo bien, Minotti.
5: No tiene muchas variantes en ese lugar de la cancha Independiente. Es un grave problema para el rojo, para hoy y para el futuro inmediato, si Marcone tiene la lesión.
3: ¿Tobillo o rodilla? No sé, ¿eh? Hay que seguirlo, Hernán. Muy sentido el emblema de Independiente. La pelota por izquierda de Zavala. A correr por la izquierda con Mesa. La cuchareó. La regaló Maxi Mesa. No pudo conectar con Santiago Montiel. En el fondo revolea Di Plácido. Por un costado para Renzo Tesuri. La pelota queda dentro del campo de juego. Recuperaba Mesa. Metía la pisadita. Lateral para el rojo. Dame una.
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3: Dame otra.
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3: ¿Cómo está la historia en Vicente López, Julián Taluti?
7: 0-0.
3: ¿Quién juega?
7: Platense Coquimbo, no se sacan diferencias. Recordemos que está Prato ahí en el equipo chileno.
3: Eso es octavo de final de Libertadores.
7: Octavo de final de Libertadores por la Sudamericana. También octavos de final, Tigre y Montevideo City Torque. Tampoco se sacan diferencias. Mismo caso para Palmeiras y Cerro Porteño.
3: Ya voy con el WhatsApp nacional. Empiecen a dejar sus mensajes, que los lee Julián Taluti. Se viene por izquierda Zavala, la metió de zurda por abajo, el rebote en el camino, pegaba en el pie derecho de Lautaro Godoy, tiro de esquina para el rojo.
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5: No está Marcone, está con mucha dificultad, no sé si va a poder seguir, me da la impresión de que no.
3: Hernán.
11: No, recién fue el árbitro a preguntarle porque se agarraba la rodilla.
3: Creo que fue una falta contra Tesuri. Ahí se golpea.
5: Puede ser.
3: La mete Montiel al segundo palo. ¡El cabezazo! ¡Se molestaron el rebote! ¡El zurdazo! ¡El zurdazo a la carrera! Controla bien en su palo derecho Luis Ingolotti. El rebote que había capturado el colombiano Santiago Arias. Sacó el zurdazo de primera. Buena estirada de Luis Ingolotti.
5: Buena resolución de Arias, porque la pelota le había quedado hacia atrás de volea y para la pierna inhábil. Y sin embargo le dio bien, le dio firme. No le pudo encontrar la mejor dirección para ponerla contra el palo derecho. E Ingolotti estaba atento, pero ha sido de lo más claro de un partido que hasta ahora no ha tenido llegadas.
3: La pelota está en mitad de cancha. Estamos en 16 del primer tiempo. Atlético Tucumán 0, Independiente 0.
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3: Zavala entregando el juego por izquierda para Marcone en el centro de la cancha. El cambio de frente para Gutiérrez, que controla con el pecho. Lo persigue de cerca Galván. La tiro larga, ganó en velocidad Gutiérrez. Va abajo, falta de Galván o no. Tuvo pelota, dice Liña, dice el árbitro. Muy sentido el jugador de Independiente, el chileno Maxi Gutiérrez. Se tiró al piso Galván, para mí la infracción.
5: Para mí también, la combinación Tello-Chávez es muy difícil para Independiente en esta clase de partidos. Como decía el relator, efectivamente en la infracción a Tesuri, que no la comete Marcone, sino que la comete un compañero, se le termina cayendo encima a Tesuri a Marcone en la rodilla, y eso es lo que lo tiene a mal traer al capitán de Independiente, que pide la pelota, que trata de jugar, pero que evidentemente da la impresión está para salir.
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7: Luca.
3: Sí.
7: Hay gol de Platense.
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7: A los 35 minutos, Luciano Jiménez pone a Platense en ventaja para que le gane 1-0 a Coquimbo por la ida de estos octavos de final de la Copa Libertadores. Estaba mejor el equipo argentino y lo demuestra en el resultado.
3: Bueno, buenas noticias para el Caravana. Vicente López apuntando en los cuartos de final de la Libertadores.
5: Tremendo, ¿eh? Y cómo acomodó Palermo, un equipo que venía de capa caída y en dos partidos está logrando dos triunfos.
3: Tremendo. Partido detenido, lo atienden a Maxi Gutiérrez e Independiente. 18 de la parte inicial, por ahora no hay goles en Rosario.
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3: En el fondo revoleaba a Lomona con rebote para Renzo Tesuri. Le pasa como una flecha por derecha a Di Plácido. El pase queda corto. Buena recuperación de Zavala. Lateral para Atlético Tucumán, que se intenta amigar con la pelota. Busca el primero de cada el equipo de Falcioni. Estamos con los octavos de final de la Copa Argentina. Pelota para Di Plácido por la banda derecha. La puntea para que se desmarque ahora Godoy. La mete por abajo. La busca Lamendo. La rebotaba en Zavala. La persigue el zurdo. Rebota. Sale para atrás. Despeja otra vez Zavala. La pelota llega a mitad de cancha, de cabeza anticipaba ya el número 26, Clever Ferreira. Se presta en el balón en este segmento del partido, saliendo por derecha Arias, jugando por ese sector para Gutiérrez. Gutiérrez por abajo, entregando para Pérez Cursi, para Fedorco, por abajo para Marcone, sale Independiente.
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3: Se viene Maxi Mesa por izquierda, la metió al segundo palo, la bajó Montiel, no pudo rematar de zurda, rebote para Arias, falta en ataque. Falta en ataque o mano. ¿Qué cobra Facundo?
5: Creo que le cobró mano a Ábalos en el intento de parar la pelota. Tenía un jugador muy encima, muy por delante, que se corrió último momento. Creo que le termina pegando en la mano, pero Tello dice que es intencional.
3: Hernán Valdés, ¿cómo está Maxi Gutiérrez, el número 28 de Independiente?
11: Ahí volvió a la cancha, intenta orden el árbitro. Por la duda, Quintero mandó a Matías Abaldo a calentar.
3: Tenemos tiempo, Gustavo Joven.
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3: Dame un mensaje, Juli, después de esta, porque se viene Montiel. Montiel que la pierde. Tengo tiempo para uno, Juli.
7: Hola, buenas tardes, noches, Radio Nacional. Me llamo Ariel Herrero, soy de San Rafael Mendoza. Quiero la de Racing. Mis últimos tres números de ley son 463. Los escucho siempre. Saludos.
3: La salida para en rojo. En 20 infracciones este primer tiempo, en estos octavos de final de la Copa Argentina. Atlético Tucumán 0, Independiente 0. La pelota es de rojo, en terreno propio, jugando por abajo Fedorco. Entregaron para Arias, la dejaba correr para Gutiérrez. Recuperación del decano, que quiere meter el contragolpe. Jugando por abajo Godoy, por abajo para Galván. Galván de primera, entregó para Brondo, que descargó, pivoteó de buena manera, trepando por la izquierda otra vez Godoy, recortó para adentro, juega el decano de pie a pie, escapó muy bien la Méndola, va la Méndola al centro por abajo, bueno, la sacó lo Mónaco, la sacó Kevin lo Mónaco, tenía el primer Atlético Tucumán, muy buena jugada por izquierda, Nicolás Lamendola. Lindo centro a la carrera. Estuvo a centímetros del primer decano.
5: La mejor hasta ahora Atlético Tucumán. Lo pasó con mucha facilidad. Lamendola, Fedorco, que había quedado parado casi en posición de lateral derecho. El centro rasante era muy picante para la llegada de Brondo. Despejó con lo justo lo Mónaco.
3: Tiro de esquina para Atlético Tucumán desde el sector izquierdo. A esa pelota le va a pegar Lautaro Godoy. Le orden el árbitro, la mete Godoy, el cabezazo, la peinaron. Tiene primero el decano de zurda. Nadie para empujarla, nadie para conectar. Se salva Independiente. Todo inhabilitado, todo anulado por offside. Después de 1000 rebotes en el área, lo tuvo el decano Minotti.
5: Sí, una jugada que no terminó quedando en claro dónde estaba el offside. Creo que en Nicola, que es el que intenta patear en primera instancia, podía estar, y después seguramente en Brondo, a quien le rebota la pelota. Pero a mí me quedó dudas de la primera, si es que la peinaba un jugador de Atlético en el primer palo, porque disputaba uno del decano y uno del rojo. Después Nicola de media vuelta y le termina pegando a Brondo. Quizás si Brondo no estaba ahí, la pelota iba al arco.
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3: El centro de Montiel por izquierda, tiro de esquina para el rojo, complete Gustavo.
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3: El reloj marca 22:30 de este primer tiempo en la cancha de Newell's. Atlético Tucumán 0, Independiente 0. Por un lugar en los cuartos de final de la Copa Argentina. Tiro de esquina para el rojo del sector izquierdo. ¿Qué pasó, Valdés?
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11: Afuera el chileno, el 28, Maxi Gutiérrez. Adentro el número 19, Matías Abaldo.
3: Bueno, otro resistido, ¿no? En este último tiempo.
5: Desde que ha comenzado este semestre, desde que Independiente hizo uso de la opción de compra.
3: La mete Montiel de zurda, la bajó Ábalos. Alguien que la empuje, rebote por aquí, rebote por allá. Reclama mano Independiente, reclama penal. Buena salida de Godoy por el sector derecho para que tome un poco de aire. El descaro, el pase largo sale lejos. Mele la tira por un costado. La pelota rebota último en Montiel. Todo Independiente, se le va el humo. A Facundo Tello. Lo Mónaco le reclama penal para el rojo.
5: Sí, yo no la percibí. Sí, está bien Ábalos. Es el más fuerte Independiente en ataque. Tratando de capturar el córner. Buscaba lo Mónaco en segunda instancia. Creo que le termina pegando en la mano a Clever Ferreira. O en el hombro, inclusive, en la segunda. En la primera le pega en el hombro y no es. En la segunda puede haber sido mano del hombre de Atlético Tucumán. Por eso la demora. Por eso Tello se está tomando un segundo más. Porque en la primera, que es la que yo había observado, no me parecía. En la segunda quisiera verlo una vez más porque puede ser mano, puede ser penal para Independiente.
3: Juli, ¿qué viste en el monitor?
7: Coincido con Juan, y la primera le da en el hombro, la segunda sí le roza la mano. Veremos si es suficiente para que le considere penal, pero le impacta claramente en la mano al jugador Atlético Tucumán.
3: Valdés, ¿qué dice Quinteros en el banco del rojo?
11: Reclama todo el banco del rojo el penal, recordemos. Silvio Truco y Salomé Diorio, los encargados del VAR y el AVAR.
3: Puede haber penal para Independiente. 24 y medio vende Gustavo Jove.
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5: La va a ver, me parece, Tello, ¿eh? La va a ver Tello, porque en la segunda acción hay un movimiento de Ferreira de la mano hacia la pelota. Está clarísimo que la pelota le toca en la mano. Yo no sé si hay intención, me parece que no la ve, que está tratando de batallar, pero es evidente que hay un movimiento de brazo extendido del paraguayo Ferreira con su mano izquierda sobre la pelota, y más la veo, y más me parece hasta intencional. Me parece un penal bastante claro.
3: Y encima está amonestado, Valdés.
11: Correcto, es el único amonestado, el número 26, Clever Ferreira.
3: Para mí esto es penalazo para Independiente. Y debería ser roja también para el jugador del decano.
5: Y con la amarilla sí, con la amarilla que cae, que tiene encima sí. En esta acción que le está mostrando a Tello, en cámara lenta una y otra vez, me parece que no quedan dudas, independientemente de que podamos discutir la intención, que en algunas acciones, en algunos ángulos, da la impresión de existir y en otros no. La mano está extendida, claramente extendida, y toca la pelota.
7: En la cámara de frente se ve mucho más claro el movimiento de la mano del jugador Atlético Tucumán y cómo impacta con la pelota que en la cámara atrás que le estaba mostrando hace minutos nada más.
3: Revisa en el VAR Facundo Tello, que va regresando al campo de juego. ¿Le queda alguna duda al árbitro? No lo está por marcar, para mí esto es un penal grande como el estadio. para Independiente. Vendemos con Gustavo Joven.
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5: Los asistentes y el cuarto árbitro bloquean a los jugadores de Independiente para que no lleguen a hablar con Tello, pero le permiten a Falcioni, que está al lado del árbitro del partido, hablándole una y otra vez encima a ver si logra convencerlo.
3: Juli, no hay dudas, ¿no? Esto tiene que ser penal para Independiente.
7: Para mí no hay ninguna duda. Hay una cámara que se ve exactamente, que es justamente la que está mostrando ahora. Se ve exacto cómo hace el movimiento de la mano intencional para impactar la pelota. Tal vez las otras cámaras le podría generar alguna duda, pero esta no hay otra respuesta que no sea penal.
3: Ahí vuelve Tello. Regresa el árbitro principal. A ver si lo podemos escuchar.
5: Tiene pocas ganas, ¿eh? No sé qué va a terminar haciendo, pero tiene muy pocas ganas de darlo.
3: A ver. La decisión de Facundo Tello.
12: Hacemos el trabajo número 26. Ahí está el movimiento deliberado hacia el balón con la mano. Decisión final, creo que
3: penal para Independiente. Penal para En Rojo. En 27 del primer tiempo. Después de verla y reverla y de no estar demasiado convencido, el árbitro Facundo Tello, a instancias del VAR, marca el penal para Independiente.
5: Bueno, a ver si alguien le manda algún tipo de asistencia psicológica a Tello, porque se bajoneó después de tener que cobrar el penal. No solo no estaba convencido, sino que no le gustó nada tener que tomar la determinación que le indicaban del VAR, de una mano que en primera instancia, insisto, podía no apreciarla. De hecho, yo no la vi, pero ni bien empezamos a ver las repeticiones, nos quedó clarísimo. Unanimidad entre estudios centrales, relator y comentarista. Tello no solo demoró, sino que en todo momento se mostró compungido por tener que cobrar este penal. Independiente había generado muy poco y tiene una oportunidad de oro.
3: Hernán zafó de la roja. Clever Ferreira, ¿no lo molestaron o no?
13: No lo molestó a Ferreira, cobró solamente la pena máxima. La agarró Montiel, el número 7.
3: Para mí un error, era segunda amarilla.
5: Pero con lo que le costó dar el penal era imaginable, no quería Tello.
3: 28 y medio, la acomoda Montiel, penal para Independiente, que quiere abrir el marcador. Se va acomodando con todo el tiempo del mundo, toma agua ahora Ingolotti. Penal para En Rojo, casi 29 de la parte inicial, en la cancha de Newell's Old Boys Rosario. Penal para Independiente, la oportunidad para el zurdo, para Santiago Montiel, que acomodó la pelota, se la sacó a Ábalos. Penal para En Rojo, le va a pegar Montiel. Carrera corta del zurdo.

0: pelota, se estrelló contra el caño izquierdo, salió disparada para fuera del área, tampoco pudo en el rebote Independiente, acaba de fallar el penal Santiago Montiel.
1: Difícil decir que pateó mal, pateó fuerte, bien ubicado, cruzado, alto. La pelota termina pegando en el palo y rebotando hacia afuera. Se salva Atlético, que además aguanta con 11 después de la no expulsión de Ferreira.
0: El envío al área, el rebote en el camino, el puñetazo de Ingolotti. No desaparece el peligro. Recuperó el Decano que mete la contra. Queda muy parado de fuera Independiente. Atacan dos, marcan dos. Puede tener el primero el Decano. La contra le está. Atlético Tucumán fue contra letal nomás, lo tuvo de penal Independiente, después lo tuvo de tiro libre, una jugada extraña, parecía que el peligro persistía en favor del rojo, la perdió en pleno ataque, qué mal parado que quedó Independiente del fondo, y en dos toques Atlético Tucumán llegó de un área a otra. Fue trasladando la pelota por la banda izquierda Nicolás Améndola, que no tuvo ningún tipo de oposición, y ante la salida tardía de Santiago Mele definió cruzado de zurda. Apareció Nicolás Améndola para que en 31 del primer tiempo del batacazo, de la sorpresa, el Decano lo gana Atlético Tucumán ante Independiente por 1-0. El gol lo firmó Nicolás Améndola.
1: En un minuto se le derrumbó el endeble castillo de naipes a Independiente. Erró el penal Montiel, vino el tiro libre, la había dejado viva mal Ingolotti. Le daba una segunda chance Independiente, pero de esa jugada viene la contra. Galván recupera, se la da a Baldo, la pierde a Baldo, la pierde fácilmente a Baldo. Lanza la contra el ex lateral izquierdo de Racing, acelera la Améndola y se devora la defensa en velocidad. A Pérez Cursi, a Fedorco, a Arias, a todos los que estaban cerca, le saca varios metros de distancia en la carrera, conduciendo por la izquierda, fue metiéndose en el área. Mele confió en exceso en sus compañeros que nunca llegaron, tardó en salir, cruzó el zurdazo ajustadito contra el segundo palo. En la única llegada a fondo, el Decano gana 1-0 después del penal errado por Independiente.
0: Va Di Plácido por derecha, recuperación de rojo. Le queda rebote a Maxi Mesa. A ver si puede meter la contra Independiente. Traslada a Maxi Mesa por izquierda, recortó para adentro. Buen cambio de frente para Ábalos. Buena recuperación de Nacho Galván, que retrocedió a toda velocidad, saliendo muy bien ahora. Franco Nicola, falta dura abajo contra el 10 del Decano. Buena salida de Nicola. Le dio una vuelta por el banco de Julio Falcioni y Hernán Valdés.
2: Explotó el banco de Falcioni y la Améndola le queda perfecta la cancha de Newell's. Segundo gol en esta copa, el anterior ante Talleres. La contracara es Quinteros y sus dirigidos. Después del penal errado, todas las caras fueron malas. Pero después del gol, todos mirando al piso. No tiene reacción el rojo.
0: Qué minuto fatal, Minotti, para Independiente. Todo lo que podía salir mal en esa jugada y en la continuidad de la acción, le salió pésimo en rojo de Avellaneda.
1: Una pintura de la actualidad y de los últimos años de Independiente, y fundamentalmente en esta Copa Argentina, que él es muy esquiva, entre la mala fortuna, las decisiones arbitrales como la no expulsión de Ferreira y la fragilidad emocional de este plantel, Independiente se hunde.
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0: Me dio una vuelta por Vicente López con Juli Nataluti.
4: Final de la primera parte, gana Platense 1-0 entre Coquimbo Unidos. Mismo caso para Tigre, igual a 0-0, ya están en el entretiempo.
0: ¿Y qué pasa con Palmeiras y Cerro Porteño?
4: Entretiempo también, no se sacan ventajas.
0: ¿Y qué pasa en la Sudamericana con el duelo de brasileños?
4: Entretiempo 0-0.
0: Entre Red Bull
4: Bragantino y Atlético Mineiro.
0: Muy bien. Se viene los Mónacos con la pelota dominada, cruzó mitad de cancha. Va el marcador central de Independiente, punteando para Fedorco. Parece haber sentido el golpe en rojo.

0: Vallecano 1-0. Balón para Marcone, Marcone para Fedorco, presiona ahora nuevamente Manuel Brondo, la pelota para Santiago Mele, salida para Independiente.
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0: Jugó lo bueno con la derecha para Baldo, la hace rebotar de manera inteligente Nacho Galván en el número 19, Baldo, saque de arco para el decano.
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0: 35 minutos del primer tiempo, marca el cronómetro, marca en reloj, lo gana Atlético Tucumán 1-0. Gol de la Méndola. Hace un ratito nada más, después de que Montiel fallara el penal para Independiente, que va intentando reaccionar por el sector derecho. La quiere Baldo, la puede perder, salió de manera airosa, sale bien ahora en rojo. El pase de Montiel para Ábalos, buen cruce de cabeza de Luciano Vallejo. Y mete la contra el decano, la falta clarísima, carga en la nuca de Manuel Brondo contra Kevin Lomónaco. Lo veo dubitativo Independiente, Juan Minotti.
2: Sí, claro, sintió el golpe y después del gol, fundamentalmente, son pocos los jugadores que se animan a pedir la pelota. Lomónaco es uno de ellos, Montiel un poquito más arriba, muchos volantes refugiados detrás de la marca, esperando que pase un poco el vendaval para volver a aparecer en el partido. Quizás no está, quizás no existe esa segunda oportunidad de aparecer si es que no pisan fuerte ahora.
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0: La pelota a la izquierda de Maxi Mesa, centralizó el juego para Iván Marcone, Marcone por abajo, filtró para Baldo, a Baldo en puerta de área, el rebote favorece a Pérez Curcio, una apertura para área, buena marca mejor de Nicolás Lamendo, el autor del gol del decano. La pelota ahora le es esquiva a Atlético Tucumán, que recuperó después del error de Marcone. Se viene el decano por izquierda, buena, amago de Lamendola, lo sacó a pasear a Arias, tira bicicleta Lamendola, filtró, pasa por abajo, muy bueno, puede tener el segundo Atlético, el centro por abajo, el segundo palo, la pelota recorre todo el área, la corre Tesuri, Tesuri que llega antes que la marca de esa bala, tiró el caño, no pudo Tesuri, el rebote favorece al lateral izquierdo de Independiente, recupera Zavala, saliendo en campo propio. Estamos en 37 del primer tiempo. Traslada Zavala, buena contra de Independiente. Entregó para que se venga Montiel como enlace, como enganche. Montiel que va, puntea para Baldo. A Baldo que recibe el centro de área. No llegó a conectar. No llegó a conectar por el segundo palo. Maximiliano Mesa, que dudó en meter la cabeza o meter el botín izquierdo. Tuvo el empate Independiente. Buena contra, manejada por Zavala y por Montiel.
2: No se tiró Mesa. Quizás aún así no conseguía darle dirección a la pelota, pero al menos sí conectarla. Una buena jugada desde la izquierda que terminó en la derecha. Un centro al segundo palo. Y cuando estaba la oportunidad de tirarse y al menos tocarla, Mesa la dejó pasar.
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0: WhatsApp Nacional con Julián Taluti.
3: Al 11-3870-7485 Centauro. Me encantaría un bus. Los escucho por LT14 de Paraná. Soy Alicia, buena transmisión. Hola, Luca y equipo. Soy Marco de Santa Fe, siguiendo tu relato y esperando que me cante un gol del rojo. Gracias y saludos.
0: Dejen su mensaje que los lee Julián Taluti. Explota el WhatsApp Nacional, se viene a Baldo por derecha, la pelota para el rojo que busca desesperadamente el empate, lo gana el decano 1-0, gol de la Méndola a los 31 de este primer tiempo. Estamos ya en 38, infracción de la parte inicial, octavos de final de la Copa Argentina. Saliendo por izquierda lo Mónaco, apertura para Maxi Mesa, que arranca perfil cambiado, controla Mesa, por abajo jugó para Zavala, Zavala que no prepara el envío, otra vez con Maximiliano Mesa, de Mesa hacia el centro para lo Mónaco. Lo Mónaco gira la pelota a la derecha para que venga Arias, el pase por abajo de Fedorco, no prospera la triangulación, recuperación del decano que puede meter nuevamente la contra, ataca Atlético Tucumán, lo tienen que bajar a Fedorco, la pelota a la izquierda para la Méndola, la Méndola que va entre dos, la pierde, la pelota que va por un costado lateral para el decano en 39 Gana Atlético Tucumán 1-0.
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2: La Mendola es indiscutiblemente la figura del primer tiempo. La toca poco porque a eso juega Atlético Tucumán. No se la dan demasiado, pero cada vez que tiene la pelota desnivela, genera fútbol por el sector izquierdo. Y qué baño de humildad permanente es el fútbol argentino, ¿eh? Porque Arias viene de jugar un mundial, de tener una buena actuación y hoy está sufriendo muchísimo con un jugador evidentemente talentoso, pero con una carrera llena de altibajos.
0: Hernán Valdés, ¿qué dice Julio César Falcioni?
4: Falcioni recién se quejaba por algunas infracciones que no le cobraba, le pide tranquilidad a su dirigido.
0: ¿Y qué dice Quinteros en el banco de Independiente?
4: Recién se la agarraba con sus defensores, tanto con los Mónaco como Fedorco, pide tranquilidad y no quiere faltas infantiles cerca del área.
0: La salida de Iván Marcone con la pelota, 40 del primer tiempo, busca el empate Independiente, la pelota para Maxi Mesa, le pasa Zavala, va a Mesa, el rodeo entre dos, buena marca, dele en el displácido, dame una Gustavo Joven.
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0: Zavala para Mesa, al centro de zurda, por abajo de Maxi Mesa, la pelota sale rebotada hasta el pecho de Renzo Tesuri, que la revolea para que corra por derecha ahora Manuel Brondo, la cobertura de lo Mónaco, entregando para Fedorco, dame otra Gustavo.
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0: Ya me doy una vuelta por las copas con Platense, con Tigre. Falta dura contra Maxi Mesa, la ley de ventaja. Se viene por izquierda Zavala, el centro de zurda. Otro rebote más para Zavala. En la cobertura no podía Ferreira. Tiro de esquina. Tiro de esquina para Independiente. Debería ser tarjeta para el defensor que lo bajó fuerte a Maxi Mesa.
2: Sí, pero Tello deja seguir. A Mesa le está costando el partido por afuera. Más allá de todas las críticas hechas a Independiente, no merece perder.
0: El centro de Montiel, el segundo palo. La peinaba Galván. El rebote para que se venga Independiente. No pudo rematar a Baldo. Y se va gestando la contra del decano. La contra que puede ser nuevamente letal para Atlético Tucumán. El pase filtrado es bueno para que corra por izquierda. Franco Nicola, se le fue la pelota al número 10. Lateral para el rojo. Salida de Independiente con Kevin Mónaco.
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0: 42 de primer tiempo. En octavos de final de Copa Argentina. Atlético Tucumán 1, Independiente 0. La regaló Maxi Mesa en salida. Un obsequio infantil de Mesa. Puede tener el segundo el decano. Va a la pelota. La apertura para Brondo. Brondo para el segundo. Tapó Mele. Tapó Mele. Como si fuera un arquero de handball. Tapó Mele con su pie izquierdo. Un error infantil de Independiente. Insiste Galván por izquierda. El centro para abajo. Tapó Mele de vuelta. Tapó Mele de vuelta. Que se va vistiendo de héroe. Es un vendaval. En este momento el decano. Independiente marca horrible en el fondo. Doble tajada de Santiago Mele para que en rojo tenga vida.
2: Y las dos muy parecidas. Los dos saliendo a jugarse todo el cuerpo para tratar de sacarla. En la primera probablemente hubiésemos discutido la posición de Brondo. Atento para salir y achicar. Y en la segunda, después del centro rasante desde la izquierda, nuevamente salió rápido para atorarle el remate, para con las piernas sacárselo a Brondo. Muy bien el arquero en su primer partido. Flojísimo Mesa, ¿eh? Flojísimo Mesa que juega en este Independiente con el currículum del 2017, bien digo.
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0: El centro de Brondo para Tesuri. ¡El rebote! ¡Le saca Fedorco! ¡La saca Fedorco! Independiente está al borde del knockout. Está caminando por el abismo Independiente. No lo puede liquidar. El decano recuperó Tesuri. Puntea para Brondo. Brondo en el área. La marca desesperada de Arias. Sacala de ahí Mele. Se complica solo Independiente. Duda por todos lados en rojo. Atlético Tucumán le perdona la vida.
2: Sí, porque además de estar jugado como si quedaran dos minutos de partido y no del primer tiempo, Independiente sale mal del fondo con muchísimas imprecisiones. Comete muchos errores, algunos impropios de jugadores de buen pie, otros más razonables, como el de recién de Fedorco, porque está claro que su fortaleza no es la salida, a pesar de la insistencia por él de Quinteros. la pasa mal sobre el final de un primer tiempo donde no jugó tan mal ofensivamente el rojo y aún así lo pierde.
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0: 44-30. Me doy una vuelta por el banco del decano. ¿Qué dice Falcioni?
4: Falcioni lo vive con tranquilidad, mira el reloj, da pocas indicaciones en el DT tucumano.
0: ¿Y qué dice Quinteros en el banco del rojo?
4: Habla con De Sábato, hay algo en defensa que no le gusta, yo creo que todos los cañones apuntan a Fedorco y mandó a calentar a todos los suplentes.
0: La regaló lo Mónaco con facilidad, recupera la pelota Tesuri por el sector derecho, entregó para Godoy que puede abrir para Di Plácido, quedó descompensado en defensa independiente, apertura para Di Plácido por el sector derecho, juega lateral de Atlético Tucumán jugando para abajo para Renzo Tesuri para Di Plácido y la pelota, amaga de aquí para allá Godoy entre dos, rebota en Zavala, ¿qué pasa Luca? Vicente López, sí, Valdés.
4: 3 minutos más, relator.
0: ¿Qué pasa, Natalutin, Vicente López?
3: Equipos en la cancha, a punto de comenzar el segundo tiempo. Recordemos que Platense le gana 1-0 a Coquimbo, gol de Jiménez.
0: ¿Y qué pasa en Victoria en la Copa Sudamericana?
3: 30 segundos del segundo tiempo en juego. Empatan sin goles Tigre y Montevideo City Torque.
0: ¿Y qué pasa con Cerro Porteño? Pregunta mi amigo.
3: Primer minuto de juego, sin goles Palmeiras, Cerro Porteño.
0: Buen resultado, ¿no, en Brasil?
2: Sí, totalmente, claro.
0: Firma.
3: Reclaman un penal que no le colaron a Cerro Porteño. ¡Epa! En el final del primer tiempo, una jugada polémica.
0: Juega Galván por izquierda, rebote para Nicola que va trepando por el sector izquierdo, filtra el pase de buena manera para la Méndola que tiene en segundo, la Méndola enganchó, recortó para adentro, se mete en el área, la Méndola la hace rebotar en Arias, que también lo tendió arriba, me parece, le dejó la manito arriba el colombiano Arias a la Méndola, la gran figura de la cancha.
2: Lo enloqueció Arias, no sabe cómo hacer para pararlo, le gana la espalda posicionalmente muy atento, con la gambeta también muy interesante, y hay una agresión chiquitita sin pelota de Arias, cuando ya se había ido, le deja la mano, le da un manotazo, un cachetazo sobre la cara, sobre el cachete izquierdo.
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0: Tiro de esquina para el decano. El envío cerrado con los puños. Santiago Meles. En el rebote la quiere Di Plácido. La agarró de primera. A las manos de Santiago Meles. Salida para el rojo.
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0: Lateral para el rojo, apura Zavala, entregando para Marconi que está recuperado después de la molestia en su rodilla derecha. Jugando para Pérez Cursi, abriendo la derecha para Arias. Arias y la pelota, la mete de memoria al área para Ábalos que la bajó. Controló, entregó el pase, tiene el empate en rojo. ¡Ay, no le pegó Maxi Mesa! ¡No le pegó de primera Maxi Mesa! ¡La hizo bárbaro Gabriel Ábalos, que se disfrazó de Bochini! Pero no le pegó Maxi Mesa. Le sobró un enganche a la jugada.
2: Se tiró atrás, Ábalos pivoteó, ganó con el cuerpo y después del sombrero. Asistía para Mesa. Juega en otra sintonía Mesa. Es inexplicable su regreso después de tanta inactividad, después de tantas lesiones y su participación como titular en este partido, no habiendo rendido ninguno de los partidos previos.
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0: Lateral para Atlético Tucumán. Lo hace Galván por el sector izquierdo. El rebote para Nicola. Filtró para la Méndola. Traba y gana bien Fedorco ahora. La pisadita y la perdió Galván. Y se arma la réplica en rojo por derecha. A toda velocidad Montiel. Tiene la personal. Pasó Montiel. Se la lleva de zurda. Contra la raya. Lo quieren bajar. No pueden frenarlo. Tiene un taco. Pasó Montiel. Después se le terminó la cancha al número 7 de Independiente. Cuando el árbitro Facundo Tello señala el círculo central en la cancha de Newell's, se termina la parte inicial por estos octavos de final de la Copa Argentina. Atlético Tucumán 1, Independiente 0. Por ahora el decano, con el gol de la Méndola, se está metiendo en cuartos de final.
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0: Se retiran los protagonistas en el Estadio Coloso Marcelo Bielsa. Me voy al puesto de Hernán Valdés.
4: Se retiran ambos conjuntos por el lado Atlético Tucumán. Tiene un amonestado que es el número 26, Cleber Ferreira. Con el gol de Nicolás Lamendola se va ganando junto a Julio Falcioni en el banco. Durso, Paunero, Rodríguez, Ferrari, Infante, Ortiz, Julián Fernández, Compañucci, Ham, Granillo, Canelo y Facundo Pimienta. De la vereda enfrente Independiente, que tuvo un penal errado por Santiago Montiel, un cambio, la salida del chileno Maximiliano Gutiérrez y el ingreso de Matías Zabaldo. No tiene amonestados el rojo, le quedan en el banco a Quintero, Rodrigo Rey, Barro Ayala, Closer, Arrayago, Martínez, Ramiro Martino, Facundo Cruz, Millán, Cabral, Valdés y Felipe Tempone.
0: Entretiempo en la cancha de News. El título de Juan Ignacio Minotti para ir anticipando su comentario de lo que por ahora es Atlético Tucumán 1, Independiente 0.
2: Sin jugar del todo mal, por su fragilidad defensiva y por el extraordinario primer tiempo de Lamendola, Independiente pierde 1-0 con Atlético Tucumán.
0: Me voy a Estudios Centrales en repaso con Julieta Nataluti.
3: Porque hay muchos marcadores abiertos en este momento por la Copa Libertadores. 5 minutos de complemento, Platense le gana 1-0 a Coquimbo Unido en Vicente López. El gol lo había convertido Jiménez a los 35 de la primera mitad. En Brasil, Palmeiras y Cerro Porteño igualan sin goles, 21-30. Jugará Cruzeiro contra Flamengo. Pasando por la Copa Sudamericana, 6 minutos de juego en el complemento en Victoria. Tigre y Montevideo City Torque no se sacan ventajas. Mismo caso para Bragantino Atlético Mineiro. Recordemos también que a la tarde se jugó la Supercopa de Europa. Fue para el PSG, que se enfrentó al Aston Villa sin el Dibu Martínez. Tiene todavía vacaciones después de lo que fue el Mundial y la lesión sufrida. Hay rumores también de que Gallardo estaría en la lista de sucesores para dirigir la selección de Ecuador. Luego de la salida de Becas, ese se habrían comunicado con el exentrenador de River y estaría en carpeta para poder agarrar esa selección. Más mensajes al 11-3-870-7485. Hola Juli, menos frío, hoy estás en el estudio, nos dice Jimmy. El uruguayo de Río Negro quiere la camiseta de San Lorenzo. También tenemos a Walter que nos dice, hola Radio Nacional, los escucho como siempre, atento a la transmisión. Quiero participar por los sorteos.
0: El trabajo de Juli Antaluti explota el WhatsApp Nacional, ¿o no?
3: Como todas las transmisiones.
0: Vamos a estar sorteando el buzo Centauros de Fútbol Show Nacional, la camisa de pura sangre. ¿Qué más, Nataluti? La remera del Fútbol Show Nacional.
3: La remera del Fútbol Show Nacional. También tenemos el voucher para 2 personas en el tenor. Tomás Jofré.
0: ¿Usted está en la lista?
3: A mí no me han incluido y es algo que me tiene muy mal.
0: Joven, ¿lo puedo invitar el domingo al tenor?
6: Sí, claro.
3: Yo estoy libre el domingo.
0: Bueno, la invitación fue para Joven, quedó bastante clarito la invitación.
3: Martín, Perazo.
0: ¿Usted, Minotti, quiere ir al tenor?
6: Tengo que ir a cancha de River con Perazo, lamentablemente.
0: ¿Otro domingo?
6: ¿Otro domingo, sí? Porque prefiero ir a tenor.
0: Ah, ¿y no compartí transmisión con Perazo?
6: No, me encanta. Pero
3: no mientas. Me gustaría.
0: Pasó un vendaval con Álvarez. Dice, ¿no? ¿Usted está preparado?
6: Creo que sí.
0: Qué pregunta la mañana, Taruti, ¿no? Es un momento delicado para este equipo. Una semana brava, joven. Una semana que viene cuesta arriba.
7: ¡Horrorosa!
0: Ay, Gustavito.
3: Luca.
0: Sí, Nataluti.
3: Sobre el final ya de esta primera parte de la transmisión, hay gol de Montevideo City Torque a los 8 minutos del segundo tiempo. Le está ganando a Tigre 1-0. Falta que confirmen quién lo convirtió, pero se impone en victoria el conjunto uruguayo.
0: Presentamos el comentario de Juan Ignacio Minotti en Fútbol Show Nacional.
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2: Gana Atlético de Tucumán después de esta primera parte, habiendo hecho más méritos después de la conversión del gol que antes. A partir de lo que ha sido el muy buen primer tiempo de Nicolás Lamendola, enloqueciendo por el sector izquierdo del ataque del Decano a la defensa roja, fundamentalmente a Santiago Arias, pero también complicando mucho a Fedorco, con gambeta, con desequilibrio, con desmarque, con inteligencia para eso. Atlético es un equipo con un libreto más sencillo, ya es conocido por el futbolero el estilo de Falcioni, se refugió, contraatacó, apostó a la calidad de los ataques por sobre la cantidad, se encontró con un gol en un momento clave del encuentro y después sí gestionó buenas contras en las que pudo aumentar la diferencia. Pero hasta los 25 minutos de la primera mitad, lo poco que había sucedido en el partido correspondía a Independiente. El ofensivo no fue un mal primer tiempo del Rojo, generó oportunidades no clarísimas, no, de ninguna manera. No falló, oportunidades bajo del arco, sacando la del penal que ya les narraré. Tuvo volumen de juego más o menos alto, aunque con una profundidad más bien baja. Las oportunidades gestadas por el conjunto de Avellaneda correspondían fundamentalmente a acciones individuales de Montiel, siempre de lo más rescatable, a batallas ganadas por Ábalos, que se está imponiendo en el mano a mano, incluso ante dos centrales fuertes físicamente como Ferreira y como Vallejo, pero lo han buscado poco. El resto en Independiente no termina de engranar. Los laterales no pasan bien el ataque. Marcone, con alguna dificultad física, tuvo un primer tiempo impreciso. Pérez Curcio arrancó bien y se fue quedando. Gutiérrez salió lesionado. No había jugado bien. Abaldo ingresó en su lugar. No jugó bien. De hecho, pierde la pelota del gol. Y Maxime Sáez, una incógnita inexplicable. En otros tiempos, no era gratuito para un futbolista haber sido querido en un equipo grande, haber emigrado al extranjero y decidir volver a otro equipo grande. Bueno, hoy pareciera que Independiente lo ponen en un lugar de gratuidad en ese sentido y que no solo da segundas oportunidades a jugadores que quizás tomaron decisiones que en otros momentos le hubiesen cerrado las puertas de la institución de Avellaneda, sino que además los reincorpora cuando su nivel no está a la altura. Y me parece que es el caso evidente de Mesa, que no ha mostrado credenciales en los últimos años como para regresar Independiente. Solamente ha tenido lesiones como acciones destacadas en el conjunto riverplatense, en su último club. A los 25 minutos de la primera mitad, un centro desde la izquierda. La pelota que le intentó batallar Ábalos, le quedó la pelota un poco alta. Después a lo Mónaco que intentaba y Clever Ferreira en dos oportunidades. Primero le pega en el hombro, después mete la mano y termina siendo penal. Tello tardó muchísimo en cobrarla. Lo llamaron a revisarla, le hicieron ver la jugada una y otra vez y casi compungido terminó cobrando penal. Eso sí, no amonestó a Ferreira, que ya tenía una amarilla y que debió haberse ido expulsado. Montiel se hizo cargo de la ejecución. Decía Luca que le llamaba la atención que no lo haga Ábalos. En general, Montiel es un ejecutante bastante más confiable que el paraguayo. Difícil decir que pateó mal, porque lo cierto es que le pegó fuerte, cruzado y arriba. La pelota terminó impactando en el palo y saliendo. Y de la acción inmediatamente posterior, Independiente tuvo un tiro libre, un centro mal tirado, pero aún así riesgoso porque salió mal Luis Ingolotti, el arquero de Atlético Tucumán, y aún así el decano tuvo una oportunidad casi de la nada, porque en la contra de esa acción Galván se la llevó, la perdió a Baldo, otra vez le quedó a Galván, la puso larga en velocidad para Lamendola, el más peligroso, que a toda velocidad no frenó nunca. Les ganó a todos, a Pérez Curcio, a Arias, a Fedorco en velocidad. Se metió en el área ante una salida tardía de Mele. La cruzó de zurda y puso el 1-0. Desde entonces Independiente empujó sin muchas ideas, con algunos futbolistas que empezaron a aparecer aún menos. Un poco golpeados, achicados quizás por el resultado y el contexto negativo. Y tuvo oportunidades para marcar el segundo Atlético de contraataque, otra vez con Lamendola como figura, poniendo en dos oportunidades a Brondo mano a mano y haciendo que Mele, en su primer partido en Independiente, responda bien dos veces. ¿Gana Atlético Tucumán? ¿Es merecido? La realidad es que pareciera que no, pero que el plan de partido de Atlético también tiene que ver con estas cuestiones, con ser oportunista y con no dejar pasar oportunidades. Independiente está a las puertas de que empiece a prenderse fuego algo en la institución, porque Quinteros con esta derrota queda en la cuerda floja, porque los dirigentes seguramente sean muy cuestionados y muchos futbolistas también. Tiene 45 minutos y muchísima presión para tratar de dar vuelta a la historia. Parece difícil. Por ahora, gana el decano 1-0.
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7: Las 8:17 minutos en la República Argentina. Diego Santilli participó de la reunión de gobernadores del Norte Grande, el jefe de gabinete y los mandatarios provinciales analizaron iniciativas para mejorar las condiciones productivas y logísticas de la región, así como mecanismos para fortalecer la articulación entre la nación y las provincias. Más de 4.000 camiones continúan varados en el paso Cristo Redentor. El cruce de fronterizo está cerrado por acumulación de nieve y mal clima en alta montaña. También se encuentran inhabilitados los pasos de Pehuenche, Mendoza, Jama en Jujuy, San Francisco en Catamarca, Agua Negra en San Juan y Pino Hachado en Neuquén. El oficialismo dictaminó la reforma del Banco Central, contó con el apoyo del PRO, la UCR, y se debatirá en el recinto el 26 de agosto junto con la inocencia fiscal. Colombia declara la emergencia social y económica por el terremoto. Al menos 240 personas murieron. Cerca de 4.000 continúan desaparecidas y más de 5.000 viviendas están dañadas.
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3: Seguimos en Fútbol Show Nacional y sigue la acción en el plano internacional porque están los marcadores abiertos en la Copa Libertadores. Recordemos que Platense le gana 1-0 a Coquimbo Unido en Vicente López. Van 15 minutos del complemento. Palmeiras y Cerro Porteño en Brasil no se sacan ventajas. Recordemos que 21-30 Cruzeiro recibe a Flamengo. Por la Copa Sudamericana, 14 minutos del complemento, Tigre pierde en victoria 1-0 ante Montevideo City Torque. El gol lo convirtió Pisichilo. Bragantino y Atlético Mineiro no se sacan ventajas. You Por la tarde se jugó la Supercopa de Europa. Fue victoria para el PSG ante el Aston Villa sin el Dibu Martínez. En Boca puede liberar un cupo William Alarcón a un paso de irse al Atlanta United de la MLS. San Lorenzo preguntó condiciones por Rodrigo Rey ante la oferta del Lille Francia por Gil de 4 millones y la posibilidad del arquero paraguayo se vaya. Rodrigo Rey es el que más gusta en la dirigencia de San Lorenzo para reemplazarlo. Thiago Almada puede tener su debut en River oficial este domingo. Planea Coudet ponerlo dentro del equipo. Veremos si desde arranque o en el banco de suplentes.
0: Nataluti.
3: Sí.
0: ¿Tiene la grilla del fin de semana?
3: La tengo.
0: ¿Quiere ir repasando rápidamente porque regresa Atlético y porque regresa Independiente? ¿Qué podemos adelantar? ¿Cómo viene el fin de semana en Fútbol Show Nacional?
3: Arrancará el viernes con el partido de Racing Banfield en la cancha de la Academia. Relato, bueno, de usted, de Luca, de Jesús, y los comentarios serán de Nicolás Álvarez. Después tendremos el sábado el gran clásico de La Plata, Estudiante de Gimnasia con Godoy y Álvarez. Platense Boca también, después de lo que está jugando ahora la Copa Libertadores, el conjunto Vicente López con el Eladio Regui y Santiago Lucía. Y el domingo lo adelantó ya Juan y Minotti, River Argentino, con los relatos de Martín Perazo, los comentarios de Juani. Y el lunes, por supuesto, juega Independiente contra Lanús y será transmisión de Radio Nacional. Será el regreso de Ariel Pagano.
0: Ah, bueno, qué buena noticia. Qué buena noticia. Hablando de regreso, ya están los protagonistas en el campo de juego. Va a haber una variante, Valdés, en Independiente.
4: Correcto, cuando quiera la presentamos.
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4: Tache el número 16, Mateo Pérez Cursi, adentro del 14, Lautaro Millán.
2: No hay que creerle mucho a los entrenadores cuando dicen eso de que no miran el documento a la hora de tomar decisiones, ¿no? Da la impresión de que cuanto más chicos son los jugadores, más fácil es sacarlos.
0: Vamos a ver Independiente, va a arrancar el segundo tiempo.
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0: Y lo comenta Juan Ignacio Minotti con el trabajo de Hernán Valdés en zona baja. En estudios centrales, Julián Ataluti, locución comercial de Gustavo Jove. La salida para el rojo en campo propio. Ya cruza mitad de cancha Kevin Lomónaco. Juan de la izquierda para Maxi Mesa. En la marca estaba Lenaldi Plácido. Se pierde la pelota por un costado. Lateral para Facundo Zavala.
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0: Gana Metros Independiente como si fuera un partido de rugby. Nuevo line-out o lateral para Zavala. Jugando rápidamente el lateral izquierdo del rojo.
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0: La pelota de Zavala otra vez abajo. Ahora rebota último en el 22 Independiente. Juego de manos para Atlético Tucumán que gana 1-0.
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0: Recuperación de inmediato de la pelota de Independiente. La maneja Millán en círculo central, entregando la derecha para Arias. De Arias para abajo jugando para Montiel. La descarga de primera, otra vez para Millán. Millán y la pelota, abriendo nuevamente para Montiel, que recorta para adentro. Juega el zurdo, la mete de memoria, buen pase para Ábalos. Con lo justo marcaba de cabeza Ferreira. Rebote para Marcone, sí, para el capitán de Independiente, que recupera el balón. Zavala jugando a la izquierda para que se venga. Ahora Mesa engancha, recortó para adentro. La mete Zavala de primera. El desvío del camino. Sale el arquero. En dos tiempos controla Luis Ingolotti, que no transmite demasiada seguridad en el juego aéreo. Lo quiere arrinconar Independiente.
2: No dudan algunos centros para el segundo tiempo. Lo que debió pasar de entrada. Mesa está por adentro. Por izquierda está Baldo y por derecha está Montiel. La insistencia del entrenador de colocarlo a Maxi Mesa por la banda izquierda lo limita al futbolista que ya de por sí tiene dificultades, teniendo en cuenta su edad fundamentalmente.
0: Se viene el decano por la derecha con Renzo Tesuri. Tesuri que va, la metida de memoria, rebotaba en la marca de Kevin Lomónaco. Tiro de esquina para el decano.
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0: Tiro de esquina para el decano, que busca el segundo de la noche. lo gana por el gol de la Méndola a los 31 de la parte inicial. Tiro de esquina para el equipo de Julio César Falcioni. Le va a pegar esa pelota Lautaro Godoy. El centro que se va cerrando, se va abriendo, perdón, de cabeza Ábalos. Y puede ser buena la contra para Independiente. En rodeo de Montiel. Lo estaban cabeceteando. Montiel que la regaló. Esto debería ser falta para Independiente. No cobró Tello. Recupera Decano. Está libre Tesuri por el sector derecho. Trabó. Recuperó Di Plácido. Se viene el Decano por derecha. La meten al área. Aparece para conectar, aparece para empujarla en el primer palo Manuel Brondo. Para mí había falta en el arranque de la acción contra Santiago Montiel. No la cobró Tello. Livianito en rojo en el fondo. Trabó, luchó y recuperó Di Plácido en salida. El centro después a la carrera para que anticipe a todos. Manuel Brondo la puso de primera contra el caño izquierdo de Santiago Mele. Y en el arranque, en el amanecer del complemento, golpea nuevamente el Decano en la cancha de Newell's. Atlético Tucumán 2. El Decano busca los cuartos de final de la Copa Argentina. El Decano 2 en rojo 0. Apareció para empujarla Manuel Brondo.
2: Hay mucho de Tello en el gol de Atlético de Tucumán, porque no le cobra una falta clarísima a Montiel, que fue camiseteado en reiteradas oportunidades, después pierde la pelota, pero Tello no retrotrae, deja seguir la acción, y de ahí viene el gol, porque recupera Atlético, otra vez la vuelve a perder en el medio, recupera y la vuelve a perder a Baldo, aparece tirado a la derecha la Méndola, la pesadilla para Independiente esta noche, tira un gran centro desde la derecha, por abajo y a la carrera Brondo para empujarla contra el primer palo. Empieza a liquidar el partido el Decano.
0: ¿Qué dice el emperador Falcioni y Hernán Valdés?
4: Tranquilo el festejo del entrenador de Tucumán. El que sí lo festejó fue Brondo. Primer gol con la camiseta de Atlético Tucumán.
0: ¿Y qué dice Quinteros en el banco del rojo?
4: Lo que marcaba el comentarista junto con Marcone, pedía la falta previa a Montiel. Después todo escala de resignación en el banco el rojo.
2: Yo voy a repetir lo dicho durante el último fin de semana. Yo no lo quiero creer. No lo quiero creer, la verdad. Pero en Independiente, la dirigencia de Independiente están convencidos de que desde AFA los perjudican en pos de posicionar a Luciano Nakis como el próximo candidato a presidente de Independiente. Están absolutamente convencidos de que hay una campaña en contra del rojo desde los arbitrajes para que esta dirigencia se vea esmerilada, no les cuesta demasiado, y Luciano Nakis se posicione como la principal alternativa para ser presidente del club. Recordemos su cercanía con el Chiqui Tapia.
0: El rebote para Tesuri. Tesuri clarificó la jugada. Tiene el tercero Godoy. Godoy de zurda. Rebota en Arias. El rebote para Galván. Galván entregando para la Méndola por izquierda. Recortó para adentro. La Méndola tiene una pisadita. Después pierde la jugada. Recupera nuevamente la Méndola. Está Globo Independiente. Tiene el tercero el Decano. Luchó, trabó en el área. Brondo. Revolea de Pintín Fedorco. Le salió un pase para Montiel. Montiel que recortó para adentro. El cambio de frente no es bueno. La regala para Di Plácido. Di Plácido entrega para Renzo Tesuri. Está partido en rojo. Está cerca del tercero el Decano, recupera esa bala, gana Atlético Tucumán 2-0, esto recién arranca en el segundo tiempo, 6 minutos de la parte final, dame una Gustavo Jove.
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3: Luca,
0: sí Juli,
3: para alegrar un poco esta transmisión hay gol de Cerro Porteño,
0: vamos con eso.
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3: A los 70 minutos, a los 20 del segundo tiempo, lo convirtió Benítez. Igual lo están revisando, ¿eh? Así bueno, que tal vez no es tan buena noticia.
0: Ay, ¿por qué no lo evitamos, Nataluti? No estábamos para eso, por favor, se lo pido. No dé el caramelo y se lo arrebata de la boca. Por favor. No estábamos para eso. Es una semana brava, Nataluti. Por favor. Esto es tremendo, joven, cómo está el equipo.
1: No.
0: Nadie, ¿eh? Se viene por izquierda ahora, Independiente.
3: Lo anularon, ¿eh? Anularon el gol de Benítez y es 0-0 Palmeiras Cerro Porteño.
0: Se va a lastimar la pelota en la mitad de la cancha jugando para el rojo. Juega Lomón, la contrega para Zavala. Zavala y la pelota para que se venga Baldo por izquierda. Recortó para adentro. El rebote en Millán. La tiene a Baldo. Pisa la pelota a Baldo, que entró libenito el partido. Gana el Lecano 2-0. La mueve en rojo. Dame una, Gustavo.
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0: Se va gestando la contra del Atlético Tucumán. Traslada a Galván. Entregó para la Méndola. La Méndola. Apertura para que se venga Nicola. Nicola para el tercero. Gol. De Atlético Tucumán. Gol del Decano, que estaba para el tercero, que estaba para la piña de knockout en el Coloso. Marcelo Bielsa, es un espanto la defensa del rojo, está muerto en cancha Independiente. Otra contra letal de Atlético Tucumán, la encabezó la Méndola, la punteó para Nicola. Zurdazo cruzado del número 10 del Decano. La puso contra el caño izquierdo de Santiago Mele. Se florea Atlético Tucumán, que está a un pasito nada más de los cuartos de final de la Copa Argentina. Independiente no lo puede creer. El Decano tampoco. Es una ráfaga el equipo de Falcioni. Y en 9 minutos del segundo tiempo, a través de su número 10, de Franco Nicola, estampa y firma el 3-0. Golea el Decano. Se lamenta Independiente.
2: El partido de la defensa de Independiente es uno de los peores que recuerdo en los últimos años. La jugada vino por la izquierda, a la espalda de Arias, que nunca apareció en el radar, nunca estuvo en la jugada, a pesar de que atacaban por su sector y fueron dos contra uno, la Méndola y Nicola contra Fedorco. La oposición de Fedorco quizás era mejor que no estuviese, porque no colaboró en absolutamente nada. El pase de la pesadilla, la Méndola para Nicola por el sector izquierda del área, el remate cruzado del 10 para vencer nuevamente a Mele. Se configura en goleada la noche. Todavía hay tiempo para que Atlético Tucumán le dé un cachetazo histórico Independiente, que se va bailado de la Copa Argentina.
0: Todo es felicidad en el banco del Decano, Hernán Valdés.
11: Alcioni aplaudió por la jugada, el gol de Nicola y todo el manejo anterior. La previa es todo felicidad en el banco del Decano.
0: No me quiero ni imaginar el banco de Independiente. ¿Qué pasa en el rostro de Quintero?
4: Será una noche larga acá en Rosario, porque Quinteros está mudo. El problema son los plateístas que tiene atrás. Se acuerdan de toda su familia.
0: El rebote para Ábalos, que tiene el descuento de Zurda. Lo trabaron justo el paraguayo, que con fortuna había capturado el rebote. Tuvo el descuento, después estaba todo inhabilitado para Independiente. En 11 el complemento, el Decano lo volea en rojo 3-0.
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0: Va corriendo por derecha Montiel, la pelota, ay, le sacó la vista a la pelota y la perdió. La perdió solo Montiel, se distrajo mirando para arriba. Lateral para el Decano, Juni Ataluti, con este resultado. ¿Por quién espera Atlético Tucumán en cuartos de final?
3: Espera por el ganador de Aldo Civi Independiente Rivadavia para los cuartos de final. Te comento también que Lionel Messi ya está con Inter Miami. Jugará hoy, estará en el banco de suplentes por la League Cup. 20:30 en el partido, está atrasado ante Leones de México.
0: Abrimos el WhatsApp nacional.
3: 11-3-870-7485. Buenas noches, señorita Julieta. Manota por el buzo, nos dice Tomás. Muchas gracias. Hola, buenas. Quería saber a qué medio debería comunicarme para dejar el CV y trabajar con ustedes. Nos dice Agustín. Después lo comunicamos en privado. Diego de la Paz, Canelones, nos cuenta que gana Montevideo City Torque frente a Tigre.
0: Al Instagram de Julieta Nataluti. ¿Cómo es su Instagram, Nataluti?
3: Arroba Junataluti y doblete al final.
0: Su Instagram, comentarista.
2: Arroba J.I. Minotti, también doblete al final.
0: ¿Tiene Instagram Gustavo Jove?
12: Sí, pero no lo uso.
0: Perfecto, se viene Montiel por derecha, el pase para adentro. De sobre pique, revoleaba. Cleber Ferreira. ¿Cómo?
3: Falta usted.
0: Claro. Luca de Jesús Velarga. Lucas Inés, en lo posible, ¿no?
12: Mejor el CB a Luca de Jesús.
0: No hace falta, no hace falta. Marcone y la pelota punteando a la izquierda para que se venga Zavala. Lo mató Marcone a Zavala. Presiona el Decano que golea 3-0 y quiere más. Recuperó Zavala, trabó, luchó, ganó. El pase no es bueno, no llega para Ábalos. Y ojo la contra Independiente. Atacan 1, 2, 3, 4, 5. Defienden 4. Puede tener el cuarto Atlético Tucumán. La pelota para la Méndola, la gran figura de la cancha. Punteando para que se venga Godoy. Godoy la cuchareó. Tiene el cuarto Nicola. Lo trabaron en el momento indicado. Si Independiente no se afirma en el fondo, estamos en presencia de una noche histórica, Minotti.
2: Sí, el Atlético va a ser el cuarto cuando lo decida. Cuando acierte también, porque en esta la armó bien. Condujo un contraataque por la derecha, otra vez la Méndola con superioridad numérica. El centro fue preciso para Nicola, que se tomó un tiempo de más para pensar a dónde definir y aún así le apuntó al cuerpo de un rival.
0: Jugó rápido el tiro de esquina Atlético Tucumán. La metió de zurda Nicola. El cambio de frente para que controle ahora Lautaro Godoy. La pelota llega para Nacho Galván. La metió al área. ¿No fue mano eso? ¿No sí. fue mano el defensor Independiente?
2: Pegar en la mano pegó. Hay que ver después si estaba extendida y si hubo intención en todo caso.
0: Montiel para el contraataque. Buen pase filtrado para Avaldo. Avaldo para el descuento. Solo Avaldo por el segundo palo. El pase para el paraguayo. Se abre un poco la jugada. Perdió tiempo Gabriel Ábalos. Para mí había penal para Atlético Tucumán. Para mí erró el cabezazo el defensor de Independiente. No la van a revisar, ¿eh?
2: No creo. Yo me pareció que no tenía el brazo extendido, Federico, pero que le pegó, le pegó.
0: Tiro de esquina para en rojo. La mete Montiel cerradito. El puñetazo. El puñetazo del arquero. Pide penal Independiente. Para mí fue penal del jugador. El centro de zurda al área. El rebote para Le Mónaco. Entregó para Baldo que le puede pegar de afuera del área. Apertura a la izquierda para Zavala. El centro para abajo. Sin dar rebote. Ahora Luis Cingolotti. A mí también me dejó dudas. La jugada previa. Cingolotti no le cometió penal al jugador de Independiente.
2: En este caso no me pareció. Me parece que puede haber rozado con los puños después de haber conectado la pelota, pero no me parece suficiente para cobrar penal. Además, Mesa reclamó poco y enseguida se levantó.
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0: Va trepando por derecha Millán, entregando para Santiago Montiel, que arranca perfil cambiado por la banda derecha. Montiel para adentro, entregando de zurda para que ya se acerque para jugar Santiago Arias. Entregando para Montiel. Montiel que le pone pausa a la jugada. Independiente no encuentra los caminos. Juega Millán, la pelota para Lo Mónaco. Lo Mónaco que traslada en campo rival. Apertura en izquierda para Zavala. Zavala jugando para abajo, para que ya la tenga Avaldo y Julián Taluti.
3: Hay penal para Platense, lo va a ejecutar Mainero.
0: Ya voy con eso porque tiene descuento Independiente. Avaldo por izquierda, se mete al área. Avaldo, el pase para Ábalos. Corner. Corner para Independiente. Lo festeja como un gol Lionel Di Plácido. Corner para el rojo. ¿Se patea o no se patea, Nataluti?
3: Está hablando el árbitro del partido con el arquero de Coquimbo. Está preparado Mainero, acomoda la pelota para estirar la ventaja.
0: Acá hay tiro de esquina para Montiel desde la banda izquierda. La mete de zurda Montiel al corazón del área, sacando de cabeza Ferreira. El rebote para Marcone que no pudo controlar. ¿Se patea o no se patea el penal de Julián Nataluti?
3: Está a punto de dar la orden el árbitro paraguayo Juan Benítez. Acomodado, carrera recta para el número 7 de Platense. Espera ampliar y meter 2-0 para el equipo en López.
0: Recupera Tesuri por el sector derecho. La revolea Renzo Tesuri. Le salió un pase para Brondo. Brondo que no la puede pivotear. Vamos a Vicente López con Julián Taluti.
3: Se prepara Mainero, carrera recta, ejecuta y lo atajó el arquero de Coquimbo. El arquero Sánchez evita el 2-0 para Platense. Remate cantado del número 7 de Platense. Livianito, fácil para el arquero chileno.
0: Uno que venía derecho, Mainero, venía a meter el gol en Avellaneda. puede ser costoso para el equipo de Palermo.
2: Sí, totalmente. El gol que causó la salida de Rey para este partido y era encaminar muy seriamente la jornada, la serie de Copa Libertadores hacia el segundo platense.
0: Se viene con la pelota ahora Nicola, autor del tercero. Pasó entre dos, limpió la jugada de la izquierda para que reciba la Méndola. La Méndola que va, la Méndola que va, la Méndola que enganchó. Buena recuperación de Millán. Salida para el Roja de Avellaneda.
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0: Está entregado en la cancha Independiente. Atlético no quiere meter el cuarto. Le baja la intensidad del partido. Toca en el fondo el equipo de Falcioni. Largo el envío para Brondo, que pica habilitado o en posición prohibida. Para mí estaba adelantado. La pelota igualmente llega a las manos de Santiago Mele. Gana el Decano 3-0.
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0: Buen rodeo de Marcón, el pase que no llega a destino. Recupera Nacho Galván por la banda izquierda. Tiempo y marcador, Juri Altaluti en la cancha de Tigre.
3: Va ganando Montevideo City Torque por 1-0. Van 36 minutos del complemento.
0: Tiempo y marcador en Vicente López.
3: 37, Platense le gana 1-0 a Coquimba. Recordemos que Mainero tuvo la chance de estirar la ventaja desde el punto de penal y lo erró.
0: Ya estamos en casi 20 del segundo tiempo en la cancha de Newell's. Atlético Tucumán 3, Independiente 0.
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2: El Rojo insinúa en ataque, ya parece que no tiene fuerza, pero es muy poco lo que genera ofensivamente para lo mal parado que queda en el fondo. Me parece que es consecuencia una cosa de la otra. A veces los equipos atacan bien y defienden mal, pero a veces los equipos atacan bien porque defienden mal y porque dejan muy descompensada la zona defensiva. Y me parece que es el caso de este equipo de Gustavo Quinteros, que desde su llegada no le ha encontrado la vuelta Independiente, que seguramente se esté despidiendo de la institución. Temprano o tarde, porque su ciclo parece terminado, porque la relación con los dirigentes está desgastada, porque hay una intención ya desde hace rato, si sale Quinteros de parte de la dirigencia de Independiente, de darle la oportunidad al proyecto de Mateo Vitucio que vienen dirigiendo en la reserva. Me parece que todos los caminos conducen a la salida del entrenador de Independiente después de esta derrota dura.
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0: Va por más el Decano, tocando a la derecha para que se venga el centro de Godoy. El centro para Brondo de cabeza, despejando Arias. El rebote para que corra Galván y Montiel. Metió el cuerpo, ganó la posición Nacho Galván. Va Alex Racing por la banda izquierda, juega al zurdo. Va hasta el fondo Galván. El taco rebota en Arias. Lo volvieron loco Galván y la Méndola al colombiano Arias. Tiro de esquina para Atlético.
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3: Luca.
0: Sí, Juli.
3: Hay gol de Palmeiras.
0: Vamos con eso.
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3: A los 37 del complemento, el Flaco López pone en ventaja al equipo brasilero que le gana 1-0 a Cerro Porteño.
0: El centro de Nicola. El cabezazo a las manos de Santiago Mele, lo agarró bien parado al arquero Independiente con mucha facilidad. Ganó Clever Ferreira en el área, casi el cuarto de Atlético.
2: Sí, el centro pasado al segundo palo. Mucha quietud en la defensa de Independiente para ver pasar la pelota y ver que también se les escapaba Ferreira. Quizás el mejor cabeceador que tiene Atlético Tucumán en cancha por el segundo palo. No pudo acomodarla, no pudo darle bombeada al segundo palo para alejarla de Mele.
0: Busca el descuento Independiente. Estamos en 21 del segundo tiempo. Gana Atlético Tucumán 3-0. Por abajo el pase no fue bueno de Zavala. Rebote para Baldo. Le queda Zavala. Falta. Cobra Tello. Vende Gustavo Joven.
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0: Arriba los carteles, Hernán Valdés, presentamos los cambios en Independiente.
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4: dos cambios en Independiente. Afuera el número 8, Maxi Mesa, y el número 9, Gabriel Ábalos. Adentro el 10, Luciano Cabral. Y el 34, Felipe Tempone.
2: Sacar a Ábalos con el 3-0 consumado, salvo que haya habido un error en el cartel y en el cambio, me parece que es el último gramito de tierra que le faltaba al ciclo de Quinteros, que evidentemente se va a terminar después de este partido.
0: No entiendo, si no hay nada físico, es inadmisible el cambio de Cabral por Ábalos. La mete Montiel de zurda, el despeje en el fondo, rebote para Arias, la mete nuevamente el colombiano, sacando de cabeza Ferreira, que cabecea todo, el rebote no la pudo dominar a Baldo, recuperó ahora por derecha Godoy que amagó, entregó el pase para la Méndola que aguanta, la embestida de esa bala, la Méndola para Tesuri, otra vez para la Méndola, rebote para Renzo, sale bien Montiel, la regaló para la Méndola, que ganó y peinó de cabeza, la Méndola mete con todo por derecha, entre dos la perdió Montiel, mete Tesuri. Se lucha ahora la pelota con Iván Marcone. Salida para Independiente, que pierde 3-0.
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0: La deja correr Brondo, ahora está habilitado, tiene el cuarto el Decano, tiene el cuarto Brondo, la metieron por abajo para Nicolás, le pasa un poco largo, le queda ahora por izquierda a la Améndola, llegó Nicolás, juega la Améndola, remata, coloca. Golazo Atlético, golazo de la Améndola, el gol soñado, Nicolás la Améndola acaba de meter el gol de su vida, recortó para adentro, le quedó el perfil para su botín derecho, tiró a colocar, la puso en el ángulo superior izquierdo del arquero Santiago Vélez, se florea, Atlético Tucumán acaba de meter el gol de su vida, Nicolás la Améndola la colgó de un ángulo, doblete para la Améndola, Atlético Tucumán en tierra Quinteros, en tierra Independiente, en 25 minutos del segundo tiempo, goleada histórica en la Copa Argentina, golazo de la Améndola, Atlético Tucumán 4, Independiente 0.
1: Partido totalmente consagratorio de este chico. Descomunal el gol que hizo. El de Sidney Cabral contra Argentina en el Mundial. El de Cabo Verde. Desde la izquierda enganchando hacia adentro y clavándola en el ángulo en el segundo palo. Todo se había originado en una jugada por la derecha con Godoy tirando un pase para Brondo. Brondo, que estaba adelantado, la dejó correr y nunca se avivó Fedorco. Así como fue consagratorio el partido de la Améndola. Claramente lo ha enterrado este partido a Fedorco en su futuro en Independiente. Ha jugado horrible después de esa acción en el segundo palo. Quedó solo tiempo para la delicadeza mezclada con potencia de la Améndola para colgarla del ángulo. Gana Atlético Tucumán y tiene espacio para un gol más.
0: Y va por más. Va por el quinto el Decano. La Améndola para su hat-trick. La Améndola al arco, rebote. ¡Está el quinto! ¡Tapó Mele! ¡Tapó Mele! ¡Tapó Mele! Está para una goleada histórica. Independiente, Mele evitó el quinto del Decano y responde Montiel por la banda derecha para el descuento de Independiente. Montiel la cucharió, está el descuento de Avaldo, la sacaron sobre la línea, la sacaron sobre la línea, evitó el descuento Clever Ferreira, tuvo el descuento Avaldo, pasa de todo en el partido.
1: Sí, un inmejorable para Independiente, tomar de contra un equipo que está ganando 4-0. Progresó Montiel por la derecha con Gambetta, tiró el centro con Bado, el segundo palo para Baldo, alcanzaron a rozarla y ensuciarle la oportunidad de definición, la tocó en el camino el arquero y no se terminó de meter de casualidad.
0: Montiel para Arias, el descuento Independiente. ¡Gol! ¡Gol! No. Arriba la bandera para Arias. Arriba la bandera para el colombiano. Me deja algunas dudas. Offside de Arias.
1: Sí, claro.
0: ¿Sí?
1: Sí, claro, offside.
0: Ni esta le sale Independiente. Me doy una vuelta por el banco de Falcioni. No te tengo, Hernán. Sale mal. Vende Gustavo Jove.
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0: Hay cambios en Atlético Tucumán. 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
3: A ver, dos cambios. Afuera el número 19. Estamos hablando. Ya le confirmo.
0: De Vega.
3: De Vega afuera y el número 30. De Brondo adentro. El 45, Kevin Ortiz. Y me falta el segundo, ya te lo confirmo, Luca.
1: Canelo es el otro.
0: Con la 14.
3: Y el otro, Alexis Canelo, el ex Independiente.
0: Es la que le falta, ¿no?
1: Sí, está la noche configurada para que venga el gol de Canelo, ex Independiente, que no se fue bien del club. Claramente, con las oportunidades que está dando la defensa del Rojo, es la chance para Canelo, que tampoco ha entrado del todo bien en el Atlético Tucumán. Ese cambio por Brondo, delantero por delantero. En la mitad de la cancha entró Ortiz, también volante central, por Vega, que jugaba de lo mismo y salió.
0: Golea el Decano, 4-0 en la Copa Argentina Independiente. Goleada histórica. en estos octavos del final. Todavía falta un rato del segundo tiempo. Vende Gustavo Jove.
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0: Inter.
1: Sí, Juli.
2: Hay gol de Coquimbo.
1: Vamos con eso.
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2: A los 4 minutos de los 5 que había agregado el árbitro cuando el partido parecía terminarse, el conjunto chileno aprovecha una contra mal parado. Había quedado Platense, que había estado superior durante todo el partido, y lo empata. Se lleva un punto de Vicente López. Platense 1, Coquimbo 1.
1: Qué baldazo, Nataluti. Qué baldazo de agua tan clara. Qué lástima lo del Calamar en el partido de ida de octavos de final de Libertadores.
2: Sí, el gol lo convirtió Guido Badalá.
1: ¿El que era de Boca?
3: Sí. El que llevaron a Juventus por una gestión de Daniel Angelici junto a Rodrigo Bentancur.
1: Mira, desconocía que estaba en Coquimbo Badalá. Un chico que prometía mucho y que no hizo casi nada, ¿no?
2: Lo están chequeando, Luca, ¿eh? Están viendo una posición adelantada. Me parece que no, ¿eh? Va a ser gol de Coquimbo.
1: ¿Qué, pasa Luca? Contigo? Sí, Valdés.
4: Cuando quiera presentamos el quinto cambio en Independiente.
0: Vamos. 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
4: Afuera el 13, Juan Fedorco, adentro el debut. El número 35, Juan Arrayago.
1: Se viene por el quinto el decano. Si la abren, puede tener el tercero en su cuenta personal. La Méndola va para la Méndola. La Méndola por abajo. Entregó para Canelo. El rebote para que se venga Lautaro Godoy por el sector derecho. Levanta la cabeza. La mete Godoy a las manos de Santiago Mele. Afuera el peor de la cancha.
3: Sí, seguramente. Adentro un juvenil. Hay que hacer debutar un juvenil en un partido que está totalmente terminado. Que el equipo pierde 4-0 y que ha sufrido en defensa. No hay una sola decisión de Quinteros hoy, y probablemente desde que llegó Independiente, que sea razonable.
1: Es un partido saca técnico. 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
2: Final en victoria.
1: Vamos con eso.
2: Tigre perdió ante Montevideo City Torque por la Copa Sudamericana, por la ida a estos octavos de final. El gol lo había convertido Pizzichiro. Se lleva una victoria importante el conjunto uruguayo.
1: ¿Y qué pasó, Vicente López?
2: Final, reciente final. Platense y Coquimbo igualaron 1-1. Lo tenía el conjunto de Palermo en ventaja ante todo el encuentro. Lo empató sobre el final. Badalá, 1-1, se lleva un punto de oro a Chile.
1: Presentamos la tarjeta de Independiente.
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4: El primero en el rojo, el 35, Juan Arrayago. Usted confirmó, Néstor Grignetti acaba de bajar de la platea de los usuarios. Habrá charla con el entrenador, parece.
3: Amonestado el pibe Arrayago, ¿no? Qué bárbaro. Le dio un balde de nafta y un encendedor y le dijo, anda a la cancha, faltan 15 minutos, perdemos 4-0.
1: Fue amonestado sin tocar la pelota.
3: Claro.
1: Entró, falta en la primera, casi que último recurso y amarilla. No le sale una, Independiente que pierde 4-0, se complicó Cabral en la salida, recuperó el decano, va por más con Canelo, apertura para que se venga Ortiz, Ortiz la pisó por izquierda, escapó la Méndola, la figura de la cancha, entregó para Tesur y el rebote para la Méndola en el área, la pisa entre dos, no se la pueden sacar a la figura, a Nicolás la Méndola que metió el gol de su vida, clarificó atrás para Nicola, Nicola en puerta de área. Jugó para que se venga en remate de Godoy. Godoy busca latigazo de derecha. La traslada a Godoy. Entre dos lo marcan. Tira un caño. Pasó Godoy. Se metió en el área. Después recupera de buena manera Zavala, que sale con la zurda. Entregando para que salga Independiente. Sale en rojo que pierde 4-0.
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2: Final en Brasil.
1: Vamos con eso.
2: Palmeiras y Cerro Porteño igualaron 1-1. El gol para el conjunto brasileño había convertido el Flaco López. Lo empató Carlos Miguel en contra en el último minuto de juego.
1: ¿Y por qué no dijo nada, Nataluti?
2: Porque recién se hizo el gol.
3: La única noticia de la noche.
1: La única buena de esta jornada oscura, adversa. Se viene Montiel, recortó para adentro. Hay un rayo de sol, joven, por lo menos en la cabina. Oh, sí. Algo es algo. Se viene Independiente por el descuento. La mete por abajo, Arias. Niesta le sale en rojo. Tiro de esquina para Independiente.
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3: Arias incidió en ataque. Lo que pasa es que su partido en defensa es tan malo que no hay forma de calificarlo como positivo.
1: La mete Millán, quedó corto el envío. De cabeza Tesuri, el rebote para que la meta Baldo, de cabeza devolvía Di Plácido. Y se viene la réplica del Decano por el quinto. Último, queda parado lo Mónaco, entregando para Santiago Vélez, salida para el Rojo.
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1: Arias la mete al área. Salió mal el arquero Ingolotti. Esto va a ser córner. Tiro de esquina para Independiente. Por arriba. Es muy malo Luis Ingolotti. No descuelga nada, no revienta ninguna. Encima queda dolorido. Tiro de esquina para Independiente.
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3: La jugada se origina de un pase, cambio de frente largo de Arrayago para Arias, un pase que todavía no ha hecho Fedorco desde su llegada a Independiente. Otro centro desde la derecha de Arias para un Ábalos que estaba adelantado. De todas maneras, chocaron Ingolotti con un defensor, por eso quedaba dolorido.
1: Tiro de esquina para el Rojo, la mete Montiel cerradito, el cabezazo, apenas por encima del travesaño. Ni esta le sale Independiente, tuvo el descuento de cabeza Santiago Arias. La pelota se perdió apenas por encima del travesaño. En 35 del segundo tiempo se perdió el descuento Independiente.
3: Una jugada para meterla frente, o en todo caso el parietal, para ubicarla contra el primer palo. Le dio con el techo de la cabeza, algo pasado Arias. La quiso tirar por arriba de Ingolotti, no había espacio. Terminó pegando en el techo del arco.
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1: Hay cambios en el Decano, los presentamos, Valdés.
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5: Son dos, Tachi al 11, Renzo Tesuri y al 31, Lautaro Godoy adentro, la 5, Julián Fernández. Y la 28, Gabriel Companucci.
1: Va por el quinto Atlético Tucumán, que lo golea Independiente 4-0. La pelota para que la aguante la Méndola, entregando para Fernández. Fernández jugando a la derecha para Ortiz. Ortiz por abajo, lo encontró bien ubicado para que se venga Companucci. Companucci que traslada, falta, lo tocaron abajo de manera ingenua. Creo que a Baldo o Zavala, ¿quién fue el de la infracción?
3: Zavala.
1: Zavala. Lo toca en tobillo, balón parado para Atlético. Estamos en 36 y medio del segundo tiempo. Atlético Tucumán 4, Independiente 0.
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3: Déjame destacar a uno que salió. Para mí Lautaro Godoy fue el segundo mejor de la cancha después de la Méndola. Hizo un muy buen partido.
1: Nicola mira al arco, le pegó de zurda directamente a la tribuna. Saque de arco para Independiente, que cae 4-0.
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1: Con Juli Nataluti, la reina de Boedo, abrimos el WhatsApp Nacional.
2: Al 11-3-870-7485. Hola Juli, vamos a Atlético Tucumán. Soy Martín de Salta. La linda, Elías de Tigre dice saludos a la radio. Michelle de San Juan, me imagino que tanto los jugadores como cuerpo técnico y dirigente de River con minúscula están mirando el partido de Atlético Tucumán. Aprendan que no les dé vergüenza jugar así.
1: Bueno, la ligó Cobed de paso. Ya que estamos, la ligó Chacho, de Carlos.
3: Igual, ¿no? En este contexto.
1: Gana Atlético 4-0, tiro de esquina para el Rojo, la metió Montiel de zurda, el cabezazo, sale lejos el arquero y mal como siempre Ingolotti. No fue penal de Ingolotti, es muy, pero muy preocupante por arriba lo del arquero del Atlético.
3: Que Independiente no le haya hecho un gol a un arquero que en toda pelota aérea falló, habla muchísimo del ataque del Rojo también.
1: Fue el cambio de frente para Arias, que la bajó muy bien por derecha, se junta con Montiel, el rodeo del número 7, la mete de memoria al área de zurda, sacando de cabeza a Clever Ferreira. La pelota es de Independiente, que busca su primer gol de la noche. Arias para Montiel, Montiel lo van a comer y lo comieron nomás. Recupera el Decano, que quiere el quinto. En la contra va escapando la Méndola por izquierda, la dejó correr, escapó Canelo en velocidad, quedó pagando lo Mónaco. Canelo para el quinto, Canelo que va, la metió tres dedos, se la regaló, se la entregó a Santiago Mele. Salida para el Rojo.
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